0: ¿Robaron algo?
1: O sea, no, sí, por eso.
0: O sea, ya en la portería ya te robaron algo.
1: Sí, pero ese es un problema ya que no sé a qué está jugando, ¿no? En ese sentido, porque es prácticamente desperdiciar una buena oportunidad. Pero es verdad también que, bien lo dices, ¿no? O sea, Keiko no...
2: Este no tranza, no. Rafael Reyes hacía, te tiene que derratizar Villanueva Nacionales, hermano. Si no, tú con todos los congresistas que vas, te chorean tu parguita, te saca las medias sin sacarte las tabas. Pero en fin, le preguntamos a Román Sendoya, asesor de Keiko, este tema, ¿no? Lo queríamos traer, pero están en este momento pues en los festejos. Está bien que festeje, pero en fin, escuchemos a Román.
3: Bueno, yo la he visto muy tranquila, muy satisfecha, muy presidenta y con un porte y una realidad importante en un día que realmente es la culminación de un proyecto vital, ¿no? Era su proyecto vital durante 25 años, ha sido organizar un partido, hacer una propuesta política para conseguir llegar a la presidencia del Perú, para transformar el país, y hoy ha sido ese día, ¿no? Entonces yo creo que está muy contenta, muy satisfecha, está feliz, preocupada y responsabilizada, pero también se siente orgullosa por todo el acompañamiento internacional que ha tenido alrededor de jefes de Estado, de presidentes de gobierno, expresidente de gobierno y distintas delegaciones de un montón de países. Tiene demasiado tiempo, que el Perú no tenía una toma de posesión con tanta trascendencia internacional. Hombre, eso representa una voluntad internacional de creer en el proyecto político de Keiko Fujimori y del futuro del Perú. Todas esas autoridades que vienen, aparte de acompañar un proyecto político, es porque creen que las relaciones bilaterales y las relaciones de comunidad andina, etcétera, o las relaciones a las que se ha dirigido directamente con España explícitamente en el discurso de la presidenta, quiere decir que quiere tener un protagonismo ofreciendo el Perú por su ubicación geoestratégica en el Pacífico para que sea una lanzadera y una proyección de todos esos países a ese polo de desarrollo y de pugna económica que es hoy el Pacífico. Yo creo que tiene una trascendencia muy, muy importante y en la que los únicos que han hecho el ridículo hoy ha sido la bancada de la izquierda, en el que siguen demostrando su frustración, su fracaso, su falso talante democrático, porque levantarse y irse no es formar parte de ningún montaje, sencillamente cumplir con la voluntad de los peruanos. Entonces es un muy mal empiece para la izquierda el comportarse de esta manera. Es decir, no son demócratas, no saben perder, no saben gestionar las victorias, sino que demostrar que son los fascistas totalitarios de izquierda. No, vamos a ver, si mucho mejor que se hayan ido. Y si no vuelven, mejor. Si eso es lo que van a apoyar al país, mire, Bolivia la tiene cerca, o Venezuela, con Delcy Rodríguez, que echen a andar y que se vayan hasta allí, ¿no? Bueno, el que hayan salido en el fondo ha sido un favor, porque así se ha podido desarrollar el discurso íntegramente, sin interrupciones. Sí, yo creo que sí, además sí, vamos a ver. El mensaje en sí mismo ha sido una continuidad mucho más detallada y exhaustiva de las líneas generales de su política que marcó el 15 de julio, el día que recibió la acreditación de presidenta electa. Hoy lo que ha hecho ha sido esas líneas generales, desarrollarlas, aterrizarlas, demostrando un conocimiento real del país, demostrando un conocimiento real de las necesidades y de las expectativas, lo mismo que conoce las potencialidades y las capacidades de crecimiento y desarrollo que tiene el Perú. Yo creo que ha habido momentos de claridad y arriesgada diciendo quiero que la informalidad pase a la formalidad, quiero que el Estado les sea útil. Eso solo se consigue si desde su gobierno convierten el Estado en un instrumento útil para los ciudadanos. Eso es asumir riesgos políticos. Y luego lo que ha sido muy clara es que son 5 años, 1.800 y pico días, los tiene contados de uno en uno. Y ella tiene su cronograma de trabajo perfectamente establecido y desarrollado. Entonces, yo creo que el discurso ha sido de 40 y pico minutos, con los aplausos ha sido 1 hora de discurso. Mucha gente dirá que no ha dicho, que no ha hablado de, que no ha hablado de otro sitio y no ha hablado. Pero es que el Perú es tan grande, tiene tantas necesidades que en 45 minutos no tienes tiempo de desarrollarlas todas. Porque si te pones a

0: explicarlo todo, te pasas los 1.800 días en el discurso. Pero sí ha marcado las líneas generales que te, integradoras, queriendo hacer la gran carretera central para vertebrar el país, queriendo hacer los puertos, los aeropuertos. Es decir, recorriendo todo el territorio nacional, en algunos casos con concreción, para que no quedaran en palabras huecas, pero obviamente el proyecto es amplísimo y de enorme ilusión de lo que ojalá se haga todo, porque el salto que daría el Perú sería espectacular. No es que sea de ancha base, es que es de amplio espectro. Lo que pasa es que es de un amplio espectro de gente comprometida con el proyecto de Perú. Ella lo que ha tenido que explicar es el proyecto país y por qué quería que formaran parte de sus carteras. Ella con esos nombramientos, incluyendo incluso candidatos que han ido contra ella en estas elecciones, rivales, no los considera enemigos, los considera rivales. Es un ejercicio de amplitud democrática enorme este gabinete en el que se ha buscado además gente con experiencia en administración pública para que no se pierda ni un día de esos 1.800 y pico días y se pueda poner a trabajar inmediatamente y a gestionar el país, porque es lo que ha declarado claramente, es que la herencia es catastrófica. Eso requiere expertizaje, requiere conocimiento, requiere de lo que el gabinete demuestra. Y yo creo que ha sido un acierto muy grande el que, y también la generosidad de esas personas que, habiendo sido críticas, que han formado parte de otros gobiernos rivales del fujimorismo, hayan aceptado formar parte de este proyecto.
1: Es verdad que ha dado una serie de generalidades, pero el discurso está bien hechecito.
2: Por supuesto, está estructurado como para dar un mensaje aparentemente aleccionador, conciliador, entre comillas, pero mientras, es como decir, te quiero mucho, pero ¿y eso qué pues? O sea, eso no resuelve nada. Y más todavía, para los que somos economistas, decíamos hoy, todo lo que estás diciendo, ¿cómo lo vas a hacer? Si tienes un forado en el déficit fiscal. Y tienes que cumplir las leyes que el Congreso que sale ha dejado más hueco que todo lo que se esperaba.
1: Bueno, ahí se habla de
2: Entonces,
1: que en el TC vas a comenzar a tener que fusilar eso.
2: pero justamente el gran problema está que ahora nos toca, pues, derogar muchísimas de esas que por sí misma
1: Pero
2: ya
1: tú que eres
2: es.
1: ahora nación y en teoría eres rojojo, rojimio, lo que sea, ¿vas a querer derogar, por decirte, todo ese billetazo para el CAS? Porque el
2: Mire.
1: CAS es agarrar una masa de gente que entró de determinada manera y los está volviendo estables.
2: Mire, lo que pasa es que el gran problema que se suele criticar desde la teoría incluso, que cuando el Estado intenta resolver el problema del empleo, la termina fregando. ¿Ya? Porque si tú lees cualquier libro de macroeconomía, la respuesta te va a decir que la política fiscal siempre termina siendo ineficiente y genera más inflación y por lo tanto más desempleo. Entonces tú dices, pero entonces ¿cómo se resuelve? Se resuelve justamente es al revés. Es impulsando a las fuerzas productivas, impulsando la competitividad y la productividad. Pero esas dos, ¿cómo lo resuelves? Con más educación. ¿Qué se dijo de educación? Casi nada. Entonces, prácticamente nos están vendiendo un
1: Bueno, pero Chang
2: cuento.
1: es bueno para la
2: No,
1: educación, para el trabajo.
2: no,
1: Chang
2: yo
1: conoce.
2: lo sé y saludo porque lo que pasa es que en el Perú, más allá del color político, necesitamos apostar por
1: El que
2: aquellos
1: sabe.
2: aspectos y sectores que nos van a ayudar a construir y salir de este pozo.
1: Claro.
2: Porque yo sí, Philips, en Ahora Nación somos una fuerza de centro izquierda, pero pensamos en que tenemos que saltar los muros. ¿Y qué significa eso para nosotros saltar los muros? Saltar los muros significa es por encima de lo ideológico,
1: Ya,
2: tiene que
1: acá
2: estar,
1: comenzamos, acá
2: ¿no?
1: comenzamos.
2: Tiene
1: Ya.
2: que estar los intereses de la nación.
1: A ver, yo te pregunto, ¿tú te pusiste tu crespón negro?
2: Sí.
1: ¿Te fuiste del Parlamento cuando
2: No.
1: comenzó a hablar Keiko? ¿Por qué
2: No.
1: no te fuiste?
2: Mire, ¿por qué? Porque en Ahora Nación, desde nuestra declaración de principios, nosotros afirmamos la democracia como el mejor mecanismo. Y democracia significa el respeto irrestricto a cual fueran las fuerzas. Porque justamente la riqueza está ahí. Para quienes valoramos este aspecto importante en democracia, pues Para discrepar no necesito insultar, para discrepar no necesito llegar a otras posturas todavía. Nosotros creemos que el solo hecho de ponernos el cintillo, el crespón, es simplemente para valorar el dolor que vive el pueblo, en el cual somos conscientes y existe una fractura que preocupa mucho.
1: Ya, pero a ver, tenemos, entiendo, ¿hay un byte o tenemos el video de cuando se paran y se van? A ver, vamos a hablar claro, hermano. Que Keiko tenga que buscar la justicia y encontrarla es demagogia, por la razón elemental de que Keiko no es Ministerio Público, Keiko no es Poder Judicial, y Keiko, y tú lo sabes como economista, no puede tomar un céntimo de la caja fiscal ni para reparaciones ni para compensaciones de presuntas víctimas si no hay sentencia firme. ¿Estamos claros en eso?
2: Sí, y también tenemos que ser claros de que desde la política lo que se busca es justamente lo que nosotros llamamos el gesto.
1: Ya, ¿no? Pero o sea, a ver, hablando de lo que te estoy diciendo, después, para mí, los gestos es hacer obra pública, luz, agua, desagüe, teléfono, internet. Esa es una compensación general a la desgracia que ha habido porque se han tirado la plata a los gobernadores regionales o quien sea. Pero quiero que me quede claro el siguiente punto. Eso de hacer una comisión investigadora para las reparaciones es demagogia, hermano. Eso no lo puede hacer Keiko porque además tampoco controla el Parlamento.
2: No, definitivamente hay cosas que hay que poner en su lugar, en el sentido de que el Perú está necesitando de gestos desde, en este caso, yo sinceramente no esperaba, porque ya el perfil mismo de Keiko más o menos nos dice cuál iba a ser su comportamiento.
1: Ya, pero háblame, no me florees, pues, Ángel. Ya ves, dice Ángel, mal nombre, hermano. Mira, oye, demonio. ¿Qué gesto? ¿Qué pretenden que haga ella desde el Congreso, el Ejecutivo, para reparar a las víctimas? No puede. Le da el asilo político a la tía esta, a la Dina.
2: Pero más que eso, mire, cuando estás, y si usted está en su posición y en ese mismo lugar, lo que yo implementaría es una mesa en el cual vamos a encontrar juntos una solución. Expreso mi voluntad de conciliarme y no de dejarlo a un costado y mantenerme.
1: ¿Conciliarme con quién? Explícame en términos prácticos.
2: Mira,
1: ¿Qué cosa vas a hacer? ¿Qué mesa vas a hacer?
2: En términos prácticos, miren, ahí están los deudos.
1: Y ahí.
2: ¿Sí? Entonces, con los deudos, el gesto político, ya, el acompañamiento es importante.
1: ¿Qué cosa es acompañamiento?
2: Acompañamiento en el sentido de que yo tengo que convocar a las entidades de que asistan a los deudos.
1: ¿Qué entidades?
2: Para que, bueno, Ministerio de Justicia, Defensoría del Pueblo.
1: Está bien,
2: o sea,
1: ya.
2: Hay
1: está
2: entidades
1: bien
2: que yo necesito activar.
1: Pero que me quede claro. Ella podrá convocar, ese gesto, eso para mí se llama mecida, ya. Lo van a mecer bonito, pero ella no, ni puede investigar, ni puede juzgar, ni puede pagar reparaciones. Eso es inviable, es ilegal, es inconstitucional. Y si se les ocurre hacer una comisión investigadora con el apoyo de Keiko y ella se va de boca, le dé el asilo político a Dina, es una persecución política. Miren, todo el Congreso me está investigando y estoy en la Fiscalía. Se victimiza y se va bailando como Michael Jackson, hermano, para atrás.
2: Pero yo creo que pierde más.
1: Ya. No haciéndolo.
2: No haciendo.
1: Ya.
2: Porque creo que es momento de construir,
1: ya, a ver,
2: puentes que nos, ya, ayuden justamente, ya, a cerrar esta brecha y no alejarnos.
1: Eres de Cristal, ¿no?
2: No, del Boys.
1: Rosado. Ya, a ver, Rosado. A ver, va a escuchar a Zunini. Ahorita viene la nota, Greta, pero escuchemos a Zunini.
3: Esta es prácticamente la continuidad de un gobierno, la décima mandataria en 10 años, pero una sola política respecto a lo que es derechos humanos, respecto a lo que es justicia, respecto a lo que es reparación, absolutamente nada. Entonces, más que discursos, la señora Fujimori ya tiene la oportunidad, está sentada en Palacio, con una mayoría en el Senado, esperamos hechos concretos. En este respeto, terminar, ahí está el rey de España, hay autoridades, Milei, que tanto lo quiera a ustedes, también está. ¿Por qué no esperar ese momento? Nosotros representamos al pueblo peruano. Los que nos han puesto aquí esperan que el Estado, ¿no?, les haga justicia para sus víctimas, y asumimos esa representación. No es una, no lo consideramos una falta de respeto. Una falta de respeto es que no se diga una sola palabra sobre qué es lo que se va a hacer, por ejemplo, para reconocer a los deudos de estas víctimas.
1: No puede, pues. Ella no puede decir, tú eres una víctima, a tu hijo lo mataron mal y yo te voy a dar una casa o $1,000 o $100,000. No puede, no tiene cómo.
2: Pero mire, cuando uno tiene voluntad de sanar, creo que, si está escuchando, yo diría, si estaría en lugar de Keiko, lo que yo diría, por ejemplo, hechos simbólicos como... construir una carretera.
1: Está bien.
2: En nombre de los de los deudos. O sea,
1: obra pública,
2: lo,
1: pues.
2: Lo que voy es al gesto, a la apertura.
1: Ya, hermanito, Angelito,
2: lo que
1: lindo,
2: pasa es que si tú no muestras apertura.
1: Ya, pero lo que quiere es que
2: generas
1: señor,
2: más diferencia.
1: Reconocimiento e indemnización de víctima. No se puede. No hay cómo. Porque ya está judicializado. Mire, lo que dice Ruth Luque. Porque además se fueron, ¿no? O sea, por último, te sientas, escuchas y criticas. Ruth Luque dice que yo no me he retirado del pleno en 4 años, y ahora sí. Peor aún, pues. O sea, te ha soplado a Dina Boluarte 4 horas. ¿Te acuerdas? No. ¿Te acuerdas? Yo la vi 15 minutos. Ah, no, ni loco. Aquí, quédate el resumen. No, afuera, te resumen. Ruth Luque.
4: Tú sabes que los últimos 4 años yo me he retirado del pleno. Y siempre recordando a las víctimas, siempre hablando de las víctimas del sur, de mi región, porque yo soy del Cusco. Así que hoy día también me he retirado, mostrando de manera simbólica las víctimas del sur, a Remo Candia, Rosalino Flores y otras víctimas de los años 80-2000, porque son víctimas en las cuales no podemos olvidar y necesitamos asegurar justicia.
5: ¿Por qué no escuchar el final, siquiera por respeto a la población, a sus electores, para ver qué pueden criticar más adelante? Hay autoridades como Rey de España, Milei, presidentes también de otros países.
4: He sido congresista en los 5 años y el fujimorismo ha instaurado leyes de la impunidad.
5: Está de acuerdo, ¿no?
4: Ha impedido que se forme una comisión investigadora de las víctimas de violaciones a derechos humanos. Ha blindado a Dina Boluarte. Entonces, no me digan que hoy es un nuevo fujimorismo.
1: Bueno, sigo lo mismo. A mí no me gusta mecer a la gente. Creo que uno de los grandes males del Perú es que la gente no te sabe decir que no, que sí. En el mundo privado, la mecedora, tú sabes que es absolutamente prohibida. Y una de las cosas que tienen que hacer los senadores y los diputados es dejar de mentir a la gente. No le mientas con que le vas a poner un colegio y no se lo pones. Porque Keiko puede. Eso, ella puede poner 1,000 colegios. Así de sencillo. 1,000 colegios. Y 2,000, y 4,000, y 5,000, sí se puede hacer. Postas médicas, lo mismo. Ponerle agua a Juliaca, puede. Ella puede hacer todo lo que se puede hacer con presupuesto, que es su prerrogativa. Con el gobierno regional. Tú eres diputado por...
2: Por Lima.
1: En la región Lima, hermanito, hay un problemita, no sé si estás enterado. 1,000,000 de limeños no tienen agua. Entonces, Keiko tiene cómo poner el agua a Lima en 3 años, con una inversión de $1,400 millones, 2 plantas desalinizadoras, red. ¿Hay cómo? Ahora, con estos que ha puesto, no sé. Especialmente con los que hace nadita eran antifujimoristas. El señor dice, vamos, voy, yo digo, y dale U. A mí no me va el rosado. Me dejó entender. Entonces, eso es lo que a mí me molesta. O sea, hace poquito quería ser presidente y ahora es... Hola, Keiko, qué linda que eres, qué bonito que estás. Belaunte, mire lo que decían de Keiko, van a verla. No, ya Bengolea, ya no sea malo. Y a mí me caen bien los tres. No es un tema de simpatía o antipatía. Es que no resisten el archivo. Veamos.
6: Luis Fernando Galarreta Velarde. Juráis por Dios desempeñar leal y fielmente el cargo de presidente del Consejo de Ministros que os confío.
7: Sí, juro.
8: Aunque en la víspera solo se habían revelado 3 nombres, Luis Galarreta en la presidencia del Consejo de Ministros, Carlos Spa en Cancillería y Elmer Cuba en Economía, hoy Keiko Fujimori completó su equipo ministerial con la juramentación de los 19 ministros que la acompañarán durante los próximos 5 años de gobierno.
7: Sí, juro.
8: Uno de los los nombramientos que generó mayor sorpresa fue el de Luis Dyer como ministro de Salud, empresario del sector construcción y ex jefe de personeros de Fuerza Popular durante las últimas elecciones.
6: Juráis por Dios y estos santos evangelios desempeñar leal y fielmente el cargo de ministro de Estado en el despacho de salud que os confío.
7: Sí, juro.
8: En el Ministerio de Cultura asumió Alberto Bengolea, abogado, periodista, excongresista y excandidato presidencial.
7: Sí, juro.
6: Si así lo hiciereis, que Dios os premie, y si no, que él y la patria os lo demanden.
8: Otro de los rostros con experiencia de gobierno es Juan Cheput, quien retorna al Ministerio de Trabajo, cartera que ya ocupó durante la gestión del expresidente Alejandro Toledo.
7: Sí, juro.
8: En defensa, juró Rafael Belaúnde Llosa, empresario, excandidato presidencial y nieto del exmandatario Fernando Belaúnde Terry.
6: Juráis por Dios y estos santos evangelios desempeñar leal y fielmente el cargo de ministro de Estado en el despacho de defensa que os confío.
7: Sí, juro.
8: En Comercio Exterior y Turismo asumió Rogers Valencia, empresario del sector turístico y exministro durante el gobierno de Lagarto Martín Vizcarra.
7: Sí, juro.
8: Mientras que en Educación regresa Juan Antonio Chan, exministro durante el segundo gobierno de Alan García.
6: Juráis por Dios y estos santos evangelios desempeñar leal y fielmente el cargo de ministro de Estado en el despacho de Educación que os confío.
7: Sí, juro.
8: En el Ministerio de Energía y Minas juró Guillermo Chino, quien fue viceministro de Minas entre 2012 y 2017. A este equipo se suman Rafael Rey en Transportes, Ernesto Álvarez en Justicia, Marco Vinelli en Agricultura, Mauricio Aranillas en Vivienda.
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0: ¿Qué tal? ¿Cómo están? Amigas y amigos de PBO Radio, la radio con fe. Un saludo para todo el Perú. En la fiesta patria, hoy desfile militar, Avenida Brasil llena el sol a todo meter. Desfiló la Fuerza Aérea, desfiló el Ejército, la Naval o la Marina, la Policía Nacional, los combatientes del CENEPA, los buses de Curitiba. Bomberos, un poco más y hasta los choros iban a desfilar, pero qué tal la algarabía en la Avenida Brasil, los balcones llenos, pétalos de flores, llovían desde los cielos de la Avenida Brasil. Dios mío, por favor, que este entusiasmo no dure poquísimo. Hoy juega Cristal, hoy juega Red Bull Bragantino, los equipos están en la cancha. Pablito,
1: ¿qué tal, Carlos Alberto? Buenas noches a los oyentes de Campeonísimo en los 91.9 de la FM de PBO Radio, la radio con fe, listos y preparados para llevarles el partido de vuelta por la Sudamericana entre Red Bull Bragantino y Sporting Cristal. 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
0: Vamos con la alineación de los equipos que ya están en la cancha, también la cuarteta arbitral. Red Bull Bragantino, tapa Clayton, juega Santana, Juninho por izquierda. Los centrales Alex y Enríquez, Matthew Fernández y Rodriguinho. En el medio terreno, Lucas Barbosa, Mosquera y Herrera para el ataque de 9, pero con el número 8, Sasha. Mientras que Cristal lo hace con Enríquez. Línea de 3 al fondo, Araujo, Abraham y Lutiger. Juega Juan González por derecha, por izquierda Cristiano. En el medio, 3 hombres, Tábara, Wisdom y Yotun. Santiago González y el pirata Hernán Barco.
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0: Bonito el estadio de Red Bull Bragantino, chiquitito pero bonito.
1: Sí, efectivamente muy lindo. Jala a la vista definitivamente el estadio de Red Bull Bragantino. 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
0: Bueno, la gente de la señal internacional no tiene muy claro cómo se va a parar Sporting Cristal en el terreno de juego, pero ya están arbitraje uruguayo Esteban Ostojic, Andrés Nieves y Agustín Berizzo son los encargados para el encuentro de hoy.
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0: Clasifica para octavo de Sudamericana Vasco da Gama. Venció por la mínima al Independiente de Medellín cuando faltaban 5. Thiago Méndez decretó el único gol que clasifica a Vasco da Gama.
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0: Bueno, hay una imagen en la que aparece Wisdom, el pollito, el tomatito Wisdom, y aparece también uno de los volantes que le lleva más de una cabeza, cabeza y medio cuerpo por lo menos, buena estatura de este Red Bull.
1: Sí, definitivamente es un equipo que físicamente está mucho mejor en relación a los jugadores nacionales. 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
0: A propósito, hay dos brasileros en el equipo celeste. Uno es Cristiano. Y el otro, ¿cuál es el otro? A uno nomás, ¿no? Uno nomás queda. Un brasilero nada más.
1: El otro regresó a su país.
0: El otro era
1: Viseu.
0: Viseu y también, ¿no? Y también Casonati. Así es, señoras, señores, el arquero es Clayton, vestido totalmente de amarillo, Sporting Cristal con un uniforme tradicional, camiseta celeste con una franja blanca, short blanco y medias celestes, el Red Bull Bragantino así como lo hizo en Lima, camiseta blanca, short rojo.
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0: Arrancó el encuentro, mueve Cristal, toca la pelota el Pirata. Hernán Barcos tocará hacia atrás para que se mueva Abraham, que queda de libero. Araujo, se le corre el balón, va por el costado, la saca de la cancha, empieza tiqui tiqui Cristal.
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0: Desde el fondo saliendo el equipo del Red Bull Bragantino con el número 14, Enríquez, juega con línea de 3 también, el central es Anix. Alex, el número 4. El balón viene para Matheus Fernández. Marca Juan González. La saca de la cancha. Cristal espera. Mancini sabe que si no gana este partido, se le junta el cuarto partido sin ganar.
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0: Lateral que es anticipado por Araujo. Parece cancha chica. Corre el Pirata. Le metieron el hombro. Se fue al piso. Ya está viejo. Tiene arrugas en su frente. Sus pupilas tienen un débil mirar. Como decía el Tigre. Pelota larga. Lo buscan a Red Bull. Hace cortina a Abraham. Conservador Cristal en los primeros minutos. Pablito.
1: 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Parece que Roberto Mosquera quiere estudiar primero lo que piensa hacer Red Bull Bragantino para luego jugar de contraataque.
0: Quiero analizar bien a ver la pilcha de Roberto Mosquera para ver si es de la calidad de Pompeo Sastrería. Se chalaquea aquí en Matheus Fernández. La pelota viene al medio. El partido todavía no tiene dominio. Baja Mosquera, este negro, es un balazo este negro. Bajó hasta el medio campo, pelota profunda por izquierda. Se mete por ahí Enrique para sacar el centro. Pelota casi al área chica. Despeja Abraham, la vuelve a meter. Pero bien, la baja González, pero entrega muy mal. Otra vez, la quiere poner en el piso Red Bull Bragantino. Corre por izquierda el 29, Juninho se va con todo, el loco González, balón del campo que sale, el juez dice que hay tiro de esquina.
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0: Vamos a ver si la iluminación es buena en todo el sector. Se prepara el número 21, al parecer Luca Barbosa, es el número 20. Rodriguinho, se prepara Rodriguinho para ejecutar tiro de esquina con pie derecho. El juez Ostojic lo mira, el más grandote de todos. ¿Quién es ese grandote? Más grande que Lutiger, más grande que Enríquez, que no es el 4. Claro, ese es Alex, el más grandote. Y el juez dice que no fue tiro de esquina, lo corrigieron del VAR.
1: Sí, de acuerdo a la nueva regla que se aplicó desde el Mundial, lo han corregido y ahora saque de fondo a favor de Sporting Cristal. 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
0: La nueva regla que rige desde el Mundial, pero que no la han hecho para el Mundial, porque le hicieron tiempo atrás, sino que cuando se inicia un torneo, ya se inicia con nuevas reglas. O sea, si es que hay un cambio de reglas en este momento, ya no puede entrar en vigencia, por lo menos para la Liga 1 te apuesto, hasta el próximo año que comienza un nuevo torneo. Cae un jugador al terreno de juego, es el 21, ese es Luca Barbosa, le cuentan 1, 2, 3, afuera.
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0: Vas a tener que dobletear, mi querido Pablito, por si acaso. Hoy día, relator comercial y comentarista oficial. Gracias, L. La pelota está fuera del campo lateral para Sporting.
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0: Acá la pide el pirata, le dice a González que saca lateral, mete el hombro por ahí el jugador Tábara. No lo veo bien enchufado a Red Bull Bragantino. Este lo conviene a Cristal, que está apretando. Claro, no se juega en altura. Parece que físicamente Sporting Cristal ha llegado bien con 2 días de anticipación. Creo que hizo lo correcto, Pablo.
1: Sí, viajaron el día lunes, entonces han hecho lo aconsejable para no tener ningún tipo de problemas y adaptarse a la cancha de Bragantino.
0: La lleva el pollito Wisdom. Deja para Lutiger, que juega como stopper por izquierda. Este para Abraham, que oficia de central, o sea, de líbero. Ahora va el Loco González para el pirata. Lo hace correr a Santi. Se va Santi por derecha. Baja el balón. Enfrenta un grandazo. Atención. Quiere sacar el centro en 2 toques. Se va metiendo en una diagonal por el medio. Cuidado que va Yotun. Yotun para González. Muy retrasada. Se le entrega a Yotun. Lo veo flojo en esta ocasión a RBB.
1: Sí, definitivamente. Está sorprendido quizás por el planteo de Sporting Cristal. A lo mejor esperaban que los rimenses se tiraran demasiado atrás, que les dieran el terreno y de esa forma ellos intentar comandar las acciones.
0: Tan poca hinchada tiene el Red Bull Bragantino. Tábara comete, uy, se tira el número 29 y un niño me dice, me ha cercenado la pierna, se retuerce, tarjeta amarilla le van a sacar a Tábara muy temprano, 6 minutos.
1: El primer amonestado del partido, Gerald Martín Tábara, número 25 de Sporting Cristal, fuerte la falta contra el número 29 de Bragantino.
0: Nunca lo tocó, elevó la pierna, sí, pero nunca lo tocó Tábara.
1: Lo que le cobran entonces es intención.
0: Sí, le estoy diciendo, escuchando, yo veo, dice el Uruguay, yo veo que eleva mucho la pierna, pero nunca lo tocaron.
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0: Se va meditando Tábara, dice, ¿lo toqué? No lo toqué. Lo toqué, no lo toqué. Escúchame, el terno de Roberto Mosquera tiene la insignia bordada de Sporting Cristal. Bordada. O sea, ese terno no lo puede usar para otra cosa. O sea, ese terno se lo ha pagado. En cuanto llegue lo tengo que llamar a Roberto, te paga los ternos ahora. A lo que hemos llegado, Dios mío.
1: 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El jugador de Bragantino tiene que salir de la cancha porque ha sido atendido por el departamento médico, de acuerdo.
0: No, pero cuando hay tarjeta, el jugador no sale de la cancha.
1: Perfecto, perfecto.
0: Es cuando a él pide atención médica y al jugador que le metió falta no le sancionan con tarjeta amarilla, entonces tiene que quedarse 1 minuto fuera del terreno. Es una suerte de sanción para que no finja. Debo de entender. Lleva la pelota Herrera. Es bueno este zurdo. Sin embargo, le quita la pelota por ahí Santana. Ahora corre González por el otro sector. El Loco González, porque también por ahí va Santi. Ahora la tiene Mosquera. Mosquera en medio terreno. La tiene Red Bull Bragantino en campo adversario. Toque, pero Cristal está bien abroquelado, defendiéndose hasta con 11 hombres. No hace una defensa extrema. Cristal recupera la pelota. Otra vez Bragantino desde la media. Desde la media luna. Una media vuelta de Sasha. Este grandote. Este es paraguayo, ¿no? Este es paraguayo, Sasha. Efectivamente, la pelota afuera.
1: 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Se va a Cristal.
0: No, es brasilero, es Eduardo Colcenti Antunes. ¿Ah? 34 años. Eduardo Colsetti Antunes es brasileño. Yo pensaba que era para el que tiene toda la pinta de rocoso para jugar al balón. Hay lateral para Red Bull. Marca, presiona arriba, Cristal. Anticipa por ahí el número 96. Ese es Abraham. No lo trató con cariño a Sacha. Se va cojeando. Recibe por derecha Santa Ana. El marcador del equipo del Red Bull. Toca al medio para Rodriguinho. Este lleva el número 20 con pie derecho. Este Rodriguinho es el que se parece a Kaká, ¿no es cierto? Claro.
1: Bastante parecido.
0: El que entró en el segundo tiempo. Así le decía yo, se parece. Y juega muy bien al balón. Sigue el flaco. Abre los brazos. Toca la pelota al medio. Cuidado, viene el remate. La pelota fuera del campo. Bueno, este Rodriguinho.
1: 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Segundo ataque de Red Bull Bragantino, Carlos Alberto. Dos toques y a rematar, intentando sorprender al portero Enríquez de Sporting Cristal.
0: Sí, pero fue la verdad desviado el disparo. Sporting carga el pirata, atención, se mete Pollito Widom en la jugada, pero no la puede controlar. Arriba Red Bull en ataque en sector derecho. Atención, le está pidiendo el número 20, Rodriguinho. Kaká, Rodriguinho, la tiene Kaká. Va a rematar, guarda. La pelota se estrella en una defensa de Sporting Cristal. Vuelve a la carga Red Bull. Pase profundo, quita nuevamente Lutiger, bien parado, insiste nuevamente, Red Bull cruza y hace cortina otra vez, en esta ocasión Abraham, pelota fuera del campo, que están queriendo con el tiro de esquina, no señor, el saque de puerta.
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0: Paul en contra de Santi. Claro que sí, lo tiraron al piso al Santi, le tiraron el brazo, ahí no cobra. El pirata abre los brazos y le dice: ¿qué pasa, Ostojic? Me está decepcionando. La tiene Red Bull, empata 0-0, minuto 11. Con este empate nos vamos a penales, Pablito.
1: Sí, definitivamente, si se repite el empate de la ida, nos vamos a los lanzamientos de penal. Ostojic tiene estas, ¿ah? Que algunas las cobra y otras no. Tiene diferentes criterios para una misma jugada. Otro amonestado en Sporting Cristal, el número 90, el brasileño, marcador de punta del cuadro rimense.
0: Se iba Herrera en posición de ataque y por ahí iba también Abraham. Abraham parece que... No. A ver, yo también me detengo y busco la falta, pues. Me detengo un poquito y voy a chocar con el que viene de atrás. En la viveza de Herrera no existe ninguna intención de Abraham de tocarlo. El juez Ostojic está siendo injusto.
2: Señoras y señores.
1: Es el segundo amonestado y los dos, curiosamente, de Sporting Cristal. El primero fue Tábara y ahora fue Cristiano da Silva, el número 90, que se ganó la cartulina amarilla.
0: Y Herrera todavía le pide, señor, tiene que ser roja porque era el último.
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0: Y Abraham le está hablando, le dice a Ostojic: por favor, señor, por lo menos déjese orientar por el VAR. Cuidado, tiro libre, peligrosísimo, peligrosísimo. A medio metro de la media luna, favorece al equipo brasileño. Saca, yo no sé si tiene spray o chiquete para marcar la cancha, el árbitro Ostojic, y dice, se le lee los labios a Enríquez, y dice: tú primero y tú último en la barrera.
1: 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Ostojic conversó con los dos capitanes, le dijo: basta de reclamos a los dos.
0: Y mueven la pelota para acá y la mueven para allá. Entonces mueve también el punto de referencia del arquero y se tira, como dice mi tío L, para hacer barrera horizontal el Pollito Widom.
1: Sí, en la jugada conocida como cocodrilo, cuando un defensor del equipo se tira al piso detrás de la barrera.
0: Vamos a ver acá. No, señor, nada. No, señor, no. Yo creo que se equivoca. Vamos a ver quién va frente a la pelota. Uno es Jorginho y el otro es, creo que es Lucas Barbosa. El número 20, Kaká, Rodriguinho. Barrera de cuatro hombres, más el que está horizontal, 5. a un costado, dos jugadores de Red Bull. Cuidado, pelota de un sur. Mal, muy mal ejecutado. Despeja bien por ahí. Sale con todo Lüttiger. Y el balón va atrás donde está el arquero. 14 minutos del primer tiempo. Cristal empata 0-0.
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0: Rodriguinho nuevamente para Red Bull. Toca atrás para Mosquera, no aparece el colombiano. Ejecuta el servicio hacia atrás para el número 14, Enrique, el defensa central, bien proyectado a la derecha. Se va como puntero Santana para sacar el centro. Le pone la plancha muy bien Lüttiger. Ahí lateral para Red Bull. Se cobra rápidamente Bragantino al ataque, pero otra vez Santana. Santana para el zurdo Tábara. Proyecta el servicio. No, el Pirrata quiere. El Pirrata quiere correr. Quiere ganar en velocidad. Está en su medio campo y quiere ganar. Desde ahí quiere correr. Pues Pirrata, no nos hagas a los onzos.
1: Sí, definitivamente. El Pirrata tiene que estar esas bolas en el área, pero de ahí no. Joven, sí, hazlo correr al joven, pero al viejito, dale, si es posible, al pie de la pelota.
0: Se va Saya, Saya para Mosquera, lo sigue Araujo, cuidado que ya hay dos con amarilla. Bueno el servicio, Herrera, remate, mal, malísimo el remate. Aquí en esta ocasión falló el jugador Matheus Fernández. El partido se mantiene 0-0, cuarto de hora. Cristal empata, no vamos al empate, a los penales.
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0: La verdad es que tiene muy poco volumen ofensivo. ¡Ah, su madre! ¿Qué tal es picapiedras esto de Red Bull? Son más en el aspecto defensivo y envían la pelota a un costado lateral para Cristal frente al área.
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0: Vamos a ver qué cosa tiene pensado Sporting Cristal. Abran para el pollito pierde el balón, lo marcan al pollito, lo toma de la pierna, un rival, sale uno de los grandotes, parecen árboles. Esto de Red Bull, se va un grandote, ese es Matheus Fernández, deja por la izquierda para Juninho, Juninho el 29, retrocede el globo, se suma al ataque también Anix, ahora se mete Kaká, Rodriguinho, juega por derecha para Herrera, se va el uruguayo para sacar el centro, le quitaron la pelota bien Santana, fuera del campo.
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0: Era Cristiano que enviaba el balón sobre un costado lateral frente al área del Sporting. Atención, quita por ahí Otum. Ahora con mucho recelo marcan para no crear falta. Centro al área, el primer poste. Muy bien Enrique, embolsa la pelota, se tira al piso. Quema tiempo. 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Y campeonísimo Cristal empata, cero.
1: Sí, definitivamente hasta el momento bien Cristal, sacando el punto, tratando de que los minutos pasen y a ver si tiene una ofensiva que aprovechar y ponerse adelante en el marcador. Recupera rápido Bragantino.
0: Bragantino se va en mano de Herrera. El juez castiga, claro, señor. Hace rato y recién castiga y Herrera se queja. ¡Cobre el pollito!
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0: Veo preocupación en el técnico Wagener. Mancini del equipo de Red Bull, no porque tengan 0-0, sino porque Red Bull no ha creado ni una situación de peligro.
1: Claro, y eso es preocupante, más aún siendo un equipo brasileño jugando de local, debería por lo menos haber inquietado al elenco rimense.
0: Me parece haber identificado una barra de Sporting Cristal, creo que son 4 o 5 personas, pero no dejan de saltar en lo que para el Estadio Nacional sería tribuna de Popular Norte.
1: Ojalá que salgan contentos esos hinchas rimenses que han ido a alentar a su equipo hasta Brasil.
0: o de repente formarán parte de la colonia de peruanos en Brasil.
3: También
0: se va Santana para Red Bull, balón al medio, atención, se va por ahí Matheus Fernández, quita bien Araujo, toca para el Pirata está en la mitad de su campo, imagínense, ahora va Santi, lo acompaña Juan González, retrocede para Yotun, Yotun rota el balón, claro que sí, quiere horizontalizar el juego, allá está el jugador Cristiano, Cristiano para Yotun, Yotun para Lutiger, Lutiger para Yotun, no sale a marcar Red Bull y Cristal deja que pase el tiempo.
1: Cristal toca y toca de un costado al otro, vuelven a tocar ahora hacia la izquierda, tratando que pasen los minutos y ver si por ahí puede encontrar el hueco preciso para jugar rápido y ponerse adelante en el marcador.
0: Sí, pero no hay ninguna presión de parte de Red Bull, pide tarjeta amarilla, el pollito dice, a ver, tiro libre, usted le dice, señor, usted, le estoy diciendo por si acaso, la próxima, ¿qué cosa le quiere hacer con los cuatro dedos ahí? Una frescura, parece que le dice, pero no era falta para María.
1: Sí, simplemente falta nada más, pero Winston dice, ya van dos, van tres que me dan las cobras. Ataque Cristal.
0: Cuidado, manotazo de Mosquera contra González, se tira al piso, levántate loco, porque no te van a cobrar. La tiene Bragantino, va a presionar muy bien. Cuidado, Yotun, viene la contra Yotun, atención, va a probar de media distancia, le quedó el no. Imagine, recuerdan ustedes el penal de Cueva, ya más bajo el penal de Cueva que el remate de Yotun, porque había recuperado una pelota Cristal, Pablito.
1: Sí, definitivamente una mala salida de la gente de Bragantino, la recupera bien Yotun, toca con un compañero, le vuelve la pelota, pero le pega con el bote muy alto, por eso que su remate se va bastante elevado. Fue la jugada de mayor peligro hasta el momento de Sporting Cristal, recupera el Tomatito, le vuelven a ganar la pelota y el Bragantino ahora es el que maneja el esférico.
0: Muchas gracias, Pablito, se va Red Bull, atención, quita balón al medio, atención, bien, baja, desde atrás, viene el número 19, Yotun, para recuperar, ahora el Pirata quiere pivotear abajo, pero se le escapa la pelota, ya el Pirata no tiene los movimientos, pero de todas maneras, despierta esperanza en el hincha de Sporting Cristal. Se va Red Bull, la pelota para Herrera, en tres cuartos de cancha, el que ataca a Red Bull, los grandazos, parecen árboles, parecen unos, cuidado, se va Mosquera, quita muy bien ahí el jugador Araujo, Araujo para Loco González, toca para Santi, Santi para González, se tira al piso, todo, quieres que te cobre, levántate, le dice el uruguayo Ostojic, y va en busca de la pelota el número 32, Herrera, este cambia porque queda para Juninho, Juninho espera que se le acerque Mosquera, está bien parado Cristal en el fondo, buen toque de balón, se va Kaká, Kaká Rodriguinho para Mosquera, cuidado, se viene, le engancha, remata, el primer poste, choca en un celeste, hay tiro de esquina.
1: 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Buen toque de Bragantino, Carlos Alberto, dos, tres toques se pusieron en situación ofensiva, pero el remate de Mosquera pegó un defensor de Sporting Cristal, cobro Bragantino del córner.
0: Y otra vez Cacay, Cacá Rodriguinho con perfil derecho de punta izquierda con efecto. Se paseó delante del arquero, nadie conectó, el balón pasó atrás del segundo poste. Hubiese sido olímpico si iba dirigido a la portería.
1: 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Minuto de hidratación, Carlos Alberto.
0: Mentira, no es un minuto, señor, porque son 3 minutos los que se tiran en hidratación. Y hablando de hidratación, a ver, vamos a investigar un poquito, mi querido Pablito. Vamos a preguntarle al administrativo qué temperatura hay en Sao Paulo. ¿Eh?
3: buscar Ciudad. Ahí está. Sao Paulo. Sao Paulo. A ver, ¿qué dice? Brasil, efectivamente. 20 grados y van a hidratación a los 23 minutos. No sean malos. Hoy día yo he caminado una hora, 20 minutos, y no tomo una gota de agua. Pablito.
1: Bien, bien, por eso, con Roberto, lo habíamos conversado la semana pasada, ya le pusiste fuerza a eso de la caminata.
3: Sí, bueno, ya van 3 días y ya me estoy agarrotando, me estoy desgarrando también. Pero qué cosa, había que empezar algún día. Ahí Mancini está dialogando y Mosquera habla también con el número 29, con Juninho. Le dice a Mosquera: Mosquera, tú tocas y te vas, yo te la voy a devolver, le dice.
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3: ¿De qué tiene poco sitio de esta Red Bull Brasil? Porque yo acabo de ver lo que se supone que es el punto central de la barra oficial. Son 15 personas nada más los que están vestidos con polo negro y los que agitan los brazos. El resto son espectadores muy tranquilos, muy peruanos para ver fútbol, ¿no?
1: Sí, más que partido de fútbol, parece que fue un partido de tenis, ¿no, Carlos Alberto? No hay bulla, hay concentración al máximo para los deportistas. Eso de alguna manera también puede favorecer al fútbol de Cristal, ¿no? El no tener la presión de la barra contraria.
3: Ahora, yo entiendo que hay amenaza de lluvia, porque he visto a uno de los miembros de seguridad colocado con un piloto que le dice, uy, le hicieron una guacha a Tábara. Aquí quita el balón Mosquera, lo está siguiendo a todas partes González, pero está bien parado Cristal. No ofrece ni genera ningún peligro agudo este cuadro de Red Bull Bragantino, que a los 26 minutos está empatando 0-0 con Sporting Cristal, que ya tiene 2 jugadores con tarjeta amarilla.
1: Sí, fue Tábara el primero y el segundo,
3: Lútiger.
1: Abraham, el defensa central del cuadro rimense.
3: ¡Cuidado! Se va Red Bull. Cuidado, que le crecen alas a este ataque. Viene el centro abajo. La pelota atrás. Kaká remata. La pelota choca en el poste. Aparece Luti, que le envía el tiro de esquina.
1: Se salva Sporting Cristal. El remate que pega en el travesaño, en el parante izquierdo, el portero Enríquez. Nada tenía que hacer. Sin embargo, la pelota no quiso entrar, favoreciendo al elenco bajo Potino, que dio su portería salvada por el palo izquierdo.
3: Así estuvo suerte la gente de Cristal. Era el 1-0. Remar. No hubiese resultado bastante difícil. Deja su lugar Herrera para que Kaká, Rodriguinho ejecute. Hay empujones en las narices del árbitro. Dice: yo soy uruguayo, ¿qué me va a venir acá con empujones? Despeje, guarda. Golpe de choque de cabezas. Araujo tendido en el gramado. Abraham y un jugador de Red Bull que se toca la cabeza. El número 21 es Lucas Barbosa. Ya se levantó el brasilero, pero está en nocaut. Abraham.
1: Sí, tendría que ingresar el departamento médico de ambos equipos para revisar a esos jugadores tras el golpe de cabeza. Habló Ostojic con los 2 jugadores de Brasil y, sin embargo, al cobrarse el tiro de esquina se seguían agarrando, Carlos Alberto. En la cara de Ostojic se seguían agarrando. Al final, lo que se va a cobrar es salida para Sporting Cristal.
3: Sí, pero tiene que ser muy giles, Abraham, porque si efectivamente hay un golpe de cabeza con cabeza, como lo demuestra el jugador brasilero, que se toca la cabeza porque hay cierto dolor, Abraham tiene que aprovechar, tirarse al piso, quemar tiempo, ensuciar el partido, buscar el empate, ir a los penales, que clasifique Cristal.
1: Pero se levantó cual resorte el jugador de Sporting Cristal.
3: Muy inocente.
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3: Bueno, el pirrata bajó la pelota con el pecho en la mitad de la cancha y la bajó hasta la media luna de defensa central. Aquí la recupera Red Bull, la tiene Kaká Rodriguinho, pero había una mano, al parecer chocó en un jugador de Red Bull y Cristal tiene que pasar a intenciones de ataque.
1: la posición del Pirata Barcos es como volante adelantado, ¿no? Carlos Alberto no está jugando delantero. Viene recogido, está jugando recogido.
3: Yo te diría que ni de volante de ataque, porque en algunas ocasiones está en la media luna. La lleva Tábara, el esférico, pelota fuera del campo, lateral por el sector de Oriente.
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3: Lo empujan a González, Mosquera, es un roble, lo sigue el Pirata, lo quiere mover. Ve bien el Pirata porque bajó desde su medio campo apoyando, solidario el Pirata. Ojalá que le quede físico.
1: Sí, buena labor defensiva del Pirata, pero ofensivamente hasta ahora nada, porque está en una posición rara, como ayudando a sus compañeros para que el cuadro brasilero no se venga con todo en ataque.
3: Se va Santi González, lucha hombro a hombro. Y el brasilero, número 14, Enrique lo toca, pero ya todo lo de Sporting Cristal, cada vez que hay un roce se tocan la cara, quieren que paren el juego. Y el árbitro no les hace caso.
1: Sí, se golpean, se dan manotazos y sin embargo González se toca el rostro como si le hubiera metido un manazo, cosa que no ocurrió. Se puede ganar una amarilla por fingir faltas el rimense.
3: Cuidado, la deja pasar, pero Santi González, muy inocente. Las posibilidades de Cristal para ir al ataque y seguir generando la posibilidad son pocas, pero no la saben aprovechar. Se va el pollito toca muy bien para el jugador Cristiano. Hay tiro de esquina, no, saque de meta, dice el juez.
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3: Y sí, fue tiro de esquina. Y el juez tiene que llamar, señor árbitro, por favor, el VAR le tiene que decir que sí ha sido tiro esquina. Señor, ¿por dónde está la justicia? Sí se ve claramente. Maldita sea mi suerte, diría el Tigre. Saque del arquero en ese es Clayton. Pero cuidado que se va Red Bull, cuidado que se va Red Bull, cuidado. Le quitan la pelota a Mosquera. Bien, Araujo con todo. Mete pierna fuerte, pollito. Juega de cintura, pollito, lateral para Red Bull.
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3: Todas las dudosas son para Red Bull. La tiene el 29. Juninho, no es pernambucano. No es Juninho el que vino para Sporting. Me contaron que vino un Juninho, ¿ya? En los años 60, que era extraordinario. No sé si vino para un sudamericano o para una temporada internacional. Extraordinario este Juninho. La tiene Enrique. Media hora, no más de media hora de juego. Cristal empata 0-0. Se va el Loco González por derecha. Se acerca a YouTube, le dice, dame la pelota. Yo soy tu capitán. Claro, mi capi. Y le entrega la pelota.

0: la contra, sale con todo Abraham, que ya tiene amarilla, lucha por ahí, Yotun la tiene, el defensa central se suma, se cierra Santi González, baja como si fuera safe, foul en contra de Yotun, tírate al piso, quema tiempo Yoshi, que salga tu maña.
1: 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Le dieron a YouTube. Es el momento para parar un poquito las acciones, respirar y tratar de lograr una jugada ofensiva que complique el cuadro brasilero.
0: Cero para Cristal, cero para Red Bull, 33 minutos. 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Uy, se le escapa, ¿a quién se le escapa? Ahí está el Pirrata proyecta. Se mete solo, solo el Santi, se viene el gol, se viene el gol, se viene el gol, se viene el gol. ¡Solo! ¡Solo! ¡Solo! Había controlado, tenía que decidir, derecha o izquierda. No estabas, no estabas en la cámara para la votación. No tenías que votar ni por Keiko, ni por Sánchez. Tenías que meter el gol.
1: Sí, esa indecisión de González al final complicó la situación más clara ofensiva que tuvo el cuadro rimense. La duda lo mató y se salva nuevamente el cuadro de Bragantino. Esas pocas que se te presentan, tienes que hacerlas.
0: Ahí está, el Pirrata para YouTube. Nuevamente para el Santi. ¡Corre, Santi! ¡Corre, corre, corre, corre!
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0: Se va Herrera, la pelota para Mosquera, media luna, ataca Red Bull, cierra, cierra bien el loco, bien Juan González, quitó la primera, no pudo la segunda, centro de Juninho, parece que hay mano, atención, la quita por ahí Abraham, bien Abraham arriba, también el juego Cristiano, el Pirrata jugando mediocampista para YouTube, busca la falta, YouTube al piso, Mosca, vivo YouTube, se frena Herrera, se molesta, la maña, YouTube sabe más por viejo que por YouTube.
1: Sí, definitivamente buscó la falta ahí el capitán de Sporting Cristal, cayó en la trampa el número 32 del cuadro de Red Bull y Ostojic tuvo que cobrar el tiro libre. Ya lo habíamos dicho, Carlos Alberto, el Pirata Barcos jugando de volante.
0: Así es, los viejos están manteniendo en poder el balón. Ahí está Tábara de cabeza para Cristiano, Cristiano para Yotun, Yotun para Cristiano. Triangulación con el Pollito. ¿Qué pasa, Pollito? ¿Qué pasa, Pollito? Yo soy tu hincha, Pollito. Pollito, no me falles, Pollito. Pase para Herrera, pelota afuera. Red Bull está en nada esta noche.
1: Sí, si Cristal se serena, puede conseguir el primer tanto. Ahí estamos observando al técnico sorprendido por lo que hace su equipo y también por la forma como está planteando Sporting Cristal. 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
0: Cero para Cristal, cero para el equipo de Red Bull. Hasta Kaká Rodriguinho está equivocado. Se limpia el sudor, escupe su rabia al piso. Cero Red Bull, cero Cristal. Van al empate, sale con pelota dominada. Araujo con pie derecho y con izquierda, con una elegancia espectacular, la manda fuera del terreno.
1: Sale muy bien y al final, por dar el pase, la envía a cualquier parte. 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
0: Cobra Juninho en lateral, en la media cancha. Va a marcar por ahí Araujo. Negro contra negro. Araujo contra Mosquera. Gana el negro peruano.
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0: Atención, Red Bull con la pelota. 37 minutos. Allá va el número 14. Ese es el defensa central, Enrique. Enrique para el grandote, Alex. Es decir, alguien 1.90 y pico. Cuidado, cuidado, se va Red Bull. Cuidado, cuidado. La pelota se fue de la cancha. Bien limitado este Red Bull. Lo vi mejor en Lima que allá en Sao Paulo.
1: Puede ser de esos equipos que

0: Juega mejor de visita que de local, Carlos Alberto, y no parece club brasileño, por lo que estamos acostumbrados a ver a los brasileños.
1: A ver, le he visto una cara media rara a Yotun, como si estuviese adolorido, como si estuviese rengueando. Yoshi, no te pares, salta el pirata, gana por arriba, está en medio campo adversario, la recupera Sasha, este 9 que es un picapiedra, va con la pelota, cae al piso, chocó con González, se va al piso Yotun, cojea González, claro, vivo González, no quiere que le saquen amarilla.
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1: Llevando la pelota Red Bull Bragantino sobre los 39 minutos. Cuidado, cuidado, cuidado, se va a Herrera, el uruguayo saca el centro. Choca en Lutiger, ni se inmuta. El juez dice que hay córner. Cuidado con esta acción de juego. Cerca a los 40.
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1: Guarda bien el centro, pelota arriba. Salta bien por ahí el Cortábara, cuidado a media distancia, un remate malísimo, malísimo este 35, Matheus Fernández. Ya le voy a dar la talla de cada uno de los jugadores de Red Bull, por lo menos 6 jugadores, si no son 7, superan el 1.80 m. Y de esos 7, 6 superan el 1.85 m. Y de esos 5, 1 por lo menos está en el 1.90 m. Cuidado, pierde la pelota de Yotun. Se va al piso, se va con un adversario, Mosquera, la pelota arriba, cuidado, malo, malo el remate, dice que hay tiro de esquina, chocaba en un celeste, córner para Red Bull.
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1: Y el juez lo amenaza, Yotun le dice, por si acaso te estoy viendo, Yoshi, cuidado que te saco la amarilla, tranquilo, profe. Yo soy tranquilo, mira el centro, cuidado. Este quiere meter su gol olímpico. Oye, Quijuna, ese Kaká Rodriguinho, muy buen pie tiene, ¿ah?
0: Sí, y casi lo consigue. Estuvo atento el portero Enríquez para con su puño derecho enviar el balón por encima del travesaño. Nuevo córner para Bragantino.
1: Y ahí está la barra de Sporting Cristal detrás de Enrique. Tiro de esquina, otra vez, pero es para el otro, que sí, es una barra de Sporting Cristal. Ahí veo por los celestes, 1, 2, 3, 4, 5, 6, ya, 10, hechas, 13. Cuidado, tiempo, ¿qué pasa? Dice, estoy tomando el tiempo por si acaso, vengan ustedes dos vengan acá, ok, ya. Si ustedes se meten golpe, yo los saco, los expulso, mire, le dice al número 4, a Alex, que es el más grandote, viene el centro de pelota aérea. Saltaba un jugador de Sporting Cristal otra vez. Ahí tiro escudo, empujón contra el 20, Araujo, al suelo, Araujo. Queda, duérmete, Araujo, duérmete.
0: Se vuelven a levantar rápido, Carlos Alberto. No duran, pero ni 4 segundos en el suelo los jugadores de Sporting Cristal. 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A propósito de Oasis, hoy es cumpleaños de Rafael Rosales.
1: Cosa, no, ¿cómo que cosa? Un saludo para Rafael. Hoy día me decía 28 años en campeonísimo. Ya tiene que entrar a jubilación a los 30 años de su labor. Cero para Cristal, cero para Red Bull Bragantino. Cienciano le está ganando 2-0 a Lanús. Hasta el momento se va a penales. Va, hubiésemos transmitido el partido de Cienciano. Atención, se va Cristal. Para la pelota por ahí. El jugador González. No llega el pollito a ese balón. Un ataque de los pocos que ha tenido los 42 minutos. El primer gol del ecuatoriano Garcés. El segundo de Jover a los 40. Se van jugando 42 minutos. Salió Salvio lesionado a los 37 del equipo de Lanús. Red Bull con la pelota. Atención. Vamos a ver cómo le va Cristal al finalizar los primeros 45. Vamos, 42, casi 43. Se va Red Bull, pelota a la izquierda. Mosquera, cuidado, agarren a ese negro. Cuidado, Mosquera. Viene el remate, se viene el remate. No, pelota arriba del horizontal. ¡Quemen tiempo! ¡Ensucian el partido a lo de Cristal!
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1: El balón fuera del campo y se deja lucir la presencia de Roberto Mosquera con un terno color habano. Pero es de tela jaspeada, por si acaso. De tela jaspeada, parece tela Barrington. Vamos a ver, atención, quita el Loco González. El balón fuera del campo. Mosquera, el de Red Bull, se molesta. No pueden poner la pelota en el piso. No me pueden entregar un pase decente, está diciendo el colombiano. Atrás la tiene el 4, Alex. Alex por derecha para que suba el marcador. Santana, rápido este Santana. Me acuerdo que le ganó en velocidad a González. Pelota arriba. Cuidado, cuidado. Golpe de cabeza de Loco González de manera defensiva. Entrega para Santi. Santi cruza la central. Ya lo alcanzaron a Santi. Al piso, Santi. Pero el balón se va del campo lateral para Cristal.
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1: 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Atención, se va Pollito, Pollito, Pollito. Bien, Pollito. Pollito para el Loco. El Loco para YouTube. Se viene YouTube. YouTube para el Pirata. Pero el Pirata, mientras acomodó el bastón, ahí la prótesis se le mueve al Pirata. Es decir, quita el balón por ahí, Lutiger. Balón al medio. Cristal para la contra. Santi, vamos, Santi. Métete, Santi. El balón al medio para Pollito. Pollito volanteando por el medio. Juega para YouTube. Lo busca el Pirata. Pirata, Pirata, Pirata, lo tuyo, Pirata. ¿Quién queda? Toca por izquierda. Se le fue el Pirata. Viene el centro, viene el centro, viene el centro de Cristiano. Lo busca el Pirata. ¡Salta, Pirata! Casi, casi gol del Pirata. Había puesto la cabecita. Parecía que se iba por arriba. ¿Qué pasó, Pablito? Dime, dime qué pasó.
0: Muy buen centro, pero no llega del todo cómodo el Pirata, me parece, Carlos Alberto. Mira, mira, no llegó cómodo porque sí, con la comodidad que acostumbra, ese cabezazo terminaba dentro del arco de Bragantino.
1: Así es. Lo que pasa es que el viejo tiene tanta experiencia que ya no cabecea, sino hace que la pelota le choque, pero en el lugar perfecto para, en esta ocasión, le faltó un poquito de fuerza. Bien, Pirata. Aplauso para el Pirata. Cuidado, al suelo Mosquera. Este negro es flojo. Quita la pelota Santi. Santi para Araujo. Araujo para el Loco González. ¡Faul! Hace un túnel. Mosquera abre los brazos. Señores, estamos haciéndole guacha a los brasileños y usted no cobra. La pelota viene para Juninho. Juninho para Mosquera. Mosquera y el Loco. El Loco y Mosquera. Mosquera y el Loco. Mosquera dice: contigo no, Loco. Sale por la derecha. Juega por ahí. Viene Santana. Remata. Arriba del horizontal. Cero para Cristal. Tiempo extra. 2 minutos y ya jugamos uno, Pablo.
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1: A los 46 minutos en el Cusco, Garce pone 3-0. No habrán penales hasta el momento. Cienciano se está clasificando. Hasta el momento se está clasificando por Sudamericana. ¡Vamos, Cristal! ¡Fuerza, Cristal! ¡Vamos, Pirata! ¡Al piso, el Pirata! ¡Se levanta el Pirata! ¡Se levanta el Pirata! Y le dice: mire, mire, señor Pirata, por los años que usted tiene, voy a hacer terminar el partido en su primer tiempo. ¿Ok? gracias, le dice. Usted es de los míos. Profe, le dice a Ostojic, a propósito, ¿cuántos años tiene usted? Soy menor que tú, le dice al Pirrata. Ok, termina el primer tiempo. Se felicitan los jugadores de Sporting Cristal. Están consiguiendo la definición por penales hasta el momento.
0: Sí, buen planteo de Roberto Mosquera, porque ha hecho que los jugadores de Bragantino simplemente rematen, pero sin la convicción del caso. Todos los remates, excepto un tiro de esquina que el portero Enríquez envió con la mano derecha por encima del travesaño, han salido desviados. Y es más, la situación más clara de Sporting Cristal la tuvo González, el Santi, que se demoró un segundo y por esa demora no pudo poner en ventaja al cuadro rimense. Buen planteo de Cristal, vamos a ver cuál va a ser la idea del profesor Roberto Mosquera en el segundo tiempo, observar, animarse por un cambio, pero hasta el momento, como dice Carlos Alberto, Cristal consigue ir a la definición de penales al término de los 90 minutos. Y por el otro lado, la gente del Cusco debe estar en una algarabía total, porque 3-0 está consiguiendo el pase a la siguiente instancia de Sudamericana, dejando de lado a Lanús, que en la ida le ganó 2-0 en Argentina.
1: Acaba de concluir el primer tiempo en el Cusco. Ya me imagino ese entrenador que está vetado en campeonísimo si mantiene este marcador. Ya me imagino lo que va a decir. Los futbolistas tienen que untar. No juegan, mis jugadores no usan chimpunes con tacos, como dijo el otro. No sé qué quiso decir el tipo aquel, pero Cienciano está ganando por 3-0. Al César lo que es del César, a Cienciano lo que es de Cienciano y a Cristal lo que es de Cristal, Pablo.
0: Sí, definitivamente, lo hemos dicho. Buen planteo del profesor Roberto Mosquera. 0-0 que dice a las claras que Cristal no se tiró atrás, buscó las oportunidades para ponerse adelante en el marcador. Como lo habíamos dicho hace unos instantes, la tuvo en esa duda de González, que 2 segundos de más y prácticamente no pudo rematar cuando era lo lógico. Otra opción clara que tuvo Cristal cuando el Pirata Hernán Barcos tenía la pelota, y otra demora del Pirata hizo que al final juegue el balón a la izquierda para la trepada de Cristiano, el centro y su cabezazo del Pirata no tuvo la fuerza y la colocación necesaria para vulnerar el pórtico del portero Leighton, que también ha terminado bastante molesto con sus compañeros de equipo debido a que ellos pensaban en el primer tiempo definir el partido con un gol y ya jugar con la desesperación de Sporting Cristal. Ahora la cosa es distinta. Bragantino va a jugar con el tiempo en contra y ojalá con este buen planteo que tiene hasta el momento el elenco bajo Pontino.
1: Ok, muchas gracias, Pablito. Amigas y amigos de Campeonísimo, reitero, Cienciano está ganando por 3-0. 2 goles de Garcés y el otro de Hover. El primero a los 7, el segundo a los 40. El último a los 46, cuando el partido se jugaba en el primer minuto del alargue. 0 para Lanús. Hasta este momento Cienciano pasa y Sporting Cristal está yéndose a los penales. Hasta este, si Cristal pasa, ¿chocarían o no chocarían? ¿O tienen otras llaves?
0: Vamos a revisar, Carlos. Okay. Me da la impresión que sí chocaría.
1: ¿Estás seguro?
0: Porque estaban hablando los colegas argentinos que de pasar los dos, Boca y River se estarían enfrentando en la siguiente fase.
1: Ah, pero esos son argentinos, hermano. ¿Nosotros qué no? ¿Qué tienen que hacer los argentinos con los peruanos? Ya los hemos defendido bastante con el tema de las Malvinas, por favor, Pablito.
0: No, te digo por la similitud, pueden ser equipos del mismo país. Podría ocurrir lo mismo, Cienciano Cristal, Boca River, en caso clasifiquen, ¿no?
1: Ok, vamos entonces con Perrito, una tandita comercial y regresamos aquí en los 91.9 FM de PBO Radio, la radio con fe. Empata Cristal con Red Bull en Brasil, en Sao Paulo, y Cienciano gana por 3-0.
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0: gracias. Muchas gracias, mi querido Perrito y Nabil. ¿Qué tal dúo? El mismo dúo, la misma calidad de dúo que hay en este momento en el partido Cienciano con Lanús. 3-0 está ganando Cienciano. Cristal está empatando 0-0. Cienciano pasando, Cristal yéndose a penales, pero todavía falta. Y seguramente que Red Bull le va a meter corriente. Ahora, este Red Bull, que venía de una muy buena campaña, cuando llega a Lima para el partido de ida de la semana pasada, apenas hace una semana, venía de empatar con el Fluminense. Había empatado 1-1 de visita en cancha Fluminense, o sea, en el Maracaná. Viene a Lima y empata 0-0. El partido el fin de semana ha sido que con Cruyuma, si es que no me equivoco, ya ha empatado 0-0 también. Y ahora está empatando con Sporting. O sea, el equipo, no sé si habrá... Bueno, el rendimiento de hoy es bajo con relación a lo que vimos el partido aquí en Lima. O Sporting Cristal lo está dominando mejor, podríamos decir también. Pero yo esperaba mayor exigencia de este Red Bull Bragantino. No le estoy bajando la llanta al Cristal. Simplemente estamos diciendo lo que hemos visto. Y tuvo una clara... Red Bull con el tiro al palo de Kaká, y tuvo una clara Cristal cuando Santi González queda solo con el arquero.
1: Y hay que sumar una segunda de Cristal, Carlos Alberto, ese cabezazo del Pirata, como tú dices, que le faltó fuerza y colocación para poner lo que hubiese sido el 1-0 en favor del cuadro rimense, faltando poco para que acabe el primer tiempo.
0: Sí, claro, un centro él,
1: de Cristiano.
0: Él no estaba libre. Ajá. Él estaba marcado, estaba entre dos hombres y logra conectar con golpe de cabeza y trata de ponerla al ángulo, pero le faltó un poquitito de fuerza. Y después, más allá del tiro de esquina de Kaká, Rodriguinho, que manotea bien Enrique, porque ya había intentado hacer un gol olímpico el brasilero número 20 de este equipo de Red Bull.
1: Sí, definitivamente, parece que una de sus características, este número 20, buscar los goles olímpicos. Estuvo atento el portero Enríquez, porque le han atacado poco para ser equipo brasileño y local. Sus remates han salido desviados, lo que quiere decir que no han tenido la puntería del caso. Y eso le ha ido dando confianza a Sporting Cristal, que de a pocos, en el transcurrir del primer tiempo, se fue soltando y fue viendo las posibilidades de gol. Esa jugada que ya la hemos destacado en más de una ocasión del Santi González, que por demorarse, por pensar unos segunditos, perdió una clara opción de poner adelante a Cristal. Y la segunda, la que acabamos de decir, del Pirata Hernán Barcos. El cuadro de Brasil intenta tocar y cuando ve el hueco posible para rematar, lo hacen. Pero han tenido poca fortuna, bien por Sporting Cristal, que de alguna manera no ha tenido sobresaltos, no ha sido una exigencia constante de los brasileños, no los ha metido a los rimenses en su campo, y eso dice a las claras que su técnico no debe estar nada conforme con el desempeño de su equipo. Más por como vimos salir a Roberto Mosquera, estaba bastante tranquilo con este 0-0 parcial al término de los primeros 45 minutos.
0: A ver, amigas y amigos de Campeonísimo, se están jugando hoy clasificó el Vasco da Gama a octavos de Sudamericana al ganar 1-0 Independiente de Medellín. Cienciano está pasando hasta el momento con Lanús porque le está ganando 3-0 en el descanso. Y Red Bull Bragantino está yendo a penales con Sporting Cristal. Mañana juega Gremio con Bolívar. Va ganando Bolívar 3-2. Juega Santa Fe, Independiente Santa Fe con Caracas en Venezuela. Va ganando Santa Fe 2-0. Y juega O'Higgins de Chile con Boca Juniors. Va ganando Boca por 1-0. Estos partidos se juegan mañana a las 5 de la tarde, el primero de Gremio con Bolívar, y los otros dos a las 7 de la noche con 30 minutos, igual que hoy día.
1: Bueno, partidos interesantes, sobre todo ese que mencionabas, ese 3-2, que está bastante pareja la llave, ¿no?
0: Gremio Bolívar.
1: Ese Gremio Bolívar se va a definir en Brasil, entonces aparentemente tendría servido el cuadro de Gremio la clasificación. Veremos qué tan duro rival va a ser este experimentado equipo boliviano fuera de fronteras cuando tenga que visitar al Gremio. Es una llave bastante pareja. la que se puede esperar mañana.
0: En breves momentos estará saltando Sporting Cristal al terreno de juego para el segundo tiempo que juega frente a la representación de Red Bull Bragantino. 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Pablito.
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0: Ok, mi querido Pablito.
1: Prepara cambios Sporting Cristal, Carlos Alberto.
0: Prepara cambios Sporting Cristal. Vamos a ver, va a comenzar el segundo tiempo. Entra Max Loren Castro. Yo creo que se va el pollito Wisdom en el conjunto celeste. Y Max Loren va a ir por esa zona. Entra Max Loren. Se nota Tábara. Está también Yotum. Cambio en Sporting Cristal entonces.
1: 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Recordamos los amonestados con Ana María, Abraham y también Tábara, los dos de Sporting Cristal.
0: Así es, no está el pollito, ha entrado el 23, Max Loren Castro, es campeonísimo, comienza el segundo tiempo, 0 para Cristal, 0 para recuperar al tiro. El balón que está en el terreno de juego y está jugando la representación de Red Bull por derecha. Están buscando a Herrera, que hoy juega de capitán, sale de capitán. Toca inmediatamente para el número 35, Matheus Fernández, la quiere meter en el área. Parece que hay más convicción, más intensidad de Red Bull para este segundo tiempo. Eso quiere decir que Cristal lo tiene que frenar.
1: Cambio confirmado, Carlos Alberto. Se fue el pollito Wisdom y ha sido reemplazado, como lo decías, por McLaren Castro, el número 23.
0: Algo pasa con Tábara, parece, lo vi rengueando. Va a marcar por ahí Otuma. Herrera la tiene, se va al piso. El pirata, cuidado, se va Herrera, sale el centro. Parecía que había mano. Atención, porque Tábara dice que le chocó entre las piernas. No vaya a ser que ha sido mano, Pablo.
1: Sí, vamos a revisar la jugada, Carlos Alberto, porque está tendido el número 25 de Sporting Cristal. Lo que se ha cobrado momentáneamente es tiro de esquina. La pelota le cae en la zona genital al número 25.
0: En los timbales, como dice mi tío L, porque efectivamente Tábara se había recogido las manos hacia atrás. ¿Ah? Y el juez sigue doblado. Tábara, un balazo, cuidado, hay un remate cruzado de Herrera, el zurdo capitán hoy día, se muerde los dedos, se muerde las manos por no encajar el remate cruzado.
1: 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El otro que se lamenta esa jugada perdida por Bragantino es el grandazo número 4, Carlos Alberto, el defensor. Se llevó las manos a la cara.
0: Ok, muy bien entró Max Loren Castro. Es chiquitito, por lo menos el número 35, Matheus Fernández, le lleva como medio metro. Le llega al ombligo, le llega el pirata al piso. Cuidado, cuidado del Santi. El Santi sale del área. El Santi gambetea de espalda, saca el centro. Cuidado que rebote en un jugador de... Ahí falta, atención, tarjeta amarilla contra un jugador de Red Bull. Parece que lo pisaron a Santiago González. Sonríe, sonríe el jugador que ha sido amonestado y favorece a Sporting Cristal. Vamos a ver, A ver, Osu. Lo pisa. No tan fuerte, pero lo pisa al final.
1: Sí, el número 14 de Red Bull Bragantino es el primer amonestado del elenco brasileño. El tercero del partido.
0: Hay tiro libre. Cerca la banderola del córner a favor de Sporting Cristal. Como decían hace 50 años, usa una especie de córner corto. Y dice, mire el VAR, y ahí está. 1, 2, 3, 4, 5, 6, 7. 7 hinchas de Sporting Cristal.
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0: Vamos a ver, sube Cristiano, va a cobrar el zurdo Tábara. Yo mandaría un diestro que saque el centro para ver si lo mete Olímpico. Por lo menos crea la duda. El Pirrata lo pone adelante a Nuti. Germina el centro. Arriba, atención. Salta por ahí. Sale Mosquera con todo. Max Loren se le mete por debajo del sobaco. Corre Max Loren. No lo suelte, chiquillo. Bien. Ya se lo puso adelante. Así, Nadilla le quita la pelota. Chiquito, pero rendidor. Max Loren abre los brazos. Tranquilo, acá estoy yo, Max Loren. Pone el freno. Ahora va. Ese es Rodriguinho. Y envía la pelota afuera.
1: 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Se va Cristal.
0: Se va Cristal. Atención. Ya se están jugando los 3 minutos en el Cusco. Ahora recupera el equipo del Red Bull Bragantino. Empate a 0. 5 minutos, segundo tiempo. Cuidado con el remate. Kaká lo deja, tiro de gol. Atención. Bien. Bien, bien, bien, bien. Abraham se va en carretilla. Buscaba la falta Sacha. Nunca la encontró. Buen pase de Kaká en túnel para Sacha. Y Abraham la envía al córner.
1: Uno de los mejores partidos de Abraham hasta el momento desde que ha superado las lesiones. El número 96 de Sporting Cristal. Tiro de esquina para los locales.
0: Cuidado con este tiro de esquina. Y otra vez. ¿Qué tiene Kaká en el botín? Enrique puñeteó la pelota, pero no le dio el balón.
1: Sí, como se dice popularmente, salió a colgar ropa ahí el portero. No tocó la pelota y se va al saque de fondo, sería Carlos Alberto.
0: No, no, no, la toca. Yo creo que la llega a rozar y el balón se va al tiro de esquina, efectivamente, por el otro lado. Y ahora sí prometo, dice, viene el centro, pelota arriba, cuidado. Golpe de cabeza de Lutiger, sale el arquero, puñetea el balón. El balón queda tendido, el juez dice que había falta. Yo no vi falta, pero el juez dice que sí, que le metieron la cadera al arquero peruano.
1: Al banquito que le hace ahí el brasileño. De esto aprovecha Enríquez para tirarse. Sale del fondo Sporting Cristal. 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
0: Cienciano está ganando por 3-0. Enrique quema tiempo, déjalo ahí. Y Otún le dice, ¿te duele mucho? No, sí, sí, le dice Enrique. ¿Podemos llamar al médico? No, no, ya ahí nomás. Ya quemó bastante tiempo, por lo menos un minuto a quemar.
1: 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Hace un momento con Carlos Alberto Tábara silbaba al comando técnico de Sporting Cristal y se mandaba la pierna derecha.
0: Guarda. Guarda que Tábara está pidiendo cambio, pelota arriba, lo cargan al Pirrata, bote y rebote, el balón viene para Maslone, va a girar Maslone, vamos a ver, busca el penal Maslone, saca el centro, con las justas Ali, se estiró grandote él, Abraham no quiere problema, la saca de la cancha.
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0: La verdad que este Max Loren tiene velocidad y tiene ganas. Como decía Cuto, tiene hambre. Le lanzan un remate a la portería. Enrique, quisieron sorprenderlo, pero responde bien en esta ocasión.
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0: 8 minutos, segundo tiempo, empata Cristal en el Cusco. 5 minutos, gana Cienciano 3-0. Cuidado, Max Loren casi la recupera. En el piso está Loco González. Cambio de juego y Santana, ¿para qué la mandas ahí? Hay mucha gente. Está sobrepoblada esa zona donde está el Pirrata. El balón se va del campo, saque de meta para el equipo de Bragantino. 0-0.
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0: Lo taponea Sporting Cristal, a Red Bull no lo deja salir. Ahí está Alice, al centro para Matheus. Matheus Fernández arrastra el pase por izquierda para que se mueva Juninho, el número 29. Gambetea, choca con Santiago González, buena devolución. Quita el Loco González, la regala, se va a mosquear el colombiano, ataca Red Bull, plancha fuerte Araujo, puso el tamal ahí, va corriendo ahora Santi, va pidiendo Max Loren, dale al Chato, corre Max Loren, no, no, Santi, ¿qué te está pasando?
1: Tuvo toda la intención González de darle el balón a Max Loren, pero su pase fue tan malo que la recuperó rápidamente el cuadro de Bragantino. Le falta precisión a González en los pases profundos.
0: El infierno está empedrado de buenas intenciones, mi querido Pablo. Se va Red Bull, se va Kaká, abre los brazos. Yo, a mí me dicen Kaká, pero ustedes son, parece que ustedes son Kaká porque no me entienden. La lleva el 35, Matheus Fernández, quita bien. Se iba por ahí Otum, lo buscaba el viejo, pero el viejo dice, si tú no corres, ¿qué voy a correr yo? Le dice el viejo.
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0: Va llegando el Loco González para auxiliar a Santi. Ya cruzaron la línea central. Cristal inicia un posible ataque. Ahora cambia el juego. Man, ¿qué pasa? Tábara está sentido. Roberto Mosquera sigue con sus manos cruzadas. No se anima por el cambio.
1: No se anima a pesar de la silbadita que le hizo Tábara hace unos instantes para ver si lo cambian o por lo menos lo atiende el departamento médico. Ostojic está parando las acciones. Simplemente está haciendo el efectivo el lateral del cuadro local.
0: Ahí la baja bien con el pecho. Lüttinger, el zurdo, la toca para Cristiano. Cristiano para YouTube, proyecta el servicio. Bien, Max Loren. Ay, Pirrata. ¿Cómo decía el bambino? ¿Para qué te traje? Despeje el arquero, Clayton, mete la pelota en ofensiva, va por ahí, dice, no mira al arquero, te la doy, no, el Tino Confío, le dice, mete la pelota sobre la zona de Max Loren, picotea la pelota, de casualidad llega donde Rodriguinho al medio, se tira Sacha, cuidado, no, maldita sea mi suerte, Tábara lo toca. Se gana la amarilla cuando Sacha se iba. A ver, no lo toca.
1: No lo iba a tocar.
0: Vamos a ver, Dios mío, a justicia, por favor.
1: 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Tendría que llamarlo el bar, Carlos Alberto, porque no lo llega a tocar Tábara y estaría mal ganada esa segunda amarilla y por ende la expulsión con la cartulina roja.
0: No puedo ir al bar, porque no le estoy sacando roja. Estoy sacando una segunda amarilla. Y yo tú le dices, pero señor, usted se ha equivocado. Usted se parece a los árbitros peruanos. No me insulte, le dice.
1: Sí, definitivamente aquí se apresuró en el cobro el árbitro uruguayo Ostojic. Es un rozón.
0: No lo toca.
1: No es para tanto.
0: Es, o sea, que no lo toca.
1: Claro. Exagera.
0: Mira. Ahí está. No lo toca porque el primer pie y el segundo pie no demuestran que hay golpe.
1: No hay contacto. Entonces se apresura Ostojic en sacarle la segunda amarilla a Tábara y por ende la cartulina roja. Una lástima porque está haciendo un buen planteo Sporting Cristal. Esto lo va a obligar a replantear a Roberto Mosquera. Y ahora sí, con 10, tirarse un poquito atrás para intentar jugar de contragolpe. Una lamentable actuación de Ostojic complica al cuadro peruano, regalando una expulsión que no mereció Tábara, el 25 de Sporting Cristal.
0: Sí, y Ostojic se hace al gil, pone cara de huevo frito, y se va Tábara dialogando con uno de la Conmebol. Y hay cambio, ingresa el nuevo. Este es el paraguayo. Este es el cavernícola. Se va el 32, ¿no?
1: 32 se va, entre el 9. Se va el capitán. Entra en el número, se va Herrera y lo reemplaza el número 9, Pita, el paraguayo Pita en Red Bull. Primer cambio del elenco local, se fue el 32 Herrera, lo reemplaza el número 9, Pita, el barbudo y de la colita del paraguayo.
0: Claro, lo que pasa es que ahora le mete doble 9 porque le va a meter centros y centros. Y Cristal se va a tener que defender, viene la pelota arriba, golpe de cabeza, gol. ¡Gol de Red Bull Bragantino! ¡Gol!
1: 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Gracias, Ostojic.
0: ¡Claro que sí! Ahora son más. Juego aéreo, doble toque. Yo creo que hay offside. Parece que hay offside. Hay offside del 21. Hay offside del 21, que es el jugador Luca Barbosa. Parece que Luca Barbosa está en posición adelantada. Vamos a ver qué dice el VAR. Si se lo anulan o no se lo anulan. Si está bien ubicado. Si se acomodó bien la defensa de Sporting Cristal. Vamos a ver la jugada de costado. Pasan los brasileños todas menos la jugada del costado, vamos a ver. Sí, porque ya celebraron, ya cobraron su premio y todo lo demás, lo de Red Bull Bragantino, pero no te muestra la jugada del costado.
1: 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Está recibiendo alguna indicación del VAR Ostojic para ver si anula o no este tanto del cuadro local de Bragantino. Lo había dicho después de tu relato, Carlos Alberto. Bragantino tiene que decir gracias Ostojic, porque si no lo expulsa Tábara, no llegaba el gol de los brasileños.
0: Sí, primero porque es una falta que no fue.
1: Inexistente falta que cobró
0: en absoluto
1: Ostojic.
0: Y sigue quemando tiempo y ahora pide la posición adelantada y no sé qué le puede decir al árbitro cuando ya te cambió completamente. 15 segundo tiempo.
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0: Y se sigue chequeando, pero no muestran la imagen. No muestran la imagen del costado. Y sí, parece que está adelantado, pero si no te... ahí está. Offside, adelantado. Anulen el gol a ese desgraciado.
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0: No, perdón, pero ese es cuando ya tiene contacto con el balón. Pero se tiene que ver a la hora que se saque el centro. ¿Ah? A la hora que se saque el centro. Eso es lo que se tiene que ver. Y están anulando la segunda. Gol. Vamos a ver. Gol.
1: Qué desgraciado este Uruguay, ¿verdad?
0: En fin.
1: ¿Puedo decir algo?
0: No, lo que pasa es que nosotros pensamos que el que saca el centro estaba en offside y ellos estaban analizando la última acción de juego después que la pelota sale de... el jugador. Al final, gol de Enrique con la pelota. Ahora sí comienzan a hacer taco los jugadores de Red Bull Bragantino.
1: Hay una agresión en contra de Pita hacia YouTube, cerca a Ostojic y simplemente sanciona la falta. Pregunto, en área contraria era amarilla para YouTube, de acuerdo a cómo está arbitrando Ostojic.
0: Bueno, se está quejando. ¿Y el juez qué dice? ¿Que hay cambio? No, agua. ¿Rehidratación dice? Ah, no, cambio.
1: Es el número 21,
0: sí, es
1: Catril
0: Cabello. Catril Cabello. Y se va...
1: El 18.
0: El 18. O sea, se va González. Se va el loco González y entra Catril Cabello. A ver, ya, o sea, va a jugar 4-4-2. ¿Ah?
1: 4-4-1.
0: Claro, 4-4-1. Con Marcos arriba solo, acompañado por... yo lo saco al Pirrata y coloco a alguien que acompañe a este... a Max Lore.
1: Claro,
0: porque el Pirrata no va, de 9 no va a terminar, pues, hermano. Y en el medio campo no lo quiero.
1: Todo el partido ha estado volanteando.
0: Sí, claro que sí. Ahí está, con la pelota Araujo. Araujo para Catriel. Catriel, ahora falta que el Pirrata meta un gol. La pelota por la izquierda. Se va Max Lore. Max Lore y el Pirrata se la pide. Si tú estás lejos del área, hombre, ¿qué le vas a pedir la pelota? El juez dice que hay tiro libre o lateral. Ya lateral. No sé ni lo que cobre el árbitro.
1: Lateral. 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Ataca Cristal.
0: Se va YouTube del área, atención, cae al piso, se queja, golpe de cabeza. Araujo lo acomoda para Catriel. Catriel engancha, choca la pelota de un rival. Y hay lateral cerca al área adversaria. Cristal pierde por 1-0. El equipo de Cienciano gana por 3-0. El juez dice, un momentito, todavía no se aceleren, por favor. Ahora sí juega el Pirrata, llega tarde, quita el número 20, Rodriguinho atrás, cuidado, recupera Cristal, Cristal con la pelota, Maslore, mete la, dispara, el arquero bloquea, otro remate, la sacan desde el área chica. Sporting Cristal tuvo el empate, Pablo.
1: Sí, definitivamente. No le pudo pegar con fuerza ahí McLaurin. Se perdió una clara Sporting Cristal para poner el empate. Ahora Ostojic, todo va a cobrar este árbitro uruguayo. Ah, le saca a María al número 8.
0: Sacha.
1: A Sacha por un reclamo fuerte. Lo mandó a volar. Eso es roja, pero solamente lo sanciona con amarilla.
0: Acá va saliendo Sporting Cristal con un hombre menos, injustamente expulsado. Pero Tábara no se puede tirar en carretilla, pues. No puede ser tan kill como dice Puchungo. Eso no se hace. Uno no se tira en carretilla. Queda en evidencia, pelota arriba. El jugador Lutiger lanzaba el pelotazo largo. Ahora queda para Cristiano, el marcador izquierdo de Sporting Cristal. Busca el pase por abajo. Llega a donde está Yotun para Max Lore. Lo trabaja con el cuerpo el número 4, Alex. Y entrega para su portero. Estamos sobre los 20 minutos. Cristal pierde por 1-0.
1: Hay que decir, Carlos Alberto, que esas entradas de Tábara son constantes en el fútbol peruano y ahora la vuelve a hacer en un torneo internacional. Y es algo que Roberto Mosquera debe corregir, porque no es la primera vez que Tábara es expulsado por una entrada por detrás en contra de un rival. Esta vez no le dio, pero ya lo perjudicó a su equipo con esa jugada que le regala el árbitro uruguayo Ostojic. Ataca Bragantino. Bueno, el remate, afortunadamente para Cristal, se fue por encima del travesaño.
0: Ok, muchas gracias. 3-0 gana Cienciano. 1-0 pierde Cristal. Expulsaron injustamente a Tábara. Llevaba la pelota Mosquera. Intento de media distancia, pelota arriba. Cristal pierde por 1. Ha ido hinchada de Sporting Cristal. 8-9, pero ha ido hinchada de Cristal.
1: Tiro de esquina al final para Bragantino.
0: Rodriguinho juega para Mosquera. El colombiano saca el centro. Golpe de cabeza de Lutiger. Ahora va saliendo Max Loren. Max Loren por la derecha, lo sigue Mosquera. Sigue Max Loren, tiene gambeta. Supera uno, supera dos. Le mete la pelota a Catriel. Se le pasa al defensa, atención. Retrocede para el arquero. Cuidado el arquero. Se muñequea, envía la pelota a Clayton fuera de la cancha.
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0: ¿Qué hace el Pirrata si no está en el área? Se va bien el brasilero, atención. Pero sobrepicó mucho la pelota Cristiano. ¡Qué piña que es Cristiano! Tiene que salir el Pirrata. Tiempo. A tomar hidratación. Váyanse de acá. No me reclamen más, dice Ostojic.
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0: Bueno, ahí Roberto Mosquera habla con algunos de los jugadores. Hace un instante más Loren Castro le decía a YouTube, tío, ches, qué piña, tuvimos el empate. Sí, le dice. Y el pirata le dice a Roberto Mosquera, 5 minutos más, déjame 5 minutos. Bueno, vamos a ver si es que aguanta 5 minutos más. El pirata gana 1-0. Red Bull. Gol de el número 14, Enrique, tras expulsión de Tábara.
1: Si se anima a sacar al pirata, tendría que ser un cambio lógico Irving Ávila, ¿no? Que es el otro 9 que tiene que
0: ser. Lo puede meter a Iberico también.
1: También, él es jugador de Melgar. Son los dos que podrían reemplazar al número 29, Hernán El Pirata Barcos.
0: Trámite campeonísimo en PBO Radio, la radio con fe. Cristal pierde por 1-0, Cienciano gana por 3-0. Parece que hay un jugador de Cienciano que se desgarró. Atención, con todo Cristal, busca el empate, la tiene Yotun, cucharé una pelota, viene nuevamente sobre la zona defensiva de Cristal, sale de la cancha, hay saque de meta para los celestes.
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0: Porque si Pablito dice que Cristal hubiese jugado con Cienciano, Cienciano si pasa jugaría con Red Bull, ¿no es cierto? Como el ganador de esta llave. Supongo, digo yo. Lleva la pelota por ahí Catriel. Se iba al piso. Tiro libre para los celestes que pierden por 1-0.
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0: Sporting Cristal está... A ver, y siguen pasando. El VAR sigue pasando la acción y yo no sé para qué repite. Ay, Dios mío. Ay, saben mucho. Saben mucho. Son zamarros, son estos del VAR. Pasan una imagen confusa y al final le ponen el sello de agua. A Mosquera, Mosquera por el segundo. Atención, a tiro de gol. Se mete por ahí. Cuidado, Kaká. Sale con todo Araujo. La recibe el pirata. El pirata toca para Santi González. Otra vez tiro. Mira la velocidad del pirata. Dios mío, no seas malo. Mira, ¿cuándo va a llegar el pirata al área? Por favor, Pablo. La gente cree que yo tengo una animadversión contra este tipo.
1: No, definitivamente, es que los años no pasan en vano, Carlos Alberto. Entonces, ya no puede correr como quizás lo pudo haber hecho 5 años atrás. Y eso pierde Sporting Cristal, más aún, teniendo en cuenta que tiene 10 jugadores. Necesita un refresco, Cristal. Lo hemos hablado, Melico, puede ser Ávila, pierna fresca, para de alguna manera intentar el empate. Amarilla para el número 35, Fernández, de... el cuadro de Red Bull Bragantino, es el tercer jugador amonestado en el cuadro brasileño.
0: Matheus Fernández, y se queja porque tampoco lo tocó. Al fin y al cabo se tira al piso, se va en carretilla, pero no lo toca. Y él es el mismo error del árbitro con la sanción y con más. A ver, centro de Yotum, pedí el pirata, la pelota que queda para Max Lore, bien ubicado ofensivamente Sporting Cristal. Va Cristiano, tiembla el centro, se la regala al arquero que sale y cae mal. Atención, se le manola la rodilla. Dice, ay, ay, ay, mi mano, mi rodilla, mi tobillo, mi canilla. Vamos a ver, parece que cayó mal y se queja aquí Lutiger, que no tiene amarilla.
1: Sí, salta el portero.
0: No, lo golpea con la cadera a la altura de la rodilla, nada más.
1: Ahora, Carlos Alberto, con relación a la expulsión de Tábara Sáez, ¿en qué se va a basar Ostojic en lo que dice el reglamento? ¿Dar o intentar dar? Tuvo la intención de dar, por eso lo voté, va a decir Ostojic, para justificar de alguna manera la expulsión del 25 de Sporting Cristal.
0: No, no, eso, disculpa de Pablito, pero no comparto ese comentario porque no cabe, porque no le ha dado no ha intentado darle.
1: Eso es lo que va a decir Ostojic.
0: No va a decir nada, si ya lo votó, ya. Claro, pero ¿qué va a decir? Nadie le va a pedir cuentas.
1: De alguna manera va a querer justificar algo que no tenía razón de ser.
0: Se prepara un ecuatoriano en el conjunto de Red Bull.
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0: 7 Ramírez, 22 Neves. A ver, se va el 8 Sasha. Se va Sasha y entra el 7 Ramírez en el equipo de Red Bull Bragantino. Neves y salió, creo que sale Matthew Fernández en el equipo de Red Bull Bragantino. Parece que en la caída ahí es donde cae, o sea, parece que es un problema de tobillo. Mira, porque no es en el golpe, ahí cuando cae parece que el apoyo del pie izquierdo es el que le genera algún problema.
1: 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Se recuperó ya el arquero de Bragantino.
0: Ok, muchas gracias. Con el balón va el Red Bull, la tiene Santana, uruguayo él. Toca por izquierda para la salida número 14, Enrique. Enrique mueve a Juninho. Tiene el pelotazo cruzado, largo, golpe de cabeza de Cristiano en zona defensiva. Empujón contra Max Loren Castro de parte del número 23, Santana. Tiro libre.
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1: Ok, muchas gracias, Pablo. Lleva la pelota el Pirata, atención, Pirata al piso. Falta de Alex. Tiro libre, el Pirata dice, dame la pelota, todo quiere el Pirata, quiere cabecear, quiere sacar el centro, quiere cobrar los premios, todo hace el Pirata.
0: Se prepara el número 22, Hoyos, la reciente incorporación de Sporting Cristal.
1: Hoyos por Barcos.
0: Sí, se fue el número 29, Hernán Barcos, lo reemplaza el número 22, Hoyos, jugador con la vinchita blanca en la cabeza.
1: El número de Cachito, pelota arriba, Hoyos, huecos. Hoyo, baches y todo lo demás. Pelota que la detiene el arquero.
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1: Atención, el marcador en el Cusco, 3-0, Cienciano clasificando. Cristal eliminado en este momento. Le expulsaron a Tábara un minuto antes del gol de Red Bull Bragantino, si no el partido seguiría 0-0. La lleva y sale por la izquierda. Enrique juega atrás para su arquero. Atención a Clayton para Enrique. Banda izquierda. Le están tirando maicito a Sporting Cristal. Quita Mosquera. Recupera Catriel por derecha para el jugador. El 22. Hoyos. Buena combinación. Se fue Araujo también. Este para Hoyos. Hoyos gira. Toca el balón para Yotum. Van construyendo el ataque, el centro pasado. ¿Quién está por ahí? Max Loren. Mano le deja correr Chato. Taco, pelota afuera. Ya se había ido, claro que sí.
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1: Cobra, cubre bien la pelota Yoshimar Yotume y le comete falta el número 27. Ese es Neves. Va con el balón Yotume. Se defiende el Red Bull. Tira sus jugadores hacia atrás. Recién lo va sacando Cristal. Juega en el fondo con el portero. En el pedido la mide Yotum. Pelota larga. Lo hacen correr. Se va Catriela. También Santiago González. Bandera arriba. Posición adelantada.
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1: Expulsaron injustamente a Tábara en el equipo de Cristal. Restan 11 minutos, 10 minutos más descuento que quitaba Cristiano. La devuelve a lo de Red Bull. Salta por ahí, lo desacomodan ahora. Habrá doble tuco, doble golpe de cabeza. Bien, Yotun, atención, busca la falta. Mosquera que salta, quita pelota. Viene el centro, se viene el segundo. Atención, cuidado con la media vuelta. Viene el centro, pelota al segundo poste. Saltaba Araujo, despeja Cristiano. Yotun, ¿qué hace? Yotun, cuidado, se viene el remate. Sale Araujo, la pelota la queda, la viene dominando. Cuidado Mosquera, se viene el 7, se viene por ahí el jugador Ramírez. Pelota afuera.
0: Se equivoca ahí el Yotun con el pase y le permite la recuperación rápida al cuadro de Red Bull Bragantino, que pudo tener el segundo tanto, pero al final la defensa de Sporting Cristal conjuró esta situación de peligro. Hay tiro de esquina a favor del elenco brasilero.
1: Okay, muchas gracias, Pablo Ágreda. El marcador 1-0, gana Red Bull. Pelota arriba, golpe contra el piso. Alex ganaba muy bien por ahí. El jugador Abraham vuelve a elevar la pelota. Con el pecho la acomoda. Mosquera por izquierda. Ese no es Mosquera, ese me parece que es el otro. Cuando cuidado. ¿Qué tal bombazo? ¿Qué tal zapatazo? Este no.

0: número 14, Enrique.
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0: Dos equipos, pero dos juegan a la misma hora, uno es Cristal, el otro Cienciano. Está clasificando Cienciano, está quedando fuera Sporting Cristal. Despeje de Enrique, balón que cruza la central, salta por ahí el jugador Mosquera, con golpe de pecho, pica una pelota, la tiene Catriel para Hoyos, pero Hoyos está muy lejos de la acción de juego.
1: Definitivamente recuperó bien Catriel, pero su pase fue malo. Le permite ahora salir al cuadro brasileño.
0: Y el despeje de Clayton. Busca y lucha. Se jalan del brazo. La pelota viene para Pita. Pica el balón Mosquera. Pierna fuerte al piso. Foul de Mosquera, tiro libre.
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0: Sí, lo pisa Mosquera y es solo amarilla por pisar a un pata, por pisar, casi lo meten en la cárcel.
1: Sí, definitivamente, pudo tener otro color de tarjeta esa, pero Ostoji simplemente hace la simple amarilla para el brasileño.
0: Sale Abraham, proyecta el servicio, peina Yotun en la mitad de la cancha. Hoyo, bien Yotun, sale por derecha, es Catriel eleva la mirada y gambetea por el medio, abre, no hay nadie por ahí, toca la pelota, viene el centro y gol, gol de cabeza de Maxlone. Creo que le termina dando con el hombro que ha tenido Cristal.
1: Sí, una buena jugada del cuadro de Sporting Cristal, el centro, y no le llega a dar de adecuadamente. McLaurin le da con la espalda, con el hombro, y eso posibilitó la salida defensiva del cuadro brasilero,
0: que sale del fondo. Cuidado que la puede perder por ahí Fernández. Combinan con Juninho hace una gambeta, toca y triangula bien para Neves acomoda al medio. Atención, la tiene Red Bull a los 37 minutos, casi 38 ya. Restan 7 minutos. El árbitro dice, estoy controlando el tiempo por si acaso, negro, me dice. Ya, profe, está bien, pero no sea tan sinvergüenza para expulsar a los jugadores de Cristal.
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0: Sigue ganando Cienciano. Ostoji dice que hay falta a favor al aire, a favor de Red Bull, todo para los brasileños. Ostoji, vamos a ver quién es ese moreno que ha entrado. Ese creo que es el ecuatoriano. A ver, ahorita te digo. El ecuatoriano que ha entrado es Ramírez, claro. Ese Ramírez, el número 7 para el equipo del Red Bull Bragantino, que gana por 1-0.
1: 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Se ve el número 20, Carlos Alberto, en el cuadro de Bragantino. Lo va a reemplazar el número 15, Nagnacio. Y también va a ingresar el 17 en el cuadro de Bragantino. Se van Rodriguinho y Mosquera, Carlos Alberto. El 20.
0: A ver, espera, porque se va Mosquera y se va Rodriguinho.
1: Entra Sosa, el número 15. Y el
0: no, pero no es 15, es 17 Sosa, al parecer. ¿Eh? Sí, Sosa, el 15.
1: Sí, 15, y el número 17 también se retiró. Ingresa, perdón.
0: El Sosa, el 15.
1: Y el 17.
0: Y el 17... Muchas gracias, amiga y amigo. Restan 4 minutos más, descuento.
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0: Se va por derecha, atención, se va con peligro Santana para sacar el centro. Pone el pie Araujo al piso, Yotun, el juez dice foul. ¿Por qué le siguen pegando? Hace rato que me está pegando, no te hagas al Gil.
1: Sí, ya le cuenta hasta cuatro infracciones, YouTube. Me están dando cuatro infracciones seguidas y tú nada le dice al uruguayo Ostojic. 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
0: Se queja de una falta Hoyos y parece que el árbitro le ha comprado el producto. Tiro libre para Cristal.
1: Se prepara Yotun.
0: Santa Rosa de Lima, Señor de los Milagros, Beatita de Humay, Melchorita,
1: San Martín de Porres.
0: San Martín de Porres. Aten San Judas Tadeo, tiro libre para el equipo de Sporting Cristal. Se prepara Yotun, atención, viene el centro, ¡oh! El arquero que sale. El árbitro dice que había falta contra un jugador de Sporting Cristal. A ver, la tiene nuevamente Yotun, un momentito. Le han pegado a uno de mis jugadores. Y el juez dice, atención, que se levante, que se levante. Un paraguayo, parece que el propio arquero lo ha noqueado. El arquero Clayton lo ha noqueado al paraguayo Pita.
1: Sí, tras el cobro del tiro libre de Yotun, el balón aéreo sale con todo ahí Clayton y efectivamente se lo lleva al número 9 Pita, el paraguayo mundialista del cuadro bragantino.
0: Pero no hay nada, no hay nada. No lo convea, o sea, no le mete puño, no le mete codo. No. No me vengas a vender cuento, paraguayo Barbarroja.
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0: En Sao Paulo, 89 minutos, resta uno más descuentos. Gana Red Bull 1-0 Cristal en el Cusco. Restan 3 minutos más descuentos. Gana Cienciano 3-0. No hay penales en el Cusco y tampoco en Sao Paulo.
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0: 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Y Pita dice, déjame entrar, mijo. Todavía le dice, el árbitro tiene que dar la autorización. Quédate afuera por mentiroso. Atención, es mentiroso ese hombre. Es mentiroso Enrique. La pelota que da bote. Corre Hoyos, corretea Hoyos. Ahí va Max Loren en auxilio. Bueno es este marcador. El jugador Santana quita Cristal, falta, atención, se va Cristal, vamos Catriel, viene Santi, pelota en el área, atención, termina en la mano del arquero Hoyo, dice, ¿por qué no me la das a mí?
1: Sí, definitivamente se apresuró ahí el jugador Catriel Cabellos para esa jugada y permitió la recuperación del cuadro de Bragantino. Caído un hombre de Sporting Cristal en choque con los brasileños. El número 96 que fue impactado por el número 22 del cuadro de Bragantino.
0: Así es, lo atropelló, lo embistió como si fuera un toro de Miura, un toro de Pamplona, como si fuera un toro de Cutervo, un toro de Chota, donde se hacen grandes corridas. Hablando de corridas, Pablito, ¿hace cuánto tiempo que no vas a una corrida?
1: De toros hace mucho tiempo, Carlos Alberto.
0: Oh, y de vacas
1: tampoco, igual tiempo. Ahí, Carlos Alberto, vas a relatar 7 minutos más.
0: 7 más. Se adicionan a este partido. Y Cienciano gana por 3-0 en el Cusco. Atención, se va Red Bull con un hombre más. Viene el centro, oh, medido, cuidado, viene. La pelota choca en el palo. Y otra vez el juez dice que había posición adelantada. Hay cambio en Cienciano, ya no puede más, Abraham.
1: Sí, está sentido ahí el número 96 de Sporting Cristal. tras esa fuerte entrada con el brasileño. Ha quedado sentido el 96. Vamos a ver que, si lo cambian o no el profesor Roberto Mosquera. Entramos a los últimos minutos del partido y los jugadores se van quedando sin energía. 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
0: Y la verdad es que este muchacho Abraham estaba sentido antes que se pare la acción de juego y así todo tuvo tiempo y se dio el coraje para seguir y despejar una pelota. Lateral que cobra Araujo, la tiene por ahí el jugador Hoyos, salta Hoyos, al piso Hoyos, hay otro al piso uno, al piso dos de Red Bull, al piso dos de Sporting Cristal. Uno de ellos es Ramírez, el ecuatoriano. El otro es Catriel Cabellos. Cambio. Parece que se ha desgarrado Abraham.
1: Sí, está con mucho dolor. Está cojeando ahí el número 96 de Sporting Cristal. El árbitro Ostojic al final le da salida al cuadro de Bragantino. Red Bull Bragantino.
0: Así es. Y con ajuste está Abraham. Todavía no lo pueden cambiar. Rengueando Abraham. No hacen el cambio. ¿Qué pasa? No tiene más jugadores Cristal.
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0: Ahí está el cambio. Atención, dos cambios se preparan, sí, para aprovechar la ventana. Atención, el técnico de Cristal tiene que pensar en un hombre que dé oxígeno y que también sea penalero.
1: Sí, vamos a... El número 32 ingresa en Sporting Díaz. Cristal.
0: ¿Este no es Díaz? Claro, Díaz.
1: Díaz, el número 32 por Abraham, el lesionado. Ya. Y ha entrado el número 27 también, Gabriel Santana.
0: Santana por... Ok, escúchame. Entonces hay dos Santanas en la cancha. Uno Jorge Santana y el otro Carlos le dieron en la nuca al jugador Yotun. El juez se hace a loco.
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0: Bueno, salió el pirata ya no hace rato. Ya no tenía sentido que esté en la cancha. Hay lateral para Red Bull. Restan 4 minutos.
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0: Ahí la tiene Lutiger. Lutiger retrocede para su arquero Enrique, de cualquier manera sobre la zona defensiva del equipo de Red Bull. Cabezazo a campo celeste, cabezazo de Yotun. Pasa el ataque en Cristal, pasa Sol, pasa Luna, pasa también Cristiano. Juega para Max Loren. Entrega mal Cristiano. Cristiano, Cristiano, crees en Dios, Cristiano. Y si crees, ¿por qué no le pides que te recoja? Se va por la izquierda. Atención, Red Bull. Se viene a su madre. ¡Qué malo este jugador! Es decir, Watermancito Castillo de Bebe de Pecho. ¿Cómo se llamaba el venezolano? El venezolano que juega en Alianza Lima. ¡Dios mío! ¡Dios mío!
1: De Santi.
0: Son cracks al lado de estos. Se va Cristal, la última. Max Loren, vamos Max Loren. Supera Max Loren, sigue Max Loren. Al piso Max Loren, no cobra falta. Pierde pelota Max Loren. Roberto Mosquera con los brazos cruzados. Pase profundo para Red Bull. La tiene por ahí Yotun. Se acomoda la pelota con el pecho. El MNF, bien Yotun. No, señor, le cobra falta a Yotun. A este uruguayo me va a hacer saltar el hígado.
1: 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Todo lo que cobra Ostojic a favor del cuadro de Bragantino.
0: Así es, se juegan descuentos en el estadio de Red Bull Bragantino. Restan menos de 2 minutos, 1 minuto y se acaba el partido. Y en el Cusco restan 2 minutos y está ganando Cienciano. Clasifica Cienciano, no clasifica Cristal.
1: 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El técnico de Bragantino les hace una seña con el dedo a sus jugadores. Falta 1 minuto.
0: Como diciéndole, quemen tiempo. Ya vámonos, quiero mi premio. Hay tiro de esquina, quema tiempo la gente de Red Bull. A ver, un equipo brasilero quemando tiempo ante un peruano, qué vergüenza. Ahí quita la pelota el jugador Santana. La pelota viene sobre el medio, tiro libre para Cristal. Se va con todo Cristal.
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0: En el Cusco ya no tiene oxígeno Lanús. Y en Sao Paulo Cristal quema sus últimos instantes. La tiene el arquero Enrique. Enrique a un costado para Lutiger. No era Díaz. Díaz para Santana. Santana para Yotun. Pide el pase. Falla lo de Red Bull. Lateral. En mitad de cancha. Dale a Max Loren. Pide la pelota Santana. Santana para Yotun. Yotun para Catriel. Catriel para Max Loren. Sigue Max Loren. Pelota fuera del campo lateral. Claro que sí. ¡No, señor! El lateral es para Cristal. No puede ser tan sinvergüenza este Ostojic.
1: Sí, tiene 2 trozos de bistec en los ojos, Ostojic.
0: Lo que tiene es un buen billete en el bolsillo.
1: Ya lo aseguró.
0: Se acabó el partido. Se acabó. Ay, con las justas ha clasificado Sporting Cristal. Y Cienciano está jugando el último minuto. Y se va al ataque Lanús. Despeja con todo Cienciano. En el medio, atención. Lanús nuevamente con la pelota. Restan segundos. Cienciano para clasificar. Atención, revienta con todo Hover. La saca sobre un costado, la pelota no sale. Salta por ahí, se va metiendo el número 7 de Cienciano. Se viene el gol, se viene el gol, se viene el gol, se viene el gol. Viene Garcés para cerrar, el arquero salido. No hay arquero, no hay arquero. Viene el remate, gol, gol, gol de Cienciano. Adentro Cienciano. Adentro Cienciano, clasificado Cienciano, Pablito.
1: Bueno, qué alegría definitivamente la que da Cienciano al pueblo peruano, a la afición cusqueña. 4-0 a un cuadro argentino. Definitivamente la superioridad y la altura jugaron a favor de nuestro representativo.
0: Y le ve la cara a los de Lanús. Están botando el estómago por la boca. Ya no pueden más. 2 de Hover, 2 de Garcés. Cienciano a 8º de Sudamericana.
1: Por lo menos un peruano va a seguir en competencia internacional. Hubiese sido lindo que Cristal también lo haga, pero Ostojic expulsando a el jugador
2: Tábara
1: le complicó la tarea a los dirigidos por Mosquera. Digna actuación de Sporting Cristal, Carlos Alberto, porque dentro de lo que pudo trató de jugar, jugó pelota Cristal, no se replegó, no pateó a mansalva. Y lamentablemente Ostojic nuevamente perjudica a una institución como Sporting Cristal. Y la alegría en el otro lado del país, en el Cusco, con esta clasificación con goleada del cuadro de Cienciano, 4-0 sobre Lanús. ¿Qué dirán ahora los argentinos? ¿A qué le echarán la culpa de no haber podido clasificar?
0: Bueno, amigas y amigos de Campeonísimo en PBO Radio, la radio con fe. Agradeciendo a Pablo Ágreda, a mi perrito, a Nabil, y a ustedes por estar con nosotros. Qué pena que Sporting Cristal no sigue en Sudamericana. Y qué bien que Cienciano siga, continúe. Y el fin de semana juega con Universitario de Deportes, allá en el Cusco, a las 6 de la tarde. Amigas y amigos, muchísimas gracias. Nos encontramos mañana a las 6 de la tarde en Campeonísimo. Ha clasificado Cienciano. Se quede en el camino Cristal.

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4: 70% son congresistas que recién están llegando y recién van a aprender de la labor parlamentaria. Entonces, hacerlo a través de el mecanismo normal para la adopción de leyes creo que demoraría muchísimo más.
12: Y yo creo que nadie en su sano juicio se va a poner a un decreto de urgencia que sea para luchar contra la seguridad y a los otros que lo vea. Y contra el fenómeno.
4: Ahora, ahí hay también reforma tributaria, sí. Y otra cosa. Hay que mirarlo bien, hay que tener buenos ojos.
12: Sí, yo creo que yo de mi opinión debieron haber partido y haber hecho 2 o 3 proyectos distintos para aprobarlo rápido.
4: Claro,
12: y
4: porque si ya metes un paquete en el cual ya pones temas que requieren de mayor atención, te puede demorar el paquete completo. Entonces, manda el paquete urgente y después sacas el paquete uh-huh. importante. Pero, bueno, ya lo han hecho así, pues yo creo que también va a haber necesidad de que aprendan el primer ministro y Keiko Fujimori, porque parece que también hay inexperiencia que está apareciendo por ahí.
12: Efectivamente, yo creo que con tantos galones políticos dentro del gabinete se les ha pasado esta. Ojalá no se les sigan pasando otras cosas, porque ya debería haber, ahí, en ese gabinete, haber más de 30 años de función pública.
4: Sí. Otra cosa, ¿no? Parece que un requisito para varios miembros del gabinete fue tener abiertas críticas al fujimorismo antes. Porque sí. Varios de esos ministros del gabinete, uh-huh. empezando por Spa, Bengolea, Ceput, le han dado duro al fujimorismo. Uh-huh. Entonces, eso es algo que tú lo puedes ver por el lado positivo uh-huh. y lo puedes también ver por el lado negativo. Y el otro tema es que, por ejemplo, el aumento del salario mínimo vital.
12: Eso es una locura.
4: Pero cuidado, hay quienes dicen, sí, le quitó una bandera a la izquierda, pero también puedes verlo al revés. Es decir, Sánchez pedía el aumento del salario mínimo vital y Keiko se lo da. Entonces, cuando Keiko se había resistido, entonces también puede verse por el lado de...
12: Ese ha sido un golpe muy duro para los emprendedores que no estábamos... pero ya tendremos, Enrique, oportunidad de conversar Encantado. Sobre esos temas en detalle. Finalmente, cuando le va bien al gobierno, al que sea, le va bien a los peruanos.
4: Mira, todos queremos que le vaya bien. Uh-huh. Todos queremos que le vaya bien. El problema es que el fujimorismo ha generado tantas resistencias que tiene que tener el doble de cuidado que cualquier otro gobierno para que la población no empiece a ver fantasmas o sospechas reales.
12: Perfecto. Hasta vosotros, Enrique Castillo. Amigos, nos vamos a una breve pausa comercial y volvemos.
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12: Bueno, amigos, ya estamos de regreso. 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Amigos, estamos de vuelta y estoy acá con Humberto Abanto. Humberto, qué gusto tenerte en el programa.
21: Fernando, para mí es un placer estar acá.
12: Humberto, todo gira alrededor del gabinete, todo gira alrededor del mensaje. Desde el punto de vista inocuo, todo el mundo ha dicho que está bien, hasta la República, significa que algo salió mal. Pero ayer vi unas declaraciones tuyas que diste con Alfonso Baella. Y decías que Keiko había traicionado a todos los que habíamos apoyado a que ella llegue a ser presidente. ¿Por qué directamente? Cuéntanos eso.
21: Bueno, vamos a ser claros, ¿no? Uh-huh. En el Perú hace 25 años se instaló la República Caviar. Uh-huh. Y esa República Caviar ha estado marcada por el totalitarismo, por la persecución, por el intento de destruir al enemigo y a todo aquel que no piense como ellos. Keiko Fujimori se levantaba en tanto víctima de esta gente como una opción para construir una república democrática en la que la libertad de pensamiento, la libertad de opinión, de expresión, fueran la marca distintiva propia de una sociedad democrática. Pero no parece ser esa su decisión. Parece que su decisión pasa por una especie de síndrome de Estocolmo y ha terminado designando, por ejemplo, en el Ministerio de Defensa, a Rafael Belaúnde Llosa, un gran detractor de ella, pero no solamente eso, sino que además un hombre allegado políticamente a Pedro Caterano, manifiesto enemigo también y aliado de Gustavo Gorriti, eso no podemos cerrar los ojos, se les vio tomados de la mano haciendo la campaña para impedir el asilo de Alan García y celebrando su muerte.
12: Exacto.
21: ¿No? Además, Gino Costa, que fue el taburete sobre el cual saltó Martín Vizcarra sobre el Congreso donde tenía mayoría la señora Fujimori, y además Harvey Colchado, que era el jefe de este cuerpo de soplonaje que se alió con un equipo de fiscales y algunos jueces para encarcelar a Keiko Fujimori. Entonces, cuando uno ve que está Rafael Belaúnde Llosa, me disculpan, yo no lo conozco, creo que tú sí lo conoces, yo no tengo ninguna relación de amistad con él, y aunque la tuviera, porque creo que así es claro que yo tengo Puedo tenerle mucho aprecio personal a una persona, a un amigo. Uh-huh. Pero eso no quiere decir que yo no vaya a tener una crítica política o una fuerte tensión política con alguien.
12: No, ¿no? Es que definitivamente el primer delito de un funcionario público es aceptar un cargo para el que no está preparado. Y la pregunta es, y nos reíamos un poco con Enrique, ¿no? Y decíamos, oye, parece que el sustento es tanto así como Castillo decía que Silva era ministro de Transporte porque tenía brevete, Belaúnde y Osa ministro de Defensa porque tiene permiso para portar armas.
21: No, bueno, yo creo que es ministro de Defensa porque lo único que ha defendido en su vida ha sido su propia sobrevivencia política. Uh-huh. ¿No? Pero no, o sea, también está Juan Cepeda, otro crítico ácido de la señora Fujimori, está Alberto Bengolea, que, a ver, al margen de las bromas, la pregunta es, ¿cuál es el mérito para ser ministro de Cultura, el haber sido burbujito o el haber sido comentarista deportivo?
12: No tengo idea. Yo creo que lo hizo notar Enrique, haber insultado a Keiko ha sido parte básica de ser ministro.
21: Por eso, ahora, vamos a entrar a un punto que para mí es muy importante. Una de las personas a las que cuya inteligencia e integridad más respeto es Pepe Barba. Uh-huh. Pepe ha dado un mensaje diciendo que aquellos que nos estamos adelantando a criticar deberíamos recordar que Haya de la Torre, él aprendió de Haya de la Torre la necesidad de tener memoria, sí, pero también espíritu de reconciliación, etc. Yo quisiera precisarle algo a Pepe desde acá con el afecto inmenso que nos une. Sí, Haya de la Torre hizo eso. Lo hizo en 1956, cuando Prado depuso su antiaprismo y dijo, el primer acto que yo haré como presidente de la República será devolverle la legalidad al APRA. Hicimos hicimos la coalición del pueblo con el general Odría, cuando el general Odría dejó de llamarnos terroristas y comunistas para aceptar que éramos una colectividad política democrática y se sentó con nosotros a hacer una alianza, una coalición parlamentaria para defender los derechos del pueblo. El paso previo fue entonces reconocer, aunque sea implícitamente, que se había equivocado al perseguirnos. ¿Tú has escuchado a alguien de esta tribu caviar decir que se arrepiente de haber intentado destruir a todo adversario que ellos consideran necesariamente enemigo?
12: No, definitivamente no lo han hecho. Y es más, yo creo que estaban esperando el mensaje de ayer para detonar y salir con todos los cohetes, y ha sido tan inocuo, tan perfectamente calculado el mensaje que no les ha dado balas y poner personas a las que no pueden sacarle la mugre.
21: No, pero a ver.
12: Los ha mantenido callados. No escucho a Rosa María Palacios, no escucho a Óscar.
21: Yo sí le he escuchado a Rosa María Palacios hablar sobre un tema que creo que hay que hablar después, en los próximos días, aunque ha sido filtrado, lo que debería darnos una idea de lo exitosa que ha sido la decisión de la señora Fujimori, que además ya había visto, yo no creo que nadie haya, que haya pasado en sordina, una serie de mensajes, no solamente el mío, que criticaban esta designación, y le tomó el juramento al señor Belaúnde Llosa antes que al ministro de Economía y Finanzas. O sea, nos dijo a todos, yo soy la presidenta y me zurro en sus opiniones.
12: Uh-huh. ¿Ya? Porque esto se sabía hace dos semanas, tres.
21: Pero cuando se dijo, se dijo, todo lo dijimos antes de que preste juramento.
12: Por supuesto.
21: Tuvo oportunidad de corregir
12: esto
21: el
12: no
21: error.
12: Es post. Esto es desde el día uno, apenas se filtró la lista oficial y todos salimos a decir.
21: Así es, pero la señora se paró y le tomó juramento antes que al ministro de Economía y Finanzas. Eso es un mensaje muy claro, diciéndolos, yo soy la presidenta. No, señora, yo le voy a recordar algo importante. Usted tiene un triunfo prestado. Un triunfo prestado que se lo dimos todos los que, no siendo fujimoristas, corrimos a socorrerle en medio de su anodina campaña, porque usted hubiera perdido por más o menos 200 o 250 mil votos si todo el mundo no corre a ayudarla. El desastre que fue su presentación en el debate presidencial estaba costando mucho y todos corrimos. Y nadie pidió nada. Y esta no es una crítica que va dirigida, como algunos bobos dicen, a que a uno lo haga ministro. A mí no me interesan los cargos públicos. No lo sé, presidente. No he sido funcionario con el gobierno de mi partido. Voy a ser funcionario yo de un gobierno del que no soy parte. Uh-huh. Es una crítica que tiene que ver con la base política de un gobierno. Si yo veo que las críticas exceden 200, 300 mil voces en las redes sociales y gané por 40 mil votos,
12: claro, si
21: yo
12: imagínate,
21: tengo que preguntar qué estoy haciendo
12: estoy
21: con
12: haciendo
21: mi capital
12: mal,
21: político.
12: Algo estoy haciendo mal,
21: ¿por qué estoy arriesgando mi capital político? Uh-huh. Y entonces, Si no soy capaz de hacerme esa pregunta, es porque estoy envanecido por un triunfo, porque me miro en el espejo y creo qué inteligente y qué bonito que soy, qué bonito que gané la presidencia. Me eligieron todos. No es así. Está parada en un tembladeral.
12: Definitivamente. O sea, a ver, hay algo que ha salido mal y claramente este gabinete no termina de cuajar. Yo me hubiese esperado a Luz Salgado, algún fujimorista de siempre que sostenga esa potencia fujimorista, pero al parecer todavía les da miedo regresar a los fujimoristas antiguos. Pero ya, Humberto, han puesto, el que fue premier, a Ernesto Álvarez, que fue primer ministro de Jerí, como ministro de Justicia.
21: Pero Ernesto ha hecho un buen papel. Uh-huh. Y creo que es un gran decano de una facultad de Derecho. Uh-huh. Creo que ha sido además presidente del Tribunal Constitucional. Va a poner posiblemente una pausa de reflexión en este asunto. Sí le llamo la atención y le pido que se dé cuenta de un grave error que está viniendo en este proyecto de pedido de en este proyecto de delegación de facultades legislativas. Uh-huh. Porque están introduciendo un tema que tiene que ver con la minería. La minería está atada a los recursos naturales y el artículo 66 de la Constitución señala que toda regulación sobre recursos naturales requiere ley orgánica y la ley orgánica no puede ser delegada. Uh-huh. Entonces vamos, digamos, pidiéndole a Ernesto que afine el ojo.
12: Debería, todavía no lo han presentado porque no, el Congreso
21: ya,
12: no.
21: Pero ya filtró.
12: Ya se filtró, por supuesto, y a ver si escuchan y chapan de la gente que conoce y de la gente que tiene más experiencia política. No manden todo en paquetón, mándenlo urgente y ahí vayan por partes. No traten de colar o contrabandear reformas.
21: Esperemos a que llegue oficialmente, uh-huh. Pero por el momento te digo que si lo que ha salido extraoficialmente trae ese asunto, deberían ponerle un ojo al artículo 66 de la Constitución. Todo lo que tiene que ver con los recursos naturales, la minería es esencialmente una explotación de recursos naturales, tiene que ser regulado por ley orgánica.
12: Una de las cosas que no mencionó Keiko, no le dio, bueno, a muchas cosas no le dio detalle en el mensaje, pero es precisamente lo que tú has sostenido durante mucho tiempo. La reforma del sistema de justicia urgente. Han sido los perseguidores, y Keiko y Fuerza Popular han sido los enemigos número uno de este sistema de justicia politizado. ¿Tú crees que Ernesto Álvarez, junto a este gabinete y al Congreso, puedan hacer algo en favor de que el sistema de justicia se limpie y cambie?
21: No, te lo diré en términos jurídicos. Para mí sobre eso hay cosas juzgadas. Uh-huh. Keiko ha tenido los últimos 3 años para impulsar por lo menos una reforma que nos permitiera renovar la Corte Suprema incorporando 37 jueces o 35 jueces supremos titulares para que no tengamos una Corte Suprema conformada más que mayoritariamente, solo 15 magistrados de 52 son titulares y son los únicos que votan para tomar las decisiones en la sala plena en realidad o para elegir al presidente del Poder Judicial. Entonces, si no lo ha hecho, si no ha hecho algo tan sencillo como reformar la ley orgánica del Poder Judicial, no tenías que reformar la Constitución y con eso aumentar el número de fiscales en la Junta de Fiscales Supremos, ¿crees que lo va a hacer? No tiene el menor interés.
12: Pero entonces está condenada a seguir viviendo entre la vergüenza y el miedo y ser un gobierno más de los tantos que han habido.
21: Pero bueno, a ver, vamos a ser claros, y yo lo voy a decir con todas sus letras. La elección era entre una neumonía y un cáncer pulmonar en etapa 4. Decidimos asumir la neumonía. Entonces, ¿qué es lo que nos toca? Yo lo dije públicamente. No es la mejor opción, pero es lo que tenemos que hacer. Está en los mensajes que yo di en su momento.
12: No, sí. Entonces, lo has dejado claro.
21: Entonces, ¿ahora qué toca? Poner penicilina, pues. Para que la neumonía no avance al punto de quitarnos la vida. Yo no tengo mucha expectativa. Es más, su mensaje ha sido absolutamente claro. Es nada más que más de lo mismo. O sea, a ver, ha tenido que salir Luis Miguel Castilla a decir 4 líneas del metro son imposibles de ejecutar en 5 años. ¿Ya? Voy a acabar la línea 2. La línea 2 tiene desde Pedro Pablo Kuczynski, pero se pactó con Ollanta
12: Humala
21: que la hundió 20 metros innecesariamente, porque cualquiera que viaje fuera se da cuenta que los números más avanzados están más abajo. Uh-huh. Esta era la línea 2. Podía haber ido, por lo menos el Callao pudo haber sido superficial.
12: Sí, claro.
21: Porque el Callao es agua. Uh-huh. Pero la hundieron 20 metros.
12: Ahí hubo una serie de periodicazos.
21: No. Ahí lo que ha habido es una fervorosa hinchada del Real Madrid, y creo que me van a entender.
12: Exactamente. Exactamente. Sí, que han logrado hacer y lograron hacer lo que querían. Se nos acaba el tiempo, Humberto. Ya queda claro que este gobierno, tú vas a estar vigilante y permanentemente, además como lo has estado con todos los gobiernos.
21: Yo no voy a cambiar, o sea, a mí no me tientan los cargos públicos, me tienta el problema de la vida del hombre común, porque yo soy un hombre común. Yo no tengo un cargo público, yo no tengo protecciones, no tengo inmunidades, no tengo seguridad ni cosa por el estilo, porque soy un hombre como todos los que estamos por la calle. Entonces me preocupa que las cosas estén bien para los hombres que estamos en la calle. A mí no me preocupan los que tienen el poder, que ya bastante protegidos están. A mí los que me preocupan son quienes son como nosotros, ¿no? Y eso creo que no va a estar bien, a menos que la señora reconsidere. O sea, creo que, a ver, comenzar diciendo voy a subir la remuneración mínimo vital sin mirar a las MIPES.
12: No, es un atentado.
21: Y decir, totalmente en contra. Y además decir, voy a dar unas compensaciones que no has identificado. Y además, ¿compensaciones cómo?
12: Es que, a ver, en un momento yo pensé que Javier Milei se iba a parar y decir, esta es una comunista, o sea, pura cosa populista, zurda, le iba a gritar, porque puro populismo, sueldo mínimo y un montón de cosas más, que veremos.
21: Voy a duplicar la pensión 60. Está muy bien, hay que atender a los ancianos desposeídos, etcétera, pero la pregunta que yo le dejo acá, y cerramos con esto para que se te acabe el tiempo,
12: sí, ya se nos va.
21: Fernando, es una muy sencilla. ¿Cómo va a ser usted para gastar tanto y reducir el déficit fiscal, señora Fujimori? Hablemos en serio.
12: Ahí está, señora Presidente, Humberto Abanto, y desde acá, desde este programa, lo hemos dicho siempre, vamos a votar, vamos a promover y defender las ideas de la libertad de empresa, contra quien esté, aquel que trate de romper eso, lo vamos a denunciar. En este caso, el aumento de sueldo mínimo, como emprendedor, no es viable. Amigos, nos tenemos que ir. Sigan ahorita con Philip Butters en Combaters. Nos vemos mañana. Chao.
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0: esta noche en Combaters. Keiko Fujimori es reconocida como jefa suprema de las Fuerzas Armadas.
1: Jefa suprema de las Fuerzas Armadas y Policía Nacional de Perú.
0: Además, todo lo que nos dejó el primer desfile militar de la presidente Keiko Fujimori.
2: Es una pistola con 9 milímetros para ver.
3: ¿Cuál es su nombre, por favor?
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0: Y también, conozca a la diseñadora que confeccionó el vestido que lució la mandataria en todas las actividades del 28 de julio.
4: Hola, ¿qué tal? ¿Cómo están? Buenas noches. Bienvenidos a Combaters por PBO. Ha sido un día muy especial, ¿no? No solamente para el común de los peruanos que le gusta esto del desfile, es algo muy, muy popular y que es una tradición, sino yo la miraba a Keiko. Normalmente veo el desfile en mute, me disculparán todos los narradores. Y yo miraba al ser humano, ¿no? O sea, todo lo que debe pasar por la cabeza de esta mujer, que digamos las cosas claras, ha perdido a su padre, como lo perdió, la mamá, como la perdió. Ha perdido a su familia, todo el mundo sabe la desgracia que ha tenido con el marido. Las relaciones con Kenji son pésimas. O sea, mejor nos llevamos con México que con Kenji. Entonces, todo lo que le ha pasado a la señora, ¿no? Llegar con banda presidencial al desfile al cual iba ella cuando era chibola, ver desfilar a la gente del Comando Chavín de Huántar, ver desfilar a la gente del GEIN y todo el mundo se le cuadre, ¿no? Porque es la presidenta de Perú. Pero todo lo que ha pasado, ¿no? La carcelería, los recuerdos, o sea, es un ser humano, ¿no? Lo complicado de su llegada a un gobierno con poder prestadito. Vamos a tener un congresista de Renovación Popular, extranjero él, pero al fin y al cabo es arequipeño, pero en fin, ¿no? Prestadito, ¿no? O sea, si Porky no reacciona y sale a pitear por la mesa 900, no hubiera habido factor Dyer. Si no sale al día siguiente Porky haciendo de tripas corazón, diciendo voy a votar por Keiko, y apuntalándolo al día siguiente con Carlos Álvarez y con Carlos Spa. A Carlos Spa nunca lo había visto en su vida. Keiko pierde. Entonces, aparece.

0: una serie de nombramientos que vamos a ver en la medida que pasan los días en los organismos públicos centralizados, vaya cuajando el gobierno. Viene el fenómeno del Niño, en fin, viene un montón de cosas que son duras para cualquier persona que asume la presidencia, pero Keiko, reitero, creo que tiene el poder prestadito. Lo que ha pasado en la Cámara de Senadores, tiene una situación adversa en la Cámara de Diputados, no la tiene fácil, creo yo. Dicho esto, estamos que nos peleamos con el aire acondicionado. El único feliz de todo el set es este señor que es arequipeño. Cristian, ¿qué tal? ¿Cómo estás?
1: Philip, muchas gracias por la invitación.
0: Encantado. Yo me estoy horneando. ¿Tú estás feliz?
1: Nosotros sí, adaptados al frío. De hecho, nos gusta,
0: hermano.
1: El frío. Está bien.
0: Oye, ¿cómo coloquialmente, cómo te está, te está chocando el clima en Lima? Porque normalmente el clima en Lima ustedes lo detestan, pero ahorita hace calor.
1: Yo estaba acostumbrado, hermano, a que por el mes de julio hiciera más bien frío aquí, pero entiendo que, dadas las circunstancias del fenómeno del Niño, calor, va a ser un verano larguísimo este que nos espera. Claro. No me gusta mucho el calor, la verdad, pero bueno, las funciones se van a realizar desde Lima.
0: Bueno, pero con Arequipa ustedes todos lo hacen al revés. El picarón,
1: todos lo hacemos
0: el
1: bien.
0: Picarón,
1: todos
0: el picarón no tiene hueco y se llama buñuelo. Esas cosas raras que hacen ustedes. Pero en Arequipa, la gente de repente, que no va regularmente, como es mi caso, hace solazo, te pones en la sombra y hace frío.
1: Sí, hermano, sí. No tanto, no tanto. Puno es de ese tipo. En Arequipa, que es un poquito más cuesta, no tanto. Pero sí, al mediodía es imposible poder salir, ¿no?
0: ¿Cómo es el fenómeno del Niño en Arequipa?
1: Sequía. Justo conversaba con algunos diputados del norte y les decía, bueno, a nosotros nos afecta de manera distinta, ¿no? En el caso del norte somos conscientes de que la inclemencia va en clave de inundaciones, desbordes. En el caso del sur son sequías prolongadas, afectación a todo el sector agrario. Y por eso también me gustó del discurso presidencial que se tome especial apunte en el sector, que claro, nos afecta de manera distinta, van a tener que establecerse políticas diferentes para ambos casos y vamos a ver cómo va despabilando el gobierno, pero sí, a nosotros nos afecta duramente y en el caso de la costa sabemos que esto es transversal a todo el sector pesquero, anchoveta, por ejemplo, la proyección es que el 75% termine reduciéndose el mercado a raíz del recogimiento de este pez, ¿no? Precisamente porque las aguas se calientan. Uh-huh. Bueno, para todo eso va a tener que estar preparado el gobierno que está entrando.
0: Bueno, nuestro ministro de Vivienda es más arequipeño que tú.
1: Arnillas, claro, es bien arequipeño.
0: Enemigo declarado.
1: No de más que yo, pero es arequipeño.
0: No, hermano, enemigo declarado de la Coca-Cola, de la Inca-Cola, en su casa ahí. Escocesa, Energina, Socosani, sí. Nada más.
1: Muy bien.
0: Nunca ha comido en su vida un picarón, nunca en su vida, buñuelo. Está loco. Tú lo conoces a...
1: Lo conozco.
0: A Loco Arnillo.
1: Claro, lo conozco.
0: Ese, qué tipo paterco, hermano. Pan, tres puntas. Si no, no hay pan.
1: Así es, hermano. Así tiene.
0: Te invito un té, no, mate. Uy, hermano.
1: Y con anís.
0: Ajecito Lima. No, rocoto. Ese es recontra arequipeño. Pero va a ser bueno para el tema del fenómeno del Niño.
1: Sí. Sí. Yo espero... Yo, bueno, tuve la oportunidad de conversar con él anoche. Ayer hablamos unos minutos. Su compromiso es, él lo ha dicho, creo que también en medios de comunicación, a partir de la próxima semana se trasladan a regiones,
0: sí.
1: Van a visitar las regiones y van a ponerle todo el énfasis que sea necesario.
0: Yeah.
1: Porque le digo, lo que te espera es tremendo.
0: Yeah.
1: Y estoy convencido, deseo que así sea también, que estés a la altura de las circunstancias.
0: No, ahora conversé con... Iba a venir, no tenía tiempo, nos ha dado una entrevista. De lo poco bueno que tienen ustedes los hombres arequipeños es que son trabajadores.
1: Muy, muy
0: son,
1: trabajadores.
0: El pate es un ladrillo. El pate es un ladrillo. Y va a trabajar y es regionalista. Si él por fuera... hubiera pasado pues el ¿cómo se llama? El Ministerio de Vivienda y a Nahuara.
1: Permíteme, tiene que hacerlo porque ahora sí. Él también se convierte en un representante del carácter, el temperamento y la capacidad de nuestra región. Si él no tiene un buen desempeño, la región también lo va a juzgar. No,
0: además es neto, amarrete, como tú comprenderás. yo los tengo tasados los arequipeños. No hay un solo arequipeño con plata en el Perú, no existe.
1: No.
0: Jorge Rodríguez está con problema de caja. ¡Qué duro! ¿Por qué son amarretes los arequipeños, hermano?
1: Somos espíritu de austeridad, Philip, en realidad, de esa.
0: No, tú eres espíritu, eres cuerpo, eres algo. Son duros, hermano.
1: Bueno, así hay que ser a veces.
0: Hermano, yo cuando a los 20 años de casado, mi suegro recién me invitó a un almuerzo.
1: ¿Ah, sí? Bueno, pero eso es porque...
0: En típica, en tradición arequipeña no conozco. ¿Cómo se llama el otro? El Sol de Mayo, tampoco. Entonces, mira.

0: Sí, en Típica. Típica es el mejor restaurante de Arequipa ahorita.
1: Ah, riquísimo. Buenísimo. Riquísimo. Sol de Mayo también, ¿ah?
0: ¿Eh? Buenísimo. Sí, no, no, riquísimo. Pero Típica te sirven. Bravo.
1: No, y olvídate, y las picanterías. Que las picanterías, una cosa sí. Son restaurantes turísticos.
0: Sí, claro, claro.
1: No. Y otra cosa son picanterías.
0: Está bien.
1: Y ahí es en donde comemos. Donde
0: te vas a venir comemos. A vivir acá a Lima tú.
1: O sea, tiene que ser, no puede ser de otra manera. Sí. Yeah. Y unos días tengo. Todos quienes somos de regiones tenemos que instalarnos. Yeah. Y solo una semana al mes, por estos 5 años,
0: yeah.
1: Vamos a volver a nuestras regiones.
0: Mira, Cristian, por si acaso, acá en Lima a los mozos se le da propina. Mínimo el 10% de la cuenta, ¿ya? Al que te cuide el carro. No da nada. Al que te cuide el carro, le das sus 5 soles. Te lave el carro, sus 2 soles. Tú eres congresista.
1: Oye, cualquiera te va a creer, ¿ah? ¿Eh?
0: Todo el mundo
1: cualquiera
0: me cree.
1: Te va a creer. En Arequipa
0: eres más duro
1: que
0: puto muñeca, hermano.
1: Bonita Arequipa. Qué feo hablas. Tu esposa te va a rajar.
0: Mi esposa me adora. Se ha doblado. La mujer es, no confundas a la mujer arequipeña con ustedes. No, es otra cosa. La mujer arequipeña es generosa, te invita, llegas a tu casa, te invita. Por decirte, la abuela de Claudia, tú llegaste a un churrasquito.
1: Claro.
0: El lonche era un churrasco.
1: Claro.
0: Con tu encebollado bravo.
1: Te llenas, te sirve más.
0: Obvio, pues hermano, como corresponde. Pero en fin, perdonándote la arequipeñada, vamos a ver una nota de Keiko en Palacio mientras nos seguimos horneando sin aire acondicionado. Acá el hombre está feliz, pero en fin, veamos.

0: 36 años separan dos postales muy parecidas. El apellido Fujimori ha vuelto a cruzar las puertas de Palacio de Gobierno, configurando un caso inédito de herencia política en la historia del Perú. Un desconocido ingeniero agrónomo de 52 años llamado Alberto Fujimori rompió todos los manuales electorales y se hizo presidente de la República.
1: Una denuncia muy grave.
2: Hijo de inmigrantes japoneses.
3: Aquí se dice que el doctor Vargas ha ganado este debate.
4: Es el voto de los descontentos.
5: El adversario no es tan buen samurái como parece en la fotografía.
0: Montado sobre un tractor y bajo el lema de honradez, tecnología y trabajo, el chino le arrebataba la presidencia en segunda vuelta nada menos que al laureado escritor Mario Vargas Llosa, el favorito de las élites intelectuales y económicas. Su primer gabinete ministerial no reflejaba a su partido original, sino que predominaron profesionales independientes y técnicos de diversas tendencias políticas. Estaba liderado por Juan Carlos Hurtado Miller como primer ministro y ministro de Economía, quien no lo recuerda anunciando el devastador Fujishock.
6: Es así que la lata de leche evaporada que hoy costaba en la calle 120 mil intis costará a partir de mañana 330 mil intis. El kilo de azúcar blanca, que solo se conseguía a 150 mil intis, costará a partir de mañana 300 mil intis. El pan francés, que esta tarde costaba 9 mil intis, costará a partir de mañana 25 mil intis. Que Dios nos ayude.
0: Mientras Alberto Fujimori tomaba estas medidas radicales, en su casa estaba su quinceañera hija Keiko Sofía. Estaba próxima a terminar la secundaria. 4 años más tarde, tras la ruptura matrimonial, aquella jovencita quinceañera se convertiría en la primera dama más joven del continente. 36 años después de ver juramentar a su padre, Keiko Fujimori, con 51 años, logró ceñirse la banda presidencial. Lo consiguió en su cuarta postulación. Su victoria ocurrió tras un infartante conteo oficial de la OMPE. Fujimori venció al candidato izquierdista Roberto Sánchez por un margen de apenas 49.641 votos.
7: Recibimos este resultado con gran responsabilidad y sobre todo sabiendo que nuestro país está prácticamente dividido y tenemos la gran responsabilidad de escuchar a ambos lados.
0: Keiko hace historia por partida doble. Es la primera mujer elegida por sufragio directo en el Perú y abre la segunda era del fujimorismo. Keiko Fujimori regresa a Palacio de Gobierno, un lugar que no visitaba desde que su padre renunció en el año 2000. Su primer consejo de ministros está liderado por Luis Galarreta, ex congresista y hombre clave de su partido Fuerza Popular.
8: ¿Sabe que gobernar exige decisión, pero también diálogo? Firmeza, pero capacidad para lograr acuerdos.
0: El equipo se complementa con figuras como Elmer Cuba en Economía, Carlos Spa en Cancillería y Rafael Rey en Transportes y Comunicaciones. Alberto y Keiko, padre e hija, ambas épocas reflejan las dos caras de una misma moneda dinástica. El padre que llegó de la nada absoluta y la hija que resistió más de 15 años prisiones preventivas y juicios para reclamar el despacho que alguna vez ocupó su progenitor.

0: ¿Qué edad tenías tú en el 90?
1: No había nacido. 91. Yo soy del 91.
0: Imagínate.
1: Sí, 91.
0: Tu papá le agarraba la mano a tu vieja todavía.
1: Todavía.
0: Confiazudo este.
1: Sí, todavía.
0: Y de ahí
1: todavía
0: viniste tú, pues, hermano.
1: Sí, pero bueno, estudié bastante ese tiempo de la historia. Mi abuelo materno era fujimorista.
0: Ya.
1: Casado con abuela aprista.
0: Ay, ay, ay, buena mezcla.
1: Imagínate lo que eran todas las noches a las 7, 8 de la noche, a la hora de las noticias. Discusiones enérgicas en casa. Pero bueno, uno aprende a recoger lo mejor de cada lado, ¿no?
0: Correcto. Cuéntame una cosa. ¿Qué te ha parecido el gabinete?
1: Opinión personal, estratégico hasta cierto punto. Yo pienso que Keiko Fujimori se puso en dos escenarios, ¿no? Un escenario en el que ganaba la Cámara de Diputados, que es la que tiene a su cargo la interpelación y censura de ministros, y otra de una eventual Cámara hostil. El escenario no ha sido el más favorable en la Cámara de Diputados, así que ella ha tenido que armar su estrategia sobre la base de ministros que sean mucho más políticos que técnicos. Y es lo que estamos viendo. Tengamos presente que los ministros, Philip, tienen que presentar también proyectos de ley, tienen que negociar con las bancadas y tienen que responder pliegos interpelatorios. Y tal parece, es lo que imagino que el gobierno está intuyendo, que este año la Cámara de Diputados va a ser conflictiva. Y frente a ese escenario, ella necesita ministros que tengan la capacidad de poder responder ya a todos los conflictos.
0: Hagamos nombres. ¿Cuáles son los que más te gustan? ¿Qué te parece? Bueno, Galarreta, ¿no?
1: No, mira, más allá de hacer un juicio de valor sobre cada uno de ellos, creo que todos tienen antecedentes y trayectoria a favor y en contra. Lo que espero es que desde este punto en adelante tengan la capacidad de resolver, ¿no?
0: Pero ¿cuál te parece la más acertada de las decisiones? Dame
1: Cuba,
0: dos, tres.
1: Cuba, naturalmente. Cuba. Creo que es inimpugnable que él tiene las credenciales para poder presidir de la mejor manera posible la cartera económica. Uh-huh. Es un técnico, ciertamente más técnico que político, pero creo que es una cartera demasiado importante para poner a la cabeza a un político, precisamente por el componente eminentemente técnico que tiene esa cartera.
0: Los dos más polémicos, hasta lo que va el día, uh-huh, o sea, que se compre su Irudit, Bengolea y también Belaún de Llosa.
1: Sí, sí, sí, ciertamente. Pero bueno, creo que quienes estamos también en esto, y sobre todo tú, que también lo sabes, quienes resuelven en estos casos cuando tú tienes un ministro político es tu viceministro, tu alta burocracia, los directores, en fin, son ellos quienes resuelven técnicamente. Lo idóneo es, naturalmente, tener también un ministro técnico, porque el costo de tener un ministro únicamente político es que puede haber demora en la toma de decisiones, uh-huh, que depende mucho, va a depender mucho de la burocracia técnica que tiene el propio ministerio, y eso puede jugar en contra.
0: Ahora, tu cámara, que es la hostil, ya no hay esta cuestión del voto de confianza. Ellos simplemente comienzan a gobernar, sí, hasta que se cruzan con un error, por decirlo así, interpelación. Y yo lo que creo es que están con ánimos de bocharse dos, tres. O sea, no veo con buen talante al bloque opositor en la Cámara.
1: Y no lo tiene. Creo que todos hemos visto el día de ayer un penoso espectáculo que ha mostrado la bancada de Juntos por el Perú, o Juntos por el Pueblo, como quieran llamarse, retirándose del hemiciclo, faltándole el respeto al acto constitucional, porque ellos confunden un acto constitucional con un acto únicamente político. No era un acto propagandístico lo que ha hecho la señora Fujimori, era el discurso de la nación. Eso es un, uh-huh, acto constitucional, merecía respeto. Pero en la línea de lo que tú mencionas, ese tipo de reacciones te dan a entender de que van ellos a comportarse de manera hostil. No hay un espíritu de diálogo, no hay un espíritu de encuentro, no hay un espíritu de conversar y buscar acuerdos, sino de confrontar, de oponerse, claro, y de buscar cualquier excusa para generar crisis políticas. Y yo creo que frente a ese escenario, el gobierno podría estarse preparando en estos momentos y la elección de sus ministros es la explicitación de esa evaluación.
0: Claro.
1: Que ha
0: hecho. Oye, y lo dices tú, los arequipeños son mechadores, son conflictivos, son revolucionarios. Mi tío Porky es un jabalí. Pero lo mínimo que tienes que hacer es escuchar. Para discutir yo contigo, tengo que oponerme a algo, pero...
1: Así es, así es. O sea... Y perdóname, es también una cuestión de espíritu institucionalista. O sea, quien postula el Congreso, tanto ellos como nosotros, es porque hemos entendido que nuestras discrepancias deben discutirse desde un fuero en el que las cosas se resuelvan, hablando, debatiendo y votando. Ya, si no, no entres al Congreso, pues, en un ring de boxeo.
0: Lo primerito importante va a ser el tema de la delegación de facultades.
1: Sí.
0: El sentido común dice que tienes que dejar que haga.
1: Por supuesto.
0: O sea, pero si no han querido ni escucharla, el tema de la delegación de facultades, quieren, en materia de seguridad ciudadana, lucha contra la criminalidad y fortalecimiento del sistema penitenciario y reinserción social. O sea, ellos quieren... Hay un listado de lavandería. Sí. El sentido común dice que se los tendría que dar.
1: Sí, sí, naturalmente. Y ayer he escuchado con cierta sorpresa positiva, te voy a decir, al vocero de Juntos por el Perú, al señor Zunini, en una entrevista con Rosa María Palacios, Rosa María Palacios tratando de inducirlo a no otorgar las facultades, y él diciendo, disculpa, tenemos una emergencia. Tenemos una emergencia. Este, yo soy de tal...
0: Podríamos ver... este es el 2.1, ¿no? Es en donde pide reorganizar, optimizar el marco institucional normativo del sistema de internamiento, recepción, pero... Uh-huh. Es el de seguridad, pero tenemos el... para ver el pedido, porque el pedido es bastante amplio.
1: Es amplio, es amplio. Es multisectorial. Uh-huh. Es multisectorial. En materia de seguridad, desarrollo, emprendimiento, producción, etcétera. Es multisectorial.
0: Para ti, tú eres abogado.
1: Sí.
0: ¿Cierto? O sea, para ti, ¿cuál tendría la priorización de la agenda del gobierno de Keiko?
1: Creo que de la mano con el plan de gobierno que ella ha planteado, y también el nuestro, el tema de seguridad ciudadana, lucha contra el crimen organizado, tiene que ser atendido de inmediato.
0: En Arequipa, lo que yo percibo es que la cosa no está tan grave como en Lima.
1: Es diferente. Son niveles de gravedad distintos.
0: ¿Sí?
1: Evidentemente, sí. O sea, claro, si comparas con el norte, en donde ya es una situación incontrolable, en Lima, en donde recientemente
0: o San Martín de Porres, niños, hermano.
1: Exactamente.
0: Tú sabes, claro, que le ha robado la escoba y le ha robado el pericote y el gato.
1: Pero lo que quiero decirte es que en Arequipa los índices de criminalidad son completamente atípicos a lo que un arequipeño veía antes.
0: Sí.
1: Claro, no son lo que se ve de repente en otras regiones, pero definitivamente nosotros, si nos preguntas, nuestra percepción es que es una gravedad inmensa,
0: claro,
1: no antes vista. Y merece ser atendida con la misma urgencia.
0: Tío, para serte sincero, cada vez que ido en Arequipa, todo es tranquilo, todo es solaz. Bueno, yo voy al centro.
1: Claro, tú te mueves en el centro, en Yanahuara.
0: Yo voy al centro, ¿no?
1: Hay distritos que son más picantes, Philip.
0: No, ahí... hermanito, yo como más picante que... Dicho sea de paso, yo como bastante más picante que ustedes.
1: Porque no creo,
0: ahora el rocoto relleno lo hierven. Es un rocoto pituco. No se debe hervir. Una vez nomás.
1: Es que tú vas a comer al restaurante, porque no vas a
0: comer
1: en
0: picantería.
1: No, hermano.
0: Yo como en la casa de la abuela.
1: En picantería tú comes hasta quedar sudado, hasta quedar sordo, Filipe.
0: No, yo soy del norte. Es que me va a picar a mí un rocoto arequipeño. ¿Qué te pasa? Así son. ¿Quién me va a picar? Pues, hermano, yo con rocoto le miro los ojos.
1: Este 15 te esperamos en Arequipa.
0: ¿Eh?
1: Aniversario de nuestra ciudad.
0: Está bien, está bien. Escúchame una cosa. Carlos Spa, para mí, yo tengo mis resquemores con Muerto Fresco.
1: Ok.
0: De Rancancán, es que si está muerto, no eres vivo, pues.
1: Claro.
0: Entonces, su propio apelativo lo descalifica. Entonces, yo creo que tiene más fresco que muerto, por dar un ejemplo. Ha salido a decir que él está de acuerdo con la Convención de Caracas y tal. Espérate un momentito. En el caso de México, hay varios problemas. El primer problema es que el Estado mexicano hace años, mediante sus presidentes, primero AMLO y luego con la señora
1: Sheinbaum,
0: opinan y hacen con respecto a la política interna del Perú. Keiko es jefa de Estado, pero no es presidente del Poder Judicial, ni ella es la señora fiscal de la Nación. Tampoco lo era Dina Boluarte, tampoco lo era Castillo. Uh-huh. Pero ellos han emitido opinión diciendo que Castillo es un perseguido político, que acá no ha habido golpe de Estado, que lo han golpeado a él y que además Betsy Chávez es una perseguida política. Señor, tú eres abogado. Betsy Chávez estaba en pleno proceso judicial con todas las garantías del debido proceso y se ha metido en una embajada.
1: Así es.
0: Si se permite eso...
1: Y es delito común, es delito común. 11 años, delito común, no hay ninguna persecución política ni nada por el estilo.
0: Hermanito lindo, si se permitiese eso, simplemente así con ánimo jodiendo, como tú bien sabes, pasado mañana, como le están pidiendo precisamente la bancada de izquierda, que Keiko meta la mano y que haga una comisión investigadora por los sucesos del sur y que indemnice y tal, igualititito, va la señora Dina Boluarte, se presenta ante ti, ponte que estés en la comisión, señor Cristian, yo no voy a hablar, yo estoy en un proceso judicial. Van todos los señores, dicen lo mismo, y al día siguiente se mete en una embajada. Igualito que esta señora. Igualito que la esposa de Castillo. ¿Cuál era el problema con la esposa de Castillo? A ver, la señora era una civil. Se metió a la embajada. El que se estaba escapando era Castillo.
1: Así es. Así es.
0: Escuchemos lo que dice Carlos Spa. Acá ya me está preocupando el popular muerto fresco, Germán Möster. Veamos.
2: Yo lo que puedo decir, como ya lo he dicho, mira, el Perú y México son dos países hermanos, son países tan parecidos, somos dos civilizaciones milenarias, somos herederos de dos culturas inmensas, y en la cultura, en la música, en las rancheras, en todo lo que todos los peruanos amamos de México, no podemos estar separados de México, tenemos que estar juntos.
3: Y cuando ya se retomarán las...
2: Y yo estoy seguro...
4: El salvoconducto de la señora Becín.
2: Y nosotros, yo estoy seguro que muy pronto vamos a poder seguir caminando en esa ruta de integración, que es lo que la diplomacia y la política exterior peruana siempre ha preconizado, y estoy seguro también que en el Consejo de Ministros vamos a tomar las decisiones adecuadas de acuerdo a los principios del derecho internacional y de acuerdo a la Convención de Caracas del año 54, que desde mi punto de vista es muy clara.
0: Bueno, para mí la señora Betsy no es perseguida política, ni tampoco el esposo Castillo.
1: Ninguna de las dos, no lo son, no lo son.
0: Y ¿qué cosa crees que tendría que pasar?
1: Yo creo que lo que tiene que pasar es que no tiene, las cosas en el estado en el que se encuentran tienen que mantenerse. Esa es mi opinión personal, creo que tiene que ser de esa manera. Yo lo último que esperaría de Cancillería bajo este gobierno es que termine permitiendo que Betsy Chávez salga, que Pedro Castillo, o algo por el estilo, ¿no?
0: ¿Sería nada. Aceptar que en el Perú no hay Estado de Derecho?
1: Exactamente.
0: Te lo está diciendo. Y además, la presidenta del Perú ha estado 3 veces en la cárcel.
1: Así es.
0: Y las 3 veces ha salido con nuevas corpus.
1: Así es.
0: Las 3 veces, o sea, ella ha respetado el Estado de Derecho y se ha comido la cana. Parte de toda su gente de confianza también está en la cana. El congresista Figari está en la cárcel.
1: Así es, así es.
0: Pudiéndose meter a la embajada italiana. Ella se ha podido meter a la embajada americana y no lo ha hecho.
1: Ahora, permíteme, Philip. Keiko, en su discurso a la Nación, hizo un especial énfasis en la defensa de nuestra soberanía. Yo lo que espero de su gobierno es que la soberanía no solamente se refiere a una eventual invasión territorial,
0: claro,
1: sino también a las declaraciones que puede emitir un mandatario de otro país que le falten el respeto o destraten las decisiones internas, domésticas que se toman dentro del Perú. En ese sentido, yo creo que un respeto y una defensa irrestricta de nuestra soberanía se extiende también a marcar una posición muy firme y clara. La señora Sheinbaum se ha referido de la peor manera al Estado peruano, al Estado de Derecho peruano. Y yo creo que nuestro país no tiene por qué mostrar una posición endeble ni nada por el estilo. Al contrario, firmeza.
0: Ojo, con Brasil pasó lo mismo. La señora Nadine Heredia está viendo que le lean sentencia. Se murió en medio, se fue a Brasil y le dieron el asilo. Y el marido está adentro por graves delitos imputados.
1: Así
0: que
1: es.
0: Apele. Pero además, Kuczynski, lo repito porque la gente se está olvidando. Porque han encontrado una cuenta de 3 palos verdes que compromete a Kuczynski. Entonces, pasado mañana, así tenga 85 años u 87, él está en un debido proceso. Si tú abres la caja de Pandora con Betsy Chávez, el señor Kuczynski también buscará su asilo político.
1: Creas un precedente.
0: Y otárola su asilo político. Así es. Todo el mundo. Porque dice, ah, no, entonces, ¿qué? Es una desgracia el Poder Judicial y la Fiscalía. Y pasado mañana, José Domingo Pérez, y Bela Barba, y Juárez Atoche, y circunstancialmente Gorrit, y todo el mundo que está judicializado se va a meter a una embajada.
1: Así es. Yo creo que por eso precisamente es que el gobierno tiene que tomar esto con la seriedad del caso.
0: ¿Y cuál,
1: ¿no?,
0: es el problema? Lo que ha hecho la Sheinbaum es que su posición sigue siendo la misma. No ha sido muy diplomática. Ella puede decir, bueno, estamos conversando, vamos a ver cómo nos vamos. Y le dice, ya le hemos hecho saber a Keiko que nosotros consideramos que en buen romance que Betsy es una perseguida, que Castillo es el verdadero y legítimo presidente, que es un país de racistas. Que es lo, ha mantenido exactamente su misma posición. Escuchemos a la señora Sheinbaum.
5: El secretario de Relaciones Exteriores habló personalmente con la presidenta de Perú. Y estamos avanzando. Nosotros evidentemente queremos que la persona que está en nuestra embajada, que hoy no está resguardada por Brasil, se le pueda dar el salvoconducto para venir a México. Vamos a ver cómo se desarrolla esto. Y también sabe la presidenta de Perú que nosotros tenemos una posición relacionada con el presidente Castillo y que pues es una posición que nosotros hemos establecido, pero que más allá de ello, pues evidentemente no queremos la ruptura de las relaciones. Entonces, en ese marco es que se está platicando y espero que pronto podamos dar más noticias.
6: Gracias, presidenta Claudia Sheinbaum.
0: A ver, ustedes ahorita están apoyando al gobierno porque Rafael es consciente que tiene que darle determinada estabilidad. Pero si ustedes comenzasen a criticar al gobierno por las razones que tú quieras, estarían en su derecho. Porque ustedes no tienen una alianza en el Ejecutivo.
1: Más que, es que la verdad es que más que apoyando al gobierno, nosotros estamos dándole en esta instancia, en este momento, el beneficio de la duda, que es lo que corresponde.
0: Yeah.
1: Incluso en arenas opuestas, como el señor López Chávez de Ahora Nación también ha dicho, o sea, en este momento hay que dar el beneficio de la duda. Ahora, Philip, lo que sí, nosotros estamos asumiendo una oposición constructiva, es decir, vamos a apoyar sin mezquindades lo que deba apoyarse, pero también vamos a fiscalizar con severidad y firmeza.
0: Digo, porque de repente ustedes están de acuerdo con censurar a algún ministro, lo que sea. Si la cosa se le complicase a Keiko, Dios no quiera. Permitimos lo de Castillo y Keiko dice disolver. Y la Cámara de Diputados sí se puede disolver.
1: Así es, sí.
0: ¿Tú te imaginas, Keiko, de acá a un año y medio, porque se ponen jodidos ustedes, porque lo que tú quieras, otra vez, y dice, espérate un momentito, esto es una proclama, es mi libertad de expresión, es constitucional que yo disuelva porque quede el Senado. Otra vez crisis política. Ahora Keiko está obligada a concertar, obligada a transar.
1: Lo está. Yo creo que todos estamos obligados, sí, claro. Philip, en estos momentos a evitar que volvamos nuevamente a repetir ese círculo vicioso de hipertensión política, yeah, en el que nos encontramos desde hace 10 años. Por un lado, nosotros nos hemos, desde que arrancamos y se instaló el Congreso, nos hemos volcado a buscar consensos, acuerdos, a hablar. Yo mismo personalmente me he reunido con distintos diputados y senadores de otros grupos políticos manifestando mi intención de hay que trabajar sobre la base de acuerdos mínimos. Pero ojo, esto también va por el lado del gobierno. Eso de cerrar, disolver, etcétera, nos regresaría al mismo lugar del cual hemos querido salir y queremos salir actualmente.
0: Correcto. Veamos lo más pintoresco del desfile, simplemente con ánimos de distender, porque luego de esta nota va a venir el general Chávez Cresta, que tiene un perfil muy interesante, porque el general Chávez Cresta no solamente ha sido INDECI, es militar, o sea, sabe de la lucha antisubversiva y tal, pero ha sido ministro de Defensa. Ojo, ¿eh? Vamos a ver esta parte, esta es la última parte graciosa del programa, porque después nos ponemos serios porque viene el fenómeno del niño, etcétera, etcétera. Veamos lo pintoresco que fue el desfile.
7: La Gran Parada y Desfile Cívico-Militar 2026 se celebró bajo una atmósfera histórica inédita en la Avenida Brasil, presidida por primera vez por una mandataria elegida por voto popular. Sin embargo, mientras las altas autoridades mantenían la solemnidad en el estrado oficial, a ras del asfalto, la jornada se convirtió en un festival de color, viveza y pequeños y anecdóticos momentos que nunca faltan en nuestro país.
8: Señora Presidenta Constitucional de la República, las tropas se encuentran formadas para la ceremonia. Os invito a que presente su saludo a la bandera de guerra y pase revista en las tropas.
7: Los verdaderos protagonistas para lamento de los solemnes batallones de infantería volvieron a caminar en cuatro patas.
9: Con la denominación de Escuela de Adiestramiento de Perros Policías, es hoy una unidad especializada que apoya constantemente a las unidades operativas de la policía a nivel nacional, realizando un trabajo de equipo identificado.
7: Los agentes de la unidad de policía canina acapararon las miradas y los flashes, no solo por su impecable paso marcial, sino porque en los momentos de espera, la gente se preocupaba más por los cachorritos que por los soldados mismos. El verdadero descontrol de la rigidez militar llegó de la mano del grupo Terna del Escuadrón Verde, cuyos agentes cambiaron el uniforme reglamentario por los disfraces más disparatados, esos mismos disfraces con los que realizan sus operativos que dan la vuelta al mundo.
10: Aquí tenemos pues a nuestros agentes Terna que normalmente se mimetizan para estarle frente a la delincuencia o romper esquemas de seguridad. Agentes de inteligencia táctica operativa, ellos desarrollan habilidades para poder caracterizarse dependiendo de la apreciación coyuntural social que nosotros podemos identificar.
7: Lo que empezó como un paso marcial rígido se transformó rápidamente en una exhibición de movimientos sincronizados cuando la compañía histórica Mariano Santos Mateos de la PNP decidió sacudir la Avenida Brasil con los contagiantes compases de la Anaconda.
11: Algo que vamos a... o una característica que tiene esta compañía histórica es las evoluciones que realizan con sus bayonetas, ¿no?
12: Que está gustando mucho, mira, la presidenta lo está aplaudiendo bastante.
13: Y ahora al ritmo de la música.
7: El momento nostálgico y de estricta reivindicación de la jornada la protagonizó el Instituto Nacional Penitenciario. Tras una larga década de ausencia, la institución encargada de resguardar las prisiones del país volvió a pisar el asfalto de la Avenida Brasil.
14: Indicar que todo este personal viene de las 8 oficinas regionales del INPE, que son 8 en total, habiéndose internado en el Centro Nacional de Estudios Criminológicos y Penitenciarios para poder hacer una representación muy especial y sobre todo con bastante mística y fervor patriótico.
7: El clímax de emotividad ocurrió cuando las botas del histórico comando Chavín de Huántar hicieron retumbar el pavimento. Al aparecer en escena la unidad de élite que en 1997 ejecutó el célebre rescate de la residencia del embajador de Japón, las cámaras de la transmisión oficial captaron a la presidenta Keiko Fujimori, quien se dejó ver visiblemente conmovida ante la mirada de miles de asistentes.
15: Hace un instante con relación a lo que sucedió precisamente en esta operación Chavín de Huántar, que vemos en este momento que se viene acercando ya al estrado oficial. Mayor.
16: Claro, Chavín de Huántar porque tomaron como inspiración los túneles de la cultura
11: Huántar. Correctamente, por eso es que de ahí viene este nombre, ¿no?
7: El fervor patriótico de la jornada no solo se alimentó de marcialidad, sino también de una buena dosis de picardía popular. Las tribunas se convirtieron en un gigantesco radar de belleza masculina, donde miles de féminas, teléfono en mano, aprovecharon su cercanía a los batallones. Ni los extranjeros se salvaron.

0: detrás de toda la algarabía, la faena también guardó un minuto de tensión policial. Apenas unas horas antes de que la presidenta Keiko Fujimori pisara la avenida Brasil, las alarmas de seguridad se encendieron a escasos metros del estrado principal. Agentes de la Policía Nacional intervinieron en flagrancia a un sujeto en actitud sospechosa que, según reportaron las autoridades, vociferaba insultos contra los asistentes. El hombre llevaba una pistola Browning de 9 milímetros y fue identificado como George Jonathan Nolasco Valencia, un suboficial de primera en actividad perteneciente, irónicamente, al propio Departamento de Inteligencia del Ejército.
1: Segunda División de Ejército, RIMBA, Departamento de Inteligencia.
2: ¿Cuál es tu...?
1: Mi pistola Browning, es una pistola Browning 9 milímetros para Bellum.
3: ¿Cuál es su nombre, por favor?
1: Está registrado en la SUCAME.
4: ¿Nombre y apellido completo?
1: ¿Tengo algún, ha hecho un delito? ¿Hay algún delito?
4: ¿Cuál es su nombre,
2: por favor? Bebé, si está en actividad.
1: 3-30-44-40-000. Segunda División de Ejército, RIMBA.
4: ¿Inteligencia?
1: Así es, señor.
0: El Perú no es un país de protocolos rígidos, sino una nación que encuentra su equilibrio en la contradicción. Al final, ni la amenaza más gris pudo apagar el color de una fiesta donde el orden y el caos convivieron en perfecta y hermosa armonía.
5: Bueno, ¿estuviste en el desfile, no?
6: Claro, con mis padres.
5: ¿Ah, sí?
6: Sí, por supuesto, ellos han venido a Lima para, bueno, para acompañarme desde la ceremonia de juramentación y querían estar presentes.
5: Está bien. Solamente para saber si está bien. El mejor rocoto relleno de Arequipa, ¿dónde está?
6: Characato, lo he comido.
5: Characato.
6: La avenita de Characato.
5: Debe ser el más barato, ya. El mejor chupe de camarones.
6: Picante. En Corire.
5: Este es amarrete, en típico.
6: Chicharrón de camarón también ahí, ¿eh?
5: Es bueno, ya, escúchame, vamos mal. ¿Las mejores salteñas?
6: Roma.
5: Ya está bien. Es que en general estos arequipeños son unos malditos. Ya. Escúchame. ¿La mejor cerveza del Perú cuál es?
6: La arequipeña.
5: Cusqueña.
6: Sale.
5: Bueno, hermano, ya, última vez que viene. Ya, listo, ya, ¿qué vamos a hacer? Ya. Listo. Es hora que te vayas, hermano, porque ahora ya la... Bromas aparte, ahora sí se pone seria la vaina, porque vamos a hablar del fenómeno del Niño. Quédate escuchándolo en la radio, porque estamos en los 91.9 y estamos trayendo al general Chávez Kesta, que tiene un currículum bien interesante, ¿eh? Ha sido INDECI y ha sido ministro de Defensa. Ahorita tenemos el ministro de Defensa, un Charlie. ¿Sabes lo que es un Charlie? Es un civil.
6: Ajá.
5: Tú le juegas Yanquempó, le robas 3 dedos a Belaunde. Pero tenemos en el interior a un militar, Chavín de Huántar.
6: Así es.
5: Y tenemos el fenómeno del Niño.
6: Así es.
5: Quédate para que aprendas, hazme caso. Es gratis, que es lo que te gusta.
6: Quiero aprovechar ahí para más bien que le hagas a través extensivo la pregunta. Creo que muchos peruanos están dudando y creo que con cierta justificación y razón sobre la posibilidad de qué va a hacer Rafael Belaunde desde la cartera de defensa. A mí me encantaría poder escuchar.
5: Lo vamos a escuchar ahorita, luego de la pausa. Cristian, muy amable.
6: Encantado.
5: Gasta, hermano. Gana bien de congresista. Pausa y regresamos con el general Chávez Kesta.
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0: A ver, estamos con alguien que tiene una experiencia muy especial. El general Jorge Chávez Cresta ha sido ministro de Defensa, ha sido INDECI, y me acabo de enterar hace 15 segundos, incluido IGB, que ha trabajado en la época de Fujimori en Piura, cuando hubo fenómeno del Niño. General, buenas noches.
1: Buenas noches, Philip. Muchas gracias por la convocatoria y un saludo fraterno a toda la comunidad de combaters y de PBO.
0: ¿Qué edad tiene usted, general?
1: Yo tengo 65 años.
0: O sea, está más o menos joven. ¿Qué edad tenía cuando Fujimori era presidente?
1: Eso hace 30 años aproximadamente. Tenía el grado de teniente coronel, comandante del batallón de ingeniería número 51 en la localidad de Piura, Las Lomas específicamente. Yo tendría cerca de 35 años y la labor que llevé a cabo fue hacer varias obras de prevención dispuestas por el entonces presidente de la República, que protegieron Tambo Grande, protegieron Las Lomas, protegieron el canal Vía de Sullana, varios aspectos en esa área geográfica, porque el señor presidente de ese entonces se paseaba por todo el Perú, estoy hablando del mes de septiembre, eso, pero se podía llevar a cabo en los diferentes lugares del territorio nacional donde se preveía que iba a suceder lluvias intensas e inundaciones como consecuencia del fenómeno del Niño que se dio del 97 al 98.
0: Ahora, yo he vivido de chiquito en Talara, Piura, y la gente acá en Lima cree que todos los ríos son o como el río Rima o como los ríos de la sierra, que son más o menos caudalosos, profundos, es como que Dios hubiera metido un hacha. Allá en el norte no, el río es bastante ancho no tiene mucha profundidad, pero el río en sí cuando se sale es como si fuera un alud, un huaico. ¿Qué tal era Fujimori? ¿Era tan bueno como dice?
1: Sí, de acuerdo a lo que conversamos anteriormente, era una persona que conocía plenamente los temas de ingeniería y conocía plenamente cuánto costaba, qué es lo que se tenía que hacer, cuál era el plazo que se tenía que llevar a cabo y se apoyó mucho en los batallones de ingeniería para poder desarrollar esas actividades. Por ejemplo, en el canal Vía de Sullana, al término del canal pasaba la tubería de agua y de desagüe de toda la matriz de Sullana. Y era inmensa por la cantidad de pobladores, que si el agua pasaba, se llevaba esas dos tuberías. Entonces, era necesario hacer una profundidad de 3,5 metros, ¿no? ¿Y cómo se llevó a cabo? Se corrió 100 metros hacia atrás, se hizo escalonadamente para bajar la intensidad y la fuerza del agua, y se llevó a cabo ello. Entonces, y él regresó después de 30 días en que nos dio el encargo y se llevó a cabo con éxito cada una de las obras que se fueron llevando a cabo para prevenir. O sea, es una etapa de prevención, porque cuando llegan las lluvias ya no se puede hacer ningún tipo de obras.
0: ¿Qué es lo que está pasando
1: claro,
0: ahora?
1: Claro, ahorita solamente tenemos 4 meses. Y yo lo que tengo que recalcar, Philip, es de que ha habido una inacción en el presente año desde el mes de marzo, porque desde el mes de marzo entidades nacionales e internacionales decían de que se venía este escenario que se estaba produciendo. Entonces hemos perdido marzo, abril, mayo, junio y julio.
0: A lo hecho pecho, pero a ver, explique algo, general. El común de la gente también, nosotros los civiles, como el ministro de Defensa, el común de la gente cree que la guerra es ir a matar al otro, pero la guerra primero es logística, después ingeniería y después es batalla.
1: Así es.
0: Entonces, como ya no hemos tenido, desgraciadamente, la ingeniería, ahorita hay que poner la logística al servicio de la ingeniería cuando comience a pasar o esperar a que pase. Digo esto, ¿por qué? Porque Keiko la semana antepasada que se juntó con Rayardo dijo hay que hacer un gran inventario de dónde están la maquinaria pesada y cómo es que tenemos que hacer en los diferentes sitios. Entonces, ¿cuál debería ser el orden de los factores para tratar de mitigar?
1: Primero, reconocer cuál es el problema, el escenario de riesgo. Acá estamos tomando como que solamente van a suceder lluvias intensas. Y acá hay 3 escenarios muy preocupantes para el territorio nacional, ¿no? En este periodo ya se está produciendo cambios de temperatura, incremento de temperatura en el mar, que está afectando la cosecha, está afectando la pesca. Entonces, eso ya se tiene que tomar protección de la agricultura, protección de la producción pesquera, diversos aspectos. Ahora bien, a partir del mes de diciembre hasta el mes de abril se van a producir lluvias intensas, ¿dónde? En la zona norte del país, desde Tumbes hasta Arequipa, incluido Cajamarca, incluido Amazonas, incluido San Martín. Entonces va a haber lluvias intensas, particularmente en la zona costera.
0: Ya, ¿no? A ver, el río La Leche, el río Piura, el río Tumbes.
1: Todo eso.
0: Mantaro.
1: El Mantaro también, pero ahí viene lo siguiente. Ese es el segundo escenario. Me voy a la zona nororiental, a Loreto, a la zona del Mantaro. Va a haber disminución por este fenómeno de Niño Global. Va a haber disminución de lluvias en esa zona. Uh-huh. O sea, va a haber las lluvias, pero no con esa regularidad. ¿Qué significa? Que las vías de comunicación, que son los ríos, van a disminuir. Entonces, va a haber zonas en que no va a poder llegar los productos, no va a poder llegar la presencia del Estado y se tiene que tomar previsiones.
0: O sea, la lancha.
1: Exactamente, o establecer puentes aéreos.
0: Ya.
1: Y el tercero, disculpa, Filip, es la sequía.
0: Ya.
1: ¿Dónde va a ser? En la parte central y sur de nuestro territorio. Entonces, son tres escenarios que se van a presentar y uno es totalmente diferente uno del otro. Entonces, eso es lo primero. Lo segundo, lo que se tiene que hacer es establecer un comando donde haya un liderazgo, un centro de operaciones en donde se lleve a cabo la supervisión. Ya la señora presidenta ha dispuesto que
0: ¿Eso no es el COEN?
1: Sí, pero el COEN depende del Instituto Nacional de Defensa Civil.
0: Usted ha sido indeciso, pues.
1: Claro, y yo también he sido el coordinador ejecutivo en el Niño Costero del Centro de Operaciones de Emergencia, que se ubicaba en el Ministerio de Defensa.
0: Entonces, acá tendría que trabajar el Ministerio de Defensa, el COEN y Ministerio de Vivienda.
1: Lo que sucede en el tema de la GRD, a través del Centro de Operaciones de Emergencia, esta es una plataforma multisectorial. O sea, trabaja el Ministerio de Vivienda. Quiero poner un ejemplo de lo que sucedió, por ejemplo, en Junín, con el sismo, ¿no? No podemos nosotros militarizar la gestión de riesgos de desastres. Dijeron, ya, que vayan los militares. Ya, efectivamente, hicieron remoción de escombros, hicieron búsqueda de rescate, perfecto. Pero, ¿y quién le pone las casas? Vivienda. ¿Quién le arregla las carreteras? Transportes. ¿Quién le normaliza los servicios de agua y alcantarillado? Vivienda. ¿Quién le normaliza la energía eléctrica? Energía y minas. Es un trabajo multisectorial. ¿Quién interviene para curar a los heridos? Salud. Es un trabajo transversal y multisectorial que se tiene que hacer en dos etapas. Desde agosto, que ya estamos entrando a agosto, hasta fines de noviembre, tareas de prevención. Mitigar y reducir el riesgo. Trasladar gente, estoquear, ciber. Y a partir del mes de diciembre, que no se puede hacer nada, ya las atenciones a las emergencias que se presenten.
0: Correcto.
1: Eso es un proceso de respuesta.
0: Fíjese, había quedado, yo lo conozco con Mauricio Arnillas, el ministro de Vivienda, sariquipeño, ligado a la empresa de construcción de urbanizaciones y tal. Entonces le digo, vente, y me dijo, mira, yo comienzo la reunión, mi primera reunión con mi gabinete de asesores y con el tema de Ministerio de Vivienda, en donde en parte la reunión se va a tratar el tema del fenómeno del Niño, y se excusó. Pero hemos hecho un Zoom. Yo lo que voy a hacer mañana, lo voy a decir a Mauricio, que le pase la voz a usted, porque usted tiene esa mezcla de ¿cómo se llama?, de experiencia añeja, más o menos actual, porque usted ha sido INDECI hace ¿cuánto? ¿Hace 7 años, 8 años?
1: Yo he sido INDECI en el año 2017 hasta el 2020, o sea, hace 6,
0: correcto,
1: casi 7 años.
0: ¿Ministro de Defensa? De poco, en donde ahorita vamos a hablar de Belaún de Llosa. Pero en fin, veamos la nota y vamos apuntando lo que hablamos con Mauricio Arnillas, nuevo ministro de Vivienda, arequipeño él.
2: Bueno, estamos en exclusiva. Es una primera entrevista, una primera declaración que da el flamante ministro de Vivienda, Mauricio Arnillas, está en combate. Bueno, mi primera pregunta es, ¿cuál es su impresión del primer Consejo de Ministros que sostuvieron esta mañana, muy temprano, antes del desfile militar?
3: Bueno, muy buena, ¿no? Es la primera vez que entro a un Consejo de Ministros. Me parece muy, muy activo, muy dinámico el tema, ¿no? Y se ven muchas cosas que están pasando en el Perú a la vez. Entonces, hay que solucionar ahí en el momento y me parece que es una manera muy ágil de trabajar.
2: ¿Cómo fue el acercamiento? Sabemos que usted pertenece a Fuerza Popular. ¿Cómo fue ese acercamiento y esa propuesta?
3: Bueno, fue una llamada de teléfono, ¿no? A mí me agarró manejando juntamente con mi esposa en el carro. Entonces, pusimos el altavoz, contesté y me dio la propuesta, ¿no? Tuve que frenar el carro, estacionarme bien allá porque estaba un poco nervioso ese rato, le voy a decir la verdad.
2: Claro.
3: Y después la acepté inmediatamente, ¿no? Con las ganas de poder hacer algo por el país, algo que siempre he dicho, siempre en Arequipa y en Juliaca y en varios sitios del sur he estado luchando por agua potable, por desagüe, por mejores condiciones de vida. Entonces es una oportunidad.
2: A ver, ¿cuáles son los temas que ha priorizado la presidenta de la República, Keiko Fujimori, en esta reunión?
3: Bueno, el tema de la inseguridad ciudadana y el tema del terremoto en Junín. Hemos tratado hoy en la mañana. No ha habido más tiempo porque teníamos que ir al desfile militar.
2: Correcto. ¿En qué ha hecho énfasis la presidente? ¿Cuáles son las más importantes que se ha establecido en esta reunión?
3: Bueno, todas las que tienen que ver con materia de seguridad ciudadana son las que se han priorizado, con materia de poder ejecutar de manera rápida y eficaz todo lo que es servicios de saneamiento, ¿no? Agua potable, desagüe, titulación y todo esto, en temas de educación y en temas que tienen que ver con el funcionamiento ágil del Estado.
2: Tenemos un reto bastante importante en lo que es el fenómeno del Niño, que va a ser devastador.
3: Sí. Sí, bueno, va a ser un fenómeno del Niño fuerte, ¿no? Y lo que pasa es de que los trabajos que se están haciendo para la prevención no están culminados. Ya. Y el fenómeno del Niño ya lo tenemos encima. En algunos casos ni siquiera se han iniciado esos trabajos. Entonces tenemos que priorizar las zonas, tenemos que encontrar la manera, ¿no?, de saber en cuál zona va a estar más fuerte el fenómeno del Niño para meterle ahí todo el esfuerzo, ¿no?, y prevenir. Nosotros desde el Ministerio de Vivienda vamos a instalar módulos ya en las zonas puestas, ahí arriba ya, antes de que empiecen las lluvias. Correcto. En eso estamos priorizando el trabajo, ¿no? Y además tenemos también el terremoto en Huancayo, no se olviden, tenemos que ir también a Huancayo a ver qué está pasando ahí para tratar de solucionar lo más rápido posible.
2: ¿En cuánto tiempo se estima que pueden resolver ese tema de las viviendas destruidas en Junín?
3: Yo calculo, mire, yo me pongo personalmente un plazo de un mes para poder solucionarlo.
2: ¿En un
3: máximo
2: mes?
3: Máximo un mes. Máximo en un mes, sí.
2: ¿Eso es lo que le ha pedido la presidenta de la República?
3: Sí, por supuesto. Nos ha pedido a todos metas claras, metas súper claras, ¿no?, y súper rápidas también.
2: ¿Cómo ha encontrado usted el sector vivienda?
3: Mire, se lo voy a resumir con lo siguiente, ¿ya? En el Perú faltan 1.250.000 viviendas, ¿ya? Bueno, esa es nuestra meta. Faltan 1.900.000 viviendas, de las cuales 600.000 son de súper emergencia, ¿no? En el Perú, 7 millones de peruanos no tienen agua potable y casi 2 millones de peruanos no tienen títulos de propiedad. Entonces, así lo estamos encontrando el Ministerio de Vivienda.
2: ¿Cómo ha tomado la presidenta, en conjunto los miembros del gabinete, estos cuestionamientos o críticas a algunos ministros, como Carlos Spa en la Cancillería, como el señor Bengolea, ¿no?, en Cultura?
3: Miren, nosotros estamos más ocupados en solucionar los problemas del Perú, estamos más ocupados en las emergencias que tenemos encima. Esas críticas siempre hay, ¿no? Si vienen de sectores, qué sé yo, ¿no? Pero no tenemos ni tiempo para conversar de esas cosas.
2: ¿Cuál es el ánimo de la presidenta de la República en esta primera reunión, el primer consejo de ministros donde se han tocado temas tan importantes?
3: La señora presidenta de la República quiere trabajar, ¿no?, arduamente, todos los días, sin descanso, y quiere llegar a todos los rincones del país. Quiere llegar la presencia del Estado donde nunca ha habido, donde hace muchos años no llega el Estado. Ese es el encargo principal, ¿no? Tiene muchísimas ganas de trabajar. Yo creo que lo va a conseguir porque ella es una persona que quiere hacer las cosas, ¿no?, y ahora lo va a demostrar más bien a todo el Perú.
2: ¿Cuál va a ser la diferencia en esta gestión?
3: Porque nosotros vamos a destrabar COFOPRI. La vamos a hacer funcionar como funcionaba en los años 90, cuando fue creada COFOPRI. Entonces tenía mucha agilidad para poder entregar los títulos de propiedad. Lo vamos a destrabar. Y vamos a ponerle más esfuerzo, más presupuesto, más personal para que funcione desde el día 1, que es el día de mañana, empieza a funcionar eso. Y tenemos más o menos un mecanismo establecido, ¿no?, de un catastro universal unificado de todas las instituciones del Perú para poder mapear en tiempo real, ¿no?, no solamente que no se produzcan invasiones nuevas, sino mapear lo que ya está invadido, ¿no?, lo que ya está, digamos, ocupado, no necesariamente invadido, lo que ya está ocupado, y de eso escoger las zonas que son de riesgo, las zonas por donde pasen vías principales o áreas de servicio ya destinadas por las municipalidades. En esas zonas no se va a poder titular, pero en las otras zonas sí se va a poder titular. Y hay muchas de estas zonas que están solicitando titulación hace 20 años, hace 15 años, están totalmente consolidadas, ¿no? Les vamos a dar prioridad inmediata y vamos a trabajarlo. Nosotros tenemos la meta poner 1.250.000 viviendas sociales, ¿no? Poner agua potable a esos 7 millones de peruanos que no la tienen y hacer cumplir con el 1.000.000 y pico de títulos de propiedad que están faltando. Nosotros vamos a cumplir con esas metas que están bien establecidas en el plan de gobierno. Decirle a toda la población del Perú, no solamente de Lima, del sur y del norte, sino toda la población, incluido el oriente y todos, de que nosotros vamos a trabajar arduamente, ¿ya? Estamos haciendo un cronograma también de visitas para visitar todo el país, in situ, ver las situaciones, ¿no? Y vamos a trabajar para lograr la titulación, las viviendas, el agua potable y todo esto que está faltando, y lo vamos a hacer. O sea, no tengan dudas de que no lleguemos a la zona o que no lo hagamos, lo vamos a hacer.
0: Así cortísimo, yo soy amigo de él, le voy a pasar su fono y lo va a llamar, porque es bastante ubicado, es muy sencillo y es arequipeño, Trejo, pero chambeador. Pero también quiero aprovechar que usted está acá para preguntarle por la designación del ministro de Defensa. Previo a esto, porque usted va a ser diplomático seguramente, veamos el momento más emotivo, creo yo, de la vida de Keiko, más inclusive que la propia juramentación, que es lo que ha pasado hoy día. Ha desfilado con Mano Chavín de Huántar y el Jeín. Y Keiko se puso a llorar, lo que no lloró cuando la han ungido como presidenta. Veamos.
4: La grandeza de la raza inca, la pobreza de su corazón.
5: Mientras miles de peruanos aplaudían el paso impecable de las tropas, hubo un momento en el que el desfile dejó de ser una exhibición militar para convertirse en un homenaje a la memoria.
6: Estamos viendo entonces a los veteranos de guerra y de la pacificación nacional, que claro que sí, con profundo respeto, pues, y gratitud, se rinde homenaje a estos hombres y mujeres que con valentía, honor y sobre todo inquebrantable compromiso con la patria, hay que decirlo.
5: Eran ellos, hombres de cabello blanco, con el cuerpo marcado por las heridas de la guerra. Algunos avanzaban en silla de ruedas, otros desfilaban con una pierna amputada y algunos ya no podían ver el camino. Pero ninguno perdió lo más importante, el honor de haber servido a su patria.
7: Y si usted ve esta foto que estoy mostrando, eso es por la misma que ya el tiempo del terrorismo, yo estaba en zona de emergencia cuando su papá de Keiko, de la actual presidenta Keiko Sofía Fujimori, ha sido presidenta del Perú. Y gracias a ese año se ha logrado combatir al Sendero Luminoso, MRTA.
5: Eran los veteranos de guerra, hombres que alguna vez enfrentaron el fuego enemigo, combatieron al terrorismo y arriesgaron su vida para defender la soberanía nacional. Hoy ya no marchaban rumbo al combate, marchaban por aquellos compañeros que nunca regresaron.
7: Bueno.

0: lágrimas al ver desfilar a los veteranos en un momento que evocó el respaldo que durante el gobierno de su padre se dio a las Fuerzas Armadas en la lucha contra el terrorismo.
1: Presidenta, le rindo homenaje, mira, ella está muy emocionada. Ya le hemos visto, está muy emocionada, está reconociendo el trabajo que, mira.
2: Claro,
1: gracias,
2: que sí.
1: gracias,
2: le dice.
0: Cada medalla sobre sus uniformes cuenta una historia que pocos conocen. Detrás de cada paso hay noches en la selva, patrullajes interminables, familias que esperaban noticias y compañeros que quedaron en el camino. El tiempo marcó sus rostros, pero no logró borrar el compromiso que un día juraron ante la bandera del Perú.
3: En el Perú no hubo conflicto armado, hubo terrorismo. Terrorismo de Sendero Luminoso y el MRTA, que se enfrentó al Estado peruano y el Estado decidió mandar a sus mejores hombres a combatir este flagelo terrorista. Y acá estamos, presentes, orgullosos y decididos siempre a seguir luchando por el Perú.
0: Porque las guerras terminan, los uniformes se envejecen y las canas reemplazan al casco. Pero hay algo que nunca cambia, el amor por el Perú. Hoy, esos veteranos no desfilaron para demostrar su fuerza, sino para recordarnos que la libertad y la paz que hoy disfrutamos también fueron construidas con sacrificio, valentía y la vida de hombres que eligieron servir a su patria antes que a sí mismos. Honor y gloria a nuestras Fuerzas Armadas.
4: Siendo diplomático, ¿qué consejo le daría al señor Belaúnde Llosa, que es un civil y que tiene la papa caliente, el Ministerio de Defensa, y usted ha sido Ministro de Defensa y usted es un militar?
5: Bueno, yo lo que diría, no por ser político, sino que es parte del respeto y las atribuciones que tiene la presidenta de nombrar a la persona que cree conveniente para llevar a cabo ello. Entonces yo pienso que en el sector defensa debemos dejar de repente ideologías o algún tipo de revanchismos y debemos de dejar por un pequeño espacio de tiempo, ¿no?, supervisando las acciones para que, porque el señor Belaúnde, si bien es cierto, no ha tenido algún tipo de experiencia dentro de lo que es el sector de defensa, pero ha sido ministro de Energía y Minas.
4: Un mes.
5: Sí, pero conoce de la gestión pública y puede llevar a cabo algún tipo de acciones. Entonces, mis recomendaciones serían de que las relaciones y las coordinaciones tienen que ser muy estrechas con el Comando Conjunto de las Fuerzas Armadas y con las instituciones. Porque ahí hay varios retos. Uno, ¿cuál va a ser el rol de las Fuerzas Armadas para apoyar la gestión de riesgo de desastres? Segundo, ¿cómo va a lograr la normatividad para que las Fuerzas Armadas puedan intervenir en este gran reto que se tiene? Porque uno dice, sí, que intervengan las Fuerzas Armadas, pero ¿tienen el paraguas legal? No lo tienen. ¿Cuál va a ser los nuevos roles que va a asumir las Fuerzas Armadas? Tercero, ahorita cuando habla de modernizar, tenemos un serio problema con el conflicto de Rusia con Ucrania, de que solamente vamos a tener en esta transferencia de gestión 4 helicópteros operativos Mi-17 para enfrentar el Niño.
4: Abro un paréntesis. Carlos Espaz me parece un tipazo, pero ese es un error de Keiko ponerlo a él, pues muy cercano al gobierno americano. Los rusos se molestan, no nos dan repuestos y nos quedamos sin fuerza aérea y sin helicóptero.
5: No es que se
4: porque además están en una guerra tremenda, se están peleando con su guerra. O sea, no hay y nos podemos poner peor. Entonces, Keiko también acá improvisa poniendo a este señor, que es muy buena gente, pero yo te aseguro que va al Parque Roosevelt y lo asaltan.
5: Claro. O sea, yo pienso que en el tema, por ejemplo, de los helicópteros y de la relación de los Estados Unidos...
4: No, y los MiGs y los Antonov y lo que quiera.
5: Es que ya no existen los Antonov,
4: claro,
5: porque la fábrica Antonov ha sido destruida.
4: Claro, pero, ¿no?, en fin, la tecnología rusa de transporte... Nosotros tenemos la matriz rusa en la Fuerza Aérea y también en el ejército.
5: Pero ahora ya no,
4: claro,
5: porque con la adquisición de los F-16 ya estamos entrando a otro tipo de acciones,
4: eso,
5: ¿cierto?
4: Hay que darle la vuelta a todo eso. Pero, en fin... La verdad es que le vaya bien.
5: Sí,
4: si cree en Dios, que rece un montón, porque la verdad lo va a necesitar.
5: Yo pienso que son grandes retos y yo pienso que tiene la capacidad profesional para llevar a cabo eso. Como le digo, tiene que estar rodeado de un equipo técnico que le pueda ayudar a llevar a cabo todos los grandes retos y todos los grandes compromisos.

0: La señora presidenta ha definido dos grandes ejes que me parecen los correctos, ¿no? Cómo enfrentar el fenómeno del Niño y cómo garantizar la inseguridad ciudadana, o sea, cómo revertir ese clima que tenemos. Entonces, y ahí hay una seria y gran participación de las Fuerzas Armadas. Entonces, creo que el reto viene por ahí. Entonces, cuando hablamos de que puede haber algún fallecido o algo, tiene que establecerse un paraguas legal correspondiente, una normatividad. Por ejemplo, si en estos momentos se intervienen las Fuerzas Armadas en un asalto, está en problemas las Fuerzas Armadas, porque no hay un paraguas legal. Lima, Trujillo u otro sitio no es el BRAEN. No es el BRAEN. Para yo cambiar eso, por ejemplo, está pidiendo facultades para administrar los penales, pero lo que se tiene que hacer es algo puntual. Yo no administro los penales porque de acuerdo a la reglamentación de la ONU, que hay una regla Mandela, indica de que son autoridades civiles, profesionales los que administran el penal. Pongo un ejemplo de la Marina. Nadie puede entrar a la Marina o salir de la Marina sin la custodia de la base naval. ¿Correcto? Pero la administración la hace ¿quién? El INPE. Entonces, eso se tiene que buscar, que las Fuerzas Armadas intervengan para ver la seguridad de la infraestructura. Nadie entra, bueno, nadie sale. Ya, bueno. Entonces, pero esos aspectos puntuales tienen que normalizarlos y tienen que llevar a cabo en estas facultades legislativas.
1: Si yo tengo cáncer, pido un oncólogo. Si estoy mal del corazón, pido un cardiólogo. Y si estoy mal de la cabeza, pido un neurólogo. Pero en fin, es Keiko, es la presidenta y ella es la que está jugando la posibilidad de equivocarse. General, ha sido usted muy amable.
0: Muchísimas gracias por la oportunidad. Y lo que se nos viene ahorita no es nada grato como hemos visto. Es de suma preocupación porque podemos apreciar en este momento de que existe una temperatura sumamente alta, no solamente en el ambiente, sino en el mar territorial. Y tenemos que tomar las medidas de una manera rápida, tenemos que correr, no podemos caminar, y ese es un reto que tienen que asumir todas las entidades. Ya la presidenta dijo el qué, pero hay que desarrollar el cómo y cómo llevar a cabo cada una de las secciones para que todas las instituciones del Estado participen de manera transversal en temas de seguridad ciudadana y en temas de la gestión de riesgo de desastres.
1: General, ha sido usted muy amable.
0: Gracias por la oportunidad.
1: Vámonos a la pausa. Les tiro varios centros. No hay Fara malo, no hay Guía malo y no hay Musiris malo. Es más, Papo Musiris Michochera era comelón, aunque según lo que veo, Pati Musiris no es muy comelona, que digamos. Pero Keiko sí. ¿Qué tiene que ver Pati Musiris con la comelona de Keiko? Bueno, es quien la viste. Así que vamos a ir a la pausa para que nos cuenta cómo va a ser Keiko para seguir viéndose tan bonita. Pausa, regresamos.
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0: Bueno, Keiko, como cualquier presidente o presidenta, tiene un montón de cosas criticables, pero hasta el momento no he escuchado a nadie que le critique su look. Está guapa la Keiko. No está soltera, por si acaso. Y Patti Muciri sabe, pero no le voy a preguntar del tema. ¿Qué tal? ¿Cómo estás?
1: Hola, ¿qué tal? ¿Cómo estás? Gracias por invitarme a tu programa.
0: Cuéntame una cosa. ¿Hace cuántos años la conoces a Keiko?
1: Hace 16 años.
0: Ya. ¿Y cómo es que, bueno, los Muciri viven en el mundo textil hace, no sé, 80 años?
1: Yo me crié en los talleres de mis tías.
0: Ya.
1: En la fábrica de mi papá. Después, más grandecita. Siempre me gustó el diseño, las telas, y la verdad que yo siempre quise ser diseñadora, pero mi papá me decía que no, que eso era para los chinos.
0: Ya.
1: Pero a mí me encantaba.
0: A ver, pero bueno, yo soy amigo de un montón de árabes, entre ellos Papo Muciri, que paz descanse.
1: Lindo, mi primo.
0: Es más bueno que el cuáquer, el volvá en árabe. Se comía.
1: Lindo.
0: Atroz. Pero en fin, todo el tema textil tiene varios temas. O sea, hay desmotadora, hay hilandería, hay tejeduría, hay confección y hay diseño. ¿El negocio de tu familia por dónde iba? Porque tú terminas diseñando y diseñas para cada persona.
1: No. Bueno, mi papá empezó como vendiendo en el mercado central cuando era muy pequeño.
0: Ya.
1: Y luego empezó a hacer chompas.
0: Ya.
1: Y se iba a Huancayo, a Puno a vender. Ya. Tenía una tienda en Puno y una en Gamarra,
0: uh-huh,
1: o La Victoria, no sé si sería Gamarra en esa época. Y bueno, empezó, ya creció muy rápido y terminó teniendo solo tejeduría, empezó haciendo telas, pero en realidad se quedó con las hilanderías porque el día no, o sea, ya trabajó tanto en este negocio que era muy esclavo y muy, digamos, porque es un negocio delicado, ¿no?
0: Sí, claro.
1: No, que me decían, no te puedes dedicar a esto porque yo por eso solo hago hilados. Y yo le decía, papi, pero me encanta el diseño. No, hijita, ¿qué quieres? Ser costurera. Y yo quería ser costurera.
0: ¿Y estudiaste o eres...?
1: No, sí estudié.
0: ¿Dónde estudiaste?
1: O sea, estudié costura en muchos sitios. Me metía en todos los cursos que podía. En los veranos, donde iban las chicas del hogar, me iba ahí en el verano y me metí a hacer curso de costura. Una japonesa espectacular me enseñó costura. Y cuando terminé mi carrera de administración en Inglaterra, porque mi papá me dijo, o secretaria, por favor, cualquier cosa antes que eso.
0: Yeah.
1: Le dije, secretaria, me muero. Y yo no, le dije, yo quiero ser diseñadora. Bueno, hice mi carrera en Inglaterra de administración.
0: ¿En dónde? ¿En Manchester o en Londres?
1: No, estuve en un pueblo, Bournemouth. Yeah, estuve en un college que se llama King's College. Y de ahí me fui a Marangoni.
0: Yeah.
1: Y me quedé ahí a estudiar diseño. De ahí
0: ¿Pero King's es universidad?
1: Sí, pero se llama college.
0: Claro, no, mi hija se está yendo para allá. En Manchester, que la gente sepa, están los mejores talleres de textiles del mundo, porque ahí fue la revolución industrial.
1: Exacto.
0: Y ellos perfeccionan los telares japoneses y los telares chinos. En Inglaterra, por eso, el casemir perfecto, de puro alambre.
1: Claro, absolutamente.
0: Y están las mejores telas del mundo, ¿sabes? En Inglaterra.
1: Yo viví en una época linda en Inglaterra porque yo me iba a mirar telas a Liberty y yo siempre me gustó las telas.
0: Ya. ¿Cómo terminas de diseñadora de Keiko?
1: Bueno, porque yo tengo mi marca hace muchos años. Yo empecé con una marca de ropa que era mi sueño, ¿no?
0: ¿Qué es?
1: Modi Compañía.
0: Ya.
1: Y yo empecé en el Jockey Plaza cuando había muy pocas marcas, casi ninguna peruana, o más o menos. Yo tenía mi ilusión de tener una marca para vestir a las peruanas, pero de pies a cabeza.
0: Ya.
1: O sea, que tú entraras a Modi Compañía y tú te puedas comprar desde un arete hasta el zapato y te ibas a comer. O te ibas a una fiesta o te ibas a una cena. Entonces empieza este negocio que empieza en el Jockey. Después llegué a tener 11 locales y casi me vuelvo loca porque yo
0: ¿Sigue
1: producía...
0: ¿Sigue siendo tuyo o ya lo vendiste?
1: No, es mi marca.
0: Yeah.
1: En un momento la alquilé en la época de la pandemia estuve un poco como que hice un descanso porque bueno, esos 2 años fueron y cerré muchos locales y me quedé con 1 o 2.
0: Yeah.
1: Pero no puedo deslindarme de mi negocio porque en verdad. Yeah.
0: ¿Cómo
1: a mí
0: la
1: me
0: conoces
1: gusta.
0: A Keiko?
1: Bueno, hace 16 años estábamos en el gimnasio y una amiga me dijo: oye, tenemos que ayudar a Keiko porque se aparece un comunista.
0: Yeah.
1: Y yo le digo, yo me encanta Alberto Fujimori porque en realidad, bueno, como no sé si sabes, pero mi padre estuvo muy amenazado por el MRTA desde que era chica. Entonces, yo conozco lo que es el terrorismo. Mi papá andaba como si fuera fugitivo. Entonces, yo sinceramente, yo he sido muy pro Alberto Fujimori y lo admiraba muchísimo.
0: ¿Pero la vida hacia el gimnasio, Keiko?
1: No, no, no. Teníamos una amiga en común y esta amiga en común, bueno, hay que ayudar en la campaña, me puse a hacer polos, pitas, hacíamos de todo con tal de que...
0: Pero ya hace 16, bueno, hace Keiko 16, tiene
1: cuando
0: 12
1: fue
0: años
1: la primera, de... la, mira, cuando perdió lloré como si se me hubiera muerto un familiar. Bueno, ya. De ahí, bueno, seguí siempre siendo personera y...
0: O sea, eres fujimorista.
1: Sí.
0: ¿No estás inscrita en el partido?
1: No.
0: A ver... Todo el mundo sabe, no estoy hablando, no estoy siendo malcriado ni nada parecido, que Keiko siempre ha tenido problemas con la balanza. Es más, se metió a Perú Runners.
1: Pero una trome, se adelgazó un montón. Pero no sé, le gustó mi marca y yo sin llamarla ni nada, ella iba y compraba en mi
0: tienda.
1: Entraba
0: a la tienda.
1: Claro, y se llevaba algún vestido y de pronto yo la veía en redes con algo mío, ¿no? Ya. Siempre le ha gustado. Y tenemos una muy amiga en común que me llamó para que le haga los vestidos para el primero y el segundo debate.
0: A ver, ella es complicada. O sea, todo el mundo piensa que los japoneses son muy perfectos.
1: No.
0: Y la verdad es que la costura pues, es una ciencia exacta porque
1: no,
0: tú tienes que hacer
1: amor
0: de acuerdo a Keiko la ropa. ¿Cómo es el tema de, ok, ya, te voy a vestir, pero un debate? ¿Cómo se va a vestir un debate? ¿El color, el bordado?
1: O sea, ella me decía, me gustaría, ¿no?, tal cosa. Y tiene gente que tiene alrededor y me...
0: Este es el primer debate. Quiero, a ver, este vestido es de un día que va a ver a Dina Boluarte, si es que no me equivoco.
1: Sí, ella lo compró en la tienda, no me lo pidió hacer exclusivamente para ella.
0: Ahí estaba flaquita, está en su prime.
1: Bien flaca, está en
0: su prime.
1: Perú Runners, regia.
0: Este, antes del argentino.
1: Sí, sí, me encantó a mí. Yo de verdad me pareció súper su look, súper flaca. El azul le queda lindo además.
0: Ya, pero ya no está tan flaca.
1: Pero se ha adelgazado. Está muy
0: no,
1: bien.
0: Más que esto no, ahí estaba ya tela.
1: Sí, estaba bien flaca, ¿no?
0: Sí, ahí estaba demasiado flaca
1: sí,
0: ya.
1: Demasiado regia. Flaca. No, sí, regia.
0: Ya, de ahí tenemos, a ver si lo vamos a poner en orden, el primer debate, el vestido del primer debate, si fueran tan amables, póngalo, por favor, porque la gente... No, ese
1: fue el del primer debate.
0: Ya.
1: Ese vestido en realidad es de la línea de mi, o sea, de mi línea de ropa, de la que yo vendo.
0: Ya.
1: Ella no me mandó a hacer nada especial para mí. Ella me pidió, pero yo estaba de viaje y ella fue a la tienda y me dijo, ya encontré.
0: Y cuando alguien va a tu tienda y le queda un poquito grande
1: siempre
0: o chiquito,
1: lo entallamos,
0: lo arregla.
1: Subimos bastas, hacemos lo que haga necesario. Ahí creo que le hicimos un pequeño entalle, por lo que me contaron las vendedoras, pero la verdad que le quedó muy bien.
0: Pero bien, dije, ella nunca se pone escote, por dar un ejemplo. No sé si te has fijado, nunca. Nunca.
1: Y
0: siempre es
1: joyen B. O sea, a mí me gusta verla abierta acá. O sea...
0: Ella tiene una siempre se pone un crucifijo chiquito, nunca se pone más. Nunca se pone ni perla ni nada.
1: Y es, sinceramente ha sido un lujo trabajar para ella, no porque yo sea fujimorista, pero es una persona que realmente yo la siento como que está mucho más metida en el tema de la campaña, yeah, hablando con uno. Yo, cuando he ido a probarla, que le he ido a probar dos veces, porque realmente fue probarle el vestido, hacerle unas cositas.
0: No es fastidiosa, no es exigente.
1: Nada.
0: No.
1: O sea, ella confía, gracias a Dios, ha sido bastante generosa conmigo y siempre me ha dicho... Confío en ti.
0: Ese es el vestido del segundo
1: ese
0: debate.
1: Ese vestido es el segundo
0: que es parecido
1: debate
0: al primero.
1: Sí, lo que pasa es de que ese vestido tiene una historia, porque yo le hice otro, que después lo he visto que se lo ha puesto.
0: ¿Y este por qué
1: y
0: se
1: este
0: lo puso de blanco? Y tiene una cinturón como con unos bordados.
1: El jueves en la noche me llama la amiga que tenemos en común y me dice, amiga, la amiga ha soñado que quiere en blanco.
0: Ya. Yeah.
1: Y, oh, my God, jueves en la noche.
0: Son supersticiosos los Fujimori,
1: entonces,
0: ¿sabes?
1: El viernes en la mañana, yo digo, si mi modelista va a las 8 de la mañana, dale. Y le mandé dos opciones. Y se puso la opción más sencilla, que es esa.
0: Ese cinturón.
1: Esa es parte de mi línea.
0: ¿El cinturón es tuyo también? ¿Y
1: no,
0: la cartera?
1: El cinturón, no, la cartera probablemente puede ser una cartera mía, pero el cinturón sé que lo hizo una artesana, no sé su nombre, pero es una persona que le manda cosas.
0: De Huancayo.
1: De artesanías de Huancayo.
0: Un colega tuyo,
1: de Huancayo, ¿eh?
0: José Luis Salinas, trabaja mucho con estos temas de los bordados y tal.
1: Para mí la mejor es Meche Correa.
0: ¿Sí? Bueno, es un clásico la señora, ¿no?
1: No, y es... Yo, gracias a Dios, tuve la suerte. Llamé a Meche porque el bordado de la manga, yo lo hice con una inspiración mía, o sea, con la flor de Huancayo, pero lo estilicé. Porque la flor de Huancayo es gorda, como una alcachofa. Entonces yo decía, no, no me va, o sea, a mí... Y como que vi la flor de Meche, vi la original, pero al final no me quedó tan... O sea, me quedó bien, pero le faltaba algo. Y le pedí permiso al equipo y a ella, que quería contar con Meche Correa, uh-huh. Y la verdad que ella fue...
0: Se juntaron.
1: Amorosa, me recibió feriado a la hora que yo quise... Le dije, por favor, ¿qué opinas de este bordado? ¿No? Porque yo no soy especialista en bordados.
0: Hablando de, mira, ve, a mí siempre me pasan este tipo de cosas. Pues si tú has venido acá con la hermana de un íntimo amigo de mi hermano que estaba en el colegio y tus primos son amigos míos. Y hoy es cumpleaños de Rosana Bogataz, cuyo hermano era hermano nuestro. Jack Abogataz, que también era diseñador, también paisano.
1: Ay,
0: Jack, como todo.
1: Jack estudió conmigo también.
0: ¿Sí? Hoy sí. Es cumpleaños de Rosana.
1: Ay,
0: y Jack será
1: sí. Hermano
0: de la casa, hermano nuestro.
1: Jack, un buen diseñador.
0: Sí, sí. Rosana, preciosa, también hoy día cumplió no sé cuántos años.
1: Guapo él también.
0: ¿Cómo así? Los Abogataz son, o sea, usted, los Ares son, cuando tienen los ojos verdes, son abusivos para eso.
1: No,
0: pero
1: yo
0: en
1: no
0: fin.
1: Los tengo verdes.
0: Bueno, escúchame. ¿Cómo es que llega al vestido de ayer? Porque el vestido de ayer ha sido el vestido de la asunción de mando.
1: ¿Cómo llega? Como te dije, yo le estaba preparando un vestido.
0: ¿Este de acá?
1: Este de acá. Ella ya me había comentado que quería un azul. Yo me fui a ver a mi hija fuera, que ya acaba de acabar su carrera. Y yo estuve buscando azules y le llevé las dos opciones de color. Habían dos azules y ella escogió este azul, que es un azul
0: este mes, más
1: que
0: o menos
1: no
0: eléctrico,
1: se ve,
0: ¿no?
1: No es eléctrico, es un azul que se llama Peacock, que es un azul como el del pavo real.
0: Ya.
1: Se parece a tu saco.
0: Es medio verde.
1: Es un
0: Peacock
1: azul.
0: ¿Qué es en inglés?
1: Peacock es un pavo real.
0: Sí, claro.
1: Es un azul pavo real.
0: Ajá.
1: Es un azul muy bonito. Y le quedó tan lindo porque su colorimetría, la verdad que yo creo que es el azul es un color que le queda muy bien. Y nada, empecé a hacer el vestido y me llamaron la semana, como 10 días, por favor, la prueba final, pero yo quería lograr ese cuello,
0: uh-huh.
1: Porque ese cuello la hace señorial. Yo quería que ella tenga esto abierto y que tenga un cuello así alto y que la haga, que sea un vestido sencillo, pero importante.
0: No sé si estoy diciendo una burrada, pero... Ese diseño, ¿tú has tenido algún tipo de reminiscencia japonesa? Porque así se viste mi chico.
1: No.
0: ¿Sabes quién es mi chico?
1: ¿Quién es mi chico?
0: Emperatriz.
1: Ah.
0: Lo que pasa es que mi chico es plebeya.
1: Ah.
0: Se casó con el señor y el señor es emperador. Entonces ella se viste como se le da la gana.
1: Ah.
0: Y utiliza ese tipo de ropa, porque en Japón tú sabes que las mujeres la tapan, las hipertapan, más tapadas que las árabes. Y ese vestido es igualito al que usa la emperatriz de Japón.
1: No sé, ¿no? A mí
0: chico.
1: Se me ocurrió...
0: Búscalo en el
1: yo
0: Google.
1: Yo quería algo amplio acá porque quería que se le vea el cuello.
0: ¿No se pone dijes? O ¿ahora tiene un dije?
1: No, sí, ella usa esa cadenita con una cruz y unas perlitas.
0: Rara. Además es supersticiosa, como yo. Tenía solamente una pita roja.
1: No me di cuenta.
0: Sí, claro. Tiene una pita roja en la mano izquierda y no usa reloj.
1: ¿Y eso es bueno usar, no usar reloj?
0: No lo sé, pero una persona como ella, después de todo lo que ha pasado, tiene todo el derecho del mundo a ser supersticiosa, comprenderás, ¿no?
1: Yo estoy feliz que ella sea presidenta.
0: Sí.
1: Porque es mujer, porque ha pasado por tanto.
0: Sí, más por lo que ha pasado por tanto, ¿no? Porque habido otras mujeres.
1: Pero en realidad, yo creo que, mira, hasta los que no la quieren, yo he escuchado muy buenos comentarios, ha hecho un... Se ha desempeñado muy bien, ha hecho un lindo discurso, ha sido corta, clara, concisa, tiene ganas de trabajar.
0: Qué chancona,
1: positiva.
0: Pues. Qué chanconzota.
1: Mira, yo cuando iba a probarle, yo me he sorprendido que hay gente que le espera horas y atiende a todos. Yo no sé qué van a pedirle, pero gente súper humilde y ella atiende a la gente.
0: Bueno, ¿tú por qué eres trabajadora?
1: No sé, porque me gusta. ¿Por tu ocuparme papá? En algo.
0: Por tu viejo. Tú has visto el ejemplo de tu viejo y tu viejo ha visto el ejemplo de tu abuelo y para ustedes trabajar es normal. Por eso tus primos y todos los paisanos trabajan y trabajan y trabajan y llega un momento cuando tienes éxito económico, tú ya no trabajas por la plata.
1: No, yo
0: trabajas por el respeto a ti mismo y porque le tienes que dar el ejemplo a tu hijo y a tu hija de que tiene que trabajar. Y eso es lo que ha visto ella, porque el papá era una máquina trabajando.
1: No, ella de verdad que es súper ordenada. Yo me he dado cuenta que tiene los horarios, o sea, 12:30, tengo que llegar, tenía que llegar. Y ese mismo día, la verdad que para mí me sorprendió porque ella dijo que se iba, que si le iba con la banda presidencial y yo... Uh-huh. Porque yo no sabía si se lo iba a poner o no, ¿no?
0: Yo se lo puso. Sí, se lo fue puso bien.
1: Y se le ve guapísima. Sí. De verdad.
0: ¿La conoces, la conoces a Sashi, no?
1: Sí.
0: Fashion Emergency, para mañana, por si acaso. ¿Eh?
1: Yo feliz, yeah. Yo feliz, pero es algo que no se puede imponer. Ella quiere darle apoyo a los comerciantes de Gamarra, sí, claro. Quiere darle apoyo a otros diseñadores también. Y sinceramente, yo creo que ella debe tener una identidad, ¿no? Y a mí me encanta la identidad esta que es actual con lo peruano, porque nosotros tenemos mucho que ofrecer como cultura, sí, claro. ¿No? Y la cantidad de bordados que tenemos y colores. Entonces yo creo que esto ha dado una comunicación con la gente impresionante, porque yo he visto los comentarios y la gente es súper, sí, porque me siento identificada, porque está con el bordado de Huancayo.
0: Sí, nadie la ha criticado, o sea, le puede que tenga un montón, pero
1: te juro que
0: está comportándose
1: no es
0: a la
1: nada,
0: altura de las circunstancias.
1: Pero casi nadie, o sea, yo miraba, porque me la he pasado ayer yo mirando y mirando y mirando, y yo me he quedado bien sorprendida de los buenos comentarios que hay hacia ella.
0: Pero en fin, bueno, te agradezco por la visita. ¿Tus hijos se han salido también textileros, no?
1: No, mi hija es...
0: ¿Manan?
1: No, nada. Mi hija no. Mi hija me ayuda en marketing un poco, pero ella quiere... Ella es otra... Los chicos ahora son diferentes. Quizás porque, no sé... A mí siempre me gustaron las manualidades.
0: Ya. Yeah.
1: Pero ella no la veo nada de eso. Es al contrario, es más práctica. Es diferente.
0: Pero en fin. Te agradezco
1: muchísimo,
0: por tu
1: igualmente
0: visita.
1: Igualmente te agradezco y gracias.
0: Mándale saludos a tus primos, son los musiris más buenos que el cuáquer, los musiris.
1: Sí, son buena gente, mi familia.
0: No, la verdad que son buena gente. Tú no eres comelona.
1: Cuando sí, soy comelona.
0: No sé dónde se habrá ido.
1: Sí, soy
0: pero
1: comelona.
0: En fin. Te agradezco por la visita, muy
1: gracias,
0: amable. Gracias, muy amables. Gracias.
1: Gracias.
0: Gracias por entrar ahí.

0: Queridos amigos, bienvenidos a una versión más de Detrás de una canción. El día de hoy tenemos broche de oro, broche de diamante, broche de esmeralda, todos los broches, porque nuestra invitada es una super archi non plus ultra artista cantante. Vamos a ver de quién se trata. Adelante, control.
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2: Su voz no solo se escucha, se siente en el pecho. 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

0: purento. 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

0: mi amor. Sí, mi amor, es Bartola. Bartola, querida. No sabes cuánto te he esperado. No venías y no venías.
1: No, tú no me invitabas, di la verdad, Armando. No, o sea,
0: Bartolita.
1: No, Armando, sabes lo que te quiero. Al primer llamado yo estoy acá. Lo que pasa es que nuestras ocupaciones a veces nos tienen el tiempo medio distraído, pero aquí estoy con el mayor cariño. Veo tu programa. Tengo la oportunidad porque es tardecito y lo veo. He visto a Rosy, he visto a Javier. He visto a un montón de artistas que han pasado y dicen, aquí no me toca. Y aquí no me toca y ya me tocó.
0: Bueno, la vez pasada estaba conversando con Rosy Ward y nos estábamos acordando, ¿te acuerdas que hubo el triste terremoto allá en Pisco y en Chincha? Y nos fuimos, ¿no?, para allá, pero cuando llegamos a Chincha, la cantidad de damnificados era grande y nosotros habíamos llevado arroz con pollo para hacer arroz con pollo. Entonces, ¿y ahora qué hacemos? ¿No? Aquí no se puede hacer la multiplicación de los panes, dije yo, pero vino pues Bartol y dijo... Hay que echarle agua al arroz, hay que hacer aguadito. Y hizo un aguadito. Se remangó las manos Bartola, se sacó un anillo de diamantes, el otro de oro, el otro de rubí, a un costado, se puso a cocinar. Y dije, ah, no, no, no. Y en algún momento tengo que poner mi restaurante con Bartola, que me voy a forrar de plata. Bartola, querida.
1: Sí, fue muy emotivo y sobre todo la iniciativa que tuvo Agday y sobre todo bajo tu dirección de ir a llevar ayuda a toda esa gente damnificada. Y fuimos con la intención de verdad, con una buena cantidad de pollo, pero para la gente que se agolpó ahí, donde se estaba dando la ayuda de medicina, de víveres y de todo, fue tan grande que dijimos que una presita no va a alcanzar. Hay que picarla como palomo saltado para que alcance para todo. Y realmente repartimos como 1,000 platos de comida.
0: Bartola, la hora que te veo y que recién aterrizo, tú debes cocinar como los dioses, ¿ah?
1: Cocino bastante bien, cocino bastante bien.
0: ¿Cuál es tu en la proyección de poner el gran restaurante Bartola Macé Bartola, nos forramos de plata? ¿Ah?
1: Hago un buen estofado, hago un buen ají de pollo, hago un tuco para los tallarines rojos riquísimo. Me sale eso, sí, me jacto de que me salía rico. Y Miguel ha comido un buen ají de atún, ¿no, Miguelito? Este Miguelito, sí, me pide un ajicito de atún. Cocino de todo, de verdad que cocino de todo un poquito.
0: Para toda la gente que nos está viendo, ¿cuál es el terruño, lugar, distrito, barrio, como quieras, que tiene el honor de decir, aquí llegó Bartola, aquí nació Bartola, aquí aterrizó la cigüeña de Bartola? ¿Dónde naciste tú, Bartolita?
1: Yo nací en Barranco, en Avenida Surco 410, en un modesto callejón en el interior. En ese tiempo se decía interior, ahora le dicen departamento, pero era el interior 3. Lindo, lindo mi callejón en la Avenida Surco de Barranco.
0: ¿Sigue ahí o ya lo han tumbado?
1: Sigue ahí. Estuve la semana pasada visitando la casa donde yo nací, porque nací, los 9 primeros hermanos, los 9, nacimos en la casa, atendido por la señora Billinger. Y el último nació, sí, en clínica, porque mi mamá ya está media delicada, pero todos nacimos en el callejón.
0: Ah, no, no, no, este es un mensaje a la nación. Aprovechando que la alcaldesa de Barranco es mi amiga, no, señora alcaldesa, ese lugar donde nació Bartola tiene que ser el lugar de la independencia, igualito, como el balcón de Guaura.
1: Patrimonio cultural.
0: Claro, claro, claro.
1: No, de verdad, es un callejón maravilloso donde siguen viviendo mis primos los Loroña y donde he jugado muchísimo. He tenido una infancia maravillosa, la repetiría porque fue maravillosa, Armando.
0: Dice, cuando jugaban a las escondidas, tú te escondías, no te encontraba nadie. ¿Dónde te ibas, Bartola?
1: No, yo empecé a jugar las escondidas grandecitas, por eso no me encontraba. Ahí nos escondíamos de a dos.
0: Ahora tienes que tener cuidado porque ahora con el GPS te ubica, Bartola.
1: No, ahora sí te ubica. Ya, no tengo ya muchos ánimos para correr ahora. Antes sí, era tan hermoso, Armando, tener todos esos juegos de las escondidas, los 7 pecados, bata... El mundo, todos esos juegos tan lindos que se hacían antes, ¿no? O que nosotros participábamos, tú eres menor que yo, pero participábamos todos con mucha alegría.
0: Claro que sí, claro que sí. Y te voy a hacer una broma.
1: A ver, dime.
0: Tú sabes que nosotros, para recibirnos de médico, tienes que tener mínimo 100 partos, ¿no? Entonces, dentro de tu formación médica. Entonces, yo he traído al mundo por lo menos 100 niños, ¿no? Que obviamente por el uno de los parámetros para saber si el niño está bien es la fuerza de su llanto, ¿no? El color de la voz, ¿no?
1: Los pulmoncitos.
0: Los pulmones. Yo digo, cuando tú naciste, habrá retumbado todo el hospital. Habrá dicho...
1: El callejón.
0: ¿No? Todo. Eso, a eso en medicina se llama Apgar. O sea, el médico da una puntuación del 1 al 10 y una de esas cosas es la voz, ¿no? Entonces, si el niño está con voz de así de pajarito tierno, este niño aquí en incubadora de frente... Pero tú habrás rajado todo el yonja.
1: Y encima era de adobe.
0: De
1: adobe y quincha, sí. No, supongo que hemos... Yo ni siquiera heredé una voz bonita, sino heredé una voz fuerte, una voz con sentimiento, sí. Pero mi mamá cantaba bonito, hermano. Mi mamá cantaba precioso. Cantaba precioso, no con un vozarrón como yo, pero sí cantaba precioso.
0: Y de tus... contigo son 9 hermanos, ¿no es cierto?
1: Sí, somos 9.
0: ¿Y alguien de ellos siguió tus pasos?
1: Ninguno.
0: O... ¿Ninguno?
1: Ninguno. Todos son. Yo soy la que trabajo. Todos viven por amor al arte.
0: ¿Y cuándo fue que Bartola dio su primer paso hacia lo que hoy día todo el mundo conoce como Bartola?
1: A los 15 años en la
0: cara.
1: Eso fue en, y siempre lo digo con mucho orgullo, en la caravana cultural Túpac Amaru. ¿Te acuerdas? Tú no te acuerdas porque yo tenía 15 años, tú estabas muy niñito. Y en el tiempo de Velasco había lo que significaba Sinamos o On the Hop, ¿no? La On the Hop de la Asociación de Pueblos Jóvenes y Asentamientos Humanos.
0: ¿Ya?
1: Sinamos. Entonces hicieron un concurso porque en ese tiempo se apoyó mucho a la cultura peruana. No puedo decir otra cosa,
0: sí,
1: que
0: sí,
1: tuvimos.
0: Es cierto.
1: Hubo un apoyo, el 80% tenía que ser producción peruana,
0: sí,
1: ya sea en
0: cierto.
1: Danzas, en cantos, en artesanía, en lo que fuera. Pero siempre estábamos nosotros primeros. Y hubo un gran concurso que lo dirigió mi madrina Marta Chávez, la peruanísima, Marta Chávez Mendoza, de Marta y Pablo. ¿Tú te acuerdas de ese dúo? No, tampoco. No, es más antigua que la comparsita. Bueno, entonces ella dirigió este concurso y fue a nivel primero de Lima y después a nivel nacional. Y yo gané a nivel nacional. Ahí con jurado como Roselviria Figueroa, Teresa Velázquez, el señor Alfredo Cato,
0: Alfredito Cato
1: en el jurado. O sea, todos eran personalidades muy, muy altas de la música. Jesús Vázquez. Y yo gané ese concurso. Ahí empezó mi carrera como amateur. Pero 2 años después, a los 17 años, me escucha el carreta Jorge Pérez en una peña en Barranco que se llamaba El Plebeyo. Y me invita a Danzas y Canciones del Perú, el mejor programa de todos los tiempos de música criolla. Me invita, voy una semana para que me hagan la prueba, no me hacen la prueba, la siguiente semana no me hacen la prueba, la tercera semana Augusto dijo, ya esa morenita que viene todos los días con su uniforme escolar, que pase, a ver. Y digo, he venido por de parte del carreta Jorge, pero a ver, cante, hija. Y ahí es donde me convierto en Bartola, pues, porque me hace cantar primero un valse, que canté Fue Secreto de Amparo Baluarte y Reyes Pinglo, después hago Secreto, hago No Celos de Felipe Pinglo, y me dijo, a ver, cántate una marinera si puedes. Yo tenía 16 años, cántate una marinera si puedes. Y me canté una marinera de Lima. Y me dijo, en homenaje a Bartola te vas a llamar Bartola. Bartola Sancho Dávila, tú te vas a llamar Bartola. Y así me quedé como Bartola, que al principio me pareció un nombre fuerte, un nombre, no sé, me pareció muy, muy duro ese nombre. Y yo decía, bueno, hasta que me fui a la Argentina y dijeron, esta noche no hago nada, me tiro a la Bartola. Y fue, me encantó. Me encantó el nombre. Y dije, qué buen nombre me han puesto.
0: Ok. Me tiro a la Bartola en el buen sentido de la palabra.
1: Pero por supuesto los argentinos dicen, cuando no van a hacer nada, cuando van a estar así tirados al ocio, y dicen, esta noche no hago nada, me tiro a la Bartola.
0: Bueno, y ¿cuándo grabas tu primer disco y por qué sello discográfico?
1: Yo grabo a los 17, al año siguiente, un año estuve en Danzas y Canciones toda la semana, y a la noche siguiente con el señor Rafael Amaranto Castillo hice mi LP, que solamente se llamó Bartola. Me lo dirigió él, estuvieron los hermanos Bereche con Juan de Dios Rojas, extraordinarios ellos, y me acompañaron todo ese LP.
0: ¿Y qué autores han aportado más en tu carrera, que son muchísimos discos los que has grabado?
1: Sí,
0: pero digamos, dame, no por uno, sino 3 compositores que tú... tengas en tu corazón, en tu mente, que te hayan dado el impulso de lo que hoy día eres.
1: Manuel Acosta Ojeda, uno de ellos, que para mí
0: tremendo es compositor.
1: Tremendo compositor. De repente no tan comprendido como quisiéramos, ni tan entendido, pero es increíble.
0: Pero como compositor era buenazo.
1: Buenazo.
0: Al César lo que es del César.
1: No podemos quitarle mérito. Sí. Y luego Augusto Polo Campos, también mi mentor, ha sido muy importante en mi vida. Importantísimo, importantísimo. Porque con él inicio mi carrera, con El Último Brindis, gano el concurso. Y es una canción que siempre me ha acompañado. También como con el tema Cuando Llora Mi Guitarra, que ha marcado muchísimo mi carrera.
0: No, ese gusto.
1: Y como tercero, voy a decir Armando Macé, con el que gané un festival, uno de los pocos festivales que he ganado. He ganado Sullana con Manuel Acosta Ojeda, Hay Que Salvar el Amor, y con Armando Macé, valió la pena. Dos festivales he ganado.
0: Gracias, gracias, Bartolita. Gracias, porque para mí eso es un orgullo, un estandarte. Que alguna de mis canciones haya estado en tu profunda, armoniosa y potente voz. Hablando de eso, ¿qué nos vas a cantar?
1: Bueno, vamos a recordar la época criolla de oro, cuando todo el mundo se detenía a las 12 del día para escuchar a los embajadores criollos. Seguro en tu casa tu mamá, tu papá lo han hecho. Era hora obligada de los embajadores. Maestro, por favor.
0: A ver.

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0: Sí, mi amor.
1: Ahora sí.
0: Ahora sí, ahora,
1: ahora
0: sí.
1: Ahora yo te digo no, mi amor.
0: ¿Cómo?
1: Sí, mi amor, siempre.
0: Ese tema de don Mario Cabañari y Llerena, Mario siempre tenía una forma muy, muy bonita de escribir, ¿no?
1: La... Bellísima. Yo digo que todos son poemas, lo de las canciones de don Mario Cabañaro. De verdad, son de exportación. Tal es así que nosotros tenemos un Emborráchame de Amor, que lo canta Héctor Lavoe. O el mismo, el Rosario de mi Madre, que lo utiliza Pedro Almodóvar como una canción en su película Carne Trémula.
0: Don Mario, yo en mi relación musical médica, yo era médico de Marito. Claro, porque él era diabético, sí. Entonces tenía esos problemas y yo siempre iba a su casa ahí en Corpac. Y fue de tanta visita médica que él me convence, me dice, Armando, tú tienes que entrar a Abdaic, ¿no? Yeah. Para unir Abdaic y SPAC. Y esa fue la inquietud que me fue inculcando Mario.
1: Sí, porque él era de SPAC, pues,
0: él era
1: de
0: SPAC, sí. Yo también era de SPAC, que Mario me lleva a SPAC la primera vez que yo voy a Viña del Mar a representar a Perú. Entonces me dijo, Armando, ¿qué haces tú en España? Es GAE, vente para Perú. Y él me trae a Perú. Y de ahí, gran parte de lo que yo he podido aprender de derecho de autor se lo debo a Mario. Y cuando Mario fallece, me avisan a mí. Y yo tengo que ir. Y tuve la triste anécdota de yo tener que recoger el cadáver de Mario. Uh-huh. Y hacerle el acta de defunción. Y bueno, yo tengo un cariño muy grande por Mario. Y ahora al escucharte una canción en tu voz tan bonita, se me vino todo eso a la mente. Pero no hay que ponernos tristes.
1: Nos ha dejado un legado maravilloso, Armando, sí, un legado maravilloso de música, de esa replana que ya no se escucha, esa música replana, de esquina.
0: Sí.
1: Bonita ese criollismo vivencial, ¿no? De callejón, de esquina, de solar, de cotidianidad. Ya no hay.
0: Y la musicalidad que le daba a sus obras tenía un, como dirían en el Callao, tenían un timbao especial, ¿no? Uno puede intuir que una canción es de Mario por el estilo que tenía.
1: Es cierto. Ese Destino sin Amor, que me parece una obra maestra, La noche de tu ausencia, La palabra final.
0: La palabra final.
1: ¿Cuántos temas?
0: Y por fin decidí.
1: Por mi bien o mi mal, que te voy a ceder la palabra final.
0: Genialidad de Mario.
1: Así es.
0: Bueno, vamos a cambiar de tema abruptamente y aquí te pido disculpas de antemano.
1: Dímelo.
0: Porque lo que yo te voy a decir, seguramente tú me dices, Armando, ¿por qué me preguntas eso? Así como Kiko al Chavo, ¿no? Pero, ¿sabes qué? Que miles y miles y miles de cantantes, compositores, autores, arreglistas, artistas, bongoceros, tecladistas, saxofonistas, hoy día cierran fila ante una brillante exposición que has hecho tú en defensa de todos los artistas del Perú. Cuando tú dejas tu sentir, ¿no? Como artista que eres, valorada, ¿no? Que te respetamos, te queremos, y ante una ley que ha querido sacar el Congreso, ¿no? Ya la sacó, pero esperamos que la podamos revertir, ¿no? Se exige que un artista pase por un título a nombre de la nación, cuando el talento te lo da Dios, no te lo da la universidad, ni la academia, ni el instituto. No, todos estos muchachos, ¿no? Todas estas personas que nos sentimos representados por ti, nos sumamos, ¿no? a esa crítica constructiva de que los errores, señores del Congreso, hay que corregirlos. Y aunque la barrabasada la han hecho los que se van, los que llegan tienen que escuchar la voz, ojo, la voz, ojo, de ese tamaño es,
2: la voz
0: de Bartola diciendo, señores, el arte, el don viene de Dios.
1: Cierto.
0: Y no necesitas de un título para tú ejercer tan noble ocupación en esta vida.
1: Creo que es la única ocupación, Armando, donde tú no necesitas estudiar, porque es innato. Si hay chicos que, o jóvenes en su totalidad, no voy a decir los jóvenes y las señoritas o los señoritos, no lo voy a hablar de jóvenes en general, que quieren hacer tienen que estudiar música. A mí me parece perfecto los directores de orquesta. Quieren avanzar más. Pero hay gente que quiere cantar como yo, que quiere hacer artesanías, que viene ya desde una memoria ancestral y que no la vas a cambiar. Yo veía el Inti Raymi, mi estimado Armando, y veía el vestuario, los bailes, que viene de generación en generación, pues ese traspaso generacional y cultural. No lo puedes cambiar. No le puedes pedir que a la señora que hizo esa cartera, la señora Chipiva que hizo la cartera y que Dior la tomó en sus manos y la mostró al mundo, no le puedes decir, oye, cambia tú, vas, ándate a la universidad y aprende a hacer las cosas porque como las estás haciendo está mal. No puedes cambiar la historia.
0: Así es.
1: Y no puede, yo he dicho y lo vuelvo a repetir, así como ellos nos piden que tengamos un título, nosotros también quisiéramos saber si todos los que ingresan al Senado o como diputados o cuando han estado en el Congreso han tenido un título para direccionar nuestro país, para dirigir este destino maravilloso de un país grande, rico, con unas costumbres y con una cultura inmaterial maravillosa. Yo quisiera saber si ellos saben algo de eso y que casi la mayoría, y hay unos que te jactan de decir que tienen la universidad de la calle.
0: Y son palomillas de ventana.
1: Y esto es mucho más delicado. Y hay otros congresistas que premian a la señorita, no sé cómo, Dayanita, ¿no?
0: Sí.
1: Y no sé cuáles son los méritos que para premiar a ciertas personas. No lo entiendo, Armando. Hay gente postergada esperando un reconocimiento en

0: Tiene razón Jean-Pierre
1: Mañé.
0: Tremendo
1: un músico peruano Jean-Pierre, con todos los galardones y con todo, no se permite. Y él sabe mucho, es arreglista, productor musical y todo, y no se permite que avasallen o maltraten al artista como quieren estos señores, pues. Es por dar leyes de último momento, por figurar o por favorecer a entidades que, bueno, qué sé yo.
0: Bartola, ¿cuál es tu plato peruano favorito?
1: Ay, mamito, mira cómo estoy yo, ya he perdido la línea hace rato, porque todos los platos peruanos no me son esquivos. Un buen oyuquito, un buen caucao, un buen frijoles con un aguate o un seco, qué sé yo, todos me gustan.
0: Yo me acuerdo, Bartola, yo tenía 13 años y trabajaba llevando papeles, ¿no? En una oficina de ingenieros. Llevaba planos, ¿no? Para ir por la Victoria. Y había, al costado de la Victoria, había una tienda donde vendían todos los postres del Perú y de antaño.
1: Ya.
0: De todos los postres que hay en el Perú, tú que tienes pinta de dulcera.
1: Sí, ya por eso me he desbandado y por eso soy un poco dulcecita. Tengo diabetes.
0: ¿Cuál es tu dulce favorito?
1: Mi dulce favorito es el arroz con leche.
0: El arroz con leche, con su canalita encima.
1: Por supuesto, y si hace juego con una mazamorrita morada.
0: Uy, uy, uy.
1: Olvídate. Entonces, ese clásico, me aloca.
0: Dentro de esta dulzura, échale dulce al Perú, ¿qué nos vas a cantar?
1: Vamos a hacer algo distinto. Nosotros siempre hacemos así como tú, baladas, valsas y todo. Nosotros también tenemos temas distintos como este que hicimos un mix y les indico a toda la gente que estamos haciendo un show espectacular. Maestro Willy Cano, que ahora está fungiendo la dirección musical acá con nosotros. Maestro, por favor.
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0: el filósofo Juan Gabriel, lo que se ve no se pregunta. Vámonos a un corte con Bartola, regresamos.
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0: Bien, ya estamos nuevamente con Bartola. Bartola, ¿cómo puedo yo agradecerte esta secuencia tan bonita? De repente, viendo por la salud de todos tus músicos tan simpáticos, tan puntuales, no parecen músicos porque son recontra puntuales, yo les puedo ofrecer de todo corazón un descarte de un examen de próstata.
1: Lo necesitan, mira, hay tres acá que necesitan. No, no, no. ¡Ay! Qué feo.
0: Cuatro.
1: No. Un descarte, sí. Y otro doble opinión quieren.
0: ¿Doble
1: ¿no?
0: opinión?
1: Sí. Ya, con el proctólogo, bien. Quieren con el proctólogo. No,
0: El director tiene que dar el ejemplo.
1: ¡Oh, sí! Él tiene que dar el ejemplo. Sí. Miguelito y Cano, ellos son fijos.
0: Él, que no tiene ni un pelo de tonto, tiene que ver su salud.
1: Sí, de todas maneras. Tiene...
0: Bueno, muchachos, mil disculpas por la broma.
1: No, imagínate. ¿No?
0: Con cariño.
1: Tenemos desde el chiquito, desde más chiquito, André Cano.
0: Era broma. Se le caen las orejitas.
1: André Cano en la batería. Tenemos a Miguel Díaz, cajón, tumbas y todo. Tenemos a Miguel Díaz en el bajo. Willy Cano, que es el director musical aquí en saxo, flauta. Detrás mío está Enzo Buzo en la primerísima guitarra, una joven pero extraordinaria guitarra, y aquí un piano, pero piano de exportación, un pianista increíble como es Kenex Arabia. De verdad, cinco nada más se necesita para hacer un bullón.
0: Pero a este joven, una papita rellena.
1: No, sí, cinco papitas más al caldo.
0: Sí.
1: Bien machucaditas.
0: Oye, y hablando así entre broma y broma, yo realmente pienso, Bartola, que con el cariño, porque a ti la gente te quiere muchísimo, muchísimo. Te has metido en el corazón del pueblo y yo estoy seguro que si tú pondrías tu dulcería Bartola, mira, habría una cola india, pero tremenda. Y además que tú la conoces en la cocina.
1: Ah, es cierto.
0: ¿Qué postres, qué dulces tú ves que ya han desaparecido y ya nuestros niños no lo conocen?
1: El ranfañote. El camotillo, ¿te acuerdas?
0: El camotillo.
1: Yo me acuerdo de salir del colegio y comprarme mi camotillo. Esas torrejitas acarameladas que también, ¿no? Salías del colegio. También haría, ¿sabes qué cosa? Que me encanta. Haría revolución caliente y haría...
0: ¡Revolución caliente!
1: Haría sanguito.
0: ¡Para que rechine los dientes! ¿Te acuerdas?
1: Y azúcar, clavo y canela. Música para la abuela.
0: Espectacular, ¿no?
1: Por esta calle me voy... Por la otra me doy la vuelta. El que me quiera comprar, que tenga la puerta abierta. Revolución.
0: Espectacular. Esos momentos
1: de esos pregoneros limeños tan maravillosos, ¿no? Qué bello. ¿Cómo se ha ido esa época tan maravillosa de nuestra Lima? Pero creo que podemos volverla a revivir o a recordar en parques, en plazuelas, para que los niños sepan cuál ha sido nuestra tradición.
0: Claro, mira, tú pones tu tienda Bartola y yo te hago la promoción todos los días. Vayan a endulzar la vida, ¿no?
1: Claro, con Bartola todos los días.
0: Así es. Ya está.
1: Bueno, ya está dicho, lo hacemos.
0: Y también el arroz zambito.
1: Uy, no hacen arroz zambito, no hacen, con ¿no? bastante pasitas. Eso se hace con su chancaca, con su bola de chancaca. Y también el dulce de cochino. ¿Te acuerdas que hacían el dulce de cochino?
0: Tú sí que has comido rico, ¿verdad?
1: Yo he comido delicioso.
0: Tú sí que has, alimentado bien. ¿Eh?
1: No me quejo. Qué bueno.
0: Y el dulce a ti... ¿No te ha llevado por ahí con algún desorden en...?
1: En la glucosa, sí.
0: ¿Sí?
1: Yo hace 16 años soy diabética.
0: Pero
1: una diabética controlada. Mi último examen hace 3 meses de la hemoglobina glicosilada me daba 4.9.
0: Uy, estás... Pero es espectacular.
1: Así dice el doctor, que estoy muy bien cuidada en cuanto a la...
0: Que eres el ejemplo de todos los diabéticos que me están escuchando. Porque con la mano de oro que tiene para cocinar a esta mujer, controlarse
1: es difícil.
0: Es bravo.
1: A veces me doy mis atracones, pero luego retorno a mi realidad y me pongo a hacer mis dietitas.
0: Ok, no quiero que me vaya a ganar el tiempo y quisiera que digas en tu cámara a qué teléfono no, las personas pueden tener el placer, el honor, la satisfacción de que un día se quieren casar, otro día se quieren volver a casar, terceras nupcias, 15 años, aniversario y quieren tener a Bartola. ¿Cuánta gente diría, cómo lo ubico a Bartola? ¿En qué teléfono? ¿En qué correo? ¿Cuáles son tus coordenadas?
1: En mis redes sociales, Bartola Perú Oficial, y ahí me encuentran. O si no, se comunican también con Patricia Dajes a su Facebook, a sus redes de patriciadajes@hotmail, y ella como representante, y es la que tiene que hace venir a los chicos temprano y todo eso, es nuestra sargento.
0: Ok, entonces...
1: Bartola Oficial.
0: Bartola Oficial.
1: Sí.
0: Ok, perfecto.
1: Ahí nos encuentra de todas maneras.
0: Bueno... Tú tienes más trofeo que el Barça, ¿no? Pero este es con mucho cariño. Yo digo, más que cariño, con mucho amor. En Abdai todos te adoramos porque eres una mujer buena, una buena amiga. Tú nada con ser sobrada, con poses. Eres una mujer bendecida con la voz y todo el mundo te aprecia. 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
1: Qué lindo, para qué lindo,
0: que,
1: Armando.
0: Para que tú lo tengas ahí.
1: Armando, este va con el premio que me saqué con Valió la Pena. Tengo mi trofeo de Valió la Pena también.
0: Ahí, ahí lo pones acostadito.
1: Acostadito, nomás hay que poner. Qué lindo. Muchísimas gracias, Armando. Y
0: tú
1: a la
0: te mereces eso y mucho más.
1: A la Asociación de Autores y Compositoras, Abdai, a la que siempre veo que están trabajando en pro de todos los compositores y es más, músicos y a intérpretes, porque siempre tenemos, como me dice Armando, le digo, Armando, tengo una rinitis alérgica crónica de hace muchos años. Y me dice, el miércoles atendemos nosotros. Anda, porque tienen ustedes todas las puertas abiertas. Y eso es lo que significa Armando Macé en Abdai. Apertura para que todos los artistas podamos llegar ahí. Mi gratitud, Armando.
0: Todos los miércoles tienes otorrino, ¿no? Pero para todos los músicos que me están escuchando, atención médica hay de lunes a viernes, todos los días. Pero
1: no, atención médica
0: todos los días.
1: Ah, qué bonito.
0: ¿No? Pero otorrino laringólogo, ¿no? Es la doctora... la autora Padilla, Elsa Padilla, La Rosa, ¿no? Es una muy buena otorrino y le ha agarrado cariño pues a todos nuestros músicos. Así que también
1: y el proctólogo también está todos los días para hacerle el examen pertinente a ustedes. No olvidar. Armando, yo quiero agradecerte infinitamente la invitación para este tu programa, que está revalorando a los artistas, les está dando un espacio más para que puedan ser visibilizados y la gente se entere de que no están ni retirados, no están dejando de hacer lo que nos encanta, cantar, interpretar, componer o ejecutar algún instrumento. Tenemos un espacio lindo aquí con Armando Macé y no se lo pueden perder. Yo te veo por Willax. Por Willax, no, te veo por PBO, donde está el Sambo Renegón.
0: Con Sabelón.
1: No, Sabelón, no, Renegón es. Renegón le debo. Hoy no. Hablando de eso, le debo un ají de pollo a Philip.
0: Yo mañana le doy tu mensaje.
1: Dile que le debo, que no me olvido. Son como 20 años que se lo debo, pero igual.
0: Se
1: lo debo. Sí, siempre lo asocio al otro canal, a ¿cómo se llama? A Philip Water, que ha hecho una carrera meteórica. Sí, ha hecho una carrera meteórica nuestro Philip y lo queremos. Ojalá hubiera tú y él, con las propuestas que tenían, hubieran llegado a una mejor posición en estas elecciones. De verdad así que es. Sí.
0: Bueno, Bartolita, se ha pasado tan rápido este momento que te pido que en tu agenda, ¿no?, el próximo mes, pero regresa.
1: ¡Pati! Agéndalo, por favor. Me están diciendo el tema de Augusto Polo Campos regresa, dice. Pero yo creo que tiene que ser porque valió la pena venir hoy día aquí con Armando. Gracias, Armando. Gracias a toda tu gente, que son unos profesionales de primera, y sobre todo a tu hijito. Muchísimas gracias. Sigue adelante. Siempre estás haciendo algo y maravilloso en pro de nuestra música peruana. Gracias.
0: Cada vez que escuchamos en mi casa, estamos haciendo una parrilla y tocan Valió la Pena en la voz de Bartola, ¿no?, yo me inflo como un pavo, ¿no? Ahí está mi Bartola cantando una canción que la hice con mucho cariño y que tú defendiste también. Ya desde que saliste del partidor, 10 cuervos de ventaja.
1: Pero hoy día vamos a hacerla en gratitud a todo este momento tan lindo y sobre todo a ti, Armandito. Muchísimas gracias. Muchas gracias, maestro. Empezamos. Valió la pena.

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0: ¿cómo no va a valer la pena estar con Bartola, Bartola querida, Bartola adorada? Gracias por dedicarle toda una vida a lo nuestro, a nuestra música. Gracias por darle oportunidad a tanta gente. Gracias por todo. Te queremos aquí siempre. Déjame, aunque se descuadre en la cámara, no importa. Yo te tengo que besar.
1: Te ¡Bartola! Quiero. Gracias, Armando. Muchas gracias.
0: Bien, queridos amigos, ha sido una noche espectacular con nuestra Bartola. Hasta otro día. Chao.
1: Chao.

0: tal? ¿Cómo están? Buenos días, bienvenidos a PBO Noticias a través de los 91.9 FM de PBO Radio, la radio con fe. Estamos iniciando nuestra jornada en vivo desde aquí, desde Miraflores, de PBO Noticias. Reitero el saludo a los que nos sintonizan en la radio 91.9 FM y por supuesto a los que nos sintonizan a través de Movistar. 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No te pierdas la programación de PBO en todas estas plataformas. Estamos iniciando nuestra jornada hoy 29 de julio del año 2026, 5 de la mañana con 2 minutos a través de los 91.9 FM. Le saluda Quique Bravo, le doy la bienvenida a mi compañero Quique Montenegro. ¿Cómo estás, Quique? Buenos días.
1: ¿Qué tal? Muy buenos días, Quique Bravo. ¿Cómo están? ¿Cómo amanecen? Espero que muy bien, que hayan pasado, que hayan recibido una fiesta de la patria en familia como corresponde, o de repente trabajando en algún momento del día compartido con la familia, que creo yo es lo más importante, la familia, más allá de las turbulencias políticas y la propia celebración, por supuesto, donde haya recibido este nuevo año. Gracias sobre todo también por darse su tiempo, por informarse, por estar siempre atento a la programación de PBO, de toda en sí la multiplataforma de PBO, porque ayer estuvimos en todos, ¿ah? En todos los momentos más importantes, cruciales, donde usted seguramente siguió, si no tuvo la oportunidad de verlo por televisión, seguramente por la radio. Gracias por estar con nosotros siempre. 24-7, de lunes a sábado también, en este espacio, desde las 5 de la mañana, como ya es habitual, empieza Quique Bravo con las noticias policiales.
0: Tenemos amplia información hoy aquí en PBO Noticias, en los 91.9 FM. Por supuesto que usted está esperando los comentarios con respecto a lo que ha sido ayer toda la parafernalia protocolar con respecto a la asunción al mando de Keiko Fujimori. Tenemos amplia información sobre lo que fue su mensaje a la nación en los ítems específicos en los cuales se desarrolló y en los cuales se explayó. Un mensaje a la nación corto de aproximadamente 50 minutos, exagerando. Tenemos, por supuesto, también para ustedes todo lo que fue la toma de juramento de los nuevos ministros de este gabinete de Keiko Fujimori, donde al final han existido, entre comillas, algunas sorpresas, porque muchos pensaban de que esa lista que circulaba era una lista fake, era una lista meme, pero finalmente no. Keiko Fujimori ha nombrado a algunos ministros que evidentemente han causado cierta controversia, porque en algunos casos, en muchos casos de ellos, son personajes que estaban en algún momento en contra de Keiko Fujimori, como el caso de Rafael Belaunde, que ha sido nombrado ministro de Defensa, o el caso de Alberto Bengolea, que hablaba del fujimorismo hasta hace poco, nada más en contra. Alberto Bengolea ha sido nombrado ministro de Cultura, y hasta hace unos días era conductor de un programa de televisión, un programa deportivo. Ahora es ministro de Cultura. Por supuesto, también algunos otros cuestionamientos, como por ejemplo el caso de colocar a Carlos Espada en la Cancillería sin la mayor experiencia en términos diplomáticos. O por supuesto el caso de Luis Dyer, que era un jefe de personeros que ahora está encargado de la cartera de salud, sin ninguna experiencia en la cartera de salud. Todo eso usted lo va a tener aquí en PBO Noticias. Ese es el gabinete que ha nombrado Keiko Fujimori y vamos a ver cuánto le dura. Arrancamos con las noticias policiales, específicamente en Huancayo, donde un hombre de 50 años lamentablemente ha fallecido en un accidente de tránsito. La conductora, la que manejaba el auto, perdió el control de la camioneta.
2: En Huancayo, un trágico accidente de tránsito cobró la vida de un hombre de aproximadamente 50 años, conocido por los vecinos como Chinito. El hecho ocurrió en la cuadra 14 del Jirón San Carlos, donde un automóvil Jeep terminó fuera de control. Según las primeras investigaciones, la conductora del vehículo perdió el control de la unidad, atropelló a la víctima y finalmente se estrelló contra el muro de una vivienda, causando una escena de conmoción entre los residentes de la zona. Testigos indicaron que el impacto fue violento y que los vecinos salieron de inmediato para auxiliar al hombre. Sin embargo, pese a los intentos por brindarle ayuda, la víctima falleció debido a la gravedad de las lesiones. De acuerdo con la información preliminar, la conductora no viajaba sola. En el vehículo también se encontraba un copiloto, mientras las autoridades investigan si alguno de los ocupantes habría estado bajo los efectos del alcohol al momento del accidente. Agentes de la Policía Nacional llegaron al lugar, acordonaron la zona y realizaron las diligencias correspondientes para el levantamiento del cadáver y la recolección de evidencias que permitan esclarecer lo ocurrido. El tránsito permaneció restringido durante varias horas mientras se desarrollaban las pericias. Las investigaciones continúan para determinar las responsabilidades y establecer las causas exactas de este fatal accidente que enluta a una familia y conmociona a los vecinos del sector.
1: Bueno, vamos ahora a informar que en Arequipa el INPE incautó celulares en un penal, en una requisa que permitió también inmovilización de drogas. Se encontraron de todo, veamos.
3: El Instituto Nacional Penitenciario INPE incauta celulares en posesión de dos internos y droga oculta en un colchón en el penal de Arequipa. En el marco de las acciones permanentes para garantizar la seguridad en los establecimientos penitenciarios, el Instituto Nacional Penitenciario INPE, a través de la Oficina Regional Sur Arequipa, ejecutó una requisa en el establecimiento penitenciario de Arequipa, donde incautó equipos celulares, cargadores artesanales, cables USB, audífonos, una memoria microSD y sustancias prohibidas ocultas en un colchón. El operativo se realizó en el pabellón 3 de mediana seguridad con la participación de 55 agentes de seguridad, quienes efectuaron una inspección exhaustiva de los ambientes, pertenencias y revisión corporal también de la población penitenciaria, conforme a los protocolos de seguridad establecidos. Durante la intervención se detectó a tres internos en posesión de artículos prohibidos. Al interno Enrique Germán Macedo Chise se le encontró una memoria microSD, mientras que los internos Jesús Luciano Mejía Rodríguez y Moisés Moreno Linares tenían cada uno de ellos un equipo celular. Asimismo, también durante la inspección se halló droga oculta en un colchón. Los objetivos incautados fueron puestos a disposición del Ministerio Público y de la Policía Nacional del Perú para todas las diligencias de ley. Asimismo, el INPE iniciará todos los procedimientos disciplinarios correspondientes contra los internos involucrados, los cuales podrían concluir con sanciones como el traslado a un establecimiento penitenciario de mayor seguridad. La intervención fue supervisada directamente por el director de la Oficina Regional Sur de Arequipa del INPE, segundo Adán Rojas Ruiz, quien destacó que estas acciones forman parte de la política institucional, buscando sobre todo orientada a fortalecer el principio de autoridad y la seguridad en los establecimientos penitenciarios.
1: Que viene a continuación es una noticia insólita de alguna manera, pero algo en lo que mucha gente en Cajamarca específicamente está acostumbrado. Un hombre fue castigado por las rondas campesinas, con el típico azote, con ese chicote que tienen las rondas campesinas. ¿Y cuál era la acusación? Estaba siendo sentenciado y castigado además por engañar a mujeres. Específicamente a una, a la cual enamoró y le quitó su dinero. Veamos lo que pasó en Cajamarca.
4: ¡Bajo! ¡Bien, bien, bien! ¡Bien!
5: ¿Te mueves?
4: Sí, así, así.
5: Listo.
3: En Cajamarca, un hombre que enamoraba a las mujeres fue detenido por ronderos. Este sujeto hizo comprar un carro a su amante con 30 mil soles. Y además, utilizando las escrituras de la casa de su madre, ahora el banco quiere embargar su propiedad por incumplimiento de pagos. Lo azotaron las rondas campesinas. Tras tomar conocimiento de las rondas campesinas de Cajamarca, lo intervinieron y lo azotaron para que no siga engañando a más víctimas.
6: Yo al señor José Misael Chilón Herrera lo Arrendé 14 mil soles.
7: ¿14 mil soles? ¿Hace qué tiempo?
6: Hace más de un año.
7: ¿Hace más de un año?
6: Sí.
7: ¿Y no le ha pagado hasta ahorita?
6: Hasta el momento no me paga.
7: Ya, ¿qué ha pasado el día de hoy?
6: Esto, el día de hoy me llama que yo venga a su cuarto. Y yo le dije, ¿para qué? Y le dije, si gusta, usted viene a mi cuarto, porque yo quiero lo más pronto posible que me devuelva el dinero.
7: Yeah.
6: Y me dijo, ya, yo vengo ahí y hablamos del dinero.
7: ¿Y sacó a su cuarto?
6: Sí, ha llegado a mi cuarto.
7: Ya, yeah. ¿Qué hora llegó a su cuarto?
6: Llegado a las 6:30 de la tarde.
7: 6:30 de la tarde. ¿Qué pasó ahí en su cuarto?
6: Esto, ingresó, le dije, cuando ingresó, a ver, ¿cómo es? Le dije de mi deuda. Me dijo, yo no vengo a hablar de deuda, yo vengo a dormir. Y donde que ahí, yo, normalmente, como no tenía el número de la ronda, acudí a mi familia a llamarle que...
7: Que el señor se había ido.
6: Sí, que el señor se ha ido, y ahí se va a quedar, que por favor me apoyen, que me avisen a la ronda.
7: ¿Le agredió a usted? ¿Le cogió, le...?
6: Sí.
7: ¿Le forzó?
6: Sí, me forzó.
7: ¿Le cogió de sus brazos?
6: Sí, hasta me cogió, o sea, que me dijo que yo nuevamente sea su mujer.
7: ¿Usted ha tenido alguna relación sentimental con él?
6: Sí.
7: ¿Qué tiempo?
6: 4 meses.
7: ¿Hace qué tiempo?
6: En el 2021.
7: ¿2021?
6: Sí.
7: Ya. Hoy día le forzó él a querer violarle más claro.
6: Exactamente.
0: Este sujeto había estafado a su amante para sacar 30 mil soles del banco, poniendo como garantía la casa de su madre. Dejó de pagar y ahora el banco inició proceso de embargo contra la propiedad. Ante las quejas de varias mujeres, las rondas campesinas de Cajamarca lo capturaron y le dieron un escarmiento público. Su merecido terminó siendo azotado. Las rondas señalaron que esta medida es para corregir y evitar que siga estafando y enamorando con mentiras. Ya no es la primera vez que las rondas campesinas intervienen a este tipo de sujetos. Hace pocos días también un sujeto enamoraba, haciéndose pasar por ingeniero y sacaba dinero a las mujeres. Y además era reincidente, pues también era la segunda vez que fue capturado por las rondas campesinas urbanas de Cajamarca, donde también recibió un merecido castigo.
1: En Arequipa cae cabecilla de banda Gota a Gota. Este delincuente, este angelito, estaría vinculado en múltiples extorsiones.
0: En Arequipa cae presunto cabecilla de la banda criminal Los Ferracos de Acupé, vinculado al Gota a Gota con granada y un arma de fuego. Y la policía del Perú detuvo a un hombre en un inmueble ubicado en el distrito de Sachaca, provincia, departamento de Arequipa. Ciudadano extranjero, presunto cabecilla de la banda criminal Los Berracos de Acupé, por su presunta participación en el delito de extorsión bajo la modalidad de préstamos informales, conocida como Gota a Gota. La intervención se produjo luego de que una denuncia anónima alertara a la policía que el presunto implicado habría amenazado de muerte a un ciudadano y a sus familiares debido al incumplimiento del pago de un préstamo informal. Tras las acciones de inteligencia operativa e investigación, la policía interviene a la persona de iniciales JMPM de 33, alias Pepe, de nacionalidad colombiana, durante el registro del inmueble vinculado al investigado, situado en el distrito referido, se encontró un arma de fuego, municiones y una aparente granada también de guerra, equipos celulares y tarjetas utilizadas para el cobro de préstamos. Resultado de la intervención, una pistola incautada, 25 municiones también para arma de fuego de corto y largo alcance, aparente granada de guerra también incautada, 4 equipos celulares, tarjetas vinculadas a préstamos bajo la modalidad del Gota a Gota incautados y anotaciones. Esta intervención forma parte de las acciones ejecutadas en el marco del Plan Nacional de la Lucha contra la Inseguridad que vive el país y contra la criminalidad 2026 y 2028.
1: Nos vamos ahora hasta Chiclayo. Hay una banda de sicarios se enfrentó a balazos a la policía. Previamente, estos sujetos, estos delincuentes, estos zampones, estos irrecuperables, como dice el general Reboredo, habían asesinado a un sujeto conocido como Petipán. Veamos.
3: En el norte peruano, sicarios disparan a policías y desatan persecución tras ejecutar a Pitipán. Luego de asesinar de 4 balazos en la cabeza a César Chuzón Laos, alias Pitipán, los sicarios escaparon a toda velocidad. En plena huida se cruzaron con los agentes policiales y para abrirse paso realizaron un disparo al aire, desatando una intensa persecución y balacera por varias calles de Chiclayo. Pese al rápido despliegue policial, los criminales lograron darse a la fuga. La policía mantiene un operativo para capturarlos, mientras también las investigaciones buscan esclarecer el móvil de este nuevo crimen que vuelve a estremecer a la ciudad norteña. Precisos instantes, cámaras captan también la fuga de presuntos sicarios tras el asesinato de Pitipán en Chiclayo. Las cámaras de seguridad registraron el momento en que 2 presuntos sicarios a bordo de una motocicleta escapaban a toda velocidad mientras eran perseguidos por un patrullero de la policía. Luego del asesinato de César Augusto Chuzón Laos, de 46, conocido como Pitipán. La víctima fue atacada a balazos cuando se encontraba bebiendo licor cerca de su vivienda, a pocas cuadras del Hospital Regional de Lambayeque, en Chiclayo. Tras el ataque, los pistoleros huyeron del lugar. De manera preliminar, también la policía investiga el caso y maneja como principales hipótesis un presunto ajuste de cuentas o un conflicto relacionado con una invasión de terrenos. Asimismo, también se informó que la víctima registraba antecedentes penales.

0: Las investigaciones continúan para identificar y capturar a los responsables y además también determinar causas de sicariato.
1: Bueno, seguramente recuerdan la tragedia que se vivió en el distrito de La Victoria, donde perecieron 10 personas, entre ellos niños. Bueno, en este informe vamos a detenernos un poco sobre la intervención a una sospechosa de generar precisamente el incendio en este distrito. La mujer fue recluida para determinar su responsabilidad en este atentado. Veamos.
2: Las investigaciones por el incendio que acabó con la vida de 10 integrantes de una familia en el cercado de Lima continúan avanzando. La Policía Nacional intervino a la hermana de la mujer señalada como presunta autora intelectual del ataque, así como a su pareja. Ambos permanecen bajo investigación mientras las autoridades buscan dar con el paradero de la principal sospechosa.
3: Yo quiero justicia por mi abuelo. ¿Cómo mi abuelo ha muerto quemado?
2: Una semana después de la tragedia que conmocionó al país, las investigaciones comienzan a dar sus primeros resultados. En un operativo policial, agentes de la Policía Nacional intervinieron a Fabiola Ureta Vargas, hermana de Yesenia Ureta Vargas, señalada por la hipótesis policial como la presunta autora intelectual del incendio que provocó la muerte de 10 integrantes de la familia Vilches en la urbanización Manzanilla, en el cercado de Lima. Junto a ella, también fue intervenida su pareja, ambos por su presunta vinculación con el ataque que es investigado como un caso de extorsión. Las imágenes muestran el momento en que los agentes trasladan a los intervenidos bajo estrictas medidas de seguridad hacia la División de Investigación de Asuntos Sociales, donde continúan las diligencias. La intervención se realizó mientras familiares de las víctimas exigían justicia y reclamaban la captura de todos los responsables del atentado que destruyó una familia entera.
3: Y falta escapar a su hermana, la Yesenia, también la que ha mandado incendiar acá, en mi casa. Que revele la ubicación y que no la suelten de acá, que no la boten de acá, porque los policías quieren botarle.
2: De acuerdo con las pericias realizadas por la Policía Nacional, el incendio no fue accidental. El fuego consumió rápidamente un mototaxi y 3 motocicletas antes de propagarse por toda la vivienda, impidiendo que 10 personas, entre ellas 5 menores de edad, pudieran escapar. Las cámaras de videovigilancia también forman parte de la investigación. Los registros muestran ataques similares ocurridos días antes en la misma zona, donde sujetos descendían de vehículos menores para rociar combustible sobre unidades estacionadas y prenderles fuego. Estas imágenes son consideradas piezas clave para reconstruir cómo operaba la organización criminal y establecer la participación de cada uno de los implicados. Mientras tanto, la principal sospechosa, Yesenia Ureta Vargas, continúa prófuga. La policía mantiene un operativo para ubicarla, al tiempo que analiza teléfonos, comunicaciones y otros elementos de prueba que permitan identificar al resto de integrantes de la presunta red criminal. El Ministerio Público continúa recopilando evidencias para determinar las responsabilidades penales de todos los involucrados. Con 10 vidas perdidas, este caso se ha convertido en uno de los episodios más trágicos registrados en Lima durante las últimas semanas. Las autoridades continúan tras los pasos de la presunta autora intelectual y de los ejecutores materiales del atentado, mientras los familiares de las víctimas esperan que este crimen no quede impune.
1: Este crimen ha sido tan terrible que incluso ha sido mencionado en el mensaje a la nación por la actual presidenta Keiko Fujimori. Argumentando de que esto que ha pasado aquel día en La Victoria es insostenible y va a tomar algunas medidas con respecto por lo menos a lo que ha anunciado, y más adelante por supuesto lo tendrá usted con el detalle de la misma Keiko Fujimori, en el torno a que se van a declarar sendos estados de emergencia en algunas zonas donde el control en estos estados de emergencia va a estar supeditado a las Fuerzas Armadas. Las Fuerzas Armadas van a batutear, para decirlo de alguna manera. No como sucedía en los anteriores estados de emergencia, donde la Policía Nacional batuteaba en los estados de emergencia y recibía el apoyo de las Fuerzas Armadas. No, en este caso parece que las Fuerzas Armadas son las que van a encabezar este tema. Además, este asunto tiene que ver, evidentemente, no solamente con una bronca entre dos sectores familiares, al parecer, sino que finalmente se terminan agrediendo en base a la extorsión por quítame estas pajas del ojo, por agarrar y tratar de impedir de alguna manera de que la otra familia, que es su competencia, compita con ellos justamente en la zona de Gamarra. Esto ha sido realmente terrible. Están intentando capturar, como bien decía la nota, a otra mujer que es parte y sospechosa como autora intelectual de este terrible delito donde murieron 5 menores de edad, 4 niñitos y un adolescente. Es terrible, pero el Perú está así y vamos a ver si le funcionan los estados de emergencia al fujimorismo como tal cual como los ha presentado, con el batuteo de las Fuerzas Armadas. Nos vamos ahora hasta Ventanilla. Han hallado muerta una mujer en el interior de una vivienda. El cuerpo de la víctima presentaba impactos de bala. Reitero, esto pasó en Ventanilla.
4: Una reunión por fiestas patrias terminó en tragedia. Una mujer de 30 años fue hallada sin vida al interior de una vivienda ubicada en el asentamiento humano Desarrollo 2000, conocido como La Cachina, en Ventanilla. Su cuerpo presentaba impactos de bala y la escena generó conmoción. La víctima, identificada como Nilda Guerrero Cabrera, según testigos, familiares y amigos, se habrían reunido desde la madrugada para celebrar los días patrios. Sin embargo, horas después, los vecinos aseguraron haber escuchado al menos 4 detonaciones de arma de fuego y vieron a varias personas salir corriendo del inmueble. Cuando la policía ingresó al predio, encontró a la mujer tendida sobre el piso, sin signos vitales y con heridas de bala. De inmediato, se iniciaron las diligencias para recoger evidencias y reconstruir lo ocurrido. La pareja de la víctima fue intervenida y permanece bajo investigación. Además, un familiar sostuvo que la mujer se habría quitado la vida. Sin embargo, durante la inspección no se encontró el arma de fuego, por lo que las circunstancias de la muerte continúan siendo materia de búsqueda. Peritos de criminalística y representantes del Ministerio Público continúan con las diligencias para determinar qué ocurrió realmente. La muerte de Nilda Guerrero Cabrera deja a una menor de edad en la orfandad, un caso que, por ahora, sigue rodeado de interrogantes.
1: Vamos ahora con noticias internacionales. Siempre le damos un repaso, un vuelo por el mundo para conocer un poco qué es lo que está ocurriendo. En Estados Unidos, para variar, como decimos irónicamente, pero es lamentable, un tiroteo en la zona de Seattle dejó 3 muertos cerca a un emblemático centro comercial. Veamos.
5: Un lugar lleno de familias, turistas y puestos de comida se convirtió en una escena de caos y desesperación, pues lo que era una jornada de celebración en el Festival Gastronómico Bite of Seattle terminó con disparos, con un saldo de 3 muertos y 4 heridos. El ataque ocurrió muy cerca del Space Needle, la famosa torre de observación que cada año atrae a miles de visitantes. Según la policía, 2 personas intercambiaban disparos en el lugar. Las autoridades pudieron detener a uno de los presuntos responsables. Sin embargo, la búsqueda continúa, ya que las autoridades creen que un segundo sospechoso logró escapar. Horas después del ataque, las autoridades informaron que todos los pacientes hospitalizados permanecían en condición estable. Así, un festival que reunía a familias y turistas terminó marcado por la violencia. Y ahora, mientras la policía continúa buscando al segundo sospechoso, Seattle intenta reconstruir lo ocurrido en una jornada que transformó un espacio de celebración en el escenario de una nueva tragedia armada en Estados Unidos.
1: Nos vamos con un acto violento que se ha producido en Francia. Han atacado a 3 mujeres con un cuchillo. Un sospechoso ha sido detenido luego de, reitero, este execrable hecho.
5: una mañana común en una de las zonas más transitadas de París, cambió por completo en cuestión de segundos, luego de que personas caminando, comercios abiertos y el movimiento habitual de la ciudad fueran interrumpidos por un ataque con cuchillo que dejó 3 mujeres heridas. Todo ocurrió en la puerta de Clichy. Según las primeras investigaciones, un hombre armado con 2 cuchillos atacó a varias personas que pasaban por el lugar antes de ser reducido por un agente de policía en la entrada de una pastelería. Un video que circuló en redes sociales y fue reproducido por el diario Le Figaro mostraba al sospechoso inmovilizado en el suelo, mientras se repetía frases como "Alá me lo ha ordenado". Pese a ello, el ministro del Interior pidió prudencia, insistiendo en que todavía no es posible establecer cuál fue el móvil de ese acto. Las víctimas fueron 3 mujeres de 19, 24 y 36 años que caminaban casualmente por la puerta de Clichy cuando ocurrió el ataque. Aunque ninguna se encuentra en peligro de muerte, 2 sufrieron heridas graves y fueron trasladadas a un hospital cercano, mientras que la tercera recibió atención médica por lesiones de menor consideración. Así, una jornada que transcurría con total normalidad terminó marcada por la incertidumbre. Ahora, con el sospechoso bajo custodia y la fiscalía antiterrorista al frente de las investigaciones, las autoridades francesas buscan determinar qué desencadenó este violento ataque.
1: ¡Atención! 5 de la mañana con 28 minutos, hoy 29 de julio aquí en PBO Noticias, y vamos a continuación a dar cuenta de los prófugos de la justicia peruana. Vladimir Cerrón, como usted sabe, ha sido reincorporado a nuestra vergonzosa lista porque el juzgado que atiende su pedido de prisión preventiva ha pedido una precisión al Tribunal Constitucional que había anulado la prisión preventiva, pero finalmente esto ha quedado en stand-by, la ejecución de la resolución del TC, y Vladimir Cerrón, luego de lo que ha escrito y pedido el juzgado, Vladimir Cerrón sigue siendo un prófugo de la justicia. Igual no lo van a capturar, ¿no? Pero queremos dar cuenta de la cantidad de días que ya tiene sin ser detenido. 1027 días tiene Vladimir Cerrón Rojas prófugo de la justicia. Con razón no apareció, pues. Apenas le anularon la prisión preventiva, Vladimir Cerrón no apareció. Seguramente consultó con algunos de sus abogados y le dijeron, no, el juzgado está diciendo que hay que precisar, mejor siga ahí escondido. Así que reiteramos, 1027 días cumple hoy Vladimir Cerrón Rojas. Se ofrecen por él, no sé si decir, se ofrecían por él 500.000 soles de recompensa, llamando al Programa Nacional de Recompensa, justamente, al 0800-40007. Lo concreto es que no sé si usted llama hoy y lo capturan, y después el TC dice que le habían anulado la prisión preventiva, y si eso pasa y no le pagan la recompensa, ya perdió. Así que esa puede ser una hipótesis válida. Lo concreto es que Vladimir Cerrón, reitero, Quique Montenegro, televidentes, oyentes, todos, 1027 días tiene prófugo de la justicia.
6: A ver, a mi entender, corrígeme, como dicen en Arequipa, corrígeme. Entiendo yo que esa recompensa es para la persona que dé la información precisa, que origine, que concrete, que desencadene la captura de Vladimir Roy Cerrón Rojas. ¿Estoy en lo correcto?
1: Aparentemente.
6: Ya. Así es. Aparentemente, como dice una salsa. Ya. Como dice una salsa. Ya, bueno. Pero tú no tienes absoluta credibilidad de que eso vaya a ocurrir.
1: No. Yo no doy de ninguna manera doy fe a que para empezar, a que contesten el número este, 0800-40007.
6: No le das ni el beneficio de la duda.
1: No, y menos de que le vayan a pagar la recompensa, ¿no? Yo pongo en tela de juicio todo.
6: Ya, correcto.
1: Y además porque 1027 días la policía no lo capturó. Es la realidad.
6: Y si hay una persona que da la información, que pueda dar con el paradero ya. Y de repente por ahí...
1: Pero supongamos que dan la información hoy día 29 de julio. Ya. Hoy 29 de julio. Lo meten preso, lo capturan. Y mañana el TC dice, no, ya, precisa. Dice que sí, que puede, se anula la prisión preventiva.
6: Y la persona que dio la información, mi recompensa. Ya perdió. ¿Qué pasaba? Claro. No es así, ¿eh? Ah, esos puntos son muy interesantes, por supuesto. Hay que tener en cuenta lo que dice Malpensado de Quique Bravo. Es interesante. A ver, alguien, no sé si se acuerde de este peladito, ahí está. Juan Francisco Silva Villegas, otrora ex ministro de Transportes y Comunicaciones, que solamente le dijo a su camarada y amigo Pedro Castillo, este golpista y corrupto que está bien preso, yo tengo, camarada, no te preocupes, hermano, yo tengo acá mi licencia de conducir, yo soy profesor,
1: ya dame la chamba nomás como ministro de Transportes y Comunicaciones, ¿no? Y el hombrecito del sombrero dijo, ya camarada, este es su puesto, y fue uno de los hombres de confianza de los 50 gabinetes que tuvo Pedro Castillo. Pero bueno, lo cierto es que hasta el momento Juan Silva tiene como prófugo 1.513 días en esa condición.
7: Todo un récord realmente. Ya, pues si no pudieron capturar a Vladimir Cerrón, a ver si capturan a Juan Silva para que pasen piola, pues. Porque ojo que los congresistas, estos nuevos que han ingresado, quieren impulsar la salida de una vez por todas del general Oscar Arriola, que no ha cumplido, pues lamentablemente, con su misión, la de capturar a estos sujetos. No han comprado tecnología. Vladimir Cerrón se ha burlado de ustedes durante toda la campaña presidencial. No ganó mucho Vladimir Cerrón, pero igual se burló de ustedes. Otra prófuga de la justicia es Bexi Chávez Chino. Ella está recluida en el interior de la Embajada de México. Cumple hoy 263 días. Está en calidad de asilada para México, prófuga para el Perú. Y se está evaluando, ahora que tenemos a un canciller, que evidentemente no sabemos qué medidas podría tomar. Seguramente que mencionará las convenciones, pero no tiene la mayor

0: le fue sentenciado a 24 años por el caso Metro de Lima, hoy cumple 370 días. Jorge Cuba cumple hoy 370 días. Esta es la lista que ha tenido que ser refaccionada y ha tenido nuevamente que ser incorporado Vladimir Cerrón hasta que el Tribunal Constitucional haga la precisión que le está pidiendo el juzgado. Lo concreto es que si Vladimir Cerrón ya sale de esta lista, igual tenemos a un tipo que tiene más de 1.500 días prófugo de la justicia, como Juan Silva Villegas. Y ni siquiera han dado detalles, porque en un momento dijeron que estaba en Venezuela.
1: Claro.
0: Que se había fugado allá. Pero estamos hablando de la época en que se fue. 7 de junio del 2022. Tiene más de 4 años prófugo de la justicia, Juan Silva Villegas.
1: Claro, y también se especulaba cuando esta resolución del Tribunal Constitucional salió, ¿no? Cuando supuestamente ya podía ser libre, transitar libremente, ¿no? Es que como está en Venezuela o en Cuba, se demora pues en venir, ¿no? De repente, pues, ¿no? Se especulaba, digo yo, se especulaba. Pero fue devuelto a regañadientes a la lista de Quique Bravo, que tuvo que incluirlo nuevamente. ¡Qué pesado, Vladimir Cerrón, nuevamente! Pero bueno, retornó.
0: Ojo que Juan Silva está involucrado en los mismos actos de corrupción donde está involucrado Pedro Castillo. Si claro. Pedro Castillo está preso ahora, para detallárselo, porque Roberto Sánchez evidentemente engaña a sus seguidores, que realmente no tienen mucha información.
1: En el Ministerio de Transportes.
0: Sí. Les decía, Juan Silva está solicitado, requisitoriado por casos de corrupción, los mismos, prácticamente los mismos casos donde está involucrado Pedro Castillo, que está, reitero, preso por el golpe de Estado y todavía no ha sido procesado por los casos de corrupción, por si acaso. Así que eso, el indulto a Pedro Castillo, podría resolverle el asunto por el golpe de Estado. Pero después inmediatamente lo agarran, lo enmarrocan de nuevo y lo meten preso por los actos de corrupción. Ojo con eso. No vaya a decir que es una persecución política. Y siguen diciendo que indulten a Castillo, me tienen hinchado realmente.
1: Increíble, ¿no?
0: Ayer un grupo de congresistas del ala roja del Parlamento, de la Cámara de Diputados, se salió del hemiciclo cuando Keiko Fujimori estaba dando su discurso y salieron con fotos de los muertos durante las situaciones tan terribles que vivimos. Cuando se produjo el golpe de Estado, que fue, yo entiendo, responsabilidad de Dina Boluarte. Yo no sé a qué tanto le endilgan el asunto a Keiko Fujimori. Lo tratan de buscarle y menoscabarla con este tema, porque en algún momento Keiko Fujimori manejaba, entre comillas, el Parlamento y bloquearon las investigaciones a Dina Boluarte. Es una ensalada realmente lo que tienen ellos en la cabeza, ¿no? Pero no solamente en ella la culpa a Dina Boluarte, sino también a Keiko Fujimori.
1: Claro.
0: Es terrible.
1: Pero ese doble discurso bastante característico de la izquierda, ¿no? Pero Avillón, nuevamente pregunto, nosotros debemos indignarnos por sentido común por todos los muertos que ocasiona la violencia. Pero estos señores eligen a sus muertos, pues, ¿no? ¿No? Los utilizan para hacer este tipo de ridículos. Ahí en esas fotos lamentables que utilizan a fallecidos, a personas fallecidas muertas, en las últimas movilizaciones en ese año, en el 2022, estarán también militares, policías que fueron asesinados, estarán también menores de edad que murieron en las ambulancias, personas que murieron en las ambulancias a raíz y a consecuencia del bloqueo de las personas que pedían la libertad de Pedro Castillo, me imagino que sí, ¿no? Pregunto. Bueno.
0: En ese momento no solo pedían la libertad de Pedro Castillo, recordemos, pedían que Dina Boluarte renuncie.
1: Claro,
0: no querían que
1: Dina asesina.
0: La calificaban
1: Dina
0: de traidora.
1: Claro, Dina asesina.
0: Pero bueno, todo eso está judicializado, así que ya lo sabe. Vamos a continuación con grandes criminales de la historia. Hoy tenemos a Juan Vallejo Corona. Este sujeto fue un asesino en serie mexicano encarcelado en Estados Unidos. Veamos.
2: Hola, soy Nicole Salinas Villo y estos son los grandes criminales de la historia. Hoy conoceremos el caso de Juan Corona, también conocido como el asesino del machete. Este criminal en serie mató a decenas de agricultores.
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2: Juan Corona fue un asesino en serie mexicano-estadounidense responsable de la muerte de al menos 25 hombres en California a principios de los años 70. Nacido en Jalisco, México, en 1934, emigró a los Estados Unidos en busca de mejores oportunidades. Se estableció en el área de Yuba City, California, donde trabajaba como contratista agrícola, reclutando trabajadores para grandes

0: granjas locales. Sin embargo, detrás de su vida aparentemente tranquila, Corona escondía un lado oscuro y violento que lo llevaría a convertirse en uno de los asesinos más notorios de la época. En mayo de 1971, un trabajador de una granja descubrió un cadáver enterrado en un campo cercano. Este hallazgo desencadenó una investigación que reveló otras tumbas clandestinas en la zona, y todas tenían cuerpos de hombres que habían sido golpeados brutalmente. Las víctimas eran, en su mayoría, trabajadores migrantes, muchos de ellos indígenas y sin familia, lo que permitió que sus desapariciones pasaran desapercibidas durante mucho tiempo, ya que nadie los reclamaba. Lo que ocurría era que Juan Corona seleccionaba a estos hombres, los contrataba para trabajos agrícolas y luego los asesinaba. La policía finalmente vinculó a Corona con los crímenes cuando le descubrieron una lista de nombres que coincidía con los de las víctimas. Además, encontraron herramientas de excavación y otros indicios que lo relacionaban con las tumbas. Fue en 1973, a sus 39 años, que fue declarado culpable de 25 asesinatos y condenado a cadena perpetua. Corona siempre sostuvo su inocencia a pesar de la abrumadora evidencia en su contra. Así, a lo largo de los años, Corona fue objeto de múltiples juicios y apelaciones, pero su condena se mantuvo firme. Pasó el resto de su vida en prisión, donde murió en 2019 a los 85 años. Este fue el caso de hoy. Recuerda que puedes compartirlo para que más gente conozca estos perfiles criminales. Con nosotros será hasta la próxima.
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2: Atención, hoy 29 de julio estamos en vivo, 5 de la mañana con 41 minutos, estamos en Lima en los 91.9 FM. También estamos en Pariñas, en Piura en los 98.1 FM. Un abrazo a los que nos escuchan en Sullana, Piura 96.9 FM, en Palpa, Ica 93.1 FM. Estamos también en Chimbote, en Ancash, en los 102.7 FM. Ayer tuvieron un tremendo temblor en Chimbote. Estamos atentos acá. Hay que estar atentos todos. En Castilla y Piura estamos en los 89.5 FM. En Ica, usted nos escucha en los 107.1 FM. Y también estamos en Chiclayo y en Lambayeque en los 90.3 FM. 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
3: ¿Qué hemos tenido? Muy bien, y también seguramente, Quique, vamos a estar en cualquier momento con información y la cobertura, porque hoy es el gran, ¿cómo se dice?, cívico desfile cívico-militar, ¿correcto?
2: Ahora le dicen desfile cívico-militar, pero siempre ha sido...
3: Lo correcto es...
2: Siempre ha sido la gran parada militar. Lo que pasa es que en algún momento empezaron a no solamente a hacer que desfilen militares, sino también...
3: Civiles,
2: y hay pasacalles y...
3: Como ahora seguramente,
2: ¿no? Conjuntos folclóricos y todo eso.
3: ¿No? Representantes de rondas campesinas que van a llegar a Lima, que acuden normalmente en estas fiestas, pero lo importante es que acuda, ¿no?, con la familia, porque es una fiesta donde la gente, los niños también quieren ver, ¿no?, a los militares, sí, a las tanquetas, a las mascotitas que hacen sus piruetas y todo ello. Pero
2: sí,
3: bueno.
2: Pues ahora hasta los perros desfilan.
3: Hasta los perros.
2: Sí, la verdad.
3: Claro, hasta creo que hace 20 años, más o menos.
2: Sí, hace buen tiempo.
3: Hace buen tiempo, así que en cualquier momento...
2: Perro robot también estoy viendo ya en las imágenes.
3: Perro robot y con IA, increíble, ¿no?
2: En lo que se ha convertido la parada militar.
3: La parada Atención. Militar, lo de mis tiempos.
2: Exacto, claro, yo me acuerdo que iba a la parada militar para ver los tanques rusos que teníamos. Seguramente. Los T-55.
3: Claro.
2: Te rompían la pista en su paso.
3: Te reventaban
2: las orugas. Ahora ya no lo pasan ya porque evidentemente rompen la pista.
3: Y los caballos a mí que dejan... sorpresas a su paso. Pero bueno.
2: Atención con esto de la parada militar. Tiene que estar usted muy atento porque está cerrada toda la Avenida Brasil. Y la Avenida Brasil engloba casi 6 distritos. Está cercado de Lima, Jesús María,
3: ¿34 cuadras?
2: Magdalena. Las 40 y pico cuadras.
3: 40 y pico.
2: Están cerradas.
3: Ya.
2: Entiendo, desde la Plaza Bolognesi hasta la Avenida del Ejército. Magdalena, Jesús María, Pueblo Libre. y el cercado están encerrados y la gente acude, evidentemente a la gente le gusta y hacemos voto. Más adelante vamos a estar con nuestros compañeros que deben estar en los alrededores porque la parada militar, calculo, empezará a las 10 de la mañana, más o menos, como suele suceder. Si es que no hay algún atraso y será la primera actividad pública de Keiko Fujimori, que además anunció que hoy 29 de julio, antes de la parada militar, o sea, esto debe ser en algunos minutos.
3: A las 7 de la mañana.
2: Van a tener un consejo de ministros. Así que vamos a tener información aquí en PBO para compartir. Vamos a ir a la pausa, 5 de la mañana con 44 minutos, venimos con más aquí en PBO Noticias.
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2: Volvemos aquí a PBO Noticias, 5 de la mañana con 47 minutos. Hoy 29 de julio, ya venimos con información alrededores de la Avenida Brasil, donde se va a desarrollar la gran parada militar. Con nuestros compañeros Marcelo Vilela y Alex Buenaño, que estarán en esos lugares dando cuenta de lo que es la actividad que a la gente le gusta en los 29 de julio. Así que ya vendremos con eso más adelante. Nos vamos con nuestra secuencia de biografías. El caso de un dictador, Benito Mussolini, dictador italiano, que terminó como normalmente terminan la mayoría de dictadores, ejecutado. Veamos esta biografía.
1: 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Benito Mussolini nació el 29 de julio de 1883 en Dovia di Predappio, Forlì, en Romaña, Italia. Fue el mayor de los tres hijos de un herrero socialista llamado Alessandro Mussolini y de Rosa Maltoni, maestra de escuela y devota católica.
9: A los 11 años, fue expulsado del internado donde estudiaba por cortar con una navaja a un compañero de curso. Benito Mussolini se convertiría en anticlerical como su padre, proclamándose ateo. Ejerció como docente en las escuelas medias de Gualtieri hasta que se escapó a Suiza, huyendo del servicio militar. En Italia se decretó una amnistía contra los desertores y, aunque le evitó la condena, realizó el servicio militar en Verona. Fue arrestado y encarcelado por su oposición a la guerra entre Italia y Libia. En 1914, creó su propio diario en Milán, Il Popolo d'Italia. En marzo de 1919, fundó en Milán los Facci Italiani di Combattimento. Día después que los fascistas llevaron a cabo la marcha sobre Roma, el rey Víctor Manuel III invitó a Mussolini a formar gobierno, y en octubre de 1922 se convirtió en el primer ministro más joven en la historia de Italia. Ejerció dentro del sistema parlamentario hasta enero de 1925, cuando se declaró dictador de Italia, conocido como Il Duce. En 1926 ya había cambiado el país a un régimen unipartidista y totalitario, basado en el poder del Gran Consejo Fascista, órgano de nueva creación y respaldado por las milicias de seguridad nacional. En 1929 se firmaron los pactos de Letrán con el Vaticano, que acabaron con el conflicto que había enfrentado a la Iglesia y el Estado italiano desde 1870. En política exterior, inició la conquista de Etiopía, Abisinia. Su popularidad se vio reducida cuando envió tropas para apoyar al general Francisco Franco durante la Guerra Civil Española, por la alianza con Alemania en la formación del eje Roma-Berlín, que culminó con el denominado Pacto de Acero entre ambos estados, por la promulgación de leyes contra los judíos y la invasión de Albania. Al estallar la Segunda Guerra Mundial, Italia luchó contra los británicos en África, invadió Grecia y se unió a los alemanes en el reparto de Yugoslavia, la invasión de la Unión Soviética y la declaración de guerra a los Estados Unidos. El Gran Consejo Fascista destituyó a Mussolini el 25 de julio de 1943. Le detuvo al día siguiente y firmó en septiembre un armisticio con los aliados que habían invadido el sur de Italia. Los alemanes lo rescataron en septiembre de ese mismo año y proclamó la República Social Italiana, fugaz régimen radicado en Saló y que solo subsistió por la protección alemana. Benito Mussolini intentó escapar a Suiza con su amante, Clara Petacci, durante los últimos días de la guerra, pero fueron capturados y fusilados por miembros de la resistencia italiana el 28 de abril de 1945.
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3: Vamos ahora con Avance Digital. ¿Sabías que, o vamos a hacer esa pregunta también, que tu corazón tiene un pequeño cerebro? La ciencia acaba de descubrir cómo protege tu vida. Veamos.
10: En un mundo digital que cambia cada segundo, esto no te lo puedes perder.
11: Durante siglos pensamos que el cerebro era quien controlaba por completo al corazón, pero un nuevo estudio acaba de demostrar que la historia es mucho más compleja. Dentro del corazón existe una pequeña red de neuronas capaces de tomar decisiones locales para mantenerlo latiendo. Investigadores de la Universidad de Yale identificaron cómo funciona una diminuta red de neuronas ubicada dentro del propio corazón. Los científicos la conocen como el sistema nervioso intrínseco cardíaco. No reemplaza el cerebro, pero sí actúa como un centro de control local que ayuda a regular el funcionamiento cardíaco en tiempo real. El corazón mantiene una comunicación constante con el cerebro a través del sistema nervioso. Sin embargo, también posee neuronas propias. Estas reciben información, procesan señales y ajustan funciones como la frecuencia cardíaca y el flujo sanguíneo sin depender completamente de órdenes directas del cerebro. Es un verdadero trabajo en equipo. El equipo descubrió dos grupos principales de neuronas, las llamadas NPI+ o neuropeptidoglicanos. latido y que ayudan a controlar el ritmo normal del corazón, mientras que las DDAH1 Plus o dimetilarginina dimetilaminohidrolasa 1 que entran en acción durante situaciones de estrés físico o emocional para mantener estable la actividad eléctrica del corazón y reducir el riesgo de un paro cardíaco súbito. Es como si el corazón activara su propio sistema de emergencia. Hasta ahora, muchos tratamientos cardíacos se enfocan únicamente en el músculo del corazón o de los vasos sanguíneos. Este descubrimiento abre la posibilidad de desarrollar terapias dirigidas directamente a estas neuronas. En el futuro, podrían ayudar a tratar arritmias, insuficiencia cardíaca e incluso reducir el daño tras un infarto. ¿Pero ya se demostró en humanos? Todavía no, y este punto es fundamental. El estudio fue realizado en ratones utilizando herramientas genéticas y de imagen de alta precisión. Los investigadores creen que existen mecanismos similares en humanos, pero será necesario confirmarlo mediante nuevas investigaciones antes de pensar en aplicaciones clínicas. Lejos de ser una simple bomba de sangre, el corazón muestra ser un órgano mucho más inteligente de lo que imaginábamos. Comprender cómo se comunica consigo mismo y con el cerebro podría cambiar la medicina cardiovascular durante las próximas décadas.
10: Porque la medicina del mañana ya se está creando hoy. Yo soy Jessica Pocket y esto fue Avance Digital, solo aquí en PBO.
2: Vamos a ir a la pausa. Más adelante estará el tigrillo Carlos Alberto Navarro con los deportes. ¿Qué especial nos habrá preparado para hoy, 29 de julio, aquí en PBO? Y más adelante, por supuesto, estaremos con Philip Bates con todo el asunto de la coyuntura política, la juramentación de Keiko Fujimori como presidenta de la República, la designación de algunos ministros que evidentemente han llamado muchísimo la atención, específicamente el caso de Rafael Belaúnde Llosa, que ha sido nombrado ministro de Defensa, sin ninguna experiencia como ministro de Defensa. Y además, Rafael Belaúnde era un crítico hasta hace 4 meses en la campaña de Keiko Fujimori. Lo mismo pasa con el caso de Alberto Bengolea, que hasta el domingo era conductor del afamado programa deportivo Goles en Acción en Canal 7, y ahora ha dejado nuevamente tirados a sus compañeros y se ha ido a ser ministro de Cultura. Por supuesto, también las designaciones que más han llamado la atención son las de Carlos Espaz, sin ninguna experiencia en la carrera diplomática, y la de Rogers Valencia, que se me estaba yendo. Rogers Valencia, ministro de Ambiente, ha sido ministro de Martín Vizcarra. Para que usted se haga una idea. Todos estos detalles los traerá, por supuesto, con su estilo, Philip Bates. Vamos a ir a la pausa y venimos con más.
12: Cinco y 56. 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

0: 6 de la mañana en punto, aquí en PB Noticias. 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Nos vamos a la Avenida Brasil, allí se encuentra Marcial Videla. Va quedando todo listo para la parada militar. Adelante, Marcial.
1: Antesala de desfile patrio, nos encontramos en la Avenida Brasil. Y aquí está el coronel Germán Amancio, jefe de la División de Tránsito de Lima, para que nos comente de qué se trata esta garabía, esta fiesta, hoy 29 de julio, primer día de televisión. Coméntanos, por favor.
2: ¿Cómo estamos? Muy buenos días. 205 años. ¿Por qué no celebrarlo? ¿Por qué no celebrarlo como se merece? Realmente, 205 años de aniversario de independencia. Y este es el colorido que viene la Dirección de Tránsito, ¿no?, trayendo para celebrar este gran momento, ¿no? Acá tenemos a la División de Prevención de Accidentes de Tránsito, que es el vocero oficial, y nos estamos presentando con danzas, canciones, pero más que todo a las danzas y canciones, a enviarles un mensaje de que estas fiestas patrias se celebren con responsabilidad. ¿Responsabilidad de qué? De respetar las reglas de tránsito. Porque detrás de alguien que no respeta las reglas de tránsito siempre viene un accidente.
1: ¿Cuántos efectivos trabajan en toda Lima? Es para saber.
2: En la actualidad tenemos, durante todas las unidades desplegadas de la Dirección de Tránsito, tenemos a nivel del norte, este, oeste y centro. Algunos, ¿qué están haciendo? Dirigiendo el tránsito. Otros están previniendo el tránsito. Otros están investigando los accidentes de tránsito. Otros están dándole la seguridad a las vías férreas. Y hay una división que también investiga los robos de los vehículos.
1: Bien, ¿eh? Ahora, ¿cuál es el mensaje para la población? Hoy es un día especial para nosotros, pero también hay que darles a saber la educación vial, que es importante.
2: Excelente. Ha tocado un tema muy importante, la educación vial. Dentro de la educación vial, nosotros tenemos que tener en cuenta la responsabilidad y la conciencia de respetar lo que dicen las reglas de tránsito. De respetar lo que dice la regla de tránsito. Ah, no, es parte del colorido. Sin ese colorido nosotros no llegamos a la gente. De alguna manera tenemos que llegar para que entiendan que respetar las normas de tránsito es evitar los accidentes.
1: Señor Amancio, ¿cuántos motorizados tenemos en Lima? ¿Qué falta?
2: No, dentro de los motorizados están bien desplegados, tanto al norte, al sur. Tenemos todas las divisiones de que agarran y controlan el tránsito y fiscalizan el tránsito. Entonces, todo en este caótico tránsito que nosotros tenemos, siempre su policía está presto a fiscalizar y a controlar.
1: Para que nos cuadramos, venga para acá, mi estimado coronel Amancio. Vamos a despedirse rápidamente, de repente, con las palabras finales, mirando aquí a la cámara, por favor. El mensaje final de patriotismo también hoy ese día.
2: Claro,
1: 29.
2: No, dentro de eso, lo dije al inicio, son 205 años de aniversario. El mensaje que nosotros le traíamos de la Dirección de Tránsito es: festejemos este aniversario con responsabilidad. Responsabilidad. Si vamos a ir a algún lugar a divertirnos y hemos consumido alguna bebida alcohólica,
3: hola, soy David.
2: No manejemos. Es algo simple. Las vías en este momento, porque ha habido mucho turismo interno, están vacías. Respetemos los límites de velocidad. Quitemos el pie del acelerador. Y si estamos haciendo turismo interno por nuestra red vial nacional, pues tengamos cuidado de la velocidad, del carril de circulación y de los lugares que a veces en nuestro país, que es tan hermoso, tiene zona de neblina.
1: ¿A qué hora van a ellos participar del desfile cívico?
2: Nosotros ya nuestra participación en este momento, pero los invitamos a la feria temática.
1: Claro.
2: La feria temática que se va a dar acá en la Plaza Bolognesi, ya a partir de las 8 de la mañana hasta las 2 de la tarde.
1: Muchísimas gracias.
2: Estamos
1: felices de la patria, coronel Amancio, muchísimas gracias. Nos vamos entonces aquí, de repente, a ver, nos vamos, nos despedimos aquí con toda la gente de la policía, sobre todo de la Dirección de Tránsito de Lima, en este día 29, frío lo que será el desfile cívico-patriótico.
0: El colorido de las fiestas, por supuesto, de la patria continúa con el desfile cívico-militar o el desfile militar, que por supuesto lo vamos a llevar aquí en la transmisión con nuestros compañeros reporteros. Quique Bravo. Así es, llega a continuación, espero que sí, historia que inspiran. La historia hoy de Bernice Dapá, una chica que donó bicicletas de bambú para que los niños puedan llegar a sus escuelas. Historia que inspiran aquí en PBO.
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5: Esta mujer dona bicicletas de bambú para que los niños puedan llegar a sus escuelas. Soy Sandra Ramírez y esta es la historia de Bernice Dapá.
6: Cuando era niña, Bernice vivía en Ghana y como muchos estudiantes de las zonas rurales, debía recorrer largas distancias a pie para asistir a la escuela. Pero un día ocurrió algo que cambió su rutina. Su abuelo le regaló una bicicleta. Aquel obsequio le permitió comprender que para muchos niños, contar con un medio de transporte podría marcar la diferencia entre continuar estudiando o abandonar las aulas. Con el paso de los años, así nació Ghana Bamboo Bike, una empresa dedicada a fabricar bicicletas con marcos de bambú. Bernice quería construir oportunidades y su empresa comenzó a generar empleo para jóvenes de comunidades rurales, impulsó el cultivo de bambú y promovió una alternativa de transporte más accesible y amigable con el medio ambiente. La historia dio la vuelta al mundo cuando se conoció que Bernice no solo vendía bicicletas, también las donaba, pues decidió entregar parte de su producción a niños de comunidades rurales para que pudieran llegar a la escuela con mayor facilidad y nunca tuvieran que abandonar sus estudios por la distancia. Así, la historia de Bernice demuestra que las dificultades también pueden convertirse en el punto de partida para cambiar la vida de otras personas, como aquella niña que alguna vez llegó agotada a la escuela y decidió que las nuevas generaciones no tendrían que recorrer el mismo camino.
5: Esa fue la historia de Bernice Dapá, quien defiende que el estudio puede cambiar vidas. 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
0: Atención que viene el consejo emprendedor con Mauricio Descanseco. ¿Cuáles son tus hábitos diarios para el negocio? Él te da detalles para que tú puedas emprender con toda seguridad.
7: ¿Cuáles son tus rutinas y tus hábitos diarios que te permiten mantener tu enfoque y alcanzar tus objetivos empresariales?
8: La pregunta que me hacen el día de hoy. Mauricio, ¿cuáles son los hábitos que tengo que tener para concentrarme y lograr mis objetivos, lograr realizar mis sueños? Ahí van los tres tips del día de hoy. Número uno. Me preguntan a veces en la calle, Mauricio, ¿la suerte existe? Claro que existe. Levántate a las 5 de la mañana. Pero no vayan a pensar esa frase como que media graciosa que dice, quien madruga encuentra todo cerrado. Oh. Así que ya saben, es importantísimo aprovechar las horas del día. El mundo no se detiene en su andar. Tips número 2. La disciplina. La disciplina es un hábito que lo practican mucho, por ejemplo, los deportistas. En las tecnologías japonesas y alemanas que nos superan en todo el planeta en cuanto a disciplina, orden, la limpieza, la puntualidad, el deseo de superación, el respeto a la ley, el respeto a los reglamentos y el afán por el ahorro y la inversión. Vamos con el tip número 3. Tener tu agenda, ya sea en papel y con lapicero, o en tu teléfono. Una agenda diaria por horas te va a ayudar muchísimo. Una agenda por semana te va a ayudar mucho más, por mes y por año. Y eso te va a jalar de alguna u otra manera a los planes que puedas tener a corto, mediano y largo plazo. Así que termino diciendo que una agenda te puede ayudar a organizar tu tiempo, porque el tiempo vale más que el dinero. Suerte con estos hábitos, suerte con estos tips. Hasta el próximo microprograma. Lluvia de bendiciones, tu amigo Mauricio Díaz Canseco.
0: Muy bien, espero que haya tomado nota de los consejos de Mauricio Díaz Canseco, ¿no? Consejos emprendedor. Vamos ahora con la historia. Quique Bravo nos va a detallar. Yo solamente le voy a dar los titulares porque hoy, como recordamos hace un instante, nace Benito Mussolini. Una fecha como hoy, pero en 1958 se crea la NASA. ¿Para qué se creó? ¿Cómo se creó? Quique Bravo le va a contar. En 1981, Lady Di, la princesa, se casó con el príncipe Carlos. Vamos a recordar este y otros acontecimientos. A continuación, las efemérides. Hola, ¿qué tal? ¿Cómo les va? Les saluda Quique Bravo y estas son las efemérides del 29 de julio, aquí en los 91.9 FM de PBO Radio, la radio con fe. Empezamos. Un día como hoy nace Benito Mussolini, máximo representante del fascismo europeo. Nace en el año 1883. Se alió durante la Segunda Guerra Mundial a los alemanes y perdió. Les cuento. Nace en Forlì, Italia, Benito Milcare Andrea Mussolini, que fue un político que luego se convirtió en primer ministro y dictador del Reino de Italia desde 1922 hasta 1943. Porque sí, Italia en algún momento fue reino. Año en que será depuesto y encarcelado. Tras ser rescatado por un comando de las Waffen-SS, accedió al cargo de presidente de la República Social Italiana desde septiembre de 1943 hasta su derrocamiento definitivo en el año 1945, tras el cual fue ejecutado junto con su amante. Él había decidido escapar ante la inminente invasión aliada de la República Social Italiana. Junto a su amante Clara Petacci y otros altos jerarcas fascistas intentaron llegar a la frontera con Suiza, haciéndose pasar como una delegación diplomática española. En el camino, una patrulla de partisanos comunistas reconocieron el engaño y detuvieron a todo el camión que los llevaba. El partisano Urbano Lázaro fue el encargado de fusilar el 28 de abril de 1945 a Mussolini. Ninguno de los acompañantes del Duce sobrevivió. Luego fueron llevados a Milán, donde bajo el beneplácito de la fuerza de ocupación aliada fueron masacrados y colgados de los pies en la plaza principal. Murieron colgados. Así son todos los dictadores. Y un día como hoy se crea la NASA, en la carrera espacial de aquellas épocas. Esto pasó en el año 1958. El presidente Dwight Eisenhower firma la legislación que permite la creación de la NASA, tras ser duramente criticado por permitir, eso no debió haber pasado, le dijeron, que la Unión Soviética haya puesto en órbita terrestre el primer satélite hecho por el hombre, el Sputnik 1, lanzado el 4 de octubre de 1957. La primera reacción de Estados Unidos fue crear la NASA. La Administración Nacional de la Aeronáutica y del Espacio, así es como se denomina a la NASA, por sus siglas en inglés, es la agencia del gobierno estadounidense responsable del programa espacial civil, así como de la investigación aeronáutica espacial. Y un día como hoy, Lady Di se casa con el príncipe Carlos. Con el rey Carlos ahora, ¿no? Esto pasó en el año 1981. Fue un evento televisivo que todos vimos a nivel mundial. El matrimonio de Lady Di, tan bella ella, y del príncipe Carlos, tan feo él. Les cuento un poco. La boda de Carlos y Diana fue un acontecimiento mundial que marcó a toda una generación. Pero después de sus fotos enlaces, dos hijos, revelaciones de infidelidad, problemas con la bulimia y un divorcio que los dañó tanto a ellos como a la monarquía británica, el relato de los príncipes de Gales es el perfecto ejemplo que dentro de los palacios la vida no es tan feliz como parece. Esto pasó, como les digo, el 29 de julio de 1981. La pareja se dio el sí frente a cientos de personas y millones más en la televisión, en la Catedral de San Pablo en Londres. Más de 600.000 personas siguieron a los novios en su recorrido del Palacio de Buckingham a la Catedral. Tenía 20 años nomás Lady Di. Estas fueron las efemérides del 29 de julio. Deje sus comentarios y comparte este video si le gustó. Me voy. Luego de la pausa vamos a venir con el tirío Carlos Alberto Navarro con los deportes. Hoy el fútbol y PBO va a transmitir. Por supuesto, PBO campeonísimo, y esto lo detallará el tirío Carlos Alberto Navarro. Y más adelante estará Philly Battle con todo el desarrollo de los comentarios y las noticias en torno a la coyuntura política, que está basada básicamente en la asunción al mando de Keiko Fujimori como presidente de la República y en la designación del nuevo gabinete, que da la impresión de que ha sido simplemente, oye, tú puedes ser ministro de defensa. Sí, sí, sí, yo puedo, ya, tú mismo eres. Parece que no tenía mucha gente Keiko Fujimori para elegir. Todo indica de que algo no funcionó bien en los últimos días en el fujimorismo. Así que con eso vamos a venir más adelante. Así es. Pausa y venimos.

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0: 6 y 18. 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
1: Muy buenos días para todos los que están con nosotros en PBO TV y en PBO Radio, la radio del Perú. Amigas y amigos, hoy 29 de julio, parada militar, desfile militar que le decíamos nosotros cuando éramos niños, porque mi abuelita María, la mamá de mi mamá, a que cocinaba delicioso, de un nervio te hacía un lomo al jugo, vivía en la esquina de la Brasil, ¿ok? Con Salazar, que es la calle donde termina, o sea, es dando al frente, donde termina el hospital de policía. Y antes, en los años 70 y hasta los años 80, comienzo de los 80, el palco principal se ubicaba en la puerta principal del hospital de policía. Ahí se colocaba el presidente de la República. Por lo tanto, desde que comenzaba el hospital de policía hasta que terminaba, iban a paso firme. O sea, cuando más se elevan las botas, los pies. Entonces me ganaba yo de ahí piso 4, ¿ah? O 3, 3, piso 3. Me ganaba con todo los desfiles, ¿ah? Desde niño, llegaba tempranito. Entonces veía la efervescencia que había en el público por ver a las diferentes. No desfilaba tanta gente, desfilaba la Fuerza Aérea, el Ejército y la Marina. No desfilaban bomberos, policías, sí. Y recuerdo que hay una foto histórica que Quique la debe haber visto alguna vez, la foto de Perico desfilando. ¿La ha visto Quique? Linda foto, en blanco y negro. Perico León, el desfile militar. ¿Ah? Otro que ha sido militar y de carrera, tengo entendido, ¿no? El Coyote Rivera. Porque el Coyote se tuvo que dar de baja para seguir jugando al fútbol. ¿Ah? En la Escuela Técnica del Ejército. Y loco streaming se acuerda de todo. Amigas y amigos, esta noche en Sao Paulo, Sporting Cristal jugará partido de vuelta frente a Red Bull Bragantino. El equipo brasilero viene de 3 empates consecutivos ante Fluminense por torneo local, con Sporting Cristal y el último fin de semana que también empató 0-0. O sea, viene de 3 empates. Le han bajado la energía a este Red Bull Bragantino. Ya no le han crecido las alas. ¿Ah? Y Sporting Cristal jugará frente a Red Bull Bragantino desde las 7:30 de la noche. Sporting Cristal ha tratado de guardar a alguno de los jugadores que estuvo presente en el encuentro el miércoles pasado, porque recuerdan que el sábado último enfrentó a Melgar de Arequipa en Arequipa, en un partido que lo termina perdiendo 2-1, pero en el que fue muy superior Melgar. Un equipo hecho, el de Sporting, el de Melgar de Arequipa, y Sporting Cristal que se está reconstruyendo. Un empate lo lleva a penales. Y en otro lado de Sudamérica, cerca de Lima, en el Cusco, mi querida Shauni, Cienciano tendrá otra suerte que correr, porque juega ante Lanús, que el miércoles pasado también, a la misma hora, perdió 2-0 frente a Lanús. Un resultado que venía siendo manejable, el 1-0 en contra, porque Lanús pierde un jugador al minuto 60 aproximadamente y tenía posibilidades de recuperarse el equipo cusqueño. Pero le clavan el segundo y el partido que tendremos al frente también a las 7:30 de la noche, del cual estaremos informando por PBO Radio, porque transmitimos el de Sporting Cristal e informamos el de Cienciano ante Lanús. Si Cienciano gana por 2-0, irán a penales. Si gana por diferencia de 1, chau Cienciano. Tendrá que ganar de manera directa por diferencia de más de 2, para pasar directamente a la siguiente fase, octavos de lo que es la Copa Sudamericana. Y bueno, Hablamos de temas nacionales. Salió el VAR, publicado por la CONAR. El VAR, porque para el segundo tiempo tenemos el VAR del partido de la U. Ahora vamos a escuchar el VAR del partido en el que Alianza Lima jugaba ante el Comerciantes Unido de Cutervo. Y hay una acción sobre el sector izquierda, centro, para Vélez, que Cosío despeja, pero antes de despejar le mete un codazo que le origina un chichón a... porque no es chinchón, como decimos acá en el Pino, es chichón. A Vélez, y lo deja pues con una protuberancia a la altura de la frente. El árbitro, que no ve la acción de juego, ve que se colude con él el VAR, porque el VAR, con una flema de padre y señor mío, dice: no, las imágenes que tenemos, ya sé, mi querida Baby, muchas gracias, las imágenes que tenemos, estoy poniendo en previo a la gente, no hay, es un desplazamiento natural del brazo y no hay golpe, dice, no hay golpe. A ver, escuchemos, el tigre diría, escuchemos a estos infelices del VAR.
2: Al minuto 61, en un ataque del equipo color blanco, un atacante realiza un centro al área penal y un defensor del equipo color lila, al saltar para cabecear el balón, golpea primero con su brazo el rostro de un atacante que iba hacia la disputa aérea. El árbitro, al no percatarse de la acción, deja que el juego continúe. El VAR, en su chequeo protocolar, no utiliza los ángulos y velocidades adecuadas, haciendo un incorrecto análisis y no se percata del golpe con el brazo hacia el rostro del adversario de forma temeraria, por lo que decide confirmar la decisión de cancha. A continuación, los audios y videos del VAR.
3: Ahí está separado, todavía no está fuera de acción. Otra cámara, está borroso, otra cámara.
4: Acá sería penal.
3: Está tapado, no se ve, no se ve.
4: Te explico lo que yo veo, pero si la imagen mata...
3: Otra, no hay más, no hay más cámaras, ¿cierto? Con todas las cámaras que reviso, no hay. Hay una separación todavía de la misma. Dame la baja izquierda.
4: Arriba, escúchame, mira, a la hora que juega el balón, yo no tengo en cuenta el brazo del jugador, yo veo una disputa normal de juego, ¿ok?
3: Ya.
4: Igual chequea todo. Igual.
3: El brazo ya está por encima.
4: Un jugador tendido.
5: Sí, siguen revisando. Espérate.
3: No veo un golpe. Veo un brazo de referencia. Suéltalo. Sí. Y juega balón.
5: El brazo encima del hombro.
3: Es justificado la acción porque el brazo está extendido.
4: Yo,
3: ¿de acuerdo?
4: Háblame de mí.
3: Y va a jugar el balón claramente. El morado salta y gana la posición.
4: Yo conmigo,
3: brazo extendido.
4: Yo hago mi procedimiento, todavía espero que me confirme.
3: Augusto.
4: Todavía están checando. Yo hago mi procedimiento.
3: Augusto. Augusto.
4: Augusto.
3: Todo chequeado. Lo que tú ves en campo, tengo en imagen. El jugador de morado salta, gana la posición. El brazo es de referencia, no hay un golpe. No se ve un golpe, se ve un brazo de referencia y el jugador de Alianza se para la cabeza. ¿Listo? Puede reanudar.
1: A ver, este partido obedece al de Alianza Lima, ¿cierto? Voy a ir al partido, a la planilla de jugadores del partido de Alianza Lima, que se juega el día domingo, ¿cierto? A ver, acá está. Dice planilla completita. Ah, pero no tengo la relación del VAR. ¿Ok? No tengo relación del VAR. Pero todos los integrantes del VAR, todos, tienen que ser enviados al frigorífico de Redondos. ¿Ok? Y quedarse ahí por espacio de unos 6 meses. Miren, la carne de cerdo, dicen, según he escuchado alguna vez, que puede estar 6 meses congelada, ¿no, Kike? La carne de un árbitro no sé cuánto tiempo puede estar congelada, Kike. ¿Ah? Que le metan un año. ¿Ah? Es increíble. El tigre, voy a invocarte para que califiques o descalifiques a esta sarta de ineptos. Porque en la imagen, el que ha jugado medio segundo de fútbol tiene que evaluar que en la repetición el jugador salta Comerciantes Unidos. En la cámara lenta se ve que primero hace contacto el brazo con el rostro de Vélez y después cabecea. En este, miren, miren. En esa imagen, por favor. Ok. No, tranquila. No hay ningún problema. Es evidente. Ahí está, miren. Todavía, mira, la pelota no bien está cayendo, ¿ok? Donde el jugador ya estiró el brazo en el rostro de Vélez y después cabecea. O sea, ni siquiera decir que primero cabeceo y después ya en el movimiento natural golpeo o toco al jugador. No hay golpe, dicen. Uno, dos, tres, cuatro, cinco miembros del VAR. ¿Ustedes creen que eso merece perdón de Dios, como decía mi vieja? De no. ninguna manera. 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Y estoy seguro que Redondos, la gente de Redondos, va a estar complacida de ofrecer los mejores frigoríficos de alta calidad.
6: ¿Recontra baboso?
1: A recontra baboso. Yo ya no diría baboso solamente. ¿Ah? Pero en fin. Bueno, vamos a tranquilizarnos. Porque este golpe, ok. 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

0: Casi 100. Cachichén. Falta un hito nada más. El próximo año, por estos días, me imagino que el Callao se va a vestir de rosado. Quique. Para el próximo año tendremos otra autoridad edilicia en el Callao, porque a fin de año hay elecciones. El alcalde, en octubre, yo digo, en los planes del candidato a la alcaldía del Callao y a la región, no, alcalde nomás, alcalde, ¡chimpum! Callao. El candidato tendrá dentro de sus planes una celebración especial para el BOIS por los 100 años. Podrá, no debe ni saber que BOIS cumple 100 años, dice Quique Bravo y Prado. Qué duro es por mi madre. Felizmente que no he sido político. Es más, les voy a contar un secreto que me ha dicho el otro día Quique Bravo, porque no lo puedo ocultar. Me ha dicho, dice que estaba filtrando, ¿no?, los nuevos candidatos para la senaduría, para diputados, en el ex. Y resulta que muchos de ellos lo siguen a Quique. Yo le digo, ¿y eso qué causa en ti? En mí nada, me dice. Ellos son los que se tienen que cuidarme. Así que ya saben, por si acaso. Bueno, nos vamos al extranjero y vamos a... Ah, Chimpún Callao, perdón. Escucha que me emociono. Me emociono con el BOIS. Esta voz es de mi tío Aldo, un hombre identificado con Sport BOIS del Callao, como muchos identificados, como la tía Kika, como el tío Cocobolo, como la tía Pocha, como Puchungo, Recontra, como Adolfo Chuyman, papá, también hincha de Sport BOIS del Callao. Ojo, hincha del Sport BOIS un montón, Miren, Carlos Espinosa, Carrao, del Trome, Sport BOIS del Callao. Mi compadre Cachetada del Trome, Sport BOIS del Callao. Eloy Jauregui, que ya no está entre nosotros, Sport BOIS del Callao. Roberto Salinas también era Sport BOIS del Callao, si es que no me equivoco, ¿no? O le encantaba el Callao en todo caso. Bueno, escuchemos a mi tío Aldo cómo aflora su sentimiento. ¡Chimpún!
1: Dicen que sé del BOIS, no se explica.
2: Se hereda, se lleva en las calles del Callao, en cada barrio. En cada esquina donde la salsa nunca deja de sonar. Se aprende desde niño, viendo cómo una camiseta rosada puede unir a toda una familia.
1: Crecimos viendo a nuestros ídolos, soñando con las gambetas, abrazándonos en cada gol y aprendiendo que este escudo jamás se abandona. Ser del BOIS nunca fue elegir el camino más fácil. Es seguir creyendo cuando todo parece cuesta arriba, es entender que las grandes historias también se escriben con esfuerzo, con sacrificio y sobre todo con la fuerza de volver a levantarse una y otra vez. Eso es lo que hace grande a este club, su gente, su barrio, su historia, esa pasión que pasa de padres a hijos y que sigue viva en cada tribuna, en cada bandera y en cada corazón rosado, porque el BOIS no solo representa un club, representa una forma de vivir.
2: Hoy no celebramos solo un aniversario, celebramos una historia que ha sabido resistir el paso del tiempo, que ha vivido alegrías, desafíos y que nunca ha dejado de mirar hacia adelante.
1: Feliz aniversario, Sport BOIS. Que el rosado siga latiendo en el corazón. Vamos, BOIS, toda la vida.
0: Bueno. Eso de vamos, BOIS, eso de toda la vida, ¿es de BOIS o de Alianza? ¿O es de otro club que se ha heredado? Es de todos. Es Chimpún Callao nomás, tío Aldo, por favor. ¿Ah? No te voy a corregir tampoco, mi tío. Usted siente lo que quiera, no se preocupe. Bueno, ahora sí nos vamos al extranjero porque ayer se llevó a cabo los partidos de vuelta por la Copa Sudamericana y jugó Tigre frente al conjunto de Nacional de Uruguay, que había tenido una horrorosa participación de local, había ganado Tigre. Y en el partido de vuelta, curiosamente, Nacional, ojo, ¿lo ha visto este 9, Quique? Este 9 se llama Maxi Gómez. Es un 9 característico, grandote. Inclusive yo lo veo un poco subido de peso, pero es recontra efectivo. Yo no sé cuánto costará, pero la U no tiene plata para traerse un jugador como este Maxi Gómez. Digo yo. Porque se trajo a Gazama, se trajo a Migueliño, lo han traído a Piero Quispe.

0: Y bueno, y no solamente se pone 1-0 Nacional, sino se coloca el segundo gol en el mismo primer tiempo con Silveira. Y el gol se lo anulan, ¿eh? Porque dicen que está en posición adelantada, pero al final el VAR dice, no, válido. Hasta que aparece este muchacho que debutaba, Santiago López, al minuto 82. Debuta con el equipo de Tigre, mete el gol y no se puede aguantar el llanto, se quiebra el muchacho al celebrar su conquista, porque este gol le da la posibilidad de que el global termine 4-2 para el conjunto de Tigre y clasifica a la siguiente fase, octavos de Copa Sudamericana. Nos vamos hasta Santos, sí, donde jugó Pelé, donde jugó Neymar, donde jugó Robinho. Su madre, qué rico, qué ha vendido Santos, por mi madre. Pero le meten el gol de arranque. Es el venezolano Samuel Sosa para la UCB de allá de Venezuela. Se molestan los brasileros y al minuto 39 Miguelito, tras centro de Gabriel Menino, deja el 1-1 para el segundo tiempo. Viene Gabriel, sí, el que jugara con Flamengo, el que lo hiciera campeón de la Libertadores aquí en Lima, ante el cuadro de River Plate. Otra vez Gabriel Menino, ya no aparece como habilitador, sino anotando la tercera conquista. Motes pone el descuento para los venezolanos, pero la diferencia ya era, en el global, digo yo, bastante, bastante amplia, ¿no? Este equipo de la UCB termina perdiendo por 8-3 ante el Santos y Ronnie sella el encuentro con un 4-2 de Santos, que pasa a octavos de Sudamericana. El Dibu Martínez, uno de los hombres más queridos en Argentina, se fue al campo con su hermano. Ah, le dice, hermano, le dice, ¿y qué te parece si nos vamos a casar, unos venados, qué sé yo? Y ya estoy un poco liberado, manda unos cuantos días de permiso. Y bueno, le dice, y se fueron y se quedaron, pero atrapados en el barro, en el lodo. Mire el camionetón que tiene el Dibu. Y le dijo, hermano, yo voy en la de vos. No, te he comprado una camioneta también. Cada uno en su camioneta, y se pelaron. Felizmente que pasaban una gente por ahí, dijo, es el Dibu, y hay que salvarlo. No, si perdimos la final, hay que salvarlo, hermano. Bueno, lo salvan y se ganan porque le regala el Dibu Mosca. Siempre en la maletera tiene sus camisetas y sus casacas para regalarle por si acaso se quede varado.
1: Aunque ustedes no lo crean, estamos sacando la camioneta del Dibu.
2: Esta es la del Dibu y esta es la del hermano.
1: La del hermano. Mirá lo que me regaló.
3: Pero trae tres estrellas todo.
2: Qué original. Y el Dibu, esa es la camioneta.
1: Ahí viene, mirá. Acá vamos a sacar la camioneta del Dibu. Se quedó encajado.
2: Como Dibu.
1: ¡Me muero, Dios!
4: No, por favor.
1: Dios.
2: No te va a morir acá nomás, ¿no? Como Dibu, pucha la lora.
5: Ah, no, placer. Nos salvaron, ¿sí no?
6: Sí, amigo. Menos mal que pasaron ustedes.
0: No, está lesionado su dedo. Él ha tapado con una fractura en el dedo. Mi querida, ¿ves que está hinchadito? El segundo, ese es el, donde entra el anillo, es el anular, ¿no? El anular. ¿Sí o no? Claro, yo soy sapo, pues. ¿Sabes lo que me dice Shawnee? No, está con barro su dedo. No, está moreteado. Pobre Dibu. En fin. Bueno, hasta aquí me trajo el río. A continuación viene Full Butters para continuar con toda la información, opiniones, datos, detalles y entrevistas en PBO TV y en PBO Radio, la radio con fe, en los días de la patria, por supuesto, hoy desfile militar. Quique Bravo, ni bien sale de acá, no se ve ir al desfile porque eso a él en este momento no le parece importante. Sin embargo, me ha dejado ya un concepto sobre la elección de los ministros que se la reservo para el segundo bloque. Viene Free Butters en PBO TV y radio.
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0: Hola, hola, hola, ¿qué tal? ¿Cómo están? Feliz 29. 6 de la mañana con 51. Ahora viene Quique, el día de hoy, todo el día gira alrededor del desfile, ¿no? La verdad es que el desfile es una costumbre que a la gente le gusta. A mí, la verdad es que me aburre. Pero a la gente le encanta, le fascina, le aloca, le ruletea ver soldaditos. Así que bueno, que la pase bien la gente. Y lo ven por televisión, Quique, y ven pasar las armas. Bueno, en fin. Las armas, los fusiles no disparan, las pistolas están viejas, los aviones con la justa vuelan, pero en fin, a la gente le gusta. Pero en fin, está bien. Gracias por estar en el Facebook de PBO, como no, en el canal de YouTube de PBO. Comente, comparte, dele like, qué le parece el discurso de Keiko, qué le parece el nuevo gabinete, qué le parece el berrinche de algunos congresistas que se pararon y se fueron. Cuénteme lo que a usted le llamó más la atención. El pasacalle, el mini balconazo, el vestido de Keiko. Carlos Cacho, ¿quién que lo va a traer? Dice que le queda muy... Estaba muy apretado en la espalda. Hay de todo, pues. O sea, acá está la libertad de opinión y de expresión a flor de piel. Gracias por estar en Movistar con nosotros, en Claro con nosotros, en Claro TV. Gracias por estar en 270 canales, gracias a la magia de la vía satélite. Buenos días, Chincha, en Firewheel. Nos están viendo en Chincha. ¿Qué tal, Telecom Arequipa, en Paucarpata? 6 de la mañana con 52. En Cablevisión Majes, en Arequipa. ¿Qué tal? ¿Cómo está Cable Fusión en Huaura? En Cable Altura, en Pasco, en tu canal TV Perú, ahí en Roku TV App. También estamos disponibles en tu app TV 360, en Claro Video, en Movistar Video. 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Rapidito, vamos a ver un resumen de las promesas de Keiko. ¿Les parece? 6 de la mañana con 53.
1: En el plazo inmediato, mi gobierno estará concentrado en dos frentes de emergencia nacional. Mitigación del fenómeno El Niño y seguridad ciudadana.
2: Las promesas ya están hechas. En su primer mensaje a la nación, Keiko Fujimori anunció el aumento del sueldo mínimo a 1.300 soles, el respaldo de las Fuerzas Armadas en la lucha contra la delincuencia, la reactivación económica y la ejecución de obras de infraestructura. Pero, ¿podrá cumplir todo lo que prometió?
1: No he venido a ofrecer milagros inmediatos ni promesas vacías. He venido a ofrecer método, disciplina, perseverancia y una ruta clara.
2: La lucha contra la delincuencia fue el eje central del discurso. Keiko prometió enfrentar con firmeza al crimen organizado, la extorsión y el sicariato, fortalecer a la Policía Nacional y mantener el apoyo de las Fuerzas Armadas en las zonas declaradas en estado de emergencia.
1: Durante los estados de emergencia, las Fuerzas Armadas asumirán temporalmente el liderazgo de las operaciones de seguridad y del control interno, en estrecha coordinación con la Policía Nacional, hasta restablecer plenamente la autoridad del Estado y devolver esos territorios a los ciudadanos.
2: En materia económica, aseguró que su gobierno buscará recuperar la confianza de los inversionistas, impulsar la inversión pública y privada. Además, la remuneración mínima vital se incrementará hasta los 1.300 soles.
1: Para mejorar los ingresos de los trabajadores, elevaremos la remuneración mínima vital a 1.300 soles.
2: En educación, se comprometió a mejorar la infraestructura de colegios, impulsar la educación técnica y fortalecer la formación docente. Además, aseguró que buscará cerrar las brechas de acceso a una educación de calidad, especialmente en las zonas rurales del país.
1: Hoy, el 12% de los niños menores de 5 años sufre desnutrición crónica y el 35% sufre anemia. Reduciremos ambas cifras a la mitad, concentrando el esfuerzo en las poblaciones vulnerables.
2: Pero hay más. También anunció un ambicioso plan de infraestructura vial. En Lima y Callao, culminará la línea 2 del metro y ejecutará las líneas 3, 4, 5 y 6, además de impulsar sistemas de metro en Arequipa, Piura y Trujillo.
1: Así como los trenes de cercanía Lima-Ica, Lima-Barranca. Culminaremos la nueva carretera central como una obra prioritaria.
2: En cuanto a programas sociales, la presidenta anunció la ampliación de Beca 18, la duplicación del monto de Pensión 65, que pasará de 350 soles a 700 bimestrales para los adultos mayores en situación de pobreza extrema.
1: Porque quien trabajó toda su vida por el Perú, merece un Perú que hoy trabaje por él. La gratitud también es una política pública.
2: Las promesas ya están sobre la mesa. Ahora comienza la cuenta regresiva para convertirlas en realidad, porque al final no serán los discursos los que definan este gobierno, sino los resultados.
3: Keiko Fujimori se despide entre aplausos de los invitados.
0: A ver, de la parte más saltante, hemos puesto un baitcito, ¿no? La primera nomás, la de Keiko diciéndole a la gente, yo solamente voy a ser gobernante 5 años, pues ya la gente dice, la que no la quiere, digamos que es la mitad del país, se va a quedar para siempre. No, 5 años, nada más. Veamos.
1: Ante él, ante la historia y ante todos ustedes, he pronunciado el juramento más sagrado que puede asumir un ciudadano: defender la Constitución, proteger las libertades de nuestro pueblo y consagrar cada día de mi vida a la grandeza y bienestar del Perú. Desde este 28 de julio del 2026, empezaremos a escribir nuestro futuro por los próximos 5 años. Ni un día más.
0: Se ríe Quique Vidal, cómo le encanta. No hay Quique que no sea chismoso, ¿eh? Por Dios santo, ¿eh? Así como no hay colorado malo sino sobón, no hay pelado santo, no hay ángel bueno, ¿eh? Todo aquel que se llame Ángel Quique, ya míralo como ángel caído. Miguel Ángel, peor todavía, pero en fin, ya. Keiko recibe un país marcado por el abandono. Lo he dicho un montón de... El último presidente que tuvo el Perú fue Alan García. Y ahí en más ha habido pura desgracia. Lo de PPK, un mamarracho. El maldito de Vizcarra mató gente y ladrón, pero hasta a la pared del frente. Y de ahí, ya, Castillo, un analfabeto funcional. Y todo el... repletaban el aparato estatal. Todos los CAS y toda la caviarada las metió Yan Tomar y Nadine. Tremenda chamba que va a tener Juan Cheputa al evaluar toda esta cuestión de la ilegalidad, de los pagos que le quieren hacer al CAS. Todo este vaina. Hay que llamarlo al tío Juan Cheputa porque va a haber una chamba ahí. Pero después ha sido una desgracia. Dina Boluarte. Jerí. Este Balcázar. Ustedes saben la cantidad de inútiles que hay en el Estado. Una cosa horrorosa, habla la tía Key.
1: El diagnóstico de nuestra patria en este momento es complejo y doloroso. Recibimos un país marcado por el abandono. Recibimos un Estado debilitado por la improvisación, reflejada en la ausencia de una visión de país que identifique los objetivos nacionales que demanda nuestro Perú. Un Estado a la deriva por la carencia de una gestión estratégica que organice a las entidades detrás de dichos objetivos. Un Estado debilitado por la corrupción, donde las instituciones dejaron de servir a los ciudadanos, con servicios básicos que nunca llegaron a quienes más lo necesitaban. Miles de obras paralizadas o mal ejecutadas. Un sistema de salud que llega tarde o que nunca llega. Y un transporte caótico que les arrebata cada día tiempo, oportunidades y no solo la calidad de vida a millones de peruanos, sino lamentablemente en muchos casos también les arrebata la vida misma.
0: La verdad es que tiene razón. Han dejado tirado el Estado en muchísimas instancias y también gobiernos regionales, especialmente los gobiernos regionales del sur. Arequipa ha tenido pésimos gobernadores regionales. ¿Te acuerdas de Guillén? Después de la chica esta aquí que está metido en el caso Lavajato, la bonita, la que se fue Miss Arequipa, Miss Colita, ¿cómo se llamaba la presidenta regional de Arequipa? Que estaba metido en el caso Lavajato. Me recordar los arequipeños presentes o los ausentes. La Yamil Osorio, después Cáceres Yica, ahora Roel. Bueno, el hecho es que el nuevo ministro de Vivienda es mi buen amigo Mauricio Arnillas, ¿cierto? Que es, Mauricio, arequipeño recontratrejo, recontraterco. Es más fujimorista que Keiko, y creo que ha sido premio a su lealtad, porque en Arequipa, en donde no la querían nada Keiko, él se ha soplado todas las campañas de alcaldía, de presidencia regional ahí, dale y dale y dale. Ahora, el tema con Mauricio es que Mauricio es un empresario mediano, hay que decirlo, en el tema de la urbanización, en el mundo privado. Mauricio trabaja en construcción. Ahora, el mundo de la vivienda en el ministerio es otra cosa, y ahí hay que trabajar y mucho en el tema del fenómeno del Niño. Pero que el pate es terco, trabajador y recontra arequipeño nacionalista y regionalista, lo es. Así que es un triunfo a la perseverancia el de Mauricio. Habla Keiko entonces del fenómeno del Niño.
1: En el plazo inmediato mi gobierno estará concentrado en dos frentes de emergencia nacional: mitigación del fenómeno El Niño y seguridad ciudadana. Para ello emplearemos recursos extraordinarios. El clima no espera los tiempos de la burocracia. Por eso implementaremos un plan de contingencia nacional frente al fenómeno El Niño, que romperá con la lógica de la reacción tardía para pasar a la era de la prevención oportuna. Iniciaremos de inmediato la descolmatación masiva de los ríos, la construcción de defensas ribereñas con criterios técnicos modernos y la protección de las cuencas. Destinaremos maquinaria pesada a los puntos críticos e implementaremos un sistema logístico de respuesta rápida para asegurar el abastecimiento de alimentos, agua, medicinas en las zonas de mayor vulnerabilidad. Los agricultores que se vean afectados por el fenómeno climático recibirán asistencia financiera y técnica. Nuestros agricultores no estarán solos.
0: Ay, ya viene Jack Rodríguez, que ayer se miró bien chismoso, ¿no? Lo miraba, se acercó a Milei y le miraba la cabeza. Milei, ¿cómo se peinará este concuetecido? Era, en fin. 7:05 de la mañana, sube el sueldo mínimo. Parece una cuestión extraordinaria que a la gente le encanta, pero a la vez vas a impulsar qué hay con las pymes. Acá, por dar un ejemplo, nadie gana sueldo mínimo. Pero el tema del sueldo mínimo a una MIPE lo puede matar. Y pongo siempre el ejemplo. Váyanse a la avenida Santa Cruz, váyanse a la avenida Canadá, váyanse al centro de Lima. ¿Cuántas fonditas, cuántos restaurantes hay? ¿Cuántos nuevos emprendimientos, cafeterías, ese tipo de cosas? ¿Cuántas bicicleterías hay? Un montón, ¿no? O sea, la bicicleta se ha puesto de moda. ¿Cuántas veterinarias hay? Ya estoy hablando de centenares y de miles de negocios. ¿Cuántos cofiurs hay? Peluquería de barrio, chiquitas, emprendimientos nuevos. Puestos de mercado. ¿Cómo le vas a pagar a una persona que es mozo, que limpia el piso o lo que tú quieras o que cuida los carros, 1.300 soles sueldo mínimo multiplicado por 15? AFP y todo. Quiebras esa empresa. Ojo con esto, ¿eh? Habla el sueldo mínimo.
1: Para mejorar los ingresos de los trabajadores, elevaremos la remuneración mínima vital a 1.300 soles. Este incremento estará acompañado de un bono compensatorio por única vez para las micro y pequeñas empresas, con el fin de que les ayude a incorporar trabajadores a la formalidad y afrontar responsablemente el mayor costo laboral. Queremos mejores salarios, pero también empresas sostenibles y más empleos formales.
0: No sé, eso yo creo que colisiona. Las empresas chiquitas no están para eso. ¿Le va a subir el sueldo a la pensión 65? Esto sí me parece bien, porque ahí no hay solución para los viejitos. Veamos.
1: Para ello crearemos una tercera política de Estado para la protección de los adultos mayores, a la que denominaremos Cuidando la Experiencia. Impulsaremos una política de protección integral al adulto mayor que garantice salud oportuna, acompañamiento, seguridad económica, espacios de integración y una vida digna. Garantizaremos la aplicación progresiva de una pensión universal para que los adultos mayores, para esos adultos mayores en situación de pobreza. Iniciaremos duplicando el monto de pensión 65. De 350 bimestral a 700 bimestrales para los adultos mayores en situación de pobreza extrema. Desplegaremos brigadas móviles de afiliación en las zonas rurales, amazónicas, altoandinas y fronterizas. Porque quien trabajó toda su vida por el Perú merece un Perú que hoy trabaje por él. La gratitud también es una política pública.
0: Ahí sí estoy absolutamente de acuerdo, pero ojo, ¿eh? La primera persona encargada de los viejitos son los hijos. No es Keiko ni el Estado, no es papá gobierno, los hijos. ¿Sí o no, Quique? El papá y la mamá te han dado la vida, te han pagado colegios, sonsonazos, te han pagado universidad, todo, te han ayudado. Y ahora que tú ya tienes plata, te olvides de tu papá y tu mamá. ¡Manan! Lo de las Fuerzas Armadas, habrá que ver cómo se hace. Está ahí Rafael Belaúnde Llosa. Yo, la verdad, es de los nombramientos, gracias por las imágenes de apoyo de Rafael Belaúnde Llosa, que es un buen tipo, pero de defensa no sabe nada. Acá lo que ha pasado es que ella, que le tiene que caer bien a la gente, Alvarito Vargas Llosa le ha dicho, ponga acá a Belaúnde Llosa. Pero Belaúnde Llosa, ¿qué cosa sabe de defensa? No sean abusivos. O sea, no es un civil. Este no nos supo explicar ni cómo lo asaltaron, Quique. Y además era antifujimorista, bravo, hace, ¿qué?, 2 semanas. Y ahorita lo vamos a ver en un ratito, ¿eh? Pero ahora es ministro de Defensa. Bueno, ya, ¿cómo va a asumir temporalmente las operaciones de seguridad cuando él vaya y hable con generales, con almirantes? Todo el mundo sabe que no sabe nada del tema. Me dejo entender, es como que a Johnny o a Judy la pongas ministra de cocina. No saben freír un huevo. Judy no te hace un jugo de papaya, pues él asesina la licuadora. ¿O no? Ya, perfía, la Fuerza Armada.
1: En materia de seguridad, vamos a recuperar cada barrio, cada carretera, cada espacio público para las familias peruanas. Allí donde el crimen organizado, el narcotráfico, la minería ilegal hayan arrebatado el control al Estado, haremos uso de todas las herramientas que la Constitución pone a disposición del gobierno. Durante los estados de emergencia, las Fuerzas Armadas asumirán temporalmente el liderazgo de las operaciones de seguridad y del control interno, en estrecha coordinación con la Policía Nacional hasta restablecer plenamente la autoridad del Estado y devolver esos territorios a los ciudadanos. Nuestra prioridad será fortalecer integralmente a nuestra gloriosa Policía Nacional del Perú. Le devolveremos el respeto, el equipamiento y el respaldo político que merece para cumplir con firmeza su misión de defender a los peruanos de bien.
0: Y es verdad. O sea, un cocinero experto, le pones al costado un bisoño y mira, ni como cuando agarre el cuchillo, ¿te das cuenta? Ese es el tema. Belaúnde Josen no está capacitado para ser ministro, porque Alvarito Vargas Llosa dice, fuera de que el pate es rabiosamente caviara y antifujimorista al mango, quería chapar chamba nomás. ¿Qué vamos a hacer? Ya, mi tío Rafael Rey, ministro de Transportes y Comunicaciones. Primera característica de Rafael Rey Rey. Es una buena persona, es decente, es incorruptible. La primera característica tiene que ver con la educación que dieron. Este sí es recontra derecho. O sea, ¿cómo va a ser este hombre a la hora que entre Quique al Ministerio de Transportes a vías nacionales? Va a tener que entrar con el tío Barba y con un garrote en la mano, con la billetera en la parte delantera. Y cuando yo lo conocí a Rafael Rey, trabajaba en el Yauca, o sea, en el Callao, en transportes, ¿ah? En transporte naval, en transporte marítimo, en transporte multimodal, transporte de camiones. O sea, él sabe de transportes. Ha sido ministro de Defensa, Rafael ha sido BCR, está relacionado con un montón de negocios, comercios, industrias. Pero es brava la situación del Ministerio de Transportes y Comunicaciones. Ahora, tienen suerte en el espacio-tiempo histórico, Rafael también ha sido ministro de Alan García, de que está en pleno desarrollo las líneas de los metros de Lima. Y en el plan central del MTC, cuando uno lo abre nomás, te encuentras con la línea 3, la 4, la 5 y la 6, que la tienen que hacer. Y acuérdate, Rafael, tiene que llegar a Tancón. Tiene que dar a Tancón mínimo el tren eléctrico. Veamos aquí.
1: Quisiera destacar algunas de nuestras metas que incluyen la ejecución de grandes proyectos viales. En Lima y el Callao culminaremos la línea 2 del metro, ejecutaremos las líneas 3, 4, 5 y 6. Además, impulsaremos sistemas de metro en Arequipa, Piura y Trujillo. Así como los trenes de cercanía Lima-Ica, Lima-Barranca. Culminaremos la nueva carretera central como una obra prioritaria. Obra prioritaria para integrar la capital con el centro del país, descongestionar la actual vía y fortalecer el transporte de pasajeros y mercancías. Asimismo, ejecutaremos las carreteras Ollón-Ambo, Canta la Viuda Unish, Puerto Ocopa, Atalaya, la longitudinal de la sierra que recorre Junín, Huancavelica, Ayacucho y Apurímac, carretera Libertadores, autopista El Sol y la red vial número 4, junto a un programa nacional de rehabilitación y mantenimiento de caminos rurales. Porque cada carretera trae oportunidades. Cada puente acerca familias. cada obra bien ejecutada integra al Perú.
0: El tío muerto fresco, que es el canciller de la República, Carlos Spa y Recutecus, tú sabes que es muy ligado, Johnny, gracias por poner imágenes de Carlos Spa, a la embajada americana. Bueno, el tío Bernie Navarro, que es recontra metiche, nos tiene que traer inversión americana para el tren de la costa, por dar un ejemplo, que va desde Tumbes a Tacna y después llegar a Arica. Eso se requiere, y el Ministerio de Transportes tiene que dar de la mano junto con Muerto Fresco, para traer inversiones. Corío, todo esto es transporte, todo esto lo sabe Rafael Rey. Corío, un hub espectacular que tiene que ser el doble de grande que Puerto Chancay. Los aeropuertos, los nuevos puertos, Estados Unidos, eso lo hace Rancancán. Sí se puede hacer el tren de la costa en 4 años. El primer año tiene que ser planeamiento, el segundo, tercero, cuarto y quinto, se hace el tren de la costa. ¿Cuánto cuesta? ¿Cuánto vale? 10, 12 mil millones de dólares. Y los gringos tienen plata y saben hacer trenes hace 100 años. Entonces el tío Carlos Spa tiene que utilizar Cancillería junto con Rafael Rey en atraer inversiones gringas que no han invertido en el Perú, mi querido tío Bernie Navarro. ¿Dónde están los grandes importadores de medicamentos de Estados Unidos? No hay. O sea, mucho floro, pero ¿dónde está la inversión? Eso es lo que queremos nosotros, para que el peruano trabaje. Al peruano tú le prendes el motor y va para adelante. Vámonos al desfile militar, está Black Panther de Ventanilla. Vámonos ahí con Ale Buenaño.
4: Bueno, en este momento hace paso el arma de infantería del regimiento o de la legión peruana de la guardia que grajea esta suerte de aplausos por parte del público que se encuentra aquí en los alrededores de la Avenida Brasil. En un momento patriótico muy importante, lo veíamos también cómo es que estas unidades históricas son respetadas y queridas por la gente que decide justamente venir a esta fiesta de la patria, esta fiesta por el 29 de julio, nuestras fiestas patrias. Vamos a ir un poco por acá para poder conversar con la gente porque evidentemente ellos se encuentran bastante emocionados a partir de lo que han visto. ¿Qué tal? Miren a la gente bastante, obviamente, emocionados al ver a las unidades históricas del ejército.
5: Claro, feliz de estar acá.
4: Exacto. ¿Qué hora están, señorito?
6: 5 de la mañana.
4: Desde las 5 de la mañana, ya lotizaron. La señora dice, entrevístame, señora, ¿cómo está? Buenos días.
6: Buenos días, joven, buenos días.
4: ¿Desde qué hora está acá sentada?
6: Desde las 4 de la mañana.
4: Desde las 4, no le duele, señora, estar sentada.
6: No, me paro y me siento, güey.
4: Se para, se
6: siente. Normal, no hay problema. Todavía hay baterías.
4: ¿A quién usted quiere esperar en este momento?
6: Hijito, que está en el ejército, está sirviendo.
4: ¿Qué le dice? Aproveche las cámaras.
6: Hijito, mire, qué alegría me da, hijito. Me enorgullezco de verte, papito, que en este desfile nunca pensé, hijito, venir por primera vez acá, hijita, estar presente. Te quiero mucho, hijita, te amo.
4: Miren estos mensajes tan, tan bonitos. Último mensaje, dígale, te amo, hijo.
6: Te amo, hijito, te amo mucho, papito. Que Dios siempre te bendiga y te cuide y ilumine tu camino, mi amor, te amo.
4: Miren, qué bonito aquí la gente también que se encuentra. Vamos a conversar con la Ceñito. Ceñito, ¿cómo está? Buenos días. ¿Desde qué hora? ¿Desde qué hora está aquí?
7: Desde las 3.
4: Desde las 3 de la mañana. ¿Vive cerca, lejos?
7: Lejos, en Independencia.
4: ¿En qué? Independencia, señor. Usted no ha preferido su cama hoy, sino venir a quién. ¿A quién va a ver el día de hoy?
7: Hoy día voy a ver al desfile militar, que es tan bonito.
4: En general.
7: No tengo.
4: Por acá, señora, ¿cómo está? ¿Desde qué hora está usted?
7: Desde las 3 de la mañana.
4: 3 de la mañana también. ¿Vienen en grupo?
7: Sí, es mi mamá, mi hijo y mi hermana. Siempre nos gusta venir acá al desfile. Todos los años no nos perdemos.
4: Nunca lo falta.
7: No.
4: ¿Y usted, de repente, qué quiere ver? La señora quiere ver el desfile completo. ¿Usted, alguien en particular?
7: Todo el desfile me gusta, me encanta, desde principio al fin.
4: Obviamente, acá vemos a la gente bastante. Señora, esa escarapela, si me la... escarapela XL, por poco se trae el traje con todo el escarapela.
8: Sí, sí, con todo, para que se note, para que se sienta.
4: Muy patriota usted.
8: Por supuesto.
4: ¿Desde qué hora está aquí?
8: En realidad de 3:30.
4: ¿Desde las 3:30? ¿Parada, señora?
8: Buscando sitio, ajá.
4: Nadie le va a alquilar, nadie le ha lotizado. Bueno, no tienen que lotizar, por si acaso, ¿ah?
8: No, nadie tiene acá derecho a quitar el sitio, pero estamos
4: hablando porque hemos visto ahí un parque de repente quiere lotizar, pero ¿usted a quién quiere ver hoy día? ¿Qué regimiento? ¿A qué persona en particular?
8: Vengo a ver a mi hijo que está en el Colegio Militar Leoncio Prado.
4: Mi hijo
8: es cadete.
4: ¿Su hijo es cadete? Sí. ¿Cuántos años tiene él?
8: Él tiene 16 años.
4: Aproveche las cámaras y mande un mensaje.
8: Ah, bueno, mandarle un saludo a mi hijo que está en el Colegio Militar, está perteneciendo esta vez en la banda. Bueno, es su segundo año. Uh-huh. Y nada, decirle que estoy acá para él y que lo haga bonito y estoy siempre con él.
4: Siempre muy orgullosas las mamás, evidentemente viniendo muy patriotas ellas. Vamos a ir por el lado de aquí porque también en este lugar hace un tiempito había un poquito de disturbios porque algunos de ellos querían meterse incluso al área de la pista. Ya la policía los ha podido controlar un poco, pero aquí se encuentran ellos tranquilos, también esperando. Muchos de ellos están esperando a familiares también, otros están esperando seguramente a algunos dignatarios que están por aquí y los vemos a ellos bastante tranquilos en este momento. Vamos en todo caso a esperar al momento en el que empiecen a llegar los diferentes regimientos y agrupamientos de nuestras Fuerzas Armadas por acá. Señora, ¿cómo está? Muy buenos días.
9: Buenos días, ¿cómo está?
4: ¿Desde qué parte viene?
9: Yo de Salamanca, Ate.
4: De Salamanca, Ate, hasta aquí no hay problema, usted viene a ver su desfile militar.
9: A las 3 de la mañana.
4: 3 de la mañana, señor. El frío.
9: No importa.
4: ¿A quién en particular desea ver el día de hoy?
9: A Keiko.
4: A Keiko. Keiko, bueno, es lo que hay. Vamos a esperar en todo caso al momento en que lleguen los principales regimientos y vamos a estar pendientes a lo que suceda en esta parada y gran desfile militar.
0: A ver, dijo un ciego, me quedo con la primera tía, esa que había lotizado, y le manda saludos a su hijito, a su bebito, saludos para mi hijito. Pero la tía está ahí vendiendo su sitio de todas maneras. ¿Y cómo se llama? ¿Y la última tía? ¿Ah? La última tía. ¿Quién quiere ver a Keiko? A la vena. Se puso Bengolea, se puso Rafael Belaúnde y yo saltó que Keiko. Ay, ay, ay. Vamos a meter más chisme con Marcial que se ha disfrazado de Pikachu. A ver, explica, Marcial, ¿por qué está disfrazado? Veamos.
10: ¿Qué tal, gobierno? Nosotros cuando realizamos las notas policiales vemos notas pintorescas, pero donde también se capturan a criminales dedicados a la venta de drogas. Es precisamente el grupo Terna, el Escuadrón Verde Terna, que realiza estas capturas con muchos disfraces y en varios momentos. Por aquí nos acompaña el coronel Cipriani para darnos a saber de qué se trata esta sección de la policía. Felices Vidas Patria, bienvenido.
11: Muy buenos días, les saluda el comandante Rezo Cipriani a nombre de la Policía Nacional de Perú y de los demás de 140.000 hombres y mujeres que integran nuestra institución. Le enviamos un cordial saludo a todos nuestros compatriotas por estas fiestas patrias. Y recuerden, tu seguridad es nuestra prioridad.
10: ¿Cuántos efectivos trabajan en toda Lima para combatir a la delincuencia, pero además también al raqueteo y la venta de drogas?
11: Claro, acá podemos apreciar el Escuadrón Verde. Unidad especializada que, de acuerdo a su estructura orgánica, consta de tres componentes: el escuadrón operativo, el escuadrón motorizado y el tan conocido Grupo Terna, el cual fue creado en el año 2012, cuya misión específica es combatir los delitos menores que agobian al ciudadano en su día a día, tales como robo, hurto, en sus diferentes modalidades.
10: A ver, por aquí, el vocero, por favor, acérquese, por favor, coronel Alcántara. A ver, primero hablemos de esta sección, por favor.
12: Ya, por ejemplo, el Escuadrón Verde tiene el Grupo Terna. Son el personal policial que realiza las intervenciones, mimetizándose de una u otra manera, como lo tenemos acá, caracterizando personajes de acuerdo a la coyuntura y al entorno social que se da.
10: Hemos visto que esta dupla hace maravillas. A ver, Jordi, la dupla, por favor.
12: Acá tenemos acá el osito, acá tenemos al patrón, la mascota del mundial, al polito, la colegial y a los orates, ¿no? De otra manera, no llaman la atención al momento de hacer una intervención y pasan desapercibidos y la operación sale con éxito, pues, ¿no?
10: Claro. El gran patrón hizo un buen trabajo hace poco tiempo se capturó a una vendedora de drogas, ¿no?
12: Sí, con el patrón hicimos una intervención a una microcomercializadora de drogas en el RIMA, ¿no? Logrando con éxito y sin ningún tipo de daño colateral por parte de los vecinos de esa persona que fue intervenida. Pues,
10: ¿no? Y el Osito también, el Osito también.
12: El Osito también tuvo una intervención en la cual tuvimos, ¿no?, buenos resultados, pues, ¿no?
10: A ver, incluso me permite conversar, por favor. Cuéntame tu experiencia trabajando para la policía, pero también con este bonito atuendo de escolar.
13: Buenos días, ¿qué tal? ¿Cómo están? Nosotros somos el grupo Terna. En este caso me he caracterizado de un escolar y me mimetizo dentro de las instituciones educativas porque hoy en día se está observando que hay venta y consumo de drogas en los menores de edad, ¿no? Yo me tengo que involucrar para sacar la información y lograr el objetivo y eliminar a estas personas que están vendiendo la droga dentro de las...
10: ¿Un mensaje para los escolares para que también eviten, por favor, consumir drogas?
13: Claro, que no consuman las drogas, no.
10: Por aquí también, cuando usted ve a estas personas en los puentes, en las calles, también se dedican a la captura de los criminales dedicados al raqueteo y la venta de drogas. ¿Cuánto tiempo, mi hermano, en esta chamba?
14: 6 años ya.
10: ¿Qué tal? ¿Qué te parece la chamba? Increíble, pero increíble. Es un trabajo no tan fácil, pero te encanta.
14: Arriesgado, pero me encanta. Me encanta lo que hago y poder contribuir con el Perú.
10: ¿Cuántos choros ya?
14: Incontables.
10: ¿En Lima mayormente operan ustedes?
14: No, en toda Lima metropolitana, no tenemos jurisdicción, todo Lima metropolitana.
10: ¿Tu nombre, mi hermano?
14: Miguel.
10: ¿Cuánto saluda a la gente, por favor, de la calle?
14: Un saludo del loco Miguel, felices fiestas patrias.
10: Por aquí también, hoy no, ya, recontra loco. ¿Qué tal, cómo está? Gracias, verdaderamente me llama la atención. Felicito su trabajo del Grupo Terna.
15: Sí, totalmente orgulloso de la Policía Nacional, de pertenecer a este grupo tan hermoso que es el Grupo Terna. Les deseo unas felices fiestas patrias, pásenla bonito y vengan acá a ver el desfile.
10: Locazo. Ahí vemos los atuendos, cuando se encuentra la sandadita por acá, vendedor de huevos. Es decir, ellos hacen maravillas para que de esta manera puedan realizar la captura de estos criminales. Pero también vamos a terminar con esta nota pintoresca. A ver, mi hermano, a ver si las flores, ¿cuánto tiempo trabajando las capturas? Cuéntanos.
16: 10 años trabajando en el Escuadrón Verde, Grupo Terna.
10: El mensaje para la población, para la juventud que quieran enrolarse al área del Grupo Terna.
16: Tiene que prepararse constantemente. Los agentes del Grupo Terna se preparan constantemente.
10: Por ejemplo, la señorita de Celeste frente a nosotros sería una vendedora de drogas. ¿Qué harías con las flores? A ver, vamos a ver. Ahí está. Vamos, ahí está. Es de parte del patrón Terna. Ahí está, perfecto.
17: Un saludo muy afectuoso de parte del patrón Terna y de la Policía Nacional del Perú.
10: Perfecto. Y el osito también se suma. Muy bien, te felicito. Feliz 28 de julio. Efectivamente, nosotros vamos a regresar más adelante con más detalles de este mundo de la Policía Nacional del Perú, Grupo Terna. También hay antisecuestros de tecnología. Es decir, estamos viendo una mañana totalmente contentos aquí en la Avenida Brasil.
0: El patrón. Esto le encanta a la gente, le encanta, le fascina a la loca la peliculina. Para eso van al desfile, lotizan, venden, revenden, fierro, cate, batería, botella. Bueno, así juramentó el gabinete de la señora K.
18: Luis Fernando Galarreta Velarde. Juráis por Dios desempeñar leal y fielmente el cargo de presidente del Consejo de Ministros que os confío.
19: Sí, juro.
2: Aunque en la víspera solo se habían revelado 3 nombres, Luis Galarreta en la presidencia del Consejo de Ministros, Carlos Spa en Cancillería y Elmer Cuba en Economía, hoy Keiko Fujimori completó su equipo ministerial con la juramentación de los 19 ministros que la acompañarán durante los próximos 5 años de gobierno.
19: Sí, juro.
2: Uno de los nombramientos que generó mayor sorpresa fue el de Luis Dyer como ministro de Salud. Empresario del sector construcción y ex jefe de personeros de Fuerza Popular durante las últimas elecciones.
18: Juráis por Dios y estos santos evangelios desempeñar leal y fielmente el cargo de ministro de Estado en el despacho de salud que os confío.
19: Sí, juro.
2: En el Ministerio de Cultura asumió Alberto Bengolea, abogado, periodista, excongresista y excandidato presidencial.
19: Sí, juro.
18: Si así lo hicieres, que Dios os premie. Y si no, que él y la patria os lo demanden.
2: Otro de los rostros con experiencia de gobierno es Juan Sheput, quien retorna al Ministerio de Trabajo, cartera que ya ocupó durante la gestión del expresidente Alejandro Toledo.
19: Sí, juro.
2: En defensa, juró Rafael Belaúnde Llosa, empresario ex candidato presidencial y nieto del ex mandatario Fernando Belaúnde Terry.
18: Juráis por Dios y estos santos evangelios desempeñar leal y fielmente el cargo de ministro de Estado en el despacho de defensa que os confío.
19: Sí, juro.
2: En comercio exterior y turismo asumió Rogers Valencia, empresario del sector turístico y exministro durante el gobierno de Lagarto Martín Vizcarra.
19: Sí, juro.
2: Mientras que en educación regresa Juan Antonio Chan, exministro durante el segundo gobierno de Alan García.
18: Juráis por Dios y estos santos evangelios desempeñar leal y fielmente el cargo de ministro de Estado en el despacho de educación que os confío.
19: Sí, juro.
2: En el Ministerio de Energía y Minas juró Guillermo Chino, quien fue viceministro de Minas entre 2012 y 2017. A este equipo se suman Rafael Rey en Transportes, Ernesto Álvarez en Justicia, Marco Vinelli en Agricultura, Mauricio Aranillas en Vivienda, Juan Carlos Requejo en Producción, María Seminario en el Ministerio de la Mujer, Vladimiro Guaroc en Ambiente y Maritza Canales en Desarrollo e Inclusión Social, además del general Astudillo en el Ministerio del Interior. Ahora los 19 ministros tendrán el reto más importante, convertir las promesas anunciadas por Keiko Fujimori en resultados concretos para los peruanos.
0: Siete de la mañana, recordar es volver a vivir. A ver, yo entiendo la política, ¿ya? Y ahorita Keiko está de moda. Keiko, como decía Carlos Cacho, tiene cinturita, qué lindas piernas, qué bien su cutis, qué bien su pelo, todo es lindo en Keiko. Pero Keiko tampoco come vidrio, ¿ah? O sea, ayer sonreía y todo. Pero Keiko sabe que hay muchísimo antifujimorista que la ha detestado hasta antes de ayer. Entonces ahora están convencidos de su bonomía, que es Blancanieves. Pero espérense un momentito. Así como los han convencido estos señores que forman parte de su gabinete y antes no la querían nada, ejemplo, Rafael Belaúnde Llosa, que yo no sé qué sabe de defensa, y es buen tipo. Pero el pata es antifujimorista químicamente puro. O sea, estaba, a ver, para haber estado en el Partido Morado cuando estaba el sonzonazo este, ¿cómo se llama? ¿Qué? Julio Guzmán. Para que Julio Guzmán sea tu líder, mira qué caído que estás. De él ha trabajado en la Defensoría. Acaba nomás de ser candidato a la presidencia al costado de Cateriano, que ha agarrado un muñeco de Keiko y lo ha metido al freezer. Y le ha metido aguja en los ojos. Bengolea. O sea, Bengolea, puedes hacer un libro de anécdotas con todo lo que sea Bengolea de Keiko. Entonces, mucho cuidado. ¿Cómo lo pongo yo? A ver, Keiko tiene que convencer a la gente que la detesta de que puede ser una muy buena presidente. Como pasó con su papá. Acuérdense

0: el Fajín.
1: Señor Luis Fernando Galarreta Velarde, juráis por Dios y estos santos evangelios desempeñar leal y fielmente el cargo de presidente del Consejo de Ministros que os confío.
2: Sí, juro.
0: Algunos llaman ya a este el gabinete de los conversos. Luis Galarreta, el nuevo premier, fue un destacado congresista por el Partido Popular Cristiano y la Alianza por el Gran Cambio. Antes de su sorpresivo salto a Fuerza Popular en 2016, Galarreta era uno de los críticos más feroces de Alberto y Keiko Fujimori. Hoy es el escudero incondicional del partido.
3: Definitivamente la experiencia del régimen fujimorista fue una experiencia nefasta en materia de institucionalidad, de derechos humanos, de corrupción. El fujimorismo de alguna manera ha, si vale el término, ha blindado también a algunos ministros de este régimen, por lo cual la corrupción incluso es hasta ahorita incluso vigente, ¿no?
0: Asumiendo la crucial cartera de Economía y Finanzas, el Mercuba prometió que su obsesión será la productividad, la creación de empleos y el control de la evasión fiscal. Durante la campaña de 2016, cuando integraba el equipo técnico del entonces candidato Julio Guzmán, Cuba no dudó en declarar que las propuestas de Fuerza Popular en ese entonces eran una bomba macroeconómica llena de populismo e irresponsabilidad fiscal.
4: El economista Elmer Cuba fue presentado como nuevo vocero en temas económicos de Fuerza Popular. Hasta hace poco, él fue miembro de la Comisión Política de Todos por el Perú, partido por el que postuló Julio Guzmán.
5: Y por eso veo en Fuerza Popular esa representación de masas, ¿no? Es un partido político de masas del siglo XXI.
0: El encargado de dirigir la política exterior del país y el posicionamiento diplomático será Carlos Spa, el nuevo canciller. Como hombre de prensa durante la década de los 90, Spa construyó gran parte de su credibilidad denunciando los abusos de poder del régimen de Alberto Fujimori. Hoy juró como ministro de Relaciones Exteriores de la hija.
6: Me siento muy contento, muy agradecido por la oportunidad que se me ofrece, que la presidenta Fujimori me ha ofrecido, de contribuir a esos dos grandes objetivos que ella ya ha explicado.
0: Asumiendo el Ministerio de Trabajo y Promoción del Empleo aparece Juan Sheput, quien fue uno de los rostros más visibles y beligerantes del antifujimorismo durante casi dos décadas. Hoy el ex escudero de PPK y Toledo regresa al mismo ministerio que ocupó hace 20 años, pero esta vez con la bendición del partido que juró combatir.
7: Creo que la población está presenciando una vez más lo que puede ser el fujimorismo cuando pierde la compostura, ¿no? Si la señora Keiko Fujimori pierde la calma tan fácilmente, pues obviamente lo único que va a generar es que no solamente nerviosismo, sino que no tiene los argumentos necesarios y finalmente una exagerada dosis de malcriadez política.
8: Una cosa es un fujimorismo con 30% de aceptación y otra cosa es un fujimorismo con 7% de aceptación en caída libre. La actitud del fujimorismo está haciendo que lo repudien aún más.
0: El Ministerio de Cultura fue entregado a Alberto Bengolea. Durante la campaña presidencial del 2021 y en su rol como líder pepecista, el ex burbujito y ex periodista deportivo intentó posicionarse como la alternativa de centro y la reserva moral de la derecha, criticando duramente el historial de Fuerza Popular.
9: Fujimori representa lo peor del gobierno peruano de los últimos tiempos. El fujimorismo ha destruido al Perú tres veces, no una, tres. No, porque cuando tuvo la última gran oportunidad, cuando el Perú le dio una increíble mayoría parlamentaria, la usó para destruir el Perú otra vez. Y ese ya no fue el Papa Alberto, eso fue Keiko.
0: Uno de los nombramientos más simbólicos de la jornada fue el de Rafael Belaúnde Llosa para ocupar la cartera del Ministerio de Defensa. Ya se olvidó, o eso quiere hacernos creer, cuando era un crítico tenaz del estilo político Fuerza Popular.
10: Keiko Fujimori. Creo que le ha infligido un daño muy alto al Perú por su ambición personal. Me parece un error que ahora se dedica a reivindicar los 90, ¿no? Los años 90, el padre que cuando ella pudo haberse hecho un espacio más bien propio, ¿no?
0: Para liderar el Ministerio de Comercio Exterior y Turismo, la presidenta convocó a Roger Valencia, un rostro conocido por ser del gobierno de Martín Vizcarra. Una administración que declaró una guerra abierta y frontal al partido de Keiko. La fotografía oficial en las escalinatas de Palacio de Gobierno, con Keiko Fujimori al centro, rodeada de ex-vizcarristas, ex-toledistas, ex-pipecistas y ex-críticos feroces, es un retrato vivo de la política peruana. Un tablero donde los discursos de ayer no comprometen necesariamente.

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1: Reitero lo dicho ayer en Combaters. Keiko acaba de llegar a Palacio de Gobierno y bueno, son los primeros momentos de Keiko como presidente del Perú. Evidentemente para ella es una inmensa reivindicación. Ella está llegando para tener su primer Consejo de Ministros rapidito. Básicamente va a ser una formalidad, presumo. Ahí está Belaúnde Llosa, que no la quería hace 2 semanas. Está Astudillo, que es un hombre muy capaz y va a estar en el Ministerio del Interior. Esto es básicamente la parafernalia y vamos a estar informando evidentemente nosotros de lo que pase con el desfile y la parada militar, que es algo que le gusta tanto a la gente. Pero a ver, Keiko tiene que entender una cuestión. A estos que son paracaidistas, ejemplo, mi buen amigo Alberto Bengolea, que le podemos sacar unos 100 tweets, ya creo que un hito nomás le sacamos, un hito del año, ¿cuánto? 2018. Como hace 3 décadas el fujimorismo pretende destruir nuestra democracia con sus despreciables métodos. Compra de conciencias, espionaje, atropello de constitución, abuso del poder. PPK es insostenible, pero hay que defender a nuestra democracia de los hijos del dictador. Entonces, yo no sé ese síndrome de Estocolmo y tal, pero Keiko está poniendo gente que es rabiosamente antifujimorista y que no tiene ningún ambaje en cuadrársele y beberle las mieles. Vamos a ver cuando pase la primera crisis que tenga Keiko. No vaya a ser que se volteen más rápido que una media, más rápido de lo que canta un gallo, ¿sí o no, Nicole?

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1: Hola, soy Nicole Salinas Villo y estos son los dichos y refranes de PBO. La expresión de hoy es más rápido de lo que canta un gallo. ¿Te imaginas quién dijo la frase por primera vez? Ahora vamos a conocerlo.
2: Utilizamos este dicho para referirnos a que haremos algo en muy poco tiempo, de manera muy rápida e inmediata. Y quizás incluso con un plus de eficacia. Seguramente has escuchado o dicho esta frase varias veces. Pero, ¿alguna vez te has preguntado por qué canta este animal o cuántas veces al día lo hace? Sabido es que los gallos suelen cantar de madrugada y o al amanecer. Motivo por el cual se les suele asociar con el momento en que deben iniciarse las labores del día. Es por eso que para muchos el gallo funciona como despertador natural. Sin embargo, los gallos no solo cantan al amanecer. Aunque el resto del día casi pasan desapercibidos, estas aves cantan entre 15 a 20 veces al día como mínimo. ¿Pero por qué canta este animal? La razón principal para mostrar poderío. Aunque hay otras muchas razones, como por ejemplo para aumentar la libido de las gallinas o proteger a los polluelos. Ahora ya lo sabes. La próxima vez que digas la expresión más rápido de lo que canta un gallo, ya sabrás más detalles de esta curiosa ave.
1: Esta fue la historia de la frase de hoy. Recuerda que también puedes compartirla para que más gente la conozca. Con nosotros será hasta la próxima.

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1: 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Vamos a ir a la pausa y vamos a venir con uno de los nuevos funcionarios más sufridos del Perú. Porque, señores, es el emperador del sancuchito. Él podría vender Farenet si le cambian las acciones del chinito. Le encanta, le fascina a la loca el guarique. Le fascina andar en Crocs, en el Labs. Y ahora, ¿qué vas a hacer en el centro de Lima internado todos los días? ¿Por qué has hecho eso?
2: La sarna con gusto no pica.
1: ¿Sí?
2: Claro.
1: Ahora, a ti no te gusta el terno, a ti no te gusta la formalidad, y te gusta guariquear. ¿Sabes que vas a tener que mudarte al centro de Lima?
2: Sí.
1: Un cambio de vida absoluto.
2: Buscaremos los nuevos guariques del centro de Lima.
1: Está bien. Oye, han puesto un chinito acá a tres cuadras. ¿Es verdad que estás comprando acciones de chinito?
2: De todas maneras.
1: ¿Chinito con chan?
2: El chinito está creciendo grande, porque no solamente está acá cerca de Nangamos, cerca de tu oficina, para que puedas salir y comerte un sándwich, sino en la línea del ejército también ha puesto otro.
1: La ahí pasa, está. O sea, tú ese le estás es un haciendo gran, el seguimiento.
2: Gran dato me acabas de dar.
1: ¿Canjearías acciones de Farenet por el chinito o no?
2: Mañana mismo.
1: Vámonos a la pausa y regresamos con el sufrido senador Jack Rodrich Acker.
3: Siete y 46. 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
1: 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Hablando de emprendedores, como yo siempre he dicho, todo el mundo ve el arco iris cuando pinta y tiene colores bonitos, pero alguna vez el arco iris ya será negro. Cuando tú comenzaste con esta aventura de Farenet, tenías que ir al Callao todos los días, y a Jicamarca, cruzar el Lima, que es un departamento inmenso, y la cosa no pintaba bien. Ahora eres senador de la República y tú eres un emprendedor que ha comenzado de abajito y has logrado éxitos muy grandes. ¿Cuál es tu agenda parlamentaria para los emprendedores, para la gente que como tú ha comenzado de ambulante? Porque eso es otra cosa que la gente no sabe, que tú has sido ambulante.
2: Sí.
1: ¿Te acuerdas, no? El otro día pasamos por tu primera oficina por la calle Burgos, creo que estaba, ¿no?
2: Correcto.
1: Yo le decía a Claudia La Flores, esta era la oficina de Jax. Tenía dos ambientes. ¿Cuál es tu agenda parlamentaria para la gente que chambea de verdad?
2: A ver, mi especialización ha sido siempre en cuestiones de economía y de transporte, que son los temas en los que me muevo mejor. Desde ese punto de vista, para mí la desregulación es sumamente importante, ¿no? Quitarle al peruano de a pie la tramitología, es decir, el papelito. En el Perú, montar una empresa demora 45 días, en Estados Unidos te demora 10 minutos si lo haces con este juguete. No hay razón para que no sea así. O sea, olvidando de la fotocopia, de presentar el DNI, eso ya no tiene ningún sentido. Desregular, que sea fácil hacer las cosas, que sea rápido, que sea expeditivo. Ya no hay más colas, ya no ir a RENIEC, ya que el pasaporte te lo envíen a tu casa. No hay razón para que sea de una forma distinta. Desregular, número uno, ¿no? Número dos, yo tengo un tema personal con lo que son los medicamentos, porque yo tengo una condición médica. Yo soy muy sensible al precio de los medicamentos y el peruano hoy paga el precio más caro de Latinoamérica y probablemente cercano del mundo por medicina. Es una medicina básica para la presión, cuesta en Ecuador, en Chile, Argentina, Uruguay, España, cuesta alrededor de 40 soles para todo el mes. En Perú cuesta 350 soles. No tiene ningún sentido. En el Perú la gente muere por no tener acceso a la medicina. Y cuando hay una medicina que te toca en forma gratuita en los hospitales atendidos por el SIS o el Salud, no hay, está desabastecido. Y está desabastecido porque hay muchos sinvergüenzas que esconden las cosas para poder declarar en emergencia. Necesitamos hacer una reforma de salud, pero no me refiero a la reforma grande. Ya salió el Colegio Médico a decir de que Dyer no sabe de salud. Los que no saben de salud son ellos. Porque el médico es bueno curando a los pacientes, pero no administrando la salud. Mira, necesitamos administrar la salud bien.
1: Si te quieres ganar el cielo, y Dyer se quiere ganar el cielo, hay una cosa que es impostergable. Y en tu caso tú me lo has contado, porque tú tienes que ir a comprar, tú pagas un pasaje de avión para ir a Madrid y ahorras en las medicinas, ¿no? Entonces, y es verdad, tú te vas a Miami, es 20 veces más barato. En Madrid, 10 veces más barato. Es inadmisible que el control estricto de las medicinas de Estados Unidos, que es la FDA, que es la Federal Bureau Administration, o la norma china, o la norma japonesa, no sea suficientemente buena acá para Digimin. Y eso está aprobado y debería reglamentarlo para que pasado mañana grandes empresas importadoras, americanas o peruanas, quien quiera, importen las mejores medicinas para la gente más pobre.
2: Tú llegas con un fármaco nuevo, relativamente, y le dices a Digemit, oiga, este fármaco es mejor para la diabetes. Quisiera meterlo al mercado peruano. Acá está el certificado del FDA.
1: ¿Los gringos?
2: De Estados Unidos, de los gringos. Y este es el certificado de la Unión Europea, de los europeos. Las mejores máquinas, los mejores doctores, los premios Nobel están ahí.
1: ¡Manan!
2: Y en Digemit dice, sí, joven, está muy bien, me parece maravilloso, pero nuestros técnicos con nuestras máquinas tienen que revisarlo. Vuelven dos o tres años, de repente se lo aprobamos.
1: Además,
2: es inadmisible.
1: TLC con Estados Unidos, ¿cómo no vamos a homologar? Eso es primero. Eso es uno. Para mí es elemental, porque además...
2: Esa es parte de la tramitología.
1: Además, discúlpame, el señor Rodríguez Patrón es un gran empresario. Y yo lo he conversado con tu paisano, con el hermano del igualito. porque lo que no sabe la gente es que Pepe Klimper tiene un hermano que más parece hermano y a Rodri, que es igualito a ti. Es igualito.
2: Salvo en la billetera.
1: Bueno, ya, está bien. Oye, hermanito lindo, ¿por qué Esalud no puede tener farmacias? El Minsa no puede tener farmacias. La Botica de Solidaridad no puede tener farmacias. Las postas médicas no pueden tener farmacias. ¿Cuál es el problema que el Estado tenga farmacias? En Estados Unidos, en Europa, hay farmacias municipales, hay... Eso debería ser masivo y eso lo puede hacer Keiko.
2: La gran revolución de salud que Keiko quiere impulsar, y por eso es que lo ha puesto a Luis Dyer como ministro de Salud, es reordenar administrativamente, logísticamente, todo el sistema de salud nacional que no funciona, que ha colapsado. Y desde ese punto de vista necesitamos empresarios que sepan cómo administrar la salud. No necesitamos médicos que sepan cómo curar a los pacientes, sino que la medicina esté en el momento que tiene que estar para que el paciente no muera, que la máquina esté funcionando y no que milagrosamente se malogró para que uses la de al frente, que es del privado, que las citas médicas no demoren 6 meses, cuando ya no te duele o cuando ya te moriste. Sí, es un desastre que tú vayas a la clínica o al hospital y te digan, sí, efectivamente, señor, usted tiene cáncer y tiene que atenderse, y no te den cita en 6 meses y tu cáncer sigue avanzando.
1: Escúchame, tú has estado también ligado a la construcción. A ver, y Dyer es un tipo práctico, es inteligente. Una posta médica, un solo plano. Un hospital mediano, un solo plano. El Estado pone el terreno y se ejecuta llave en mano. Porque si no, nunca se van a hacer, no sé pues, 1,000 postas médicas, que es lo que se requiere. 150 hospitales medianos y pequeños, porque los de alta complejidad demoran 5 o 6 años. Un solo plano, llave en mano, todo bien puesto.
2: Bueno, ahí me llevas a otro tema que es un poquito más ambicioso, y es de que el SIS funciona muy bien. El Seguro Social funciona muy mal. De repente, el Seguro Social debe dedicarse a ser seguro y decirle a la subasegurado, puedes atenderte en la clínica que tú quieras, ir a la farmacia que tú quieras y utilizar los equipos que tú quieras, porque yo como seguro, como te quito de tu sueldo, te permito atenderte donde tú quieras. Porque ¿sabes qué? Mis hospitales están colapsados. Mi logística farmacéutica está colapsada, pero tú no debes perder tu atención. Entonces yo hago un convenio con todas las clínicas del Perú para que el asegurado de salud pueda atenderse donde quiera.
1: Pero además, en el pliego de mi tío Juan Sheput, esté salud. Esa salud debería estar en el pliego de salud, para no, homologar.
2: Y la razón...
1: ¿Por qué? Por la previsionalidad.
2: Así es. El seguro social del empleado y del obrero, que era como antiguamente se llamaba, está asociado al trabajo. No todos los peruanos tienen acceso porque la informalidad en el Perú condena que el 70-73% de los peruanos no sean formales. Y para eso es que vamos al otro tema, que es el tema de la desregulación. Por ejemplo, ¿para qué esa majadería de boleto factura? Es lo mismo, simplemente es para que no puedas deducir tu crédito tributario. Haz un solo documento, simplifica las cosas, que no sea física nuclear poder llenar tus formularios para la SUNAT. Y contrólalo adecuadamente. Amplía la base tributaria. No le cobre lo mismo a los mismos de siempre.
1: Mira, esta cuestión del sueldo mínimo suena espectacular, pero te pregunto a ti...
2: Es un gesto muy importante para empezar.
1: Correcto, pero a ver...
2: Así como lo de pensión 65,
1: correcto,
2: es
1: pero
2: sumamente
1: vamos
2: importante.
1: Vamos por partes,
2: Sara. Espérate, un ratito. Reconocer que el adulto mayor, el Estado tiene que decirle gracias, es sumamente importante. Es de una nobleza muy, muy destacable.
1: Correcto. Ahora, aclarando que a la mamá de Jax la mantienes tú, a mi mamá la mantengo yo. Los hijos son los primeros responsables de los papás, porque te dio la vida. Pero quiero ir más atrás, porque acá hay una cuadratura, el círculo, en cuanto yo decía, tú eres el emperador del Guarique y tú has comenzado ambulante. Sería bueno que algún día muestres tu foto de cuando eras ambulante, porque la gente puede pensar que es floro.
2: No.
1: Entonces, ¿cuál es el tema? Cuando tú agarras una empresa como el Chinito ahorita consolidada y todo el mundo aplaude, no es lo mismo el Chinito hace, ¿te acuerdas? Hace 20 años cuando íbamos a Cepita. Sí. Entonces, tú agarras un centro de belleza como el que tenía Cecilia o un pequeño negocio y le metes sueldo mínimo a 8 mozos y al que cuida los carros y al que limpia el piso y lo quiebras. Entonces, ¿cómo hacer con la pequeña empresa y la carga laboral?
2: Por eso es que este aumento del sueldo mínimo y tal viene amarrado para micro y pequeñas empresas, un bono como para que no puedan sufrir. necesitamos formalizar, pero en el camino no quebrar al pequeño empresario. Entonces, ese bono va a ser sumamente importante para poder sostener. Y luego de eso generas un círculo virtuoso de la economía. Lo que tú necesitas es como cuando se te baja la batería del coche y le tienes que meter su chispa para que pueda avanzar. Uh-huh. Económicamente, el Perú tiene los fundamentos para crecer como un cohete a la luna. Pero nuestra informalidad es una tara que nos impide. Nuestras agroexportaciones, nuestros minerales, nuestros productos con acabados adicionales tienen éxito, pero necesitamos facilitarle la vida a los peruanos.
1: Quique, anda buscándote en la página del MTC, de lo primero que sale. Es, creo, desde mi punto de vista, en cuanto a infraestructura, el principal anuncio de Keiko. Y mira, ayer yo la miraba y decía, todo lo que esta mujer ha sufrido en el plano personal, cómo habrá sido su trance ayer, ¿no? Todo lo que ha pasado, evidentemente debe ser emocionante para ti ser senador, para Cecilia ser diputada, pero lo que ha sufrido esta mujer no lo ha sufrido cualquiera, ¿no? Entonces, todo el trance emocional ella se lo ha tenido que masticar y comenzar a pensar. Y dentro de lo que ella ha anunciado, para mí es hiperinteresante algo que le va a cambiar la vida a los limeños y a los peruanos. Ella ha anunciado que se va a completar la línea 3, 4, 5 y 6 del Metro de Lima. Tú sabes que además es imprescindible que el metro llegue hasta Ancón.
2: Así es.
1: Tú vas a Ancón, hermano, y tú tienes que comprarte un helicóptero, un dron. Entonces, esto va a traer mano de obra, chamba, porque los constructores que son subterráneos en su mayoría van a ganar billete. Y Lima tiene que cambiar. Lima tiene una cantidad de carros que ya no soporta las pistas y no hace el sentido.
2: Te voy a contar una cosa,
1: Filipe. El tren de la costa también.
2: Ten cuidado, pero te voy a contar una cosa. Santiago tiene más autos que Lima. Es una ciudad más chica. El problema no es que haya muchos autos. El problema son dos. Uno, el desorden en la forma de manejar que tenemos los limeños cuando estamos en Lima. Los mismos limeños cuando viajan a otro país son recontrovidientes. Y número dos, no tenemos la infraestructura. Cada vez que quieren hacer un highway, un viaducto, un bypass, siempre salen los mismos graciosos de siempre diciendo no, la residencialidad, usemos bicicleta. Lima necesita una infraestructura de tránsito que ya es impostergable.
1: El mapita aquí, que de todos los metritos y el plan de desarrollo metropolitano, hay un plano en donde están toda la línea de metro que se entremezcla. ¿Qué es lo que quiero decir? Tú te vas a Buenos Aires, y en Buenos Aires también hay un montón de gente, y hay un montón de carros, y el tránsito fluye porque tienen infraestructura. En Estados Unidos son ciudades de muchísimas personas y fluye en Nueva York. Acá hay una desgracia, que primero se hace la ciudad y después se hace el camino. Lo hemos hablado eso con Samuel Daza, que ahora justo está de candidato a la alcaldía de Lima, y me decía, Philip, no puede ser que el metro no llegue a Ancón. Es un chico que estudia en Ancón, es imposible que trabaje en Ancón. ¿Cómo va a estudiar en Lima? O viceversa. Alguien que va a dormir en Ancón, que es una ciudad dormitorio, o Ventanilla, cosa que tú conoces el drama, tú vas a dormir a tu casa, y te demoras 2 horas en ir, 2 horas en regresar. ¿Cuántas horas
2: de Ventanilla al cercado de Callao hay 2 horas en microbús?
1: Una locura. La Panamericana Norte, que viene de Puerto Chancay, ya colapsó. Imagínate cuando Puerto Chancay está full. Entonces, eso es una cuestión que se va a tener que hacer. Ese planito aquí, que es vital que se entienda. Y es vital que se entienda que se puede hacer todo esto junto, yo creo que en 4 años.
2: A ver, hay unas líneas del metro que ya están listas. Lo que ha prometido la señora presidenta es terminar en su periodo la línea 2, iniciar y avanzar lo máximo que se pueda con la línea 3, 4, 5 e inclusive 6. Porque esto es lo que necesita Lima. Cuando un país tiene una buena red de transporte público, el auto ya no es necesario. Uh-huh. ¿Por qué existen los colectivos en la avenida Arequipa o en la Panamericana? Porque no funciona adecuadamente nuestra red de transporte público. Nuestras combis no tienen razón de ser. Entonces, este es el futuro y por alguna razón perversa, la han hecho larga. 15 años se han demorado en hacer la línea 2. 15 años. Y no es falta de recursos.
1: ¿Y qué cosa vamos a hacer? Ahora está de moda la ciclovía. Hay ciclovía por todos lados. No hay espacio para los carros. Hacen ciclovía. Nos hemos repletado de motos. O sea, la única ciudad donde yo he visto más motos que Lima, creo que es Roma. O sea, yo, es una, lo de las motos es un dolor de muela. Las bicicletas son un dolor de muela. Ahora tenemos las patinetas, que no deberían existir, creo yo, y se ha puesto de moda la moto eléctrica. Entonces, manejar en Lima es hasta peligroso.
2: Sí, claro.
1: Yo creo que deberían prohibirse las patinetas. Los chicos creen, no, es que no tengo plata, pe tío. Los que se ponen casco son el 1%.
2: ¿Tú sabes
1: la patineta lo agarras y lo matas.
2: El COVID fue el gran impulsor de las ventas de motocicleta en el Perú. Los obreros de construcción masivamente compraron sus motos para ahorrar tiempo en sus desplazos y para poder sobrevivir, porque era un desastre moverse en transporte público mientras duraba el COVID. Cuando el miserable de Vizcarra obligó a la gente más humilde a estar dentro de sus casas, los condenó a morir. Porque si tú no sales a trabajar, no comes. Y esta gente decía, bueno, ¿y cómo hago para mantenerme dentro de mi casa? Uh-huh. Entonces la moto fue una solución para
1: ellos. ¿Y ahora qué hacemos con tantas motos? La patineta. No me vas a decir que tú cuando estás manejando, tú tienes que estar atento a lo que pasa hacia adelante, que es lo lógico, pues tienes que estar mirando los retrovisores, pues te aparece una moto por acá, ¡pum! Te aparece una patineta por allá. Y
2: pero,
1: se cruzan, hermano, en la calle.
2: Es una forma de transporte de la gente trabajadora y como tal es una realidad. Y mientras más rápido aceptes la realidad, más rápido te va a hacer,
1: bueno,
2: la vida más
1: pero
2: fácil.
1: Pero que saquen su SOAT, lo de la revisión técnica.
2: Las motos que tienen que tener SOAT y el SOAT de la moto cuesta 3 veces más caro que el SOAT de la
1: moto. O las, ¿cómo se llaman las famosas, caramba, el mototaxi, pues el que tiene una canasta atrás? Antes era en las zonas aledañas, ahora Chorrillos tiene, San Miguel tiene, llegar a los cerros, todo eso. Entonces, eso para Keiko es una tarea pendiente en cuanto al orden, ya que habla el orden. Y otro tema que a mí me parece impostergable, y tú lo has vivido, Ventanilla no tiene agua, hermano. Y Lima, toda la parte periférica de Lima, San Juan de Lurigán, Chocó, Masate, Carabello, no tiene agua. Con 2 plantas desalinizadoras y con una inversión, las plantas cada uno cuesta 450 millones de dólares por hablar en números gruesos. Y después la red, ¿no? La red de distribución de agua. El gran legado de Keiko para Lima tendría que ser lo que acabamos de ver, la mejora de la calidad de vida, más horas de hombre, de compartir con tu familia, y el tema del agua.
2: ¿Tú sabes de que en Sedapal, que es del Estado, hay monarquía?
1: Heredan, ¿no?
2: Los puestos se heredan. Cuando entra un trabajador, cuando postula un trabajador, si es que es hijo o pariente de un trabajador actual de Sedapal, tiene preferencia para tener trabajo. Eso se llama monarquía. Eso no puede ser. Eso es absurdo. Por alguna razón que desconozco, Alberto Fujimori no terminó privatizando Sedapal. Lo de Sedapal es una infamia. Tenemos una ciudad donde no llega el agua y el desagüe a todos. Y eso no puede seguir así. Porque con la falta de agua viene la falta de higiene. El limeño, el chalaco, paga el agua más cara del mundo. Es 10 veces más caro que Sedapal el tener la cisterna diaria. Entonces, eso tiene que terminar. Necesitamos agua y desagüe para todas las ciudades. Yo entiendo las zonas rurales, pero las ciudades que no tengan
1: ¿cómo
2: agua...
1: ¿Cómo se hace? A ver, el plan de Lima, y háblame también de Yauco, porque además justo frente a Farenet, el Callao, hay un tremendo tanque de Sedapal, que no es Sedapal, ¿no? Es Sedacallao, creo, ¿no?
2: No, es Sedapal. Sedapal es Lima y Callao.
1: Ya, entonces, ¿qué hacemos con el agua de Ventanilla, hermano? En Ventanilla no hay veredas y no hay agua. En muchos lugares no hay luz.
2: Necesitamos esos presupuestos para dotar de agua, desagüe, titulación. COFOPRI va a ser relanzado. Uh-huh. Necesitamos nuestras pistas, nuestras veredas. Necesitamos entender, por ejemplo, los que viven en Lima y Callao, estamos en la capital de la República y en el primer puerto nacional y no hay razón para que todas las áreas no tengan agua, desagüe, titulación. Esa es la gran misión, esa es la gran tarea, ese es el gran compromiso para este gobierno.
1: A ver, a mí me consta, porque tú cuando salimos a almorzar a la calle no pasa ni la factura para tus empresas. Gran parte de la bronca que la gente le tiene a los senadores y a los diputados es porque la gente percibe que ganan mucho y trabajan muy poco. Ese es punto 1. Punto 2. Que todos se compran carro, que todos se cambian la ropa, que todos son mochasueldos, que todos son sinvergüenzas, que todos comen gratis en el Congreso, que todos, o sea, mucho privilegio. Desde el fujimorismo, ¿qué van a hacer para cambiar esta imagen? ¿Qué gesto se va a tener, además de esto, de los gastos de instalación y tal?
2: Bueno, evidentemente hemos renunciado a gastos de instalación. No tiene ningún sentido que cobre por instalarme en un lugar en el que ya vivo desde hace, de toda mi vida. No, el Congreso lo que tiene es que hay la percepción que el Congreso puede ejecutar obras. Y el Congreso no ejecuta nada. Eso lo hace el Ejecutivo. El Legislativo legisla, representa y fiscaliza. Y la prensa, pues, lo sataniza. Ahora, la democracia en su forma químicamente más pura es el pueblo que deja sus quehaceres normales y representa a la nación. Entonces, desde ese punto de vista, el campesino, el médico, el gran abogado y el analfabeto, pues tienen derecho a ser representados por uno de sus iguales. Entonces, sí, pues, hay gente que es agricultor o que es analfabeta, con tantos analfabetos funcionales, especialmente aquellos que, para mi gran sorpresa, antes de escuchar, ya abandonaba del hemiciclo. Yo no entendí esa posición. Escucha y si no te gusta, te vas. Pero no escuchar de frente a un presidente que esté negociando su periodo es declarar la guerra, es pintarse la cara.
1: Bueno, ya está bien, pero a ver, yo decía el día de antes, de ayer, creo que te mandé. Si alguien se pone como se puso Marta Chávez con Ollanta y le clavan 120 días de suspensión, pues estos tipos han hecho su show, porque yo creo que es un show, se paran y se van. Entonces no quieren escuchar a la señora, la detestan. O sea, su posición, y yo he hablado con varias gente de Ahora Nación, por dar un ejemplo, o del partido
2: de Nieto. Los de Ahora Nación no se fueron, se quedaron.
1: Ya sé que no la quieren a Keiko, y no estoy diciendo que la ames. Pero número uno ganó, número dos es la presidenta. Dale la oportunidad que haga para que la critiques. Tú no ha comenzado el partido de fútbol y está diciendo que el árbitro es malo, que el delantero es malo, que no sabe pasarla. Si no ha jugado, punto uno. Para eso la delegación de facultades va a ser importante. Pero punto dos, no se puede pedir lo imposible. O sea, indulta a Castillo. Haz una comisión de la verdad para la reparación de las víctimas. Keiko no es presidente del Poder Judicial. Ayer estaba la señora Janet Tello, que me acabo de enterar de tu promo de la universidad. Oye, Keiko no puede suplir a la fiscalía, Keiko no puede suplir a los jueces, ella no puede decir, te voy a indemnizar y te voy a dar... Porque ese es un proceso en curso.
2: No sé, eso estaban pidiendo que pida perdón. Yo decía, bueno, ¿y perdón de qué? Keiko no ha gobernado. Keiko empezó a gobernar a partir de ayer al mediodía. Lo que suceda desde ayer al mediodía, por los próximos 1.826 días, que ella recalcó como diciendo, no tenemos tiempo. Uh-huh. Todos los días son importantes para trabajar porque queremos sacar al Perú adelante. Primero escuchas y luego decides si es que estás a favor o en contra. Tú tienes que darle al que el país ha escogido como presidente la oportunidad de generar planes y tú verás si los apruebas o no. Por ejemplo, viene una delegación de facultades, el Ejecutivo va a pedir una delegación
1: explica
2: de facultades.
1: ¿Explica qué cosa es eso? Porque la gente no sabe.
2: Para poder combatir eficientemente el niño que sabemos que viene, que va a generar sequías en el sur, lluvias y aluviones en el centro y norte del país, necesitamos maquinaria, necesitamos defender nuestros ríos, nuestras quebradas. Va a haber problemas, lo sabemos, ¿ok? Siempre hemos sabido que sucede eso, pero nunca nadie hace nada. Ahora queremos hacer defensas que duren. Para un buen tiempo. Va a haber una delegación de facultades. O sea, tú le pides al Congreso que te permita a ti, Ejecutivo, poder hacer leyes para poder más rápidamente combatir todos los desmanes que van a suceder. Pero luego tú vas a, Congreso, recibir el paquete de esas leyes y las vas a revisar para ver si es que no se han pasado de gracioso, no ha habido alguna viveza, alguna inconstitucionalidad. ¿Quién se puede oponer a que el Perú se defienda contra el niño? Va a haber un pedido de delegación de facultades para hacer un shock de inversiones importante y un shock de desregulación importante. Va a haber un pedido de facultades para poder reformular todo nuestro sistema de seguridad para poder combatir el crimen organizado y el sicariato. ¿Quién puede decirte que no? Pero ya se están amenazando. No. Primero voy a revisar a ver si a mi partido político le conviene que tú tengas éxito.
1: Ha dicho, vamos a hacer la pesadilla de Keiko. O sea, discúlpame, yo puedo entender la oposición y hasta la oposición recalcitrante. Pero tú te opones a algo.
2: Oye,
1: si todavía no hay nada, ¿a qué te estás oponiendo? Y además, repito, Keiko no puede... O sea, si Keiko se le ocurre eso, está lo de la comisión, hasta mi tío Porky, Nieto Montesinos, le metió un flor y decía, sí, hay que indultar a Castillo por la paz del sur y hay que hacer una comisión. ¿Se te ocurre hacer una comisión congresal? Para investigar y para reparar y tal. Lo digo una y mil veces, le está regalando el asilo político a Dina Boluarte y a todos los investigados. Porque Keiko no es presidente del Congreso, no es presidente de diputados, no es la presidenta del Poder Judicial, no es la fiscal de la Nación. Hacen eso, Dina Boluarte sonríe, va a la primera sesión, señor, y yo estoy bajo investigación fiscal, guardo el derecho a silencio, y así todo lo demás. Y se va a una embajada. Y se acabó, y ahí no hay reparación, no hay nada. ¿Es un peligro eso o no?
2: Mira, una cosa es utilizar como herramienta política el drama ajeno. Otra cosa es paralizar el país por conveniencia política. Por ejemplo, yo quiero ver cómo va a actuar este gobierno, es mi gobierno, la próxima vez que alguien intente tomar una carretera. Uh-huh. Les vamos a atracar el salto que por llamar la atención a sus reclamos, que pueden ser muy justos, perjudiquen a toda la gente en que inclusive tengamos muertos esperando horas de horas de horas poder pasar por la carretera, eso ya no resiste ningún análisis.
1: Perdón, y tomar un aeropuerto, y tomar el edificio del Poder Judicial, y tomar el edificio de la Fiscalía, tomar sí, la comisaría.
2: Hay libertad de expresión, hay libertad de protesta, pero ¿hasta dónde llega esa libertad? Hasta el punto en el cual no te afecte a ti como tercero, ¿no es cierto? O sea, yo tengo la libertad de decir lo que quiera, pero yo no tengo la libertad de insultarte. Eso no funciona así, ¿no?
1: Claro.
2: Dicho sea de paso, no hay ni un vaso de agua. Invítame esa leche, por favor.
1: Esa es tu lechecita. Toma
2: a
1: tu
2: ver,
1: leche.
2: Por lo menos.
1: ¿Cómo que no hay vaso de agua? Te iban
2: nada,
1: a traer. Toma tu leche. Escúchame. Entonces, es verdad...
2: Conste que estoy haciéndole propaganda.
1: Está bien a la leche de Gloria. Escúchame. Es verdad que el Estado, y no es por hacer la batería, se deformó desde la época de Ollanta Humala y Nadine, demasiado CAS, que ahora se llaman CAS, ¿no? Ahí comenzaron a llegar y ahora hay una cantidad de plata que se les tiene que pagar. No sé cómo se va a hacer con ello, porque no hay tanta plata para pagarle a tanta gente. Estos últimos congresos han hecho esto. Pero también es cierta la otra parte, la eficiencia. Ollanta Humala y Nadine plagaron de gente de la administración pública. PPK no lo cambió. Después vino Vizcarra. Después vino la pandemia. Después vino, en fin, Sagasti fue muy efímero, pero Castillo y todos los demás han hecho que el Estado sea ineficiente. ¿Cómo hacer que eso funcione sin despedir gente? ¿Cómo hacemos?
2: Bueno, esa va a ser la magia que tenemos como reto por delante. Mira, yo he tenido oportunidad en estos días de conversar con varios connotados miembros de la oposición en el Congreso, porque bueno, ya pasaron las elecciones de la mesa directiva, es lo que es. Senado la tiene Fuerza Popular, diputados lo tiene el general Reto, que dio un muy bonito discurso, con lo cual sabemos que podemos mantener ciertos diálogos, pero he hablado con connotados líderes de izquierda y entendemos que nadie tiene la mayoría absoluta y que tenemos la obligación de hacer lo que se hace en un parlamento, que es parlamentar, dialogar, conversar, dentro de nuestras diferencias encontrar puntos de convergencia para poder sacar adelante eso que se llama Perú. Para eso es el Congreso. Y mientras tanto, tener un ejecutivo en el cual su misión es facilitarle las cosas al pueblo. La misión del Congreso es controlar que el ejecutivo no cometa excesos. La política es el arte de comerse sapos. Uh-huh. Por ejemplo, la señora presidenta tiene como ministros gente que la han criticado ácidamente durante años. Es el arte de comerse sapos. Ella sabrá por qué los ha puesto, estoy seguro que hay una buena razón, y estoy seguro que van a responder acorde a los planes de gobierno tan ambiciosos que mostró en ese discurso, repito, tan generoso que dio el día de ayer.
1: Es verdad, si ha podido convencer a Sheput o a Bengolea o a Belaúnde Llosa, claro, evidentemente la gente dice el Fajín, parte de la chamba a ustedes, y te va a tener que pasar, sentarte a tomar un café con el comunista. De repente no es tan mala gente. De repente Rodríguez no es tan mala gente. De repente te vas a almorzar y comienzas a conversar con el tipo. De repente tienes que pasar 5 años al costado de una persona que piensa, pues, maldades de ti y viceversa. Y a la hora y la hora todos somos humanos, y yo creo que si ha llegado alguien al Senado o a la Diputación, es para hacer algo por los demás. Tú no puedes vivir con la bronca contra el otro, salvo que te haya hecho algo en el plano personal, que no creo que sea...
2: No, es muy raro. La gente cree que los senadores o los diputados somos enemigos y pertenecemos a partidos políticos distintos o opuestos, y eso no es así. Los peruanos que profesan la religión de Alianza Lima o los peruanos que profesan la religión de Universidad de Deportes no son enemigos, son adversarios en el campo deportivo y luego de eso no tienen ningún problema. Entonces, de eso se trata también la política. O sea, entendamos que hay que buscar tender puentes de diálogo para poder lograr sacar adelante el Perú. Cada uno tiene una forma distinta de entender al Perú. Cada uno piensa de una forma distinta para poder sacar adelante el Perú. Mientras tanto, el pueblo ha elegido una fórmula de gobierno, pues hay que apoyar esa fórmula de gobierno en la medida de lo posible, no ponerle zancadilla. Yo lamento mucho la actitud de no querer escuchar el mensaje presidencial con tantos presidentes extranjeros que nos han visitado. Pero la verdad, una vez que salieron, la pasamos muy bien y escuchamos muy bien y tuvimos un discurso muy bonito, lleno de buenas intenciones, con un diagnóstico claro y real sobre qué sucede en el país, ¿no?
1: Antes que te vayas, ponle la foto de Milei. Te acercaste a Milei. Ah. Yo creo que tú de chismoso para saber cómo se peina. Bueno, porque claro. tú lo mirabas a Milei, lo agarraba de la mano y le miraba la cabeza. Oye, este se peina con cuete. ¿Se lava el pelo para comenzar?
2: Bueno, no sé, mi hermana me preguntó, ¿su pelo es de verdad?
1: Oye, de verdad, ¿no?
2: Y yo le dije, yo no le jalé el pelo para saberlo. Me parece que Milei es un presidente sumamente peculiar, sumamente eficiente y que tiene las ideas muy claras sobre cómo hay que sacar adelante un país. Yo le deseo la mejor de las suertes en Argentina, le está yendo muy bien.
1: Ahora, no se apellida Milei. Él es Milejovic, Milechowski, una cosa así. ¿Es paisano tuyo o no?
2: No, no es paisano.
1: ¿No? No es Milechowski, no. Mijelovic.
2: No
1: es.
2: No sé, pero son chismes.
1: Esos son chismes.
2: Es un economista brillante, excéntrico, es cierto, pero ya, que tiene pues la misión de romper 60 años de peronismo destructivo en Argentina, ¿no?
1: Es que es difícil. Cuando uno es el dueño de tu propia empresa, tú contratas, sacas, subes, bajas, tienes una ley laboral, como es obvio. Tiene que existir el derecho laboral.
2: Al lado está el presidente de Honduras, muy simpático. Lo vi su nombre y tiene nombres de ancestros árabes.
1: Ajá.
2: Yo le dije, somos primos entonces,
1: sí,
2: ¿no?
1: Claro.
2: Y nos saludamos con mucho cariño. Estaba el presidente de Bolivia. Le dije que soy amigo de su hermano que vive en el Perú. Es decir, estaba el rey de España que ya está acostumbrado a cómo nos comportamos los sudacas cuando cambiamos de presidente.
1: Bueno, pero a diferencia de la vez pasada, de Castillo, que lo maleteó por las puras al rey de España.
2: Así es. Sí, no, en realidad ha sido un bonito día de peruanidad.
1: Es verdad. Y como repito, yo ahorita yo la veo a
2: Keiko. Dicho sea de paso, Milei tuvo palabras muy amables para el Perú.
1: Sí, claro.
2: Muy, muy amables.
1: Ahorita último decían, las Malvinas son argentinas, que se ha puesto de moda el tema del Mundial. Bueno, hay que hacer un poquito de memoria, digamos las cosas como son. Pero en fin, ¿de acá te vas al desfile?
2: De acá me voy al desfile.
1: ¿Has comprado tu sitio o no?
2: No, me han asignado un sitio.
1: ¿Te han asignado un sitio?
2: Me han asignado un sitio.
1: ¿Al costado de quién?
2: De mi esposa.
1: No está bien, pero al otro lado, ¿quién?
2: No sé.
1: Cualquier cosa que te puede pasar. ¿Ah? Anelí Márquez. Te has cruzado. A ver, ¿cómo haces cuando alguien te cae recontra mal y te toca una de estas vainas que duran 3 horas y tal, y lo tienes al costado?
2: Yo soy muy flemático, yo soy muy inglés en esas cuestiones.
1: ¿Sí?
2: No me complico la vida.
1: ¿Quiénes son tus vecinos en el Senado?
2: Mis vecinos son Rafael Yamashiro, de Ica, por un lado. Y por el otro lado estoy con Marco Miyashiro, con el general.
1: Ah, sí, todo el día cuenta chistes. Sí, es gracioso. Y atrás tuyo, ¿a quién tienes?
2: A Marta Chávez, a Miki Torres, a Marta Moyano.
1: Está bien rodeado. Adelante. Sí,
2: sí. adelante, tengo a Segundo Tapia, al Flaco.
1: Ya.
2: Gran doctor del Hospital Arzobispo Loaiza.
1: Ya.
2: Estamos bien.
1: Está bien rodeado.
2: La bancada está simpática.
1: La mejor del día fue Pancho Calisto y Ampietria. ¿Tú sabes a quién tiene acostado Pancho Calisto y Ampietria?
2: Sí, Absalón Vázquez.
1: A Iber Maraví.
2: Sí. Para un lado tiene a Absalón y tiene a Iber
1: Maraví. ¡Eso lo quiero ver! Pero acuérdate, Kika, esta va a ser como el recreo. Cuando se le ponga salsa a Iber Maraví, Pancho lo va a mirar y va a esperar a que se vaya al baño. Porque en el Congreso no hay baño dentro del baño. No hay cámara. Ahí lo quiero. Iber no. Lo va a pescuecer. Tú dices que no. Yo lo va a pescuecer. Pero sí. Bueno, ha sido muy mal a cambiarte. Tienes que ir con ternito ahora. ¿Cuántos ternos te has comprado?
2: No, yo ya tengo.
1: No, mentira. Ya Rode tenía un terno nomás, para ir al banco a pedir plata. Nada más. ¡Un terno!
2: No, para ir al banco yo iba con rodilleras, que es otra cosa.
1: Vámonos a la pausa. Viene Judy. Gracias, ya. Hoy invítale un vaso de agua, pez hermano. Nos vamos. Chau.
3: Y 25. 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
1: Continuamos en PBO. Hoy día, un día muy bonito, colorido, diverso, con cultura, con protocolo, por supuesto, que vamos a seguir de cerca aquí en la programación de PBO, pero sin dejar de lado, por supuesto, el análisis de lo ocurrido ayer en el Congreso de la República y las actividades oficiales de la presidenta de la República, Keiko Fujimori. Paréntesis para contarles algo muy importante. 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Muy bien, vamos a continuar. ¿Qué les parece si de inmediato nos trasladamos hasta la Avenida Brasil para conocer todos los detalles, cómo nos vamos preparando, practicando, calentando motores para la gran parada militar? En el lugar se encuentra Alex Buenaño.
2: A ver, importante lo que dice aquí, ¿no? Veteranos con huella de guerra, lo hicimos por el país y es un ejemplo de lo que muchos peruanos han decidido entregar por el amor a su patria. Posiblemente la capacidad de movilizarse, la capacidad de repente hacer otro tipo de actividades, pero esto por amor al Perú. Muy buenos días, si me permite conversar con usted. Su historia de vida, usted ha servido a la patria y hoy desfila para enseñarle su testimonio a los millones de peruanos.
3: Ante todo, buenos días con todo el público en general. Estamos acá en esta importante, se puede decir, es una fiesta de para todo el Perú, donde lo cual estoy orgulloso, totalmente orgulloso de pertenecer a la compañía de veteranos con huella de guerra, donde que cabeza oficiales y personal tropas subalternos, de lo cual acá estamos, esta compañía conforman tres cuerpos armados, tanto ejército, Marina y la Policía Nacional del Perú.
2: Exacto. Usted estuvo en la lucha antisubversiva, me imagino también en la lucha del CENEPA, si nos pudiera contar.
3: El año 89 yo ingresé al ejército a servir a mi patria. Ingresé por mi propia...

0: su padre y para bien no solo de la Fuerza Armada, sino para todo el Perú y sobre todo la seguridad, que es más importante, que clama el pueblo peruano.
1: Muchas gracias por seguir al país. Y justamente nos encontramos aquí con los oficiales de más alto rango en retiro, los cuales se encuentran aquí presentes. Por favor, si pudiéramos comentar su nombre y cargo. Es muy importante para ustedes estar aquí y enseñarle al Perú de que hubieron hombres que combatieron a huestes subversivas y a huestes que quisieron quitarnos la paz.
2: ¿Qué tal? Buenos días, compatriotas. Soy el teniente de Infantería, Ejército Peruano, Augusto Arenas Ábalos, veterano de la Pacificación Nacional y héroe de la Pacificación, herido en acción de armas, combatiendo a los terroristas de Sendero Luminoso y el MRTA en los 90s.
1: Esa experiencia de poder haber combatido, usted obviamente ha ofrendado su integridad por el país, y ver que hay bastantes peruanos que de repente mellan la posición de ustedes como veteranos, incluso miembros de las Fuerzas Armadas y Policía Nacional, ¿cómo se toma desde esta compañía?
2: Bueno, la experiencia, en mi caso fui herido y alcanzado por dos impactos de bala de fusil AKM de los MRTA. En la cadera izquierda me la destrozó y estuve 6 años para volver a caminar. Gracias a Dios yo no perdí alguna parte de mi cuerpo, pero sí quedé bastante mal y pude, con el paso de los años, recuperarme en poco la parte física. Tengo otros compañeros que tuvieron lesiones un poco más fuertes al perder miembros como piernas, brazos, algunos cuadrapléjicos o hemipléjicos.
1: ¿Cuál es el mensaje al país, principalmente a los jóvenes?
2: El mensaje para los jóvenes es que deben escuchar la historia por los verdaderos combatientes de la Pacificación Nacional. Hay que dejar de lado la narrativa que se ha venido llevando durante más de 20 años de engañar, de que acá en el Perú hubo un conflicto armado. En el Perú no hubo conflicto armado, hubo terrorismo. Terrorismo de Sendero Luminoso y el MRTA, que se enfrentó al Estado peruano y el Estado decidió mandar a sus mejores hombres a combatir este flagelo terrorista. Y acá estamos, presentes, orgullosos y decididos siempre a seguir luchando por el Perú.
1: Y justamente ese es el gran mensaje que ellos dejan. Y nos quedamos con este pueblo, mírenlo. Huella de guerra, lo hicimos por ti. Básicamente es el mensaje que nos decía el teniente Arenas, que es el que estas personas estarían incluso dispuestas a volver a ofrendar sus vidas por el Perú. Y es el mensaje principal. Los vemos aquí, muchos de ellos siendo atendidos y después de años siendo recordados por el Estado, y esperemos que en esta gestión también sea así. Es la información que tenemos en esta hora de la mañana desde la avenida Javier Prado, en la previa a esta gran parada y desfile cívico-militar.
3: En otro punto, también Marcial Vilela. Te escuchamos, Marcial.
4: Y ahora estamos con la división de la Policía Canina también, una élite muy importante para la policía, para ejecutar acciones de trabajo durante las 24 horas del día, no solamente en Lima, sino además también en todo el país. Aquí nos acompaña el comandante Huarcalla para que nos dé los detalles respectivos. ¿Qué tal? Bienvenido a PBO Televisión, comandante.
5: Buenos días, reciban el saludo de la Policía Nacional del Perú, de los más de 140.000 hombres y mujeres que prestan servicios en esta gloriosa institución. A continuación, el técnico Rolly Goñas nos va a dar información respecto a las funciones que cumple la Policía Canina.
4: Rolly. Comandante, por aquí, técnico, cuéntanos, vamos a ver los detalles por acá. Bienvenido a PBO Televisión primero. ¿Cómo nace esta iniciativa para trabajar con canes?
6: ¿Qué tal? Buenos días. Reciben el cordial saludo del Departamento de Policía Canina, unidad ancestral, abnegada y pionera en trabajo con canes del Perú y Sudamérica, especializada en manejo, tratamiento, adiestramiento de ejemplares caninos adiestrados, mediante los cuales se fortalece la capacidad operativa de nuestra institución.
4: Vale, por acá vamos a ver rápidamente alguna temática, Jordi. En este momento, ¿de qué se trata? ¿Qué razas exactamente ustedes acogen para el trabajo policial?
6: Bueno, lo que estamos presenciando es la escuadra de exhibición.
7: Gracias, Presidenta Claudia Sheinbaum.
8: A ver, ustedes ahorita están apoyando al gobierno, porque Rafael es consciente que tiene que darle determinada estabilidad. Pero si ustedes comenzasen a criticar al gobierno, por las razones que tú quieras, estarían en su derecho. Porque ustedes no tienen una alianza en el,

0: Ejecutivo.
1: Más que, es que la verdad es que más que apoyando al gobierno, nosotros estamos dándole en esta instancia, en este momento, el beneficio de la duda, que es lo que corresponde.
0: Yeah.
1: Incluso en arenas opuestas, como el señor López Chávez de Ahora Nación también ha dicho, o sea, en este momento hay que dar el beneficio de la duda. Ahora, Philip, lo que sí, nosotros estamos asumiendo una oposición constructiva, es decir, vamos a apoyar sin mezquindades lo que deba apoyarse, pero también vamos a fiscalizar con severidad y firmeza.
0: Digo, porque de repente ustedes están de acuerdo con censurar a algún ministro, lo que sea. Si la cosa se le complicase a Keiko, Dios no quiera, permitimos lo de Castillo y Keiko dice disolver. Y la Cámara de Diputados sí se puede disolver.
1: Así es, sí.
0: ¿Tú te imaginas, Keiko, de acá a un año y medio, porque se ponen jodidos ustedes, porque lo que tú quieras, otra vez, y dice, espérate un momentito, esto es una proclama, es mi libertad de expresión, es constitucional que yo disuelva porque quede el Senado. Otra vez crisis política. Ahora Keiko está obligada a concertar, obligada a transar.
1: Lo está. Yo creo que todos estamos obligados, Filipe, sí, claro, en estos momentos a evitar que volvamos nuevamente a repetir ese círculo vicioso de hipertensión política en el que nos encontramos desde hace 10 años. Por un lado, nosotros nos hemos, desde que arrancamos y se instaló el Congreso, nos hemos volcado a buscar consensos, acuerdos, a hablar. Yo mismo personalmente me he reunido con distintos diputados y senadores de otros grupos políticos manifestando mi intención de hay que trabajar sobre la base de acuerdos mínimos. Pero ojo, esto también va por el lado del gobierno. Eso de cerrar, disolver, etcétera, nos regresaría al mismo lugar del cual hemos querido salir y queremos salir actualmente.
0: Correcto. Veamos lo más pintoresco del desfile, simplemente con ánimos de distender, porque luego de esta nota va a venir el general Chávez Cresta, que tiene un perfil muy interesante, porque el general Chávez Cresta no solamente ha sido INDECI, es militar, o sea, sabe de la lucha antisubversiva y tal, pero ha sido ministro de Defensa. Ojo, ¿eh? Vamos a ver esta parte, esta es la última parte graciosa del programa, porque después nos ponemos serios porque viene el fenómeno del niño, etcétera, etcétera. Veamos lo pintoresco que fue el desfile.
2: La Gran Parada y Desfile Cívico-Militar 2026 se celebró bajo una atmósfera histórica inédita en la Avenida Brasil, presidida por primera vez por una mandataria elegida por voto popular. Sin embargo, mientras las altas autoridades mantenían la solemnidad en el estrado oficial, a ras del asfalto, la jornada se convirtió en un festival de color, viveza y pequeños y anecdóticos momentos que nunca faltan en nuestro país.
3: Señora Presidenta Constitucional de la República, las tropas se encuentran formadas para la ceremonia. Os invito a que presente su saludo a la bandera de guerra y pase revista en las tropas.
2: Los verdaderos protagonistas, para lamento de los solemnes batallones de infantería, volvieron a caminar en cuatro patas.
4: Con la denominación Escuela de Adiestramiento de Perros Policías, es hoy una unidad especializada que apoya constantemente a las unidades operativas de la policía a nivel nacional, realizando un trabajo de equipo y unificado.
2: Los agentes de la unidad de policía canina acapararon las miradas y los flashes, no solo por su impecable paso marcial, sino porque en los momentos de espera, la gente se preocupaba más por los cachorritos que por los soldados mismos. Control de la rigidez militar llegó de la mano del grupo Terna del Escuadrón Verde, cuyos agentes cambiaron el uniforme reglamentario por los disfraces más disparatados, esos mismos disfraces con los que realizan sus operativos que dan la vuelta al mundo.
5: Sí, tenemos pues a nuestros agentes Terna que normalmente se mimetizan para estarle frente a la delincuencia o romper esquemas de seguridad. Agentes de inteligencia táctica operativa, ellos desarrollan habilidades para poder caracterizarse dependiendo de la apreciación coyuntural social que nosotros podemos identificar.
2: Lo que empezó como un paso marcial rígido se transformó rápidamente en una exhibición de movimientos sincronizados cuando la compañía histórica Mariano Santos Mateos de la PNP decidió sacudir la Avenida Brasil con los contagiantes compases de la Anaconda.
6: Algo que vamos a... o una característica que tiene esta compañía histórica es las evoluciones que realizan con sus bayonetas, ¿no?
7: Que está gustando mucho, mira, la presidenta lo está aplaudiendo bastante.
8: Y ahora al ritmo de la música.
2: Un momento nostálgico y de estricta reivindicación de la jornada la protagonizó el Instituto Nacional Penitenciario. Tras una larga década de ausencia, la institución encargada de resguardar las prisiones del país volvió a pisar el asfalto de la Avenida Brasil.
9: Indicar que todo este personal viene de las 8 oficinas regionales del INPE, que son 8 en total, habiéndose internado en el Centro Nacional de Estudios Criminológicos y Penitenciarios para poder hacer una representación muy especial y sobre todo con bastante mística y fervor patriótico.
2: El clímax de emotividad ocurrió cuando las botas del histórico comando Chavín de Huántar hicieron retumbar el pavimento. Al aparecer en escena la unidad de élite que en 1997 ejecutó el célebre rescate de la residencia del embajador de Japón, las cámaras de la transmisión oficial captaron a la presidenta Keiko Fujimori, quien se dejó ver visiblemente conmovida ante la mirada de miles de asistentes.
10: Un instante con relación a lo que sucedió precisamente en esta operación Chavín de Huántar, que vemos en este momento que se viene acercando ya al estrado oficial.
11: Claro, Chavín de Huántar, porque que tomaron como inspiración los túneles de la cultura urbana.
6: Correctamente, por eso es que de ahí viene este nombre, ¿no?
2: El fervor patriótico de la jornada no solo se alimentó de marcialidad, sino también de una buena dosis de picardía popular. Las tribunas se convirtieron en un gigantesco radar de belleza masculina, donde miles de féminas, teléfono en mano, aprovecharon su cercanía a los batallones. Ni los extranjeros se salvaron.

0: de toda la algarabía, la faena también guardó un minuto de tensión policial. Apenas unas horas antes de que la presidenta Keiko Fujimori pisara la avenida Brasil, las alarmas de seguridad se encendieron a escasos metros del estrado principal. Agentes de la Policía Nacional intervinieron en flagrancia a un sujeto en actitud sospechosa que, según reportaron las autoridades, vociferaba insultos contra los asistentes. El hombre llevaba una pistola Browning de 9 milímetros y fue identificado como George Jonathan Nolasco Valencia, un suboficial de primera en actividad perteneciente, irónicamente, al propio Departamento de Inteligencia del Ejército.
1: Segunda División de Ejército, RIMBA, Departamento de Inteligencia. Ya,
2: ¿cuál es tu...?
1: Mi pistola Browning, es una pistola Browning 9 milímetros para Bellum.
3: ¿Cuál es su nombre, por favor?
1: Está registrado en la SUCAME. ¿Ha hecho un delito? ¿Hay algún delito? ¿Cuál es su
2: nombre, por favor? Pero ve si está en actividad.
1: 33-30-44-40-000. Segunda División de Ejército, RIMBA.
4: ¿Inteligencia?
1: Así es, señor.
0: El Perú no es un país de protocolos rígidos, sino una nación que encuentra su equilibrio en la contradicción. Al final, ni la amenaza más gris pudo apagar el color de una fiesta donde el orden y el caos convivieron en perfecta y hermosa armonía.
5: Bueno, ¿estuviste en el desfile, no?
6: Claro, con mis padres.
5: ¿Ah, sí?
6: Sí, por supuesto, ellos han venido a Lima para acompañarme desde la ceremonia de juramentación y querían estar presentes.
5: Está bien. Solamente para saber si también. El mejor rocoto relleno de Arequipa, ¿dónde está?
6: Characato, lo he comido.
5: Characato.
6: La avenita de Characato.
5: Debe ser el más barato, ya. El mejor chupe de camarones.
6: Picante. En Corire.
5: Este es amarrete, en tipo.
6: Chicharrón de camarón también ahí, ¿eh?
5: Es bueno, ya, escúchame, vamos mal. ¿Las mejores salteñas?
6: Roma.
5: Ya está bien. Es que en general estos arequipeños son unos malditos. Escúchame. ¿La mejor cerveza del Perú cuál es?
6: La arequipeña.
5: Cusqueña.
6: Sale.
5: Bueno, ya. Hermano, ya, última vez que viene. Ya, listo, ya, ¿qué vamos a hacer? Ya, listo. Es hora que te vayas, hermano, porque ahora ya ahora sí se pone seria la vaina, porque vamos a hablar del fenómeno del Niño. Quédate escuchándolo en la radio, porque estamos en los 91.9 y estamos trayendo al general Chávez Kesta, que tiene un currículum bien interesante, ¿eh? Ha sido INDECI y ha sido ministro de Defensa. Ahorita tenemos el ministro de Defensa un Charlie. ¿Sabes lo que es un Charlie? Es un civil.
6: Ajá.
5: Tú le juegas a Yanquempó, le robas tres dedos a Belaunde. Pero tenemos en el interior a un militar, Chavín de Huántar.
6: Así es.
5: Y tenemos el fenómeno del Niño.
6: Así es.
5: Quédate para que aprendas, hazme caso. Es gratis, que es lo que te
6: quiero gusta. Aprovechar ahí para pues bien, que le hagas a través extensivo la pregunta. Creo que muchos peruanos están dudando y con cierta justificación y razón sobre la posibilidad de qué va a hacer Rafael Belaunde desde la cartera de defensa. A mí me encantaría poder escuchar.
5: Lo vamos a escuchar ahorita, luego de la pausa. Cristian, muy amable.
6: Encantado.
5: Gasta, hermano. Gana bien de congresista. Pausa y regresamos con el general Chávez Kesta.
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0: A ver, estamos con alguien que tiene una experiencia muy especial. El general Jorge Chávez Cresta ha sido ministro de Defensa, ha sido INDECI, y me acabo de enterar hace 15 segundos, incluido IGB, que ha trabajado en la época de Fujimori en Piura, cuando hubo fenómeno del Niño. General, buenas noches.
1: Buenas noches, Philip. Muchas gracias por la convocatoria y un saludo fraterno a toda la comunidad de combaters y de PBO.
0: ¿Qué edad tiene usted, general?
1: Yo tengo 65 años.
0: O sea, está más o menos joven. ¿Qué edad tenía cuando Fujimori era presidente?
1: Eso hace 30 años aproximadamente. Tenía el grado de teniente coronel, comandante del batallón de ingeniería número 51 en la localidad de Piura, Las Lomas específicamente. Yo tendría cerca de 35 años y la labor que llevé a cabo fue hacer varias obras de prevención dispuestas por el entonces presidente de la República, que protegieron Tambo Grande, protegieron Las Lomas, protegieron el canal Vía de Sullana, varios aspectos en esa área geográfica, porque el señor presidente de ese entonces se paseaba por todo el Perú, estoy hablando del mes de septiembre, eso, pero se podía llevar a cabo en los diferentes lugares del territorio nacional donde se preveía que iba a suceder lluvias intensas e inundaciones como consecuencia del fenómeno Niño que se dio del 97 al 98.
0: A ver, yo he vivido de chiquito en Talara, Piura, y la gente acá en Lima cree que todos los ríos son o como el río Rima o como los ríos de la sierra, que son más o menos caudalosos, profundos, es como que Dios hubiera metido un hacha. Allá en el norte no, el río es bastante ancho,
1: sí,
0: y
1: claro,
0: no tiene mucha profundidad, pero el río en sí cuando se sale es como si fuera un alud, un huaico. ¿Qué tal era Fujimori? ¿Era tan bueno como dicen?
1: Sí, de acuerdo a lo que conversamos anteriormente, una persona que conocía plenamente los temas de ingeniería y conocía plenamente cuánto costaba, qué es lo que se tenía que hacer, cuál era el plazo que se tenía que llevar a cabo, y se apoyó mucho en los batallones de ingeniería para poder desarrollar esas actividades. Por ejemplo, en el canal Vía de Sullana, al término del canal pasaba la tubería de agua y de desagüe de toda la matriz de Sullana, y era inmensa por la cantidad de pobladores, que si el agua pasaba, se llevaba esas dos tuberías. Entonces, era necesario hacer una profundidad de 3,5 metros, ¿no? ¿Y cómo se llevó a cabo? Se corrió 100 metros hacia atrás, se hizo escalonadamente para bajar la intensidad y la fuerza del agua, y se llevó a cabo ello. Entonces, y él regresó después de 30 días en que nos dio el encargo y se llevó a cabo con éxito cada una de las obras que se fueron llevando a cabo para prevenir. O sea, es una etapa de prevención, porque cuando llegan las lluvias ya no se puede hacer ningún tipo de obras.
0: ¿Qué es lo que está pasando ahora?
1: Claro, ahorita solamente tenemos 4 meses. Y yo lo que tengo que recalcar, Philip, es de que ha habido una inacción en el presente año desde el mes de marzo, porque desde el mes de marzo entidades nacionales e internacionales decían de que se venía este escenario que se estaba produciendo. Entonces hemos perdido marzo, abril, mayo, junio y julio.
0: A lo hecho pecho, pero a ver, explique algo, general. El común de la gente también, nosotros los civiles, como el ministro de Defensa, el común de la gente cree que la guerra es ir a matar al otro, pero la guerra primero es logística, después ingeniería y después es batalla.
1: Así es.
0: Entonces, como ya no hemos tenido, desgraciadamente, la ingeniería, ahorita hay que poner la logística al servicio de la ingeniería cuando comience a pasar o esperar a que pase. Digo esto, ¿por qué? Porque Keiko la semana antepasada que se juntó con Rayardo dijo hay que hacer un gran inventario de dónde están la maquinaria pesada y cómo es que tenemos que hacer en los diferentes sitios. Entonces, ¿cuál debería ser el orden de los factores para tratar de mitigar?
1: Primero, reconocer cuál es el problema, el escenario de riesgo. Acá estamos tomando como que solamente van a suceder lluvias intensas. Y acá hay 3 escenarios muy preocupantes para el territorio nacional, ¿no? En este periodo ya se está produciendo cambios de temperatura, incremento de temperatura en el mar, que está afectando la cosecha, está afectando la pesca. Entonces, eso ya se tiene que tomar protección de la agricultura, protección de la producción pesquera, diversos aspectos. Ahora bien, a partir del mes de diciembre hasta el mes de abril se van a producir lluvias intensas, ¿dónde? En la zona norte del país, desde Tumbes hasta Arequipa, incluido Cajamarca, incluido Amazonas, incluido San Martín. Entonces va a haber lluvias intensas, particularmente en la zona costera.
0: Ya, ¿no? A ver, el río La Leche, el río Piura, el río Tumbes.
1: Todo eso.
0: Mantaro.
1: El Mantaro también, pero ahí viene lo siguiente. Ese es el segundo escenario. Me voy a la zona nororiental, a Loreto, a la zona del Mantaro. Va a haber disminución por este fenómeno de Niño Global. Va a haber disminución de lluvias en esa zona. Uh-huh. O sea, va a haber las lluvias, pero no con esa regularidad. Yeah. ¿Qué significa? Que las vías de comunicación, que son los ríos, van a disminuir. Yeah. Entonces, va a haber zonas en que no va a poder llegar los productos, no va a poder llegar la presencia del Estado y se tiene que tomar previsiones.
0: O sea, chatas, las lanchas.
1: Exactamente, o establecer puentes aéreos.
0: Ya.
1: Yeah. Y el tercero, discúlpame, Philip, es la sequía.
0: Ya. Yeah.
1: ¿Dónde va a ser? En la parte central y sur de nuestro territorio. Entonces, yeah, son tres escenarios que se van a presentar y uno es totalmente diferente uno del otro. Entonces, eso es lo primero. Lo segundo, lo que se tiene que hacer es establecer un comando donde haya un liderazgo, un centro de operaciones en donde se lleve a cabo la supervisión. Ya la señora presidenta ha dispuesto que
0: ¿eso
1: sea...
0: no es el COEN?
1: Sí, pero el COEN depende del Instituto Nacional de Defensa Civil.
0: Usted ha sido indécil, pues.
1: Claro, y yo también he sido el coordinador ejecutivo en el Niño Costero del Centro de Operaciones de Emergencia, que se ubicaba en el Ministerio de Defensa.
0: Entonces, acá tendría que trabajar el Ministerio de Defensa, el COEN y el Ministerio de Vivienda.
1: Lo que sucede en el tema de la GRD, a través del Centro de Operaciones de Emergencia, esta es una plataforma multisectorial. O sea, trabaja el Ministerio de Vivienda. Quiero poner un ejemplo de lo que sucedió, por ejemplo, en Junín, con el sismo, ¿no? No podemos nosotros militarizar la gestión de riesgo de desastres. Dijeron, ya, que vayan los militares. Ya, efectivamente, hicieron remoción de escombros, hicieron búsqueda y rescate, perfecto. Pero, ¿y quién le pone las casas? Vivienda. ¿Quién le arregla las carreteras? Transportes. ¿Quién le normaliza los servicios de agua y alcantarillado? Vivienda. ¿Quién le normaliza la energía eléctrica? Energía y minas. Es un trabajo multisectorial. ¿Quién interviene para curar a los heridos? Salud. Es un trabajo transversal y multisectorial que se tiene que hacer en dos etapas. Desde agosto, que ya estamos entrando a agosto, hasta fines de noviembre, tareas de prevención. Mitigar y reducir el riesgo, trasladar gente, estoquear, ciber. Y a partir del mes de diciembre, que no se puede hacer nada, ya las atenciones a las emergencias que se presenten.
0: Correcto.
1: Ese es un proceso de respuesta.
0: Fíjese, había quedado, yo lo conozco como Mauricio Arnillas, el ministro de Vivienda, uh-huh, sariquipeño, ligado a la empresa de construcción de urbanizaciones, uh-huh, y tal. Entonces le digo, vente, y me dijo, mira, yo comienzo la reunión, mi primera reunión con mi gabinete de asesores, uh-huh, y con el tema del Ministerio de Vivienda, en donde en parte la reunión se va a tratar el tema del fenómeno del Niño, y se excusó. Pero hemos hecho un Zoom. Yo lo que voy a hacer mañana, lo voy a decir a Mauricio, que le pase la voz a usted, porque usted tiene esa mezcla de ¿cómo se llama?, de experiencia añeja, más o menos actual, porque usted ha sido INDECI hace ¿cuánto? ¿Hace 7 años, 8 años?
1: Yo he sido INDECI en el año 2017 hasta el 2020, o sea, hace 6,
0: correcto,
1: casi 7 años.
0: ¿Ministro de Defensa? De poco, uh-huh, en donde ahorita vamos a hablar de Veladón de Llosa. Pero, en fin, veamos la nota y vamos apuntando lo que hablamos con Mauricio Arnillas, nuevo ministro de Vivienda, arequipeño él.
2: Bueno, estamos en exclusiva. Es una primera entrevista, una primera declaración que da el flamante ministro de Vivienda. Mauricio Arnillas está en combate. Bueno, mi primera pregunta es, ¿cuál es su impresión del primer Consejo de Ministros que sostuvieron esta mañana, muy temprano, antes del desfile militar?
3: Bueno, muy buena, ¿no? Es la primera vez que entro a un Consejo de Ministros. Me parece muy, muy activo, muy dinámico el tema, ¿no? Y se ven muchas cosas que están pasando en el Perú a la vez. Entonces, hay que solucionar ahí en el momento y me parece que es una manera muy ágil de trabajar.
2: ¿Cómo fue el acercamiento? Sabemos que usted pertenece a Fuerza Popular. ¿Cómo fue ese acercamiento y esa propuesta?
3: Bueno, fue una llamada de teléfono, ¿no? A mí me agarró manejando juntamente con mi esposa en el carro. Entonces, pusimos el altavoz, contesté y me dio la propuesta, ¿no? Tuve que frenar el carro, estacionarme bien allá porque estaba un poco nervioso ese rato, le voy a decir la verdad.
2: Claro.
3: Y después la acepté inmediatamente, ¿no? Con las ganas de poder hacer algo por el país, algo que siempre he dicho, siempre en Arequipa y en Juliaca y en varios sitios del sur he estado luchando por agua potable, por desagüe, por mejores condiciones de vida. Entonces es una oportunidad.
2: A ver, ¿cuáles son los temas que ha priorizado la presidenta de la República, Keiko Fujimori, en esta reunión?
3: Bueno, el tema de la inseguridad ciudadana y el tema del terremoto en Junín. Hemos tratado hoy en la mañana. No ha habido más tiempo porque teníamos que ir al desfile militar.
2: Correcto. ¿En qué ha hecho énfasis la presidente? ¿Cuáles son las más importantes que se ha establecido en esta reunión?
3: Bueno, todas las que tienen que ver con materia de seguridad ciudadana son las que se han priorizado, con materia de poder ejecutar de manera rápida y eficaz todo lo que es servicios de saneamiento, ¿no? Agua potable, desagüe, titulación y todo esto, en temas de educación y en temas que tienen que ver con el funcionamiento ágil del Estado.
2: Tenemos un reto bastante importante en lo que es el fenómeno del Niño, que va a ser devastador.
3: Sí, bueno, va a ser un fenómeno del Niño fuerte, ¿no? Y lo que pasa es de que los trabajos que se están haciendo para la prevención no están culminados. Ya. Y el fenómeno del Niño ya lo tenemos encima. En algunos casos ni siquiera se han iniciado esos trabajos. Entonces tenemos que priorizar las zonas, tenemos que encontrar la manera, ¿no?, de saber en cuál zona va a estar más fuerte el fenómeno del Niño para meterle ahí todo el esfuerzo, ¿no?, y prevenir. Nosotros desde el Ministerio de Vivienda vamos a instalar módulos ya en las zonas puestas, ahí arriba ya, antes de que empiecen las lluvias. Correcto. En eso estamos priorizando el trabajo, ¿no? Y además tenemos también el terremoto en Huancayo, no se olviden, tenemos que ir también a Huancayo a ver qué está pasando ahí para tratar de solucionar lo más rápido posible.
2: ¿En cuánto tiempo se estima que pueden resolver ese tema de las viviendas destruidas en Junín?
3: Yo calculo, mire, yo me pongo personalmente un plazo de un mes para poder solucionarlo.
2: ¿En un
3: máximo
2: mes?
3: Máximo un mes. Máximo en un mes, sí.
2: ¿Eso es lo que le ha pedido la presidenta de la República?
3: Sí, por supuesto. Nos ha pedido a todos metas claras, metas súper claras, ¿no?, y súper rápidas también.
2: ¿Cómo ha encontrado usted el sector vivienda?
3: Mire, se lo voy a resumir con lo siguiente, ¿ya? En el Perú faltan 1.250.000 viviendas, ¿ya? Bueno, esa es nuestra meta. Faltan 1.900.000 viviendas, de las cuales 600.000 son de súper emergencia, ¿no? En el Perú, 7 millones de peruanos no tienen agua potable y casi 2 millones de peruanos no tienen títulos de propiedad. Entonces, así lo estamos encontrando el Ministerio de Vivienda.
2: ¿Cómo ha tomado la presidenta, en conjunto los miembros del gabinete, estos cuestionamientos o críticas a algunos ministros, como Carlos Spa en la Cancillería, como el señor Bengolea, ¿no?, en Cultura?
3: Miren, nosotros estamos más ocupados en solucionar los problemas del Perú, estamos más ocupados en las emergencias que tenemos encima. Estas críticas siempre hay, ¿no? Si vienen de sectores, qué sé yo, ¿no? Pero no tenemos ni tiempo para conversar de esas cosas.
2: ¿Cuál es el ánimo de la presidenta de la República en esta primera reunión, el primer consejo de ministros donde se han tocado temas tan importantes?
3: La señora presidenta de la República quiere trabajar, ¿no?, arduamente, todos los días, sin descanso, y quiere llegar a todos los rincones del país. Quiere llegar la presencia del Estado donde nunca ha habido, donde hace muchos años no llega el Estado. Ese es el encargo principal, ¿no? Tiene muchísimas ganas de trabajar. Yo creo que lo va a conseguir porque ella es una persona que quiere hacer las cosas, ¿no?, y ahora lo va a demostrar más bien a todo el Perú.
2: ¿Cuál va a ser la diferencia en esta gestión?
3: Porque nosotros vamos a destrabar COFOPRI. La vamos a hacer funcionar como funcionaba en los años 90, cuando fue creada COFOPRI. Entonces tenía mucha agilidad para poder entregar los títulos de propiedad. Lo vamos a destrabar. Y vamos a ponerle más esfuerzo, más presupuesto, más personal para que funcione desde el día 1, que es el día de mañana, empieza a funcionar eso. Y tenemos más o menos un mecanismo establecido, ¿no?, de un catastro universal unificado de todas las instituciones del Perú para poder mapear en tiempo real, ¿no?, no solamente que no se produzcan invasiones nuevas, sino mapear lo que ya está invadido, ¿no?, lo que ya está, digamos, ocupado, no necesariamente invadido, lo que ya está ocupado, y de eso escoger las zonas que son de riesgo, las zonas por donde pasen vías principales o áreas de servicio ya destinadas por las municipalidades. En esas zonas no se va a poder titular, pero en las otras zonas sí se va a poder titular. Y hay muchas de estas zonas que están solicitando titulación hace 20 años, hace 15 años, están totalmente consolidadas, ¿no? Les vamos a dar prioridad inmediata y vamos a trabajarlo. Nosotros tenemos la meta poner 1.250.000 viviendas sociales, ¿no? Poner agua potable a esos 7 millones de peruanos que no la tienen y hacer cumplir con el 1.000.000 y pico de títulos de propiedad que están faltando. Nosotros vamos a cumplir con esas metas que están bien establecidas en el plan de gobierno. Decirle a toda la población del Perú, no solamente de Lima, del sur y del norte, sino toda la población, incluido el oriente y todos, de que nosotros vamos a trabajar arduamente, ¿ya? Estamos haciendo un cronograma también de visitas para visitar todo el país, in situ, ver las situaciones, ¿no? Y vamos a trabajar para lograr la titulación, las viviendas, el agua potable y todo esto que está faltando, y lo vamos a hacer. O sea, no tengan dudas de que no lleguemos a la zona o que no lo hagamos, lo vamos a hacer.
0: Así cortísimo, yo soy amigo de él, le voy a pasar su fono y lo va a llamar, porque es bastante ubicado, es muy sencillo y es arequipeño, Trejo, pero chambeador. Pero también quiero aprovechar que usted está acá para preguntarle por la designación del ministro de Defensa. Previo a esto, porque usted va a ser diplomático seguramente, veamos el momento más emotivo, creo yo, de la vida de Keiko, más inclusive que la propia juramentación, que es lo que ha pasado hoy día. Ha desfilado con Mano Chavín de Huántar y el GEIN, y Keiko se puso a llorar, lo que no lloró cuando la han ungido como presidenta, veamos.
4: Mientras miles de peruanos aplaudían el paso impecable de las tropas, hubo un momento en el que el desfile dejó de ser una exhibición militar para convertirse en un homenaje a la memoria.
5: Estamos viendo entonces a los veteranos de guerra y de la pacificación nacional, y claro que sí, con profundo respeto, pues, y gratitud, se rinde homenaje a estos hombres y mujeres que con valentía, honor y sobre todo inquebrantable compromiso con la patria, hay que decirlo.
4: Eran ellos, hombres de cabello blanco, con el cuerpo marcado por las heridas de la guerra. Algunos avanzaban en silla de ruedas, otros desfilaban con una pierna amputada y algunos ya no podían ver el camino. Pero ninguno perdió lo más importante, el honor de haber servido a su patria.
6: Y si usted ve esta foto que estoy mostrando, eso es por la misma que ya el tiempo del terrorismo, yo estaba en zona de emergencia cuando su papá de la actual presidenta Keiko Sofía Fujimori ha sido presidente del Perú. Y gracias a ese año se ha logrado combatir al Sendero Luminoso, MRTA.
4: Eran los veteranos de guerra, hombres que alguna vez enfrentaron el fuego enemigo, combatieron al terrorismo y arriesgaron su vida para defender la soberanía nacional. Hoy ya no marchaban rumbo al combate, marchaban por aquellos compañeros que nunca regresaron.
7: Bueno, la experiencia, en mi caso fui herido y alcanzado por dos impactos de bala de fusil AKM de los MRTA. Y en la cadera izquierda me la destrozó y estuve 6 años para volver a caminar. Gracias a Dios yo no perdí alguna parte de mi cuerpo, pero sí quedé bastante mal y pude, con el paso de los años, recuperarme en poco la parte física.
4: La emoción también alcanzó al estrado oficial. La presidenta Keiko Fujimori no pudo contener las lágrimas al ver desfilar a los veteranos en un momento que evocó el respaldo que durante el gobierno de su padre se dio a las Fuerzas Armadas en la lucha contra el terrorismo.
8: Presidenta, le rindo homenaje, mira, ella está muy emocionada. Ya le hemos visto. Está muy emocionada, está reconociendo el trabajo que... Mira.
9: Claro, gracias, que sí.
8: Gracias.
9: Gracias, le dice.
4: Cada medalla sobre sus uniformes cuenta una historia que pocos conocen. Detrás de cada paso hay noches en la selva, patrullajes interminables, familias que esperaban noticias y compañeros que quedaron en el camino. El tiempo marcó sus rostros, pero no logró borrar el compromiso que un día juraron ante la bandera del Perú.
7: En el Perú no hubo conflicto armado, hubo terrorismo. Terrorismo de Sendero Luminoso y el MRTA, que se enfrentó al Estado peruano y el Estado decidió mandar a sus mejores hombres a combatir este flagelo terrorista. Y acá estamos, presentes, orgullosos y decididos siempre a seguir luchando por el Perú.
4: Porque las guerras terminan, los uniformes se envejecen y las canas reemplazan al casco. Pero hay algo que nunca cambia, el amor por el Perú. Hoy, esos veteranos no desfilaron para demostrar su fuerza, sino para recordarnos que la libertad y la paz que hoy disfrutamos también fueron construidas con sacrificio, valentía y la vida de hombres que eligieron servir a su patria antes que a sí mismos. Honor y gloria a nuestras Fuerzas Armadas.
0: Siendo diplomático, ¿qué consejo le daría al señor Belaún de Llosa, que es un civil y que tiene la papa caliente, el Ministerio de Defensa, y usted ha sido Ministro de Defensa y usted es un militar?
1: Bueno, yo lo que diría, no por ser político, sino que es parte del respeto y las atribuciones que tiene la presidenta de nombrar a la persona que cree conveniente para llevar a cabo ello. Entonces yo pienso que en el sector defensa debemos dejar de repente ideologías o algún tipo de revanchismos y debemos de dejar por un pequeño espacio de tiempo, ¿no?, supervisando las acciones para que, porque el señor Belaúnde, si bien es cierto, no ha tenido algún tipo de experiencia dentro de lo que es el sector de defensa, pero ha sido ministro de Energía y Minas.
0: Un mes.
1: Sí, pero conoce de la gestión pública y puede llevar a cabo algún tipo de acciones. Entonces, mis recomendaciones serían de que las relaciones y las coordinaciones tienen que ser muy estrechas con el Comando Conjunto de las Fuerzas Armadas y con las instituciones. Porque ahí hay varios retos. Uno, ¿cuál va a ser el rol de las Fuerzas Armadas para apoyar la gestión de riesgo de desastres? Segundo, ¿cómo va a lograr la normatividad para que las Fuerzas Armadas puedan intervenir en este gran reto que se tiene? Porque uno dice, sí, que intervengan las Fuerzas Armadas, pero ¿tienen el paraguas legal? No lo tienen. ¿Cuál va a ser los nuevos roles que va a asumir las Fuerzas Armadas? Tercero, ahorita cuando habla de modernizar, tenemos un serio problema con el conflicto de Rusia con Ucrania, de que solamente vamos a tener en esta transferencia de gestión 4 helicópteros operativos Mi-17 para enfrentar el Niño.
0: Abro un paréntesis. Carlos Espaz me parece un tipazo, pero ese es un error de Keiko ponerlo a él, pues muy cercano al gobierno americano. Los rusos se molestan, no nos dan repuestos y nos quedamos sin fuerza aérea y sin helicóptero.
1: No es que
0: porque además están en una guerra tremenda, se están peleando con su guerra. O sea, no hay y nos podemos poner peor. Entonces, Keiko también acá improvisa poniendo a este señor, que es muy buena gente, pero yo te aseguro que va al Parque Roosevelt y lo asaltan.
1: Claro. O sea, yo pienso que en el tema, por ejemplo, de los helicópteros y la relación de los Estados Unidos...
0: No, y los MiGs y los Antonov y lo que quiera.
1: Es que ya no existen los Antonov,
0: claro,
1: porque la fábrica Antonov ha sido destruida.
0: Claro, pero, ¿no?, en fin, la tecnología rusa de transporte... Nosotros tenemos la matriz rusa en la Fuerza Aérea y también en el ejército.
1: Pero ahora ya no, claro, porque con la adquisición de los F-16 ya estamos entrando a otro tipo de acciones,
0: eso,
1: ¿cierto?
0: Hay que darle la vuelta a todo eso. Pero, en fin... La verdad es que le vaya bien.
1: Sí,
0: si cree en Dios, que rece un montón, porque la verdad lo va a necesitar.
1: Yo pienso que son grandes retos y yo pienso que tiene la capacidad profesional para llevar a cabo eso. Como le digo, tiene que estar rodeado de un equipo técnico que le pueda ayudar a llevar a cabo todos los grandes retos y todos los grandes compromisos. La señora presidenta ha definido dos grandes ejes que me parecen los correctos, ¿no? Cómo enfrentar el fenómeno del Niño y cómo garantizar la inseguridad ciudadana. O sea, cómo revertir ese clima que tenemos. Entonces, y ahí hay una seria y gran participación de las Fuerzas Armadas. Entonces, creo que el reto viene por ahí. Entonces, cuando hablamos de que puede haber algún fallecido o algo, tiene que establecerse un paraguas legal correspondiente, una normatividad. Por ejemplo, si en estos momentos se intervienen las Fuerzas Armadas en un asalto, está en problemas las Fuerzas Armadas, porque no hay un paraguas legal. Lima, Trujillo u otro sitio no es el BRAEN. No es el BRAEN. Para yo cambiar eso, por ejemplo, está pidiendo facultades para administrar los penales. Pero lo que se tiene que hacer es algo puntual. Yo no administro los penales porque de acuerdo a la reglamentación de la ONU, que hay una regla Mandela, indica de que son autoridades civiles, profesionales los que administran el penal. Pongo un ejemplo de la Marina. Nadie puede entrar a la Marina o salir de la Marina sin la custodia de la base naval. ¿Correcto? Pero la administración la hace ¿quién? El INPE. Entonces, eso se tiene que buscar, que las Fuerzas Armadas intervengan para ver la seguridad de la infraestructura. Nadie entra, bueno, nadie sale. Ya, bueno. Entonces, pero esos aspectos puntuales tienen que normalizarlos y tienen que llevar a cabo en estas facultades legislativas.
0: Si yo tengo cáncer, pido un oncólogo. Si estoy mal del corazón, pido un cardiólogo. Y si estoy mal de la cabeza, pido un neurólogo. Pero en fin, es Keiko, es la presidenta y ella es la que está jugando la posibilidad de equivocarse. General, ha sido usted muy amable.
1: Muchísimas gracias por la oportunidad. Y lo que se nos viene ahorita no es nada grato como, como hemos visto. Es de suma preocupación porque podemos apreciar en este momento de que existe una temperatura sumamente alta, no solamente en el ambiente, sino en el mar territorial. Y tenemos que tomar las medidas de una manera rápida, tenemos que correr, no podemos caminar, y ese es un reto que tienen que asumir todas las entidades. Ya la presidenta dijo el qué, pero hay que desarrollar el cómo y cómo llevar a cabo cada una de las secciones para que todas las instituciones del Estado participen de manera transversal en tema de seguridad ciudadana y en tema de la gestión de riesgo de desastres.
0: General, ha sido usted muy amable.
1: Gracias por la oportunidad.
0: Vámonos a la pausa. Les tiro varios centros. No hay Fara malo, no hay Guía malo y no hay Musiris malo. Es más, Papo Musiris, mi chochera, era comelón. Aunque, según lo que veo, Pati Musiris no es muy comelona, que digamos. Pero Keiko sí. ¿Qué tiene que ver Pati Musiris con la comelona de Keiko? Bueno, es quien la viste. Así que vamos a ir a la pausa para que nos cuenta cómo va a ser Keiko para seguir viéndose tan bonita. Pausa, regresamos.
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0: Hola, ¿qué tal? ¿Cómo están? Bienvenidos a PBO Noticias a través de los 91.9 FM de PBO Radio, la radio con fe. Estamos iniciando la jornada informativa de hoy, jueves 30 de julio del año 2026. Siempre reitero, desde las 5 de la mañana aquí en los 91.9 FM de PBO Radio, la radio con fe. Estamos también con ustedes las 24 horas del día. Atención, usted nos sintoniza las 24 horas del día a través de Movistar TV en el canal 735 HD y en el 35 en SD. También estamos las 24 horas del día en Claro TV. Allí estamos en el canal 515 HD, en el 23 y en el 18 en SD. Usted nos encuentra en cable a nivel nacional, entre otras señales. Un abrazo a los que nos sintonizan en Chincha, en Fiberwill. Estamos en Telecom Arequipa, en Paucarpata, en Chancay. Usted nos sintoniza en Cimatel. Estamos también en DCA Más TV, tu canal en Ica. Estamos en Cablevisión Majes, también en Arequipa, en Cable Fusión, en Guaura, en Cable Altura, en Pasco, y en tu canal Perú, USA, en Ruco TV, aplicación. 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No te pierdas la programación de PBO en todas estas plataformas. 5 de la mañana con 2 minutos. Les saluda Quique Bravo Prado. Le doy la bienvenida, gracias por la sintonía. Y saludo, empezando la jornada informativa, también a Quique Montenegro. ¿Cómo está, Quique? Buenos días.
1: Muy buenos días, Quique. ¿Qué tal? ¿Cómo están? Muy bien. Espero que ustedes hayan amanecido, por supuesto, como corresponde, en el espacio donde usted considere, de repente, en casita, de repente trabajando con alguna jornada en especial por fiestas patrias o fiestas de la patria. Que bueno, prácticamente ya hoy la vida cotidiana de todos los peruanos vuelve a su normalidad, ¿no? Ya entiendo que se ha acabado el feriado, hoy la gente vuelve a su centro de labores, o de repente se ha extendido un poquito más de acuerdo a las actividades que usted realice. Pero más allá de ello, gracias por esa oportunidad siempre que nos da de informarse, de escucharnos, de vernos a través también de nuestra multiplataforma. Hoy a jueves 30 de julio de este 2026. Buen jueves para todos y, como siempre, por supuesto, agradeciendo por este espacio. Quique Bravo, empezamos esta jornada con las noticias policiales de hoy.
0: Así es, porque ya se produjo la transmisión de mando, ya que Keiko Fujimori es la flamante presidenta de la República, ha participado en todas las actividades protocolares por fiestas patrias, en el mensaje al Congreso, en la parada militar ayer. Más adelante vamos a tener detalles al respecto, y aún así, esto no para. El asunto de la inseguridad, la delincuencia y el sicariato. Keiko Fujimori ha pedido facultades legislativas y esa va a ser, ese va a ser el tenor de lo que se va a hablar en los próximos días. Se las dará el Congreso, tiene la obligación de dársela. Tendrán algunos reparos en algunos ítems de lo que ha pedido Keiko Fujimori. Todos esos detalles lo vamos a tener aquí en PBO Noticias. Lamentablemente vamos a arrancar con una noticia realmente trágica. Han asesinado al alcalde de Jorge Chávez en Selendín. Miren ustedes, una autoridad nuevamente involucrada en un crimen, como pasó con el alcalde de Piura. La autoridad fue atacada con un arma blanca por un sujeto que finalmente terminó capturado. Atención, atención, atención. Siguen asesinando autoridades. Hay una suerte de eliminación selectiva de autoridades. Y esto, reitero, ha pasado en Cajamarca. Tenemos el reporte, por supuesto, con Marcial Vilela.
2: Alcalde del distrito de Jorge Chávez en la provincia de Selendín, Omar Díaz Rabanal, fue asesinado en horas de la mañana en la esquina del Girón. Marcelino González con Túpac Amaru. La policía sindica a Richard Ludeña como presunto autor de esta trágica muerte, quien atacó a su víctima utilizando un cuchillo. Una trágica noticia en luta a la provincia de Selendín. El alcalde del distrito de Jorge Chávez, Omar Díaz Rabanal, perdió la vida en horas de la mañana del último miércoles 29 de julio, tras ser víctima de un violento ataque, cuyas circunstancias ahora son investigadas por la policía. Según las primeras informaciones, este hecho se habría registrado aproximadamente a las 8:30 horas en la intersección del Girón Marcelino González con Avenida Túpac Amaru en la ciudad de Selendín. Luego de resultar gravemente herido, la autoridad municipal fue trasladada de emergencia hasta el hospital de la zona para recibir atención médica. Sin embargo, pese a los esfuerzos de los galenos, para salvarle la vida, se confirmó su fallecimiento. Tras conocerse el fatal desenlace, familiares del alcalde llegaron hasta el establecimiento de salud en medio de escenas de dolor, desesperación y tensión. Los agentes de la policía también iniciaron rápidamente las diligencias, logrando capturar al criminal cuando estaba dándose a la fuga hacia la ciudad de Cajamarca, por la localidad de La Engañada. De acuerdo con las versiones preliminares, todavía no se confirma de manera oficial.
3: Violencias mortales. Expresamos también nuestras sentidas condolencias a los deudos y familiares de quien vida fue Omar Díaz Raonal, de 46 años, alcalde del distrito Jorge Chávez,
4: de la provincia de Selendín.
3: La Policía Nacional, con el Ministerio Público, están haciendo todas las diligencias necesarias para poder determinar si hubo también otros responsables de este hecho mortal. Tengan la plena confianza, Policía Nacional, que estamos haciendo las cosas como debe ser, de acuerdo a ley y con la participación del Ministerio Público. Durante las próximas horas o el día de mañana se tendrá mejor conocimiento de todos los hechos que hayan y todos los responsables que hayan participado en hechos criminales, pero el autor directo y material ha sido capturado.
2: El dato exacto, las causas del asesinato. Durante las últimas horas, Omar Díaz Rabanal había sido visto participando en las celebraciones de fiestas patrias y patronales desarrolladas en la Plaza de Armas de Selendín.

0: de todos los acontecimientos, la Policía del Perú y el Ministerio Público continúan realizando todas las investigaciones para esclarecer el crimen. El asesinato de la autoridad edil ha causado profunda consternación entre los pobladores del distrito de Jorge Chávez y toda la provincia de Selendín, quienes esperan que el caso sea esclarecido y que el responsable sea puesto a disposición de la justicia y purgue condena.
1: Vamos ahora hasta el extremo norte de nuestro país. En Tumbes han asesinado a subgerente de transporte. Miguel Oyola Loaiza fue encontrado muerto en la zona de Papayal. Veamos.
0: En Tumbes, identifican a subgerente de transportes de la Municipalidad Provincial de Sarumilla como la víctima hallada en Papayal. Las autoridades identificaron al hombre cuyo cuerpo fue hallado sin vida en horas de la mañana del último martes en el distrito de Papayal, provincia de Sarumilla, en Tumbes. Se trata de Miguel Luis Oyola Loaiza, quien se desempeñaba como subgerente de transportes de la Municipalidad Provincial de Sarumilla y era natural de esa jurisdicción. El macabro hallazgo se registró en la parte posterior del cerco perimétrico de la institución educativa secundaria en el distrito. Hasta el lugar también se desplazaron efectivos de la Policía del Perú y representantes del Ministerio Público, quienes acordonaron la zona para realizar todas las diligencias, el levantamiento del cadáver y el inicio de todas las investigaciones. Luego de las pericias de identificación, las autoridades confirmaron que la víctima era el funcionario municipal, hecho que ha generado profunda consternación entre sus familiares, amigos, compañeros de trabajo y la población de Sarumilla. Según algunos datos de la policía, la víctima habría sido torturada y finalmente asesinada y arrojada en este punto. Por el momento, las circunstancias y causas de la muerte permanecen bajo una total investigación. Las autoridades también no han brindado mayores detalles sobre las hipótesis que se manejan mientras continúan con todas las diligencias para esclarecer este caso y poder determinar las responsabilidades correspondientes.
1: Así estamos iniciando esta jornada de 30 de julio, con dos autoridades asesinadas en provincias. En Cajamarca, como bien reseñamos al inicio de este magazine noticiero, han asesinado al alcalde Jorge Chávez de Selendín y también, como bien se ha reseñado en la última nota, han asesinado al subgerente de transporte de la municipalidad de la zona del Papayal, en Tumbes. Así que la cosa viene terrible en torno a la inseguridad ciudadana, lamentablemente. Como terrible también es lo que ha pasado en Pisco, un efectivo policial que brindaba resguardo en su día de franco a una licorería que, dicho sea de paso, venía siendo extorsionada, fue asesinado. Él estaba parado en la puerta, evidentemente brindando la seguridad que correspondía, y le dispararon desde un mototaxi. Lo asesinaron. Esto pasó, reitero, en Pisco.
2: La violencia criminal vuelve a golpear al país. Esta vez un suboficial de la Policía Nacional fue asesinado a balazos en la provincia de Pisco, en la región Ica.

Se trata del suboficial de tercera Carlos Núñez Pérez, quien brindaba resguardo a una licorería cuyo propietario venía siendo víctima de extorsión. El ataque ocurrió en la licorería Punto Callao, ubicada en la avenida Las Américas. Según las primeras investigaciones, dos sujetos que se desplazaban a bordo de una motocicleta llegaron hasta el lugar y abrieron fuego contra el establecimiento. Uno de los proyectiles impactó directamente en el pecho del agente, provocándole una grave herida a la altura del corazón. Su compañero, que también participaba del servicio de seguridad, resultó ileso.

Tras el atentado, Carlos Núñez Pérez fue evacuado de emergencia a un hospital de la ciudad. Sin embargo, pese a los esfuerzos del personal médico, solo se pudo confirmar su fallecimiento. Mientras tanto, la Policía Nacional ha iniciado un operativo para identificar y capturar a los responsables del asesinato, quienes huyeron del lugar inmediatamente después de perpetrar el ataque. Este nuevo hecho de sangre reaviva la preocupación por el avance del crimen organizado y la inseguridad ciudadana que afecta a distintas regiones del país.

0: Vamos ahora hasta Piura. Sicarios atacaron a un grupo de personas. Maleantes ingresaron a una picantería dejando a una persona fallecida. Veamos.
1: En Piura, sicarios atacan a balazos en Castilla y dejan un fallecido y dos mujeres heridas de gravedad. Un nuevo hecho de violencia sacudió en horas de la tarde del último miércoles al distrito de Castilla, cuando presuntos sicarios se rompieron en la picantería Flavio, ubicada en la intersección de las calles Ica y Moquegua, y desataron una balacera que dejó como saldo un fallecido y dos mujeres gravemente heridas. La víctima mortal fue identificada como Fabiana Nkajima Tijero, de 27 años de edad. Según información preliminar, los atacantes realizaron más de 8 disparos contra las personas que se encontraban en el establecimiento y luego huyeron utilizando una motocicleta con rumbo desconocido. Como consecuencia del ataque, dos mujeres resultaron gravemente heridas también y fueron trasladadas de emergencia al hospital más cercano, donde reciben atención médica. Se conoce también que su estado de ambas víctimas que han sobrevivido al ataque tienen un estado totalmente crítico. Los efectivos de la policía llegaron al lugar para acordonar la escena del crimen e iniciar todas las investigaciones. Peritos de criminalística también realizaron el levantamiento del cadáver y de las evidencias, mientras se desarrollan todas las diligencias para identificar y capturar a los responsables de este nuevo hecho de sangre. Las autoridades no descartan que se trate este ataque relacionado con un presunto ajuste de cuentas. Sin embargo, también será la investigación policial que determine el móvil del crimen. Como dato adicional, una de las mujeres heridas fue identificada como Angie Caterina Álvarez. Mientras tanto, también que la policía dio cuenta que, según algunos testigos, vieron ingresar a uno de los sicarios para de esa manera atacar directamente a Boris Fabián Nkajima Tijero, de 27, quien cayó al suelo en medio de un charco de sangre. Otros comensales que estaban en el lugar también, al escuchar el estruendo de disparos, salieron despavoridos, buscando protegerse de la ráfaga de balas. El policía se hizo presente en este lugar. Ahora evalúa no solamente la pronta captura de los sicarios, sino además también el porqué de este asesinato.
0: Terrible, entonces, lo que ha pasado también en Piura. El sicariato está en su ola más alta y tiene muchísimo trabajo el actual ministro del Interior, el general César Astudillo. Héroe Chavín de Guantar, por supuesto, pero tiene trabajo igual. Y la gente, el público, la ciudadanía, va a cuestionar si es que esto no tiene un antes y un después. Tiene que marcar el territorio de una vez y ver resultados. Tienen que haber resultados. Eso es lo que le van a pedir. Así sea héroe Chavín de Guanta, le van a pedir resultados, general Astudillo. Esa es la realidad. Nos vamos hasta Pucallpa, el grupo Terna, que ayer tuvo una destacada participación, dicho sea de paso, en la parada militar. Han capturado a un comercializador de drogas. Gracias al patrullaje y a la denuncia de los vecinos, se permitió la detención de estos delincuentes. Veamos.
1: La noticia viene desde Pucallpa, zona de nuestra Amazonía. El grupo Terna detiene a presunto microcomercializador de drogas en plena vía pública de Callería. Los agentes del Escuadrón Verde Grupo Terna lograron la intervención y captura de un joven de 24 años de edad por su presunta participación en la microcomercialización de drogas en el centro de Pucallpa. El operativo se ejecutó en horas de la tarde en las inmediaciones del reloj público, una zona de alto tránsito peatonal en el distrito de Callería, región Ucayali. Según la policía, el lugar es constantemente vigilado por denuncias de vecinos sobre la venta de drogas al menudeo. Los agentes realizaban patrullaje de inteligencia operativa y observaron un supuesto intercambio sospechoso entre el joven y otra persona. Al notar la presencia policial, ambos intentaron disimular, por lo que se procedió a su rápida intervención y registro personal. En el registro se le halló una cartera que contenía 144 envoltorios zipoquetes con una sustancia parduzca, pulvorenta, que tras la prueba de campo sería pasta básica de cocaína, pero también dinero en efectivo, producto de la venta ilícita. La cantidad incautada haría presumir que se dedicaba a la venta al menudeo en plena vía pública. La intervención fue comunicada rápidamente, de forma inmediata, al Ministerio Público. El detenido, junto con la droga decomisada y el dinero incautado, fue trasladados a la de Pincri, Ucayali, donde permanece bajo custodia. En dicha unidad especializada se realizan todas las diligencias para determinar responsabilidades conforme a ley y verificar también si esta persona tendría antecedentes o vínculos con otras bandas dedicadas al microtráfico. Las autoridades indicaron también que los operativos del Grupo Terna continuarán en puntos críticos de Cayería para combatir la venta de drogas y brindar mayor seguridad a la ciudadanía.
2: Vamos ahora con información en Junín. Abaten a Mando Senderiza en la selva del Braem. Camarada Richard tenía en su poder gran cantidad de armamento y explosivos.
1: El operativo militar abate a un importante mando de Sendero Luminoso. El operativo Quiñones, realizado entre el Comando Especial del BRAEM y la Policía Nacional del Perú, abatió al camarada Richard en el centro poblado Alto Mantaro, distrito de Vizcatán del N, provincia de Satipo, región Junín. Operativo también donde se logró incautar lo siguiente: un armamento. Se trata de fusil Galil, 5 caserinas abastecidas, 3 fulminantes para activación de explosivos, un equipo ICON, un puñal, un par de guantes tácticos, un morral táctico, un chaleco táctico también, una mochila táctica y una bolsa conteniendo hojas de coca y medicamentos. En comunicado oficial también se conoció que un oficial fue herido durante el enfrentamiento armado contra terroristas. Sin embargo, hoy está bajo custodia médica. Cae alto mando terrorista. Neutralizan al camarada Richard en operativo conjunto en Vizcatán del N. En un contundente golpe a los remanentes terroristas, el personal del Comando Especial Braem, junto con la DIRCOTE y la DIGEMIN, ejecutaron una operación contraterrorista a las 5 horas de este último 29 de julio a inmediaciones del centro poblado Alto Mantaro, zona del Vizcatán del N. Durante la intervención se logró el abatimiento del delincuente terrorista conocido como camarada Richard o Atilio. El sujeto abatido, identificado preliminarmente como Richard Espinosa Valencia, de 41, era un ex licenciado del ejército que se integró a las filas de la organización terrorista en el 2010. Actualmente se desempeñaba como mando militar e integrante de la dirección suplente del Partido Comunista Sendero Luminoso. El cuerpo y los pertrechos militares incautados fueron trasladados a la sede principal, Braem, para todas las diligencias de ley correspondientes. Hoy la policía también está tras los pasos de otros miembros de esta organización sanguinaria terrorista.
0: Lo terrible de este mando senderista que ha sido abatido por la Policía Nacional en esta intervención, lo terrible es que antes ha sido efectivo del ejército. Y se fue para el lado oscuro, se fue para el lado terrible del terrorismo. Allí también tienen trabajos el ministro de Defensa, Rafael Belaúnde Llosa, designado por Keiko Fujimori. Tenemos también información en torno al sicariato en Lima. Lamentablemente, allí también tenemos un gran problema. Un grupo de sicarios han perseguido a un motociclista a través de toda la avenida Colonial y lograron interceptarlo finalmente en el cruce con la avenida Universitaria. Pero ha sido una persecución a vista y paciencia de todo el mundo. No había ningún efectivo policial que pueda intervenir. Finalmente lo terminaron asesinando, reitero, luego de una persecución. Esto pasó en el centro de Lima, prácticamente, en el cruce de la avenida Colonial y Universitaria. Un sitio altamente transitado y concurrido por todo el mundo, para decirlo de alguna manera. Veamos.
3: La violencia no da tregua en Lima. Un nuevo crimen perpetrado con total frialdad volvió a sembrar el miedo entre vecinos y conductores. Esta vez, un motociclista fue perseguido durante varias cuadras por presuntos sicarios que finalmente acabaron con su vida a plena luz de la vía pública en el cercado de Lima. El ataque ocurrió alrededor de las 7:50 de la noche en el cruce de las avenidas Óscar Benavides, conocida como Colonial y Universitaria. Según las primeras investigaciones policiales, la víctima, identificada como John Sánchez, se desplazaba en su motocicleta cuando comenzó a ser seguida por dos sujetos que también iban a bordo de otra moto.
4: Escuchó como 7 o 6 disparos. Estábamos en el frente de la iglesia conversando. Yo parecía, no, yo dudé porque dije, esta es bala. Y salen en el Face que habían matado a una persona. Y parece que el tipo se bajó de la moto, le tiró a la contra corriendo y lo han atribuido.
3: Las imágenes y los testimonios recogidos por la policía revelan que la persecución se extendió por varias cuadras. Al verse acorralado, el motociclista tomó una desesperada decisión. Abandonó su vehículo, cruzó el muro central de la avenida y corrió entre los autos que transitaban por la zona con la esperanza de salvar su vida. Sin embargo, los delincuentes continuaron tras él, sin importar el intenso tránsito ni la presencia de decenas de testigos. Abrieron fuego en repetidas ocasiones. 5 proyectiles impactaron contra la víctima, quien cayó sin vida sobre el pavimento antes de poder recibir ayuda. Los disparos provocaron momentos de terror. Conductores detuvieron sus vehículos, peatones buscaron refugio y comerciantes observaron con impotencia cómo el crimen se consumaba en cuestión de segundos. Minutos después, llegaron agentes de la Policía Nacional, quienes acordonaron la escena para iniciar las diligencias correspondientes. Peritos de criminalística realizaron el levantamiento de evidencias y encontraron 8 casquillos de bala en la zona donde quedó tendido el cuerpo del motociclista. En medio de la investigación, familiares de la víctima llegaron al lugar, protagonizando desgarradoras escenas de dolor, mientras esperaban la identificación oficial y el levantamiento del cadáver. Ahora, los agentes de la División de Investigación Criminal buscan reconstruir cada momento previo al ataque. Para ello, revisan las cámaras de seguridad instaladas en los alrededores y recogen los testimonios de vecinos y testigos, con el objetivo de identificar la ruta seguida por los sicarios y determinar el móvil del asesinato.
4: La policía es inoperante. Ojalá que efectivos, ojalá que este nuevo gobierno solucione esta problemática, porque no se puede salir.
3: Hasta el momento, ninguna hipótesis ha sido descartada. Este nuevo homicidio vuelve a poner sobre la mesa la creciente preocupación por la inseguridad ciudadana, un crimen ejecutado con precisión en una de las avenidas más transitadas de la capital y frente a decenas de personas, evidencia el nivel de violencia con el que actúan las organizaciones criminales. Mientras tanto, las investigaciones continúan, una familia llora la pérdida de un ser querido y la ciudadanía exige respuestas concretas para frenar una ola de sicariato que continúa cobrando víctimas en las calles de Lima.
2: Bueno, vamos ahora a otra información. En la Avenida Brasil, ayer que se realizó la fiesta, digamos, una de las actividades más populares en nuestro país, que es el desfile militar, ocurrieron algunos casos bastante particulares que vamos a compartir con ustedes. Han detenido a un efectivo militar, a un suboficial del ejército, previo al desfile. Esta gente, aparentemente de inteligencia, se habría negado a identificarse cuando fue intervenido. Luego de este video seguramente vamos a comentar con Quique Bravo. Adelante.
5: ¿Inteligencia? Así es, señor.
6: ¿Lo que no se identifica?
5: Me he identificado al policía.
7: No, no
5: me
7: he identificado.
8: El desfile pudo haber estado en riesgo. Un efectivo de inteligencia del ejército fue detenido por personal de la Policía Nacional tras mostrar una aparente actitud sospechosa cerca a la tribuna de honor en plena gran parada cívico-militar.
6: Se trata del suboficial George Jonathan Nolasco Valencia, de 35 años, quien fue intervenido cerca a las 7 de la mañana en el pasaje Bremen, en la intersección con la avenida San Felipe en Jesús María, luego de que asistentes alertaran sobre su comportamiento.
9: ¿Con su colega? No, conmigo.
6: De acuerdo con información preliminar, el efectivo de inteligencia se habría negado a identificarse del personal policial cuando intentaba ingresar a uno de los palcos oficiales. Además, habría lanzado improperios contra el agente que lo intervino contra algunos personajes políticos, por lo que fue detenido y trasladado a la comisaría de Jesús María.
10: ¿Tenías que cubrir servicio?
11: ¿General qué?
10: ¿Nombre? ¿Te había dicho que tenías que cubrir? ¿Te habían indicado que vayas a cubrir?
11: Así es, ¿sí? Me han ordenado.
6: Y en la dependencia policial se confirmó su identidad como integrante de la segunda división de inteligencia del ejército, con sede en el RIMAC. Durante el registro, se le encontró un arma de fuego sin municiones. Según la policía, el arma contaba con licencia vigente y fue incautada como parte de las diligencias. El caso fue comunicado al Ministerio Público, al Fuero Militar, a la Inspectoría General del Ejército, mientras continúan las investigaciones para esclarecer las circunstancias de la intervención y determinar si existió alguna irregularidad. Tras la intervención, gran parada cívico-militar se realizó sin mayores inconvenientes. Miles de asistentes pudieron disfrutar de la ceremonia con normalidad, sin que se registraran incidentes durante el desarrollo del evento.
0: Caso muy extraño el de este efectivo de inteligencia, ¿no? Porque estuvo, según las informaciones previas, estuvo grabando con su celular algunas partes del estrado, la parte posterior, en la avenida Brasil. Luego se informa de que se negó a identificarse y luego fue capturado.
12: Claro.
0: Al negarse a identificarse. Ahora, si este es un efectivo de inteligencia, es muy malo, ¿ah?
12: Pésimo.
0: Se supone que es inteligencia, ¿no? Nadie lo debería capturar. Él debería estar mimetizado en las actividades que realice. Y no sabemos tampoco si tenía una orden para estar ahí.
2: Claro, lo que se comentó también es que este suboficial del ejército habría pues proferido algunos insultos, incluso contra Keiko. Pero bueno, fueron especulaciones. No hay ni un video que se le escuche a este señor, a este suboficial, que haya realizado, digamos, ¿no?, estas expresiones. Pero seguramente, Quique Bravo, tú has notado la peculiar y el gran, no sé, es mi percepción, incremento de seguridad, ¿no?, en el entorno de la Presidenta de la República, lo cual me parece bien, porque
0: sí, claro,
2: días atrás, ¿no?, en la puerta de la casa de la Presidenta, un sujeto extraño también se acercó y pretendió pues faltarle respeto, lo cual lo hizo y fue intervenido por la policía también. Situaciones así pueden ocurrir, pero este hecho se tendrá que, obviamente, es un proceso de investigación,
0: sí,
2: y conocer realmente la procedencia y por qué este señor se encontraba en esta situación, en este contexto y en ese lugar donde eran extremas las medidas de seguridad.
0: Y ya tendremos más detalles de esta actividad, de la actividad que realizaba en todo caso este sujeto, que se ha identificado como efectivo de inteligencia. Si él es un efectivo de inteligencia, déjeme decirle que es muy malo, porque fue capturado por la policía. No se mimetizó como corresponde a un agente de inteligencia. Nos vamos con las noticias policiales internacionales. En México, asesinato cerca de poder. Un hombre muere a tiros a pocos metros de la sede presidencial.
13: A plena luz del día, en una de las zonas más vigiladas y transitadas de Ciudad de México, el sonido de los disparos convirtió la escena en violencia. Y es que a escasas cuadras del Palacio Nacional, donde despacha y reside la presidenta Claudia Sheinbaum, un ataque armado dejó un muerto y dos personas heridas. Según informó la policía, la balacera se registró en la Plaza de Santo Domingo. El centro de Ciudad de México ya había enfrentado la presencia de grupos dedicados al narcotráfico y la extorsión. Entre ellos figuran Unión Tepito y su grupo rival, la Fuerza Antiunión, organizaciones que operan en distintos sectores de esta zona. Las autoridades informaron que los presuntos responsables lograron lograron escapar a bordo de una motocicleta y la policía puso en marcha un operativo para intentar ubicarlos. Las investigaciones continúan mientras las autoridades buscan reconstruir el recorrido de los atacantes y determinar las circunstancias del crimen. Así, una plaza conocida por su historia y por el constante movimiento de visitantes terminó convertida en escenario de un ataque armado que rompió la tranquilidad del centro histórico de Ciudad de México.
2: Vamos ahora hasta Ecuador. Golpe millonario al narcotráfico. Han incautado más de una tonelada de cocaína, valorizada aproximadamente en 56 millones de dólares. Veamos.
13: Oculta entre un cargamento de puré de fruta, una enorme cantidad de cocaína estaba a punto de emprender un largo viaje hacia Europa. Sin embargo, el recorrido terminó antes de comenzar. Descubrieron el cargamento y ejecutaron un operativo que representa un duro golpe para las redes internacionales del narcotráfico. La intervención permitió decomisar 1,2 toneladas de cocaína que habían sido camuflados dentro de un contenedor cuyo destino final era Letonia. Con ese hallazgo, el operativo evitó que el cargamento continuara su ruta hacia el mercado europeo. Según las autoridades ecuatorianas, la droga decomisada equivalía a más de 12 millones de dosis, que ya no llegarán a los circuitos internacionales de distribución. De acuerdo con el balance oficial, esta incautación representa una afectación de 56.346.840 dólares para las estructuras dedicadas al narcotráfico. Así, lo que parecía un envío comercial con destino a Europa terminó convirtiéndose en uno de los decomisos más importantes de los últimos días en Ecuador, un operativo que impidió la distribución de millones de dosis de cocaína.
0: Volvemos a PBO Noticias a través de los 91.9 FM de PBO Radio, la radio con fe. Hemos tenido un inconveniente en nuestra señal de televisión, pero ya lo hemos retomado, ya estamos ok. Así que, como corresponde a nuestra audiencia diaria y como normalmente ejecutamos, vamos con nuestra lista de prófugos. Vladimir Cerrón Rojas sigue siendo un prófugo de la justicia mientras el TC no haga la precisión que le ha pedido el juzgado con respecto a la nulidad de la prisión preventiva. Vladimir Cerrón cumple hoy 1028 días prófugo de la justicia. Ya no digo nada del teléfono porque no sé si lo capturarían, ¿no? En todo caso, sigue siendo prófugo. 1028 días.
2: Quien sigue siendo prófugo, y la verdad es todo un misterio, si, digamos, sigue con vida, estará en Lima, estará en provincia, estará en Cuba, en Venezuela. ¿Dónde estará? Juan Silva Villegas, exministro de Transportes y Comunicaciones del régimen corrupto del golpista de Pedro Castillo. Ahí lo tienen, pero por él se pide, pues, un sencillo, ¿no? 50 mil soles a aquella persona que dé con la información que, digamos, logre capturar este personaje corrupto. ¿Se acuerdan de los 100 más para Juan? ¿Sí o no? 100 más para Juan. Bueno, él cumple hoy 1514 días como prófugo de la justicia peruana.
0: Qué barbaridad. Ahí tiene chamba también generada su día. Hay que capturar a los prófugos. Este que viene a continuación, este caso que viene a continuación, es el de Bexi Chávez Chino, que hoy cumple 264 días prófuga de la justicia. Ella está en calidad de asilada en la residencia de la Embajada de México, que administra actualmente la República de Brasil. Y ha sido mencionada nuevamente ayer, y más adelante lo vamos a tener aquí en el programa, por la actual presidenta mexicana, Claudia Sheinbaum, que ha visto que las relaciones entre la diplomacia mexicana y la peruana, ahora representada por el señor Carlos Espá, podría retomarse. Pero la señora Claudia Sheinbaum ha puesto condiciones, o sea, está intentando interferir nuevamente en nuestros asuntos judiciales. Ha puesto como condición que le den el salvoconducto, prácticamente ha puesto como condición que le den el salvoconducto, y ha puesto también en evidencia el asunto que ellos manejan en torno al caso de Pedro Castillo. Prácticamente ha dicho que Pedro Castillo debe ser liberado, interfiriendo nuevamente en nuestros asuntos judiciales. Pedro Castillo está preso por el golpe de Estado del 7 de diciembre de 2022 y va a ser juzgado por otros delitos en torno a los temas de corrupción que hubo durante su gobierno. En todo caso, nosotros damos a colación que Bexi Chávez tiene 264 días prófuga de la justicia, asilada en la Embajada de México, y espero, y esperemos, porque parece que esto se, ya se está manejando en un asunto que podría generarle un mal precedente, por lo menos al inicio de nuestras relaciones en Cancillería con México, podría el señor Carlos Spa darle el salvoconducto y empezar a recibir órdenes del gobierno mexicano. En este caso, en el de darle primero el salvoconducto, porque la Convención de Caracas empieza a decir, hasta en 4 o 5 entrevistas que le he visto a Carlos Spa, hay que cumplirse la Convención de Caracas y hay que darle el salvoconducto. Entonces, también vas a, Carlos Spa, vas a permitir que Pedro Castillo sea liberado para poder ser amiguitos nuevamente de México, porque la señora Claudia Sheinbaum, eso es lo que quiere. Realmente, ahí van a cometer un grave error. La realidad. Bexi Chávez Chino es una prófuga de la justicia y cumple 264 días. El tema es que Keiko Fujimori nombró a Carlos Spa como canciller, porque en algún momento trabajó en la Embajada de Estados Unidos. Ese es su mayor nivel como canciller y como diplomático. Haber trabajado en la Embajada de Estados Unidos. No pusieron un diplomático de carrera y ahora vamos a estar con el tema de la Convención de Caracas. Realmente esto va a traer problemas, sin ninguna duda.
2: Bueno, eso lo del salvoconducto sería inminente, ¿no? No sé en cuánto tiempo se dará, pero lo cierto y lo concreto aquí es que la presidenta del narcoestado mexicano, Claudia Sheinbaum, ha reiterado que insiste, ¿no?, en esta retórica que Betsy Chávez y el golpista Pedro Castillo son unos angelitos y que los va a proteger, los quiere proteger, ¿no? O sea, hay que aclarar que Claudia Sheinbaum no le gustan que intervengan en su país. Se molesta cuando Donald Trump dice que quiere capturar a los narcos y a los criminales de México. No, con ellos ni te metas. Ya con, por favor, no vean, no. Está en contra de la intervención de Estados Unidos,
0: sí es,
2: porque no quiere tocar a sus narcos, a sus delincuentes.
0: Es muy importante precisar que la señora Keiko Fujimori ha juramentado hace algunos días en torno a la soberanía nacional. Y la soberanía nacional, señora Fujimori, también tiene que ver con nuestros asuntos judiciales en cómo lo manejamos y en cómo los difundimos y los movemos. Si usted cree que porque la señora Claudia Sheinbaum, la presidenta de México, ha puesto estas condiciones para poder nuevamente ser amiguitos y tener relaciones diplomáticas, nos vamos a equivocar terriblemente. Este es un tema que evidentemente tiene que manejar el Consejo de Ministros y el flamante canciller Carlos Spa. Pero no pueden ponernos condiciones. A mí me ha molestado realmente ver a Claudia Sheinbaum diciendo que esa es la única forma en la que podrían volver a tener relaciones con el Perú. Realmente.
2: A ver, vamos a nuevamente a continuar con esta lista de prófugos. Corresponde ahora a Ilan Heredia. Ilan Heredia, el hermanísimo, el cuñadísimo, el hermano de la ex primera dama Nadine Heredia, cumple hoy 471 días sin darle cara a la justicia.
0: Y Jorge Cuba cumple hoy 371 días. Jorge Cuba fue viceministro durante el gobierno de Alan García, está sentenciado por el caso Metro de Lima y desapareció por la frontera norte. Una frontera que es una coladera y ahí también tiene trabajo el ministro de Defensa, Rafael Belaúnde Llosa. Yo sé que hay prioridades, por supuesto, ¿no? Por supuesto que hay prioridades, la inseguridad y el fenómeno del niño. Eso yo sé que son prioridades. Pero no puede seguir siendo una coladera la frontera norte. Por ahí entran y salen delincuentes. Votan a los delincuentes y se regresan. Esa es la realidad. Esta es nuestra lista, flagrante lista de prófugos de la justicia. Con el añadido del tema de Bexi Chávez en torno a nuestras relaciones con México. Vamos a ver cómo procede. Estaremos con el ojo avisor para darnos cuenta exactamente de qué cosa es lo que puede pasar en este caso. No solo el de Bexi Chávez, sino en el caso de Pedro Castillo. No nos pueden poner condiciones, para empezar. No nos pueden poner condiciones, de ninguna manera. Y si quieren seguir no teniendo relaciones con nosotros, no hay ningún problema. No tengamos relaciones. Por lo menos eso es lo que yo opino. Nos vamos con grandes criminales de la historia. En esta oportunidad tendremos a Edmund Kemper. Este fue conocido, es un asesino en serie conocido, como el asesino de las colegialas. Veamos.
9: Hola, soy Nicole Salinas Vigio y estos son los grandes criminales de la historia. Hoy conoceremos el caso de Edmund Kemper, el asesino que incluso decapitó a su madre.
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9: Edmund Kemper, también conocido como el asesino de las colegialas, es otro de los criminales en serie más notorios de Estados Unidos. Nació en 1948 en California y desde una edad temprana mostró signos perturbadores de violencia. A los 15 años, tras una infancia marcada por el abuso emocional y el aislamiento, Kemper cometió su primer crimen al matar a sus abuelos maternos. Luego del doble asesinato, fue internado en un hospital psiquiátrico y diagnosticado con esquizofrenia paranoide. Pese a ello, lo liberaron a los 21 años por mostrar una aparente mejora psicológica. Tras su liberación, intentó rehacer su vida, pero a sus 22 años comenzó una ola de asesinatos en la que mató a 6 jóvenes universitarias. Las recogía mientras intentaban viajar por carretera solicitando transporte gratuito de los conductores y luego de esto las estrangulaba o disparaba. Después llevaba sus cuerpos a su casa para cometer necrofilia y desmembrarlas. Kemper, con un coeficiente intelectual extremadamente alto, supo manipular a su entorno y a las autoridades para evitar la captura mientras continuaba con su doble vida. Para los demás era un joven afable y educado. Sin embargo, su violencia interna crecía con cada asesinato. El clímax de su violencia llegó a sus 25 años cuando asesinó a su propia madre, con quien mantenía una relación de constante abuso y desprecio mutuo. Después de matarla, cometió actos horrendos con su cuerpo. También asesinó a una amiga de su madre, que llegó a la casa esa misma noche. Poco después, Kemper llamó a la policía y confesó todos sus crímenes con un nivel de detalle escalofriante, explicando que matarla a ella era su objetivo final. Desde entonces, Edmund Kemper ha pasado su vida en prisión, donde ha cooperado con varias entrevistas y estudios psicológicos. Aunque sigue encarcelado, ha rechazado repetidamente la posibilidad de ser considerado para libertad condicional, diciendo que no es apto para volver a la sociedad. Este fue el caso de hoy. Recuerda que puedes compartirlo para que más gente conozca estos perfiles criminales. Con nosotros será hasta la próxima.
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2: Vamos, toca irnos a una pausa. Viene Historias que Inspiran, Consejo Emprendedor, todo lo que usted quiere escuchar, estar bien informado desde muy tempranito, de lunes a sábado, desde las 5 de la mañana. Pausa y volvemos.
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12: 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Cinco y 50.

0: Volvemos aquí a PB Noticias, 5 de la mañana con 50 minutos, y nos vamos a involucrar en la biografía de hoy. La biografía de hoy está nada más y nada menos que Henry Ford, empresario, ingeniero industrial estadounidense, fundador de la Ford Motor Company, padre de las cadenas de producción modernas utilizadas para la producción de automóviles en masa. Esto llega en biografía.
1: 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Henry Ford nació el 30 de julio de 1863 en una granja cerca de Dearborn, Michigan. Hijo de Mary Lidgott y William Ford, con 16 años, fue aprendiz de mecánico en Detroit. Entre 1888 y 1899 fue mecánico y más tarde jefe de mecánicos de la Edison Illuminating Company. En 1893 logró construir su primer auto y en el año 1903 fundó Ford Motor Company. Introdujo en su fábrica la técnica de la cadena de montaje y empezó a utilizar piezas intercambiables para los autos. Fue el principal responsable que esas prácticas se generalizaran. La innovación, aunque aumentaba la productividad, redundó en una reducción del trabajo mensual en su fábrica de entre el 40 y el 60%, debido sobre todo a la monotonía de la cadena de montaje y a los repetidos aumentos de las cuotas de producción asignadas a los trabajadores. Ford superó esta dificultad duplicando el salario diario medio de la industria, pasando de pagar $2.50 a $5 el día. El resultado neto fue una creciente estabilidad en su fábrica y una reducción importante de los costes corrientes. Estos hechos, unidos al enorme incremento de la producción, lograron aumentar los beneficios de la empresa desde los $30 millones en 1914 hasta los $60 millones conseguidos en 1916. En 1908, la empresa de Ford inició la fabricación del famoso modelo T. Cuando en octubre de 1913 comenzó la producción en masa, era el automóvil más poderoso estándar del mundo, con una velocidad máxima de 72 km por hora, consumiendo 40 km por galón, con su motor de 20 caballos de potencia y 4 cilindros. Se le considera el inventor de la producción en masa. Hizo uso de este concepto en su compañía automotriz, que redujo drásticamente el costo de la propiedad de automóviles de Estados Unidos en ese momento. El precio de lanzamiento fue de $850, precio que bajaría 11 años después, en 1924, hasta el increíble nivel de $290. A principios de 1941, Ford firmó contratos con el gobierno para fabricar bombarderos. A finales de la Segunda Guerra Mundial, su fábrica ya había producido más de 8.000 aviones. Fue nominado para presentarse a senador por el estado de Michigan en 1918, pero no logró ganar la elección. Al año siguiente creó el Hospital Henry Ford en Detroit con un costo de $7.5 millones. En 1919 se hizo editor del Dearborn Independent. Para 1920, Ford se convirtió en un antisemita y en marzo de ese año comenzó una cruzada antijudía en las páginas de su diario, el cual existió desde 1920 hasta 1927. El periódico publicó los protocolos de los sabios de Sion, que fue posteriormente desacreditado por una investigación del periódico The Times de Londres. Estas publicaciones, que eran distribuidas ampliamente, tuvieron gran influencia, en particular de la Alemania nazi, en donde nada menos que Adolf Hitler las leyó y las admiraba. Hitler colgó la foto de Ford en la pared y basó varias secciones de Mein Kampf en sus escritos. Es más, Ford es el único estadounidense mencionado en su libro. Ford se asoció con otro antisemita, Gerald L. K. Smith. Ese mismo año, Ford señaló en The Guardian que los banqueros internacionales judíos eran responsables de la Segunda Guerra Mundial. En 1938, el cónsul alemán en Cleveland otorgó a Ford la condecoración de la Gran Cruz de la Orden del Águila Alemana, la condecoración más alta que la Alemania nazi podía otorgar a un extranjero. La distribución de International Jew fue interrumpida en 1942. La avanzada edad de Henry Ford le obligó a abandonar la dirección efectiva de sus empresas en 1945. Henry Ford murió el 7 de abril de 1947 en Dearborn. 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
0: Bueno, en resumen, Quique Bravo, Henry Ford, sí sabía de autos, ¿no?
2: Totalmente.
0: Algo sabía. Pero bueno, gran personaje.
2: Y toda la fábrica sigue utilizando la lógica del ensamblaje en cadena, ¿no? Hasta ahora sigue, ahora está mecanizado, evidentemente, ¿no? Pero en ese momento era una forma de botar y sacar una cantidad importante de autos.
0: Un crack, Henry Ford. Mi pregunta de ignorante, ¿los autos de Ford ahora también se fabrican en la China?
2: No, los carros de Ford no se fabrican, son americanos.
0: Yo sé, claro, son norteamericanos. Pero ahora, como todo es mano materia, no, China.
2: Lo que pasa es que la mano de obra de China es barata. Entonces todo se hace prácticamente en China.
0: Casi todo. ¿No?
2: Casi todo.
0: En el caso de Ford,
2: autos, zapatillas, polos, pantalones. La mano de obra de China está tomando, digamos, un auge importantísimo en casi todo lo que consumimos.
0: Claro, esa es una realidad. ¿Te acuerdas cuando antes la Nike era norteamericana? La Puma era alemana.
2: Pero la mano de obra de los que ensamblan esas zapatillas es mano de obra china.
0: Vietnamita.
2: Indonesia.
0: Exacto. Made in Indonesia.
2: Así es.
0: Muy bien. A ver, vamos a otro tipo de transporte a propósito de Henry Ford, pero tiene que ver absolutamente también con la actualidad. Tesla, por fin, ha lanzado una bicicleta. Pero lo que se va a aclarar aquí en Avance Digital no era lo que todos esperaban. ¿Qué ha pasado? Vamos con esta secuencia. Adelante.
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4: Durante años, los fanáticos esperaron que Tesla presentara una bicicleta eléctrica futurista. Muchos incluso la llamaban Model B. Pero cuando finalmente llegó, la sorpresa fue total, porque no tiene motor, no tiene pedales y ni siquiera está pensada para adultos. Tesla lanzó oficialmente su primer modelo de bicicleta. Se llama Balance Bike for Kids. Es una bicicleta de equilibrio diseñada para niños entre 2 y 5 años. Su objetivo no es transportar, sino enseñar a mantener el equilibrio antes de aprender a pedalear. Las bicicletas de equilibrio son muy populares en la educación infantil. Los niños avanzan impulsándose con los pies sobre el suelo. Aquí desarrollan coordinación, equilibrio y confianza. Antes de utilizar una bicicleta convencional, así desarrollan coordinación, equilibrio y confianza antes de utilizar una bicicleta convencional. Por eso, este modelo no incorpora cadena, ni transmisión, ni motor eléctrico. Y aunque es un producto para niños, mantiene el estilo futurista de la marca. Su cuadro está fabricado en aleación de magnesio, un material ligero y resistente. También incorpora ruedas de diseño minimalista y un asiento ajustable con 5 posiciones para acompañar el crecimiento del niño. ¿Y qué pasa con la bicicleta eléctrica? Esa sigue sin existir. Durante años circularon conceptos llamados Tesla Model B, pero nunca fueron proyectos oficiales. Incluso Elon Musk ha señalado anteriormente que Tesla no tiene planes de fabricar motocicletas, tras recordar un accidente que sufrió cuando era joven. Por ahora, la esperada e-bike de Tesla sigue siendo solo un deseo de muchos seguidores. La bicicleta salió al mercado con un precio de $225. Puede parecer elevado para un producto infantil, pero Tesla la posicionó dentro del segmento premium, compitiendo con marcas especializadas en bicicletas de aprendizaje. Las primeras unidades se agotaron rápidamente en la tienda oficial. Este lanzamiento forma parte de una estrategia más amplia. Tesla ya vende productos para niños como el Cyberquad, el Cybertruck eléctrico infantil y figuras como Optimus. La idea es extender su marca más allá de los automóviles y conectar con futuras generaciones de clientes.
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0: Nos vamos a ir a la pausa. Luego de la pausa vendremos con Historia que Inspira en el Consejo Emprendedor con Mauricio Descanseco, por supuesto con las efemérides para hoy 30 de julio. Más adelante estará el Tigrillo Carlos Alberto Navarro con los deportes. Ayer cayó Sporting Cristal, ¿no es cierto? Ya terminó eliminado, ¿no? Eliminaron a Cristal. Bueno, ya va cayendo otro equipo peruano, lamentablemente, en torneos internacionales. Los detalles los traerá, por supuesto, el Tigrillo Carlos Alberto Navarro. Y más adelante, por supuesto, estaremos con Philly Butters
2: con respecto a todo lo que se ha desprendido de estas fiestas patrias, de la asunción al mando de Keiko Fujimori, el pedido de facultades, el asunto con México, que parece ser, se va a convertir en la conversación de los últimos, de estos próximos días. Hoy Keiko Fujimori tiene una actividad denominada Acción de Gracias con las iglesias evangélicas.
5: Así es.
2: Allí va a estar. Esto lo había suspendido, iba a ser ayer. Se ha programado para hoy porque quería tener su primer consejo de ministros y no le daba el tiempo para tener el consejo de ministros y luego irse a la parada militar. Todo eso, por supuesto, vendrá más adelante con Philip Barter. Pausa y venimos.
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1: 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Seis y cuatro.

0: Vamos con nuestra secuencia de historias que inspiran. En esta oportunidad, la historia de Triplets Ghetto Kids. ¿Quiénes son ellos? Son estos morenitos, estos negritos que bailan en las calles, que se hicieron muy famosos en TikTok. Yo los he visto varias veces en TikTok. Y que finalmente terminaron bailando en el Mundial 2026 junto a Shakira. Tienen una historia y la comentamos a continuación.
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2: Comenzaron bailando en las calles y terminaron bailando en el Mundial 2026. Soy Sandra Ramírez y esta es la historia de Triplets Ghetto Kids.
3: Muchos los vieron bailando junto a Shakira durante la ceremonia de clausura del Mundial 2026. Pero ese momento comenzó a escribirse casi 20 años antes, muy lejos de los grandes escenarios. Todo comenzó en 2007, en el barrio de Katwe, Kampala, Uganda. Allí el profesor y filántropo Dauda Kabuma, quien también había vivido en la calle durante su infancia, decidió reunir a niños en situación de vulnerabilidad para ofrecerles un hogar, educación y una oportunidad. Así nació Triplets Ghetto Kids, una organización donde la música, la danza y el teatro se convirtieron en herramientas para cambiar vidas. Su don para el baile comenzó a abrirles puertas y han recreado coreografías como Swing de BTS o incluso a Michael Jackson. El reconocimiento internacional llegó en 2014, cuando participaron en el videoclip Silvia Luz, del cantante Eddie Kenzo. Cada coreografía se hacía viral en redes sociales. Y en el año 2023, volvieron a sorprender al mundo en Britain's Got Talent, donde recibieron el Golden Buzzer antes de terminar su presentación. Hoy la fundación acoge a más de 50 niños, ofreciéndoles educación, alimentación y un futuro diferente. Y este año Shakira los invitó personalmente a participar en el espectáculo de clausura del Mundial. Después de ver las coreografías que habían creado con Die Die, la canción oficial del torneo, así demostraron que el talento puede surgir en cualquier rincón del mundo y que cuando alguien decide creer en un niño, ese niño deja de luchar solo por sobrevivir y empieza a cumplir sus sueños.
2: Esa fue la historia de Triplets Ghetto Kids, quienes nunca se rindieron para buscar un futuro mejor. 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
0: Nos vamos con el Consejo Emprendedor con Mauricio Díez Canseco. En esta oportunidad, él nos va a dar unos detalles de cómo sabes, cómo poder saber que tu empresa está creciendo. Esto nos lo cuenta a continuación.

0: objetivos. Ver cuánto vas vendiendo los últimos 6 meses, por lo menos. 3. La rentabilidad. ¿Estás ganando? ¿Estás en punto de equilibrio? ¿O simplemente es un engaño, muchachos? ¿O has entrado a un carrusel?
1: ¿Le estás debiendo plata a los proveedores?
0: ¿Estás debiendo plata al alquiler? ¿Y vives una fantasía, quizás por el cash que tienes en tu caja? Lo más importante para saber si estás creciendo es preguntarle también a tus clientes si salen satisfechos, si regresarían. Eso se llama en el mundo de los negocios en la
1: fidelización.
0: Así que ya sabes, cuida los números y cuida los centavos.
1: Que el dinero grande se cuida solo.
0: Hasta la próxima.
2: Muy bien, vamos ahora, extraordinario, siempre los consejos de Mauricio Díez Canseco, consejo de emprendedor. Conoce, pues, un crack. Vamos ahora a recordar, Quique Bravo le va a contar qué pasó una fecha como ya adelantamos un poco en biografías, la historia de Henry Ford. En 1947 nace Arnold Schwarzenegger. ¿Cuál es tu película favorita, tu saga favorita de Arnold Schwarzenegger, por favor?
3: Terminator, Bravo. Puede ser. Conan el Bárbaro, una de las primeras películas de
2: Conan el Bárbaro. Arnold Schwarzenegger. Una de sus primeras películas, creo.
3: Fue una de sus primeras
2: De las películas. Más icónicas, ¿no?
3: De las más icónicas, sí, claro. Una de las primeras películas de Arnold Schwarzenegger.
2: Terminator, me encanta Terminator. La primera.
3: Y hay otra que no me debo olvidar, me acabo de acordar. Mentiras verdaderas.
2: Ajá.
3: Con Jamie Lee Curtis, donde hace un agente secreto. Y Jamie Lee Curtis tiene un protagónico importantísimo, deberían de verla. Mentira verdadera se llama esta, de Arnold Schwarzenegger.
2: Tremendo personaje. En 1942 nace el cantautor, ¿no? Español. Dani Daniel. Me marcho lejos. La distancia es mi camino.
3: Por el amor de una mujer.
2: Ay, ay, ay.
3: Ay, ay, ay.
2: Qué buenas canciones de
3: Dani. Caroqueras, ¿ah?
2: Claro. Pero así para acotarse las venas con galleta de soda, señores. A quienes gustan de esta música, también karaokera, como le encanta a Quique Bravo. Aquí están las efemérides.
4: Hola, ¿qué tal? ¿Cómo están? 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
5: Un día como hoy nace Henry Ford, industrial estadounidense. Gracias a él se desarrolló lo que ahora conocemos todos, el automóvil. Les cuento un poco. Henry Ford nació el 30 de julio de 1863. Falleció un 7 de abril de 1947. Él fue el fundador de la compañía Ford Motor Company y padre de las cadenas de producción modernas utilizadas para la producción en masa de automóviles. La introducción del Ford T en el mercado automovilístico revolucionó el transporte y la industria en Estados Unidos. Fue un inventor prolífico que obtuvo 161 patentes registradas en ese país. Como único propietario de la compañía Ford, se convirtió en una de las personas más conocidas y más ricas del mundo. A él se le atribuye el Fordismo, sistema que se difundió entre finales de los años 30 y principios de los 70 y que creó mediante la fabricación de un gran número de automóviles de bajo costo mediante la producción de cadena. Este sistema llevaba aparejada la utilización de maquinaria especializada y un número elevado de trabajadores en plantilla con salarios elevados. Ford legó gran parte de su inmensa fortuna a la Fundación Ford, pero también se aseguró de que su familia controlase la compañía permanentemente. Y un día como hoy nace Arnold Schwarzenegger, Terminator. Nace en el año 1947, icónico Terminator, ¿no? Arnold Schwarzenegger tenía muchísimos problemas para interpretar algunos personajes. Él no hablaba muy bien el inglés y su actuación era bastante deplorable. Entonces se encontró en estos personajes que no hablaban mucho su forma de interpretar. Les cuento. Arnold Alois Schwarzenegger nació en Austria un 30 de julio de 1947. Actor, empresario, político y antiguo fisiculturista profesional de origen austriaco y nacionalizado estadounidense. Incluso siendo estadounidense, ejerció como 38º gobernador del estado de California en dos mandatos, desde el año 2003 hasta el año 2011. Schwarzenegger comenzó a entrenar con pesas cuando tenía 15 años, ganó el título de Mr. Universo con 20 y luego encadenó 7 victorias en la competición de Mr. Olympia entre 1970 y 1980. Él sigue siendo un ícono de este deporte y ha escrito varios libros y artículos sobre su práctica. Schwarzenegger ganó fama mundial a partir de la década del 80 como ícono del cine de acción. Su irrupción se produjo como protagonista de la película épica de espada y brujería Conan el Bárbaro del año 1982, un éxito de taquilla que dio lugar a una secuela. En 1984 apareció como villano en la exitosa Terminator de James Cameron, papel que ha retomado en varias secuelas, especialmente en la aclamada Terminator 2, El Juicio Final. También ha estado en películas como Comando del año 85, Depredador del año 1987, The Running Man también del 87, Total Recall del año 90, Last Action Hero del año 1993,

0: y True Lies, Mentiras Verdaderas, del año 1994, donde ahí yo sí destaco su pasión actoral, ¿eh? Esta película la grabó con Jamie Lee Curtis y terminó hasta bailando tango Arnold Schwarzenegger. Y un día como hoy nace el cantante Danny Daniel, un ícono, ¿ah? Ojo, un ícono, usted recordará las canciones de Danny Daniel, un ícono de la canción hispanohablada. Él nació en 1942. Danny Daniel, cantante y compositor español, se llamaba realmente Daniel Cantón de la Campa. Él nació en Gijón, Asturias, el 30 de julio de 1942. Pueden destacarse como sus éxitos más importantes, ejemplo, El Vals de la Mariposa, 16 años, otro de sus temas. Por el amor de una mujer, tremendo clasicazo, señora, señor, que usted de todas maneras escucha cuando se va al karaoke. Viento del Otoño, Madre, cuando quieras voy a verte. Niña, no te pintes tanto, otro clasicazo de Danny Daniel. Sé que me engañaste un día, también tiene ese tema el gran Danny Daniel. Uno de los grandes íconos de la historia de la música. Danny Daniel, usted puede recordarlo porque él está en muchísimas interpretaciones musicales en YouTube. Fueron las efemérides de hoy, 30 de julio. Deje sus comentarios y comparte este video si le gustó. Me quedé pensando en algunas canciones más de Danny Daniel, por eso hice la pausa. Me voy, chao.
1: A ver, atención, Danny Daniel,
2: Perú. Un craca.
1: Atención, Perú. Le voy a hacer una pregunta complicada a Kike Bravo, como buen músico también. A ver, ¿cuál es la versión que más te gusta o el cual tú consideras que es mejor, digamos, en ambas voces, distintos estilos? ¿Me marcho lejos en la voz de Danny Daniel o en la de nuestro recordado bolerista Iván Cruz?
2: No, pues.
1: ¿Qué?
2: Danny Daniel. No, Danny Daniel.
1: Danny Daniel.
2: Sí. Iván Cruz tenía un estilo más cantinero, ya, más borrachoso.
1: Ya.
2: Pero Danny Daniel era un crack. Danny Daniel, hay que decirlo, era un gran intérprete. Tenía
1: no hay duda.
2: Canciones que hemos recopilado en estos pocos minutos.
1: Pero Iván Cruz también.
2: Pero por supuesto, pero Iván Cruz más era un bolero cantinero. En cambio, Danny Daniel era la balada romántica.
1: Yo lo sé que es otro género.
2: Pero mira,
1: también,
2: era
1: un crack.
2: Te quería precisar. Y Danny Daniel hizo su carrera musical compitiendo pues con los que estaban en esa época. Pues Kike, era difícil.
1: Claro, claro.
2: Camilo Sesto, Julio Iglesias, Rafael, Nino Bravo.
1: Ya, Iván Cruz,
2: y aún así destacó.
1: Ya, pero Iván Cruz Daniel tenía a Lucho Barrios, tenía a otros boleristas.
2: Está bien, pero yo no estoy discutiéndolo. Iván Cruz es un crack. Iván Cruz también. Pero a mí me gusta más. Tú me has preguntado por la versión de Danny Daniel y yo creo que es mejor la de Danny.
1: Claro, a mí me gustan las dos, dependiendo obviamente el momento, el
2: dependiendo
1: espacio.
2: Dependiendo de tu estado de ánimo y de tus ganas de chupar.
1: De tomar,
2: bueno,
1: de,
2: ya,
1: sí. De libar un.
2: De tomarse un trago.
1: Escuchando buena música.
2: Lo que pasa es que me puse coloquial al final.
1: Muy bien.
2: Vamos a ir a la pausa. Viene el querido Carlos Alberto Navarro. 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
1: A ver, antes de irme, por favor, Tigrillo, ¿cuál versión te gusta más? ¿Me marcho lejos, Iván Cruz o Danny Daniel?
3: Están haciendo agua los dos.
2: Cuéntame. Se me hace agua la honca con Deli Bakery.
1: Cuéntame.
4: ¿Qué fue, mano?
1: Una respuesta.
2: No sabe, no opina.
1: Le puse difícil también, pero bueno.
2: Vamos a ir a la pausa. Viene Tigrillo Carlos Alberto Navarro. Ganó Cienciano, ¿ah? Viene Tigrillo con estas informaciones. También hay que decir que perdió Sporting Cristal y se fue.
1: Se fue Cristal.
2: De un torneo internacional, una vez más. ¿Entran en crisis en Cristal después de esto? Nos lo detallará el Tigrillo Carlos Alberto Navarro. Nos vamos, chao.
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1: ¿Cómo están, amigas y amigos de PBO TV y PBO Radio? La radio con fe. Bueno, antes de hablar del fútbol, usted sabe que yo le cuento algunas cosas que pasan en mi vida y con mis sensaciones, ¿no es cierto? Porque de eso se trata, de que uno le cuente a la gente lo que siente también, si no estaríamos acá en la IA. Pronto vamos a ser reemplazados también en la IA, mi querido Quique. Fácil, tú fácil, me dice. En fin, miren, yo les contaba ayer que me he visto los desfiles desde que tenía 5 años hasta que tendría 20 años, ininterrumpidos. En primera fila, balcón tercer piso, la casa de mi abuela, por supuesto, después del desfile, porque era temprano nomás. Uno desayuno, es decir, qué rico, mi abuela se hace unos chicharrones deliciosos. Y de ahí, por supuesto que ya casi me aburrían los desfiles, ¿no es cierto? Pero yo nunca he visto un desfile por televisión. Y ayer me he visto por lo menos 2 horas del desfile, que es bastante decir. Pero ¿saben por qué me atrapó? Por lo que vi en la gente, las sensaciones. No sé, mire, si yo le digo que he visto 20 desfiles en vivo, de los 20, no creo que ninguno haya sido con el sol esplendoroso de ayer en la mañana. ¿Por qué? Porque es muy sencillo. En julio es invierno, pues. Entonces, para que salga el sol es bien difícil. Y Lima, que se caracteriza por ser panseburro, por tener ese cielo plomizo, menos aún. Pero la energía en cada uno de los soldados, de Chambín, de Huántar, de héroes del CENEPA, del ejército, ex cadetes del Leoncio Prado y después la Fuerza Aérea, la Marina. La verdad es que vi y la gente me transmitió una sensación muy, muy simpática. No te voy a decir que me sentí peruano y que casi lloro, porque peruano soy, pero me gustó la sensación que ayer se pudo tocar en la avenida Brasil. Y ojo, no he visto juramentación de ministros, no he escuchado el mensaje de Keiko, he visto algunos resúmenes nomás de PBO, pero no me he soplado todo eso. Bueno. Entonces, en una mañana casi tarde, tan simpática con los colores blanco y rojo, ¿quién sacó cara por el Perú ayer? El papá. ¡Upa que upa! Y upa que upa, no le metió uno, ni le metió dos a Lanús. Le metió 3 en el primer tiempo. Y en el segundo tiempo ya coronó. Imágenes del triunfo que Cienciano consigue sobre el cuadro de Lanús, que le había ganado por 2-0. Lanús había metido un gol en el partido de ida. Le expulsaron a un jugador y en las postrimerías del encuentro anota la segunda conquista y hace la diferencia que se veía un poco difícil para Cienciano. Y aquí está. Yo no sé si le pega así, es de casualidad, le choca al ecuatoriano Carlos Garcés, mi tocayo, pero la pelota le viene así como caída del cielo. Parece que la quiere cabecear, ¿no es cierto? Pero al final la toca con la canilla de la pierna izquierda. Y aquí está el centro de Hover. Sí, quiere cabecear, ¿no? Porque es tapado por el rival y se agacha y le choca en la rodilla. Y entra 1-0. También el papá tiene suerte. Luego vendría el intento de sobreponerse de equipo de Lanús, pero si las imágenes nos permiten, van a ver que después de cada gol, el ahogamiento que tienen los jugadores de Lanús por el esfuerzo que hacen. Acá insiste Cienciano porque el partido se hacía de un solo lado y la altura no es un mito, es una realidad. Vean este remate cruzado. Hover se conoce la cancha, conoce la altura. Lo celebra el que está vetado aquí en PBO, o por lo menos en campeonísimo, el técnico Melgarejo. El remate es cruzado. El arquero que no sé si es producto de la altura o el sobrepique que hace y lo deja fuera de distancia. Es un gol que se consigue a los 40 minutos de la etapa inicial. Cienciano seguía dominando con ese resultado y ahí van a penales. Y de acá viene este pase cruzado de 50 metros que controla bien Sousa, mete el centro y otra vez Garcés. Ahora le vuelvo a preguntar a Miguelito. Miguelito, ¿lo quiso meter? ¿También fue de champú de cariño? Garcés se va al alambrado, se cuelga de él, viene el centro de Sousa, salta y sí, pone la cabeza. Es el 3-0, casi de palomita, pica la pelota en el piso y se va sobre la mano izquierda del arquero. Ya en ese momento, Lanús ya no daba más. Suena el pitazo, se van a los camarines, por fin, dice Lanús. Tenemos que meter un hito, pero la suerte no está con Lanús. El Granate, ojo, que viene a ser campeón de la Sudamericana. O sea, el papá de América le ha ganado al de campeón a campeón. Sigue poniendo humo, me dice Negro. Sigue. Claro. Recurséate. Busca más humo. Prende fósforos. Apaga las velas. Y el último es del enano. Jover Alejandro, luego de esta robada de pelota, ¿ah?, viene el centro. Garcés lo deja solo porque lo saca el arquero. Y luego de controlar a su merced, el jugador peruano, nieto de don Eduardo Jover, ¿no es cierto? Nieto de don Eduardo Jover. Y viene acá el cuarto tanto a los 95. Ya miren, el jugador de Lanús queda abandonado. Y de esta manera, el equipo de Cusco, de Cienciano, pasa a octavos de Copa Sudamericana. Y ¡plin! Por si acaso, hay un plin ahí. Creo que es de $600,000 más o menos. Ah, bien, que siga sumando, que siga sumando. Sporting Cristal, en un partido que a mí me dejó molesto, porque Sporting Cristal se enfrenta a un rival que tuvo menor peso que en el partido de ida. Y es, vean ustedes, se gana dos amarillas. En ninguna de las dos jugadas, Tábara toca al rival. En la primera, el árbitro se impresiona y le saca la tarjeta amarilla. Luego, viene una amarilla en la cual el jugador Cristiano tampoco toca al rival. Por favor, ¿para qué está el VAR? Claro, como esa amarilla no puede corregir. Vean ustedes, nunca lo toca. Cristiano nunca lo toca a Herrera y es a María. Segunda María a los 11 minutos. Sigue, por supuesto, el equipo de Red Bull con un, al que yo le digo Kaká, Rodriguinho, el número 20, que casi se mete dos goles olímpicos. ¿Ah? Es ese flaco que acaba de llevar la pelota y que lo deja Mosquera, que remata y la pelota sale. Ese es Rodriguinho. Miren, remate de Rodriguinho, Kaká, Rodriguinho, tiro al palo. El más peligroso de todos. Un mediocampista de ataque. No sé cuánto costará Rodriguinho, pero me gustaría que un equipo peruano haya un Rodriguinho. Y acá la situación clara, clara que tiene Santi González. Y no sé, quiere controlar la pelota, le da un bote más. ¿Dónde se fue la capacidad goleadora que tenía este Santi? Y aquí está Kaká Rodriguinho en el intento del gol olímpico. Pero estuvo presto el arquero. El cabezazo del Pirrata. Ahora, el Pirrata la sabe controlar, pero no puede tener... Cristal no puede depender de un jugador de su velocidad. Miren esta amarilla, por favor, es un escándalo. No lo toca, Quique. No lo toca. Mira la cámara lenta. Se va. Se tira al piso. La pelota pasa. El jugador salta la pierna izquierda de Tábara. Y aquí está en la repetición. No lo toca porque da la segunda pisada con el pie que supuestamente lo ha tocado. Y de ahí se tira al piso. El árbitro está ahí. uruguayo, Ostojic. Inmediatamente viene esta acción de gol con 10 hombres, Cristal, y le meten el gol. Luego, Max Loren Castro tiene esta ocasión y creo que esa es la última oportunidad para que Cristal logre empatar e irse a penales. No jugó mejor Sporting Cristal, tuvo un par de posibilidades que no supo concretar y le expulsaron a un jugador, desde mi punto de vista, injustamente. ¿Y el VAR? ¿Para qué sirve el VAR? El VAR ha llegado para hacer justicia. Defiende el del sillón rojo. O sea, L.A. Yalder, que no sé qué dirá hoy a las 6 de la tarde en Campeonísimo. En fin. Sigamos con más. Mi querida Shawnee Match. Y nos vamos con el otro partido de Sudamericana que clasificó a Vasco da Gama con Thiago Méndez, que logra el único gol ante el Deportivo Independiente de Medellín. El poderoso La Montaña perdió 1-0, pasa Vasco da Gama a la siguiente fase que se denomina octavos de Sudamericana y, por supuesto, el respectivo plin. 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Quique, ¿te has enterado las pretensiones de Gianni Infantino? ¿Te has enterado que quiere crear una empresa para que se encargue de comercializar los derechos de televisión, ventas de entradas y todo el aparato comercial de la FIFA? ¿Y la FIFA solamente dedicarse a la cuestión deportiva y organizacional? ¿Y esta empresa que quiere constituir, ok, está vendiendo el 21% de esta empresa? Ojo que la FIFA es una entidad sin fines de lucro. Y está creando esta empresa, o sea, un apéndice en la que está poniendo en venta el 21% a 20 mil millones de dólares. ¿Ah? Esto huele mal, ¿no es cierto? A ver, escuchen el primer informe.
0: La idea de Gianni Infantino de privatizar un porcentaje de la Copa Mundial de la FIFA a manos de un grupo de inversionistas ha acaparado los titulares de los medios internacionales, ha desatado una inmensa ola de críticas en redes sociales a nivel global y ha provocado la amenaza de la UEFA de boicotear el máximo torneo del fútbol en el orbe si la propuesta se aprueba. A solo 9 días de la final de la Copa del Mundo, el prestigioso diario Los Angeles Times desató este martes una bomba mediática con el reporte de que Infantino pretende llevar a votación su propuesta de vender el 21% de una nueva entidad subsidiaria de FIFA, que se llamaría FIFA Forward Enterprises, FFE por sus siglas en inglés, en 4.200 millones de dólares. De ser aprobada por la Asamblea General de FIFA a través de la mayoría de votos de las 211 asociaciones miembro, y también de su Consejo General, compuesto por 37 integrantes, la subsidiaria FFE tendría el control operativo y comercial de los torneos más importantes, como los mundiales masculino y femenino, así como el mundial de clubes. La respuesta negativa en muchos rincones del planeta se debe a que el capital privado provendría de inversionistas ligados a la administración de Donald Trump, como el fondo Thrive Eternal, cuyo CEO es Joshua Kushner, hermano de Jared Kushner, yerno del presidente de los Estados Unidos. Por si fuera poco, los reportes indican que Infantino asumiría el cargo de comisionado de la nueva entidad, FIFA Forward Enterprises, lo que podría aumentar hasta 10 veces su ingreso actual como presidente de FIFA, que es de 6 millones de dólares anuales, lo cual ha provocado cuestionamientos sobre la ética y el conflicto de intereses que el nuevo modelo traería para el balompié mundial.
2: Ahora, la UEFA dice, no podemos permitir que la gobernanza, no podemos permitir, vamos a ver lo que dice UEFA, ¿no? El alma y la gobernanza del fútbol no son activos para negociar. La UEFA tampoco son las hermanas descalzas, ¿no? son también gente que busca el negocio, sí. el negocio. Pero como, yo creo que hay límites.
3: Como dice aquí, ¿no? Hay 150 federaciones que dependen mayoritariamente de los ingresos de FIFA por su existencia. Y de pasar de recibir 9 millones de dólares que recibían, estarían recibiendo 20 millones de dólares.
2: ¿A qué costo, Jared?
3: No sé.
4: Sí, aquí ya lo ves. Lamentable
3: al
4: es que...
3: Al costo, 8 millones recibían.
4: Parezca...
3: ¿Hacia dónde va, perdón, Roberto? Es que obviamente los mundiales van a ser hoy o en adelante, si es que eso se llega a dar, a como fue este.
2: O cada dos años, precios. ¿Qué te parecería?
4: No, parece prolongarse esa relación Infantino-Trump, que fue la...
1: Ahora, quien da más detalle es el colega argentino Barsky. Y dice claramente, porque esto, la calabaza tiene pepa. Y la pepa de la calabaza es que Infantino tenía que buscarse a alguien muy poderoso y lo ha buscado a Trump. No me vengan que es el hermano, el yerno. Es Trump, hermano. Es Trump el que está detrás de esto. Es evidente. Y ha encontrado justo al yerno de Trump para que esté al frente de la... Claro, Trump ha visto el negocio. Esto no lo ha hecho ni lo produce ni el fútbol americano, dice. Porque esto es a nivel mundial. Porque el fútbol americano es solo para Estados Unidos. Nada más. Es casi un producto único en el mundo. Pero el colega argentino da cuenta y hace la ruta del dinero, que es la ruta del negocio en este caso, y habla de los millones que costaría, cómo entraría y prácticamente. Entonces, ahora, creo que hay una mala información cuando dice en el informe anterior que son 150 naciones que dependen de FIFA y cobran 9 millones de dólares. O sea, la FIFA aporta 9 millones de dólares a cada una de ellas. Y eso creo que no es cierto. Lo que existe en el último mundial es que cada selección en la etapa de fase de grupo recibió 9 millones de dólares más 1,5 millones de instalación. Pero escuchemos esta segunda parte que ya da con pelos y señales el asunto del negociado que quiere hacer Infantino.
5: Va a crear una nueva entidad con fines de lucro, la FIFA Forward Enterprise, FFE. ¿Qué va a hacer la FIFA Forward Enterprise? Va a albergar las actividades generadoras de ingresos de la Copa del Mundo, incluidos derechos de medios del torneo, los derechos de transmisión, venta de entradas, licencias y patrocinios. La FIFA tiene previsto vender hasta el 21% de esta nueva criatura, la FIFA Forward Enterprise, a una valoración de 20,000 millones de dólares. Lo que va a implicar que la nueva entidad con fines de lucro va a recaudar por adelantado 4,200 millones de dólares cash. Involucrados, un fondo que se llama Thrive Eternal. ¿De dónde viene Thrive Eternal? De Thrive Capital. ¿Quién es el dueño de Thrive Capital? Josh Kushner. ¿Quién es Josh Kushner? El hermano de Jared Kushner. ¿Quién es Jared Kushner? El yerno de Donald John Trump. La FIFA afirma que este acuerdo va a proporcionar 10,000 millones de dólares en financiación inmediata durante los próximos 4 años y cada asociación miembro podrá disponer de 20 millones de dólares. Atraer inversores externos es una parte. Joe Pompliano, en su newsletter Huddle Up, dice que la verdadera historia radica en una americanización, y esto tiene que ver con Estados Unidos, inevitable de la Copa del Mundo. La FIFA existe hace 122 años y siempre ha sido registrada como una organización sin fines de lucro. La FIFA no tiene accionistas ni inversores privados y no reparte dividendos anuales. Como organización sin fines de lucro, la FIFA genera miles de millones de dólares en ingresos, pero todas las ganancias deben quedarse dentro de la organización para impulsar el fútbol a nivel mundial. O sea, tienen que ir a las asociaciones miembros para impulsar el fútbol a nivel mundial. Este dinero se utiliza para construir academias o financiar a las selecciones nacionales. O sea, hay un cambio muy importante que trata de imponer Infantino. Porque con esta creación de FFE, la FIFA quiere, o sea, permitir que inversores externos que buscan ganancias adquieran una participación en el negocio comercial de la Copa Mundial. ¿Cuánto generó la Copa Mundial de la FIFA? 13,000 millones de dólares, ingresos récord. Ganancia de 9,000 millones de dólares durante el último ciclo de la Copa del Mundo.
1: Bueno, casi una bicoca, ¿no es cierto? En fin. Bueno, sigamos con más información. Ya se está acabando el pollo, por si acaso. Cucurella tiene un nuevo look. No solamente se tatuó el rostro con el trofeo de la Copa del Mundo de su entrenador Luis de la Fuente, como había prometido, si no se echó trencitas. Xiaoni, ¿te gusta ahora Cucurella con sus trencitas? Sí le gusta, dice, claro que sí. Se ha hecho múltiples trenzas, pero no se ha colocado esos colorinches que se ponen abajo, ¿no? Como una... ¿Cómo se llama eso que se pone en este...? Ah, no sabes. No, como... Este, no. Ahí está, mira, el tatuaje en el brazo izquierdo de Luis de la Fuente. Bueno, y para terminar, vamos, mi querida Xiaoni, con lo que ha pasado en Brasil. ¿Recuerdan ustedes que le pasamos hace una semana aproximadamente un foul horroroso de este muchacho Gabriel Peck, que acababa de firmar por el Cruzeiro? Él venía de la MLS, Cruzeiro pagó 9 millones de dólares. Y el jugador Víctor Gabriel le mete una cegadora que le rompe la tibia. Mira, lo deja ahí arrastrándose. Después se sabe que le rompe la tibia. Entonces, en el Brasileirao, la Comisión de Justicia ha decidido sancionarlo de la siguiente forma. Señor Víctor Gabriel, usted va a mantener la suspensión, queda suspendido hasta que el jugador Gabriel Peck se recupere. Ese día usted volverá a jugar al fútbol. ¿Ah? Una sanción de la cual siempre se ha hablado. Extra fútbol, como idea, como sugerencia, pero las comisiones de disciplina están en libertad de aplicar la política que mejor le parezca. ¿Ah? Por si acaso, eso siempre ha sido. Por ejemplo, yo recuerdo hace muchos años acá, cuando se dijo, ¿no? El capitán tiene doble, dos fechas de suspensión por ser capitán si le sacan la roja directa. Por ser capitán. ¿Ok? Y hubo una sugerencia, pues no, eso vamos a, no vamos a continuarlo, porque en algunas ocasiones el árbitro se puede equivocar e injustamente el equipo pierde a su capitán. Pero esta es la sanción que ha recibido este Víctor Gabriel hasta que se recupere. ¿Ah? Es decir, ahora, ¿fue con mala fe? Claro que sí. Yo no lo identifico bien, pero Quique, que tiene un escáner especial para los maleados, me dice, ese fue a la mala. Viene Free Batters para continuar aquí en PBO TV y radio. Y nosotros regresamos más adelante. Philip va a opinar, dar información y va a venir con entrevistas de la actualidad, de la coyuntura política. Keiko ya está en Palacio.
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7: 6:48. 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

0: 6:55.
1: Buenos días, 5 para las 7, 6:55. ¿Qué día estamos? Estamos jueves. Jueves 30. ¿Por qué creo que estamos viernes? No sé por qué. Porque han habido 2 días feriados, una cosa. Normalmente 28 siempre daba jueves, viernes, pero en fin. Gracias a todos por estar ahí en el Facebook de PBO. Gracias por estar viéndonos en el canal de YouTube de PBO. Gracias por estar en Movistar o en Claro o en cualquiera de las 270 vertientes que tenemos. Gracias a la magia de la vía satélite de Miltonsat a nivel nacional. Son 6:55 en Tarma. Muy buenos días, Tarma, a través de Cable Tarma. ¿Qué tal Cecinete de Cable TV en Paiján? Buenos días, Paiján. ¿Qué tal Requena Loreto? Gracias a Feeder Play, Eyanés. Gracias a Qué Buena Radio TV en Toronto, Canadá. También nos ven, fíjese. Acá en Lima, en Medcable, en San Juan del Urigancho, en Roviar, Telecomunicaciones en Salitral, en Morropón, tu canal TV App, USA, vía Fire TV y Roku TV App. Guaycanet, los buenos en Arequipa. ¿Qué tal Arequipa? Buenos días, 6:56. A todos los guachimanes, a todos los operarios, a todos los choferes que nos están viendo a través de Vitel en su app TV 360. En todos los celulares de Vitel está PBO TV, como estamos en todos los celulares de Movistar, en Movistar Video, en Claro Video. Estamos en DirecTV Go, en Wing Televisión, en Nuplin TV App. Y cómo no, también estamos en Ves Cable. Gracias por estar viéndonos en todo el Perú. Y en radio, en simultáneo, los 91.9 FM. 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Buenos días. 6:57, casi las 7 de la mañana en Sullana Piura. 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Y en Chiclayo, en Lambayeque, somos 90.3 FM. Muy buenos días. Y señores, retornó Keiko Palacio en un día lleno de emociones para ella. Uno no es presidente todos los días. Pero hemos hecho una nota en el paralelo de la llegada del padre y la llegada de ella a Palacio en circunstancias totalmente diferentes. Día histórico, no solamente para el fujimorismo, sino especialmente para ella como ser humano, debe haber tenido mil cosas en la cabeza y en el corazón. Veamos la nota, el retorno de Keiko Palacio.

0: 36 años separan dos postales muy parecidas. El apellido Fujimori ha vuelto a cruzar las puertas de Palacio de Gobierno, configurando un caso inédito de herencia política en la historia del Perú. Un desconocido ingeniero agrónomo de 52 años llamado Alberto Fujimori rompió todos los manuales electorales y se hizo presidente de la República.
1: Una denuncia muy grave.
2: Hijo de inmigrantes japoneses.
3: Aquí se dice que el doctor Vargas ha ganado este debate.
4: Es el voto de los descontentos.
5: El adversario no es tan buen samurái como parece en las fotografías.
0: Montado sobre un tractor y bajo el lema de honradez, tecnología y trabajo, el chino le arrebataba la presidencia en segunda vuelta nada menos que al laureado escritor Mario Vargas Llosa, el favorito de las élites intelectuales y económicas. Su primer gabinete ministerial no reflejaba a su partido original, sino que predominaron profesionales independientes y técnicos de diversas tendencias políticas. Estaba liderado por Juan Carlos Hurtado Miller como primer ministro y ministro de Economía, quien no lo recuerda anunciando el devastador Fujishock.
6: Es así que la lata de leche evaporada que hoy costaba en la calle 120 mil intis costará a partir de mañana 330 mil intis. El kilo de azúcar blanca, que solo se conseguía a 150 mil intis, costará a partir de mañana 300 mil intis. El pan francés, que esta tarde costaba 9 mil intis, costará a partir de mañana 25 mil intis. Que Dios nos ayude.
0: Mientras Alberto Fujimori tomaba estas medidas radicales, en su casa estaba su quinceañera hija Keiko Sofía. Estaba próxima a terminar la secundaria. 4 años más tarde, tras la ruptura matrimonial, aquella jovencita quinceañera se convertiría en la primera dama más joven del continente. 36 años después de ver juramentar a su padre, Keiko Fujimori, con 51 años, logró ceñirse la banda presidencial. Lo consiguió en su cuarta postulación. Su victoria ocurrió tras un infartante conteo oficial de la OMPE. Fujimori venció al candidato izquierdista Roberto Sánchez por un margen de apenas 49.641 votos.
7: Recibimos este resultado con gran responsabilidad y sobre todo sabiendo que nuestro país está prácticamente dividido y tenemos la gran responsabilidad de escuchar a ambos lados.
0: Keiko hace historia por partida doble. Es la primera mujer elegida por sufragio directo en el Perú y abre la segunda era del fujimorismo. Keiko Fujimori regresa a Palacio de Gobierno, un lugar que no visitaba desde que su padre renunció en el año 2000. Su primer consejo de ministros está liderado por Luis Galarreta, ex congresista y hombre clave de su partido Fuerza Popular.
8: ¿Sabe? Que gobernar exige decisión, pero también diálogo. Firmeza, pero capacidad para lograr acuerdos.
0: El equipo se complementa con figuras como Elmer Cuba en Economía, Carlos Spa en Cancillería y Rafael Rey en Transportes y Comunicaciones. Alberto y Keiko, padre e hija, ambas épocas reflejan las dos caras de una misma moneda dinástica. El padre que llegó de la nada absoluta y la hija que resistió más de 15 años prisiones preventivas y juicios para reclamar el despacho que alguna vez ocupó su progenitor.

0: 7:02 fue reconocida también como jefa suprema de las Fuerzas Armadas, lo que vamos a ver con mayor detalle. Evidentemente, acá como contaba el Tigrillo, el tema del desfile es una costumbre recontra popular, ¿no? Y ayer, no sé por qué, me parece que la gente ha estado mucho más efusiva, ¿no? Que han puesto más soldaditos, más uniformes, más show. Muy emotivo el tema de Chavín de Huántar y Jeín, que lo vamos a ver en un minutito. Pero fue recontra pintoresco el desfile. Veamos las notas más saltantes.
1: La gran parada y desfile cívico-militar 2026 se celebró bajo una atmósfera histórica inédita en la Avenida Brasil, presidida por primera vez por una mandataria elegida por voto popular. Sin embargo, mientras las altas autoridades mantenían la solemnidad en el estrado oficial, a ras del asfalto, la jornada se convirtió en un festival de color, viveza y pequeños y anecdóticos momentos que nunca faltan en nuestro país.
2: Señora Presidenta Constitucional de la República, las tropas se encuentran formadas para la ceremonia. Os invito a que presente su saludo a la bandera de guerra y pase revista en las tropas.
1: Los verdaderos protagonistas, para lamento de los solemnes batallones de infantería, volvieron a caminar en cuatro patas.
3: Con la denominación de Escuela de Adiestramiento de Perros Policías, es hoy una unidad especializada que apoya constantemente a las unidades operativas de la policía a nivel nacional, realizando un trabajo de equipo identificado.
1: Los agentes de la unidad de policía canina acapararon las miradas y los flashes, no solo por su impecable paso marcial, sino porque en los momentos de espera, la gente se preocupaba más por los cachorritos que por los soldados mismos. Control de la rigidez militar llegó de la mano del grupo Terna del Escuadrón Verde, cuyos agentes cambiaron el uniforme reglamentario por los disfraces más disparatados, esos mismos disfraces con los que realizan sus operativos, que dan la vuelta al mundo.
4: Aquí tenemos pues a nuestros agentes Terna que normalmente se mimetizan para estarle frente a la delincuencia, romper esquemas de seguridad. Agentes de inteligencia táctica operativa, ellos desarrollan habilidades para poder caracterizarse dependiendo de la apreciación coyuntural social que nosotros podemos identificar.
1: Lo que empezó como un paso marcial rígido se transformó rápidamente en una exhibición de movimientos sincronizados cuando la compañía histórica Mariano Santos Mateos de la PNP decidió sacudir la Avenida Brasil con los contagiantes compases de la Anaconda.
5: Algo que vamos a... o una característica que tiene esta compañía histórica es las evoluciones que realizan con sus bayonetas, ¿no?
6: Que está gustando mucho, mira, la presidenta lo está aplaudiendo bastante.
7: Y ahora al ritmo de la música.
1: El momento nostálgico y de estricta reivindicación de la jornada la protagonizó el Instituto Nacional Penitenciario. Tras una larga década de ausencia, la institución encargada de resguardar las prisiones del país volvió a pisar el asfalto de la Avenida Brasil.
8: Indicar que todo este personal viene de las 8 oficinas regionales del INPE, que son 8 en total, habiéndose internado en el Centro Nacional de Estudios Criminológicos y Penitenciarios para poder hacer una representación muy especial y sobre todo con bastante mística y fervor patriótico.
1: El clímax de emotividad ocurrió cuando las botas del histórico comando Chavín de Huántar hicieron retumbar el pavimento. Al aparecer en escena la unidad de élite que en 1997 ejecutó el célebre rescate de la residencia del embajador de Japón, las cámaras de la transmisión oficial captaron a la presidenta Keiko Fujimori, quien se dejó ver visiblemente conmovida ante la mirada de miles de asistentes.
9: Un instante con relación a lo que sucedió precisamente en esta operación Chavín de Huántar, que vemos en este momento que se viene acercando ya al estrado oficial.
6: Claro, Chavín de Huántar, porque que tomaron como inspiración los túneles de la cultura.
5: Correctamente, por eso es que de ahí viene este nombre, ¿no?
1: El fervor patriótico de la jornada no solo se alimentó de marcialidad, sino también de una buena dosis de picardía popular. Las tribunas se convirtieron en un gigantesco radar de belleza masculina, donde miles de féminas, teléfono en mano, aprovecharon su cercanía a los batallones. Ni los extranjeros se salvaron.
10: El

Además de toda la algarabía, la faena también guardó un minuto de tensión policial. Apenas unas horas antes de que la presidenta Keiko Fujimori pisara la avenida Brasil, las

0: cabrón y 9 milímetros para verlo.
1: ¿Cuál es su nombre, por favor?
0: Está registrado en la SUCAME.
2: ¿Ha
0: hecho un delito? ¿Hay algún delito?
2: ¿Cuál es su nombre?
3: Bebé, si está en actividad.
0: 3330-44-40-000. Segunda División de Ejército Rima.
4: ¿De inteligencia?
0: Así es, señor.
5: El Perú no es un país de protocolos rígidos, sino una nación que encuentra su equilibrio en la contradicción. Al final, ni la amenaza más gris pudo apagar el color de una fiesta donde el orden y el caos convivieron en perfecta y hermosa armonía.
6: Ciertamente, el momento más emotivo del desfile es cuando pasan los chavines de Huántar y los geínes. Obra cumbre de Fujimori, el prime de Fujimori, fue la retoma de la residencia de la Embajada de Japón y a Keiko se le escaparon unas lágrimas. Veamos.
7: Mientras miles de peruanos aplaudían el paso impecable de las tropas, hubo un momento en el que el desfile dejó de ser una exhibición militar para convertirse en un homenaje a la memoria.
8: Estamos viendo entonces a los veteranos de guerra y de la pacificación nacional, que claro que sí, con profundo respeto, pues y gratitud, se rinde homenaje a estos hombres y mujeres que con valentía, honor y sobre todo inquebrantable compromiso con la patria, hay que decirlo.
7: Eran ellos, hombres de cabello blanco, con el cuerpo marcado por las heridas de la guerra. Algunos avanzaban en silla de ruedas, otros desfilaban con una pierna amputada y algunos ya no podían ver el camino. Pero ninguno perdió lo más importante, el honor de haber servido a su patria.
9: Y si usted ve esta foto que estoy mostrando, eso es por la misma que ya el tiempo del terrorismo, yo estaba en zona de emergencia cuando su papá de Keiko, de la actual presidenta Keiko Sofía Fujimori, ha sido presidente del Perú. Y gracias a ese año se ha logrado combatir al Sendero Luminoso, MRTA.
7: Eran los veteranos de guerra, hombres que alguna vez enfrentaron el fuego enemigo, combatieron al terrorismo y arriesgaron su vida para defender la soberanía nacional. Hoy ya no marchaban rumbo al combate, marchaban por aquellos compañeros que nunca regresaron.
10: Bueno, la experiencia, en mi caso fui herido y alcanzado por dos impactos de bala de fusil AKM de los MRTA. En la cadera izquierda me la destrozó y estuve 6 años para volver a caminar. Gracias a Dios yo no perdí alguna parte de mi cuerpo, pero sí quedé bastante mal y pude, con el paso de los años, recuperarme en poco la parte física.
7: La emoción también alcanzó al estrado oficial. La presidenta Keiko Fujimori no pudo contener las lágrimas al ver desfilar a los veteranos en un momento que evocó el respaldo que durante el gobierno de su padre se dio a las Fuerzas Armadas en la lucha contra el terrorismo.
11: Presidenta, le rindo homenaje, mira, ella está muy emocionada. Ya le hemos visto. Está muy emocionada, está reconociendo el trabajo que... Mira,
12: claro,
11: gracias, le dice.
7: Cada medalla sobre sus uniformes cuenta una historia que pocos conocen. Detrás de cada paso hay noches en la selva, patrullajes interminables, familias que esperaban noticias y compañeros que quedaron en el camino. El tiempo marcó sus rostros, pero no logró borrar el compromiso que un día juraron ante la bandera del Perú.
10: En el Perú no hubo conflicto armado, hubo terrorismo. Terrorismo de Sendero Luminoso y el MRTA, que se enfrentó al Estado peruano y el Estado decidió mandar a sus mejores hombres a combatir este flagelo terrorista. Y acá estamos, presentes, orgullosos y decididos siempre a seguir luchando por el Perú.
7: Porque las guerras terminan, los uniformes se envejecen y las canas reemplazan al casco. Pero hay algo que nunca cambia, el amor por el Perú. Hoy, esos veteranos no

0: Desfilaron para demostrar su fuerza, sino para recordarnos que la libertad y la paz que hoy disfrutamos también fueron construidas con sacrificio, valentía y la vida de hombres que eligieron servir a su patria antes que a sí mismos. Honor y gloria a nuestras Fuerzas Armadas.
1: Por si alguien no lo sabe, cuando un comando va a hacer una operación especial como la que se hizo, prepara una carta en donde se despide. Se despide de su familia, se despide de su esposa, de su mamá o de sus hijos. Es una carta que solamente se abre si esta persona muere. Se la guardan en el pecho, como se abrió la de Juan Valer Sandoval, como se abrió la del Teniente Jiménez. Honor y gloria a los muertos en esa operación Chavín de Guanta. Pero que quede claro, ellos saben que cuando van a una operación así, o salen vivos o salen con los pies por delante. ¿Sí o no, Nicole?

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1: Hola, soy Nicole Salinas Villo y estos son los dichos y refranes de PBO. La expresión de hoy es tener los pies para adelante. Esta frase tiene un origen de la antigüedad que seguro ni te imaginas. Ahora vamos a conocer su historia. Primero, conozcamos el significado de esta expresión. Con los pies para adelante es una frase que indica el fallecimiento literal de una persona, pero también se utiliza de manera simbólica. Al decir que alguien se fue con los pies para adelante, podemos referirnos a que esa persona se mantuvo hasta las últimas consecuencias. Por ejemplo, decir, de esta fiesta me sacan con los pies para adelante, en referencia a que de ese lugar no se irán hasta las últimas consecuencias. Esta frase es antiquísima. Hace varios siglos atrás, la tradición marcaba que cuando alguien fallecía, debía ser colocado durante el tiempo que durase el velatorio, de modo en que sus pies estuviesen mirando hacia la puerta de salida. En esa posición debía salir el cajón, con los pies del difunto por delante, y conducirlo así hacia el lugar donde se le daría el definitivo adiós. En esa época se tenía la creencia que el llevarlo de ese modo facilitaría al espíritu del fallecido a poder ver el camino que lo conducía a su destino final. Sin embargo, la superstición aludía que de ser llevado al revés, es decir, con la cabeza por delante, el difunto vería el camino que dejaba atrás y su alma podría regresar para llevarse consigo a otro miembro de la familia. Cabe destacar que esta práctica se mantiene hasta la actualidad, donde los cortejos fúnebres siguen realizándose en esa misma posición de llevar el féretro colocado de modo que los pies vayan hacia adelante. Cierto o no, todavía se sigue haciendo así.
2: Esta fue la historia del dicho de hoy. Recuerda que también puedes compartirla para que más gente la conozca. Con nosotros será hasta la próxima.

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1: Vámonos a la pausa. 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Pausa y regresamos con más de Keiko.
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1: Sí, son 7:22. 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A ver, de las partes que más satisfacción debe haber sentido Keiko el día de ayer es cuando hay un reconocimiento de las Fuerzas Armadas como jefa suprema de las mismas. Veamos.
12: Keiko Sofía Fujimori, presidenta constitucional de la República.
13: El jefe de línea del agrupamiento, el general brigadier Gabriel Villanueva Marcelo, es quien va a recibir a la jefa de Estado y le va a rendir los honores correspondientes a su alta investidura.
14: ¡Presenten ¡Armas!
13: Acompaña a la presidenta el ministro de Defensa, Rafael Belaúnde, y el ministro del Interior, general de División, César Astudillo.
14: Las tropas se encuentran listas para ser revistadas.
13: Invita a la presidenta de la República a pasar revista a la tropa. Como ya lo hemos señalado, es una ceremonia de reconocimiento de la presidenta de la República como jefa suprema de las Fuerzas Armadas y la Policía Nacional.
14: Permiso, señora presidenta, para dar inicio a la ceremonia. Voy a dar inicio a la ceremonia, señora presidenta. Agrupamiento, descansen. ¡Armas!
15: Llevar a cabo la ceremonia de reconocimiento de la señora Keiko Sofía Fujimori Gucci, presidenta constitucional de la República, como jefe supremo de las Fuerzas Armadas y Policía Nacional del Perú. Este solemne acto reviste especial trascendencia institucional, por cuanto formaliza el cumplimiento del mandato constitucional que confiere al presidente de la República la autoridad sobre las Fuerzas Armadas y la Policía Nacional del Perú en el marco de la seguridad y la defensa nacional. Dando inicio a esta trascendental ceremonia, entonaremos con fervor patriótico las sagradas notas del himno nacional del Perú.
14: Agrupamiento, sobre el hombro. ¡Armas!

0: El jefe del Comando Conjunto de las Fuerzas Armadas, general del Ejército César Augusto Briceño Valdivia, es quien le está haciendo este reconocimiento a la presidenta de la República, Keiko Sofía Fujimori Iguchi.
1: Os hago entrega del bastón de mando, símbolo de autoridad que la Constitución Política del Perú le confiere como jefa suprema de las Fuerzas Armadas y Policía Nacional del Perú.
2: ¡Agrupamiento! ¡Descansen! ¡Armas!
0: El general de ejército César Augusto Briceño Valdivia le ha entregado el bastón de mando a la presidenta de la República, Keiko Sofía Fujimori Iguchi.
3: Son 7 de la mañana, es una tradición en donde todos juran subordinación y valor. Evidentemente, cuando encabeza y llega a la parada militar, también es un momento bastante significativo, veamos.
4: Gritos.
5: Se van a rendir honores a la señora Keiko Sofía Fujimori Iguchi, presidenta constitucional de la República y jefa suprema de las Fuerzas Armadas y Policía Nacional del Perú.
6: ¡Agrupamiento! ¡Atención! ¡Presente! ¡Armas! Ahora, presidenta constitucional de la República, las tropas se encuentran formadas para la ceremonia. Os invito a que presente su saludo a la bandera de guerra y pase revista en las tropas.

0: presidenta constitucional de la República, ¿se va a poner de descanso las tropas? Agrupamiento, descansen. ¡Armas!
1: Bien, recibe entonces ya los honores la presidenta de la República, Keiko Fujimori, y sube ya, asciende al estrado principal. Aquí ya la esperan el presidente del Consejo de Ministros, empieza a saludar también a Luis Galarreta, algunos diputados y senadores, quienes llegaron previamente y han sido recibidos también de acuerdo al protocolo militar. Saluda al defensor del pueblo, José Gutiérrez, al presidente del Jurado Nacional de Elecciones, Roberto Burneo, a la presidenta del Poder Judicial, Janet Tello. También observamos al titular de la Contraloría, al ministro de Relaciones Exteriores, Carlos Spa, al ministro de Economía, Elmer Cuba, entre otras importantes autoridades. Y sigue saludando también, por ejemplo, al ministro de Defensa, quien se encuentra presente, algunas autoridades castrenses también, que reciben el saludo de la jefa de Estado, quien además no solamente es que llegue para poder hacer presencia o para presenciar esta gran parada y desfile cívico-militar, sino que ella también llega precisamente para poder autorizar formalmente el inicio como presidenta institucional y jefa suprema de las Fuerzas Armadas y de la Policía Nacional.
2: Bueno, y el hecho es que la gente que le encanta, que le fascina, que la loca y que le ruletee el desfile, hasta habían vendido pues espacios, y Keiko aprovechó y se dio su baño de popularidad.
3: Entonces, de esta manera, la presidenta de la República, Keiko Fujimori, lideró el primer desfile cívico militar por los 205 años de independencia del país. En estos momentos se ha acercado a la población que ha llegado para saludarla. Vamos a escuchar qué le dice la población.
4: ¡Fujimori corazón! ¡Fujimori corazón! ¡Fujimori corazón! ¡Fujimori corazón! ¡Sí, sí, sí se pudo! ¡Sí se pudo!
3: ¡Sí! De esta manera, entonces, la presidenta de la República, Keiko Fujimori, continúa liderando este desfile cívico-militar como parte de los 205 años de independencia. Una cobertura extraordinaria a través del Instituto de Radio y Televisión del Perú, que comenzó desde muy temprano con el reconocimiento de las Fuerzas Armadas como jefa suprema a la mandataria, que a los 51 años resulta como presidenta de la República. En todo caso, la jefa de Estado se acerca a la población y vamos a darle pase a Estudios Centrales.
2: Bueno, y nosotros queremos resaltar la presencia del general Williams. ¿Y por qué lo digo? No solamente por ser jefe de Chavín de Huántar y tal, ¿no? Sino que hay que decir las cosas como son. Desde que se fue Fujimori, sistemáticamente han sido maltratados los servicios de inteligencia profesionales, de ejército, marina, aviación, policía, pero también el armamento. El armamento. El Perú, hoy por hoy, no quiero ser cruel, casi no tiene marina de guerra operativa, no tiene fuerza aérea operativa. No tenemos tanques, no tenemos misiles, o sea, Perú está desarmado. Las Fuerzas Armadas están desarmadas. Ahí andan. Por eso ahorita vamos a dar de espacio un par de cosas. Escuchemos al general Williams.
5: Hola amigos, estoy en la última cuadra de la avenida Javier Prado. Vamos a iniciar el desfile. Como cada año voy desfilando al mando de la Fuerza de Intervención para la Operación Chavín de Huántar. Todos los hombres que ustedes pueden ver aquí, si puede filmarlos, por favor, son muy valiosas personas que han participado en la operación de rescate de Chavín de Huántar. Este es un homenaje que le hacemos a la patria, desfilando y en ese sentido generando también patriotismo y generando conceptos, ¿no? Conceptos que tienen que ver con la libertad, la integridad y la soberanía de la nación. Vamos a seguir transmitiéndoles. Buenos días.
2: En buena hora, general, son 7:32. Preocupado con las declaraciones de Carlos Spa, a mí me parece apresurado su nombramiento. Carlos Espada es muy buen tipo, todo lo que ustedes quieran, pero ha estado muy ligado a la embajada americana durante muchos años, en un puesto de menor nivel, jefe de comunicaciones, con el respeto a quienes trabajan en eso. Y nosotros tenemos que ser ¿no? equidistantes, ¿no? de los intereses americanos, que acá en el Perú no tienen mucha inversión. Rusia tiene muchísima inversión, entre comillas. ¿Por qué razón? Porque nuestra matriz aeronáutica, los MiGs y los Sukhoi son rusos, los helicópteros son rusos y nos tiene que dar repuestos. Ahorita están en guerra con Ucrania, no hay muchos repuestos. Pero mientras que se cambie la matriz a la matriz americana, si es que eso se quiere, es decir, los F-16, van a pasar años. Y Rusia es Rusia. China tiene inversiones, todo el mundo habla de Puerto Chancay. Sí, Puerto Chancay es muy importante. Pero las bambas es chino, las eléctricas son chinas, las distribuidoras eléctricas son chinas. Shougang, Hierro Perú, es chino. Tiene muchísimo más inversión que Estados Unidos. Muchísimo. ¿Saben quién tiene más inversión que Estados Unidos? México. México, el señor Slim, es el dueño de Americatel, claro. Sí, claro, los teléfonos, es de un mexicano. Southern Peru Cooper Corporation es de la familia Larrea, Grupo México. O sea, nosotros tenemos relaciones comerciales con México. Históricas, ellos, los mayas, los aztecas, todo muy bonito. Pero ¿qué me preocupa? Que Carlos Spa ha deslizado que le quiere dar a Betsy Chávez el salvoconducto a toda costa. Dice un momentito. La señora Sheinbaum, lo mismo que el señor AMLO, Manuel López Obrador, hace años interfieren en la política interna del Perú. Critican las decisiones fiscales, las decisiones judiciales, las decisiones de los presidentes. Y la señora Sheinbaum acá es eso, la presidenta de México. Punto. Ella no es Hildebrand, no es Rosa María, no, ella no debería ni opinar. Ella no es Curwen, no. Ella no trabaja en Pituco Marrones, no. Entonces, ella tiene que respetar lo que pasa acá. Ejemplo, Keiko se ha comido una cana de 500 días 3 veces. Y ha entrado y ha salido. ¿Acaso la señora salió a decir cómo es posible que la metan a la cana a Keiko? No, no. Entonces, ese es un tema. Lo que la Sheinbaum alega es que Castillo es un perseguido político y que a él le han dado un golpe de Estado. Y no, es absolutamente al revés. Él está en un debido proceso que está apelando. No hay que darle de ninguna manera a Castillo ningún indulto. Y la que está también en juicio es Betsy Betsabe Chavechino. Entonces, ella está en debido proceso. ¿Cómo es que va a agarrar y se va a meter a una embajada? Y la embajada va a decir, libérenla porque ustedes son unos que restituyen a Castillo. Y eso lo sigue diciendo la señora Sheinbaum. Y entonces Carlos Espa mal haría en sugerir, sería su dimisión. O sea, si va a hacer eso Keiko, mejor que lo vote Espa ahorita. ¿Y saben por qué? Porque quiere decir que todos los demás que están en un proceso, pasado mañana se van a la embajada en México. Acuérdense, hay un ministro aquí que está ahí metido también. El señor Aníbal Torres está en ese mismo juicio. ¿Cierto? El ministro del Interior está en ese mismo, ¿cómo se llama? Ministro del Interior, Willy Huerta, está en ese juicio. Entonces, a todos los metes y todo el mundo se va a México. ¡Viva México! No, pues. La cuñadija, la que ahorita es diputada, está metido en juicio de corrupción. Sí. ¿Cómo se llama la cuñada? Jennifer Paredes. Ella alega que la esposa de Castillo es una perseguida política. ¿Cuál es la persecución política con la señora a la que ya le dieron un asilo y ya le dieron un salvoconducto? Ahí entonces van a meterse todos. Y por último, pasado mañana, como hay mucho genio que le está pidiendo a Keiko que haga una comisión investigadora, una comisión de la verdad, en donde el Congreso supla al Poder Judicial y el Congreso supla a la Fiscalía y que juzguen a Dina Boluarte y a los generales de la policía, el ejército, aviación, lo que sea, y que lo metan presos y que haga resarcimiento por la desgracia que pasó a partir del golpe de Estado de Castillo. Entonces, Dina Boluarte va al Congreso, se siente y dice, no, un momentito, yo estoy bajo investigación. No dice nada. Y lo mismo Tarola, que no es ningún gil, es un hombre, un súper competente político que se desgració la vida por temas personales. Pero, señores, se mete en una embajada. persecución política porque Keiko y el Congreso están supliendo la función y todo esto va a ser un show que le va a reventar en la cara a Keiko. Así que mucho cuidado si Carlos Spa cree que se le tiene que dar el salvoconducto a Betsy Besabeza de Chino. ¿Qué se tiene que hacer con ella? Nada. Que se quede ahí, que México la banque. Que se quede en esa casa que le cuesta plata. Es el problema de México. La señora Sheinbaum no tiene por qué opinar sobre la política interna del Perú. Porque si no, mañana va a opinar sobre los operativos de seguridad, pues porque México tiene experiencia y va a opinar de lo que se le dé la gana. De repente, cuando deje de ser presidente de México, viene acá y trabaja en la República, hace su pod y que opine lo que quiera ella de la política peruana. Con tal, Clara Elvira Ospina es colombiana y sigue opinando de lo que pasa en el Perú. Y nadie le dice nada. Pero mucho cuidado con cometer el grave error de darle salvoconducto a Betsy Betsabe. Sería darle la razón a AMLO y a la Chemba. Escuchemos a Carlos Spa.
6: Yo estoy seguro que muy pronto vamos a poder seguir caminando en esa ruta de integración, que es lo que la diplomacia y la política exterior peruana siempre ha preconizado. Y estoy seguro también que en el Consejo de Ministros vamos a tomar las decisiones adecuadas de acuerdo a los principios del derecho internacional y de acuerdo a la Convención de Caracas del año 54, que desde mi punto de vista es muy clara.
2: Simplemente para sumarle a mi querido amigo Muerto Fresco, es bien claro, pero tú no puedes, cuando estás en un proceso judicial, alegar porque se te ocurre persecución política. Kuczynski, por si acaso, también va a tener que pasar un debido proceso. ¿Cierto? Entonces Kuczynski también va a alegar que es un perseguido político. Elian Karp no es asilada política, por si acaso, en Israel. ¿Eh? Entonces Elian Karp pasado mañana va a decir, no, en el Perú, mi marido es un perseguido y busca su asilo político. Y ponga, si un gobierno se lo da, se va a Bélgica, quien sea, y le dan asilo político a la señora. ¿Cómo queda el Perú? ¿Cómo queda Keiko? Es la jefe del Estado de un país en donde el Poder Judicial son unos desgraciados. Y igual va a ser Bela Barba, igual va a ser José Domingo Pérez, porque van a poder alegar persecución política. ¿Por qué? Porque alguien opinará que son perseguidos políticos. Pues, porque como ellos ganaron a Keiko y Keiko es presidenta, todo lo que les pase, porque Keiko maneja la Junta Nacional de Justicia, todo el poder lo tiene Keiko. ¿No es esa la narrativa de los caviares? ¿Que todo el poder lo tiene Keiko? Es mucho cuidado que abres una cajita de Pandora a decenas de asilos políticos. Miren lo que dice la Sheinbaum. Se ratifique lo dicho. Sigue pensando que Castillo es inocente, que es víctima del racismo y que le dieron un golpe a él y que es un perseguido político, pues. Y Betsy también. Veamos.
7: Perú. Bueno, ayer tomó posesión la nueva presidenta. ¿Considera México que ya existen condiciones para normalizar plenamente la relación bilateral? ¿Hubo algún contacto entre ambos gobiernos o el envío de algún representante a la ceremonia de asunción? ¿El respeto al derecho del asilo y el salvoconducto para Betsy Chávez sigue siendo la condición principal para restablecer las relaciones diplomáticas y nombrar incluso a un embajador en Perú?
8: El secretario de Relaciones Exteriores habló personalmente con la presidenta de Perú. Y estamos avanzando. Nosotros evidentemente queremos que la persona que está en nuestra embajada, que hoy no está resguardada por Brasil, se le pueda dar el salvoconducto para venir a México. Vamos a ver cómo se desarrolla esto. Y también sabe la presidenta de Perú que nosotros tenemos una posición relacionada con el presidente Castillo y que pues es una posición que nosotros hemos establecido, pero que más allá de ello, pues evidentemente no queremos la ruptura de las relaciones. Entonces, en ese marco es que se está platicando y espero que pronto podamos dar más noticias.
2: Bueno, la señora se reafirma en su posición establecida y nosotros hemos establecido una posición también. Los políticos que están en un proceso judicial no se pueden meter a las embajadas. ¿Qué cosa hizo? Recuerden ustedes, que ya nadie se acuerda, el Perú es un país de memoria corta, ¿no? O de memoria selectiva. No estaban para ir a que les lean la sentencia Nadine Heredia y Ollantumala. Y Nadine Heredia se fue a la Embajada de Brasil. Y acá por la convención tal lo que se queda adentro. Se molesta Brasil, no tenemos relaciones. Bueno, moléstense. A ver, ¿le gustaría a Brasil que se metan sus corruptos y sus... No sé, Bolsonaro un día se mete a la embajada peruana. Ya ven para acá, hermano. A ver. O sea, nosotros no podemos ser los giles. Porque pasado mañana va a pasar con uno, con otro, con uno, con otro. Repito, el señor Kuczynski va a tener que ser enjuiciado. ¡Ah, yo también soy un perseguido! ¡Para adentro! Keiko, siendo esposa de un ciudadano americano con dos hijas americanas, no se metió en la embajada de Estados Unidos. Kaime Yoshiyama, teniendo sangre japonesa, no se metió en la embajada de Japón. Y se comió su cana. ¿O no? Pier Figari, siendo italiano, no se ha metido en una embajada y se ha comido una cana. Piero Corbetto no se ha metido a una embajada. Y de Piero Corbetto ha hablado medio mundo. Entonces Piero Corbetto mañana se mete a la embajada de Italia y dice, no, hermano, acá están, soy un perseguido. Manan, 7:44, ya llegó el general Remigio Hernández Meloni, Quique, la del Ministerio de Vivienda, se la pasamos a Judy. Quiero rápidamente ver los diarios, porque todos hablan del pedido de facultades, pero todo el mundo habla de las facultades especialmente para el tema de seguridad. Entonces, quisiera apuntalar eso antes de presentar al general Remigio Hernández. Vamos con los diarios. Volvemos, son 7:44. Gobierno acelera, Ejecutivo solicita facultades por 120 días para reformar seguridad, empleo, impuestos y todo el aparato estatal. Pero especialmente, ¿qué facultades se requieren para el tema de la seguridad? Por dar un ejemplo, ayer el general Chávez Kestra, con criterio, nos dice, si van a dar facultades para que el ejército tome los penales, eso no se puede. Tendría que haber cambios constitucionales, eso lo tendría que rechazar el ministro de Justicia, el señor Álvarez, porque los penales tienen que estar a cargo del INPE. No pueden estar acá, no le puede dar un general el penal. Ese es el tema. Lo vamos a hablar ahorita con Remigio Hernández. Porque no solamente facultades, sino billete. ¿Y billete en dónde? En fin, avancemos. Esta es la portada del Comercio. El gobierno pedirá facultades para seguridad, impulsar MIPES y eliminar trabas burocráticas. Portada del Comercio. Sigamos. Portada, presumo, de La República. Fujimori pide facultades para legislar por 120 días. Materia laboral, etcétera, etcétera, etcétera. Sigamos. Esta es La República. Keiko dio su balconazo, dice la noticia. El amor por el Perú estuvo evidentemente ligado al desfile. El general Eduardo Pérez Roches, el control territorial en estado de emergencia. ¿Cómo es eso que lo van a asumir las Fuerzas Armadas? ¿En dónde? ¿En Pataz? ¿En el Braem? ¿En Tumbes? ¿En Rinconada? El general Remigio Hernández ha sido miembro de la Comisión de Transferencia del Ministerio del Interior. ¿Qué haces tú en Rinconada? ¿Qué haces tú con la frontera con Bolivia? Que hay contrabando de oro para allá y contrabando de electrodomésticos y cocaína. Es dificilísimo. Sigamos. Gobierno busca cambios en deducción de gastos y ajustes en beneficios tributarios y laborales. Es la portada de gestión. Volvemos. Portada de rumbo minero. Sector minero generó más de 287 mil empleos directos en mayo, la cifra más alta del 2026, según informa el Ministerio de Energía y Minas. 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Adelante, Shoni. Presidenta Keiko Fujimori señaló que la nueva carretera central será una de las principales obras de infraestructura. Ha hablado también de todos los trenes, ¿no? En Perú construye.net. Más data. Sigamos. Perú volverá a ser amigo de México. No, de México somos amigos. Eso no es el problema. Mucho momento. El Estado mexicano tiene una presidenta que no quiere ser amiga del Perú. Sino que le parece que Keiko comience a opinar de los estados de emergencia de Chiapas. Ustedes saben que en México la cosa es más brava que en el Perú, ¿no? Un día se les ocurrió y mataron a 40 universitarios. Fosas comunes, el cartel de los Zetas. A ver, que Keiko opine, que está de acuerdo con el muro de Trump. ¿Qué haría la señora Sheinbaum? Que Keiko opine, pues, de la política del narcotráfico, del narcoestado, y que diga, sí, pues, nos preocupa que México venga a comprar acá la coca y que México sea la aduana de la cocaína entre Perú y Estados Unidos. ¿Acaso eso no es cierto? Y uno general, ¿es cierto o no es cierto? A Keiko va a opinar, pues. Los narcos mexicanos están en Trujillo, jajaja, ja, ja, ¿y qué? Ay, somos amigos. Nada. Portada de golpe al crimen y a la burocracia, lo vamos a tratar en unos segunditos. Portada de La Razón, estamos en el canal 35 y 735 del Movistar HD. Sigamos. Proponen reducir feriados. Ahorita sería impopular, pero la verdad es demasiado feriado. Al menos 6 ministros se enfrentan cuestionamientos. El que se la lleva todo es Belaúnde Llosa y Bengolea. Lo de Belaúnde Llosa es un grave error. No por él, que debe ser muy buena persona y debe ser muy útil en un montón de cosas. Pero él no estaba ni para ser ministro de Energía y Minas. Lo fue con Vizcarra, creo que un mes. Ni mucho menos defensa, si van a trabajar de la mano interior. Pero es un favorcito que Keiko le hace a Álvaro Vargas Llosa, porque Keiko quiere quedar bien. Eso es una debilidad personal de Keiko. Pero el Ministerio de Defensa, ya pues, portada de facultades por 120 días y del diario del país. Saludos a Jimmy Torres, volvemos. Neutralidad obligatoria. Bueno, esto es este tema de los gobiernos regionales que están en calentando motores en el diario Viral para las elecciones regionales. Sigamos. Destrabe urgente para inversiones. Y bueno, vamos a ver si Majes Iguas es una realidad. Portada del diario Viral. Sigamos. Militar sospechoso detenido en desfile. Bueno, eso fue un error, creo, porque el tal Yeuchis Nolasco, que ha sido detenido, sí estaba en actividad y trabajaba para un servicio de inteligencia. No sé si el protocolo se ha dado en el momento de la detención, pero el tipo les dice, esta es mi identificación y este es un arma de reglamento. Hicieron un chonguito, creo que fue un error. Portada de alerta roja por ola de calor. Ayer, por dar un ejemplo, hablé con Chávez Cresta. Chávez Cresta ha sido jefe de INDECI y ministro de Defensa. Ahora que las papas queman, todo el mundo llama a los militares, a las policías, sálvame, sálvame. ¿Con qué equipamiento? Por dar un ejemplo, general Remigio Hernani Meloni, ¿cuántos helicópteros tiene la policía operativo? ¿Tiene 20? ¿Tiene 30 helicópteros? ¿Cuántos drones profesionales para persecución? Así tipo O.J. Simpson, para perseguir a O.J. Simpson. ¿Tenemos? ¿No? ¿Cuántos drones? ¿Tenemos 100, 200 drones? Cualquier estado de Estados Unidos, su policía tiene 1,000 drones. 1,000. Porque ahora sigues a la gente así, de arribita, para que no agarrarse a balazo. Lo siguen, lo chequean, lo miran, le toman fotos. Ahora la tecnología da para eso. Sigamos. Mano dura contra mafias que balean buses. ¿Cómo se va a hacer? Ya viene el general Remigio. Sigamos. Portada del Trome. Comando Chavín de Huántara hicieron llorar a Keiko. Portada de la JA. Digamos. Acelera, Johnny. Keiko raya con outfit en Amarra. Ahora Keiko es bonita, es guapa, está joven, está sexy. ¿Cómo se voltea la prensa más fácil, más rápido que una media? Sigamos. Se ríe el general. Portada de casi lloren, desfile Keiko en la portada del Men. A Madina Betsy. Lo que les digo, insiste la señora en que Betsy es una santa paloma. Portada del Men, el diario que lucha por tus derechos. Sigamos. ¿Ya qué nos queda? Ya está. Jover sigue siendo figura de fútbol peruano. Y fue el mejor jugador del Perú 3 años seguidos. Un día, una vez con la U, otra con Alianza, otro con Cristal. Y ahora con Cienciano. Dios mío. Portada de el 10. Fiesta patria, Cienciano. Y perdió Cristal, ten problema, Julio César Olivo. ¡Vámonos a la pausa! 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Pausa y regresamos con el general Hernández.
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10: 7:52. 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

0: 7:55. Gracias por la espera, general. ¿Cómo está? Buenos días.
1: Buenos días. Muchas gracias por la invitación.
0: A ver, las facultades, Keiko, Ministerio del Interior, el general Astudillo. ¿Cuál es el orden? ¿Cómo es que supuestamente van a dar resultados en seguridad en 100 días?
1: Yo me imagino que la presidenta tiene que haber conversado con su ministro de Interior y este a su vez con algún asesor que le haya indicado cuáles son las prioridades para producir ese tipo de dispositivos legales que permitan combatir el crimen. ¿Cuáles serán? No lo sé en este momento.
0: ¿Pero qué cosas
1: no
0: sugieren? Ustedes han sido miembros de la Comisión de Transferencia, usted, Álvarez, en fin. ¿Qué han encontrado? ¿Cómo han encontrado el Ministerio del Interior?
1: La Comisión de Transferencia recibe información de lo que han hecho, de lo que están haciendo y los riesgos, las emergencias que hay en los primeros días de gobierno.
0: Yeah.
1: Eso es todo. Lo que se ha encontrado, hay una serie de deficiencias, especialmente muchísimo personal que no tiene nada que hacer ahí en el ministerio. Parece que han estado de favor.
0: ¿Personal civil o personal que ya tendría que haber pasado a retiro?
1: Personal civil y personal policial. Ocupan casi todos los puestos. Personal que muchas veces no cumple pues el verdadero rol y están ahí de seguramente por algún favor.
0: ¿A qué se refiere? Que hay burocracia, inclusive policías que tienen oficinas y estamentos que no funcionan para
1: en
0: nada.
1: En situación de retiro. No, yeah. Hacen, pero yeah. No funcionan. Pues. Yeah. Igual que lo que antes ocupaban los caviares,
0: yeah.
1: Una serie de esos puestos ahora son los policías en retiro.
0: ¿Y de qué tanta gente en exceso estamos hablando entre civiles y militares? ¿Cuánta es la carga, vamos a decir, laboral en exceso?
1: Bueno, pues yo no quisiera darle un número, pero es un número considerable que debería evaluarse, este nuevo ministro debería evaluar, el de Recursos Humanos, cuál es la necesidad para tener ese personal en esos lugares. Ojalá que...
0: Eso es lo primero que tendría que hacer el general Astudillo.
1: Por supuesto, Recursos Humanos tenía que evaluar. Y ojalá que no se llene de militares, ¿está bien? Si va a ser lo mismo, se salen a muchos civiles y se va a llenar de militares. Y hay que tener cuidado con las personas que tienen que entrar. Tienen que tener un perfil
0: técnico.
1: Que corresponda, técnico, y no deben tener antecedentes pues, de corrupción.
0: Yo le cuento eso, lo de la corrupción. Un día hablé con un general, que siempre me ha pedido que no lo mencione. Yo lo conozco, es una persona correcta. Su hija trabajó con nosotros tangencialmente. Pero como tiene un nombre más o menos común, yo nunca di con que esa chica que trabajaba con nosotros era su hija. Un día conversando con el general, yo le digo, general, ¿de qué tamaño es la corrupción? ¿Qué tan complicada está la cosa? Porque se habla de la corrupción policial. Me dijo, mira, ¿acaso ustedes no saben quién es quién? ¿Acaso ustedes no tienen contrainteligencia? Sí, me dijo. Sí se sabe. El problema es que hay muchos intereses. ¿De cuánta gente tendrían que sacar de Rey Apaje, del general más mafioso, el coronel, del capitán, del policía de tránsito? Mira, Philip, fácil 5.000. Pero el problema es que nos faltan 60.000. Faltan 60.000 policías, mínimo. Y faltan comisarías, y falta equipamiento, y falta inteligencia. O sea, ¿se tiene que reconstruir el Ministerio del Interior?
1: Una reorganización. Igual en la policía, mire, todos los años la Guardia Republicana, la Guardia Civil y la Policía de Investigaciones tenían egresos de promedio de 200 hombres, o sea, 600 oficiales. Ahora, ¿cuántos salen de la escuela? Ni siquiera tenemos escuela. Estamos arrimados en la escuela de los suboficiales. Salen 250 y hay una falencia enorme. Por eso es que la cantidad de personal, de oficiales que falta para las investigaciones, para el trabajo diario de la policía, es enorme. Usted tiene que un suboficial de tercera que recién sale de la escuela está haciéndose cargo de una investigación. ¿Qué experiencia tiene para hacer una investigación?
0: Ya, pero
1: mínima.
0: ¿Cómo se soluciona? Siendo Astudillo el encargado de dar resultados supuestamente en 100 días, porque así se ha dicho. A ver,
1: fácil.
0: Necesita la ley, la delegación de facultades, el tema presupuestario. Yo siempre le he dicho, el plan Mariano Santos se actualiza y prácticamente te dice cuántos helicópteros y cuántas agujas necesitas, y cuántos drones necesitas, y cuántos equipos de interceptación de escucha necesitas. O sea, todo lo que es billete y compra se organiza en una comisión y lo pueden comprar. Pero ¿quién va a utilizar el equipo de interceptación y escucha? ¿Quién va a utilizar el dron, el visor nocturno? ¿Quién va a manejar el helicóptero? ¿Quién va a manejar el patrullero? ¿En qué comisaría van a estar? Pues yo digo, lo que se tiene que hacer es refundar la policía.
1: Por supuesto, mire, tiene que haber por lo menos unas 2 o 3 promociones aceleradas de oficiales. Tiene que contratarse personal de oficiales en situación de retiro que no tengan problemas de salud ni de disciplina, que van a servir para respaldar y orientar las funciones que hacen los que están en actividad. Los jóvenes no van a tener la orientación necesaria. Con estos policías en retiro que ya están formados, ya salieron a retiro y que son eficientes porque se les tiene que seleccionar en cualquier parte del Perú.
0: Ya, pero si usted me está diciendo que ahorita hay policías en situación de retiro que están ahí por favores, o sea, tiene que haber alguien, un policía que conozca quién es quién para saber cuál que está ahí en situación de retiro, está calentando el asiento, un estamento que no funciona o no es efectivo, para después, ¿qué? Sacarlo y traer a otro que es uno de retiro que sí funcione.
1: No confundamos, es que estamos hablando, lo que he hablado yo es del personal que está en el Ministerio Interior.
0: Ya.
1: Yo estoy hablando de personal para el servicio.
0: Ah, ya, de la policía en sí. Ya.
1: De la policía en sí, o sea, una comisaría puede tener 2, 3 oficiales que estén dirigiendo atrás.
0: Claro.
1: Porque la ley no les permite hacer detención ni firmar documentos.
0: La parte operativa, administrativa, sí.
1: Claro, y atrás. Y el asesoramiento, la experiencia que tienen, eso, el bagaje que tienen del aspecto policial, no lo tiene pues el chiquillo que sale de la escuela, ¿no? El alférez, el teniente. Pero comisario, un comandante sí conoce, ¿no?
0: Cuénteme, esto de la extorsión y el sicariato, voy a poner el ejemplo. San Martín de Porres es ahorita una zona liberada.
1: Sí.
0: Entonces, San Martín de Porres seguramente faltan policías y comisarías y todo el drama que nos hemos hecho históricamente con los patrulleros y con las motos. Pero se necesitan cuatrimotos para lugares en donde no hay, pues en San Martín de Porres hay lugares donde no hay pistas, no hay veredas. Y se necesitan los famosos drones y la inteligencia operativa. Hay, calculo, un plan de contingencia y de emergencia para inyectar billete ahí. López Aliaga decía que se necesitaba entre 3.500 y 4.000 millones de soles de Rancancán. ¿Es así de grande el problema?
1: Bueno, comenzando por los locales de la policía, un gran porcentaje son un desastre. El mobiliario, terrible. Lo que es informática, peor. Vehículos, muchísimos vehículos. Están estacionados ahí. Tienen una.
0: O son chatarra, ¿no?
1: Son chatarra. No hay el mantenimiento debido, no hay la preocupación tampoco de los...
0: Ya, está bien, pero ese es el problema. Yo ya sé los problemas, no quiero quedarme el problema. La solución, o sea,
1: solución,
0: el plan Mariano Santos es complejo, pero lo tienes que reducir para los primeros 100 días porque tiene que dar resultados, Keiko, porque la gente tiene supuestamente la esperanza de que la señora va a solucionar las cosas como la solucionó el papá.
1: Es bastante difícil en 100 días porque tiene que hacerse una serie, revolucionar una serie de aspectos dentro de la policía. Desde el personal, desde el aspecto financiero, muchísimas divisiones de investigación criminal o departamentos de investigación criminal no tienen un solo centavo para trabajar.
0: Pero también hay otros que agarran la plata y se la fuman e inventan operativos y inventan...
1: Bueno,
0: o sea, hay también corrupción en el área de investigaciones.
1: Hay unidades pues que tienen un dinero mensual, pero estamos hablando de cargos donde hay un coronel, no donde hay un comandante difícilmente. Hay muchos de esos casos que he escuchado yo de que le dan 100 y lo hacen firmar por 200. O sea, hay una serie de corrupción que tiene que cambiarse, tiene que moralizarse al personal de tal manera de que ese personal de jefes y oficiales tenga pues la ética, la moral suficiente para poder mandar.
0: Pero esa
1: mandar,
0: es la inteligencia y tiene que juntarse con policías que sepan quién es quién.
1: Hay que hacer muchas cosas.
0: La pregunta que le hago, lo primero que la gente dice, ¿cómo hacen con las extorsiones en los buses, con las extorsiones en los mercados y en los centros comerciales pequeños? ¿Qué es lo que se tendría que hacer? ¿Poner un policía por bus, un militar por bus? Porque otra de las cosas que ha dicho Keiko es que cuando ya esté ya las Fuerzas Armadas van a tomar el control territorial en Buen Romance. ¿Cómo es eso? A ver, ejemplifíquelo en San Martín de Porres.
1: Mire, lo de San Martín de Porres, podría ser que en algunos buses haya un policía de civil, pero eso no es la solución, es la prevención. Ahí están previniendo de que vaya a haber un ataque. La solución está en la inteligencia, determinar qué bandas son las que están operando en esas zonas. Si se determina eso, eso se hace solamente con inteligencia. Usted los va a poder capturar antes, absolutamente antes de que cometan un hecho delictuoso. Usted le ve en motocicletas que están alrededor de los buses o acercándose a los buses. Tiene que haber, pues, policías también que tengan motocicletas
0: encubierto,
1: claro, y que tengan... para poder repeler eso, porque eso es sorpresivo. O sea, en estos 100 días tiene que el ministro ver la forma de cómo solucionar...
0: Háblenos de los teléfonos. ¿Cómo es eso de interceptar los teléfonos de
1: los malos una serie
0: a
1: de
0: donde
1: problemas.
0: Le pagas, interceptas el y cada teléfono tiene una historia y sacas una cadena de llamadas previas y las otras y de cada teléfono puedes sacar 150 llamadas hasta que ves los números que se repiten y dicen, estos son los cabecillas de la banda. Pero para hacer eso necesita gente que sepa manejar los equipos, que además sepa de ubicaciones satelitales y con la ubicación satelital y con la identificación facial y con ese tipo de equipos, al tipo lo puedes mandar seguir e inclusive lo puedes seguir de día y el tipo ni cuenta se da y de noche hace los operativos para chaparlo.
1: Mire,
0: cuéntele a la gente cómo es que se haría esto.
1: Yo sé que en este momento la DINCDI carece de esa información y si la tiene es mínima. Ese tipo de tecnología no la tiene. Debería tenerla como en otros países, y debía tener información de inmediato de las empresas de telefonía. Acá tiene que pasar una serie de aspectos. Primero tiene que oficiar al fiscal, el fiscal a su vez al juez,
0: ajá,
1: y el juez solicitarle que nos dé la información y a su vez regresa la comunicación en el mismo sentido, pero llega hasta la policía y han pasado 2-3 días y entonces la persona que está siendo extorsionada, al no ver resultados en 2-3 días, simplemente nos deja y no quiere saber nada porque somos inoperantes, no hemos solucionado nada. Eso es lo que pasa. En otros países, usted, la policía, tiene la información en horas. 2-3 horas ya ubicaron los teléfonos. Porque esa es una función que la puede hacer la empresa de telefonía. Pero no hay un dispositivo legal o no habrá... ¿Qué se necesitará para que esas empresas puedan facilitar la información a la policía? Si no hay esa información...
0: Ya, pero cuando, a ver, eso es pidiendo permiso a la empresa, pero si tú tienes el equipo de interceptación y escucha, tú te pones a interceptar el teléfono y lo sabes.
1: Pero no necesariamente, porque hay otro tema.

0: maquillador. O sea, acá estamos poniendo a este señor en el Ministerio de Defensa. La primera falencia que hemos estado hablando, policías debidamente capacitados y actualizados para que asesoren y que ayuden en el Ministerio del Interior y en la policía. Ese es con el señor Astudillo, que es una persona seguramente ordenada, ha sido jefe del Comando Conjunto, no es ningún gil, va a entender más rápido que cualquier otro. Pero en el Ministerio de Defensa tenemos el problema de que él no conoce y que los militares saben que él no conoce. Y ahí se concatena problema de orden interno. Ejemplo, frontera norte, los contrabandos regulares y los contrabandos más complicados, el contrabando de petardos, de dinamita. En la frontera con Colombia también puede pasar cualquier cosa y no sabemos si hay ida y vuelta de pasta básica, de narcos, no sabemos. Es una tierra que nadie conoce. El tema de Puno, o sea, Rinconada, el contrabando de la frontera, ahí tienen que tener relaciones constantes. ¿Cómo van a hacer con el Ministerio de Defensa?
1: Bueno, el ministro tiene un serio problema ahí, tendrá que él establecer la estrategia para que haya pues comunión de ideas con el Ministerio de Defensa, Interior con Defensa, y especialmente que ha dicho la presidenta de que va a estar a cargo la Fuerza Armada temporalmente, o sea, va a estar al mando de la policía, me imagino, porque entiendo así yo el castellano. Y si es así, van a decretar estado de emergencia.
0: O sea, que el ejército va encima de la policía, es lo que está diciendo.
1: Eso es lo que se interpreta, lo que dijo la presidenta en el mensaje que dio. Entonces, eso es muy delicado. Tiene que haber una comunión de ideas, ¿ve? Es decir, la policía no puede ser manejada por un militar.
0: Bueno, pero es lo que está diciendo que va a pasar.
1: Tiene que tener asesores que orienten en ese sentido al ministro qué es lo que se debe hacer.
0: Bueno, yo calculo que Marco Miyashiro, teniendo la experiencia que tiene, le habrá comentado a Keiko mil veces. Repito, Keiko tiene 16 años de candidata. O sea, perdón, 12 años de candidata. O sea, ¿cómo no va a saber?
1: Mire.
0: Entonces, que me digan que Belaún del Ocio, porque Belaún de Llosa, Astudillo también sabe que él no sabe.
1: Claro que sí.
0: Todo el mundo sabe que él no sabe. Entonces, me parece hasta irresponsable para que el patita aprenda.
1: Bueno, ¿qué haría yo en este caso de para combatir la extorsión? Yo buscaría un grupo de oficiales en situación de retiro que conozcan el tema. Y estos tendría que formar personal exclusivamente para combatir la extorsión y el crimen violento en general, porque la extorsión tiene que ver con el sicariato, tiene que ver con el patrimonio. Consecuentemente, debe formarse este personal en tiempo récord. Hay personal que puede hacer esto, puede ayudar. Y que haya, por supuesto, el dinero suficiente para poder manejar, porque la inteligencia tiene un costo, y es un costo alto. Mucha gente piensa que la inteligencia es barata, que se puede conseguir así nomás. No, los agentes de inteligencia tienen que manejar recursos económicos que les permita desarrollar sus actividades con facilidad. Tiene usted que esos agentes tienen que tener asegurada la comida en su casa. Una vez que un hombre tiene asegurado, desarrollado, es decir, toda la economía en su casa, no tiene problemas, comienza a pensar ya.
0: ¿Cuánto va en un mayor comisario?
1: Un mayor comisario debe estar ganando unos cerca de los 5.000 soles. Uh-huh. Pero ese trabaja 18 horas diarias.
0: Ya. Pero, ¿y el personal operativo, los que hacen la investigación, tienen, los que se disfrazan de terna, por decirlo, los que se infiltran?
1: Tienen pues turnos.
0: Ya. ¿Cuánto ganan?
1: 24. No debe bajar 2.500. Claro. 2.500
0: soles. Y como es obvio, con eso no mantienen una familia, ¿no? Si son solteros, sobreviven. Claro. Si son casados, van a tener la tentación permanente.
1: Tiene que tener otro ingreso.
0: De tener otro ingreso o de coimear. La gente dirá, no, ¿cómo es posible que lo diga? Bueno, sí, pues. Si tú ganas 2.500 soles y estás chocando con extorsionadores, narcotraficantes, gente que tiene recursos económicos y tal, y estás sabiendo que tu señora no tiene que comer, porque con 80 soles al día tu familia no va a comer.
1: Evidentemente que hay problemas.

0: de ese tipo. Pero los jefes tienen que estudiar a su personal y saber de qué pie cojea cada uno. Si no hace eso, el fracaso está asegurado. Los problemas dentro de la disciplina del personal va a ser enorme. Uno tiene que conocerlo y tiene que establecer cómo deben trabajar. Ese acercamiento con el personal es fundamental. Uh-huh. Y vuelvo a repetir, ¿no? ¿Se formaría un personal exclusivamente para combatir el crimen violento con los jóvenes de reciente egreso? Y eso sería a nivel nacional.
1: Claro.
0: Porque acá en Lima estamos viendo el problema del crimen violento. ¿Quién viene Piura? ¿Quién viene Tacna, en Moquegua?
1: No, por eso, pues, o sea, Lima es lo más saltante por el tema de las extorsiones, porque todos tienen su problema. Así como faltan, mire, el número 60.000 parece que es cabalístico, ¿no? Faltan cuando menos 60.000 policías, pero en el INPE faltan 60.000 camas. Es decir, hay demasiado preso para tan poca cárcel. Keiko ha dicho que va a hacer cárceles tipo Bukele y Abacán. Pero también ha dicho que los militares van a tomar el orden de las cárceles y la ley lo impide. Ahí tiene que ser el INPE. Y ustedes, que son los policías, deben tener acceso a tener informaciones dentro de la cárcel para saber cómo concatenan los que están presos con los que están libres para delinquir. Entonces, si vas a meter el control de las cárceles a los militares, otra vez se va a duplicar funciones y vas a tener que pedir permiso de policía, ejército y tal.
0: Es sumamente difícil. ¿Quién sabe? Puede ser como contención, pero para que actúen dentro de los penales es sumamente complicado. Tendría que cambiar la ley. Bueno,
1: lo he dicho. ¿Contención de qué? Si los presos están ahí adentro. ¿Contención de qué? Pues si van a tomar...
0: El cuidado de las prisiones, ¿no?
1: Pero afuera, pero nosotros no tenemos problema de fugas. Los presos viven tranquilos, ya se hicieron a su situación adentro. Hacinados, comiendo paila, lo que tú quieras, pero no es que se estén escapando. Uh-huh. Es más, no se tienen ni que escapar, porque tienen celulares y, en fin, hacen lo que se les da la gana.
0: Todo
1: tampoco nos van a venir con el cuento de Jerí otra vez a hacer operativos y patear las puertas y arrodillar a los presos y raparlos y ponerlos en el piso. Eso es show.
0: ¿Usted sabe que en los penales todo se compra, todo se vende? Todo es corrupción en el interior. Habría que ver cómo desarrolla esta labor de penitenciario, pues no la presidenta, qué es lo que quiere, a dónde orienta, pero difícilmente que los militares vayan a aceptar eso, porque la ley no lo va a permitir.
1: Bueno, por eso, pues, si va a haber una delegación de facultades, tiene un ministro de justicia ducho, como el señor, como Álvarez, yo calculo que el general también conoce los estados de emergencia, porque ha sido jefe del comando conjunto. Belaúnde va a decir, ya, a ver, se sentará para escuchar en las reuniones, para ver cómo hacemos, y firmará lo que tenga que firmar. Pero todas las promesas de Keiko tienen que tener una respuesta en un corto plazo. Se dice que 100 días, a mí me parece demasiado corto, porque 100 días simplemente te sientas y comienzas a administrar esto, ¿no? Pero hasta acá en equipo, reclutó. Yo calculo que los primeros resultados los tendrías al sexto mes. Mm. Resultados efectivos, de capturas. A mí me dicen números, y lo hemos conversado, de que hay como 18 bandas, como el monstruo, ¿no? Que tienen una prevalencia en determinados distritos y tal. 18. Bueno, ya. Tendrías que tener personal, 18 equipos para esas 18, estoy hablando en términos figurados, por si acaso, 18 equipos especiales de inteligencia operativa y de seguimiento y después de intervención, porque este señor Montúfar a mí me da mi resquemor, ¿no? Sale a la calle, se pone como si fuera Rambo y no creo que esa sea la solución, pero eso demora.
0: Por supuesto, la inteligencia demora. Yo, mire, la intervención de la Fuerza Armada, como dice la presidenta en su mensaje, la Fuerza Armada para intervenir en asuntos relacionados a la seguridad ciudadana requiere un dispositivo legal donde se declare el estado de emergencia, el estado de sitio o lo que determine, pero por ley... Uh-huh. Precisamente tiene que la Fuerza Armada ser autorizada para que intervenga en ese sentido. En estos 100 días donde hay facultad para legislar...
1: Que se la den primero. Ojalá que no se pongan necios en el Parlamento.
0: Como eso. Mire, en el tiempo de su padre, el señor Fujimori, yo era el jefe de secuestros. Trabajaba como jefe de coronel, jefe de secuestros. Y el general de Anderas, con buen criterio, está mal que lo personifique, pero es necesario decirlo. Me llamó y me dijo, ¿cuáles son tus necesidades? Mis necesidades son transporte, logística, dinero y personal. El personal que formaron en secuestros se encuentra por todo el Perú y no se encuentra en la División de Investigación de Secuestros.
1: Hay que reordenar.
0: Hay que traerlos.
1: ¿Usted trató directamente con Fujimori, no?
0: No tuve la suerte de tratar directamente el tema, pero sí lo he saludado, lo conozco.
1: Claro, claro. Lo que pasa pero es que por un tema de edad, pues, ¿no?
0: La ley pues, de terrorismo agravado, que facilitó enormemente. Yo no digo que pongan fiscales y jueces militares, pero sí deberían haber, por ejemplo, ahora que se va a legislar, jueces y fiscales solamente dedicados al tema de crimen violento. No esperar que los fiscales de turno
1: bueno, supuestamente hay una unidad de flagrancia en el Poder Judicial y la Fiscalía debería también ordenarse. Ahí sí tiene que entrar Keiko Tallar porque puede hablar con la señora Tello, puede hablar con Tomás Aladino Gálvez y poner oficinas y personal. Pero eso es plata también. El Poder Judicial no tiene plata, la Fiscalía no tiene plata. Eso es dinero.
0: ¿Qué pasaría que haya fiscales trabajando en la DIRINCRI, que es la unidad en extorsiones, que todo el tiempo estén de servicio, las 24 horas, porque los fiscales trabajan solamente en el horario del estudio, salvo el de turno, ¿no? Que se amanece. Pero debería haber fiscales que acompañen. Esto ocurría en mi tiempo. Se facilitó enormemente y se acabaron las extorsiones y los jueces secuestros.
1: Lo que yo entiendo de la entrevista es que usted, como yo, está expectante, que no está seguro de lo que puede hacer ninguno de los dos ministros.
0: No.
1: Y hay que ver en la solicitud de la delegación de facultades si realmente se las dan y hay que ver qué hacen, porque la verdad yo soy, no voy a decir escéptico, repito, expectante. Como no sé explicado, recordará que en la campaña supuestamente el tema de la seguridad iba a ser pues el primordial y no lo fue. Esa es la verdad.
0: Mire, yo no he tenido la suerte de conversar con ninguno de los ministros. No sé qué pensarán, qué querrán, cómo van a desarrollar, quiénes son sus asesores, no lo sé. Me imagino pues que ya estamos, hoy día es laborable. Estamos el
1: y nos vamos
0: 30
1: a estar enterando
0: julio.
1: Quién es quién. Jefe del gabinete de asesores, Estado Mayor, etcétera.
0: Nombrarán a los viceministros, en fin, nombrarán a los que tengan que nombrar, pero y después podríamos hacer un diagnóstico, ¿no? Podríamos dar un punto
1: General,
0: de vista.
1: General, ha sido usted muy amable.
0: No.
1: Estamos en tensa calma, entonces.
0: Sí, tenemos que esperar qué cosa dice y le deseo la mejor de las suertes al ministro y a la presidenta, por supuesto.
1: Correcto.
0: Porque el éxito de ellos es el éxito... Para el
1: esto
0: país.
1: Realmente es un tema de vida o muerte. Gracias, general. Ha sido usted muy amable.
0: Gracias.
1: Vámonos a una pausa. Viene Yuda Angélica con lo ultimito. Gracias.
2: Ocho y 24. 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
17: 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Ocho y treinta y uno.

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1: 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Mientras, una fiesta, ¿no?, se vivía y disfrutaba en la Avenida Brasil. ¿Qué ocurría en Cajamarca? El asesinato del alcalde de Jorge Chávez en Celendín. La autoridad fue atacado con un arma blanca por un sujeto que terminó capturado.
2: Alcalde del distrito de Jorge Chávez en la provincia de Celendín, Omar Díaz Rabanal, fue asesinado en horas de la mañana en la esquina del Girón. Marcelino González con Túpac Amaru. La policía se indica a Richard Ludeña como presunto autor de esta trágica muerte, quien atacó a su víctima utilizando un cuchillo. Una trágica noticia enluta a la provincia de Celendín. El alcalde del distrito de Jorge Chávez, Omar Díaz Rabanal, perdió la vida en horas de la mañana del último miércoles 29 de julio, tras ser víctima de un violento ataque, cuyas circunstancias ahora son investigadas por la policía. Según las primeras informaciones, este hecho se habría registrado aproximadamente a las 8:30 horas en la intersección del Girón Marcelino González con Avenida Túpac Amaru en la ciudad de Celendín. Luego de resultar gravemente herido, la autoridad municipal fue trasladada de emergencia hasta el hospital de la zona para recibir atención médica. Sin embargo, pese a los esfuerzos de los galenos para salvarle la vida, se confirmó su fallecimiento. Tras conocerse el fatal desenlace, familiares del alcalde llegaron hasta el establecimiento de salud en medio de escenas de dolor, desesperación y tensión. Los agentes de la policía también iniciaron rápidamente las diligencias, logrando capturar al criminal cuando estaba dándose a la fuga hacia la ciudad de Cajamarca, por la localidad de La Engañada. De acuerdo con las versiones preliminares, todavía no se confirma de manera oficial.
3: Violencias mortales. Expresamos también nuestras sentidas condolencias a los deudos y familiares de quien vida fue Omar Díaz Raonal, de 46 años, alcalde del distrito Jorge Chávez, del distrito de la provincia de Celendín. La Policía Nacional, con el Ministerio Público, están haciendo todas las diligencias necesarias para poder determinar si hubo también otros responsables de este hecho mortal. Tengan la plena confianza, Policía Nacional, que estamos haciendo las cosas como debe ser, de acuerdo a ley y con la participación del Ministerio Público. Durante las próximas horas o el día de mañana se tendrá mejor conocimiento de todos los hechos que hayan y todos los responsables que hayan participado en hechos criminales, pero el autor directo y material ha sido capturado.
2: El dato exacto, las causas del asesinato. Durante las últimas horas, Omar Díaz Rabanal había sido visto participando en las celebraciones de fiestas patrias y patronales desarrolladas en la Plaza de Armas de Celendín. Horas de la mañana se habría trasladado a otro lugar en donde habría continuado consumiendo bebidas alcohólicas. Es en esas circunstancias en la escena del crimen habría sostenido un cruce de palabras con quien posteriormente sería señalado como su presunto asesino. No obstante, será la investigación policial y fiscal que le determine si este incidente guarda relación directa con el asesinato. Hasta el momento se desconoce el motivo exacto del ataque El arma utilizada también sería un filudo cuchillo y la secuencia completa. De todos los acontecimientos, la Policía del Perú y el Ministerio Público continúan realizando todas las investigaciones para esclarecer el crimen. El asesinato de la autoridad edil ha causado profunda consternación entre los pobladores del distrito de Jorge Chávez y toda la provincia de Selendín, quienes esperan que el caso sea esclarecido y que el responsable sea puesto a disposición de la justicia y purgue condena.
1: En Tumbes asesinan a subgerente de transporte Miguel Oyola Loaiza. Fue encontrado sin vida en la zona de Papayal.
2: En Tumbes identifican a subgerente de transportes de la Municipalidad Provincial de Zarumilla como la víctima hallada en Papayal. Las autoridades identificaron al hombre cuyo cuerpo fue hallado sin vida en horas de la mañana del último martes en el distrito de Papayal, provincia de Zarumilla, en Tumbes. Se trata de Miguel Luis Oyola Loaiza, quien se desempeñaba como subgerente de transportes de la Municipalidad Provincial de Zarumilla y era natural de esa jurisdicción. El macabro hallazgo se registró en la parte posterior del cerco perimétrico de la institución educativa secundaria en el distrito. Hasta el lugar también se desplazaron efectivos de la Policía del Perú y representantes del Ministerio Público, quienes acordonaron la zona para realizar todas las diligencias, el levantamiento del cadáver y el inicio de todas las investigaciones. Luego de las pericias de identificación, las autoridades confirmaron que la víctima era el funcionario municipal, hecho que ha generado profunda consternación entre sus familiares, amigos, compañeros de trabajo y la población de Zarumilla. Según algunos datos de la policía, la víctima habría sido torturada y finalmente asesinada y arrojada en este punto. Por el momento, las circunstancias y causas de la muerte permanecen bajo una total investigación. Las autoridades también no han brindado mayores detalles sobre las hipótesis que se manejan mientras continúan con todas las diligencias para esclarecer este caso y poder determinar las responsabilidades correspondientes.
1: Y en Pisco asesinan a su oficial de la Policía Nacional. El agente brindaba resguardo a una licorería que venía siendo extorsionada.
2: En Piura, sicarios atacan a balazos en Castilla y dejan un fallecido y dos mujeres heridas de gravedad. Un nuevo hecho de violencia sacudió en horas de la tarde del último miércoles al distrito de Castilla, cuando presuntos sicarios se rompieron en la picantería Flavio, ubicada en la intersección de las calles Ica y Moquegua, y desataron una balacera que dejó como saldo un fallecido y dos mujeres gravemente heridas. La víctima mortal fue identificada como Fabián Nankajima Tijero, de 27 años de edad. Según información preliminar, los atacantes realizaron más de 8 disparos contra las personas que se encontraban en el establecimiento y luego huyeron utilizando una motocicleta con rumbo desconocido. Como consecuencia del ataque, dos mujeres resultaron gravemente heridas también y fueron trasladadas de emergencia al hospital más cercano, donde reciben atención médica. Se conoce también que su estado de ambas víctimas que han sobrevivido al ataque tienen un estado totalmente crítico. Los efectivos de la policía llegaron al lugar para acordonar la escena del crimen e iniciar todas las investigaciones. Peritos de criminalística también realizaron el levantamiento del cadáver y de las evidencias, mientras se desarrollan todas las diligencias para identificar y capturar a los responsables de este nuevo hecho de sangre. Las autoridades no descartan que se trate este ataque relacionado con un presunto ajuste de cuentas. Sin embargo, también será la investigación policial que determine el móvil del crimen. Como dato adicional, una de las mujeres heridas fue identificada como Angie Caterina Álvarez. Mientras tanto, también que la policía dio cuenta que, según algunos testigos, vieron ingresar.
1: Muy bien. Martín, Marcial Vilela. Marcial Vilela se encuentra en el centro de nuestra ciudad. Ahora sí, para consultarle a la gente luego de estos dos días de intenso trabajo periodístico realizando la cobertura de las actividades oficiales de Keiko Fujimori ya como presidenta de la República. Hay que empezar a trabajar de inmediato. Ayer ya se realizó una sesión en el Consejo de Ministros justamente por este pedido de facultades por los primeros 100 días de gobierno. La gente espera con mucha expectativa, particularmente aquí también tenemos mucha expectativa por los primeros resultados del gabinete Luis Galarreta. Si bien es cierto, se han generado una serie de críticas por al menos dos designaciones. Claro está, Rafael Belaún de Llosa en Defensa y el señor Bengolea en Cultura, ¿no? Yo recordaba este momento emotivo que atraviesa Keiko Fujimori, ¿no? Justamente cuando desfila frente a ella los miembros del comando Chavín de Huántar y liderados por el general José Williams. Keiko Fujimori, ahí estaba tu ministro de Defensa, expresidente del Congreso de la República, un hombre respetado, héroe nacional, sin mayores cuestionamientos, ¿no? Otro nombre que también se me ocurría ayer. Y bueno, no quiere decir que no vayan a ser incluidos en el futuro, porque recordemos, un gabinete ministerial generalmente no dura los 5 años, hay una renovación de cuadros y no necesariamente tiene que ver con una motivación que se base en un cuestionamiento simple y sencillamente para una renovación de cuadros. Yo recordaba al exministro de Defensa, Jorge Moscoso, más allá de su trayectoria dentro de las fuerzas del orden en nuestro país, de las Fuerzas Armadas, él es vicealmirante, además fue jefe del Comando Conjunto de las Fuerzas Armadas, fue ministro de Defensa en tiempos de Vizcarra, y cuando Vizcarra informó, porque ni siquiera consultó al gabinete ministerial sobre la disolución del Congreso, el señor Jorge Moscoso jamás estuvo de acuerdo, y lo dijo así, ¿no? Él y algunos más dieron un paso al costado, por ahí el canciller Néstor Popolicio también. Entonces, dos figuras que a lo mejor podrían en algún momento formar parte del gabinete de Keiko Fujimori. Y otros nombres, ¿no?, que también podrían haber asumido el cargo de ministro de Cultura. Y también algunas luces importantes en este gabinete, Luis Galarreta. Me gustaría resaltar, ¿no?, la figura de Mara Seminario, María Seminario, con mucha experiencia, sí, en temas de turismo y comercio exterior en Promperú, pero una mujer que he conocido de cerca en algún momento de mi vida, muy sencilla, trabajadora y seria. Así que le deseamos muchos éxitos en su labor como ministra de la Mujer. Me ha compartido su interés, además, por atender a las poblaciones vulnerables más alejadas, poblaciones indígenas abusadas, maltratadas y olvidadas por el Estado peruano. Dicho esto, vamos a ir a las calles a consultarle a la gente qué opina sobre el mensaje de Keiko Fujimori, un mensaje que duró no más de una hora, que ha sido saludado, y evidentemente en una hora no se puede hablar en detalle de lo que se va a hacer en estos 5 años de gobierno de Keiko Fujimori, pero sí nos dio algunas luces que algunos han calificado inclusive de populistas, que tiene que ver con la remuneración mínima, ¿no? En el salario de los peruanos, que tiene que ver, con, por ejemplo, con el aumento de la pensión 65, en fin, una serie de incremento de dinero en programas sociales, el regreso del PRONA, ¿no? ¿Qué opina la gente sobre este primer mensaje de Keiko Fujimori como jefa de Estado? Marcial, te escuchamos.
4: ¿Qué tal, compañeros? Estamos iniciando esta jornada de jueves en la Estación La Cultura, Distrito de San Borja. Hemos hecho una pequeña encuesta con la ciudadanía. ¿Cuál es su opinión acerca del mensaje presidencial de Keiko Sofía Fujimori? Además, también ella está solicitando facultades por 120 días para reformar, no solamente en materia de seguridad, sino además también reformar empleo, impuestos y todo el aparato estatal. ¿Cuál es su opinión de la ciudadanía de este último mensaje? ¿Qué esperan del gobierno de Keiko Sofía Fujimori? Vamos a escuchar rápidamente aquí cuál es la reacción. Exactamente, espera usted del gobierno de Fujimori.
5: Bueno, yo como persona civilizada le digo, ¿no?, que como ahora he ingresado de nuevo al gobierno, que haga trabajo, que haya también seguridad para las personas que trabajamos. Y también que nos apoye con la gente más pobre que estamos sufriendo acá en San Juan de Lurigancho, en los cerros, que nosotros no tenemos ni agua ni luz y estamos sufriendo.
4: Seguridad, agua y luz.
5: Claro, y también trabajo que haya para la gente y para las ancianas, que haya por lo menos un comedor popular para aquellas personas que no tenemos suficiente, ¿no?
4: Ahora, va a haber un aumento también del sueldo mínimo, ¿le parece correcto? A más de 1.300 soles.
5: Ojalá, porque que no sea en palabras.
4: El mensaje, ¿qué le pareció, por favor?
6: Me pareció muy interesante, sobre todo la seguridad ciudadana que todos queremos. Bueno, el aumento realmente que la tasa familiar...
4: ¿no? El sueldo mínimo también, ¿no?
6: El mínimo, el aumento.
4: ¿Pensión 65?
6: La pensión 65 también, porque pensemos también en los niños, en la gente humilde y en los más...
4: En el tema de salud, me imagino que usted trabaja en salud. Así. ¿Qué tendría que hacer con urgencia el ministro de salud?
6: Urgencia sobre todo un buen equipamiento, las medicinas, que no hay.
4: ¿Y los nombramientos de los ministros? ¿Cómo ha visto usted?
6: Sí, me parece que es muy bueno.
4: ¿El ministro de Salud?
6: De Salud, sí. Vamos a esperar las acciones que tomen, ¿no? Sobre todo lo que es salud. Pero sobre todo las medicinas.
4: ¿Y ahí tenemos seguridad? ¿Deberían salir las Fuerzas Armadas a la calle o no?
6: Sí, porque realmente uno no está libre en cualquier... No está seguro en cualquier lugar, realmente ahora. O sea, inclusive acá no estamos seguros, ¿no?
4: ¿Le convenció entonces a usted, señora, el mensaje?
6: ¿Perdón?
4: ¿Le convenció el mensaje?
6: Sí, esperemos ahora actuar.
7: Sí, para hacer primera vez está bien. Lo único que faltó algunas precisiones, pero en general...
4: ¿Qué le faltó un poco? Cuéntanos. ¿Qué le faltó?
7: Salud, educación, ¿no? Que eso es lo que... Después de seguridad ciudadana es lo que falta, ¿no? Y aparte el papel de las Fuerzas Armadas, ¿no? Porque ella ha dicho que va a intervenir la Fuerza Armada, pero no sabe cómo.
4: Ah, de manera temporal, de repente van a tomar el control de las cárceles, centros de reclusión juvenil, ¿o quieres que salgan a las calles también? ¿Crees que es necesario?
7: No, tiene que salir a las calles para que haya presencia. Tiene que ser disuasiva. De repente el trabajo de la policía es más con la comunidad, pero la Fuerza Armada tiene que estar como una fuerza de disuasión para que el delincuente vea pues de que hay presencia del Estado, ¿no?
4: ¿El aumento del sueldo mínimo te parece pertinente?
7: Sí, ya era hora, ¿no? Porque la canasta familiar ha subido, los alimentos han subido bastante, entonces hay gente que de repente no tiene ni para el desayuno ni para el almuerzo, ¿no?
4: ¿También pensión 65 para los adultos?
7: También, inclusive ha debido ser un poquito más para pensión 65, porque la población de pensión 65 no es mucha. Entonces no creo que sea un gran gasto para el Estado.
4: ¿Crees que le va a ir mejor con el gobierno de Keiko Fujimori al país?
7: Yo creo que sí. Si cumple todo lo que ha prometido, yo creo que sí. Y eso depende también de...
4: A ver, ¿te está escuchando Keiko Fujimori? Algo, dile, pregúntale.
7: Bueno, que cumpla lo que ha prometido, ¿no? Y que su triunfo de ella va a ser el triunfo de todo el país, de todos los peruanos.
4: ¿Qué le falta o tiene confianza en el gobierno de Keiko Fujimori ahora?
8: Bueno, yo sí tengo confianza y esperanza que va a ser un mejor gobierno que el anterior, ¿no?
4: En el tema del transporte, por ejemplo, ¿qué tendría que hacer el gobierno?
8: Más intercomunicación, ¿no? Ya sea infraestructura, completar la línea 2, las otras líneas, la 3 también, conectar el norte con el centro, de la ciudad, ¿no?
4: ¿Y en el tema de seguridad?
8: Bueno, seguridad, mejorar mucho más, ¿no? Y cumplir lo que ha prometido.
4: Los ministros, ya se conocen los nombres, su opinión.
8: Los ministros, a menos, me parece que está mejor que el anterior, ¿no? Mucho, mucho mejor.
4: ¿Galarreta como premier?
8: Bueno, también ya ha sido conocido y a menos inspira confianza, ¿no?
4: El mensaje, cuando Fujimori lo expresa a través del Parlamento, ¿qué escuchó? Algo que por lo menos usted tiene esa confianza.
8: Bueno, la experiencia que ya he estado junto a su padre gobernando el país, conoce también, ¿no? Entonces, esa es la confianza.
4: ¿El ejército debería salir a las calles, debería tomar el control de los centros juveniles, de las cárceles o no, para usted?
8: Bueno, yo pienso que sí, en un inicio, ¿no? Después ya reforzar el tema policial, ¿no? Porque ahorita está muy... Bueno, los gobiernos anteriores lo han hecho, pues... La han dejado por los suelos, ¿no?
4: Está solicitando facultades por 120 días. ¿Deberían otorgarle el Congreso bicameral o no al gobierno central?
8: Yo pienso que sí, un inicio y ver cómo resulta, ¿no? Cómo va.
4: Bien, ahí tenemos la reacción de la ciudadanía. La mayoría está de acuerdo con este mensaje, pero además también solicitan que de una vez se ponga mano dura contra la criminalidad y la delincuencia que azota al país, pero además también mejoras laborales. Uno de los puntos más importantes también que ha hecho el anuncio el gobierno es que las Fuerzas Armadas podrían tomar el control de las cárceles y centros juveniles de manera temporal y excepcional. Pero además también el gobierno está planteando flexibilizar beneficios laborales, modificar compensaciones y reducir también el número de feriados. Vamos a ir esta mañana también hasta el Parlamento Nacional para tomar todo tipo de reacciones. Sobre todo también ya aún falta tener conocimiento desde cuándo se iniciarán estas acciones contundentes contra la criminalidad y qué va a hacer también con el salvoconducto que está solicitando el gobierno de México a Cancillería peruana.
1: A ver, en Combaters recibimos al ministro de Vivienda. Él es señor Mauricio Arnillas. Importante recordar cuál es su especialidad, a qué se ha dedicado a lo largo de su vida, su trayectoria, su profesión. Él es especialista en bioconstrucción y arquitectura sostenible, con experiencia en el desarrollo de proyectos vinculados a la construcción natural, la agricultura orgánica y la sostenibilidad. Desde el 2013 desarrolla proyectos de vivienda social en la zona norte de Arequipa. Se postuló además al Senado y en algún momento también al alcalde por el grupo político de Keiko Fujimori por Fuerza Popular en la región Arequipa, ¿no? Y como representante de la región Arequipa. Vamos a escuchar a Mauricio Arnillas, quien tendrá el importante y complejo reto de enfrentar. Primero de prevenir, ¿no? Primero de prevenir, luego de asistir, ¿no?, a aquellos que eventualmente se vean afectados por este fenómeno que es inminente y que lo sentimos todos los días, ¿no?, en nuestra ciudad. Las altas temperaturas ya nos dan cuenta, ya nos advierten de lo que se viene, porque este escenario, incluso en menor intensidad, lo sentimos en el año 2017, ¿no? Y tiene el reto, además, de construir instituciones educativas y obras de saneamiento en las zonas más alejadas de nuestro país. Vamos a escuchar a Mauricio Arnillas, que estuvo en Combaters por PBO.
9: Bueno, estamos en exclusiva. Es una primera entrevista, una primera declaración que da el flamante ministro de Vivienda, Mauricio Arnillas, está en Combaters. Bueno, mi primera pregunta es, ¿cuál es su impresión del primer consejo de ministros que sostuvieron esta mañana, muy temprano, antes del desfile militar?
10: Bueno, muy buena, ¿no? Es la primera vez que entro a un consejo de ministros. Me parece muy, muy activo, muy dinámico el tema, ¿no? Y se ven muchas cosas que están pasando en el Perú a la vez. Entonces, hay que solucionar ahí en el momento y me parece que es una manera muy ágil de trabajar.
9: ¿Cómo fue el acercamiento? Sabemos que usted pertenece a Fuerza Popular. ¿Cómo fue ese acercamiento y esa propuesta?
10: Bueno, fue una llamada de teléfono, ¿no? A mí me agarró manejando, juntamente con mi esposa en el carro. Entonces, pusimos el altavoz, contesté y me dio la propuesta, ¿no? Tuve que frenar el carro, estacionarme bien allá porque estaba un poco nervioso ese rato, le voy a decir, claro, la verdad.
9: Claro.
10: Y después la acepté inmediatamente, ¿no? Con las ganas de poder hacer algo por el país, algo que siempre he dicho, siempre en Arequipa y en Juliaca y en varios sitios del sur he estado luchando por agua potable, por desagüe, por mejores condiciones de vida. Entonces es una oportunidad.
9: A ver, ¿cuáles son los temas que ha priorizado la presidenta de la República, Keiko Fujimori, en esta reunión?
10: Bueno, el tema de la inseguridad ciudadana y el tema del terremoto en Junín. Hemos tratado hoy en la mañana. No ha habido más tiempo porque teníamos que ir al desfile militar.
9: Correcto. ¿En qué ha hecho énfasis la presidente? ¿Cuáles son las más importantes que se ha establecido en esta reunión?
10: Bueno, todas las que tienen que ver con materia de seguridad ciudadana son las que se han priorizado, con materia de poder ejecutar de manera rápida y eficaz todo lo que es servicios de saneamiento, ¿no? Agua potable, desagüe, titulación y todo esto, en temas de educación y en temas que tienen que ver con el funcionamiento ágil del Estado.
9: Tenemos un reto bastante importante en lo que es el fenómeno del Niño, que va a ser devastador.
10: Sí, sí, bueno, va a ser un fenómeno del Niño fuerte, ¿no? Y lo que pasa es de que los trabajos que se están haciendo para la prevención no están culminados. Ya. Y el fenómeno del Niño ya lo tenemos encima. En algunos casos ni siquiera se han iniciado esos trabajos. Entonces tenemos que priorizar las zonas, tenemos que encontrar la manera, ¿no?, de saber en cuál zona va a estar más fuerte el fenómeno del Niño para meterle ahí todo el esfuerzo ¿no? Y prevenir. Nosotros desde el Ministerio de Vivienda vamos a instalar módulos ya en las zonas puestas, ahí arriba ya, antes de que empiecen las lluvias. Correcto. En eso estamos priorizando el trabajo, ¿no? Y además tenemos también el terremoto en Huancayo, no se olviden, tenemos que ir también a Huancayo a ver qué está pasando ahí para tratar de solucionar lo más rápido posible.
9: ¿En cuánto tiempo se estima que pueden resolver ese tema de las viviendas destruidas en Junín?
10: Yo calculo, mire, yo me pongo personalmente un plazo de un mes para poder solucionarlo.
9: ¿En un
10: máximo
9: mes?
10: Máximo un mes. Máximo en un mes, sí.
9: ¿Eso es lo que le ha pedido la Presidenta de la República?
10: Sí, por supuesto. Nos ha pedido a todos metas claras, metas súper claras, ¿no? Y súper rápidas también.
9: ¿Cómo ha encontrado usted el sector vivienda?
10: Mire, se lo voy a resumir con lo siguiente, ¿ya? En el Perú faltan 1.250.000 viviendas, ¿ya? Bueno, esa es nuestra meta. Faltan 1.900.000 viviendas, de las cuales 600.000 son de super emergencia, ¿no? En el Perú, 7 millones de peruanos no tienen agua potable y casi 2 millones de peruanos no tienen títulos de propiedad. Entonces, así lo estamos encontrando el Ministerio de Vivienda.
9: ¿Cómo ha tomado la presidenta, en conjunto los miembros del gabinete, estos cuestionamientos o críticas a algunos ministros, como Carlos Spa en la Cancillería, como el señor Bengolea, ¿no? En Cultura?
10: Miren, nosotros estamos más ocupados en solucionar los problemas del Perú, estamos más ocupados en las emergencias que tenemos encima. Esas críticas siempre hay, ¿no? Si vienen de sectores, qué sé yo, ¿no? Pero no tenemos ni tiempo para conversar de esas cosas.
9: ¿Cuál es el ánimo de la Presidenta de la República en esta primera reunión, el primer Consejo de Ministros, donde se han tocado temas tan importantes?
10: La señora Presidenta de la República quiere trabajar, ¿no? Arduamente, todos los días, sin descanso, y quiere llegar a todos los rincones del país. Quiere llegar la presencia del Estado donde nunca ha habido, donde hace muchos años no llega el Estado. Ese es el encargo principal, ¿no? Tiene muchísimas ganas de trabajar. Yo creo que lo va a conseguir porque ella es una persona que quiere hacer las cosas, ¿no? Y ahora lo va a demostrar más bien a todo el Perú.
9: ¿Cuál va a ser la diferencia en esta gestión?
10: Porque nosotros vamos a destrabar COFOPRI. La vamos a hacer funcionar como funcionaba en los años 90, cuando fue creada COFOPRI. Entonces tenía mucha agilidad para poder entregar los títulos de propiedad. Lo vamos a destrabar. Y vamos a ponerle más esfuerzo, más presupuesto, más personal para que funcione desde el día 1, que es el día de mañana, empieza a funcionar eso. Y tenemos más o menos un mecanismo establecido, ¿no? De un catastro universal unificado de todas las instituciones del Perú para poder mapear en tiempo real, ¿no? No solamente que no se produzcan invasiones nuevas, sino mapear lo que ya está invadido, ¿no? Lo que ya está, digamos, ocupado, no necesariamente invadido, lo que ya está ocupado, y de eso escoger las zonas que son de riesgo, las zonas por donde pasen vías principales o áreas de servicio ya destinadas por las municipalidades. En esas zonas no se va a poder titular, pero en las otras zonas sí se va a poder titular. Y hay muchas de estas zonas que están solicitando titulación hace 20 años, hace 15 años, están totalmente consolidadas. ¿No? Les vamos a dar prioridad inmediata y vamos a trabajarlo. Nosotros tenemos la meta poner 1.250.000 viviendas sociales, ¿no? Poner agua potable a esos 7 millones de peruanos que no la tienen y hacer cumplir con el 1.000.000 y pico de títulos de propiedad que están faltando. Nosotros vamos a cumplir con esas metas que están bien establecidas en el plan de gobierno. Decirle a toda la población del Perú, no solamente de Lima, del sur y del norte, sino toda la población, incluido el oriente y todos, de que nosotros vamos a trabajar arduamente, ¿ya? Estamos haciendo un cronograma también de visitas para visitar todo el país, in situ, ver las situaciones, ¿no? Y vamos a trabajar para lograr la titulación, las viviendas, el agua potable y todo esto que está faltando, y lo vamos a hacer. O sea, no tengan dudas de que no lleguemos a la zona o que no lo hagamos, lo vamos a hacer.
1: Regresamos con más. Antes, una recomendación. 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Muy bien, nos vamos a la pausa y regresamos con más. No se muevan.
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1: 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Muy bien. A ver, Norma Yarro, vamos a escuchar algunas reacciones durante la gran parada militar. Nuestro equipo periodístico, por supuesto, estuvo en varios puntos de esta importante avenida, justamente para conocer las opiniones de quienes participaron y disfrutaron de este gran espectáculo.
20: Por el cariño de las personas, de la gente que nos sigue, y es personas a las que no vamos a defraudar. Les doy un mensaje de esperanza para el Perú, de esperanza para que todos podamos trabajar unidos. Se nos vienen tareas difíciles, fuertes, como es la delegación de facultades que nos va a solicitar el Ejecutivo. Yo creo que tenemos que, antes de tomar revanchismos, meditar lo que el país necesita. En algún momento creo que se cometen errores, yo también he cometido muchos errores, de los cuales uno va madurando en la política. El Parlamento es para conversar, para poder intercambiar ideas. Nosotros los despedimos con un gran aplauso, pero sí no puedo dejar de nombrar algo. Sí hay una deuda con las víctimas que hubieron en el gobierno anterior, pero también que no sean estas personas que se fueron, que las usen. Busquemos justicia a todos para aquellas personas. Ese es el momento que necesitamos para reconciliar al país.
3: Entonces, ¿cuál sería la interpretación de usted y cuál es la decisión que van a tomar?
20: Tienes que pedir delegación de facultades porque tienes que acortar los plazos con un año a puertas. ¿Correcto?
3: 120 días.
20: En 120 días, correcto. Lo segundo es, nosotros al otorgar nos convertimos en fiscalizadores automáticamente. O sea, nadie le da un cheque en blanco al Ejecutivo. Con eso, por eso tiene la facultad de traer a los ministros para que te expliquen los ministros, para tú poder saber dónde va a ser exactamente esa delegación.
3: Ok, listo.
1: Harvey Colchado señala que fiscalizarán al general Astudillo. Lo conozco, sabe de terrorismo, nos apoyó en el BRAEM, dice Harvey Colchado. Escuchemos.
21: El general Astudillo lo conozco del Guayaga, cuando yo estaba detrás de Artemio. Y en la persecución llegó él con soldados de Tarapoto y nos apoyó en la ubicación de Artemio. Luego en el BRAE, cuando estuve como jefe de la DIVIAD en el 2017-18, cuando él estaba como jefe del CEBRAE en esa zona, también capturamos a varios terroristas. El tema de terrorismo lo conoce, es el de democracia, es Chavín de Guanta. Entonces tenemos una esperanza. Ahora veamos, demos una cuota de confianza, pero igual tenemos que fiscalizar. El Ministerio del Interior es muy difícil, es complicado. Y si no hace las cosas correctas, nosotros también vamos a denunciar.
3: Se ha criticado la posición de Juntos por el Perú de retirarse antes del mensaje a la Nación de la Presidenta y tres integrantes de Ahora Nación.
21: Cuatro se han retirado, sí, efectivamente.
3: ¿Qué nos dices?
21: Mira, nosotros respetamos porque lo que ellos han hecho es una señal de que apoyar a los familiares que han venido desde el sur del Perú por la muerte, porque todavía no se hace justicia, de los 50 asesinados durante el gobierno de Dina Boluarte. Entonces, respetamos su posición. Nos dijeron que iban a hacer ellos, cuatro de nosotros se fueron y no hay ningún problema, otros nos quedamos. Son las formas que uno maneja y estamos de acuerdo y respetamos su posición.
1: Sí, pues, pero ahí la acusada, la investigada es Dina Boluarte. De hecho, ya está en el fuero penal. El Ministerio Público ya ha realizado una investigación que está en curso. ¿Qué tenía que ver Keiko en ese momento? Es que la posición de Juntos por el Perú y de Ahora Nación, que de manera oportunista utilizan el dolor de las familias, de las víctimas, ¿no? Es que, no, es, lo que pasa es que la blindó durante sus años de gobierno. Eso es subjetivo. Lo objetivo es que Dina Boluarte y sus ministros de Estado están siendo investigados. De hecho, procesados. Y el caso ha avanzado bastante rápido, a diferencia de otros, dicho sea de paso. Vamos a también escuchar a Carlos Espa.
22: El Congreso de la República va a desempeñar, va a desarrollar un rol de que es el que le corresponde, o sea, la bancada oficialista, por supuesto, apoyar todas las iniciativas del gobierno de la presidenta Fujimori, y la oposición, yo estoy seguro, y tengo no solamente la esperanza, tengo la seguridad que va a ser una oposición leal, que va a ser una oposición democrática. Porque todos somos peruanos y todos estamos al servicio del pueblo. Y la gran demanda que tiene el pueblo peruano en este momento es que luchemos contra la inseguridad ciudadana. Yo estoy seguro que la oposición inclusive va a votar a favor de las iniciativas que vamos a presentar. No estoy en condiciones todavía de decir cosas concretas, pero en estos días seguimos trabajando intensamente de día y de noche y prontamente vamos a hacer algunos anuncios. Hay que pensar en el Perú y yo estoy seguro, tengo esa gran esperanza de que todos los peruanos nos vamos a unir para que estos 5 años sean 5 años de prosperidad, 5 años de avanzar en las reformas que el Perú necesita, que la inmensa mayoría de los peruanos necesita. Yo les agradezco muchísimo.
1: Bueno, además sostuvo que como representante del Ministerio de Relaciones Exteriores se siente muy orgulloso por que el saludo de parte de los dignatarios que nos llevaron a nuestro país han resaltado esta transición ordenada, ¿no? Ordenada, sobre todo. Así que vamos a escuchar a Carlos Spa también referirse a la visita de los dignatarios.
2: Reuniones con todos los presidentes, ha sido una asistencia récord, histórica. Nos sentimos muy orgullosos de todos los peruanos de poder haber recibido a tantos dignatarios y haber tenido estas ceremonias impecables, y que la presidenta Fujimori haya podido dar un mensaje realmente importante de coordinación a nivel regional e internacional en la lucha contra la inseguridad ciudadana. Muchas gracias.

0: mucho que hacer sobre el caso Pedro Castillo, no le compete a la señora Sheinbaum, ¿no? Así que vamos a escuchar a Carlos Espar referirse a este tema espinoso, ¿no? Y que va a ser, sin duda, un tema del que se va a hablar cuando hablemos de recuperar las relaciones diplomáticas con México.
1: Yo estoy seguro que muy pronto vamos a poder seguir caminando en esa ruta de integración, que es lo que la diplomacia y la política exterior peruana siempre ha preconizado. Y estoy seguro también que en el Consejo de Ministros vamos a tomar las decisiones adecuadas de acuerdo a los principios del derecho internacional y de acuerdo a la Convención de Caracas del año 54, que desde mi punto de vista es muy clara.
0: Muy bien, entonces Carlos Espá se refirió así sobre el caso Betsy Chávez y Pedro Castillo. Vamos a escuchar a Claudia Sheinbaum, justamente lo que les comentaba, lo escuchamos también más temprano. Una posición que me parece no da algún tipo de predictibilidad sobre la posición de México respecto a estos dos casos.
2: Perú. Bueno, ayer tomó posesión la nueva presidenta. ¿Considera México que ya existen condiciones para normalizar plenamente la relación bilateral? ¿Hubo algún contacto entre ambos gobiernos o el anuncio o el envío de algún representante a la ceremonia de asunción? ¿El respeto al derecho del asilo y el salvoconducto para Betsy Chávez sigue siendo la condición principal para restablecer las relaciones diplomáticas y nombrar incluso a un embajador en Perú?
3: El secretario de Relaciones Exteriores habló personalmente con la presidenta de Perú y estamos avanzando. Nosotros evidentemente queremos la persona que está en nuestra embajada, que hoy no está resguardada por Brasil, se le pueda dar el salvoconducto para venir a México. Vamos a ver cómo se desarrolla esto. Y también sabe la presidenta de Perú que nosotros tenemos una posición relacionada con el presidente Castillo y que pues es una posición que nosotros hemos establecido, pero que más allá de ello, pues evidentemente no queremos la ruptura de las relaciones. Entonces, en ese marco es que se está platicando y espero que pronto podamos dar más noticias.
0: Muy bien, nos vamos a la pausa y ustedes en casa se han preguntado por qué la leche Gloria es tan rica. 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Muy bien, nos vamos a la pausa y continuamos con más.
4: 9 y 14. 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

0: Amigas y amigos de PBO TV y PBO Radio, la radio con fe. A esta hora de la mañana le decimos que se acabó para Sporting Cristal la Copa Sudamericana, pero para Ciencia no continúa. Ya vamos a hablar de Cristal. Acaban de enviar un comunicado de queja por el arbitraje de anoche en el estadio de Red Bull Bragantino. Bueno, pero hablemos del triunfazo de Cienciano del Cusco, que había perdido 2-0. Sí, el equipo cusqueño había jugado exactamente hace 8 días, se cumplía la semana ayer, ante Lanús. Y Lanús le había ganado por una diferencia de 2. Un gol en los primeros minutos y otro cuando el partido acababa de jugarse. Sí, o estaba por acabarse. Antes de esto, el cuadro argentino, que fue el último campeón de la Copa Sudamericana, había sufrido una expulsión, había quedado en inferioridad numérica. Cienciano con el 1-0 en contra, se venía con muchas posibilidades. El 2-0 en contra, repito, me parecía un poco más difícil. Sin embargo, Cienciano lo resuelve así. Primero con Garcés, el ecuatoriano que quiere cabecear la pelota y le da con la rodilla. Igualito vale, claro que sí. Es un cabezazo con la rodilla, dirían en otro momento. El equipo de Lanús tenía todavía un poquito de aire, por lo que no se rendía ante este equipo cusqueño. Y luego viene una segunda anotación, que es después de esta, porque Cienciano le había metido toda la artillería. La pelota se paseaba en el área, de aquí para allá, de allá para acá, como la maca tendida, hasta que un disparo de aproximadamente unos 25, 26 metros de Hover hace que el balón infle las redes, el segundo tanto, cuando el partido se jugaba alrededor de los 39 minutos, casi 40. En este momento del partido era vital para Cienciano irse con este marcador al camarín, porque ya para el segundo tiempo la falta de oxígeno tenía que hacer su chamba. Pero antes de que termine el primer tiempo se viene un tercer tanto de Cienciano del Cusco y otra vez es el jugador Garcés, que en esta ocasión, tras centro de Sousa, ahí sí, le da con la cabeza, en esta ocasión no falla y le dice a todo el estadio, vamos a saltar. Y también salta Melgarejo, el entrenador que se abraza con sus asistentes y grita este tercer tanto. Con esto, Cienciano pasaba a octavos de Taza Sudamericana. Bueno, para el segundo tiempo, el equipo de Cienciano, cuando el partido estaba por terminar, conquista el último gol. Ya en las postrimerías, lo que le da la clasificación directa a octavos a través de Hover. Hover, que había hecho un buen desenvolvimiento. Lanús ya estaba con la lengua afuera, intentando con disparos de media distancia, pero esto no era suficiente, por supuesto. Se viene el último ataque, la contra. Vean ustedes, ya los argentinos no pueden con las justas, van rendidos, el arquero no sabe si salir o quedarse. Están jugando al gato y al ratón con los argentinos y viene este gol de Hover y lo celebran todos. Cusco y el papá está clasificado para lo que significa octavos de Sudamericana. Sporting Cristal jugaba en otro lado de Sudamérica, en Sao Paulo, en la cancha del Red Bull Bragantino, un terreno, un estadio pequeñito. Y la verdad que el árbitro hace su cuota, porque Tábara recibe 2 tarjetas amarillas, ninguna merecida, en ninguna toca al rival, y el Red Bull Bragantino, miren este es un escándalo, Cristiano jamás toca a Herrera y el árbitro se apresura, Ostojic, uruguayo él, y ni porque la camiseta era celeste de Sporting Cristal, tuvo misericordia. Vean el piscinazo que se manda Herrera. Y Cristiano dice, yo creo en Dios, soy evangelista, ¿por qué me va a castigar de esa manera? Bueno, Mosquera intenta para el equipo brasilero. El partido estaba manejado por Sporting Cristal, controlado más que manejado, y el 0-0 le era beneficioso. Este es un disparo de Rodriguinho, lo mejor que tiene en el medio campo el cuadro de Red Bull Bragantino. La pelota se estrella en el poste. Y para el segundo tiempo, miren lo que se falla en esta ocasión. Santiago González, el argentino, se metía por el medio como 9, pero en vez de controlar, se le escapa el balón. Acá hay un intento de gol olímpico. Miren la barra que está ahí detrás del arco. Es la barra de Sporting Cristal. Pude contar hasta 13 hinchas de el equipo. Me imagino que forman parte de la comunidad peruana en Brasil e hincha de Cristal. Esto no puede ser tarjeta más. Nunca lo toca. El brasilero Sasha finge y el juez le muestra a la María que es la segunda para Tábara. Por más que Yotun le dice, profe, pero nunca lo tocó. No, miren cómo brinca Sasha. Es decir, y por eso, mi querida Shauni, y después de esta jugada, viene el gol, inmediatamente viene el gol del Red Bull Bragantino. El gol de Enrique en este doble cabezazo en el área cuando Cristal estaba desacomodado. Esto trae por consecuencia a toda pantalla el comunicado que ha publicado hace 10 minutos la gente de Sporting Cristal. Y dice lo siguiente. El club expresa su total y absoluta disconformidad con la actuación del juez Esteban Ostojic y de la terna arbitral a cargo del VAR durante el encuentro disputado con Red Bull por Copa Sudamericana. En particular, cuestionamos 3 acciones que debieron ser revisadas por el VAR. 1, el golpe antirreglamentario contra el lateral Santiago González a los 29 minutos. La segunda tarjeta amarilla mostrada a Martín Tábara a los 56, que derivó en expulsión. Y la imprudente entrada sobre Miguel Araujo a los 82 minutos. Invocamos a la Conmebol a publicar las comunicaciones. Ya estaban en sarta, ya. Échale tierrita y tápalo. Pero igualito tiene derecho a quejar. Si se queja Alianza Lima, ¿por qué no se puede quejar Sporting Cristal? Si se queja la U, ¿por qué no puede hacerlo Sporting Cristal? 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Bueno, a esta altura de la mañana, mi querida Shauni Max, vamos a hablarle lo último que ha pasado, porque ayer se estrenó aquí en el Perú y creo que en todo el mundo la última película de Spider-Man. Es más, mi hija se fue ayer con una casaca de Spider-Man. Se fue con un muñequito de Spider-Man. Tan famoso se ha vuelto Spider-Man. Bueno, Bocinha ha sido contratado, Shauni, para promocionar la película de Spider-Man y ha hecho este video. Eso es para... Sonríe, Quique. Sí, sonríe, Quique. Yo le voy contando lo que dice Bocinha. Bocinha dice... aquí es donde empezó todo y aparece en una cancha en Cabo Verde, en su sitio, que parece Comas también, ¿no es cierto? Parece Comas, Independencia, Caraballo, por ahí. Y dice, ser héroe no solamente es protegerse de las balas, sino es estar a la altura de las esperanzas de las personas. El campeonato ya terminó y aunque llegó todo a su momento, hoy estoy aquí para decirle que hay un hombre que también es héroe, como yo. ¿Ah? Y en ese momento invita a ver la película de Spider-Man. ¡Ojo! Esto no es que él se está haciendo autobombo. Ha sido contratado. ¿Ah? Por si acaso. Como de la noche a la mañana cambia tu vida. ¿Ah? Y lo ratifica en las siguientes imágenes. Mi querida Shauni, cuando él dice, estoy viviendo un sueño. De la noche a la mañana yo veía a estas figuras del fútbol simplemente a través de fotografías y ahora estoy al lado de ellos tomándome fotos. ¿Con quién está? Con el fenómeno, Roberto Carlos, está Tarzán Puyol, está Infantino, es decir, jugadores de Bach, Shaquille O'Neal, Carlos Alberto Navarro, es decir, puros figurones con lo que se ha tomado la foto Bocinha. ¿Se acabó el pollo, mi querido Quique? Ya, ok, se acabó el pollo, eso quiere decir que viene Yudisita. ¿Hay un nugget para el final? Ok, vamos con Yudisita, que viene con informaciones a esta altura de la mañana y probablemente regresemos también.
1: Y 29. 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
1: 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Muy bien, Marcial Vilela con los precios de los productos a esta hora de la mañana.
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3: Llegamos a jueves como siempre, felices y contentos, visitando Mercados de Lima para saber el precio famoso Pollito Redondos. Estamos aquí en Lince Mercado Lobatón y nos atiende nuestro gran amigo Lucio, propietario de Avícola Luciana. ¿Qué tal, Lucio? ¿Cómo estás?
4: Buenos días. Por acá empezando el día después de las fiestas patrias.
3: Lo máximo, lo máximo.
4: Claro, claro, claro.
3: Día de resaca para hoy.
4: Un día de resaca, claro. Todavía con resaca, pues, la gente.
3: ¿Cuánto se vende el pollo pelado por entero Redondos para hoy jueves?
4: Para hoy jueves el pollo del kilo está $11.50.
3: $11.50. En la parte baja tienes pollo descargado, este corte arco. ¿Cuánto se vende?
4: Allá, el arco igual, $11.50 el kilo.
3: ¿La pierna con encuentro?
4: La pierna con encuentro especial está $16 el kilo.
3: ¿Y la pierna solita?
4: Igual, $16.
3: Ya, por acá vemos, ahora, exhibes también la milanesa y la suprema. ¿Cuánto se vende?
4: La milanesa y la suprema está $25 el kilo, cualquiera de los dos.
3: ¿Y el enrolladito también que se ha puesto de moda, mi hermano? ¿El enrollado?
4: El enrollado está $28 el kilo. Vienen como 6 unidades en un kilo.
3: ¿Cómo se acompaña? ¿Cuál sería el mejor acompañamiento para el enrollado?
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4: Claro,
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4: También, claro. Sí.
3: Por aquí, mi hermano, para la gente que quiere verse delgada o de repente hacer dieta, hermano, ¿cuánto se vende la pechuga especial para la plancha?
4: El filete de pechuga está $25 el kilo.
3: ¿Y el filete de muslo?
4: Igual, $25 también.
3: ¿El corte de corazón cuánto se vende de pechuga?
4: Son hasta $17 de kilo.
3: Las alitas, hermano, para volar alto, como Redondos, ¿cuánto se vende?
4: Las alitas están $12 de kilo.
3: 12, y la patita, hermano, el colágeno.
4: La patita está $8, patita limpia.
3: Finalmente, el higadito, la mollejita, la combinación que ustedes dan en las menudencias, el cuellito.
4: Ya, el espinazo está $3, el hígado está $8, la mollejita está $13 de kilo.
3: ¿Y cuánto se vende la gallina también, la gallinita?
4: Ah, gallina está $17 de kilo, la colorada o la criolla.
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4: Horarios es de 7 de la mañana a 7 de la noche.
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1: 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Pausa y continuamos.
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0: Bueno, a esta altura de la mañana, amigas y amigos de PBO TV y PBO Radio, hablar sobre algún, no, un tema, no algo, un tema que está comiendo no solamente la calle, sino los medios en todo el mundo. Gianni Infantino ya había estado hablando durante el Mundial sobre la ideota que ha tenido, que se le ha presentado. Yo creo que alguien le ha dicho, compadrito, aquí somos. Infantino va a pedir la autorización en votación del Consejo de FIFA, o sea, los presidentes de Federación de FIFA, de Federaciones de FIFA, que le den el visto bueno a su idea de formar una empresa con acceso a capitales privados para que esta empresa sea la encargada de manejar todo el aparato comercial de la FIFA. La está tasando en 20 mil millones de dólares y de las cuales va a poner en venta el 21%, lo que quiere decir que significarían unos 4 mil y pico millones para ser repartido entre las federaciones. ¡Qué buena idea! ¿Quién le va a decir no a Infantino? Escuchen.
1: Va a crear una nueva entidad con fines de lucro. Sí, la FIFA Forward Enterprise, FFE. ¿Qué va a hacer la FIFA Forward Enterprise? Va a albergar las actividades generadoras de ingresos de la Copa del Mundo, incluidos derechos de medios del torneo, los derechos de transmisión, venta de entradas, licencias y patrocinios. La FIFA tiene previsto vender hasta el 21% de esta nueva criatura, la FIFA Forward Enterprise, a una valoración de 20 mil millones de dólares. Lo que va a implicar que la nueva entidad con fines de lucro va a recaudar por adelantado 4.200 millones de dólares cash. Involucrados, un fondo que se llama Thrive Eternal. ¿De dónde viene Thrive Eternal? De Thrive Capital. ¿Quién es el dueño de Thrive Capital? Josh Kushner. ¿Quién es Josh Kushner? El hermano de Jared Kushner. ¿Quién es Jared Kushner? El yerno de Donald John Trump. La FIFA afirma que este acuerdo va a proporcionar 10 mil millones de dólares en financiación inmediata durante los próximos 4 años y cada asociación miembro podrá disponer de 20 millones de dólares. Atraer inversores externos es una parte. Joe Pompliano, en su newsletter Huddle Up, dice que la verdadera historia radica en una americanización, y esto tiene que ver con Estados Unidos, inevitable de la Copa del Mundo. La FIFA existe hace 122 años y siempre ha sido registrada como una organización sin fines de lucro. La FIFA no tiene accionistas ni inversores privados y no reparte dividendos anuales. Como organización sin fines de lucro, la FIFA genera miles de millones de dólares en ingresos, pero todas las ganancias deben quedarse dentro de la organización para impulsar el fútbol a nivel mundial. O sea, tienen que ir a las asociaciones miembros para impulsar el fútbol a nivel mundial. Este dinero se utiliza para construir academias o financiar a las selecciones nacionales. O sea, hay un cambio muy importante que trata de imponer Infantino, porque con esta creación de FFE, la FIFA quiere, o sea, permitir que inversores externos que buscan ganancias adquieran una participación en el negocio comercial de la Copa Mundial. ¿Cuánto generó la Copa Mundial de la FIFA? 13 mil millones de dólares, ingresos récord. Ganancia de 9 mil millones de dólares durante el último ciclo de la Copa del Mundo.
0: 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Alianza vende y vende y vende. Ya vendió más de 24 mil entradas para este fin de semana. Juega Alianza Lima con Alianza Atlético de Sullana. No ha perdido 2 puntos en el último encuentro. Los ha dejado esperar nomás, dicen los aliancistas. Nos vamos. Viene Patsy y continúa con los espectáculos aquí en PBO TV y en PBO Radio, la radio con fe.
2: 9:43. 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
9: ¿Cómo están? Yo soy Patsy Bendayán y este es tu bloque de espectáculos aquí en PBO. Estoy lista para darte las noticias y lamentablemente la primera es una trágica noticia y es que se trata de la tragedia ocurrida en Manzanilla, en La Victoria, donde 10 integrantes de una familia perdieron la vida en un incendio que es investigado como presuntamente provocado. Mientras las autoridades buscan a los responsables, es momento de saber qué dicen las cartas. Adelante, Agatha Liz.
10: Los astros te sean propicios. Difícil sonreír cuando vemos y somos testigos cada uno de nosotros de un evento realmente terrible, algo execrable, un incendio en donde mueren 10 integrantes de una familia, 5 de ellos niños. La opinión pública se encuentra pasmada, se encuentra indignada, aterrorizada. Es decir, no hay palabras para definir cómo se puede sentir la población con una noticia como esta. Y sentimos miedo porque decimos a qué punto estamos llegando. Cómo esto realmente se ha ido fuera de control. Y entonces, en este caso en específico, hay algunas versiones, algunas hipótesis. ¿Cuál sería el motivo? ¿Qué ha pasado en realidad? ¿Quién provocó este incendio? Algunos dicen que así es por un tema de extorsión, que estaban extorsionando a la familia que se dedicaba al negocio de las motos, ¿no? Y todo ello. Y otros hablan de la hipótesis de que sería más bien un tema de los vecinos, ¿no? Envidia o algo así de los vecinos, ¿no? Y realmente el caso parece tener un poco de los dos componentes, ¿no? Había este tema de que lo querían extorsionar a uno de los miembros de esa familia, pero parece ser que el caso empieza a dar un giro porque el tema de que pueda ser un tema de vecinos, ¿no? De gente que está ahí cerca y que de repente a veces empiezan a pelear por envidia o porque estás cogiéndote una parte de mi casa que me corresponde o no me gusta que pongas esto porque malogra la entrada de mi casa o malogra el vecindario. Bueno, aquí hay un tema que tiene que ver con el vecindario, con vecinos, con personas que no estarían de acuerdo con el negocio de esta familia que tenía que ver con colchones, con motos, etcétera. Entonces, que continúe la investigación y que salgan todos los culpables, que yo podría decir inclusive que es más de una persona, no es una sola persona, y lamentablemente esto no tiene nombre, este crimen espantoso, y que pronto caiga todo el peso de la ley a estas personas y que lo anunciado por la presidenta Keiko Fujimori empiece ya cuanto antes a dar los resultados que todos esperamos. Que así sea y que también hacer llegar nuestro abrazo y las condolencias a los deudos de estas víctimas. Bien, entonces seguimos con nuestro programa y seguimos con nuestro libro, que ya sabes, es el día 4 de agosto, cae martes, y además a las 6:30 es la presentación en la Feria Internacional del Libro. 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
11: Y el Hombre Araña regresa a la pantalla grande con una nueva aventura protagonizada por Tom Holland. Peter Parker deberá enfrentar nuevos desafíos mientras intenta reconstruir su vida después de que el mundo olvidara su identidad. Sin duda, es uno de los estrenos más esperados por los fanáticos de Marvel. Veamos.
12: Este jueves de estrenos hay una gran protagonista en cartelera, pues llega de la mano del superhéroe más querido de Marvel, Spider-Man Un Nuevo Día.
13: Hola, mi nombre es Peter Parker. Tengo que decirte algo que te va a sonar muy loco. Pero es verdad.
14: Eres Spider-Man.
15: No puedes decirle a nadie. ¡Conserva el secreto!
12: Esta cinta aterriza en los cines con una historia que muestra una etapa completamente distinta en la vida de Peter Parker. Han pasado años desde los sucesos de Sin Regreso a Casa. Ahora Peter vive completamente solo, después de haber borrado voluntariamente su existencia de la memoria de quienes más quería, convertido en un Spider-Man, dedicado por completo a proteger Nueva York. Enfrenta a una ciudad que ya no lo reconoce. Sin embargo, mientras combate un nuevo patrón de crímenes, también comienza a experimentar una extraña transformación física que pone en riesgo su propia vida. Todo apunta a que se enfrentará a uno de los enemigos más poderosos de su historia.
16: Mi padre va a volver. Añoras a tu papi y ni lo conociste. Igual que un bastardo llorón.
12: Por otro lado, si prefieren otra alternativa, la cartelera también ofrece opciones para todos los gustos. Los amantes de las grandes producciones pueden elegir La Odisea, donde Matt Damon interpreta a Odiseo en su largo viaje de regreso a Ítaca tras la Guerra de Troya. Durante años deberá enfrentarse a criaturas mitológicas y dioses, mientras Penélope, interpretada por Anne Hathaway, y Telémaco a cargo de Tom Holland, luchan para proteger el reino.
17: ¡No es muy divertido! que yo soy más bien un animal de tierra.
18: ¡Nos vamos a estrellar!
12: Además, para una salida familiar, continúa en cartelera Paw Patrol Latino Película. En esta aventura, los cachorros llegan a una isla repleta de dinosaurios después de una tormenta. Allí deberán detener al alcalde Grundinger, cuyas acciones provocan la erupción de un volcán y desencadenan una misión de rescate a escala jurásica.
19: William, my sweet boy.
12: Finalmente, para quienes prefieren el terror, sigue disponible Evil Dead en llamas. La historia sigue una mujer que, tras la muerte de su esposo, se reúne con la familia de él en una casa aislada. Lo que parecía un encuentro familiar termina convirtiéndose en una pesadilla cuando los asistentes comienzan a transformarse uno por uno en demonios. Así que este jueves de estrenos, todas las miradas apuntan al regreso de Spider-Man. Mientras que la cartelera mantiene alternativas para quienes buscan aventura, fantasía, cine familiar o una buena dosis de terror.
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0: 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Nos vemos en una próxima edición de Cendy Dice. 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Gracias.

0: Y hasta aquí llegaron las noticias del espectáculo. Conmigo será hasta mañana. Ya viene el gran Héctor Felipe. No se mueva de la programación de PBO. Chau.
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0: Amigos del mundo, ¿cómo están? Bienvenidos a una nueva edición de nuestro programa en este jueves 30 de julio del año 2026. Son las 10 de la mañana con 6 minutos a través de la multiplataforma de PBO en la televisión, en streaming, en las redes sociales y en la radio con fe. Les damos la más cordial bienvenida y en esta edición especial me acompaña Judy Rodríguez. Buenos días, Judy.
1: ¿Qué tal, Héctor Felipe? Te acompaño también desde la producción del programa, así que voy a estar aquí acompañándote y también recibiendo a nuestros grandes invitados que están en plena actividad oficial. Cuéntame, Héctor Felipe.
0: Hoy tenemos una actividad oficial en Lince, está llevándose a cabo, bueno, ya ha terminado la ceremonia de acción de gracias con las iglesias cristianas y evangélicas. Un gran número de periodistas en las afueras y habitualmente esta celebración se lleva a cabo el mismo 29, pero ayer, tú sabes, Judy, hubo un consejo de ministros y tuvieron que trasladarla para el día de hoy por la mañana. Desde muy temprano los focos y la atención estaban ubicados en este centro que está en Lince, donde llegaron, por supuesto, las autoridades, estuvo Keiko Fujimori y un gran contingente de periodistas cubriendo este evento.
1: Correcto. Héctor Felipe, lo que vemos además en imágenes en una transmisión oficial de TV Perú, la señal del Estado, es que Keiko Fujimori se ha tomado el tiempo para salir y saludar al público. La vi además abrazar, ¿no?, a algunas personas que se acercaron a ella. Mucha aceptación en estos primeros días como presidenta de la República. No lo habíamos visto hace algún tiempo ya.
0: Esto se puede mantener, sí, y es la idea, es la comunicación horizontal que bien maneja Keiko Fujimori. Y yo recuerdo también ayer en la parada cívico-militar, un niño, se hizo viral, un niño la llamaba por su nombre, un niño mencionaba su nombre y ella tuvo la delicadeza de parar su paso y acercarse al niño y saludarlo. Y el día 28 de julio también hubo un sinnúmero de eventos que la acercan al pueblo, que intuyo debe ser la manera, y podemos nosotros ya pensar de que esta debe ser la manera en la cual se puede gobernar, de manera horizontal y cercanos a la población.
1: Correcto, doctor Felipe. Además, inició el gobierno de Keiko Fujimori, algunos cuestionamientos a su gabinete ministerial, sobre todo en dos carteras ministeriales, pero lo comentábamos antes de iniciar el programa, y ya, es hora de ponerse a trabajar.
0: Bueno, indudablemente lo comentábamos sin mencionar nombres ni carteras específicamente, pero siempre va a haber un tipo de cuestionamiento, ¿no? Lo que se espera es que las personas elegidas sean profesionales, probos, impecables, pero siempre por ahí va a haber algún comentario en contra que diga él no me gusta, ella no me gusta, pero lo importante en este tema de las autoridades es la gestión, y tú bien lo sabes. Una buena gestión habla por sí sola.
1: Correcto. Además, se realizó ya un primer consejo de ministros, doctor Felipe.
0: El día de ayer, también.
1: Y se estaba evaluando, además, el pedido de facultades legislativas que debe ser presentado al Congreso de la República, ¿no? Así que más adelante vamos a conversar con especialistas para justamente tener detalle de cómo se va a realizar este proceso. Importantes las facultades legislativas que eventualmente el Congreso puede otorgarle al gobierno de Keiko Fujimori. Podría ser algo que podemos ya predecir inevitable, ¿no? Aunque las fuerzas opositoras podrían cuestionar también este primer pedido de Keiko Fujimori.
0: Indudablemente va a ser una de las reacciones, ya que el gobierno propone que el objetivo de optimizar la gestión pública quedaría facultado para reorganizar el Poder Ejecutivo mediante la fusión, disolución, creación o reestructuración de entidades públicas. Se habla de fusión de ministerios. Paralelamente se implementará un mecanismo de desvinculación voluntaria incentivada, el cual ofrece una compensación económica calculada según el régimen de los servidores públicos que decidan renunciar libremente. En el papel, este procedimiento busca modernizar el aparato estatal garantizando la estabilidad laboral sin despidos arbitrarios. Sin embargo, en la práctica abre la puerta a presiones administrativas y un latente conflicto judicial para quienes decidan no renunciar. Es un tema ya que en otro tiempo hemos vivido.

0: México, Sofía Fujimori, ya el gabinete ha anunciado el 28 de julio. El 29 de la gran parada cívico-militar, que ha sido muy pintoresca. Hemos tenido oportunidad de ver una parada cívico-militar, incluyendo también danzas al final, que le dieron un toque y un color muy especial. Y bueno, hemos tenido un consejo de ministros por la tarde-noche, y hoy esta ceremonia de acción de gracias con las iglesias cristianas evangélicas.
1: Puerta de un especialista, Héctor Felipe, de él es muy conocido, abogado Pepe Chevasco, José Chevasco, exoficial mayor del Congreso de la República, conocedor de esos procedimientos parlamentarios, ¿no? Muy complejos a veces de entender. En breve nos va a comentar justamente cómo se va a realizar este procedimiento. Lo que sí es inminente es la presentación del gabinete ministerial ante el Congreso de la República.
0: Y esto es un acto que tiene muchas reacciones también, ¿no? Porque el Congreso, como bien sabemos, está prácticamente dividido en dos, la Cámara de Diputados por un lado y la Cámara de Senadores por otro lado, pero tenemos dos fuerzas que ahí van a tener que ponerse de acuerdo o conciliar o simplemente marcar diferencias. Vamos a comunicarnos con Pepe Chevasco, amigo de la casa, para conversar de este y otros temas interesantes. Pepe, ¿cómo estás? Buenos días.
2: Señor Felipe, ¿cómo estás? Qué gusto despecharte.
0: Aquí estamos con Judy Rodríguez en esta edición especial, cerrando el mes de julio, y bueno, con temas interesantes para compartir contigo en ese momento, Pepe.
2: A ver, hermano, estoy a su disposición, como dicen.
0: Por favor, tú la experiencia que tienes como oficial mayor del Congreso de la República, estamos hablando acerca de las facultades legislativas para la reorganización del Estado. Tu punto de vista, por favor, Pepe.
2: Bueno, en principio hemos conocido un texto de trabajo que creo que como estrategia del gobierno está muy bien. Porque este documento de trabajo lo que permite es conocer las reacciones de las diferentes personas, instituciones, políticos, etcétera. Esas interpretaciones van a generar que el documento real que llegue al Congreso esté mejor afinado, tomando en cuenta las opiniones de los sectores, ¿no? Entonces, en principio, creo que es una propuesta razonable dentro de lo que el país necesita, y lo que esperamos es el apoyo, pues, por parte de la Cámara de Diputados en principio, ¿no?
0: Pepe, esto nos llevaría, porque es uno de los puntos en los cuales se sostiene esta propuesta, en la fusión de ministerios. ¿Eso sería ya un tema que podría evidenciarse en las próximas semanas?
2: Sí, el texto que hemos conocido habla justamente de la fusión para evitar dobles esfuerzos. Entonces, esta es una etapa, creo, doctor Felipe, donde vamos a conocer por parte de su fujimorismo reformas estructurales de una segunda generación. Uh-huh. La primera generación de reformas estructurales fue durante los años 90, no parece que muy buenos resultados. Y ahora estamos en una segunda etapa. Y creo que las personas que queremos que el Perú avance, existan, pues, mejores, menos trabas burocráticas para la inversión, menos trabas burocráticas. Por ejemplo, necesitamos la unificación de los CUP a nivel de cada, de todos los municipios. Entonces, hay reformas de carácter estructural que el Poder Ejecutivo y el Fujimorismo tiene que hacer ahora, ¿no? Y esto implica, pues, el rediseño seguramente de muchos procedimientos en materia de burocracia, administración de penales, etcétera, ¿no?
0: Bueno, estaremos nosotros atentos al desarrollo de esta propuesta. Judy Rodríguez nos acompaña en la conducción. Ella te saluda también, Pepe. Adelante, Judy.
1: ¿Qué tal? Pepe Chevasco nos acompaña esta mañana por enlace telefónico. Yo le consultaba antes de realizar esa comunicación, Héctor Felipe, a Pepe, ¿qué viene ahora, no? Porque en los gobiernos anteriores veíamos este famoso pedido del voto de confianza, ¿no? Y recuerdo además que a Pedro Cateriano no le otorgaron el voto de confianza. Justamente uno de sus ministros de Estado, el actual ministro de Defensa, Rafael Belaúnde Llosa, fue titular del Ministerio de Energía y Minas, si mal no recuerdo. Entonces, Pepe, ¿no? Nos ayuda a entender que este mecanismo ya no existe, pero eso no elimina la presentación del gabinete ante el Congreso. Cuéntenos, por favor,

0: José Chevasco.
1: Exactamente. Dentro del proceso de reformas constitucionales para la bicameralidad, lo que se ha establecido es que la presentación del gabinete para la presentación de la política general del gobierno ya no va a estar sujeto a ese voto de confianza, ¿no? Porque el voto de confianza implicaba el temor por parte del Poder Ejecutivo, del gabinete ministerial, de no recibir el apoyo del Congreso. Y eso generaba, pues, conversaciones, ofrecimientos para conseguir el voto. Entonces, ya sin esta presión, el Poder Ejecutivo, mediante su gabinete, va a asistir al Congreso, va a exponer con tranquilidad, va a debatir con tranquilidad y luego se retira. Entonces, vamos a tener, dentro de los 30 días, antes de después de nombrado el nuevo gabinete, este debate que va a ser enriquecedor, creo yo, con las fuerzas políticas de la Cámara de Diputados. O sea, el Senado no interviene en esta presentación, en este debate. Son los diputados quienes van a debatir y eso va a generar, creo yo, buenos resultados sobre la base de que el gobierno va a poder recibir también por parte de los diputados sus inquietudes, propuestas de reforma o conformidades de lo que se vaya a exponer, ¿no?
2: Pepe, para finalizar, una pregunta. Una de las grandes expectativas era el gabinete. ¿Tienes algún punto de vista en referencia a la presentación del gabinete de sus integrantes?
1: Mira, lo que yo he visto es que se han buscado personas representativas de otros sectores políticos distintos al fujimorismo, con expertise en el manejo técnico y político. ¿Qué es lo que se necesita realmente? Ante una Cámara de Diputados que va a tener la exclusividad de ejercer control político y con un número mucho, muy superior a las fuerzas, digamos, de fujimorismo y Renovación Popular, lo que se precisan son ministros que no solamente tengan la solvencia técnica y el conocimiento en sus sectores, sino que precisan de la habilidad política para poder persuadir, conversar, negociar algunas cosas de carácter legislativo, etcétera, de manera de que pueda generar esa estabilidad que todos queremos para que el gobierno pueda trabajar. Ahora, para terminar, en materia de cuestión de confianza, el presidente del Consejo de Ministros puede plantear cuestión de confianza por alguna iniciativa legislativa y otra. Si esta negación de confianza se repite por dos veces, la presidenta puede cerrar la Cámara de Diputados y convocar a elecciones complementarias. Por eso quiero, señores diputados, tienen que trabajar con el chiburo también. Porque al igual que ellos tienen la potestad de controlar políticamente, que se exceden a ese control, el gobierno, la presidenta, cerrar la Cámara de Diputados y convocar a nuevas elecciones, y mientras ello se desarrolla, gobernar con decretos legislativos y decretos de defensa.
2: Muy bien, Pepe, muchas gracias. Ya habrá oportunidad de conversar aquí en la mesa principal de PBO. Un fuerte abrazo para ti, que hayas disfrutado de las fiestas patrias y ya tendremos un reencuentro muy pronto. Gracias, Pepe.
1: Con mucho gusto, don Felipe, y saludos desde Vita Yudi. Muy buenos días, amigos.
2: Chao. De mi un saludo, Yudi, y todos los integrantes de PBO que te apreciamos. Gracias, Pepe Chevasco, estuvo con nosotros con su apreciación y su punto de vista, siempre importante, Pepe. Muchas gracias por esa participación. Y nosotros siempre revisamos con Quique Bravo Prado, el encargado de compartir sus conocimientos y la historia ligada a una fecha como hoy, 30 de julio. ¿Qué pasó en la historia un 30 de julio? La compartimos con ustedes en los siguientes minutos en el bloque de nuestras efemérides. Adelante.
3: Hola, ¿qué tal? ¿Cómo están? Estas son las efemérides para hoy aquí en PBO Noticias. ¡Empezamos! Un día como hoy nace Henry Ford, industrial estadounidense. Gracias a él se desarrolló lo que ahora conocemos todos, el automóvil. Les cuento un poco. Henry Ford nació un 30 de julio de 1863. Falleció un 7 de abril de 1947. Él fue el fundador de la compañía Ford Motor Company y padre de las cadenas de producción modernas utilizadas para la producción en masa de automóviles. La introducción del Ford T en el mercado automovilístico revolucionó el transporte y la industria en Estados Unidos. Fue un inventor prolífico que obtuvo 161 patentes registradas en ese país. Como único propietario de la compañía Ford, se convirtió en una de las personas más conocidas y más ricas del mundo. A él se le atribuye el Fordismo, sistema que se difundió entre finales de los años 30 y principios de los 70 y que creó mediante la fabricación de un gran número de automóviles de bajo costo mediante la producción de cadena. Este sistema llevaba aparejada la utilización de maquinaria especializada y un número elevado de trabajadores en plantilla con salarios elevados. Ford legó gran parte de su inmensa fortuna a la Fundación Ford, pero también se aseguró de que su familia controlase la compañía permanentemente. Y un día como hoy nace Arnold Schwarzenegger, Terminator. Nace en el año 1947, icónico Terminator, ¿no? Arnold Schwarzenegger tenía muchísimos problemas para interpretar algunos personajes. Él no hablaba muy bien el inglés y su actuación era bastante deplorable. Entonces se encontró en estos personajes que no hablaban mucho su forma de interpretar. Les cuento. Arnold Alois Schwarzenegger nació en Austria un 30 de julio de 1947. Actor, empresario, político y antiguo fisiculturista profesional de origen austriaco y nacionalizado estadounidense. Incluso siendo estadounidense, ejerció como 38º gobernador del estado de California en dos mandatos, desde el año 2003 hasta el año 2011. Schwarzenegger comenzó a entrenar con pesas cuando tenía 15 años, ganó el título de Mr. Universo con 20 y luego encadenó 7 victorias en la competición de Mr. Olympia entre 1970 y 1980. Él sigue siendo un ícono de este deporte y ha escrito varios libros y artículos sobre su práctica. Schwarzenegger ganó fama mundial a partir de la década del 80 como ícono del cine de acción. Su irrupción se produjo como protagonista de la película épica de espada y brujería Conan el Bárbaro del año 1982, un éxito de taquilla que dio lugar a una secuela. En 1984 apareció como villano en la exitosa Terminator de James Cameron, papel que ha retomado en varias secuelas, especialmente en la aclamada Terminator 2, El Juicio Final. También ha estado en películas como Comando del año 85, Depredador del año 1987, The Running Man también del 87, Total Recall del año 90, Last Action Hero del año 1993 y True Lies, Mentiras Verdaderas, del año 1994, donde ahí yo sí destaco su pasión actoral. Esta película la grabó con Jamie Lee Curtis y terminó hasta bailando tango Arnold Schwarzenegger. Don't ignore me, Harry. That's rude. Y un día como hoy nace el cantante Danny Daniel, un ícono. ¿Ah? Ojo, un ícono. Usted recordará las canciones de Danny Daniel. Un ícono de la canción hispanohablada. Él nació en 1942. Danny Daniel, cantante y compositor español, se llamaba realmente Daniel Candón de la Campa. Él nació en Gijón, Asturias, el 30 de julio de 1942. Pueden destacarse como sus éxitos más importantes, ejemplo, El Vals de las Mariposas, 16 años, otro de sus temas. Por el amor de una mujer. Tremendo clasicazo, señora, señor, que usted de todas maneras escucha cuando se va al karaoke. Viento del Otoño, Madre, cuando quieras voy a verte. Niña, no te pintes tanto. Otro clasicazo de Danny Daniel. Sé que me engañaste un día. También tiene ese tema el gran Danny Daniel. Uno de los grandes íconos de la historia de la música. Danny Daniel, usted puede recordarlo porque él está en muchísimas interpretaciones musicales en YouTube. Las efemérides de hoy 30 de julio. Deje sus comentarios y comparte este video si le gustó. Me quedé pensando en algunas canciones más de Danny Daniel, por eso hice la pausa. Me voy, chao.
2: ...30 de julio... efemérides. Gracias, Quique Bravo Prado. Hemos hablado del gran Henry Ford, el siempre recordado gran actor Arnold Schwarzenegger y Daniel Candón de la Campa, tremendo personaje, y les cuento, es un tipo grande, ¿no? Pero la vida me llevó alguna vez a conocerlo. Es más, lo presenté. Tiene un temperamento complicado, Daniel. Es una persona que difícilmente maneja su paciencia, pero es un tremendo artista sobre el escenario. Esta es una de sus más celebradas canciones.
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2: Por el amor de una mujer.
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2: Esta canción hemos compartido la escritura Alex Segura y yo. somos hombres muy románticos. Alex ya está con nosotros. ¿Cómo estás, Alex?
4: ¿Qué tal, Tafil? ¿Cómo estás? Muchas gracias por la invitación.
2: Vamos a conversar de música
4: también, no
2: y también de temas políticos más adelante. Un hombre romántico también, ¿no, Alex?
4: Por supuesto, claro que sí.
2: Vamos a ir a una pausa. 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Vamos a una pausa y regresamos con mucho más.

0: 10 y 27. 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

0: Exactamente las 10 de la mañana con 30 minutos. Bienvenidos, nuevo bloque de nuestro programa. Estamos a través de la señal de PBO compartiendo con ustedes en la multiplataforma televisión. Estamos en streaming, en redes sociales y en la radio con fe. Antes de ir a la pausa, ya lo presentamos, está con nosotros Alex. Alex es excomando Chavín de Guantánamo, ¿no es cierto?
1: Comando Chavín.
0: Comando Chavín. No hay un ex. Perfecto. Vale la aclaración. Alex es comando Chavín de Guantánamo. Él es Alex Segura, flamante diputado por Renovación Popular. Y hablamos acerca de diciembre del año 1996. 96. Y te cuento que nosotros estábamos en pleno programa. No sé si recuerdas tú campaneando.
1: Claro, con Gianmarco.
0: Con Gianmarco. Y fue en la tarde. Nosotros empezamos a las 6 de la tarde y nos encontramos con esta noticia.
1: Eso fue en la noche. Primero, antes que nada, muchas gracias por la invitación, doctor Felipe. Eso fue en la noche porque en diciembre del 96 el MRTA toma la residencia del embajador a las 8 y 20 más o menos.
0: Y fue, claro, era una ceremonia y nosotros terminábamos el programa, por eso, terminábamos el programa, estábamos en reunión de producción y toda la prensa se paralizó.
1: Sí.
0: En ese tiempo estábamos nosotros en ATV, se paralizó todo porque fue un acontecimiento. O sea,
1: era una recepción en la embajada, en la residencia del embajador de Japón, sí. Y el MRTA toma 800 invitados
0: Imagínate. De
1: rehenes.
0: Y bueno, y todos ustedes en alerta.
1: A partir de ese momento, claro.
0: ¿Qué grado tenías tú?
1: Yo era teniente.
0: Teniente.
1: Era teniente, trabajaba en una unidad de fuerza, un batallón de comandos de fuerzas especiales, y yo estaba afuera en la calle, pero cuando sucedió esto y me enteré, regresé al cuartel por si nos llamaran, ¿no? Uh-huh. Efectivamente, al día siguiente nos convocaron a toda la fuerza. A todos los comandos que trabajábamos.
0: O sea, tus actividades laborales habían terminado ya.
1: Claro, yo estaba en la calle, estaba viviéndome en mi casa.
0: Correcto.
1: Y tuve que regresar.
0: Se paralizó absolutamente todo. Claro. Sí, y estuvo no solo en la atención de los peruanos, sino del mundo.
1: Del mundo entero.
0: Del mundo entero. Y se sabe y se registra que esta operación Chavín de Guantar es considerada, si no la más importante, una de las más importantes.
1: Es la operación militar de rescate rehenes más exitosa de la historia.
0: De la historia, ¿no?
1: Sí. Han habido otras que no han tenido los mismos resultados. Aquí esta operación es motivo de estudio, un caso de estudios en las diferentes escuelas de guerra del mundo, pues justamente por el planeamiento, el entrenamiento y el éxito de la operación, ¿no?
0: Lo toman como un ejemplo, ¿correcto?
1: Es un ejemplo a seguir. Si han venido incluso oficiales de otras nacionalidades a hacer curso de comando aquí en el país. Los comandos de la época, de los comandos salimos a la palestra y somos reconocidos a nivel mundial como uno de los mejores combatientes del planeta.
0: Uno de los momentos más emotivos de lo que ayer fue el desfile cívico-militar fue precisamente el paso de los comandos Chavín de Guantra, como tú bien lo mencionas. Y estás tú dentro de esta comitiva.
1: Tuve la oportunidad de desfilar, claro.
0: ¿Cómo te sentiste en ese momento, Alex?
1: Siempre es emocionante. Siempre es emocionante. Volver a ponerse el uniforme físicamente, porque los militares en retiro llevamos el uniforme pegado a la piel.
0: Sí.
1: Pero volverse a colocar el uniforme con todas las condecoraciones y emblemas que representa y que representa el esfuerzo que hemos tenido ante la carrera militar, siempre es emocionante.
0: Se emocionan ustedes que participaron como comando, se emociona el público, se emociona el Perú y se emociona también la presidenta que los ve pasar.
1: Se emociona la presidenta.
0: Se emociona la presidenta y suelta unas lágrimas. Intuyo recordando a personas muy cercanas también para ella.
1: Seguro que sí, su padre definitivamente. Nosotros éramos muy, muy chicos. Yo tenía 27, asumo que la presidenta tendría 22, 21. Y obviamente tiene muy buenos recuerdos de esa época, ¿no?
0: Sí, eso fue hace...
1: Va a ser 30 años.
0: 30 años, sí, pues se cumplirían en diciembre. Y luego ya el 22 de abril, como tú bien dices, quedó para la historia, ¿no? Ese ingreso de ustedes. ¿Cómo lo planificaron? Quiero hacerte una pregunta muy personal.
1: Dale.
0: O sea, ¿cómo lo planificaron? O sea, ¿estaban todos ya cuadrados? ¿Estaban ya ensayados?
1: Bueno, lo primero que hicimos fue organizarnos. Nos convocaron el día 18 de diciembre, el día siguiente que le mataron a la residencia. Comenzamos a organizar la patrulla en base a los grupos de asalto, los comandos que íbamos a ingresar. Y comenzó la planificación con el coronel Williams, el coronel Alatrista y su estado mayor, ¿no? Obviamente le dan cuenta al presidente, pero la planificación militar le hicieron los coroneles. Nosotros ensayábamos y nos reunía todos los días de los entrenamientos y hacíamos una lluvia de ideas, le aportábamos nuestras ideas y en base a eso el coronel modificaba el planeamiento en base acciones. A eso y la inteligencia que recibía, ¿no? Que era permanente.
0: O sea, eso era un trabajo así, pero al mínimo detalle.
1: Un trabajo quirúrgico.
0: Quirúrgico, sí, una operación.
1: La inteligencia fue muy, muy, muy oportuna y predictiva y eso nos permitió planificarlo de la mejor manera y ejecutarlo de la mejor manera.
0: Claro, una operación de alta precisión, como se dice.
1: Alta precisión.
0: Alta precisión. Pero dentro de los detalles que hubo ayer, hubo participación de organizaciones civiles y también mucho público, entre ellos no solo adultos, sino también niños. Y hay un espacio en el cual la presidenta se traslada y hay un niño que menciona su nombre y le repite varias veces, Keiko, Keiko, así con la cercanía que puede tener un niño que va a quedar para toda su vida esta recordación. Y ella se acerca a saludarlo, a este niño que estaba con un polito celeste. Vamos a, por favor, revisar la imagen. ¿La tenemos compartida ya? Sí, la tenemos compartida. En ese momento es que ella nota la presencia del niño, que dice su nombre. Ella se acerca al niño que se había subido sobre una silla para poder verla. La mamá le toma la fotografía y el niño queda tremendamente emocionado. Ahí está la familia también. Le toma una segunda fotografía. La sonrisa del niño quedará para el recuerdo.
1: Bueno, estas actividades se han notado y le hemos vivido de una manera diferente. Diferente, con mayor
0: fíjate
1: esperanza.
0: Cómo se despide ella con mucha ternura.
1: Con mayor esperanza, con mayor buenos augurios. Una celebración de fiestas patrias bastante bendecido, diría yo, ¿no?
0: Sí. Sí,
1: hay optimismo en la población.
0: Hay lo que debemos recuperar, lo mencionábamos nosotros en programas anteriores, la confianza. Es una palabra tan importante en las relaciones. Buena comunicación, confianza y respeto y las bases de las buenas relaciones. Comunicación. Entiendo que se está manejando muy bien.
1: Sí.
0: Respeto hacia las instituciones también. Y el tema de la confianza es lo que tenemos que recuperar poco a poco.
1: El respeto también tenemos que recuperarlo. Tenemos que tener absoluto respeto por las instituciones. Tenemos que recuperar el principio de autoridad. Es importante para poder ejercer todo lo que se quiere hacer con disciplina y con orden. Pero yo creo que vamos por buen camino. Hemos empezado bien. Como te decía, estas fiestas patrias se han gozado de una manera diferente, con bastante optimismo, con bastante esperanza, con bastante fe. Yo lo he sentido así y bueno, comprometido con lo que toca hacer ahora en adelante.
0: Y hacemos una retrospectiva, nos ubicamos en el Congreso de la República y el mensaje a la nación también, conciso, directo, no, bien interpretado, con buena comunicación, con la tonalidad de la voz que se requiere y sobre todo manejando los tiempos, que eso es lo que caracterizaba mensajes anteriores, que era muy tedioso, difícilmente apreciado. Yo creo que en la historia va a ser uno de los pocos mensajes a la nación que la gente pueda recordar haberlos visto de principio a fin.
1: 45 minutos que han sido, como tú dices, bien contextualizados,
0: técnicamente bien
1: esperanzador, sí. Bien marcado los tiempos, sí, y sí. Con temas muy puntuales, ¿no?
0: Y si hablamos de la agenda del nuevo Parlamento bicameral, después de 34 años regresa la bicameralidad y tú perteneces a uno de ellos, 130 diputados, de los cuales Alex es parte de esta Cámara. ¿Qué expectativas, qué propuestas, qué ideas tienes tú en la cabeza?
1: Las mejores expectativas, seguir en principio lo que hemos planteado en campaña, que es luchar contra la inseguridad, la corrupción, mejorar la educación y tratar algunos temas de salud, pero básicamente lo que corresponda al plan de campaña que nosotros como partido propusimos durante la campaña. Entonces, en esa línea, creo que Fuerza Popular no está distante de ello, uh-huh. También lleva cosas muy similares a nosotros, unas propuestas muy, muy importantes para el desarrollo del país, que es lo que queremos. Lo primero que vamos a tener que hacer es evaluar la solicitud de las facultades legislativas que va a presentar el Ejecutivo.
0: Sí.
1: Y yo creo que por la parte de Renovación Popular no va a haber mayor problema porque estamos en la línea, ¿no? Y esperemos que los del frente, y yo los exhorto y los sigo exhortando, de que mantengan una posición visualizando al país como prioridad. Uh-huh. Olvidémonos de los rencores y de la agenda particular, de la agenda personal que tienen muchos de ellos y la agenda ideológica que tienen, ¿no? Tenemos que visualizar al país como objetivo, único objetivo y objetivo común. Es lo que nos interesa.
0: Claro, y la ideología es la base mental de todo ser humano. Ahí vienen los valores, el aprendizaje y la educación. Pero que esto no nos lleve a pasar la línea, como tú bien lo mencionabas, a sentir que la persona que piensa diferente tiene que ser tu enemigo. sea, indudablemente esto va por conceptualizar el control mental y el control de emociones.
1: Esto es política y aquí tenemos que todas las fuerzas políticas concertar, conversar, consensuar. Tenemos que conversar. Conversar no significa pactar tampoco. No significa pactar. Habrá que escuchar, habrá que ser escuchados y llegar a un punto medio. Pero digo siempre, lo prioritario que tenemos que tener todos en agenda es visualizar al país como único objetivo, despojándonos de intereses particulares y partidarios y personales. Es lo que tenemos que pensar.
0: Es un tema, como lo mencionaba yo, de valores, de educación, que tienen que ver con la formación de cada uno, ¿no? Y esto se ve en este tipo de reacciones. Hace unos días conversaba con mi buen amigo Oscar Becerra, exministro de Educación, quien está ya en camino, vamos a conversar con él más adelante, sobre estos temas tan importantes que es el control de las emociones y ser educado, ¿no? Porque tiene que ver con ello, ¿no?
1: Claro, hay que ser educado. Obviamente, yo tengo ciertas posiciones con algunos congresistas.
0: Claro, pero eso no te hace su enemigo, pues es tu posición diferente, ¿no?
1: Ideológicamente hablando, si hablamos de izquierdas y derechas, no. ¿No? Pero sin embargo, sí tengo mis reservas con ciertos elementos que han pertenecido al MOVEF y a Centro Luminoso. Para mí se constituiría una afrenta para la memoria de aquellos héroes que dieron su vida por este país, enfrentando a ese flagelo, a esa lacra que nos azotó en años anteriores. Pero bueno, ellos estarán en su posición, yo estaré en la mía. Vamos a compartir un ciclo porque esto es democracia.
0: ¿Sí?
1: Yo no los puedo votar del Parlamento.
0: Indudablemente.
1: Pero van a estar ahí. Yo voy a conversar con gente de izquierda. Claro. Voy a evitar algún tipo de contacto con ellos.
0: Claro.
1: Pero con la gente izquierda voy a conversar porque es lo que corresponde, ¿no? Y eso es lo que nos toca, consensuar. Aquí tenemos que tener una visión país y buscar la unión de todos los peruanos. Hay sitios olvidados a los que tenemos que mirar.
0: Eso.
1: Yo creo que Keiko, lo que debería hacer la señora presidenta, lo que debería hacer es mirar estos sitios donde ha no obtenido mayoría de votación, como Puno, por ejemplo, como Ayacucho, como Cajamarca.
0: La Sierra Central.
1: Invertir ahí en educación, invertir en infraestructura, darle lo que necesita y comenzar a visitar lugares alejados donde la población cree que el Estado no existe.
0: Sí, hay muchas personas, como tú bien lo mencionas, que siente que el Estado le da la espalda. Y esos son los lugares olvidados, lamentablemente por la desidia de gobiernos anteriores, que debería recuperar Keiko Fujimori y todas las personas que las han acompañado.
1: Y en esta lucha estamos todos. Sí, el Parlamento tiene que ser una fuerza, un poder del Estado que colabore con la gobernabilidad, que colabore con llevar al país en un buen camino. Y como te decía, es importantísimo el tema de recuperar la seguridad, recuperar, mejorar la educación, muy importante, para instruir e implementar los valores democráticos y patrióticos en el país.
0: De manera particular, Alex, tú como diputado, flamante diputado, ¿qué es lo que tú propondrías de manera personal? ¿Qué ideas tienes tú que vas a llevar en un plan de acción en los próximos días?
1: Como te decía hace un momento, yo voy a llevar todas las propuestas de campaña. Las mías fueron combatir la inseguridad de una manera frontal, radical y con dureza.
0: Y tú eres un experto.
1: Exacto.
0: Tú has preparado toda una vida. Tú has sido militar antes de nacer.
1: Sí, por supuesto que sí. Yo me he enfrentado a los momentos más difíciles del país, al terror. Y hemos aprendido de los aciertos y de los errores. Ahora, el enemigo es diferente, pero hay que hacerlo con la misma fuerza. Y yo creo que un Estado que combate a la criminalidad ahora, la ley sin fuerza no tiene ningún tipo de resultados positivos y la fuerza sin ley tampoco. Acá hay que combatir la criminalidad y el crimen organizado con dureza. Tenemos que endurecer las penas, tenemos que hacer una reforma en el sistema penitenciario. Las cárceles deben ser cárceles realmente de máxima seguridad. No puede ser que los delincuentes vayan a la cárcel y desde ahí sigan dirigiendo sus organizaciones, manejando sus hilos delictivos, siguiendo extorsionando, ordenando matanzas, asesinatos. No, la cárcel para los delincuentes debe ser dura. La vida en la cárcel debe ser dura. Visitas 15 minutos al mes, supervisadas o con una barrera física. No más. Su muda de ropa, pelados, su comida al día, sin carne, y si quieren carne, que trabajen por ello, de tal manera que ellos sientan que el Estado realmente les lleva un paso adelante, 10 pasos adelante. No podemos permitir que el delincuente mire al Estado de arriba hacia abajo. Tiene que ser al revés la cosa.
0: Alex, un placer tenerte en el programa.
1: Muchas gracias a ti, Héctor Felipe, por la invitación y a tu disposición cuando lo creas conveniente.
0: Por favor, hemos revisado temas muy emocionales. Te digo, desde que nosotros tenemos uso de razón, siempre los militares nos han marcado. Mi abuelo materno era militar, perdió la vida en el conflicto del Ecuador. No tuve el honor de conocerlo, pero sí me emociona. Yo quise en algún momento ser militar, pero la vida me llevó por las comunicaciones. Y respeto a todos los militares, te lo digo de corazón.
1: Las Fuerzas Armadas y la Policía Nacional del Perú siempre están dispuestas a dar lo mejor de sí para sus ciudadanos, para la ciudadanía en general.
0: Y bueno, Alex, después de una conversación tan intensa y tan agradable, tómate un vaso, un sorbo de agua, por favor. Sí. Me han dicho que tú eres un extraordinario cantante, ¿verdad? No.
1: Canto, pero en la ducha.
0: Y estábamos escuchando a Dani y Daniel hace un ratito, sí. Un tema romántico. Te emocionaste. ¿Tú eres casado?
1: Sí, Dani. Sí, sí. Tengo mi familia.
0: ¿Cómo se llama tu esposa?
1: Sandra.
0: Sandrita. Salúdala, Sandrita.
1: Me debe estar viendo la casa. Saludos.
0: Ya llego, dile, ya llego.
1: No, es que me voy al Congreso.
0: Ah, te vas al Congreso. Ya llego más tarde, entonces.
1: La noche.
0: Bueno. Y bueno, el tema romántico nos lleva, pero de repente algún otro tipo de música también te gusta, no sé.
1: Yo escuchaba mucho en mis épocas de adolescente el rock en español.
0: Ajá.
1: Me gusta el rock español, me gusta la salsa.
0: Te gusta la salsa también. Y rock español,
1: y la bailo también, ¿no?
0: Agrupaciones argentinas, chilenas,
1: peruanas,
0: argentinas. No sé por qué pienso que estás.
1: Los 80 era el rock argentino.
0: No sé por qué creo que me vas a llevar por Soda Stereo.
1: Uf, me encanta, para mí es el mejor grupo que.
0: Una canción de Soda Stereo.
1: Tiene muchísimas. Signos. Prófugos. Claro, y Signos.
0: Presión Americana, Signos,
1: Presión
0: Prófugos.
1: Americana, Signos, Prófugos.
0: Signos, la que tú tengas, hermano, por favor. Soy Estéreo, suéltala. Signos. Ahí está. Tremenda canción. Gustavo Charate tiene una voz tan potente, impresionante. Él empezaba los conciertos y los terminaba con el mismo tono.
1: Sí,
0: de voz.
1: Impresionante.
0: Impactante. Y el look, ¿no? La onda del cabello con gel.
1: Para mí, el mejor cantante rock que ha tenido.
0: Indudablemente. La historia de la música argentina.
1: Y Soda Stereo para mí ha sido el mejor grupo argentino que ha salido.
0: La base musical de Zeta Bosio también.
1: Claro.
0: Buenísima. Bueno, con esta canción nosotros vamos a ir al Congreso. Sí, tenemos Miguel Torres, presidente del Congreso, está en este momento dando declaraciones. Por favor, adelante. Gracias, Alex. Hasta la próxima.
1: Gracias.
0: Adelante, por favor, con la imagen.
2: Mire, presidente. ¿Qué tal, presidente? Si nos atiende un minutito sobre este paquete de medidas que están pidiendo ustedes, cuéntenos qué esperanza tienen que lo aprueben.
3: Vamos a esperar con tranquilidad que el Consejo de Ministros termine de elaborar esta solicitud de delegación de facultades para poder evaluarla en el Congreso como corresponde.
2: ¿Será prioritario para ustedes iniciando el trabajo?
3: No tengo mayor información. Estoy seguro de que están trabajando en los alcances de cada una de las propuestas y esperemos que acá en el Congreso podamos demostrar unidad en un momento en el cual el Perú está atravesando por un momento difícil frente a la criminalidad y, por supuesto, frente a lo que será el fenómeno del Niño.
2: Exactamente se van a
4: pedir. Bien, hemos visto aquí el ingreso del presidente del Congreso, no, de la Cámara de Senadores, Miguel Torres, ha llegado rápidamente y ya es el preciso instante también que se le rinde los honores en este primer día después de vacaciones. Ya es oficial. Vamos a tratar de ingresar más adelante, seguramente, para también tener alguna exclusiva. Hemos visto aquí algunos senadores parlamentarios han hecho su ingreso hasta este punto.
0: Información así al pie. Tenemos siempre en PBO, en la multiplataforma, teníamos las declaraciones de Miguel Torres, el presidente del Congreso de la República. Y con estas declaraciones nos vamos a un bloque esperado también. Es momento de compartir con ustedes el bloque de las biografías. Adelante, por favor.
5: 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Henry Ford nació el 30 de julio de 1863 en una granja cerca de Dearborn, Michigan. Hijo de Mary Lidgott y William Ford, con 16 años, fue aprendiz de mecánico en Detroit. Entre 1888 y 1899 fue mecánico y más tarde jefe de mecánicos de la Edison Illuminating Company. En 1893 logró construir su primer auto y en el año 1903 fundó Ford Motor Company. Introdujo en su fábrica la técnica de la cadena de montaje y empezó a utilizar piezas intercambiables para los autos. Fue el principal responsable que esas prácticas se generalizaran. La innovación, aunque aumentaba la productividad, redundó en una reducción del trabajo mensual en su fábrica de entre el 40 y el 60%, debido sobre todo a la monotonía de la cadena de montaje y a los repetidos aumentos de las cuotas de producción asignadas a los trabajadores. Ford superó esta dificultad duplicando el salario diario medio de la industria, pasando de pagar $2.50 a $5 el día. El resultado neto fue una creciente estabilidad en su fábrica y una reducción importante de los costes corrientes. Estos hechos, unidos al enorme incremento de la producción, lograron aumentar los beneficios de la empresa desde los $30 millones en 1914 hasta los $60 millones conseguidos en 1916. En 1908, la empresa de Ford inició la fabricación del famoso modelo T. Cuando en octubre de 1913 comenzó la producción en masa, era el automóvil más poderoso estándar del mundo, con una velocidad máxima de 72 kilómetros por hora, consumiendo 40 kilómetros por galón, con su motor de 20 caballos de potencia y 4 cilindros. Se le considera el inventor de la producción en masa. Hizo uso de este concepto en su compañía automotriz, que redujo drásticamente el costo de la propiedad de automóviles de Estados Unidos en ese momento. El precio de lanzamiento fue de $850, precio que bajaría 11 años después, en 1924, hasta el increíble nivel de $290. A principios de 1941, Ford firmó contratos con el gobierno para fabricar bombarderos. A finales de la Segunda Guerra Mundial, su fábrica ya había producido más de 8.000 aviones. Fue nominado para presentarse a senador por el estado de Michigan en 1918, pero no logró ganar la elección. Al año siguiente creó el Hospital Henry Ford en Detroit con un costo de $7.5 millones. En 1919 se hizo editor del Dearborn Independent. Para 1920, Ford se convirtió en un antisemita y en marzo de ese año comenzó una cruzada antijudía en las páginas de su diario, el cual existió desde 1920 hasta 1927. El periódico publicó los protocolos de los sabios de Sion, que fue posteriormente desacreditado por una investigación del periódico The Times de Londres. Estas publicaciones, que eran distribuidas ampliamente, tuvieron gran influencia, en particular de la Alemania nazi, en donde nada menos que Adolf Hitler las leyó y las admiraba. Hitler colgó la foto de Ford en la pared y basó varias secciones de Mein Kampf en sus escritos. Es más, Ford es el único estadounidense mencionado en su libro. Ford se asoció con otro antisemita, Gerald L. K. Smith. Ese mismo año, Ford señaló en The Guardian que los banqueros internacionales judíos eran responsables de la Segunda Guerra Mundial. En 1938, el cónsul alemán en Cleveland otorgó a Ford la condecoración de la Gran Cruz de la Orden del Águila Alemana, la condecoración más alta que la Alemania nazi podía otorgar a un extranjero. La distribución de International Jew fue interrumpida en 1942. La avanzada edad de Henry Ford le obligó a abandonar la dirección efectiva de sus empresas en 1945. Henry Ford murió el 7 de abril de 1947 en Dearborn.
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0: Muy bien, ya estamos de vuelta a través de la señal de PBO. Exactamente son las 10 de la mañana con 54 minutos. 10 de la mañana 54. 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Y ya tenemos aquí en la mesa a nuestro buen amigo Óscar Becerra. Bienvenido, Óscar.
7: Muchísimas gracias, Héctor Felipe. Y he venido preparado. He traído mi canción, claro.
0: Lo preparamos entonces. Vamos a regresar luego de la pausa con Óscar Becerra y una agradable conversación. Ya venimos aquí en PBO.
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0: Muy bien, amigos, nuevo bloque de nuestro programa. Exactamente, nos separan solo 2 minutos y llegamos a las 11 de la mañana en esta edición que corresponde al día 30 de julio del año 2026. Estamos en celebración de fiestas patrias, indudablemente. Un abrazo para todos los que se han trasladado a diferentes ciudades o países para reencontrarse con la familia y con los amigos. Y nosotros tenemos a un buen amigo, Óscar Becerra, está nuevamente con nosotros, amigo de la casa, amigo personal también, a quien agradezco tantas enseñanzas, tantas tertulias y tantas visitas tan nutridas a nuestro espacio. Bienvenido, Óscar.
1: Muchísimas gracias por tus palabras y por la invitación.
0: Y como me decías, tú ya has venido preparado con tu canción.
1: Bueno, lo que pasa es que me enteré hace relativamente poco que ustedes piden a los invitados que traen una canción.
0: Sí.
1: Y esta vez, yo no soy bueno en música ni muy aficionado. Sin embargo, sí soy aficionado a las letras.
0: La letra de las composiciones.
1: Exactamente. Y hay una canción en la que Bob Marley canta sobre un canto de redención, Redemption Song.
0: Linda canción.
1: Que habla de una sociedad al borde del colapso, como la que tenemos ahora. Y lo que señala es como una brújula moral, porque lo que él dice es que el cambio viene del interior.
0: Indudablemente.
1: No de fuera. Y que es necesario cambiar internamente para poder esperar cambios afuera.
0: Claro.
1: Y eso es lo que tenemos que hacer.
0: Yo te hice una mención cuando tú venías en camino, ya estaba confirmada tu presencia, seguro escuchaste música de Soda Stereo, Dani Daniel.
1: Exacto.
0: Y venías pensando en tu canción, pero te decía que el tema del control de emociones, ¿no? Y ahí es donde se ve realmente si una persona maneja un buen temperamento, ¿no?
1: Bueno, eso es algo que tiene mucho que ver con la educación. O sea, tenemos que ser capaces desde pequeños de no pasar de la emoción al acto.
0: Eso.
1: Porque eso es instintivo. Eso es lo que hacen las fieras, los animales en general.
0: Que reaccionan por instinto.
1: No tienen lenguaje.
0: Exactamente.
1: Nosotros tenemos lenguaje.
0: Claro.
1: Y tenemos una capacidad de pensar que debe permitirnos pasar de la emoción a la palabra.
0: Es cierto.
1: Porque nosotros somos capaces de distinguir entre un adversario y un enemigo.
0: Y tú lo que mencionabas es muy cierto, porque el ser humano puede expresar. En cambio, si lamentablemente un perrito cruza la calle, un auto lo golpea, ese perrito queda herido. Y tú lo vas a auxiliar, el perrito se va a emocionar porque siente que lo vas a auxiliar. Pero al momento de levantarlo, le tocas la herida, el perro te va a morder. Porque no tiene la posibilidad de decirte, por favor, no me toques, que ahí me duele.
1: Exacto.
0: Él simplemente muerde lo que le hace daño, que es en ese momento la mano.
1: Aunque el tocarle la herida sea curativo.
0: Claro, entonces, pero el perrito no lo entiende.
1: Exactamente. Sí. Entonces, alguien, por ejemplo, que quiere destruir la democracia o que predica la división entre peruanos, es un enemigo de la democracia.
0: Claro.
1: En cambio, alguien que piensa que el camino al progreso es distinto del que yo consigo, es un adversario.
0: Y Bob Marley creó esta canción que tiene que ver con la redención. Vamos a compartirla con ustedes a esta hora de la mañana. Qué hermosa canción.
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0: 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Yo soy melómano, tú sabes, por mi carrera de locutor de radio, musicalizando tantos años. Y hace unos días estaba con mis hijos y mi esposa en una librería y compramos un libro de Marvel.
1: Mira
0: la historia, bueno, para que ellos también lo lean. Y ellos son los más entusiasmados, ¿ah? ¿Eh? Y eso me llena de emoción.
1: Porque las canciones no solamente te conmueven por la música, sino te dicen algo. Por eso es que, por ejemplo, no todas las canciones de reggaetón me gustan, porque lo que dicen
0: ahí
1: es ofensivo.
0: Sí.
1: Sin embargo, es posible hacerlo bien.
0: El problema es que en reggaetón cosificas a la mujer muchas
1: veces.
0: Pero
1: esa no es la regla.
0: Sí, pues.
1: Yo escuché a un concursante en España hace poco que el comentarista, el miembro del jurado, le dijo: les has dado una patada en la boca a todos los que piensan que el reggaetón tiene que ser ofensivo. Porque él presentó una composición de reggaetón en la que le decía a su hijo cómo tiene que comportarse
0: para ser
1: una buena persona.
0: Qué bonito.
1: O sea, es posible.
0: Es bonito.
1: Todo depende de lo que elijas hacer.
0: Y este comentario inicial sobre el tema de control de emociones, que hay que primero pensar antes de reaccionar, pensar antes de hablar y luego actuar, deberíamos, ahora que estamos en un cambio, Óscar, tú que tienes tanto acercamiento, tengo entendido que eres amigo personal del nuevo ministro de Educación.
1: Así es, así es.
0: Por favor, proponle que esto sea insertado desde las tempranas edades de los niños.
1: Mira, si hay una persona que tiene claro, y yo no puedo ser imparcial, tú sabes, con un amigo no se puede ser imparcial.
0: Imagínate, sin embargo, que me llame, habla de Oscar.
1: Gracias.
0: Te lleno de elogios, hermano.
1: Pero, una vez dicho esto, la gente puede escucharme y tener su juicio. Pero yo dudo que haya una persona que tenga más claro lo que necesita y lo que le falta a la educación en el Perú que es José Antonio Chan. Que haya aceptado ser ministro realmente es una esperanza para todos nosotros. Y
0: aparte
1: estoy
0: que ella lo fue también.
1: Exacto.
0: Claro, tuvo esa experiencia.
1: Fue probablemente, en mi opinión parcializada, el mejor ministro que hemos tenido en muchos años. Además, estuvo casi 5 años. Y lo que hizo fue introducir la meritocracia y un plan a 15 años para que todos los maestros peruanos fueran mejores. Lamentablemente, el siguiente gobierno destruyó todo lo que había hecho y nos regresó a los últimos lugares de PISA. Pero yo tengo mucha esperanza que él nos va a regresar. Y para eso cuenta pues con el apoyo. Es uno de los pocos ministros, creo, a los que nadie ha criticado negativamente.
0: Sí, de los que hay, indudablemente lo conversábamos en producción temprano, o sea, indudablemente va a haber cuestionamientos, ¿no? Hay muchas posiciones en referencia a la preparación, al perfil de algunos ministros, pero como tú bien mencionas, del señor Chan, que es un ingeniero industrial y cuenta con una amplia trayectoria, además es rector de una universidad importante, nosotros entendemos que es el menos cuestionado, ¿no? Porque siempre hay buenos comentarios alrededor del señor Chan.
1: Exactamente, porque hizo una gestión impecable y yo tengo una anécdota y menciono lo peor que te puede pasar, digamos, si estás pensando en algún beneficio personal es ser amigo de Antonio Chan. Porque Antonio Chan tiene una práctica. Y es que, aunque suene un poco duro, él se aprovecha de sus amigos para beneficio de su función, donde sea que esté.
0: Claro, claro.
1: Yo tengo
0: recuerdo, es beneficio personal, sino de la función.
1: De la función. Ejerce. Fíjate, cuando él fue ministro de Educación, tenía creo que unos meses en el puesto, yo no estaba en el ministerio y estaba de vacaciones.
0: Año 2006.
1: El año 2000, claro, entre el 2006 y el... Estaba de vacaciones por el cumpleaños de mi nieto. Uh-huh. El primer día de las vacaciones estábamos entrando a Disney World y recibo una llamada de Antonio Chan que me dice que al día siguiente tenía una entrevista con un profesor de MIT a quien yo conocía.
0: Sí.
1: Y le gustaría que esté con él en esa entrevista.
0: Pero tú estabas en Estados Unidos.
1: Bueno.
0: En la mano de tu nieto.
1: Sí. Bueno, estaba mi esposa también y estaba mi hija con su marido y
0: claro,
1: mi nieto.
0: Claro.
1: Entramos al restaurante, comí un bocado, tomé un taxi y me fui al aeropuerto.
0: Fíjate.
1: Y estuve acá para la reunión del día siguiente a las 10 de la mañana.
0: Pero un viaje ida y vuelta, indudablemente.
1: Y regresé en la noche.
0: Claro.
1: Entonces, esa es la persona que
0: claro,
1: cuando
0: ameritaba.
1: Necesita un amigo,
0: sí.
1: Él no tiene ningún reparo en pedirle lo que haga falta para cumplir mejor su función.
0: Para la gestión.
1: Y y entonces, si eres amigo de él, tienes que saber que te va a exigir
0: claro.
1: Y te va a pedir lo que hace falta para
0: claro.
1: Ser mejor
0: claro.
1: Para la función que esté claro. Cumpliendo.
0: E indudablemente ahí, por supuesto, comentaste con tu esposa, con tu familia, la razón por la cual tú regresabas a Perú
1: claro.
0: Por unas horas, cumplías una función encargada y regresabas. Nuevamente
1: es, ¿no?
0: A los Estados Unidos a continuar con las vacaciones.
1: Y después hemos tenido muchas oportunidades en las que he visto cómo les pide y nos pide a sus amigos que ayuden a que su gestión sea mejor. No a que se beneficien,
0: sí.
1: Ni a que lo beneficien a él. Y eso es algo que necesitamos y claro. Es de lo que habla la canción esta que hemos usado como leitmotiv de esta entrevista.
0: Sí, es una estructura moral.
1: Y es algo que creo que tenemos que hacer. Tú sabes, yo soy ahora vicerrector de la Universidad Politécnica del Perú y trato siempre de seguir ese ejemplo. ¿No? Cuando me dicen, tienes que aconsejar, no le digo, el que me tendría que aconsejar es él, pero estoy disponible, ¿no? para que haga de las suyas, como siempre hace con sus amigos, a quienes les pide contribuir.
0: Qué gusto me da que podamos hablar de una persona proa como él, idónea, que puede ser un ejemplo también a seguir. puede ser un referente
1: así
0: para todos.
1: Sí, sí, sí, sí.
0: Inclusive hasta para sus compañeros, ¿no? Que en este momento están al frente de las carteras en el gabinete.
1: Y, y yo creo que incluso los ministros que algunos simpatizantes de Keiko Fujimori han criticado, sirven como ejemplo de lo que ella ha predicado, que es la concertación, la unión, la reconciliación. Yo creo que en estas elecciones, más que ideologías, ha ganado una tendencia. Habían dos tendencias. Uh-huh. La tendencia a destruir al adversario que era visto como enemigo, que es lo que predicó un lado de la balanza. Y la tendencia a conciliar, a buscar la unión de todos los peruanos. Y esa es la que ganó. Por pocos votos, pero ganó.
0: Pero ganó.
1: Y lo importante es que, por lo menos en ese mensaje que para mi opinión ha sido magistral de la presidenta, se dice claramente que quiere hacer realidad lo que la llevó a la presidencia. La conciliación y la concertación entre todos los peruanos.
0: Lo conversábamos con Alex Segura, diputado de Renovación Popular, con quien te encontraste.
1: Sí, sí, sí, sí. Qué privilegio saludar a una persona como él.
0: Imagínate, comando Chavín de Huántar. O sea, yo lo escuchaba hablar y no sé si estuviste ya, creo que en el
1: Escuché el programa.
0: Escuchaste la conversación cuando yo recuerdo a mi abuelo, que fue militar y perdió la vida en el año 41. Yo no pude conocerlo, indudablemente, pero lo tenía en mente y en el corazón en algún momento poder ejercer o poder caminar por los senderos militares, ¿no? Pero la vida me llevó a la comunicación, a la administración y al coaching que ahora manejo con PNL, cual me llena de satisfacción. Pero siempre me queda el recuerdo, y más aún por ese momento tan difícil que vivió el Perú en esos cuatro largos meses. Porque fue desde diciembre del 2016 hasta el 22 de abril del 17, que es que se ejecuta la operación, la impecable operación Chavín de Huántar.
1: Un ejemplo mundial, además, ¿no? O
0: sea, y a propósito de personaje, me permite saludar, acá está Philly Butters, está el señor Dairon por ahí. ¿Cómo le va? Qué gusto tenerlo.
1: Fíjate, yo nunca quise ser militar, X razones. Sin embargo, aprendí a respetar y a agradecer el servicio que los militares nos dan a todos los peruanos, porque son los que han hecho posible un país como el que tenemos ahora, que era un país que estaba
0: complicado, ¿no?
1: Al borde de la destrucción, y ellos lo hicieron posible. Y no podemos dejar de ser agradecidos.
0: Hay que ser agradecido. Creo que eso es un detalle de los seres humanos, que podemos manejar nuestro agradecimiento total a las personas cuando recibimos un aporte tan, tan significativo como este, ¿no?
1: Además, con vidas de por medio, ¿no?
0: Sí, sí, tantas vidas. O sea, una operación...
1: Que eso me parece, disculpa que use la palabra, escandaloso, que en la homilía del Te Deum el cardenal haya mencionado, probablemente con razón, a las víctimas civiles entre los manifestantes en contra del gobierno de Dina Boluarte. Uh-huh. Y no haya habido una palabra para los policías y militares que murieron, un policía que murió...

0: Pensar eso, ¿no? Porque estamos hablando de la Iglesia Católica, ¿no?
1: Sí, pues que es otra cosa. Además, el cardenal, yo he conversado con él personalmente en el atrio de la catedral, y él me decía que había tenido que darles un mensaje clarísimo a los obispos de que no pueden meterse en política. Eso es lo que ha hecho ahí en su homilía de antes de ayer. Entonces, no basta decir, hay que predicar con el ejemplo. Uh-huh. Y debería, creo yo, con toda razón, seguir el ejemplo pues del Papa, ¿no? Que es clarísimo en tantas cosas, aunque no nos gusten.
0: Sí, indudablemente. Tu posición en referencia a lo que hemos vivido ayer en esta parada cívico-militar. ¿Tuviste la oportunidad de apreciar?
1: Sí, sí. Emoción, lo primero.
0: El desplazamiento.
1: Realmente es... una integración, ha mostrado que las Fuerzas Armadas son parte del Perú y son las que han hecho posible el Perú que tenemos hoy. Porque la alegría que vino después en los bailes y en toda esta segunda parte hubiera sido imposible si no fuera por el sacrificio de los que desfilaron primero.
0: Indudablemente.
1: Y eso es algo que no podemos olvidar.
0: Sí.
1: Los norteamericanos tienen algo muy interesante y que yo trato de seguir en la medida de lo posible, y es que cada vez que se entera un norteamericano que hay un veterano, un militar que ha servido a su país en la sala, no importa quién sea y no importa dónde estés, se paran y le agradecen por su servicio. ¿Por qué? Porque son los que hacen posible el país que tienen.
0: Entonces
1: tú puedes estar comiendo en un restaurante y de repente alguien menciona que hay un veterano, se paran de su mesa, se acercan a la mesa y le dicen muchas gracias.
0: Qué bonito.
1: Y puede ser alguien que está comiendo, o puede ser un mozo que está atendiendo.
0: Sí, también.
1: Igual
0: claro,
1: le agradece.
0: Claro.
1: Y en una reunión familiar, donde estén. Eso es lo que tenemos que aprender. Al que se sacrifica por nosotros, tenemos que agradecerle su servicio.
0: Una mención y agradecimiento especial. Que quede claro que nosotros estamos siempre compartiendo con ustedes esta posibilidad de conversaciones tan gratas con un aprendizaje. Óscar, siempre aprendemos algo más, siempre compartimos contigo tu sapiencia, tu perfil,
1: favor.
0: Y esperemos que la vida nos permita seguir compartiendo esto en los próximos años.
1: Esperemos. Óscar, y hagamos votos por el futuro de la educación en el país.
0: Que sea así. Y ya... si te vas de viaje a Disney World, ten cuidado porque por ahí ya te llama.
1: ya no.
0: Tienes que estar atento para regresar rápido. Gracias. Muy bien, vamos a cerrar esta conversación, esta agradable conversación, con una buena canción. Bob Marley, por favor.
1: Gracias.

0: Qué bonita canción, maestro, sí, muchas gracias.
1: Gracias a ti.
0: Y con esta melodía tan bonita nos despedimos, nos separamos un instante y regresamos con invitados muy interesantes en los próximos minutos para compartir con ustedes. Ya venimos aquí en PBO, en la multiplataforma. 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

0: Bienvenidos amigos, nuevo bloque de nuestro programa. Exactamente son las 11 de la mañana con 20 minutos, 11 de la mañana con 20. PBO se convierte en el punto de encuentro de grandes personalidades. Hace un ratito me estaba moviendo yo en el hall de ingreso. Y bueno, me encontré con Luis Solari antes de empezar la entrevista, conversamos un ratito. Y ya les comentaré más adelante qué personaje nos acompaña. Un programa imperdible, espero que ustedes estén atentos a nuestra programación. Luis ya está con nosotros, bienvenido Luis.
1: Encantado, doctor Felipe, de estar otra vez en el PBO.
0: Siempre.
1: Acompañados de Super Yudi hoy día.
0: Yudi está acompañándonos en la producción el día
1: Super
0: de hoy.
1: Yudi.
0: Gracias Yudi por compartir tus actividades con nosotros. Ponle el micrófono a Yudi para que se le escuche. ¿Estás con micrófono? ¿Qué dijiste, perdón? ¿Qué dijiste? Repítelo.
2: No, que estos grandes invitados que nos acompañan hoy me conocen desde hace mucho tiempo.
0: Ah, está bueno. Tú puedes dar fe de ello, Luis, ¿no es cierto?
1: Claro, perfume francés, chiquita, pero duradera.
0: Luis, coméntame, ¿cómo estuvo tu celebración de fiestas patrias? ¿En casa saliste?
1: No, sí, en casa nomás. Mucha gente en todas partes. Ya sí. Uno quiere un poco de tranquilidad. Todo el día estoy de acá para allá. De aquí tengo que ir a otro sitio y de ahí tengo un Zoom para otro medio y de ahí tengo que trabajar en la tarde. No solo de entrevistas vi el hombre. A veces me preguntan, doctor, ¿y cuánto les pagan por cada entrevista? Le digo, nada, Leo. Yo no soy farándula ni tengo prótesis de nada, Leo. Entonces, no.
0: Claro. ¿No?
1: Y de ahí hoy día pues es la fiesta del trono del Reino de Marruecos, ¿no?
0: Sí.
1: Y soy miembro de honorario de la academia con Lucho González Posada y el chileno Rodríguez Elizondo. Somos los tres únicos latinoamericanos. Ahí las sesiones son de otros temas. Por ejemplo, nosotros acabamos de vivir un episodio espectacular, la elección, pero esta elección está metida en un proceso que se llama la gran aceleración de la historia, que comienza con la caída del muro de Berlín, en donde es muy rápido. Todo se mueve, o sea, al mismo tiempo hay cambio, adentro del cambio hay otro cambio más chiquito, complejo, o sea, súper enredado, por tanto crea incertidumbre, crea angustia, crea caos,
0: parte del mecanismo, total, sí.
1: Así es. Y además aquí viene algo muy importante que tiene que ver con el análisis del discurso, todo es interdependiente. Todas las cosas se mueven, se mueve algo y tiene repercusiones en otro sitio, ¿no? Entonces, y hemos pasado, yo hice una conferencia el año pasado, de un mundo complejo a un mundo hipercomplejo. Y eso significa tener nuevas herramientas, nuevas actitudes y sobre todo nuevas personas. O sea, para cambiar las cosas que hace la gente, dice el dicho, creo que es oriental, para cambiar las cosas que hace la gente, hay que cambiar a la gente que hace las cosas. No quiere decir que la maquilles a la gente. Tiene que, o es una persona nueva que va a hacer nuevas las cosas, o es una persona que no es nueva, pero que tiene renovadas energías espirituales
0: eso
1: y morales que van a infundirle a la sociedad cuestiones invisibles que son las que hacen fuerte a una nación.
0: Ese es el valor.
1: La nación no la hace más poderoso que la Fuerza Armada o el territorio en el poder de una nación son los intangibles, la población.
0: Sí.
1: ¿Por qué? Porque la gente es la que contiene el respeto, la fraternidad, la unión. Eso es un libro del año de los 90 de un autor que era jefe, escucha, del Consejo de la Estrategia Global de los Estados Unidos.
0: Impresionante.
1: O sea que tiene la...
0: ¿Y tal cargo?
1: Tiene el Ejecutivo, tiene un consejo que la craneoteca para la estrategia global. Aparte están pues, los diferentes organismos que trabajan directamente con el presidente. Entonces, nuestro CEPLAN pues tiene como 7 gramos de hemoglobina, mientras ellos tienen 15, 17,
0: sí.
1: ¿No? Nuestro CEPLAN nadie le da bola, nadie lo escucha. Lamentablemente, ¿no? Porque no hay, o sea, si tú vas a construir, planifica. Oye, te vas a casar, a menos
0: claro.
1: Aún casándote apurado, tienes
0: sí,
1: que planificar.
0: Igual,
1: algo.
0: Es un proceso.
1: Claro. Sí,
0: todo tiene un proceso, no solo es la meta, ¿no? Claro. Es como viajar en un avión, o sea, no es solo llegar al aeropuerto y disfrutar el vuelo. Y te lo dice el capitán también,
1: claro,
0: y tienes que planearlo. O sea, no solo el aeropuerto, me quiero ir de viaje, ¿dónde te vas a ir? ¿Qué vas
1: hasta
0: a llevar?
1: Hasta buscas en YouTube. Sí. ¿Cuál es la forma de meter más ropa en la maleta más chica? Porque ya, ¿no?
0: Claro, porque ya, claro, el boleto te permite esta maletita de 10 kilos nada más, ¿no?
1: Y eso.
0: Y tienes que comprarte la de 23 que te cuesta más de $100.
1: Es una locura.
0: Por tramo.
1: Bueno, entonces, regresando al tema del cambio de gobierno, se nota que estamos ante mucha gente Nobel en lo que es gobierno. El premier Galarreta tiene como 15 años, 18 años en la política,
0: sí, en la gestión,
1: pero nunca
0: pública.
1: Ha hecho gestión de gobierno.
0: De gobierno.
1: Es como ser, sí. No, yo soy profesor universitario 30 años. ¿Y cuántos de gestión universitaria?
0: Que es diferente.
1: Ninguno. Que es totalmente distinto.
0: Porque viene la parte administrativa, no solo la parte educacional.
1: Yo fui decano y me demoré 10 años en construir una pirámide administrativa y docente para 4 carreras.
0: Imagínate.
1: O sea, no es por eso cuando tú dices, oye, no, quiero universidad acá, quiero universidad allá. A ver, compadre, ¿de dónde vas a conseguir los docentes? No,
0: claro.
1: Solo los docentes.
0: Solo los docentes.
1: No la parte administrativa.
0: Solo la docencia.
1: Consígueme
0: claro.
1: Los docentes, a ver,
0: claro.
1: Para 10 nuevas universidades.
0: Claro, que viene a ser el recurso humano lo más importante en cualquier organización.
1: Sí. Es que es como...
0: Lo que tú mencionabas hace un instante me dejaste pensando con el tema de...
1: Siempre te quedas pensando.
0: No, es que cada vez que te... Luis, cada vez que tú dices algo me dejas siempre una enseñanza y me encanta... Quizás adicionar algo de lo que yo sé, que es el tema del recurso humano, el tema del valor de la persona como tal, y lo que tú mencionabas, no prepararnos o no estar enfocados en dejar un mejor mundo, sino mejores personas para el mundo y la voluntad de las personas que nos identifica, porque la fuerza de voluntad es más poderosa que la fuerza nuclear. Y lo dijo Albert Einstein, lo que tú mencionabas, ¿no? La voluntad de participar, de hacer lo mejor en cada gestión, Y dar lo mejor de sí. Y por ahí vamos enlazados, creo, en el sistema que esperamos funcione, ¿no?
1: Debe funcionar siempre. Sí, cuando tú ves mucha gente nueva, pero que no es tan joven, tienes la garantía que estas personas tienen un combo. Uh-huh. O sea, que la gente muy mayor ha tenido aprendizaje lingüístico. Uh-huh. Eso es un lado del hemisferio cerebral. Pero las generaciones más jóvenes tienen aprendizaje gráfico espacial. El aprendizaje lingüístico significa que necesita una línea, ¿no? Es como tomar un micro, ¿no?
0: Sí.
1: Primero paro acá, después paro en el puente acá, después paro allá. El aprendizaje gráfico espacial significa que la persona puede estar escuchándote a ti en la radio. Puede, al mismo tiempo está haciendo una tarea en la computadora. Al mismo tiempo está con un videojuego en línea con 4 fulanos de 4 países, está en otra parte del mundo, y al mismo tiempo está en otro teléfono chateando con la novia.
0: Y al mismo tiempo está calentando un sándwich en el microondas.
1: Y hace todo bien.
0: Y el agua está hirviendo en la tetera.
1: No se quema el pan ni la tetera.
0: Claro.
1: Y tiene buenas notas. Entonces, casualmente, por esa razón es que uno de nuestros grandes problemas que nosotros tenemos dentro de la educación, uh-huh. aparte del tema del daño cerebral por anemia, por falta de hierro,
0: lamentablemente,
1: es que todavía nuestros profesores son básicamente de aprendizaje lingüístico y recién uh-huh. las nuevas generaciones son de aprendizaje gráfico espacial. ¿Cómo empata el profesor con el estudiante?
0: Eso.
1: Tienen que hablar el mismo lenguaje.
0: De manera horizontal.
1: El mismo lenguaje. Y eso todavía... no se está dando, ¿no?
0: Eso tiene que ver con la comunicación horizontal, donde tú conectas visualmente, auditivamente y de manera emocional.
1: Confío en que el ministro Chan esté muy adelantado en neurociencia, porque hoy día ya no hay educación.
0: Es cierto.
1: Todo es neuroeducación.
0: Sí, es cierto. Y ahí tiene que ver la inteligencia artificial.
1: Y
0: tiene que ver un estudio también de Howard Gardner, y tú mencionabas algo interesante, el tema de poder hacer varias cosas a la vez. Y ahí están las inteligencias múltiples también, que deberían manejarse.
1: Hay que tener cuidado, pues es distinta. La inteligencia artificial hay que ponerla ahí porque produce efectos colaterales que no son buenos, ¿no?
0: Claro, cuando
1: una sociedad...
0: Cuando sobrecarga, ¿no es cierto?
1: No nos olvidemos que el Perú es el país más insatisfecho con la democracia, que está en un territorio, que es América Latina, que es el más desigual del mundo. Es decir... mucho cristianismo, mucho golpe de pecho, pero demasiados golpes al bolsillo, ¿no es cierto? O sea, la gente no se está preocupando por los demás, y los funcionarios tampoco, sino cómo explicas tú que en 205 años de república tengamos todas las provincias rurales pobres. Ni una sola ha salido, no estamos hablando de pobreza extrema, ¿no? Uh-huh. Pobreza, ¿no? Significa que nuestro sistema político electoral, además, está construido alrededor de las 50 provincias urbanas. Y los partidos van a las zonas rurales a buscar candidatos. ¿Y a quiénes se encuentran? Los que ponen plata para la campaña. Sí, pues, sí. No al mejor, no al que convoque mejor, uh-huh. hable mejor. Uh-huh. Y yo he conocido grandes dirigentes en el partido que me tocó ser secretario general y ganar una elección presidencial, de gente muy humilde que no sabía leer y escribir, pero que eran grandes dirigentes, una capacidad de convocatoria.
0: Liderazgo.
1: No, una visión de la realidad. Parecían entrenados por Einstein.
0: ¿Ah, sí?
1: Pues claro, Einstein, tú sabes, en sus escritos, él le hace un culto a la imaginación. Toda esta gente, a mí me hace gracia, ¿no? Acá está el currículo de los ministros. Uh-huh. Sale el currículo de los ministros y sale maestría acá, maestría allá, doctorado acá, más acá. A ver, ¿y qué ha hecho en el mundo con tanta cuestión? Nada. En cambio tienes en el otro extremo. ¿Y qué ha hecho? Un curso en una universidad en el extranjero y de ahí, ¡bum!, un montón de cuestiones en el mundo. Nosotros no venimos... Y ya pasó esta cuestión de la civilización del conocimiento. Atención, queridos oyentes y televidentes.
0: Sí.
1: Estamos en la civilización de la imaginación. ¿Eh? Porque nosotros no hemos venido al mundo a mantenerlo como está. Hemos venido a cambiar el mundo buscando lo bueno y lo mejor para la gente. Claro. No para los partidos, no es para el funcionario, no es para el burócrata.
0: Es el ser humano para el ser humano.
1: Entonces, esa es el gran... No hay desafíos hoy día, el mundo va demasiado rápido, son tareas.
0: Sí.
1: ¿No? No hay tarea más importante hoy día, en este momento, que cambiar la realidad de las personas. Acabo de escuchar al ministro de Agricultura y dice, no, vamos a darle a la agricultura familiar que nos... Compañero Vinelli, ojo, 3/4 de las unidades agrícolas en el Perú, 3/4, señora, señor, 75 de cada 100, son de subsistencia, son personas que se acuestan rezando que el día siguiente por lo menos sea igual que el anterior. Hoy día, la agricultura que funciona en todas partes del mundo, la agricultura donde se unen a los agricultores, y en vez de darle plata a cada uno, se le da plata al consorcio, se le da al organizador del consorcio, al financista del consorcio, a los agricultores, y eso permite diluir el riesgo y bajar la tasa de interés, y además tú aseguras eso de tal forma, oye, se cayó el avión, pues hermanito, se tuvieron que tirar en paracaídas y se acabó la cosecha, se fue completa en el avión. Paga el seguro, pues.
0: Sí.
1: ¿No? Entonces tú con esa metodología, es la metodología, y está en una ley que no le ha dado la gana al Ministerio de Economía, la 28298, apunta a Vinel, 28298. Además yo se le he mandado a su WhatsApp. Pero eso es lo que él tiene que meter, ese es lo distinto, ¿no? O sea, tú quieres tener un país distinto, tienes que hacer cosas distintas.
0: Indudablemente.
1: Porque si no, se aplica otra vez lo de Einstein. Si tú sigues haciendo el mismo método para resolver un problema...
0: El resultado.
1: Te va a dar el mismo resultado.
0: Indudablemente. Y tú mencionas algo...
1: Si tu tuerca es cuadrada y tú quieres darle vuelta con una cosa redonda...
0: No vas a poder moverla.
1: Te va a salir barba con el reclam de un banco, ¿te acuerdas? Que le salía barba esperando en la ventanilla.
0: Sí, sí. Tanto esperar. Pero tú tienes una actitud y una característica, Luis... Tú como expresidente del Consejo de Ministros, que deberían tener todos aquellos que son elegidos para estos cargos. Tú eres un gran comunicador y eso es lo que se necesita, comunicación, manejar la parte emocional, hemisferio derecho, la parte lógica, hemisferio izquierdo, y poder comunicar y conectar con el inconsciente colectivo de las personas.
1: Y decirle la verdad a la gente.
0: Decir la verdad, exactamente.
1: No hay nada más
0: poderoso. Y no disfrazar, no ser demagogo.
1: Mira, cuando hay una... Y yo siempre cito, a pesar de que puede ser muy trillado, el ejemplo del rey Salomón. Las dos madres reclaman al niño y él cómo hace para establecer la verdad. Él dice que lo voy a cortar en dos mitades para cada uno. Obviamente la verdadera madre dice, no, que se lo lleve ella. Sí. No hay problema. O sea, tú estableces la verdad y de una cosa que no es buena.
0: A través de la acción viene la reacción.
1: Que no es buena y automáticamente viene
0: la reacción.
1: Viene el campo. Por eso es que la verdad es la llave de la justicia. Tú, un juez mentiroso es un juez injusto. Pues, ¿no es cierto? Un gobernante mentiroso es un gobernante injusto que está pensando cómo me consigo los votos en el Parlamento y le doy...
0: ¿Cómo la hago, no?
1: Y eso... Yo espero realmente que eso... Acabamos de tener el ejemplo de estos congresistas o diputados que se pusieron de pie y se fueron haciendo arenga.
0: Eso,
1: No, pues esta gente hay que mandarle, pues no hay que mandarle manual de Carreño, no. Hay que mandarle un libro de refranes.
0: Para
1: los
0: comenzar.
1: Los refranes, cuando tú quieres educar a tus hijos, entrenarlos en los refranes, que es lo más sencillo.
0: Sí.
1: Lo cortés no quita lo valiente.
0: Es más, si no quieres, no te parece un acto, no te parece un evento, no vayas. Pero no tienes que manejarte con un berrinche público.
1: Lo que pasa es que de repente el más popular en algunos parlamentos del mundo es pues es de Por Plata Baila el Mono, ¿no?
0: Sí,
1: no
0: sí.
1: Sabemos, ¿no?
0: Pero bueno, pues... Luis, siempre es agradable conversar contigo. Como lo dije al principio, tú me dejas siempre pensando.
1: Te voy a dejar más pensando todavía. Si tú miras en el discurso de la señora presidenta, felicito, por supuesto, desde ya... hecho llegar durante todas las entrevistas que tú sabes que hacía para que el mal no aterrizara en Palacio de Gobierno, mandaba miles de mensajes. Mira, así como esto que te interesa a ti. Pero este es nuevo porque recién acaba de dar el discurso. Precisamente como todo está interconectado, las personas, no es la presidenta, las personas que le han hecho el discurso, tienen una visión que ya está atrás. Ya está atrás. Cuando tú dices, yo voy a luchar para darle seguridad a todos los peruanos, ¿en qué parte del discurso viste tú que uno de los instrumentos más importantes de luchar contra la inseguridad, ya no ciudadana, es inseguridad nacional, o ya compromete la seguridad del Estado? Es la corrupción. O sea, el mal cuando se enquista en un país... tiene dos caras, es como una moneda. En un lado está el crimen organizado, pero el crimen organizado tiene tentáculos adentro de la autoridad.
0: Lamentablemente.
1: O sea, policía corrupta, fiscal corrupto, juez corrupto, procurador corrupto, comprador del Estado corrupto, etcétera, etcétera. Entonces, bueno, ¿y qué es? ¿Es un solo fulano, no es cierto, el que corrompe? No. O sea, el crimen organizado necesita... que la autoridad esté hipnotizada con un péndulo verde, ¿no?
0: Claro.
1: Que tiene
0: y ampliar
1: una letra S,
0: ¿no?
1: Con dos palitos al centro.
0: Sí.
1: ¿No? Una hipnosis verde a base de dinero. Entonces, hay que decirle en este momento a la presidenta y a la gente que ha entrado, y también a Galarreta, al primer ministro, ¿quieren pacificar el Perú? Tienen que simultáneamente ir contra la corrupción con los dos, con la misma energía y la misma fuerza. Y por lo menos no estaba en ningún plan de gobierno de los 36 partidos que han postulado. Y veo que la presidenta, así como ha dicho, mi papá no era muy institucional, yo soy institucional, y ella ha anunciado que va a restituir el servicio civil, que cerró su padre. En el año 95 no solo lo cerró, sino le prohibió a los funcionarios del Instituto Nacional de Administración Pública, que por los siguientes 5 años volvieran a trabajar en el Estado.
0: Sí.
1: Bueno, ella ha anunciado que ella va a restituir el servicio civil. Significa profesionalizar el Estado, que es la primera herramienta de lucha contra la corrupción adentro del Estado, ¿cierto? O sea, ¿a quién, mi querido Héctor Felipe, que tú le dices, mira, con estos grados y subgrados que tú vas a recorrer en el tiempo... Sí. Tu familia pueda hacer un proyecto familiar a futuro. ¿Tú crees que esa persona va a querer terminar en la cárcel como un pobre diablo por levantarse unos miles de soles y sacrificar a su familia?
0: Por supuesto. Que
1: hoy día vemos a alguno, no, pero mi hijita, sí, no la veo.
0: Sí.
1: Bueno, pues antes de
0: tomar acción,
1: como dice, por donde pecas pagas, dice el dicho de los médicos, por donde pecas pagas.
0: Sí.
1: Entonces, primero fíjate, pues, los riesgos que tienes, ¿no? Si quieres a tu familia,
0: por favor,
1: no robes pues en el
0: cuídala
1: Estado.
0: Cuídala y pórtate
1: bien. Y no robes en el Estado.
0: Indudablemente. Luis, muchas gracias. Después de una agradable conversación, tú sabes, hay una buena canción.
1: Por supuesto, dedicada con todo cariño al nuevo gobierno.
0: ¿Qué canción vamos a escoger, Luis?
1: La gasolina.
0: ¿La gasolina?
1: De avión.
0: La de Daddy Yankee, el Cangri. Mire. Ahí está. ¿Te animas o no?
1: Acá bailando.
0: por lo menos te dicen.
1: No, no, yo soy político y médico, no soy clown. No soy showman.
0: Gracias, Luis.
1: Chocman. No showman.
0: Gracias, Luis. Siempre agradable conversar contigo. Muchísimas gracias.
1: A tus órdenes y al servicio de la gente que nos ve y nos escucha.
0: Por favor, siempre como tío es grato tenerte, que tengas un fabuloso fin de semana y bueno, estaremos atentos para una nueva oportunidad.
1: Claro.
0: Gracias.
1: A ver qué y no se necesitan 100 días para medir un gobierno, necesitan 10.
0: Suficiente.
1: ¿Quién es el primer ministro? ¿Quiénes son los ministros?
0: Claro.
1: Y de ahí, ¿quiénes son los equipos que ponen a trabajar?
0: Hay que...
1: Tienen 10 días para armar el equipo.
0: Hay que tanquear ese vehículo nomás.
1: Para eso está la gasolina.
0: Sí, sí. Listo.
1: Eso significa un ministro que no se sienta, sino que está de pie en este plan.
0: Ahí está. Listo.
1: Tú para allá y tú para acá.
0: Cerrado. Una pausa y regresamos. Gracias.
3: Y 40. 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

0: Las 11 con 44 minutos, 11 de la mañana 44, estamos en este 30 de julio del año 2026, y lo habíamos anunciado desde temprano. Tenemos invitados de primera, Óscar Ugarte, exministro de Salud, tremendo personaje, importante para nuestra historia, sobre todo en esta última década. Importante por la gestión, importante por las decisiones, importante por los procesos ejecutados. Y sobre todo agradecerle el hecho de venir por acá a visitarnos. Te encontraste con Luis Solari y Óscar también en el
1: ingreso. Sí, claro.
0: Bienvenido, Óscar. Muchas gracias por estar con nosotros.
1: Al contrario, Héctor. Muchas gracias por la invitación y por la presentación que acabas de hacer.
0: Por favor, es un honor tenerte en el programa, Óscar. Indudablemente, tu gestión se recuerda como ministro de Salud. ¿Y cuáles son los recuerdos más gratos que tienes de esa época de tu vida?
1: Bueno, han sido dos momentos bien diferentes, ¿no? El primero fue en la segundo gobierno del presidente Alan García, luego de la crisis que se produjo con el gabinete que presidió Jorge del Castillo, y tuvo que renunciar todo el gabinete. Y el presidente Alan García convocó a quien había sido reelegido como gobernador, en ese momento se le llamaba presidente regional del Lambayeque, a Yehude Simons.
0: Yehude Simons.
1: Como se recuerda, él presidía el Partido Humanista.
0: Sí.
1: Yo era militante del Partido Humanista en esa época. Entonces, él, asumiendo la presidencia del Consejo de Ministros, me convoca en el cargo de ministro. Yo no conocía al presidente Alan García, yo lo conocí el día de la juramentación. Pero la verdad que fue una experiencia agradable, simpática. El presidente García fue muy respetuoso, en el caso mío, con la gestión en el Ministerio de Salud. No trató de imponerme ni el cargo de, en esa época era un solo viceministro. Yo mantuve a quien venía ejerciendo el cargo en su momento y designé con toda libertad a los directores generales y demás funcionarios, e impulsamos lo que había sido, digamos, la idea principal de todo un movimiento dentro de la salud pública, como fue el aseguramiento universal. Es decir, el garantizar el respaldo financiero a todo ciudadano, pero no solo peruano, a todo residente en el país.
0: Claro.
1: Cosa que 10 años después se concretó de manera muy formal, por ejemplo, con la migración masiva de ciudadanos venezolanos a Perú. Y todos se incorporaron al aseguramiento universal, como estaba previsto, mucho antes de que apareciera este fenómeno que luego ha marcado la vida no solo de Perú, sino de la mayoría de países latinoamericanos. Bueno, eso creo que ha sido un aporte muy importante, porque en la medida que se implementó, primero propusimos el proyecto de ley correspondiente, este fue aprobado en el Congreso, y lo que eso motivó fue una iniciativa de afiliación al aseguramiento universal y en particular al seguro público, que es el SIS, que hoy tiene al 65% de la población incorporada en sus filas, un 30% está en e-salud, y el otro 5% está entre las sanidades,
0: sí,
1: de las Fuerzas Armadas y Policiales y el sector privado.
0: Uh-huh.
1: Es decir, casi el 100% formalmente está incorporado en el aseguramiento, y lo que sabíamos desde un principio y se impulsó en ese momento, y se contó con el apoyo del gobierno y en particular del presidente Alan García, fue garantizar tres condiciones fundamentales para que el sistema funcione. Porque garantizado el derecho de que todos tenían la posibilidad de estar financiados en su atención, en promoción, prevención y atención de salud, se requería recursos humanos, se requería inversión en infraestructura, equipamiento y medicamentos.
0: La medicación, que es tan importante, ¿no?
1: Así es.
0: Tú como médico sostienes que esta experiencia que tuviste en el gobierno de Alan García, indudablemente recordada,
1: sí.
0: ¿Se pudo replicar también en el gobierno de Sagasti entre febrero?
1: Febrero y julio,
0: y julio del
1: año,
0: 2021, ¿no?
1: Del 2021. Por eso digo, dos condiciones completamente diferentes,
0: sí.
1: Porque en este momento, este segundo momento, era de crisis,
0: sí.
1: como todos sabemos, a claro. nivel mundial,
0: el
1: no solo,
0: COVID,
1: no solo
0: claro.
1: en el país, y donde estaba clarísimo que el reto más importante en ese momento era vacunar. Y el gobierno previo, es decir, el gobierno del presidente Vizcarra había fallado en eso.
0: En el tema de las vacunas, en el tema de las negociaciones.
1: Por diversas razones.
0: Y situaciones que ahora le cuestan pues a él la libertad.
1: Totalmente, ¿no? Totalmente. Bueno, esa condición marcó esta gestión, que fue mucho más breve, por supuesto, porque era un gobierno transitorio.
0: Sí.
1: Que culminó el 28 de julio del 2021.
0: Fueron 5 meses, ¿no? Febrero, julio, sí.
1: Cinco meses y medio.
0: Sí, sí.
1: El gobierno del presidente Sagasti duró 9 meses.
0: Sí.
1: Yo entré en esa segunda parte cuando renuncia la ministra Pilar Massetti, ¿no? En ese momento no se conocía todavía. Pero nomás entrando al ministerio, recibimos toda la información de lo que había sido esta vacunación irregular,
0: sí.
1: Que la incorporaba
0: lamentable,
1: a ella,
0: sí.
1: a los viceministros entonces.
0: Al entorno.
1: Al
0: sí.
1: entorno,
0: sí.
1: Y que había que investigar sumariamente. Nosotros constituimos una comisión investigadora y propusimos 10 días de plazo. Se cumplieron los 10 días. Y en esos 10 días salió el informe que mostraba la responsabilidad del propio presidente Sagasti, sí. de la ministra y de los demás funcionarios.
0: Permíteme un comentario.
1: Sí.
0: Yo recuerdo que miraba la televisión, mis hijos estaban muy pequeñitos, miraba la televisión y le comentaba, pues, estábamos prácticamente hacinados, ¿no?
1: Totalmente.
0: Y le comentaba a mi esposa, el presidente está mintiéndome, pero él está hablando cosas, ¿no? Real, está levantando la moral de las personas, está mintiendo, porque su comunicación no verbal
1: no calzaba
0: con lo que él decía.
1: Bueno, así fue.
0: Sí.
1: Así fue, y nosotros, con esta comisión que presidió el doctor Fernando Carbone, lamentablemente falleció ya hace cerca de 2 años, él cumplió. Y cumplieron todos los que integraron, que eran representantes del Colegio Médico, del Colegio Químico Farmacéutico, es decir, de instituciones comprometidas con uh-huh. la salud pública. Y se demostró que efectivamente había conocimiento por parte de las autoridades previas de gobierno y había todo un compromiso donde tomaron esta decisión de vacunarse previamente,
0: sí.
1: pasando por encima de
0: una
1: todo
0: mala
1: lo que públicamente
0: decisión,
1: se
0: hizo. Sí, una mala decisión.
1: Fue horrible.
0: Que inclusive negaron al principio, dijeron que no, explicaron. Y al final la verdad salió a la luz.
1: La información que dimos es la información que ha servido al Congreso para tomar sus decisiones, al Poder Judicial para iniciar los procesos, la Fiscalía, todo, ¿no? Y esto es lo que ahora, luego de 5 años, se comprueba que efectivamente era la condición básica para poder hacer cambios radicales. Finalmente, ese proceso culminó con el inicio de la vacunación, vacunando al personal de salud, a los adultos mayores, y eso paró lo que hasta el momento venía siendo una mortalidad muy alta, ¿no?
0: Muy alta.
1: Sí. Sin embargo, como se ha demostrado después y las propias cifras oficiales del Ministerio de Salud lo han comprobado, cuando decimos que el Perú ha tenido la mayor mortalidad, uh-huh. es un golpe muy fuerte para el país.
0: Es que es fuerte, ¿sabes por qué, Luis? Y permíteme, Oscar, nosotros revisamos un poco la historia de la COVID-19,
1: sí.
0: que como tú bien sabes, tú eres médico,
1: sí.
0: tú sabes que el gran porcentaje de las enfermedades son psicosomáticas.
1: Así es.
0: Las personas se enferman de pena, de ansiedad, de angustia. Y la COVID-19 no era ajena a esto, porque había mucha incertidumbre.
1: Claro, pero hay un elemento adicional, que es lo que yo vengo insistiendo. Yo soy docente universitario de posgrado en varias universidades. Y yo insisto en que una cosa es tener los promedios nacionales y otra cosa es ver la realidad. Porque el caso este de la mortalidad, que efectivamente era 200.000, un poco más de 200.000 fallecidos por el COVID, sin embargo, cuando analizamos por quintiles, cómo afecta esa mortalidad por quintiles, el quintil 1, que es el quintil más pobre, cubría el 80% de la mortalidad. Es decir, la situación desigual, inequitativa, que existe en salud pública. Y ese es uno de los problemas centrales que deben ser enfrentados.
0: Y ahí voy con la pregunta. Ha sido elegido Luis Dyer como ministro de Salud. Sabemos que no es médico, él tiene otros estudios, inclusive es un empresario dedicado al acero, tengo entendido. ¿Cuál es tu punto de vista sobre esta elección de Luis Dyer como ministro de Salud?
1: Bueno, yo no lo conozco personalmente, lo hemos visto en la parte política, dirigiendo los personeros.
0: Sí, estuvo el encargado de los personeros.
1: Efectivamente, parece una persona eficaz, digamos, conoce de la gestión, pero está muy alejado del tema salud. Entonces, a toda la gente del sector, yo he estado viendo las reacciones de todos. ¿Sabes?
0: Especialmente los médicos, intuyo, ¿no?
1: Bueno, no solamente porque, digamos, en el campo de la salud pública hay 12 profesiones diferentes.
0: Claro.
1: Los médicos somos uno de las 12. Claro. Pero es alguien que está apartado del sector, ¿no? Entonces, si es que no tiene ya previsto un equipo que asuma los viceministerios, que asuma las direcciones generales, etcétera, va a estar muy distante
0: siento
1: de la problemática.
0: Que, como tú lo mencionas, y yo lo tengo claro, no solo son médicos los que pertenecen a la gestión de salud pública, pero siento que el señor Dyer ha sido elegido por ser realmente un gestor administrativo. Siento que él va a poder manejar, controlar.
1: Bueno, ese es un aspecto positivo.
0: Es importante.
1: Sí, sí. Claro, eso es importante reconocerlo. Pero por eso digo, ¿quiénes están detrás?
0: Sí.
1: Porque durante el proceso electoral no se ha visto un equipo.
0: Sí.
1: Y quien apareció como cabeza, que podría haber sido, todo el mundo pensó, seguramente va a ser el ministro, si es
0: Recoba.
1: Que ganan, el doctor Recoba.
0: Sí, el doctor Recoba.
1: Sí. No está, ¿no es cierto?
0: Claro, estaba voceado, inclusive lo comentamos en un momento acá también, conocido, doctor Pepe Recoba, estaba
1: sin duda
0: anunciado, ¿no?
1: Pero, como digo, luego desapareció, ¿no? Luego de estar en los debates desapareció, entonces falta, porque la presidenta no dijo nada sobre salud específicamente, o dijo muy poco para decirlo.
0: Hablaba de temas de seguridad, el tema de la corriente del niño, de la gestión que venía.
1: Claro, pero digamos, el sector salud tiene temas específicos
0: puntuales,
1: que tienen que ser enfrentados
0: sí.
1: y sobre eso no se mencionó nada, ¿no es cierto? En algún momento aparecerá el ministro Dyer explicando y orientando en algún sentido. Ahí podremos opinar y en estos días debe designar sus equipos de gestión, ¿no es cierto?
0: Indudablemente el nombramiento de Luis Dyer fue una de las cosas que también asombró en el tema de este gabinete, porque como tú bien mencionabas, y creo que la gran mayoría, teníamos una idea de que iba a ser el doctor Pepe Recoba el ministro de Salud, ¿no? Pero como tú bien dices, ha desaparecido, no se le ve.
1: No se le ve. Sí. Estuvo al inicio del debate, pero luego...
0: Muy cerca, sí.
1: Pero luego, efectivamente, desapareció y no sabemos, ¿no? Eso lo sabremos en estos días. Pero esa es una gran incógnita, porque en el caso de salud, el ministerio es el eje fundamental, es el ente rector, y por lo tanto, quien tenga la cabeza del ministro, tiene que tener muy claro el sector y saber qué cosa hay que hacer, hay qué cantidad de normas que tienen que ser planteadas. El proyecto este de acuerdos que el Ejecutivo está solicitando al Congreso para aprobar vía urgencia un marco legal asumiendo funciones transitoriamente, ¿no? Legislativas, no incluye salud como tema específico. Entonces no aparece en los temas, salvo las cosas generales de organización del Estado.
0: Tú hablas de las facultades legislativas que están, sí, que están, claro, proponiendo.
1: Que sí, están proponiendo.
0: Sí.
1: Entonces, no aparece ahí un tema específico con relación a salud. Es
0: cierto.
1: Una cosa más transversal.
0: Es cierto, es cierto.
1: Digamos, y por eso mantiene la duda, ¿no? Pero veremos qué cosa es lo que dicen y a dónde apuntan. Y creo que lo importante es eso. Ahora, se requiere un mensaje del ministro, se requiere que indique orientaciones generales, se nos viene un niño fuerte, y eso tiene un golpe en salud.
0: Indudable.
1: Muy fuerte, indudable, como ya ha venido siendo.
0: Se habla de 8 millones de personas que podrían ser afectadas de este,
1: bueno,
0: niño costero. Esa es la estadística que está manejando.
1: Y eso es la cuarta parte del país.
0: Sí,
1: digamos, ¿no?
0: Sí.
1: Pero todo concentrado, o en gran medida concentrado, en la costa norte.
0: Sí.
1: Y eso tiene implicancias muy importantes que tendrían que ir siendo aclaradas, porque se necesitan asumir decisiones. Estamos lamentablemente en el otro lado, en los otros niveles de gobierno, un proceso de cambio. O sea, todos los gobernadores y los alcaldes que hoy están, salen a fin de año. Entonces,
0: sí, hay un cambio ahí.
1: Entonces hay 6 meses previo y 6 meses después de autoridades regionales y locales con poco peso desde el punto de vista, y eso es un problema en contra del país.
0: Lo conversábamos con Luis Olari hace unos minutos, él es un gran comunicador al igual que tú, esperemos que este gabinete también tenga buena comunicación por parte de las personas elegidas. Quiero agradecerte públicamente, Oscar, por el detalle de venir a esta entrevista. Espero que tengamos la oportunidad de seguir conversando en otras ocasiones.
1: Cuando tú invites, con mucho gusto.
0: Muchas gracias.
1: Okay.
0: Oscar, y como tú has notado, luego de una conversación, una bonita canción.
1: A ver.
0: Y esto permite una sonrisa por parte de nuestros invitados como la que tú tienes. ¿Qué canción te gustaría compartir con nuestros seguidores?
1: Bueno, sin duda, y con esta ocasión de las fiestas patrias, el plebeyo.
0: El plebeyo.
1: Es una
0: inspiración música, de Felipe Pinglo.
1: Sin duda.
0: ¿Interpretación?
1: Yo crecí con los Chamas.
0: Vamos a poner los Chamas entonces. Adelante, por favor.
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0: Esa es la canción, la versión de los Chamas. Indudablemente, nuestro acervo criollo. Llena de emoción, ¿no, Gitar?
1: Muy, muy grande.
0: Por favor. A seguir disfrutando, Oscar, con buena salud y buena disposición.
1: Muchas
0: Muchísimas gracias.
1: Gracias.
0: Vamos a una pausa y regresamos con mucho más aquí en PBO.
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3: Doce y uno. 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

0: Bueno, ingresamos juntos a la tarde, mediodía, ya ha pasado 5 minutos más, 12 del mediodía con 5 minutos a quienes están en otros lugares del mundo. Buenos días, buenas tardes, buenas noches, gracias al streaming. Llegamos en tiempo real a diferentes lugares de nuestro planeta, en diferentes horarios, como lo hemos mencionado, en la multiplataforma de PBO que tiene registrado para ustedes la televisión, el streaming, las redes sociales y la radio con fe. Carlos de la Torre, amigo de la casa, es especialista en temas internacionales, nos acompaña nuevamente en una agradable conversación. Carlos, bienvenido, un placer tenerte en el programa. Un
1: placer.
0: Carlos, ¿qué te parece si arrancamos con música contigo?
1: Ya, perfecto.
0: Yo sé que tienes gustos especiales.
1: No tanto.
0: Recuerdo en la anterior ocasión me pediste una canción de una agrupación, creo que era Poison, me parece, o Red Hot Chili Peppers, no recuerdo. Pero bueno. Hablemos de algo...
1: De los Piojos creo que fue.
0: Los Piojos, sí. Verdad, Los Piojos. Ahora, ¿con qué gusto vienes, mi querido Carlos?
1: Vamos con Llenos de Magia de La Vela Puerca.
0: La Vela Puerca es una agrupación uruguaya que tiene esta canción que se llama Llenos de Magia. Yo la he escuchado, la he disfrutado y tiene que ver con... A ver, con temas de resistencia, temas sociales, ¿no es cierto?
1: Un poco.
0: ¿La tenemos? ¿La podemos compartir?
2: Al de la piña llovió,
0: qué bueno.
2: Y otro pesado cayó, que se den cuenta que estamos
0: ¿sí?
2: cerca.
0: Ver, como dice Judy, nuestra productora, tú has venido pensando en esta canción, ¿ah?
1: ¿Eh? Bien, bien.
0: Claro, recuerdo que me diste la de Los Piojos también. Súbele, súbele, súbele, súbele.
2: No tiene oferta.
0: Aquí va el texto, escúchalo, ¿ah?
2: Ya con instinto animal, ¿sabes? Hay muchas fieras para domar.
0: Hay muchas fieras para domar. Esperanza, resistencia de esta agrupación uruguaya, de la buena onda que tenemos con la musicalización del programa. Gracias, Carlos de la Torre, por pensar en una canción diferente y especial a tu estilo y a tu gusto. Bueno, Carlos, directamente, me gustaría tocar contigo un tema que viene ya arrastrándose, a pesar de que tenemos culturas muy cercanas, desde México y el Perú, hay relaciones muy lindas de toda la vida. Inclusive hay series mexicanas que nos han marcado a varias generaciones, entre otras cosas, ¿no? Entre ciudades que tienen los mismos nombres y en fin. Pero hubo un corte de relaciones entre México y Perú y la presidenta Claudia Sheinbaum, presidenta de México, ha tenido declaraciones. Ella habitualmente hace también conferencias abiertas a la prensa y contesta a las preguntas de todos los periodistas. Vamos a revisar qué dijo en referencia a las relaciones de Perú y México. Adelante.
3: Perú. Bueno, ayer tomó posesión la nueva presidenta. ¿Considera México que ya existen condiciones para normalizar plenamente la relación bilateral? ¿Hubo algún contacto entre ambos gobiernos o el anuncio o el envío de algún representante a la ceremonia de asunción? ¿El respeto al derecho del asilo y el salvoconducto para Betsy Chávez sigue siendo la condición principal para restablecer las relaciones diplomáticas y nombrar incluso a un embajador en Perú?
4: El secretario de Relaciones Exteriores habló personalmente con la presidenta de Perú. Y estamos avanzando. Nosotros evidentemente queremos que la persona que está en nuestra embajada, que hoy no está resguardada por Brasil, se le pueda dar el salvoconducto para venir a México. Vamos a ver cómo se desarrolla esto. Y también sabe la presidenta de Perú que nosotros tenemos una posición relacionada con el presidente Castillo. Y que pues es una posición que nosotros hemos establecido, pero que más allá de ello, pues evidentemente no queremos la ruptura de las relaciones. Entonces, en ese marco es que se está platicando y espero que pronto podamos dar más noticias.
0: Muy bien, estábamos atentos a las declaraciones de la presidenta de México en referencia, según la pregunta de la periodista, a Betsy Chávez, que fue ministra de Trabajo, fue ministra de Cultura, ejercía como premier en el intento de golpe de Estado del presidente Castillo. ¿Se recuerda, Carlos?
1: Claro que sí.
0: ¿Tu posición en referencia a lo que hemos escuchado?
1: Bueno, me parece racional, lógico, desde cualquier análisis básico, asumiendo que tenemos un activo importante internacional junto con México respecto a la Alianza del Pacífico, ¿no? Así es. en crudo qué ha pasado, bueno, pues que la Alianza del Pacífico son México, Colombia, Perú y Chile. Uh-huh. Y pues hasta hace poco, Colombia, Chile, claro, eran pues de centro izquierda, sí, si queremos, ¿no? Ya cambió esa realidad. Entonces México se queda aislada. No le conviene internacionalmente. La Alianza del Pacífico es un bloque económico súper importante para México. Entonces,
0: muy importante.
1: Es lógico pues que diga eso, ¿no? Es lógico que cambie esta posición que ha mantenido, que incluso podría ser considerada hasta irracional de alguna manera, ¿no? Son actitudes políticas que se han tomado justamente para salvaguardar un bloque que, pues, lamentablemente para ellos no se ha mantenido, ¿no? Entonces, claro, creo que es eso lo que cambia este escenario. Y claro, dice, bueno, tenemos una posición sobre Pedro Castillo, el tema de Betsy Chávez, lo que pasa es que tampoco puede romper su narrativa, ¿no? Sheinbaum es elegida por Morena con una narrativa que venía desde AMLO, entonces eso se tiene que mantener para mantener el capital político, pero tampoco puede ser, pues, soñadora o no puede afrontar la realidad internacional desde lógicas que no sean la real política, ¿no?
0: Esa es la verdad. ¿Qué tanto une a la presidenta de México la ideología con el expresidente Pedro Castillo, desde tu punto de vista? ¿Cuál es la conexión tan grande? Porque se siente que hay una conexión. Ella lo manifiesta abiertamente.
1: Bueno, hay conexiones ideológicas,
0: pues sí,
1: tal vez.
0: Ideológicas, más que personales, ¿no?
1: Yo creo que sí, y la verdad es que tampoco pienso que sea muy contundente, ¿no? Porque hablamos del presidente Pedro Castillo, yo te diría de qué ideología tiene Pedro Castillo, y no lo tengo tan claro tampoco. Es más bien una narrativa en contra, pues, del establishment, es una narrativa en contra, pues, de los poderes externos. Y de alguna manera Castillo representaba eso, AMLO lo utiliza Castillo también, pues, de alguna manera para ganarse capital político.
0: Pero yo,
1: ¿no?,
0: siento que siempre Pedro Castillo fue como la extensión de Vladimir Cerrón.
1: Sí, pues.
0: Que era el que manejaba la ideología, las bases, las estructuras.
1: Pero esa alianza no duró mucho.
0: No
1: tampoco,
0: duró, ¿no?, en realidad. O, claro, sea, se perdió, no sé si estratégicamente, porque esto también pasa en política, ¿no? Pasó con Antauro y con Roberto Sánchez, claro, al inicio de la campaña, que eran prácticamente gemelos. Aparecían juntos, se vestían igual, usaban el mismo sombrero, hablaban exactamente lo mismo. Y luego no se reconocían como hermanos, ni primos, ni amigos, ni vecinos.
1: Pero yo considero que el alejamiento de Castillo de Cerrón más bien marca su,

0: En tus palabras.
1: Claro. Bueno, hay muchas formas de interpretarlo. De salió este libro hace poco, de que es un caviar, que es una lectura también, donde se plantea que hay distintas visiones, ¿no? Yo cómo entiendo que se ha manejado la lógica de lo que es un caviar propiamente es quienes han dominado el Estado luego de la guerra política contra el primer fujimorismo, ¿no? Estamos en el segundo fujimorismo, por así decirlo. Pero terminando el primer fujimorismo, hay un sector académico, intelectual, que gana esa guerra política, saca a Fujimori del poder, se posiciona en el Estado y establece ciertas lógicas que han permitido que se posicionen en el Estado por más de 20 años. Uh-huh. Cuando llega Castillo al poder, se enfrenta a eso. Entonces, eso también es interesante, es un fenómeno súper interesante lo que pasó con Castillo, porque se notaba que el enfrentamiento no era tanto contra las estructuras del fujimorismo, por eso incluso se hablaba de fujicerronismo en algún momento, sino que...
0: Fujicerronismo.
1: Claro, incluso se hablaba de eso, ¿no? Parecía más bien que el enfrentamiento era contra la estructura que se había generado luego de la guerra política contra Fujimori. Uh-huh. Para mí, ellos son los caviares, ¿no? Bueno, creo que ellos son los caviares propiamente. Claro, ellos terminan manejando una narrativa progresista, pero también influenciada, pues, por lo que fue USAID. Empiezan a tener muchos recursos de parte del gobierno estadounidense y es lógico también lo que estaba haciendo USAID dentro de las lógicas de los demócratas. Entonces, es todo un entramado, pues, que tiene que ver con temas internacionales y temas nacionales, pero básicamente, quienes podemos interpretar que son los caviares son quienes ganan esta guerra política desde un sector intelectual, académico, posicionado en ciertas universidades que han copado el Estado, ¿no?
0: Y que viven en zonas residenciales también.
1: Básicamente, y que media manejan un discurso progresista.
0: Clase media, ¿no? Alta, poder
1: claro, que hacen
0: manera.
1: Un diagnóstico permanente de la realidad peruana y pues detectan las deficiencias, pero no han sido capaces de solucionarlas en todos estos años, ¿no?
0: Ahí estamos, pues, con la explicación de qué significa caviar. Estos son los famosos caviares, ¿no? Pero si vamos a las reacciones internacionales por esta presidenta, históricamente elegida por primera vez en nuestro país, la presidenta Keiko Sofía Fujimori Iguchi, tú que has tenido la oportunidad, tú que estás inmerso en ese mundo de reacciones internacionales, ¿qué dicen los líderes con referencia a la asunción de mando de la presidenta?
1: Bueno, en general es positivo. La perspectiva que tiene Perú en el marco internacional, en la proyección económica, ¿no?, y de relaciones internacionales es muy positiva. Hay que considerar lo que estábamos hablando hace un rato, que gran parte de los países de la región han virado también de izquierda hacia derecha. Eso también ha sucedido en Perú y permite integrar un bloque más fuerte, ¿no? Integrar un bloque fuerte propiamente. Entonces tiene mucho apoyo internacional ahora la señora Fujimori. Muchos países han mandado sus delegaciones, han venido 8 mandatarios, ha venido el rey de España, lo que muestra que tiene un respaldo diplomático bastante importante. De hecho, hay siempre preocupación respecto, pues, a la fractura que existe en nuestro país y que se ve en las elecciones, ¿no? En donde un sector del país vota por la izquierda, básicamente se puede medir incluso territorialmente esto, y otro vota más bien, pues, por lógicas de desarrollo económico, etcétera, ¿no? Entonces, esa es más la preocupación que existe ahora, cómo va a ser capaz el gobierno de poder consensuar estas distintas narrativas que hay y poder viabilizar un gobierno que logre enfrentar esta fractura, esta división que hay en el país. Es básicamente lo que se está viendo, pero internacionalmente se asume, pues, que el país va a entrar en una etapa de prosperidad, principalmente por el tema de que se asume que la crisis política va a tender a reducirse. Al final, la creación de la bicameralidad, ¿no?, el volver a la bicameralidad, ha permitido que la posibilidad de vacancia sea mínima, ¿no? Entonces parece que no fuera posible vacar a Keiko Fujimori actualmente, y eso trae cierta confianza, cosa que no estaba pasando los años anteriores, en que hemos tenido 9, claro, 10 presidentes más o menos, y que eso se ha reflejado en falta de inversión privada, ¿no? Hemos tenido años en donde la inversión pública ha sido fuerte, pero la inversión privada no ha estado dispuesta a meter plata porque no sabía qué iba a pasar al mes siguiente, al año siguiente, y menos en la siguiente elección. Y el hecho de que haya ganado el fujimorismo también trae cierta tranquilidad respecto a este tema de cambio económico que siempre se menciona.
0: ¿Podemos, ¿no?, recuperar la confianza, Carlos?
1: Yo creo que sí. La confianza ha estado vinculada básicamente a esta narrativa de cambio de modelo económico, ¿no? Que ha generado mucho, mucho miedo el sector privado internacional y también del nacional, ¿no? La gente se ha aguantado de hacer compras, la gente se ha aguantado de hacer inversiones.
0: El tema de inversiones pequeñas.
1: Eso
0: grandes,
1: ha sido el problema,
0: inclusive,
1: ¿no?
0: Pero si hablamos de la presencia internacional, hemos tenido actos conmemorativos muy interesantes. Una honrosa visita del rey de España, Felipe VI. Hemos tenido

0: mandatarios latinoamericanos, claro. E inclusive una delegación de los Estados Unidos. No vino el presidente Trump, pero envió una delegación. Uh-huh. No solo hemos tenido mandatarios de Latinoamérica, sino de otros países también. Y en la presentación de ayer hubo una representación de España, de Ecuador, Colombia y Chile. ¿Esto qué te dice subliminalmente?
1: Justamente es esta consolidación del bloque, pues, de derecha, si lo queremos entender así, que se alianza también con la narrativa de Trump, pues, de este escudo del Pacífico que se está intentando poner, ¿no? Este escudo de las Américas que se está intentando poner, uh-huh, frente al tema del narcotráfico. Entonces lo que veo es consolidación de este bloque particularmente, ¿no? Y con eso, cosas positivas, de hecho, para el país, porque nos pone en una posición de negociación muy importante, por ejemplo, con México, que ya obliga a México a volver a hablar de la Alianza del Pacífico, que es algo súper importante para nosotros y que lamentablemente, por temas políticos, el gobierno pasado de México detuvo, ¿no? Empezó a frenar a Perú, generó todo un problema que generó esta crisis diplomática en la, sí, que estamos hoy en, sí, día. Pero estoy convencido, pues, de que la señora Sheinbaum se da cuenta que es una, claro, barbaridad lo que ha pasado, claro, y que ya frente a la realidad en donde todos los demás, pues, presidentes no son de la tendencia que eran antes, va a tener que cambiar su lógica.
0: Indudablemente, no, pues, el hecho de que la Embajada de México sea administrada por
1: Brasil, es un
0: problema. Por Brasil, ya es un tema complicado, ¿no?
1: Claro que sí.
0: Y las relaciones entre Perú y México han sido tan bien llevadas, ¿no?
1: Claro, siempre.
0: Con migración de mexicanos y peruanos a los países, con visitas turísticas, por temas de trabajo, que se ha visto complicada por esta situación, ¿no?
1: Y es un tema, al final, pues, estrictamente político, ¿no? Creo que la señora Sheinbaum lo tiene claro, lo dice, y no tenemos una posición ya marcada, pero eso no quita la posibilidad de que podamos avanzar frente a Perú. Y eso, pues, lo que me está diciendo a mí claramente es: no podemos retroceder frente al capital político que ya tenemos. Ya como gobierno nos hemos posicionado desde una lógica, pero somos conscientes, pues, de que al final eso es una carga más que otra cosa, ¿no?
0: Los consulados que nos representan en otros países, que son casi 60, el punto de organización, de administración, viene desde el canciller que ha sido elegido, el señor Spa. ¿El punto de vista sobre esta elección?
1: Bueno, creo que Carlos Spa tiene un buen perfil, es un muy buen comunicador, entiendo que tiene bastante manejo en temas internacionales. Hay que ver cómo funciona, ¿no? De todas maneras, la elección, pues, de este gabinete que vemos trae ciertas resistencias, ciertos miedos.
0: Sobre algunos personajes, ¿no?
1: Sí. Lo hablabas hace un rato, justo en la entrevista anterior, ¿no? Del señor Dayen en salud, sí, por ejemplo, el señor Bengolea en cultura, ha traído preocupaciones de los sectores, pero hay que ver cómo se maneja esto, ¿no? Hay que entender también que, claro, el puesto de ministro no es eminentemente técnico, es básicamente político. Los que suelen ser técnicos son los directores, los viceministros, y pues en este contexto lo que tienen que poder hacer los ministros es básicamente viabilizar la gobernabilidad desde sus sectores. Vamos a ver qué pasa, no sabemos realmente qué va a suceder a futuro, no tenemos una bola de cristal, uh-huh, pero lo que sí, y lo conversábamos también en una entrevista pasada, me parece, pues, que la señora Fujimori ha tendido a buscar, no de los partidos actuales, ¿no?, que están en el Parlamento, sino buscar gente que pueda ser cercana a su lógica de lo que quiere para el país, ¿no? En este sentido ha recurrido, pues, a distintas personalidades que espera que le den este espacio, pues, de legitimidad, de gobernabilidad. Veremos qué sucede, ¿no?
0: Estaremos atentos, Carlos.
1: Claro que sí, siempre.
0: Muchísimas gracias, Carlos. Como siempre, un placer. Cerramos con tu canción. ¿Te parece? Cerramos esta entrevista con la canción La Vela Puerca. Yo imagino cómo será tu playlist. Bien intenso debe ser, ¿no?
1: Ahí es todo.
0: Bueno, son gustos musicales. Claro, y la idea es, después de una agradable conversación, siempre una buena canción. Levántale, mi hermano. Y con esta canción esperanzadora saludamos a todos los emprendedores que también nos miran y están atentos a la nueva secuencia de Mauricio Díez Canseco, que ya está con ustedes. Adelante, por favor. Gracias, Carlos. Hasta la próxima.
2: Mauricio.
3: ¿Qué tal? ¿Cómo estás? Te saluda Walter Fernández.
2: Me gustaría preguntarte qué indicadores estás revisando
3: para saber que tu empresa está creciendo.
4: Mauricio, me pregunta,
5: ¿cómo puedo saber si mi empresa
4: está creciendo
5: o no?
4: Ahí va la respuesta. Lo más importante es conocer tu negocio. Dos, los números, la estadística, la información, la data, los comparativos. Ver cuánto vas vendiendo los últimos
5: 6 meses por lo menos.
4: Tres, la rentabilidad. ¿Estás ganando? ¿Estás en punto de equilibrio? ¿O simplemente es un engaño, muchachos? ¿O has entrado a un carrusel?
5: ¿Le estás debiendo plata a los proveedores?
4: ¿Estás debiendo plata al alquiler? ¿Y vives una fantasía, quizás por el cash que tienes en tu caja? Lo más importante para saber si estás creciendo es preguntarle también a tus clientes si salen satisfechos, si regresarían. Eso se llama en el mundo de los negocios en la
5: fidelización.
4: Así que ya sabes, cuida los números y cuida los centavos.
5: Que el dinero grande se cuida solo.
4: Hasta la próxima.
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0: Exactamente a las 12 del mediodía con 28 minutos. Mi nombre es Héctor Felipe, soy comunicador motivacional. Estamos en la multiplataforma de PBO, televisión, streaming, redes sociales y la radio con fe. ¿Alguna vez has escuchado la expresión tener los pies para adelante? Tiene que ver con una persona que llega a un lugar y dice, de acá no me sacan, acá me quedo. acá me sacan con los pies para adelante. ¿Qué quiere decir? Acá me sacan hasta el último día de mi vida. La explicación la tiene Nicole en el siguiente bloque de Dichos y Refranes aquí en PBO.

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1: Hola, soy Nicole Salinas Villo y estos son los dichos y refranes de PBO. La expresión de hoy es tener los pies para adelante. Esta frase tiene un origen de la antigüedad que seguro ni te imaginas. Ahora vamos a conocer su historia. Primero, conozcamos el significado de esta expresión. Con los pies para adelante es una frase que indica el fallecimiento literal de una persona, pero también se utiliza de manera simbólica. Al decir que alguien se fue con los pies para adelante, podemos referirnos a que esa persona se mantuvo hasta las últimas consecuencias. Por ejemplo, decir, de esta fiesta me sacan con los pies para adelante, en referencia a que de ese lugar no se irán hasta las últimas consecuencias. Esta frase es antiquísima. Hace varios siglos atrás, la tradición marcaba que cuando alguien fallecía, debía ser colocado durante el tiempo que durase el velatorio, de modo en que sus pies estuviesen mirando hacia la puerta de salida. En esa posición debía salir el cajón, con los pies del difunto por delante, y conducirlo así hacia el lugar donde se le daría el definitivo adiós. En esa época se tenía la creencia que el llevarlo de ese modo facilitaría al espíritu del fallecido a poder ver el camino que lo conducía a su destino final. Sin embargo, la superstición aludía que de ser llevado al revés, es decir, con la cabeza por delante, el difunto vería el camino que dejaba atrás y su alma podría regresar para llevarse consigo a otro miembro de la familia. Cabe destacar que esta práctica se mantiene hasta la actualidad, donde los cortejos fúnebres siguen realizándose en esa misma posición de llevar el féretro colocado de modo que los pies vayan hacia adelante. Cierto o no, todavía se sigue haciendo así.
2: Esta fue la historia del dicho de hoy. Recuerda que también puedes compartirla para que más gente la conozca. Con nosotros será hasta la próxima.

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1: Gracias, Nicole. Quedó más que claro el tema de los pies para adelante. Y para adelante nos vamos en las próximas elecciones del 4 de octubre. Se van a elegir gobiernos regionales y gobiernos municipales. Son 500.000 candidatos a nivel nacional. Dos de ellos nos visitan aquí en la mesa principal. Tenemos a Juan Palma, candidato a la Municipalidad de Surco. Bienvenido, Juan.
2: Muchas gracias.
1: Phil Barriga, candidato a la Municipalidad de Surquillo. Bienvenido, Phil.
3: Gracias, Felipe.
1: Muchas gracias a ustedes por estar con nosotros. Y ustedes saben que en nuestras entrevistas musicalizamos, y de manera muy particular y anecdótica, quiero comentarles que yo me acerqué a ustedes en el hall de ingreso, nos presentamos, y yo les comentaba que si tenían alguna canción en mente, y ambos coincidieron en una canción. ¿Correcto? ¿Cuál es?
3: Contigo Perú.
1: Vamos a escucharla, Contigo Perú, de Arturo Sambo Cabero.
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1: Qué bonita canción, ¿no?
2: Nuestro segundo himno.
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1: Phil está tan emocionado que quiere cantar.
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0: seguir haciendo.
1: Qué bonita interpretación, ¿no?
0: Pues todos estamos.
1: Parte de nuestra historia.
2: Es la inyección anímica que todo deportista, sí, le dicen, ¿no? Cuando van a competir, están en sus audífonos, están escuchando siempre esta canción.
1: Motivador.
3: Y nos trae al 2018, cuando Perú participó en el Mundial.
1: Sí, se escuchó esta canción.
3: Se fue el himno.
1: Sí,
3: el himno.
2: Rusia, ¿no?
1: En claro, Rusia,
2: pues, cuando cantaron el himno en un estadio de Rusia, ¿no?
1: Sí, sí.
2: Los mismos periodistas extranjeros se sorprendían cómo la gente lo cantaba con tanto amor.
1: Y fue considerada la barra, la peruana, la más reconocida. Sí,
2: la barra más loca, la más creativa.
1: La mejor barra
2: del Mundial.
3: Internacional.
1: La mejor barra del Mundial. Bueno, vamos a hablar acerca de política, vamos a hablar de gestión, vamos a hablar de cómo ustedes se animan a participar en los próximos comicios que nos llevarán a conocer a las nuevas autoridades en municipios y gobiernos regionales. A ver, Juan, tú que vas como candidato a la Municipalidad de Surco, ¿qué te lleva a ti a una candidatura y si tú ya tienes experiencia en ello?
2: Sí, sí. Bueno, primero agradecerte por la entrevista. Cuando me dijeron, vas a estar con Héctor Felipe, pues se me vinieron recuerdos de mi época estudiantil, ¿no? Cuando a veces uno estaba ilusionado y dónde uno acudía a la radio, pues, ¿no? A veces queríamos mandar mensajes.
1: Tú me escuchabas en la noche.
2: Claro.
1: Sufrías con Directo al Corazón.
2: Sí, pero he tenido suerte, la verdad.
1: ¿Sí?
2: Sí, la verdad que
1: no has sufrido mucho. La verdad, ¿o no te han hecho sufrir mucho?
2: He tenido suerte, la verdad.
1: Qué bueno.
2: Sí,
1: qué
2: sí, bueno. Sí, sí. Pero nada, y a veces queríamos llamar para contar cosas. Y tú hacías también la del consejero, pues,
1: sí,
2: ¿no? Había muchas personas que llamaban,
1: muchísimas,
2: sí, hacían su catarse contigo.
1: Sí, muchísimas personas. Y en realidad te digo con toda sinceridad, gracias por el apunte que haces sobre mi programa de radio. Para mí fue una experiencia muy bonita. He hecho radio en prácticamente todos los horarios, pero uno de los que más disfruté fue el horario de 10 a 12 de la noche con el Directo al Corazón.
3: El fin con la gente, ¿no?
1: Sí, siempre conectado con la gente. Y bueno, yo ya me preparé luego en programación neurolingüística, porque yo pasé por la comunicación, la administración, y luego hice un máster en comunicación motivacional, en programación neurolingüística, que ahora sí me lleva con firmeza a poder aconsejar. En ese momento no aconsejaba, sino daba mi opinión, porque yo consideraba que una opinión de un tercero siempre es bienvenida, ¿no?
2: Sí, claro.
1: Pero
2: claro,
1: ya luego me preparé para ello y ahora sí puedo hacer escuela de parejas, liderazgo, en fin, ¿no? Lo que ahora manejo.
2: Qué bonito.
1: Gracias por el
2: qué
1: recuerdo. Bueno. Gracias por el recuerdo.
2: Bueno,
1: te preguntaba qué te llevaba o qué te lleva a postular a la alcaldía de Surco, Juan.
2: Mira, Santiago de Surco es un distrito del cual estoy muy agradecido. Toda mi vida lo he hecho en Surco, he estudiado en el Acides Vigo, mi carrera profesional en la Universidad Ricardo Palma, me enamoré de una surcana, mis hijos son surcanos. Es un distrito al que no solamente estoy agradecido, sino que lo conozco muy bien.
1: Ah, qué bueno.
2: Ya hemos venido nosotros con un colectivo que teníamos, que era Unión Surcana, activando, haciendo mucho trabajo social, porque muchas personas escuchan Santiago y Surco y creen que es un distrito que lo tiene todo. Sin embargo, Surco es un mini Perú,
1: sí,
2: con los cuatro niveles socioeconómicos muy marcados. Vecinos que en ciertas zonas lo tenemos todo y en otros lugares muy abandonados, ¿no? Y uno de los grandes retos que nosotros apuntamos es que el servicio que recibe el surcano sea un servicio homogéneo. No solamente en ciertos lugares como en Chacaría, en Higuereta, en Casuarinas, sea un servicio top, sino que ese mismo servicio también llegue a las zonas populares de nuestro Santiago de Surco.
1: Sí,
2: es más,
1: que
2: Santiago
1: tiene,
2: de
1: claro.
2: Surco ha nacido en esas zonas populares.
1: Sí, pues ahí
2: Surco
1: está.
2: Pueblo,
1: ahí nació, pues,
2: Parque
1: ¿no?
2: Alto,
1: claro.
2: Parque Bajo, ¿no? Muchos vecinos cuando se enteraron que venía acá me decían, mándale saludos. Me
1: ah,
2: dice,
1: qué lindo,
2: ¿no?
1: Saludos para ellos.
2: Entonces sí, consideramos que nos hemos preparado a su vez. He tenido experiencia de trabajar en municipales con recursos muy escasos como el RIMAC, como Cieneguía, uh-huh, que me ha permitido comprender que los pocos recursos no solo limitan a los alcaldes cuando se apegan a ello, sino, ajá, que al contrario, uno para sacar adelante muchos proyectos tiene que ser muy creativo. Y ahí entra lo que es la gestión, ¿no?
1: ¿Y tú has trabajado en Cieneguía en algún momento?
2: En Cieneguía. Y ¿En
1: qué gestión? ¿En la de Schwartz?
2: No, en la de Zubileti.
1: Ah, Zubileti.
2: Zubileti,
1: perfecto.
2: ¿No? Ahí uno de los grandes logros que hicimos fue que en tiempo récord, en 2 meses, logramos acreditar la de Munda. Resulta que muchas personas iban con su acta de conciliación que hacían en la demuna entre mamá y papá, iban al Poder Judicial, uh-huh, y que le decían, este documento no tiene validez porque tu demuna no está acreditada.
1: No está,
2: ¿no?,
1: acreditada.
2: Entonces, fue uno de los objetivos que nos propusimos y lo sacamos adelante.
1: Phil, tú, tu experiencia, ¿cómo es que llegas tú a la postulación? Tienes una experiencia previa también, cuéntanos tu historia.
3: Te comento, yo tengo formación en Derecho, tengo una MBA, y veo a mi Surquillo aletargado en el tiempo, no prospera, no desarrolla, el patito feo entre cuatro distritos, Miraflores, San Isidro, San Borja y Surco. Entonces yo quiero poner a mi Surquillo a trabajar, quiero ponerlo en acción.
1: Claro.
3: Yo quiero que mi Surquillo emerja. Ahora desde
1: tiene zonas emblemáticas también Surquillo.
3: Por favor.
1: Probablemente, ¿no?
3: Y ¿por qué no actuar en este caso, pues, desde la política? Porque yo, como un vecino común, no puedo hacerlo. Tengo que entrar a la política. Estoy en un gran partido, estoy en Acción Popular y vengo trabajando para hacer emerger a mi Surquillo.
1: ¿Tú también tienes tu vida en Surquillo, al igual que Juan?
3: 20 años.
1: 20 años.
3: Mis hijos son surquillanos.
1: Ah, mira,
3: estudian qué en el José Barroselo, un colegio de madres, muy bueno, disciplinado. Y yo quiero que mi Surquillo ya despegue de una vez por todas.
1: Surquillo tiene varios sectores emblemáticos, como te he mencionado, ¿no? La calle Dante, la calle de los Incas, Santa Rosa, tiene el barrio
3: Parque
1: de
3: Bolívar, el barrio médico,
1: el barrio
3: el mercado número uno.
1: El barrio de Villa Victoria también.
3: Villa Victoria,
1: claro.
3: La Calera.
1: Que colinda con San Borja.
3: Así es.
1: Bueno, y saludamos a todos los vecinos de este hermoso distrito de Surquillo, que como tú bien mencionas, debería reivindicarse en el tiempo, ¿no? Porque es uno de los más antiguos del Perú.
3: Claro que sí.
1: Sí.
3: Para eso estamos.
1: Y si hablamos, Juan, de propuestas, tú me hablabas de unificar las atenciones para los vecinos de Surco. Y mucha gente cree o piensa que Surco es solo, pues, la parte de Monterrico, Hermoso, ¿no? Surco también tiene su lado emblemático e histórico.
2: Sí, sí, claro. Santiago de Surco, en realidad, tenemos cuatro niveles socioeconómicos muy marcados, ¿no? Y el gran reto es que los vecinos sientan que por fin su municipalidad da el mismo servicio, ya sea en la limpieza de calles, recojo de basuras, en los parques, ¿no? En los parques que sean parques tan bonitos como lo que tenemos en zonas como Vallehermoso, claro, como Monterrico, ¿no? Resulta que en Surco Pueblo, alrededor tenemos Parque Alto, Parque Bajo.
1: Claro.
2: Pregúntale a los vecinos, ¿cuántos parques tienen? No hay los parques. Entonces uno dice, pero ¿qué es lo que nos hace a nosotros diferente, no? Si mi DNI dice que somos de Santiago de Surco, y al igual que nuestro vecino de Surquillo, Surco también limita con muchos distritos, son 8 distritos con los que limita Santiago de Surco, y los límites de los distritos normalmente son los más abandonados. Nosotros tenemos una avenida que conecta entre Viarán y Pedro Venturo, ¿no? Pero resulta que en ese cruce, donde debería haber más presencia, o sea, la presencia municipal, o sea, es escasa, ¿no? Lo que apuntamos es trabajar también de la mano con los vecinos distritos, ¿no? O sea, hace poco me dio mucha pena ver a mi alcalde cómo se peleaba con la alcaldesa de Barranco por la pavimentación de una pista, ¿no? Cuando
1: eso no debería darse. No. En este tiempo ya es inviable, pues no debería ser. Y tú me mencionas lugares tan bonitos de Surco, ¿no? Como la plaza del Surco Antiguo, Surco Viejo, no sé, así lo llaman, ¿no? No debería decir Surco Histórico, podría.
2: Surco Pueblo, el
1: Surco
2: Histórico.
1: Surco Pueblo, ¿no? El Histórico.
2: Porque forma parte también de la época de la Batalla de San Juan, cuando los chilenos llegaron, ¿no?
1: Es más, y se sabe que muchos pescadores, porque Barranco se crea por la gente que vive en Surco, que llegaban al Barranco, y llegaban a pescar, y se quedaban a pernoctar en este lugar, y luego se crea Barranco, ¿no? Pero con gran cantidad de vecinos surcanos, y chorrillanos también. Pero históricamente Surco es un lugar muy hermoso. Y si me hablas del Surco Histórico, lugar donde puedes encontrar, por ejemplo, un sancochado. Recuerdo este restaurante.
2: El Torito.
1: El Torito. Claro. Buenísimo.
2: En el cruce de Ayacucho con Girón Arica.
1: ¿Quién no iba?
2: Publicidad gratis,
1: ¿eh? Un abrazo. Es que lo que es bueno hay que decirlo. Tremendo sancochado.
2: No, y no solamente el sancochado, sino
1: salud para la gente de Venegas también, ¿eh?
2: Surco tiene su propia gastronomía, la sopa surcana, la guatia surcana, ¿no? Ahora, tú me hablas de ese Santiago de Surco histórico, con mucho pesar, hoy los vecinos que están alrededores ya no encuentran a su autoridad, al alcalde, en la plaza de Surco, en el Palacio Municipal, porque ahora las oficinas de la alcaldía
1: se ha ido
2: a la bolichera.
1: Ah, están en la bolichera.
2: Está en la bolichera.
1: ¿No estaban en las Lomas?
2: No, ese es el segundo PAL 2 que le dicen, Palacio Municipal. Ajá. ¿No? ¿Qué es lo que apuntamos nosotros? Si bien es cierto, hace poco el alcalde lo ha convertido en un pequeño museo y también en una posta médica porque quiere hacer ahí un policlínico. Nosotros lo que apuntamos es respetar nuestras costumbres, nuestra historia. Y la alcaldía y regidores tienen que regresar. nuestra Plaza de Armas tiene que volver a tener esa vida de antes.
1: Linda,
2: ¿no?
1: Plaza de
2: nuestra
1: Armas.
2: Nuestra vendimia, que lo debes haber gozado, sí, en algún momento.
1: Y al momento animado también la vendimia. Nuestra
2: vendimia.
1: La dedica también.
2: Nuestra,
1: ¿no?,
2: vendimia es sinónimo también de, sí, la cosecha de uva en, sí, los meses de febrero y marzo. Hasta eso lo hemos perdido, porque la última vendimia la hemos celebrado en pleno invierno, uh-huh, en el mes de junio, ¿no? Uh-huh. ¿Qué es lo que queremos hacer? Hacer de Surco un distrito turístico, promocionar y sacar adelante la marca Surco a través de los atractivos que tiene Surco y que lo hace el distrito único. Uh-huh. Nuestras festividades religiosas que tenemos en Surco no tienen por qué envidiar a las actividades que hay en provincia. Nuestra Semana Santa es única.
1: Es,
2: ¿no?,
1: linda.
2: Y tenemos muchas, muchas características que vamos a explotar de Surco para hacer de Surco el distrito diferente de Lima Metropolitana.
1: ¿Qué hacemos con Surquillo, mi amigo Fiel?
3: Mira, Surquillo es la ruta gastronómica hoy en día. El mercado número uno, uh-huh, una de mis propuestas, es que sea como el mercado San Miguel de Madrid, uh-huh, un mercado turístico y gastronómico. Primer piso, estacionamiento. Segundo piso, mercado como tal, porque ese mercado la gente lo extraña. Y no solamente lo utiliza la gente de Surquillo.
1: Sácame una duda, Surco, ese mercado no está operativo, ¿no?
3: 3 años que está cerrado el mercado.
1: Y las personas están trabajando, entiendo.
3: Lamentablemente alrededor del mercado, ¿alrededor?, de manera informal.
1: Como si fuera una feria itinerante. Y no debería ser, ese mercado es hermoso.
3: Es, sí, por la falta de voluntad política, en este caso pues la gestión actual ha descuidado esa parte, pero yo vengo a proponer eso, ¿no? Y el tercer nivel, un patio gastronómico, uh-huh, como el Mercado San Miguel, que le dé la relevancia al boom gastronómico que hoy en día tiene Surquillo. Porque la gente va y encuentra un montón de restaurantes. Surquillo es cevichero.
1: Sí.
3: Tenemos las Conchas Negras, tenemos el Rey Achatillar, Chiclayana. En fin, hay un montón. Entonces, sí tenemos que dar la relevancia. Y el mercado número 2, cuando escuchó una declaración, dijo, oye, nosotros somos una asociación. ¿También podemos participar? Claro que sí. Vamos a innovar con ese mercado número 2, uh-huh, que es grande, ¿no? Estacionamiento, uh-huh, mercado como tal, y también tenemos un patio gastronómico ahí para Surquillo. Y hay muchas cosas por hacer por mi Surquillo. Yo quiero que Surquillo sea el distrito más seguro. Es pequeño, son 4.4 kilómetros los cuales se pueden manejar. Tenemos 4 sectores, yo necesito 16 drones, 32 operadores, uh-huh, un observatorio como lo que tiene San Borja, hay que replicar lo bueno. Y de ahí en adelante, información en tiempo real, vamos a actuar de manera eficaz y eficiente con motocicletas. Patrulleros tienen que ser para simplemente dar un soporte, claro, a la seguridad. Pero quien me va a dar respuesta inmediata, eficaz, son las motocicletas. Entonces, en mi plan de seguridad, tengo bien mapeado lo que tengo que hacer para que Surquillo se convierta en el sitio más seguro de Lima.
1: Y en realidad es atractivo con el tema del boom inmobiliario. Yo he pasado muchas veces por Surquillo. Y frente a un centro comercial en la avenida Primavera, al lado de Vía Victoria, o lo que es
3: el Open, que hubo, sí, un incidente fatal,
1: sí, sí,
3: la semana pasada.
1: Sí, hubo una situación complicada.
3: Asesinaron a 3 ciudadanos extranjeros, no se sabe el motivo, la, uh-huh, razón, pero por falta de descuido.
1: Eso ha sido a la espalda del Open,
3: a,
1: ¿correcto?,
3: la espalda del Open.
1: Una barrería, tengo entendido.
3: Exacto,
1: en Vía Victoria, ¿no? Claro.
3: En Vía Victoria. Sí, sí, sí. Hay que actuar.
1: Sí, la calle es Peralta, me parece.
3: Sí.
1: Me parece que es Peralta.
3: Sí.
1: Y te digo porque la vida, o sea, tú dices, Héctor Felipe, ¿cómo conoces? Es que en realidad yo he caminado mucho. Si les hablo de Surquillo, hablo de Ventanilla también, ¿eh? Hablo de Villa María del Triunfo.
3: El puente de los distritos,
1: sí,
3: es Surquillo.
1: Sí.
3: ¿Quieres ir a Miraflores? Pasas por Surquillo.
1: Tienes que pasar, indudablemente.
3: Surco,
1: sí, sí.
3: Tienes que, y viceversa, ¿no? Vienes, sí, del sur, tienes que pasar por Surquillo.
1: Sí.
3: Ahora, hablaste del nuevo inmobiliario. Hay que regularlo. No es justo que tengamos torres de 20 pisos en nuestro distrito. Oye,
1: hay que tener cuidado
3: los,
1: con
3: los
1: eso,
3: diseños,
1: ¿no? Sí.
3: De las tuberías, alcantarillado y todo, han sido diseñados para manzanas.
1: Sí.
3: No para manzanas.
1: No para edificios,
3: aéreas.
1: Claro.
3: Entonces, claro, hay que regular
1: eso. Puede colapsar.
3: Y
1: yo no
3: quiero
1: una tragedia, imagínate
3: por
1: la
3: favor
1: cantidad de personas que
3: entonces,
1: están
3: ahí. La municipalidad tiene,
1: sí,
3: que tomar cartas en el asunto. Yo me comprometo a regular este boom inmobiliario.
1: Uh-huh.
3: No dejemos de que el boom inmobiliario haga daño a mi Surquillo querido.
1: Lo mismo pasa con el distrito de Surco, si vamos a los batallones, a la avenida Camino del Inca. Entiendo que hay una protesta sobre un edificio de más de 20 pisos que quieren,
2: sí,
1: colocar,
2: sí, sí,
1: ahí,
2: sí,
1: Camino,
2: sí,
1: del Inca.
2: Y no solamente por la zona de Chacarilla, que me reúno con muchos vecinos de esa, uh-huh, zona y están con mucho malestar. A ver, una autoridad lo que tiene que hacer es hacer respetar los parámetros.
1: Uh-huh.
2: Si tus parámetros dicen que son 6 pisos, tienen que ser 6 pisos.
1: Sí, pues.
2: No buscarle la figura de sacar 8, 9, 10, ¿no? A la altura del Parque de la Amistad, el punto más alto es nuestro Arco de la Amistad.
1: Uh-huh.
2: resulta que ahora el Arco de la Amistad va a quedar a la mitad de un nuevo edificio de casi 20 pisos
1: no.
2: que se está levantando, ¿no? Entonces, muchos de mis vecinos dicen, oye, nosotros estamos viviendo en una zona residencial.
1: ¿Pero quién permite eso?
2: O sea, la autoridad local. O sea,
1: hay que manejar
2: luego
1: eso,
2: la autoridad ¿no? local le echa la culpa a Lima.
1: Claro.
2: Luego le dicen, no, pero se van al Poder Judicial claro. y le sacan. Mira, lo real es que si la autoridad local pone las reglas claras y hace respetar lo que son los parámetros, no debería ocurrir esto, ¿no?
1: No debería
2: muchos
1: ocurrir.
2: De mis vecinos sí. de Chacaría, cerca a un proyecto inmobiliario, por ellos están reclamando, oye, dame tu licencia, ¿cómo estás construyendo?
1: Permíteme,
2: a un vecino
1: inclusive hay letreros que dicen no a la construcción ahí en Los Montes, por el Colegio de Santa María.
2: Mira, un vecino ha terminado detenido porque resulta que al acercarse a este proyecto inmobiliario y decir, oye, ustedes están trabajando con documentos, ha venido la policía por la denuncia de una persona, mujer, que lo había denunciado supuestamente por acoso.
1: Wow.
2: Entonces, cuando tu autoridad local debería estar a tu lado para protegerte, te deja desamparados. Santiago de Surco es un distrito que sabemos que los proyectos inmobiliarios van a aparecer. En zonas donde tú ves casas de dos pisos y aparece y el dueño de la casa lo vende y aparece un edificio de seis pisos, bueno, está dentro de los parámetros. No hay que sacarle la vuelta a la ley. Ahora, me hablas de Chacaría. Ahí cerca de Chacaría se encuentra la Panamericana Sur. ¿Correcto?
1: Claro.
2: Y nuestra Panamericana Sur, Surco tiene 6 a 8 salidas hacia la Panamericana Sur. Resulta que esas salidas se convierten en la fuga de escape de las personas que cometen fechorías. Roban en moto,
1: claro.
2: salen por la Panamericana y se llevan nuestra pertenencia.
1: Claro.
2: Lo único que le falta a Santiago de Surco es colocar en cada una de esas salidas un letrero que diga gracias por robar en Santiago de Surco, porque no hacemos nada. Hace poco he tenido la visita de Rafael López Aliaga, uh-huh. que es el presidente de mi partido. Hemos inaugurado unos locales uh-huh. y le dije, por favor, dígale a nuestro candidato a Lima, el doctor Luis Rubio, que en cada una de las salidas de la Panamericana, por convenio, me permitan a mí poner casetas de control con brazos metálicos. Que cuando ocurra un incidente delictivo, a través de las cámaras, podamos identificarlo y antes de que se fuguen, los brazos metálicos bajen.
1: Claro.
2: De repente ustedes dirán, oye,
1: pero es peligroso,
2: eso, ¿no? Mira, hermano, hoy la coyuntura nos demanda tomar ciertas decisiones
1: drásticas,
2: que antes no lo teníamos en cuenta.
1: Tú mencionas algo de las salidas, si estoy imaginando yo la salida de la Niña Primavera donde está el Colegio Virgen Inmaculada, ahí es directo. Y 2 cuadras más allá está el Colegio Franco Perón, también tienes otras salidas.
2: Hace poco.
1: Y son dos de las que tú mencionas.
2: Hace poco ha salido un escándalo que a una persona le robaron oro en la Avenida El Derby y por dónde se fugaron, por la Panamericana.
1: Sí.
2: Si ya tenemos identificado,
1: si ya tenemos identificado
2: esos problemas, ¿por qué simplemente estamos como espectadores? El alcalde distrital te va a decir, oye, pero es competencia de Lima. El que sea competencia de Lima no quiere decir que yo esté con los brazos cruzados. Hago un convenio. Dame a mí la potestad de en esas salidas poner las casetas, mis brazos metálicos. El delincuente arroba donde sabe que puede robar. Y cada una de las salidas de la Panamericana es el lugar de escape. Vamos
1: pero,
2: a hacer
1: ahí vamos diferente. Al punto. Debería haber efectivos policiales en esas salidas. Lo mismo
2: así
1: pasa
2: es.
1: En Surquillo, en el cruce de Tomás Marzando con la Avenida Primavera, con la Avenida Angamos. Siempre hay asaltos ahí.
3: Héctor
1: Felipe, pero no hay efectivos
3: lamentablemente,
1: policiales.
3: Lamentablemente, yo te digo, no hay convenio de la municipalidad con la policía. Entonces, no puede venir la policía en su día de Franco a trabajar la municipalidad. Por eso es que en plan está regresar a los convenios con la policía para que ellos puedan actuar de manera eficaz. ¿Por qué? Lamentablemente, el Cuerpo de Serenazgo no tiene la capacidad ni tampoco va a poder desenvolverse como lo tiene que hacer un policía.
1: Me preocupa lo que tú hablabas hace un instante sobre estos edificios tan altos que hay en la avenida Angamos o Primavera, como le llaman. Hay uno que están construyendo justamente donde yo te mencionaba que es una zona muy peligrosa, donde hay muchos asaltos al paso, que es la avenida Primavera con Tomás Marzano, donde está Plaza Hogar. Hay 2 edificios grandes al lado del ingreso de Plaza Hogar. Y haber un tercero en plena esquina. O sea, eso es preocupante porque imagínate, Dios no quiera, un desastre. ¿A dónde escapan esas personas si tienen solo una vereda? No hay un retiro, tienen una vereda que da a la avenida Primavera.
3: Lamentablemente, como lo decía aquel amigo, es la falta de compromiso con nuestra comunidad. Es la
1: compromiso y gestión. Para concluir, Juan y Phil, por favor, dirigiéndose a la Cámara número 1, si nosotros tenemos la oportunidad de ser vecinos de Surco o de Surquillo, Vamos primero con Juan. Juan iría a la Cámara número 2, ¿correcto? Perfecto. Entonces, a la Cámara número 2, Juan, tú que vas como candidato a la Municipalidad de Surco, ¿por qué deberían votar por ti los vecinos de tu distrito?
2: Vecinos, es momento de recuperar la tranquilidad de nuestras calles. No podemos decir que somos libres cuando tenemos miedo. No podemos decir que vamos a disfrutar nuestros parques cuando nuestros parques han sido tomados por el alcohol y por los vicios. Vamos a trabajar de la mano con la Policía Nacional, pero sobre todo con nuestros fiscalizadores, para hacer algo que nunca ocurrió en nuestro distrito. Vamos a aplicar que esas ordenanzas que nos dice que está prohibido el consumo de alcohol y droga en la vía pública, se cumple. Y vecino que no cumpla, bueno, tendría que ser sancionado económicamente. Vamos a repotenciar nuestro sistema de salud. Vamos a aplicar la telemedicina, médicos que van a estar atendiendo las llamadas de los vecinos. Y en el hipotético caso que el médico identifique que necesita de una emergencia, una flota de ambulancias van a estar a su disposición. Sobre seguridad, vamos a actualizar el mapa del delito virtual con la información que ustedes nos proporcionen en tiempo real a través de un GPS. Vamos nosotros a darle a nuestros jóvenes la oportunidad con una bolsa de empleo municipal, pero no solamente para que trabajen en su municipalidad, sino para tener integrado a todos las empresas que se encuentran en Santiago de Surco. Este 4 de octubre les pido su oportunidad. Marquen las dos R para Luis Rubio para Lima y Juan Palma para Santiago de Surco.
1: Phil Barriga, candidato a la Municipalidad de Surquillo. Por favor, tu cámara es la número 1.
3: Mi Surquillo querido, en nuestro 77 aniversario, en nuestro mes patrio, yo te digo, mi compromiso no son promesas, son compromisos de honor. Surquillo va a ser el distrito más seguro de Lima. Ya tengo un plan. He evaluado todo para que funcione. Respecto a mi Surquillo, yo quiero que sea limpio, ordenado, transitable. Además, el aspecto socioeconómico también va a estar ligado en el apoyo desde una clínica municipal. Surquillo va a tener una clínica municipal en la cual se va a preocupar desde el nacimiento hasta la etapa adulta. Es el adulto mayor que está descuidado y desprotegido en Surquillo. Además, va a tener el club del adulto mayor. Porque hoy en día tienen la casa del adulto mayor, pero lamentablemente no funciona. Parece la casa Matusita. Es una pena, pero hay que decirlo. La casa de la juventud va a ser el centro de capacitación de Surquillo. Vamos a darle herramientas a los chicos, a los adultos, para que ellos puedan desarrollarse en el conglomerado de empresas. Yo no quiero capacitar a los surquillanos para que trabajen todos en la municipalidad. Vamos a depositar la confianza en una persona que quiere hacer las cosas por mi Surquillo querido. En este caso, Phil Barriga, Acción Popular, el día 4 de octubre, marca la lampa de Acción Popular.
1: Gracias, Phil Barriga, candidato a la Municipalidad de Surquillo por Acción Popular. Juan Palma, candidato a la Municipalidad de Surco por Renovación Popular. ¿Correcto? Señores, éxitos, ya tendremos oportunidad de conversar. Si alguno de ustedes es elegido alcalde o los dos, tendremos que celebrar con esta canción de Contigo Perú, de todas maneras.
2: Contigo Perú.
1: Claro, ahí está.
2: Lo mejor está por llegar.
1: Eso. 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Gracias por estar con nosotros. Pausa comercial y regresamos. 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
1: 12 y 56. 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

0: Bienvenidos amigos, nuevo bloque de nuestro programa, exactamente la 1:03 PM. Es un placer saludarlos a todos ustedes a través de la multiplataforma de PBO con temas muy interesantes para compartir. Y bueno, vamos ahora a temas inspiradores, historias que nos llenan de emoción. Indudablemente, nosotros hemos visto las presentaciones de diferentes artistas que estuvieron ligados a lo que fue la inauguración y el cierre del Mundial 2026, que involucró a tres países, Canadá, Estados Unidos y México. Indudablemente, las presentaciones fueron fastuosas, interesantes, imponentes, pero hubo una que llamó también la atención de manera muy particular y muy tierna, unos niños y adolescentes de origen africano que acompañaron a Shakira en las presentaciones. Ellos tienen una historia, se hacen llamar Ghetto Kids, y vamos a compartirla con ustedes en los siguientes minutos. Adelante, por favor.
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2: Comenzaron bailando en las calles y terminaron bailando en el Mundial 2026. Soy Sandra Ramírez y esta es la historia de Triples Ghetto Kids.
3: Muchos los vieron bailando junto a Shakira durante la ceremonia de clausura del Mundial 2026. Pero ese momento comenzó a escribirse casi 20 años antes, muy lejos de los grandes escenarios. Todo comenzó en 2007, en el barrio de Katwe, Kampala, Uganda. Allí el profesor y filántropo Dauda Kabuma, quien también había vivido en la calle durante su infancia, decidió reunir a niños en situación de vulnerabilidad para ofrecerles un hogar, educación y una oportunidad. Así nació Triples Ghetto Kids, una organización donde la música, la danza y el teatro se convirtieron en herramientas para cambiar vidas. Su don para el baile comenzó a abrirles puertas y han recreado coreografías como Swing de BTS o incluso a Michael Jackson. El reconocimiento internacional llegó en 2014, cuando participaron en el videoclip Silvia Luz, del cantante Eddie Kenzo. Cada coreografía se hacía viral en redes sociales. Y en el año 2023, volvieron a sorprender al mundo en Britain's Got Talent, donde recibieron el Golden Buzzer antes de terminar su presentación. Hoy la fundación acoge a más de 50 niños, ofreciéndoles educación, alimentación y un futuro diferente. Y este año Shakira los invitó personalmente a participar en el espectáculo de clausura del Mundial. Después de ver las coreografías que habían creado con Die Die, la canción oficial del torneo, así demostraron que el talento puede surgir en cualquier rincón del mundo y que cuando alguien decide creer en un niño, ese niño deja de luchar solo por sobrevivir y empieza a cumplir sus sueños.
2: Esa fue la historia de Triples Ghetto Kids, quienes nunca se rindieron para buscar un futuro mejor. 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
0: Este tipo de experiencias que marcan la diferencia, que están registradas en la historia, les cambia la vida a muchísima gente. Qué bonito que a través del talento, estos niños y adolescentes de barrios marginales muy pobres del África hayan encontrado una fuente de ingreso para sostenerse. Y ahora son tremendamente famosos. ¿Por qué? Porque son talentosos. Porque tuvieron esa apreciación de alguien que vio el talento, los registró a través de una cámara de video o a través de un teléfono celular que ahora permite inclusive editar este tipo de presentaciones y los hizo virales a través de las redes sociales. Cómo el streaming y las redes sociales permiten que el talento de artistas como ellos puedan trascender y pueda cambiar la vida a través del baile. Cómo el talento transforma la vida de las personas, cómo el talento transforma la vida de estos niños que permiten que a través de sus expresiones artísticas puedan cambiar su historia. Pero esto tiene que ver con los tutores. Sabemos que muchos de ellos no tienen padres, pero hay alguien que se encarga, que es el tutor, que es el maestro, que es el guía, que ve y encuentra en ellos talentos. Estos talentos que tenemos todos los seres humanos y que muchos realmente no exploramos por miedo o porque no tenemos un progenitor o una progenitora que esté atenta a ello. E inclusive en los colegios. Los colegios deberían musicalizar, deberían tener más actividades lúdicas, más juegos para el aprendizaje. Y deben darle mucha importancia y más horas de estudio para poder desarrollar estos talentos. Son los talentos inherentes al ser humano. Se sabe que una persona puede hacer hasta 8 cosas a la vez. Las inteligencias múltiples estudiadas por Howard Gardner eso lo indican, que una persona puede hacer hasta 8 actividades a la vez. Pero dentro de ellas, tener una que le permita sostenerse en el tiempo con un talento que puede convertirse en su actividad profesional. Profesional, entiéndase, que tú eres talentoso para algo, desarrolla la actividad y recibes una remuneración. Estamos hablando de un tema profesional, pero también puede ser un hermoso pasatiempo de alguien que le guste cantar, le guste bailar, como estos niños que jugaban a bailar, jugaban a hacer la réplica de Michael Jackson y pudieron hacer canciones de BTS y canciones del rey del pop con coreografías impecables, sin efectos visuales, tal cual. Y eso es lo que realmente se destaca a través de toda la historia de estos chicos. ¿Dónde está el mensaje motivacional? Que podamos identificar nosotros como padres o tutores, si tenemos la suerte de llevar la vida o criar a un niño que perdió a sus padres, como tutor o tutora, identificar cuáles son los talentos de esa niña o ese niño. Ahí está el secreto, que tú puedas identificar esto desde pequeñitos. Si ella o él muestran una actitud artística, refuérzala. Si muestran una actitud para el baile, para el canto, para un tema de pintura, refuérzala, refuérzalo. Dale los elementos, lo que esté a tu alcance, o gestiona la manera de cómo poder sostener el talento que nace con esta niña y con este niño. ¿Cómo se hace esto? Principalmente con atención, calidad de tiempo. Una cosa es estar en casa, otra cosa es estar fuera de casa, una cosa es estar con actividades que tienen que ver con nuestra parte profesional o nuestros oficios que permiten sostener económicamente a la familia, pero hay una parte emocional que siempre deberíamos tomar en cuenta. El tiempo de calidad con nuestros hijos para entenderlos, para conectarnos y para descubrir con ellos sus talentos, para poder identificarlos, desarrollarlos y sostenerlos en el tiempo. ¿Quién sabe que tu niña o tu niño pequeñito se pueda convertir en un gran artista? No solo subir a un escenario a bailar o a cantar, puede ser un artista de la palabra, puede ser un gran orador, un gran conferencista, puede ser una persona que pinte, una persona que tenga otros talentos manuales. Estén atentos, siempre atentos a preguntarle, a acompañarlo, a saber qué le gusta, saber qué disfruta. Podamos nosotros imitar la educación de otros países, donde le dan muchísimas horas al día a descubrir talentos y desarrollarlos. Como en Alemania, que tenemos entendido, hay espacios para la felicidad. Una hora al día, por lo menos, un alumno, un niño o una niña en Alemania dedica su tiempo al aprendizaje, a identificar y sostener la felicidad. Podría ser una opción, ahora que estamos en cambio de mando, podría ser una opción que pueda tomar la persona que en este momento está a cargo del Ministerio de Educación, el señor Dyer, por ejemplo, ¿no? Un ejemplo, un comentario, que espero lo tomen en cuenta. A que nuestros hijos disfruten su niñez, encuentren sus talentos, acérquense ustedes a sus hijos, tengan más calidad de tiempo, conecten visualmente, auditivamente y emocionalmente siempre con sus hijos, comunicación horizontal, dejen de lado los gritos, los castigos, dejen de lado las amenazas. Esto condiciona a los niños, los humilla. Esto no funciona, no es crianza, eso se quedó en el tiempo. Lamentablemente fue un gran error del antepasado o de los antepasados que hemos tenido. El golpe, el grito, el castigo. Nunca debió educarse a un niño de esa manera. Lo único que conseguías era un niño, adolescente, joven y adulto, humillado, inseguro. Y lamentablemente esa ha sido la historia de muchas personas. Dicho esto, quisiera por favor que ustedes anoten este número. 98100-8240. Lo repito, 98100-8240 es el número.

0: 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Vamos a una pausa y regresamos en el siguiente bloque con Agatha Liz. Ya venimos.
1: Una y 14. 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

0: Bienvenidos amigos, nuevo bloque de nuestro programa a través de la señal de PBO. Estamos en televisión, en redes sociales, en streaming y la radio con fe. Un abrazo para quienes en este momento están sintonizando nuestro espacio, están próximos también a almorzar. Los acompañamos a todos a través de nuestra señal multiplataforma. Y tenemos reacciones desde el Congreso de la República con senadores y diputados en esta celebración patria. Hemos pasado ya el 28 y 29 días centrales, pero la agenda continúa. Hay que poner mano a la obra y sobre todo, ¿qué es lo que va a pasar? Es lo que debemos saber y las opiniones acerca de lo que puede suceder en los próximos 5 años. Alejandro Muñante, senador de la República, tiene también su intervención y lo escuchamos. Adelante.
1: No, por si acaso también.
2: Sí, o tal vez no también, pero en partes.
3: Mira, lo prudente es leer el proyecto final, porque entiendo que ayer se filtró una especie de borrador, ¿no es cierto? Claro, hay que leer el proyecto final, discutirlo, analizarlo,

0: Veremos si es que todo el 100% conviene, si hay cosas que ajustar. Recuerden que el Congreso no es una mesa de partes. El Congreso tiene que debatir a través de sus instancias si es que se ajusta la norma, si se respeta tal como está, si se cambian o se extraen algunos párrafos. Eso lo va a decidir el Congreso en una votación calificada, ¿correcto? Entonces, hay que ser prudentes en ese sentido, no adelantar opinión así nomás, porque no conocemos el contenido exacto del documento, pero sí lo que debemos dejar por sentado de antemano es que nosotros vamos a apoyar la gobernabilidad. Si esas iniciativas son necesarias, urgentes para atender, por ejemplo, la seguridad ciudadana y el fenómeno del niño, por supuesto que vamos a tener cierta inclinación por apoyar, pero repito, siempre revisando a detalle la facultad que se solicita.
1: Si esa iniciativa llega mutilada a la Cámara de Senadores, ¿ustedes restaurarían
0: No podría mutilar en lo absoluto, porque eso significa una reforma constitucional que no compete a una delegación de facultades.
2: Desde su bancada sobre los ministros, la conformación del gabinete en sí, pero también vimos el último fin de semana la salida de la gente de JP sin escuchar el mensaje.
0: Bueno, sobre la salida de JP ya lo manifesté, es una muestra clara de irrespeto, ¿no es cierto? Pero que finalmente no pasó mayores, fue un tema más anecdótico que otra cosa. Y lo otro sobre la designación de ministros, bueno, hay gente con experiencia, hay gente un poco cuestionada. Yo creo que hay que darle el beneficio de la duda a todos ellos, porque más allá de las apreciaciones personales que uno pueda sentir por alguna de estas personas, creo que tienen que demostrar con su trabajo por qué están allí y que se ganen pues el respeto y el respaldo político.
3: Las comisiones Juntos por el Perú y otros han señalado que quieren justicia y quieren constitución.
0: ¿En Senado o en diputados?
3: Nosotros
0: en Senado estamos también queriendo la Comisión de Justicia, definitivamente. Creo que tenemos los perfiles como para llevar a cabo esa comisión. Y en la Cámara de Diputados también estamos por justicia, educación, estamos por defensa también y otras comisiones más. Esperemos que el resultado del consenso sea que prime pues la meritocracia, ¿no? Y no tengamos nuevamente presidentes de comisiones con profesión o sin profesión que estén viendo cosas tan técnicas, que muchas veces justamente eso es lo que trae consigo que alguna ley se dé de manera irregular, ¿no?
4: Una pregunta de procedimiento. Sé que la delegación de facultades se podría tramitar como si fuera una ley ordinaria, pasa por dictamen y todo lo demás.
0: Sí.
4: ¿Cabe la posibilidad que desde la izquierda haya alguna resistencia porque no estén de acuerdo con
0: posiblemente, pero vamos a nosotros a esperar al consenso mayoritario, ¿no? Necesitamos la aprobación de la mayoría. Para aprobar, quizás hay un grupo hostil, un grupo radical que quizás no quiera transar con nada, pero eso quedará pues en la historia y para las conclusiones de los peruanos, quién se puso del lado del país y quién simplemente hizo una política de obstrucción.
4: Ahora, pero el tema es, lo que quiero consultarle es, el Senado tiene la facultad de reponer aquello que diputados podría haber eliminado.
0: También.
4: De haber esta modificación parcial, ¿se emite así nomás como está señalado en regresa a la Cámara de Diputados?
0: Va a ser un procedimiento con la cual prácticamente va a nacer, ¿no es cierto?, el precedente o la costumbre parlamentaria aquí ya en el Senado, porque se trataría de la primera ley que tendríamos que revisar y que tendría que pasar por todo el procedimiento con el nuevo reglamento. Vamos a descubrir algunas cosas justamente en este procedimiento. ¿Por qué? Porque las iniciativas del Ejecutivo tienen prioridad. Así que yo creo que, como señala el reglamento, se tendría que aprobar primero en la Cámara de Diputados, luego pasa a la Cámara del Senado. El Senado podría rechazar, aprobar o modificar cierta parte del texto y lo tendría que hacer. Si se modifica por el Senado, no tendría que regresar a la Cámara de Diputados, sino de frente se va ya para su promulgación.
1: Senado, con respecto a la presentación del nuevo gabinete en esta dinámica ante la Cámara de Senadores, ¿ya no se pide el voto de confianza?
0: ¿Va a ser una
1: posición general nada más?
0: La Constitución ya no prevé eso, no prevé el voto de confianza. Yo creo que está bien, era una figura, digamos, que no correspondía a nuestro régimen presidencialista. Así que esperamos que ante cualquier llamado de parte del Congreso, ellos van a tener que acudir efectivamente, porque eso sí no ha cambiado. Ellos están bajo el control irrestricto del Parlamento Nacional.
3: ¿Dentro de un pleno conjunto así?
0: Puede ser un pleno, puede ser una comisión especializada, depende del tema que se trate.
2: El gobierno de México está solicitando ahora, que dijo Fujimori, un salvoconducto para Betsy Chávez. ¿Debería someterse el Perú?
0: Yo creo que el restablecimiento de las relaciones con México, que sí me parecen importantes, más allá de quiénes son sus gobernantes, no tiene que pasar por ningún tipo de condicionamiento político. Eso sí me parece importante por el bien de ambos países.
5: Muchas gracias. Teníamos las declaraciones de Alejandro Muñante, senador de Fuerza Popular, con quien estábamos conectados, Renovación Popular, pertenece el señor Alejandro Muñante, estábamos nosotros conectados con él y estábamos revisando sus declaraciones en referencia al tema de los ministros, el tema de las relaciones con México y otros detalles que han podido ustedes apreciar a través de esta entrevista con los medios de comunicación. Vamos ahora con Arturo Alegría, diputado de Fuerza Popular, con sus declaraciones.
6: Yo primero creo que es prioritario que todas las diversas bancadas del Congreso puedan conocer cuáles son las expectativas que tiene el Ejecutivo en este momento, al momento de solicitar las facultades. Creo que se están concentrando básicamente en dos temas que, como bien lo anunció la presidenta, son de especial atención en este momento. Uno, tiene que ver con la inseguridad ciudadana, y dos, con la acción inmediata respecto a lo que significa el fenómeno del Niño. Entonces, yo creo que una de las cosas que, si bien es cierto, tiene que pasar esto por un análisis de cada una de las bancadas y de las comisiones, yo creo que es importantísimo que se busque la manera de atenderlo de manera prioritaria. Así como el Ejecutivo, en menos de 24 horas, luego de haber asumido Keiko Fujimori como presidenta electa del Perú y funciones oficialmente, ya está pensando en mandar el pedido de facultades, creo que lo propio debería ser el Congreso y atenderlo de manera expeditiva, evidentemente con un debate, con los criterios que tienen que realizarse, pero evidentemente de manera prioritaria, ¿no?
7: ¿Estás seguro que solo es temas de seguridad ciudadana y el fenómeno del Niño? Porque están circulando algunos borradores que indican que se harían, por ejemplo, algunas reformas laborales que tienen que ver con la CTS, ratificación, anulación de feriados.
6: Hay temas de regulación, hay temas de ordenamiento institucional. Creo que una de las cosas que se está buscando es poder promover un marco regulatorio que permita, evidentemente, generar mayor productividad. A ver, todo lo que tiene que ver con las acciones que van a corresponder al fenómeno del Niño se necesitan hacer buscando, evidentemente, recursos. Buscar, por ejemplo, promover una simplificación administrativa para cualquier persona que quiera emprender en el Perú debería ser también algo que pueda tramitarse de manera ágil. Hoy un emprendedor tiene que pasar por más de 20 trámites para poder sacar y operar formalmente. En los países vecinos no tienen que hacer ni 4 o 5 trámites. Entonces, yo creo que hay un sinfín de cosas que van a estar dentro de los paquetes de facultades. Cada uno de los sectores plantea en Consejo de Ministros cuáles son los pedidos prioritarios para poder, de algún modo, operar en los primeros días o semanas o meses de gobierno.
2: ¿Van a las cárceles? ¿Han promovido también para que ingrese las Fuerzas Armadas a tomar un poco el control? ¿Qué hay de cierto?
6: Hay muchos mecanismos. Yo creo que hay que esperar con paciencia y con tranquilidad todo lo que están circulando. Como bien han mencionado, son borradores que van permitiendo primero conocer cuáles son, de algún modo, las prioridades del gobierno en este momento. Entonces, creo que es importante esperar el documento formal, pero donde sí, y eso es algo que también lo ha anunciado la presidenta, hay especial atención es en temas de seguridad y en temas del fenómeno del Niño.
2: El caso de los ministros, también cuéntenos quién tuvo la idea de escogerlos, porque hablan que el ministro de Salud no es un médico de profesión, la izquierda ahora se quiere agarrar de ello y de repente está vetándolos a ustedes.
6: A ver, cada una de las especialidades en los diferentes ministerios tiene que ver no solamente con el expertise dentro del rubro, sino con la capacidad de gestión y de conocimiento de gestión del Estado. El ministro de Salud tiene una gran capacidad de gestión. Saber, por ejemplo, o sea, digamos, no es que tiene que ser un médico el que maneje los temas de salud, no tiene que ser un profesor el que maneje el Ministerio de Educación. Yo creo que hay cosas donde podemos, de algún modo, primero darle el espacio suficiente para demostrar qué es lo que se quiere hacer en cada uno de los espacios antes de estar vetando sin haber escuchado. Yo creo que las comisiones del Congreso y los espacios dentro del Parlamento van a ser fundamentales para que no solamente los congresistas, sino sobre todo los medios de comunicación que informan a la ciudadanía puedan comentar cuál es la expectativa que tiene cada uno de los titulares de los ministerios en base a ello, ¿no?
2: De Fuerza Popular, ¿cuál sería la de prioridad?
6: Eso es algo que todavía se va a tener que evaluar en bancada, en la eventualidad. Siempre nos ha parecido interesante que Fuerza Popular mantenga la Comisión de Constitución como un punto de equilibrio, ¿no?
3: Pero quiere también Constitución, justicia.
6: Esto no se trata de yo quiero porque yo quiero. A mí me encantaría yo querer 1000 comisiones. Se trata de cuál es la capacidad que tienes de poder o cuál es el expertise que se tiene en manejar las comisiones.
2: Diputado Alegría.
3: Ellos no tienen experiencia.
6: Más allá de experiencia, yo creo que todo tiene que pasar por una evaluación y un debate sincero.
2: Diputado Alegría, disculpe mi tardanza.
5: Ahí estábamos nosotros desarrollando la información con las declaraciones de Alejandro Muñante, senador de Renovación Popular, y Arturo Alegría, diputado de Fuerza Popular. Entre otros temas, hablaban acerca del Consejo de Ministros, el primero sobre las relaciones de Perú y México, ya con el señor Alegría hablando sobre el gabinete ministerial y otros temas ligados a sus funciones como diputado. Vamos a ir a una pausa. Ya está en el set principal Agatha Liz, con ella vamos a conversar en los siguientes minutos. Antes agradecemos a nuestros amigos de la televisión, a nuestros amigos del streaming, de las redes sociales y la radio con fe, especialmente en Cajatambo, 103.3, en Tamarindo Piura, 97.9, el Alto Piura, 89.9, en Canta Lima, 88.7, en Huacho, 104.7, Barranca, 104.9, Huancabamba, 97.3 y La Valla, Toquepala, Tacna, 93.9. Vamos a una pausa y regresamos con más aquí en PBO. Ya venimos.
8: Una y 31. 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

0: Bienvenidos amigos, nuevo bloque de nuestro programa. Estamos a través de la multiplataforma de PBO. Ustedes saben que la inteligencia artificial prácticamente se ha apoderado de todo el mundo. Los avances digitales están a la orden del día y nosotros tenemos una secuencia en la cual compartimos con ustedes toda esta invención. Adelante, por favor, con nuestro bloque de avance digital.
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2: Durante años, los fanáticos esperaron que Tesla presentara una bicicleta eléctrica futurista. Muchos incluso la llamaban Model B. Pero cuando finalmente llegó, la sorpresa fue total, porque no tiene motor, no tiene pedales y ni siquiera está pensada para adultos. Tesla lanzó oficialmente su primer modelo de bicicleta. Se llama Balance Bike for Kids. Es una bicicleta de equilibrio diseñada para niños entre 2 y 5 años. Su objetivo no es transportar, sino enseñar a mantener el equilibrio antes de aprender a pedalear. Las bicicletas de equilibrio son muy populares en la educación infantil. Los niños avanzan impulsándose con los pies sobre el suelo. Aquí desarrollan coordinación, equilibrio y confianza. Antes de utilizar una bicicleta convencional, así desarrollan coordinación, equilibrio y confianza antes de utilizar una bicicleta convencional. Por eso, este modelo no incorpora cadena, ni transmisión, ni motor eléctrico. Y aunque es un producto para niños, mantiene el estilo futurista de la marca. Su cuadro está fabricado en aleación de magnesio, un material ligero y resistente. También incorpora ruedas de diseño minimalista y un asiento ajustable con 5 posiciones para acompañar el crecimiento del niño. ¿Y qué pasa con la bicicleta eléctrica? Esa sigue sin existir. Durante años circularon conceptos llamados Tesla Model B, pero nunca fueron proyectos oficiales. Incluso Elon Musk ha señalado anteriormente que Tesla no tiene planes de fabricar motocicletas, tras recordar un accidente que sufrió cuando era joven. Por ahora, la esperada e-bike de Tesla sigue siendo solo un deseo de muchos seguidores. La bicicleta salió al mercado con un precio de $225. Puede parecer elevado para un producto infantil, pero Tesla la posicionó dentro del segmento premium, compitiendo con marcas especializadas en bicicletas de aprendizaje. Las primeras unidades se agotaron rápidamente en la tienda oficial. Este lanzamiento forma parte de una estrategia más amplia. Tesla ya vende productos para niños como el Cyberquad, el Cybertruck eléctrico infantil y figuras como Optimus. La idea es extender su marca más allá de los automóviles y conectar con futuras generaciones de clientes.
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0: Miren ustedes cómo el avance también conforma este juguete, artículo, que puede convertirse en una actividad luego deportiva, el uso de la bicicleta. Y como lo dijo Albert Einstein en una oportunidad dirigiéndose a su pequeño hijo Edward, le dijo, tú tienes que mantener el equilibrio, pero para ello tienes que seguir conduciendo, tienes que seguir moviéndote en referencia a la bicicleta. Y bueno, ya que hablamos de temas interesantes, temas bonitos, temas para compartir que nos dejan pensando como esta situación que gira alrededor de este elemento tan distractivo y que puede convertirse también en un elemento deportivo y de traslado, la bicicleta, estamos ya en la mesa principal con Agatha Liz, que precisamente no ha venido en bicicleta.
3: Claro que no. ¿Cómo
0: estás, Agatha? Bienvenida.
3: Hola, mi querido.
0: ¿Manejas bicicleta tú?
3: Sí, claro.
0: Tremendo
3: claro
0: deporte,
3: que sí,
0: ¿eh?
3: Claro que sí.
0: Recomendadísimo.
3: Es un deporte y una manera también de despejarse, ¿no?
0: Totalmente, ¿no? Totalmente.
3: Y una actividad muy buena.
0: ¿Cómo estás, Agatha? Bienvenida.
3: Bien, muchísimas gracias. Gracias por la invitación, Héctor Felipe. Aquí encantada de verte y enviando también siempre mucha luz, que creo que la necesitamos bastante.
0: Sí, toda la buena vibra para ti y por todo lo que tú haces durante tanto tiempo, ¿no? Si volvemos a redescubrir tus talentos, porque justo hablábamos hace un instante de estos chicos africanos que por el talento del baile estuvieron
3: Exacto.
0: acompañando a Shakira en el Mundial, son tremendamente famosos. ¿Cuándo es que tú encuentras tu vocación? ¿A qué edad? ¿Bajo qué circunstancias?
3: Un poco que me ponen en el camino es mi padre y mi abuela. que venían ya de una línea de ancestros en temas de paranormales, temas psíquicos y todo eso, que en ese tiempo lo llamaban las ciencias ocultas, ¿no?
0: Las ciencias ocultas
3: la llamaban. Entonces yo entro desde niña, prácticamente, es decir, yo no recuerdo nada que no se parezca a ese mundo.
0: Claro, porque era tu manera de comunicarte con ellos también.
3: Es mi manera de comunicarme.
0: Y tus referentes también,
3: vivía en ese mundo. Yo no leía los cuentos, sino yo lo que leía era cómo era Aries, cómo era Tauro, cómo era
0: los
3: Géminis.
0: Los signos zodiacales.
3: Sí, la interpretación de los sueños y ese tipo de cosas. Es lo que, digamos, yo me alimenté de eso desde niña.
0: Claro, a diferencia, yo leí alguna vez la historia de Sandrox.
3: Exacto,
0: que era amigo de Augusto Ferrando, pero Sandrox era una persona que se dedicaba al comercio de corbatas.
3: Claro, y ahí es donde conoce a mi padre. Mi papá también vendía telas y vendía corbatas.
0: Claro, y quien lo convoca es Enrique Escardó,
3: ajá,
0: que tenía la revista Gente,
3: claro,
0: que tenía un espacio esotérico, pero no tenía un representante. Le dijo, tú tienes una pinta así de genio, ¿no?
3: Sí.
0: Así que vente, le tomó una fotografía y él firmaba, y luego él se fue introduciendo en el tema,
3: sí,
0: ¿no?
3: Sí,
0: pero no
3: sí.
0: Es como tu historia, o sea, tú naciste prácticamente así.
3: Yo nací
0: Sandrox
3: con
0: encontró
3: esto.
0: La oportunidad.
3: Claro, hay muchas personas que le ha pasado así, ¿no? En el camino de su vida encuentran, pero yo esto es, no encuentro otra forma de ver la vida que no sea desde ese otro lado que no se ve así. No, que lo que está detrás de lo evidente.
0: Claro,
3: ¿no?
0: Y tú debes tener la glándula pineal súper desarrollada, ¿no? Indudablemente.
3: Bueno, debe ser. Y es por eso que primero yo estudio periodismo. Uh-huh. O sea, primero yo me alimento de una manera, pues, en casa y todo esto. Leo mucho, mi padre me enseña mucho. Pero luego yo ya entro al periodismo muy, muy jovencita. Estudio periodismo en Panamá, donde estuve algunos años. Y luego aquí vengo, estudio psicología clínica. Luego ya es una larga de estudios y de cosas.
0: Sí.
3: Siempre referidas a conocer más la conducta humana,
0: claro,
3: el pensamiento humano y todo.
0: Y experiencias en radio, en televisión.
3: Y experiencias en radio desde muchos años. Yo empecé, creo que en Radio La Crónica, allá por los 80s. No, empecé primero en Radio América. Rulito Pinasco me dio la oportunidad.
0: Radio América.
3: Radio América.
0: Fíjate.
3: Después estuve en Radio La Crónica, RPP, Radio Panamericana y otras radios por ahí, pero las que estuve más años fue en RPP y en Radio Panamericana.
0: Claro, donde hemos coincidido también.
3: Ahí hemos coincidido.
0: En las cabinas de Radio,
3: sí.
0: RPP y ahora en PBO.
3: Y ahora
0: te vemos por la mañana también. Ajá. Tienes una secuencia con Philip Butters temprano.
3: Sí.
0: Y bueno, tú eres amiga de Philip y de muchas personas vinculadas a los medios. Y precisamente Philip está como invitado en la presentación de tu libro este 4 de agosto.
3: Así es, Héctor Felipe. Mira, la gente conoce un poco más de mí en el mundo de la parapsicología, en el mundo del tarot, en el mundo de las predicciones. Y cómo no, eso va a seguir siempre conmigo. Pero conoce poco que yo he fusionado un poco también, si no podría haber atendido a tanta gente durante tantos años. No conoce mucho de mi trabajo en psicología, en el coaching y todo eso. Entonces, hace tiempo, yo digo, este libro que ahora voy a presentar en la Feria del Libro,
0: Cartas Marcadas,
3: empezó a escribirse allí, justamente en la radio. Mira, justo yo aquí
0: entiendo que son historias, ¿correcto?
3: Son historias de cartas que me escribía,
0: ajá,
3: la gente, en la radio, ¿no? Yo estaba en la radio y esa es una foto muy antigua, mira, está ahí en el prólogo del libro. Yo estoy
0: ahí en el
3: micrófono de RPP,
0: sí.
3: Y están todas las cartas allí en el escritorio,
0: sí,
3: ¿no? Porque ese tiempo pues no teníamos lo que ahora tenemos, ¿no? El WhatsApp, las redes sociales,
0: la tecnología,
3: etcétera,
0: de ahora, ¿no?
3: Entonces, la gente me escribía historias, Héctor Felipe, y yo contestaba. Yo abríamos los teléfonos de la radio, otras escribían, otros llamaban, y lo que era compartir, escuchar, acompañar a las personas. Creo que de alguna manera tú también lo has vivido.
0: Mucho tiempo.
3: ¿No? Y que ese es el gran privilegio que te da la radio.
0: Y lo seguimos haciendo porque ahora la radio se fusiona con la televisión, se fusiona con las redes sociales, se convierte en la multiplataforma. Imagínate el privilegio que tengo yo, gracias a mi buen amigo Philly Butters, por la convocatoria y todos los directores de este gran canal de televisión, que no solo es televisión, sino también es radio y es streaming, es redes sociales.
3: Así es.
0: O sea, imagínate el hermoso valor que tiene el poder manejar un programa en la multiplataforma.
3: Por supuesto.
0: Es impresionante.
3: Y entrar un poco al hogar, a la oficina, a donde se encuentra la persona, pero más aún, entrar un poco en su alma, en su espíritu,
0: en su
3: sentir, en su interior.
0: Sí.
3: Y es así como empieza este libro, Cartas Marcadas. En esas cartas que escribía la gente y en donde me compartía, de alguna manera dicen que todos tenemos una herida emocional, todos lo tenemos.
0: Las famosas heridas del alma.
3: Heridas del alma y eso que nos marca. Las cartas marcadas es justamente eso, lo que te marcó en la vida.
0: Sí.
3: Y tú escribiste, comunicaste. Y estaba yo del otro lado, ¿no? Quizá, y en eso se basa el libro, no es un libro en sí de autoayuda, no es un libro de recetas, no es un libro en sí de aquí está consejo uno, consejo dos. Es un libro de acompañamiento.
0: Y de casos reales.
3: ¿No? Y de ese acompañamiento de sentir no estás solo, ¿no? No lo que te pasa a ti en este momento, y son a veces historias un poco fuertes, ¿no? Y lo que te pasa en este momento es lo que de alguna manera te correspondía para aprender, para crecer y ponerle a ese dolor amor.
0: Tú mencionas la palabra acompañamiento y el acompañamiento es sanador. Una persona con una palabra positiva. Por eso ustedes siempre que vayan a visitar a un enfermo, a una persona que se está recuperando, díganle eso, te estás recuperando. Ustedes saben que la persona está pasando por una enfermedad, pero el proceso de recuperación es lo que tienen que marcar y darle ánimo, decirle que se le dé bien, que se van a encontrar,
3: por supuesto,
0: agendar una próxima reunión cuando salga del lugar, cuando
3: te
0: recuperes.
3: Qué importante es sentirte escuchado, sentirte acompañado, ¿no? Por ejemplo, yo te diría, una de las cartas que están en el libro es la carta de Mariana, que dice, auxilio, auxilio, Ágata, me estoy haciendo vieja. Y me cuenta paso a paso cómo ella un día al mirarse el espejo se da cuenta que la belleza que tuvo en algún momento empieza a marchitarse, empiezan a salir algunas canas y algunas líneas en el rostro. Y me dice, ahora de un momento a otro mi casa era alegría, era niños corriendo,
0: claro, bulla,
3: y ahora estoy sola. Estoy sola y a veces llamo a mis hijos y le digo, hola, ¿qué estás haciendo? Quizás podrías venir.
0: Claro.
3: Mamá, estoy ocupado, estoy ocupada.
0: Esperando una reacción,
3: ¿no?
0: De ellos.
3: Esperando una reacción. Y empieza a decir, ¿con qué me quedo ahora? Todo lo que yo di y ahora me siento sola, me siento abandonada, siento que ya no sirvo para nada, ¿no? Entonces, imagínate
0: cómo,
3: tú.
0: ¿Cómo es importante también en la vida, y tú lo sostienes también, tú has estudiado psicología, tú sabes que yo me dedico al tema de PNL.
3: Exacto.
0: Prepararnos para el final.
3: Prepararnos.
0: ¿Cuánto podemos aprender de los japoneses que históricamente se preparan para el final, como pocos seres humanos?
3: Exactamente.
0: La gran mayoría evitamos. ¿No?
3: Evitamos, no queremos
0: hablar de eso.
3: Sobre todo las damas, ¿no? Ay, no me digas.
0: Cualquier cosa menos
3: Menos eso.
0: Pero hay que prepararse para el final.
3: Hay que prepararse, hay que aceptarse.
0: Sí.
3: No, hay que aceptarse, aceptarse en tu edad, aceptarse en tu situación, aceptarse en el momento que hoy estás viviendo.
0: Y disfrutarlo.
3: Y disfrutar ese momento, y disfrutar de este momento y de todo lo que te da, ¿no?
0: Como vamos a disfrutar el próximo 4 de agosto.
3: Exacto.
0: Y yo tengo entendido que las 25 primeras personas van a tener iluminación y limpieza del aura.
3: Mira, tenemos la presentación de libros en la Feria Internacional del Libro en el Auditorio Blanca Varela. Van a comentar el libro Philip Butters y Gonzalo Iwasaki.
0: Un abrazo para ellos, Philip Butters y Gonzalo Iwasaki. Comentarán y presentarán el libro. Un abrazo para ustedes.
3: Y les vamos a las personas que lleguen, van a tener, aparte de escuchar una charla enriquecedora como ahora la que estamos teniendo mi querido Héctor Felipe. También vamos a hacer una iluminación de aura, gratuito, por supuesto, sí, a las primeras 25 personas. Vamos a dar vales para consultas de promoción. Vamos a dar algunos regalitos por ahí también para la buena vibra. Así que invitamos a que vengan las personas y que sientan que en realidad este es un libro no para leer, es un libro para sentir. Sí. Es un libro para que tú en algún momento lo abras y encuentres una carta que de repente tiene que ver contigo.
0: Aparte de que este lugar, que es el centro de exposiciones del Jockey, antes yo iba a Jesús María, por algunos años estuve en Jesús María, ahora se ha trasladado...
3: Ahora en la Esplanada.
0: En la Esplanada, que es el ingreso por la Panamericana Sur.
3: Por la Panamericana Sur,
0: ingresan en la puerta número uno, tengo entendido, sí, que es la que está en la curvita. Unos metros antes van entrando la auxiliar para que ustedes se puedan ubicar bien y puedan encontrar. Hay un ingreso, un costo de ingreso que es un tema simbólico, como siempre.
3: Es un tema simbólico.
0: Sí, pero en realidad todo lo que encuentra, estuve ahí hace unos días con mi esposa y mis hijos, nos hemos comprado unos libros extraordinarios. Justo lo estaba comentando hace unos minutos. Estábamos comentando acerca de este libro de Bob Marley, que se lo comentaba a Óscar Becerra.
3: Uh-huh.
0: Y, sí, y bueno, entre otros libros que les interesa a ellos. Y les digo, vayan con la familia. Es una actividad muy bonita. La lectura no debería perderse. La lectura debería incrementarse.
3: Incrementarse,
0: incentivarse. Y se aprende del ejemplo. Papá y mamá leen, los hijos leen.
3: Y los hijos también leen. Y como te digo, cómo a veces de repente en un libro o leyendo una historia puedes sentir que hay alguien a tu lado, que hay alguien a tu costado y que te sientes ahí, acompañado totalmente.
0: Sí.
3: Y que de repente, como dicen los terapeutas, ¿no? ¿Cómo empezar a sanar tus heridas emocionales, tus heridas de la infancia? Dice, coge un papel y empieza a escribir, porque cuando escribes, de alguna manera tú estás volcando todas tus emociones, tus sentimientos. Y en eso que escribes puedes estar escribiendo tú también tu carta marcada.
0: Claro, y hay un estudio que comprueba y confirma que el cerebro y la mano están totalmente conectados.
3: Totalmente conectados.
0: Totalmente conectados. Así. Éxitos totales. Recuerden, 4 de agosto, 6:30 de la tarde, comenta Philly Butters y Gonzalo Iwasaki en el Auditorio Blanca Varela, en el Centro de Exposiciones del Jockey Plaza, la presentación del libro Cartas Marcadas con Agatha Liz.
3: Muchísimas gracias,
0: siempre
3: Héctor
0: con las buenas
3: Felipe.
0: Vibras.
3: Siempre con las buenas vibras. Totalmente invitado tú también.
0: Muchas gracias.
3: Voy a traer un libro súper especial para ti, para que de repente también lo disfrutes. Y recuerden el 967-24-24-24. Allí envío un WhatsApp, tendrás tu libro.
0: Muchas gracias. Hasta mañana.

0: 1:55. 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
1: Alcalde del distrito de Jorge Chávez en la provincia de Slendín, Omar Díaz Rabanal, fue asesinado en horas de la mañana en la esquina del Girón, Marcelino González con Túpac Amaru. La policía sindica a Richard Ludeña como presunto autor de esta trágica muerte, quien atacó a su víctima utilizando un cuchillo. Una trágica noticia en luta a la provincia de Slendín. El alcalde del distrito de Jorge Chávez, Omar Díaz Rabanal, perdió la vida en horas de la mañana del último miércoles 29 de julio, tras ser víctima de un violento ataque, cuyas circunstancias ahora son investigadas por la policía. Según las primeras informaciones, este hecho se habría registrado aproximadamente a las 8:30 horas en la intersección del Girón Marcelino González con Avenida Túpac Amaru en la ciudad de Slendín. Luego de resultar gravemente herido, la autoridad municipal fue trasladada de emergencia hasta el hospital de la zona para recibir atención médica. Sin embargo, pese a los esfuerzos de los galenos para salvarle la vida, se confirmó su fallecimiento. Tras conocerse el fatal desenlace, familiares del alcalde llegaron hasta el establecimiento de salud en medio de escenas de dolor, desesperación y tensión. Los agentes de la policía también iniciaron rápidamente las diligencias, logrando capturar al criminal cuando estaba dándose a la fuga hacia la ciudad de Cajamarca, por la localidad de La Engañada. De acuerdo con las versiones preliminares, todavía no se confirma de manera oficial.
2: Consecuencias mortales. Expresamos también nuestras sentidas condolencias a los deudos y familiares de quien vida fue Omar Díaz Raonal, de 46 años, alcalde del distrito Jorge Chávez.
3: De la provincia de Selendín.
2: La Policía Nacional, con el Ministerio Público, están haciendo todas las diligencias necesarias para poder determinar si hubo también otros responsables de este hecho mortal. Tengan la plena confianza, Policía Nacional, que estamos haciendo las cosas como debe ser, de acuerdo a ley y con la participación del Ministerio Público. Durante las próximas horas o el día de mañana se tendrá mejor conocimiento de todos los hechos que hayan. Y todos los responsables que han participado en hecho criminal, pero el autor directo y material ha sido capturado.
1: El dato exacto, las causas del asesinato. Durante las últimas horas, Omar Díaz Rabanal había sido visto participando en las celebraciones de fiestas patrias y patronales desarrolladas en la Plaza de Armas de Selendín. En horas de la mañana se habría trasladado a otro lugar en donde habría continuado consumiendo bebidas alcohólicas. Es en esas circunstancias en la escena del crimen habría sostenido un cruce de palabras con quien posteriormente sería señalado como su presunto asesino. No obstante, será la investigación policial y fiscal que determine si este incidente guarda relación directa con el asesinato. Hasta el momento se desconoce el motivo exacto del ataque. El arma utilizada también sería un filo de cuchillo y la secuencia completa de todos los acontecimientos. La Policía del Perú y el Ministerio Público continúan realizando todas las investigaciones para esclarecer el crimen. El asesinato de la autoridad edil ha causado profunda consternación entre los pobladores del distrito de Jorge Chávez y toda la provincia de Selendín, quienes esperan que el caso sea esclarecido y que el responsable sea puesto a disposición de la justicia y purgue condena.
4: La violencia criminal vuelve a golpear al país. Esta vez un suboficial de la Policía Nacional fue asesinado a balazos en la provincia de Pisco, en la región Ica.

Se trata del suboficial de tercera Carlos Núñez Pérez, quien brindaba resguardo a una licorería cuyo propietario venía siendo víctima de extorsión. El ataque ocurrió en la licorería Punto Callao, ubicada en la avenida Las Américas. Según las primeras investigaciones, dos sujetos que se desplazaban a bordo de una motocicleta llegaron hasta el lugar y abrieron fuego contra el establecimiento. Uno de los proyectiles impactó directamente en el pecho del agente, provocándole una grave herida a la altura del corazón. Su compañero, que también participaba del servicio de seguridad, resultó ileso.

Tras el atentado, Carlos Núñez Pérez fue evacuado de emergencia a un hospital de la ciudad. Sin embargo, pese a los esfuerzos del personal médico, solo se pudo confirmar su fallecimiento. Mientras tanto, la Policía Nacional ha iniciado un operativo para identificar y capturar a los responsables del asesinato, quienes huyeron del lugar inmediatamente después de perpetrar el ataque. Este nuevo hecho de sangre reaviva la preocupación por el avance del crimen organizado y la inseguridad ciudadana que afecta a distintas regiones del país.

La noticia viene desde Pucallpa, zona de nuestra Amazonía. El grupo Terna detiene a presunto microcomercializador de drogas en plena vía pública de Callería. Los agentes del Escuadrón Verde Grupo Terna lograron la intervención y captura de un joven de 24 años de edad por su presunta participación en la microcomercialización de drogas en el centro de Pucallpa. El operativo se ejecutó en horas de la tarde en las inmediaciones del reloj público, una zona de alto tránsito peatonal en el distrito de Callería, región Ucayali. Según la policía, el lugar es constantemente vigilado por denuncias de vecinos sobre la venta de drogas al menudeo. Los agentes realizaban patrullaje de inteligencia operativa y observaron un supuesto intercambio sospechoso entre el joven y otra persona. Al notar la presencia policial, ambos intentaron disimular, por lo que se procedió a su rápida intervención y registro personal. En el registro se le halló una cartera que contenía 144 envoltorios zipoquetes con una sustancia parduzca, pulvorenta, que tras la prueba de campo sería pasta básica de cocaína, pero también dinero en efectivo, producto de la venta ilícita. La cantidad incautada haría presumir que se dedicaba a la venta al menudeo en plena vía pública. La intervención fue comunicada rápidamente, de forma inmediata, al Ministerio Público. El detenido, junto con la droga decomisada y el dinero incautado, fue trasladados a la de Pincri, Ucayali, donde permanece bajo custodia. En dicha unidad especializada se realizan todas las diligencias para determinar responsabilidades conforme a ley y verificar también si esta persona tendría antecedentes o vínculos con otras bandas dedicadas al microtráfico. Las autoridades indicaron también que los operativos del Grupo Terna continuarán en puntos críticos de Callería para combatir la venta de drogas y brindar mayor seguridad a la ciudadanía. En Piura, sicarios atacan a balazos en Castilla y dejan un fallecido y dos mujeres heridas de gravedad. Un nuevo hecho de violencia sacudió en horas de la tarde del último miércoles al distrito de Castilla, cuando presuntos sicarios se rompieron en la picantería Flavio, ubicada en la intersección de las calles Ica y Moquegua, y desataron una balacera que dejó como saldo un fallecido y dos mujeres gravemente heridas. La víctima mortal fue identificada como Fabián Nankajima Tijero, de 27 años de edad. Según información preliminar, los atacantes realizaron más de 8 disparos contra las personas que se encontraban en el establecimiento y luego huyeron utilizando una motocicleta con rumbo desconocido. Como consecuencia del ataque, dos mujeres resultaron gravemente heridas también y fueron trasladadas de emergencia al hospital más cercano, donde reciben atención médica. Se conoce también que su estado de ambas víctimas, que han sobrevivido al ataque, tienen un estado totalmente crítico. Los efectivos de la policía llegaron al lugar para acordonar la escena del crimen e iniciar todas las investigaciones. Peritos de criminalística también realizaron el levantamiento del cadáver y de las evidencias, mientras se desarrollan todas las diligencias para identificar y capturar a los responsables de este nuevo hecho de sangre. Las autoridades no descartan que se trate este ataque relacionado con un presunto ajuste de cuentas. Sin embargo, también será la investigación policial que determine el móvil del crimen. Como dato adicional, una de las mujeres heridas fue identificada como Angie Caterina Álvarez. Mientras tanto, también que la policía dio cuenta que, según algunos testigos, vieron ingresar a uno de los sicarios para de esa manera atacar directamente a Boris Fabián Nankajima Tijero, de 27, quien cayó al suelo en medio de un charco de sangre. Otros comensales que estaban en el lugar también, al escuchar el estruendo de disparos, salieron despavoridos, buscando protegerse de la ráfaga de balas. La policía se hizo presente en este lugar. Ahora evalúa no solamente la pronta captura de los sicarios, sino además también el porqué de este asesinato. En Tumbes, identifican a su gerente de transportes de la Municipalidad Provincial de Zarumilla como la víctima hallada en Papayal.
Las autoridades identificaron al hombre cuyo cuerpo fue hallado sin vida en horas de la mañana del último martes en el distrito de Papayal, provincia de Zarumilla, en Tumbes. Se trata de Miguel Luis Oyola Loaiza, quien se desempeñaba como subgerente de transportes de la Municipalidad Provincial de Zarumilla y era natural de esa jurisdicción. El macabro hallazgo se registró en la parte posterior del cerco perimétrico de la institución educativa secundaria en el distrito. Hasta el lugar también se desplazaron efectivos de la Policía del Perú y representantes del Ministerio Público, quienes acordonaron la zona para realizar todas las diligencias, el levantamiento del cadáver y el inicio de todas las investigaciones. Luego de las pericias de identificación, las autoridades confirmaron que la víctima era el funcionario municipal, hecho que ha generado profunda consternación entre sus familiares, amigos, compañeros de trabajo y la población de Zarumilla. Según algunos datos de la policía, la víctima habría sido torturada y finalmente asesinada y arrojada en este punto. Por el momento, las circunstancias y causas de la muerte permanecen bajo una total investigación. Las autoridades también no han brindado mayores detalles sobre las hipótesis que se manejan mientras continúan con todas las diligencias para esclarecer este caso y poder determinar las responsabilidades correspondientes. El operativo militar abate a la importante mando de Sendero Luminoso. El operativo Quiñones, realizado entre el Comando Especial del BRAEM y la Policía Nacional del Perú, abatió al camarada Richard en el centro poblado Alto Mantaro, distrito de Vizcatán de Lene, provincia de Satipo, región Junín. Operativo también donde se logró incautar lo siguiente: un armamento. Se trata de fusil Galil, 5 caserinas abastecidas, 3 fulminantes para activación de explosivos, un equipo ICON, un puñal, un par de guantes tácticos, un morral táctico, un chaleco táctico también, una mochila táctica y una bolsa conteniendo hojas de coca y medicamentos. En comunicado oficial también se conoció que un oficial fue herido durante el enfrentamiento armado contra terroristas. Sin embargo, hoy está bajo custodia médica. Cae alto mando terrorista, neutralizan al camarada Richard en operativo conjunto en Vizcatán de Lene. En un contundente golpe a los remanentes terroristas, el personal del Comando Especial BRAEM, junto con la DIRCOTE y la DIGEMIN, ejecutaron una operación contraterrorista a las 5 horas de este último 29 de julio a inmediaciones del centro poblado Alto Mantaro, zona del Vizcatán del N. Durante la intervención se logró el abatimiento del delincuente terrorista conocido como camarada Richard o Atilio. El sujeto abatido, identificado preliminarmente como Richard Espinosa Valencia, de 41, era un exlicenciado del ejército.

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1: Mauricio.
2: ¿Qué tal? ¿Cómo estás? Te saluda Walter Fernández.
1: Me gustaría preguntarte qué indicadores estás revisando
2: para saber que tu empresa está creciendo.
3: Mauricio, me pregunta,
2: ¿cómo puedo saber si mi empresa
3: está creciendo
2: o no?
3: Ahí va la respuesta. Lo más importante es conocer tu negocio. Dos, los números, la estadística, la información, la data, los comparativos. Ver cuánto vas vendiendo los últimos
2: 6 meses por lo menos.
3: Tres, la rentabilidad. ¿Estás ganando? ¿Estás en punto de equilibrio? ¿O simplemente es un engaño, muchachos? ¿O has entrado a un carrusel?
2: ¿Le estás debiendo plata a los proveedores?
3: ¿Estás debiendo plata al alquiler? ¿Y vives una fantasía, quizás por el cash que tienes en tu caja? Lo más importante para saber si estás creciendo es preguntarle también a tus clientes si salen satisfechos, si regresarían. Eso se llama en el mundo de los negocios en la
2: fidelización.
3: Así que ya sabes, cuida los números y cuida los centavos.
2: Que el dinero grande se cuida solo.
3: Hasta la próxima.
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12: Hola, ¿qué tal? ¿Cómo están? Buenas noches. Bienvenidos a Combaters por PBO. Ha sido un día muy especial, ¿no? No solamente para el común de los peruanos que le gusta esto del desfile, es algo muy, muy popular y que es una tradición, sino yo la miraba a Keiko. Normalmente veo el desfile en mute, me disculparán todos los narradores. Y yo miraba al ser humano, ¿no? O sea, todo lo que debe pasar por la cabeza de esta mujer, que digamos las cosas claras, ha perdido a su padre, como lo perdió, la mamá, como la perdió. Ha perdido a su familia, todo el mundo sabe la desgracia que ha tenido con el marido. Las relaciones con Kenji son pésimas. O sea, mejor nos llevamos con México que con Kenji. Entonces, todo lo que le ha pasado a la señora, ¿no? Llegar con banda presidencial al desfile al cual iba ella cuando era chibola. Ver desfilar a la gente del Comando Chavín de Huántar. Ver desfilar a la gente del GEIN y todo el mundo se le cuadre, ¿no? Porque es la presidenta de Perú. Pero todo lo que ha pasado, ¿no? La carcelería, los recuerdos, o sea, es un ser humano, ¿no? Lo complicado de su llegada a un gobierno con poder prestadito. Vamos a tener un congresista de Renovación Popular, extranjero él, pero al fin y al cabo es arequipeño, pero en fin, ¿no? Prestadito, ¿no? O sea, si Porky no reacciona y sale a pitear por la mesa 900, no hubiera habido factor Dyer. Si no sale al día siguiente Porky haciendo de tripas corazón, diciendo voy a votar por Keiko, y apuntalándolo al día siguiente con Carlos Álvarez y con Carlos Spa. A Carlos Spa nunca lo había visto en su vida. Keiko pierde. Entonces, aparentemente ella se da cuenta de eso y ha hecho un gabinete recontra discutible, 59, 60 años de promedio, con figuras que ojalá den la talla, comenzando por Muerto Fresco, que no lo veo muy vivo, en términos, vamos a decir, del derecho internacional, el tema de Bengolea, que tiene un rechazo casi unánime, el tema de Belaúnde y Llosa, que en fin, ¿no? Alvarito Vargas Llosa le pidió que ponga al primo, ese tipo de cosas. Y una serie de nombramientos que vamos a ver en la medida que pasan los días en los organismos públicos centralizados, vaya cuajando el gobierno. Viene el fenómeno del Niño, en fin, viene un montón de cosas que son duras para cualquier persona que asume la presidencia, pero Keiko, reitero, creo que tiene el poder prestadito. Lo que ha pasado en la Cámara de Senadores, tiene una situación adversa en la Cámara de Diputados, no la tiene fácil, creo yo. Dicho esto, estamos que nos peleamos con el aire acondicionado. El único feliz de todo el set es este señor que es arequipeño. Cristian, ¿qué tal? ¿Cómo estás?
4: Philip, muchas gracias por la invitación.
12: Yo me estoy horneando. ¿Tú estás feliz?
4: Nosotros sí, adaptados al frío. De hecho, nos gusta, hermano. El frío, está bien.
12: Oye, ¿cómo coloquialmente, cómo te está te está chocando el clima en Lima? Porque normalmente el clima en Lima ustedes lo detestan, pero ahorita hace calor.
4: Yo estaba acostumbrado, hermano, a que por el mes de julio hiciera más bien frío aquí, pero entiendo que, dadas las circunstancias del fenómeno del Niño, calor, va a ser un verano larguísimo este que nos espera. Claro. No me gusta mucho el calor, la verdad, pero bueno, las funciones se van a realizar desde Lima.
12: Bueno, pero con Arequipa ustedes todos lo hacen al revés, el picarón no tiene hueco y se llama buñuelo, esas cosas raras que hacen ustedes. Pero en Arequipa la gente de repente, que no va regularmente, como es mi caso, hace solazo, te pones en la sombra y hace frío.
4: Sí, hermano, sí. No tanto. Puno es de ese tipo. En Arequipa, que es un poquito más cuesta, no tanto. Pero sí, al mediodía es imposible poder salir, ¿no?
12: ¿Cómo es el fenómeno del Niño en Arequipa?
4: Sequía. Justo conversaba con algunos diputados del norte y les decía, bueno, a nosotros nos afecta de manera distinta, ¿no? En el caso del norte somos conscientes de que la inclemencia va en clave de inundaciones, desbordes. En el caso del sur son sequías prolongadas, afectación a todo el sector agrario. Y por eso también me gustó del discurso presidencial, que se toma especial apunte en el sector, que claro, nos afecta de manera distinta, van a tener que establecerse políticas diferentes para ambos casos y vamos a ver cómo va espabilando el gobierno, pero sí, a nosotros nos afecta duramente y en el caso de la costa sabemos que esto es transversal a todo el sector pesquero. Anchoveta, por ejemplo, la proyección es que el 75% termine reduciéndose el mercado a raíz del recogimiento de este pez, ¿no? Precisamente porque las aguas se calientan. Uh-huh. Bueno, para todo eso va a tener que estar preparado el gobierno que está entrando.
12: Bueno, nuestro ministro de Vivienda es más arequipeño que tú.
4: Arnillas, claro, es bien arequipeño.
12: Enemigo declarado.
4: No más que yo, pero es arequipeño.
12: No, hermano, enemigo declarado de la Coca-Cola, del Inca-Cola, en su casa ahí. Escocesa, Energina, Socosani, sí. Nada más.
4: Muy bien.
12: Nunca comió en su vida un picarón, nunca en su vida, buñuelo. Está loco. Tú lo conoces a...
4: Lo conozco.
12: A Loco Arnillo.
4: Claro, lo conozco.
12: Ese, qué tipo paterco, hermano. Pan, tres puntas. Si no, no hay pan.
4: Así es, hermano. Así tiene.
12: Te invito un té, no, mate. Uy, hermano.
4: Y con anís.
12: Ajecito Lima. No, rocoto. Ese es recunta arequipeño. Pero va a ser bueno para el tema del fenómeno del Niño.
4: Sí. Sí. Yo espero... Yo, bueno, tuve la oportunidad de conversar con él anoche. Ayer hablamos unos minutos. Su compromiso es, él lo ha dicho, creo que también en medios de comunicación, a partir de la próxima semana se trasladan a regiones,
12: sí.
4: Van a visitar las regiones y van a ponerle todo el énfasis que sea necesario.
12: Yeah.
4: Porque le digo, lo que te espera es tremendo.
12: Yeah.
4: Y estoy convencido, deseo que así sea también, que estés a la altura de las circunstancias.
12: No, ahora conversé con... Iba a venir, no tenía tiempo, nos ha dado una entrevista. De lo poco bueno que tienen ustedes los hombres arequipeños, es que son trabajadores.
4: Muy, muy
12: trabajadores. El pate es un ladrillo y va a trabajar y es regionalista. Si él por fuera, hubiera pasado pues el ¿cómo se llama? El Ministerio de Vivienda y a Nahuara.
4: Permíteme, tiene que hacerlo porque ahora sí. Él también se convierte en un representante del carácter, el temperamento y la capacidad de nuestra región. Si él no tiene un buen desempeño, la región también lo va a juzgar. No,
12: además es neto, amarrete, como tú comprenderás. Yo los tengo tasados los arequipeños. No hay un solo arequipeño con plata en el Perú, no existe.
4: No.
12: Jorge Rodríguez está con problema de caja. Qué duro. ¿Por qué son amarretes los arequipeños, hermano?
4: Somos espíritu de austeridad, Felipe, en realidad, de esa.
12: Tú eres espíritu, eres cuerpo, eres algo. Son duros, hermano.
4: Bueno, así hay que ser a veces.
12: Hermano, yo cuando a los 20 años de casado, mi suegro recién me invitó a un almuerzo.
4: ¿Ah, sí? Bueno, pero eso es porque...
12: En típica, en tradición arequipeña no conozco. ¿Cómo se llama el otro? El Sol de Mayo, tampoco. Entonces, sí, en típica. Típica es el mejor restaurante de Arequipa ahorita.
4: Ah, riquísimo. Buenísimo. Riquísimo. Sol de Mayo también, ¿ah?
12: ¿Eh? Buenísimo. Sí, no, riquísimo. Pero típica, te sirven... Bravo.
4: Ay, olvídate. Y las picanterías, que... Las picanterías, una cosa sí. Son restaurantes turísticos.
12: Sí, claro, claro.
4: No. Y otra cosa son picanterías. Está bien. Y ahí es en donde comemos. Donde
12: ¿te vas a venir comemos. A vivir acá a Lima tú?
4: O sea, tiene que ser, no puede ser de otra manera. Sí. Ya. Y unos días tengo. Todos quienes somos de regiones tenemos que instalarnos. Ya. Y solo una semana al mes, por estos 5 años, ya. Vamos a volver a nuestras regiones.
12: Mira, Cristian, por si acaso, acá en Lima a los mozos se le da propina. Mínimo el 10% de la cuenta, ¿ya? Al que te cuide el carro, no da nada. Al que te cuide el carro, le das sus 5 soles. Te lava el carro, sus 2 soles. Tú eres congresista.
4: Cualquiera te va a creer, ¿ah? ¿Eh?
12: Todo el mundo
4: cualquiera
12: me cree.
4: Te va a creer. En Arequipa
12: eres más duro que puto muñeca, hermano.
4: Bonita Arequipa, qué feo hablas. Tu esposa te va a rajar.
12: Mi esposa me adora, se ha doblado. Sí, la mujer, no confundas a la mujer arequipeña con ustedes. No, es otra cosa. La mujer arequipeña es generosa, te invita, llegas a tu casa, te invita, por decirte, la abuela de Claudia, tú llegas, te da un churrasquito.
4: Claro.
12: El lonche era un churrasco.
4: Claro.
12: Con todo el cebollado bravo.
4: Te llenas, te sirve más.
12: Obvio, pues es como corresponde, pero en fin. Perdonándote la arequipeñada, vamos a ver una nota de Keiko en Palacio mientras nos seguimos horneando sin aire acondicionado, que el hombre está feliz, pero en fin, veamos.

0: 36 años separan dos postales muy parecidas. El apellido Fujimori ha vuelto a cruzar las puertas de Palacio de Gobierno, configurando un caso inédito de herencia política en la historia del Perú. Un desconocido ingeniero agrónomo de 52 años llamado Alberto Fujimori rompió todos los manuales electorales y se hizo presidente de la República.
1: Una denuncia muy grave.
2: Hijo de inmigrantes japoneses.
3: Aquí se dice que el doctor Vargas ha ganado este debate.
4: Es el voto de los descontentos.
5: El adversario no es tan buen samurái como parece en las fotografías.
0: Montado sobre un tractor y bajo el lema de honradez, tecnología y trabajo, el chino le arrebataba la presidencia en segunda vuelta nada menos que al laureado escritor Mario Vargas Llosa, el favorito de las élites intelectuales y económicas. Su primer gabinete ministerial no reflejaba a su partido original, sino que predominaron profesionales independientes y técnicos de diversas tendencias políticas. Estaba liderado por Juan Carlos Hurtado Miller como primer ministro y ministro de Economía, quien no lo recuerda anunciando el devastador Fujishock.
6: Es así que la lata de leche evaporada que hoy costaba en la calle 120 mil intis costará a partir de mañana 330 mil intis. El kilo de azúcar blanca, que solo se conseguía a 150 mil intis, costará a partir de mañana 300 mil intis. El pan francés, que esta tarde costaba 9.000 intis, costará a partir de mañana 25.000 intis. Que Dios nos ayude.
0: Mientras Alberto Fujimori tomaba estas medidas radicales, en su casa estaba su quinceañera hija Keiko Sofía. Estaba próxima a terminar la secundaria. 4 años más tarde, tras la ruptura matrimonial, aquella jovencita quinceañera se convertiría en la primera dama más joven del continente. 36 años después de ver juramentar a su padre, Keiko Fujimori, con 51 años, logró ceñirse la banda presidencial. Lo consiguió en su cuarta postulación. Su victoria ocurrió tras un infartante conteo oficial de la OMPE. Fujimori venció al candidato izquierdista Roberto Sánchez por un margen de apenas 49.641 votos.
7: Recibimos este resultado con gran responsabilidad y sobre todo sabiendo que nuestro país está prácticamente dividido y tenemos la gran responsabilidad de escuchar a ambos lados.
0: Keiko hace historia por partida doble. Es la primera mujer elegida por sufragio directo en el Perú y abre la segunda era del fujimorismo. Keiko Fujimori regresa a Palacio de Gobierno, un lugar que no visitaba desde que su padre renunció en el año 2000. Su primer consejo de ministros está liderado por Luis Galarreta, ex congresista y hombre clave de su partido Fuerza Popular.
8: ¿Sabe? Que gobernar exige decisión, pero también diálogo. Firmeza, pero capacidad para lograr acuerdos.
0: El equipo se complementa con figuras como Elmer Cuba en Economía, Carlos Spa en Cancillería y Rafael Rey en Transportes y Comunicaciones. Alberto y Keiko, padre e hija, ambas épocas reflejan las dos caras de una misma moneda dinástica. El padre que llegó de la nada absoluta y la hija que resistió más de 15 años prisiones preventivas y juicios para reclamar el despacho que alguna vez ocupó su progenitor.

0: ¿Qué edad tenías tú en el 90?
1: No había nacido. 91, yo soy del 91.
0: Imagínate.
1: Sí, 91.
0: ¿Tu papá le agarraba la mano a tu viejo todavía?
1: Todavía.
0: Confiazudo este.
1: Sí, todavía.
0: Y de ahí
1: todavía
0: viniste tú, pues, hermano.
1: Sí, pero bueno, estudié bastante ese tiempo de la historia. Mi abuelo materno era fujimorista.
0: Ya.
1: Casado con abuela aprista.
0: Ay, ay, ay, buena mezcla.
1: Imagínate lo que eran todas las noches a las 7, 8 de la noche, a la hora de las noticias. Discusiones enérgicas en casa. Pero bueno, uno aprende a recoger lo mejor de cada lado, ¿no?
0: Correcto. Cuéntame una cosa. ¿Qué te ha parecido el gabinete?
1: Opinión personal, estratégico hasta cierto punto. Yo pienso que Keiko Fujimori se puso en dos escenarios, ¿no? Un escenario en el que ganaba la Cámara de Diputados, que es la que tiene a su cargo la interpelación y censura de ministros. Y otra, de una eventual Cámara hostil. El escenario no ha sido el más favorable en la Cámara de Diputados, así que ella ha tenido que armar su estrategia sobre la base de ministros que sean mucho más políticos que técnicos. Y es lo que estamos viendo. Tengamos presente que los ministros, Philip, tienen que presentar también proyectos de ley, tienen que negociar con las bancadas y tienen que responder pliegos interpelatorios. Y tal parece, es lo que imagino que el gobierno está intuyendo, que este año la Cámara de Diputados va a ser conflictiva. Y frente a ese escenario, ella necesita ministros que tengan la capacidad de poder responder ya a todos los conflictos.
0: Hagamos nombres. ¿Cuáles son los que más te gustan? ¿Qué te parece? Bueno, Galarreta, ¿no?
1: No, mira, más allá de hacer un juicio de valor sobre cada uno de ellos, creo que todos tienen antecedentes y trayectoria a favor y en contra. Lo que espero es que desde este punto en adelante tengan la capacidad de resolver, ¿no?
0: Pero ¿cuál te parece la más acertada de las decisiones? Dame
1: Cuba.
0: Dos, tres.
1: Cuba, naturalmente. Cuba. Creo que es inimpugnable que él tiene las credenciales para poder presidir de la mejor manera posible la cartera económica. Uh-huh. Es un técnico, ciertamente más técnico que político, pero creo que es una cartera demasiado importante para poner a la cabeza a un político, precisamente por el componente eminentemente técnico que tiene esa cartera.
0: Los dos más polémicos, hasta lo que va el día, uh-huh, o sea, que se compre su Grudovit, Bengolea y también Belaún de Llosa.
1: Sí, sí, sí, ciertamente. Pero bueno, creo que quienes estamos también en esto, y sobre todo tú, que también lo sabes, quienes resuelven en estos casos cuando tú tienes un ministro político es tu viceministro, tu alta burocracia, los directores, en fin, son ellos quienes resuelven técnicamente. Lo idóneo es, naturalmente, tener también un ministro técnico, porque el costo de tener un ministro únicamente político es que puede haber demora en la toma de decisiones, uh-huh, que depende mucho, va a depender mucho de la burocracia técnica que tiene el propio ministerio, y eso puede jugar en contra.
0: Ahora, tu cámara, que es la hostil, ya no hay esta cuestión del voto de confianza. Ellos simplemente comienzan a gobernar, sí, hasta que se cruzan con un error, por decirlo así, interpelación. Y yo lo que creo es que están con ánimos de bocharse dos, tres. O sea, no veo con buen talante al bloque opositor en la Cámara.
1: Y no lo tiene. Creo que todos hemos visto el día de ayer un penoso espectáculo que ha mostrado la bancada de Juntos por el Perú, o Juntos por el Pueblo, como quieran llamarse, retirándose del hemiciclo, faltándole el respeto al acto constitucional, porque ellos confunden un acto constitucional con un acto únicamente político. No era un acto propagandístico lo que ha hecho la señora Fujimori, era el discurso de la nación. Eso es un, uh-huh, acto constitucional, merecía respeto. Pero en la línea de lo que tú mencionas, ese tipo de reacciones te dan a entender de que van ellos a comportarse de manera hostil. No hay un espíritu de diálogo, no hay un espíritu de encuentro, no hay un espíritu de conversar y buscar acuerdos, sino de confrontar, de oponerse, claro, y de buscar cualquier excusa para generar crisis políticas. Y yo creo que frente a ese escenario, el gobierno podría estarse preparando en estos momentos, y la elección de sus ministros es la explicitación de esa evaluación.
0: Claro.
1: Que
0: oye, y lo dices tú, los arequipeños son mechadores, son conflictivos, son revolucionarios. Mi tío Porky es un jabalí. Pero lo mínimo que tienes que hacer es escuchar. Para discutir yo contigo, tengo que oponerme a algo, pero...
1: Así es, así es. O sea... Y perdóname, es también una cuestión de espíritu institucionalista. O sea, quien postula el Congreso, tanto ellos como nosotros, es porque hemos entendido que nuestras discrepancias deben discutirse desde un fuero en el que las cosas se resuelvan, hablando, debatiendo y votando. Ya, si no, no entres al Congreso, pues, en un ring de boxeo.
0: Lo primerito cosas. Importante va a ser el tema de la delegación de facultades.
1: Sí.
0: El sentido común dice que tienes que dejar que haga.
1: Por supuesto.
0: O sea, pero si no han querido ni escucharla, el tema de la delegación de facultades, quieren, en materia de seguridad ciudadana, lucha contra la criminalidad y fortalecimiento del sistema penitenciario y reinserción social. O sea, ellos quieren... Hay un listado de lavandería. Sí. El sentido común dice que se los tendría que dar.
1: Sí, sí, naturalmente. Y ayer he escuchado con cierta sorpresa positiva, te voy a decir, al vocero de Juntos por el Perú, al señor Zunini, en una entrevista con Rosa María Palacios, tratando de inducirlo a no otorgar las facultades, y él diciendo, disculpa, tenemos una emergencia. Yo soy de tal...
0: Podríamos ver... Este es el 2.1, ¿no? Es en donde pide reorganizar, optimizar el marco institucional normativo del sistema de internamiento, recepción, pero... Uh-huh. Es el de seguridad, pero tenemos el... ¿Cómo para ver el pedido? Porque el pedido es bastante amplio.
1: Es amplio. Es multisectorial. Uh-huh. En materia de seguridad... desarrollo, emprendimiento, producción, etcétera. Es multisectorial.
0: Para ti, tú eres abogado.
1: Sí.
0: ¿Cierto? O sea, para ti, ¿cuál tendría la priorización de la agenda del gobierno de Keiko?
1: Creo que de la mano con el plan de gobierno que ella ha planteado y también el nuestro, el tema de seguridad ciudadana, lucha contra el crimen organizado, tiene que ser atendido de inmediato.
0: En Arequipa, lo que yo percibo es que la cosa no está tan grave como en Lima.
1: Es diferente. Son niveles de gravedad distintos.
0: Sí.
1: Evidentemente, sí. O sea, claro, si comparas con el norte, en donde ya es una situación incontrolable, en Lima, en donde recientemente...
0: O San Martín de Porres, niños, hermano.
1: Exactamente.
0: Tú sabes que le ha robado la escoba y le ha robado el pericote y el gato.
1: Pero lo que quiero decirte es que en Arequipa los índices de criminalidad son completamente atípicos a lo que un arequipeño veía antes.
0: Sí.
1: Claro, no son lo que se ve de repente en otras regiones, pero definitivamente nosotros, si nos preguntas, nuestra percepción es que es una gravedad inmensa,
0: claro,
1: no antes vista. Y merece ser atendida con la misma urgencia.
0: Tío, para serte sincero, cada vez que ido en Arequipa, todo es tranquilo, todo es solaz. Bueno, yo voy al centro.
1: Claro, tú te mueves en el centro, en Yanahuara.
0: Yo voy al centro, ¿no?
1: Hay distritos que son más picantes, Philip.
0: No, ahí... hermanito, yo como más picante que, dicho sea de paso, yo como bastante más picante que ustedes. Porque
1: no creo,
0: ahora el rocoto relleno lo hierven. Es un rocoto pituco. No se debe hervir una vez nomás.
1: Es que tú vas a comer al restaurante, porque no vas a comer.
0: No, hermano, yo como en la casa de la abuela.
1: En picantería tú comes hasta acabar sudando, hasta quedar sordo, Filipe.
0: Yo soy del norte. Es que me va a picar a mí un rocoto arequipeño. ¿Qué te pasa? Así son. ¿Quién me va a picar? Pues, hermano, yo con rocoto le miro los ojos.
1: Este 15 te esperamos en Arequipa,
0: ¿eh?
1: Aniversario de nuestra ciudad.
0: Está bien. Escúchame una cosa. Carlos Spa, para mí yo tengo mis resquemores con Muerto Fresco.
1: Ok.
0: De Rancancán, es que si está muerto no eres vivo, pues.
1: Claro.
0: Entonces, es una... Su propio apelativo lo descalifica. Entonces, yo creo que tiene más fresco que muerto, por dar un ejemplo. Ha salido a decir que él está de acuerdo con la Comisión de Caracas y tal. Espérate un momentito. En el caso de México, hay varios problemas. El primer problema es que el Estado mexicano, hace años, mediante sus presidentes, primero AMLO y luego con la señora
1: Sheinbaum,
0: opinan y hacen con respecto a la política interna del Perú. Keiko es jefa de Estado, pero no es presidente del Poder Judicial, ni ella es la señora fiscal de la Nación. Tampoco lo era Dina Boluarte, tampoco lo era Castillo. Uh-huh. Pero ellos han emitido opinión diciendo que Castillo es un perseguido político, que acá no ha habido golpe de Estado, que lo han golpeado a él y que además Betsy Chávez es una perseguida política. Señor, tú eres abogado. Betsy Chávez estaba en pleno proceso judicial con todas las garantías del debido proceso y se ha metido una embajada.
1: Así es.
0: Si se permite eso...
1: Y es delito común. 11 años, delito común. No hay ninguna persecución política ni nada por el estilo.
0: Hermanito lindo, si se permitiese eso, simplemente así con ánimo jodiendo, como tú bien sabes, pasado mañana, como le están pidiendo precisamente la bancada de izquierda, que Keiko meta la mano y que haga una comisión investigadora por los sucesos del sur y que indemnice y tal, igualititito, va la señora Dina Boluarte, se presenta ante ti, donde que estés en la comisión, señor Cristian, yo no voy a hablar, yo estoy en un proceso judicial. Van todos los señores, dicen lo mismo, y al día siguiente se mete en una embajada. Igualito que esta señora. igualito que la esposa de Castillo. ¿Cuál era el problema con la esposa de Castillo? A ver, la señora era una civil, se metió a la embajada. ¿Cuál? El que se estaba escapando era Castillo.
1: Así es. Así es.
0: Escuchemos lo que dice Carlos Spa. Acá ya me está preocupando el popular muerto fresco, Germán Möster. Veamos.
2: Yo lo que puedo decir, como ya lo he dicho, mira, el Perú y México son dos países hermanos, son países tan parecidos, somos dos civilizaciones milenarias, somos herederos de dos culturas inmensas, y en la cultura, en la música, en las rancheras, en todo lo que todos los peruanos amamos de México, no podemos estar separados de México, tenemos que estar juntos.
3: Y cuando ya se retomarán las...
2: Y yo estoy seguro...
4: El salvoconducto de la señora de
2: sí. Y nosotros, yo estoy seguro que muy pronto vamos a poder seguir caminando en esa ruta de integración, que es lo que la diplomacia y la política exterior peruana siempre ha preconizado, y estoy seguro también que en el Consejo de Ministros vamos a tomar las decisiones adecuadas de acuerdo a los principios del derecho internacional y de acuerdo a la Convención de Caracas del año 54, que desde mi punto de vista es muy clara.
0: Bueno, para mí la señora Betsy no es perseguida política, ni tampoco el esposo Castillo.
1: Ninguna de las dos, no lo son. No lo son.
0: Y ¿qué cosa crees que tendría que pasar?
1: Yo creo que lo que tiene que pasar es que no tiene, las cosas en el estado en el que se encuentran tienen que mantenerse. Esa es mi opinión personal. Creo que tiene que ser de esa manera. Yo lo último que esperaría de Cancillería bajo este gobierno es que termine permitiendo que Betsy Chávez salga, que Pedro Castillo o algo por el estilo, ¿no?
0: Sería nada. Aceptar que en el Perú no hay Estado de Derecho.
1: Exactamente.
0: Te lo está diciendo. Y además, la presidenta del Perú ha estado tres veces en la cárcel.
1: Así es.
0: Y las tres veces ha salido con habeas corpus.
1: Así es.
0: Las tres veces. O sea, ella ha respetado el Estado de Derecho y se ha comido la cana. Parte de toda su gente de confianza también ha estado en la cana. El congresista Figari ha estado en la cárcel.
1: Así es. Así es.
0: Pudiéndose meter a la embajada italiana. Ella se ha podido meter a la embajada americana. Y no lo ha hecho.
1: Ahora, permíteme, Philip. Keiko, en su discurso a la Nación, hizo un especial énfasis en la defensa de nuestra soberanía. Yo lo que espero de su gobierno es que la soberanía no solamente se refiere a una eventual invasión territorial,
0: claro,
1: sino también a las declaraciones que puede emitir un mandatario de otro país, que le falten el respeto o destraten las decisiones internas, domésticas que se toman dentro del Perú. En ese sentido, yo creo que un respeto y una defensa irrestricta de nuestra soberanía se extiende también a marcar una posición muy firme y clara. La señora Sheinbaum se ha referido de la peor manera al Estado peruano, al Estado de Derecho peruano, y yo creo que nuestro país no tiene por qué mostrar una posición endeble ni nada por el estilo. Al contrario, firmeza.
0: Ojo, con Brasil pasó lo mismo. La señora Nadine Heredia está viendo que le lean sentencia. Se murió en medio, se fue a Brasil y le dieron el asilo. Y el marido está adentro por graves delitos imputados.
1: Así
0: que
1: es.
0: Apele. Pero además, Kuczynski, lo repito porque la gente se está olvidando, porque han encontrado una cuenta de tres palos verdes que compromete a Kuczynski. Entonces, pasado mañana, así tenga 85 años u 87, él está en un debido proceso. Si tú abres la caja de Pandora con Betsy Chávez, el señor Kuczynski también buscará su asilo político.
1: Creas un precedente.
0: Y Otárola su asilo político.
1: Así es.
0: Todo el mundo. Porque dice, no, entonces ¿qué? Es una desgracia el Poder Judicial y la Fiscalía. Y pasado mañana, José Domingo Pérez, y Belabarba, y Juárez Atoche, y circunstancialmente Gorrit, y todo el mundo que está judicializado se va a meter a una embajada.
1: Así es. Yo creo que por eso precisamente es que el gobierno tiene que tomar esto con la seriedad del caso.
0: ¿Y cuál es el problema? Lo que ha hecho la Sheinbaum es que su posición sigue siendo la misma. No ha sido muy diplomática. Ella puede decir, bueno, estamos conversando, vamos a ver cómo nos vamos. Y le dice, ya le hemos hecho saber a Keiko que nosotros consideramos que en buen romance que Betsy es una perseguida, que Castillo es el verdadero y legítimo presidente, que es un país de racistas. Que es lo ha mantenido exactamente su misma posición. Escuchemos a la señora Sheinbaum.
5: El secretario de Relaciones Exteriores habló personalmente con la presidenta de Perú y estamos avanzando. Nosotros evidentemente queremos que la persona que está en nuestra embajada, que hoy no está resguardada por Brasil, se le pueda dar el salvoconducto para venir a México. Vamos a ver cómo se desarrolla esto. Y también sabe la presidenta de Perú que nosotros tenemos una posición relacionada con el presidente Castillo y que pues es una posición que nosotros hemos establecido, pero que más allá de ello, pues evidentemente no queremos la ruptura de las relaciones. Entonces, en ese marco es que se está platicando y espero que pronto podamos dar más noticias.
6: Gracias, presidenta Claudia Sheinbaum.
0: A ver, ustedes ahorita están apoyando al gobierno porque Rafael es consciente que tiene que darle determinada estabilidad. Pero si ustedes comienzasen a criticar al gobierno por las razones que tú quieras, estaría en su derecho. Porque ustedes no tienen una alianza en el Ejecutivo.
1: Más que, es que la verdad es que más que apoyando al gobierno, nosotros estamos dándole en esta instancia, en este momento, el beneficio de la duda, que es lo que corresponde.
0: Yeah.
1: Incluso en arenas opuestas, como el señor López Chávez de Ahora Nación también ha dicho, o sea, en este momento hay que dar el beneficio de la duda. Ahora, Philip, lo que sí, nosotros estamos asumiendo una oposición constructiva, es decir, vamos a apoyar sin mezquindades lo que deba apoyarse. Pero también vamos a fiscalizar con severidad y firmeza.
0: Digo, porque de repente ustedes están de acuerdo con censurar a algún ministro, lo que sea. Si la cosa se le complicase a Keiko, Dios no quiera. Permitimos lo de Castillo y Keiko dice disolver. Y la Cámara de Diputados sí se puede disolver.
1: Así es, sí.
0: ¿Tú te imaginas Keiko de acá a un año y medio, porque se ponen jodidos ustedes, porque lo que tú quieras? Otra vez, y dice, espérate un momentito, esto es una proclama, es mi libertad de expresión, es constitucional que yo disuelva porque quede el Senado. Otra vez crisis política. Ahora Keiko está obligada a concertar, obligada a transar.
1: Lo está. Yo creo que todos estamos obligados, Philip, claro, en estos momentos a evitar que volvamos nuevamente a repetir ese círculo vicioso de hipertensión política en el que nos encontramos desde hace 10 años. Por un lado, nosotros nos hemos, desde que arrancamos y se instaló el Congreso, nos hemos volcado a buscar consensos, acuerdos, a hablar. Yo mismo personalmente me he reunido con distintos diputados y senadores de otros grupos políticos manifestando mi intención de hay que trabajar sobre la base de acuerdos mínimos. Pero ojo, esto también va por el lado del gobierno. Eso de cerrar, disolver, etcétera, nos regresaría al mismo lugar del cual hemos querido salir y queremos salir actualmente.
0: Correcto. Veamos lo más pintoresco del desfile, simplemente con ánimos de distender, porque luego de esta nota va a venir el general Chávez Cresta, que tiene un perfil muy interesante, porque el general Chávez Cresta no solamente ha sido INDECI, es militar, o sea, sabe de la lucha antisubversiva y tal, pero ha sido ministro de Defensa. Ojo, ¿eh? Vamos a ver esta parte, esta es la última parte graciosa del programa, porque después nos ponemos serios porque viene el fenómeno del niño, etcétera, etcétera. Veamos lo pintoresco que fue el desfile.
7: La Gran Parada y Desfile Cívico-Militar 2026 se celebró bajo una atmósfera histórica inédita en la Avenida Brasil, presidida por primera vez por una mandataria elegida por voto popular. Sin embargo, mientras las altas autoridades mantenían la solemnidad en el estrado oficial, a ras del asfalto, la jornada se convirtió en un festival de color, viveza y pequeños y anecdóticos momentos que nunca faltan en nuestro país.
8: Señora Presidenta Constitucional de la República, las tropas se encuentran formadas para la ceremonia. Os invito a que presente su saludo a la bandera de guerra y pase revista en las tropas.
7: Los verdaderos protagonistas para lamento de los solemnes batallones de infantería volvieron a caminar en cuatro patas.
9: Organizamos una acción que escuela de adiestramiento de perros policías. Es hoy una unidad especializada que apoya constantemente a las unidades operativas de la policía a nivel nacional, realizando un trabajo de equipo y unificado.
7: Los agentes de la unidad de policía canina acapararon las miradas y los flashes, no solo por su impecable paso marcial, sino porque, en los momentos de espera, la gente se preocupaba más por los cachorritos que por los soldados mismos. El verdadero control de la rigidez militar llegó de la mano del grupo Terna del Escuadrón Verde, cuyos agentes cambiaron el uniforme reglamentario por los disfraces más disparatados. Esos mismos disfraces con los que realizan sus operativos, que dan la vuelta al mundo.
10: Aquí tenemos pues a nuestros agentes Terna que normalmente se mimetizan para estarle frente a la delincuencia o romper esquemas de seguridad. Agentes de inteligencia táctica operativa, ellos desarrollan habilidades para poder caracterizarse dependiendo de la apreciación coyuntural social que nosotros podemos identificar.
7: Lo que empezó como un paso marcial rígido se transformó rápidamente en una exhibición de movimientos sincronizados cuando la compañía histórica Mariano Santos Mateos de la PNP decidió sacudir la Avenida Brasil con los contagiantes compases de la Anaconda.
11: Algo que vamos a, o una característica que tiene esta compañía histórica, es las evoluciones que realizan con sus bayonetas, ¿no?
12: Que está gustando mucho, mira, la presidenta nos está aplaudiendo bastante.
13: Y ahora al ritmo de la música.
7: El momento nostálgico y de estricta reivindicación de la jornada la protagonizó el Instituto Nacional Penitenciario. Tras una larga década de ausencia, la institución encargada de resguardar las prisiones del país volvió a pisar el asfalto de la Avenida Brasil.
14: Indicar que todo este personal viene de las 8 oficinas regionales del INPE, que son 8 en total, habiéndose internado en el Centro Nacional de Estudios Criminológicos y Penitenciarios para poder hacer una representación muy especial y sobre todo con bastante mística y fervor patriótico.
7: El clímax de emotividad ocurrió cuando las botas del histórico comando Chavín de Huántar hicieron retumbar el pavimento. Al aparecer en escena la unidad de élite que en 1997 ejecutó el célebre rescate de la residencia del embajador de Japón, las cámaras de la transmisión oficial captaron a la presidenta Keiko Fujimori, quien se dejó ver visiblemente conmovida ante la mirada de miles de asistentes.
13: Chavín de Huántar, que vemos en este momento que se viene acercando ya al estrado oficial.
15: Claro, Chavín de Huántar, porque que tomaron como inspiración los túneles de la cultura
11: única. Correctamente, por eso es que de ahí viene este nombre, ¿no?
7: El fervor patriótico de la jornada no solo se alimentó de marcialidad, sino también de una buena dosis de picardía popular. Las tribunas se convirtieron en un gigantesco radar de belleza masculina, donde miles de féminas, teléfono en mano, aprovecharon su cercanía a los batallones. Ni los extranjeros se salvaron.

0: de toda la algarabía, la faena también guardó un minuto de tensión policial. Apenas unas horas antes de que la presidenta Keiko Fujimori pisara la avenida Brasil, las alarmas de seguridad se encendieron a escasos metros del estrado principal. Agentes de la Policía Nacional intervinieron en flagrancia a un sujeto en actitud sospechosa que, según reportaron las autoridades, vociferaba insultos contra los asistentes. El hombre llevaba una pistola Browning de 9 milímetros y fue identificado como George Jonathan Nolasco Valencia, un suboficial de primera en actividad perteneciente, irónicamente, al propio Departamento de Inteligencia del Ejército.
1: Segunda División de Ejército, RIMBA, Departamento de Inteligencia. Ya,
2: ¿cuál es tu...?
1: Mi pistola Browning, es una pistola Browning 9 milímetros para Bellum.
3: ¿Cuál es su nombre, por favor?
1: Está registrado en la SUCAME.
4: ¿Tengo
1: algún, ha hecho un delito? ¿Hay algún delito?
5: ¿Cuál es su nombre, por favor?
6: Veo ver si está en actividad.
1: 3-30-44-40-000. Segunda División de Ejército, RIMBA.
7: ¿Inteligencia?
1: Así es, señor.
0: El Perú no es un país de protocolos rígidos, sino una nación que encuentra su equilibrio en la contradicción. Al final, ni la amenaza más gris pudo apagar el color de una fiesta donde el orden y el caos convivieron en perfecta y hermosa armonía.
8: Bueno, ¿estuviste en el desfile, no?
9: Claro, con mis padres.
8: ¿Ah, sí?
9: Sí, sí, sí. Por supuesto, ellos han venido a Lima para, bueno, para acompañarme desde la ceremonia de juramentación y querían estar presentes.
8: Está bien, está bien. Solamente para saber si está bien. El mejor rocoto relleno del equipo, ¿dónde está?
9: Characato, lo he comido.
8: Characato.
9: La avenita de Characato.
8: Debe ser el más barato, ya. El mejor chupe de camarones.
9: Picante. En Corire.
8: Este es amarrete.
9: Chicharrón de camarón también ahí, ¿eh?
8: Bueno, ya, escúchame, vamos mal. ¿Las mejores salteñas?
9: Roma.
8: Ya está bien, ya está bien. Es que generan estos argumentos, son unos malditos ahí. Escúchame. ¿La mejor cerveza del Perú cuál es?
9: La arequipeña.
8: Cusqueña.
9: Sale.
8: Bueno, ya. Hermano, ya, última vez que viene. Ya listo, ya, ¿qué vamos a hacer? Ya. Es hora que te vayas, hermano, porque ahora ya bromas aparte, ahora sí se pone seria la vaina, porque vamos a hablar del fenómeno del Niño. Quédate escuchándolo en la radio, porque estamos en los 91.9 y estamos trayendo al general Chávez Kesta, que tiene un currículum bien interesante, ¿eh? Ha sido INDECI y ha sido ministro de Defensa. Ahorita tenemos en ministro de Defensa un Charlie. ¿Sabes lo que es un Charlie? Es un civil.
9: Ajá.
8: Tú le juegas a Yanquempo, le robas tres dedos a Belaunde. Pero tenemos en el interior a un militar, Chavín de Huántar.
9: Así es.
8: Y tenemos el fenómeno del Niño.
9: Así es.
8: Quédate para que aprendas, a mi caso. Es gratis, que es lo que te
9: quiero gusta. Aprovechar ahí para pues bien que le hagas a través extensivo la pregunta. Creo que muchos peruanos están dudando y creo que con cierta justificación y razón sobre la posibilidad de qué va a hacer Rafael Belaunde desde la cartera de Defensa. A mí me encantaría poder escuchar.
8: Lo vamos a escuchar ahorita, luego de la pausa. Cristian, muy amable.
9: Encantado.
8: Gasta, hermano, gasta. Gana bien de congresista. Pausa y regresamos con el general Chávez Kesta.
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8: A ver, estamos con alguien que tiene una experiencia muy especial. El general Jorge Chávez Cresta ha sido ministro de Defensa, ha sido INDECI, y me acabo de enterar hace 15 segundos, incluido IGB, que ha trabajado en la época de Fujimori en Piura, cuando hubo fenómeno del Niño. General, buenas noches.
4: Buenas noches, Philip. Muchas gracias por la convocatoria y un saludo fraterno a toda la comunidad de combaters y de PBO.
8: ¿Qué edad tiene usted, general?
4: Yo tengo 65 años.
8: O sea, está más o menos joven. ¿Qué edad tenía cuando Fujimori era presidente?
4: Eso hace 30 años aproximadamente. Tenía el grado de teniente coronel, comandante del batallón de ingeniería número 51, en la localidad de Piura, Las Lomas específicamente. Yo tendría cerca de 35 años. Y la labor que llevé a cabo fue hacer varias obras de prevención dispuestas por el entonces presidente de la República, que protegieron Tambo Grande, protegieron Las Lomas, protegieron el canal Vía de Sullana, varios aspectos en esa área geográfica, porque el señor presidente de ese entonces se paseaba por todo el Perú, estoy hablando del mes de septiembre, eso, pero se podía llevar a cabo en los diferentes lugares del territorio nacional donde se preveía que iba a suceder lluvias intensas e inundaciones como consecuencia del fenómeno Niño que se dio del 97 al 98.
8: Ahora, yo he vivido chiquito en Talara, Piura, y la gente acá en Lima cree que todos los ríos son o como el río Rima o como los ríos de la sierra, que son más o menos caudalosos, profundos, es como que Dios hubiera metido un hacha. Allá en el norte no, el río es bastante ancho,
4: sí,
8: y
4: claro,
8: no tiene mucha profundidad, pero el río en sí cuando se sale es como si fuera un alud, un huaico. ¿Qué tal era Fujimori? ¿Era tan bueno como dicen?
4: Sí, de acuerdo a lo que conversamos anteriormente, era una persona que conocía plenamente los temas de ingeniería y conocía plenamente cuánto costaba, qué es lo que se tenía que hacer, cuál era el plazo que se tenía que llevar a cabo, y se apoyó mucho en los batallones de ingeniería para poder desarrollar esas actividades. Por ejemplo, en el canal Vía de Sullana, al término del canal pasaba la tubería de agua y de desagüe de toda la matriz de Sullana, y era inmensa por la cantidad de pobladores, que si el agua pasaba, se llevaba esas dos tuberías. Entonces, era necesario hacer una profundidad de 3.5 metros, ¿no? ¿Y cómo se llevó a cabo? Se corrió 100 metros hacia atrás, se hizo escalonadamente para bajar la intensidad y la fuerza del agua, y se llevó a cabo ello. Entonces, y él regresó después de 30 días en que nos dio el encargo y se llevó a cabo con éxito cada una de las obras que se fueron llevando a cabo para prevenir. O sea, es una etapa de prevención, porque cuando llegan las lluvias ya no se puede hacer ningún tipo de obras.
8: ¿Qué es lo que está pasando?
4: Claro, ahorita solamente tenemos 4 meses. Y yo lo que tengo que recalcar, Philip, es de que ha habido una inacción en el presente año, desde el mes de marzo, porque desde el mes de marzo entidades nacionales e internacionales decían de que se venía este escenario que se está produciendo. Entonces hemos perdido marzo, abril, mayo, junio y julio.
8: A lo hecho pecho, pero a ver, explique algo general, el común de la gente también, nosotros los civiles como el ministro de defensa, el común de la gente cree que la guerra es ir a matar al otro, pero la guerra primero es logística, después es ingeniería y después es batalla.
4: Así es.
8: Entonces, como ya no hemos tenido, desgraciadamente, la ingeniería, ahorita hay que poner la logística al servicio de la ingeniería cuando comience a pasar o esperar a que pase. Digo esto, ¿por qué? Porque Keiko la semana antepasada, que se juntó con Rayardo, dijo hay que hacer un gran inventario de dónde están la maquinaria pesada y cómo es que tenemos que hacer en los diferentes sitios. Entonces, ¿cuál debería ser el orden de los factores para tratar de mitigar?
4: Primero, reconocer cuál es el problema, el escenario de riesgo. Acá estamos tomando como que solamente van a suceder lluvias intensas. Y acá hay tres escenarios muy preocupantes para el territorio nacional, ¿no? En este periodo ya se está produciendo cambios de temperatura, incremento de temperatura en el mar, que está afectando la cosecha, está afectando la pesca. Entonces, eso ya se tiene que tomar protección de la agricultura, protección de la producción pesquera, diversos aspectos. Ahora bien, a partir del mes de diciembre hasta el mes de abril se van a producir lluvias intensas, ¿dónde? En la zona norte del país, desde Tumbes hasta Arequipa, incluido Cajamarca, incluido Amazonas, incluido San Martín. Entonces va a haber lluvias intensas, particularmente en la zona costera.
8: Ya, a ver, el río La Leche, el río Piura, el río Tumbes.
4: Todo eso.
8: Mantaro.
4: El Mantaro también, pero ahí viene lo siguiente. Ese es el segundo escenario. Me voy a la zona nororiental, a Loreto, a la zona del Mantaro. Va a haber disminución por este fenómeno de Niño Global. Va a haber disminución de lluvias en esa zona. O sea, va a haber las lluvias, pero no con esa regularidad. Yeah. ¿Qué significa? Que las vías de comunicación, que son los ríos, van a disminuir. Entonces, va a haber zonas en que no va a poder llegar los productos, no va a poder llegar la presencia del Estado y se tiene que tomar previsiones.
8: La chata, la lancha.
4: Exactamente, o a establecer puentes aéreos.
8: Ese,
4: y el tercero, disculpa, Philip, es la sequía. ¿Dónde va a ser? En la parte central y sur de nuestro territorio. Entonces, son tres escenarios que se van a presentar y uno es totalmente diferente uno del otro. Entonces, eso es lo primero. Lo segundo, lo que se tiene que hacer es establecer un comando donde haya un liderazgo, un centro de operaciones en donde se lleve a cabo la supervisión. Ya la señora presidenta ha dispuesto que
5: ¿Eso no es el COEN?
4: Sí, pero el COEN depende del Instituto Nacional de Defensa Civil.
8: Usted ha sido indeciso, pues.
4: Claro, y yo también he sido el coordinador ejecutivo en el Niño Costero del Centro de Operaciones de Emergencia, que se ubicaba en el Ministerio de Defensa.
8: Entonces, acá tendría que trabajar el Ministerio de Defensa, el COEN y Ministerio de Vivienda.
4: No, lo que sucede en el tema de la GRD, a través del Centro de Operaciones de Emergencia, esta es una plataforma multisectorial. O sea, trabaja el Ministerio de Vivienda. Quiero poner un ejemplo de lo que sucedió, por ejemplo, en Junín, con el sismo, ¿no? No podemos nosotros militarizar la gestión de riesgos de desastres. Dijeron, ya, que vayan los militares. Ya, efectivamente, hicieron remoción de escombros, hicieron búsqueda de rescate, perfecto. Pero, ¿y quién le pone las casas? Vivienda. ¿Quién le arregla las carreteras? Transportes. ¿Quién le normaliza los servicios de agua y alcantarillado? Vivienda. ¿Quién le normaliza la energía eléctrica? Energía y minas. Es un trabajo multisectorial. ¿Quién interviene para curar a los heridos? Salud. Es un trabajo transversal y multisectorial que se tiene que hacer en dos etapas. Desde agosto, que ya estamos entrando a agosto, hasta fines de noviembre, tareas de prevención. Mitigar y reducir el riesgo. Trasladar gente, estoquear, ciber. Y a partir del mes de diciembre, que no se puede hacer nada, ya las atenciones a las emergencias que se presenten.
8: Correcto.
4: Ese es un proceso de respuesta.
8: Fíjese, había quedado, yo lo conozco a Mauricio Arnillas, el ministro de Vivienda, sariquipeño, ligado a la empresa de construcción de urbanizaciones y tal. Entonces le digo, vente, y me dijo, mira, yo comienzo la reunión, mi primera reunión con mi gabinete de asesores y con el tema de Ministerio de Vivienda, en donde en parte la reunión se va a tratar el tema del fenómeno del Niño, y se excusó. Pero hemos hecho un Zoom. Yo lo que voy a hacer mañana, lo voy a decir a Mauricio, que le pase la voz a usted, porque usted tiene esa mezcla de ¿cómo se llama?, de experiencia añeja, más o menos actual, porque usted ha sido INDECI hace cuánto, hace 7 años, 8 años.
4: Yo he sido INDECI en el año 2017 hasta el 2020, o sea, hace 6, casi 7 años.
8: ¿Y nuestra defensa? De poco, uh-huh. En donde ahorita

0: Entonces hay que solucionar ahí en el momento y me parece que es una manera muy ágil de trabajar.
1: ¿Cómo fue el acercamiento? Sabemos que usted pertenece a Fuerza Popular. ¿Cómo fue ese acercamiento y esa propuesta?
0: Bueno, fue una llamada de teléfono, ¿no? A mí me agarró manejando juntamente con mi esposa en el carro. Entonces pusimos el altavoz, contesté y me dio la propuesta. No, tuve que frenar el carro, estacionarme bien allá porque estaba un poco nervioso ese rato, le voy a decir
1: Claro,
0: la verdad.
1: claro.
0: Y después la acepté inmediatamente, ¿no? con las ganas de poder hacer algo por el país, algo que siempre he dicho, siempre en Arequipa y en Juliaca y en varios sitios del sur he estado luchando por agua potable, por desagüe, por mejores condiciones de vida. Entonces es una oportunidad.
1: A ver, ¿cuáles son los temas que ha priorizado la presidenta de la República, Keiko Fujimori, en esta reunión?
0: Bueno, el tema de la inseguridad ciudadana y el tema del terremoto en Junín, hemos tratado hoy en la mañana. No ha habido más tiempo porque teníamos que ir al desfile militar.
1: Correcto. ¿En qué ha hecho énfasis la presidente? ¿Cuáles son las más importantes que se ha establecido en esta reunión?
0: Bueno, todas las que tienen que ver con materia de seguridad ciudadana son las que se han priorizado, con materia de poder ejecutar de manera rápida y eficaz todo lo que es servicios de saneamiento, ¿no? Agua potable, desagüe, titulación y todo esto, en temas de educación y en temas que tienen que ver con el funcionamiento ágil del Estado.
1: Tenemos un reto bastante importante en lo que es el fenómeno del Niño, que va a ser devastador.
0: Sí, bueno, va a ser un fenómeno del Niño fuerte, ¿no? Y lo que pasa es de que los trabajos que se están haciendo para la prevención no están culminados.
1: Ya.
0: Y el fenómeno del Niño ya lo tenemos encima. En algunos casos ni siquiera se han iniciado esos trabajos. Entonces tenemos que priorizar las zonas, tenemos que encontrar la manera, ¿no?, de saber en cuál zona va a estar más fuerte el fenómeno del Niño para meterle ahí todo el esfuerzo, ¿no?, y prevenir. Nosotros desde el Ministerio de Vivienda vamos a instalar módulos ya en las zonas puestas, ahí arriba ya, antes de que empiecen las lluvias. En eso estamos priorizando el trabajo, ¿no? Y además tenemos también el terremoto en Huancayo, no se olviden, tenemos que ir también a Huancayo a ver qué está pasando ahí para tratar de solucionar lo más rápido posible.
1: ¿En cuánto tiempo se estima que pueden resolver ese tema de las viviendas destruidas en Junín?
0: Yo calculo, mire, yo me pongo personalmente un plazo de un mes para poder solucionarlo.
1: ¿En un mes?
0: Máximo un mes. Máximo en un mes, sí.
1: Eso es lo que le ha pedido la presidenta de la República.
0: Sí, por supuesto, nos ha pedido a todos metas claras, metas súper claras, ¿no?, y súper rápidas también.
1: ¿Cómo ha encontrado usted el sector vivienda?
0: Mire, se lo voy a resumir con lo siguiente, ¿ya? En el Perú faltan 1.250.000 viviendas, ¿ya? Bueno, esa es nuestra meta, faltan 1.900.000 viviendas, de las cuales 600.000 son de súper emergencia. En el Perú, 7 millones de peruanos no tienen agua potable y casi 2 millones de peruanos no tienen títulos de propiedad. Entonces, así lo estamos encontrando el Ministerio de Vivienda.
1: ¿Cómo ha tomado la presidenta, en conjunto los miembros del gabinete, estos cuestionamientos o críticas a algunos ministros, como Carlos Spa en la Cancillería, como el señor Bengolea, ¿no?, en Cultura?
0: Miren, nosotros estamos más ocupados en solucionar los problemas del Perú, estamos más ocupados en las emergencias que tenemos encima. Esas críticas siempre hay, ¿no? Si vienen de sectores, qué sé yo, ¿no? Pero no tenemos ni tiempo para conversar de esas cosas.
1: ¿Cuál es el ánimo de la presidenta de la República en esta primera reunión, el primer consejo de ministros donde se han tocado temas tan importantes?
0: La señora presidenta de la República quiere trabajar, ¿no?, arduamente, todos los días, sin descanso, y quiere llegar a todos los rincones del país. Quiere llegar la presencia del Estado donde nunca ha habido, donde hace muchos años no llega el Estado. Ese es el encargo principal, ¿no? Tiene muchísimas ganas de trabajar. Yo creo que lo va a conseguir porque ella es una persona que quiere hacer las cosas, ¿no? Y ahora lo va a demostrar más bien a todo el Perú.
1: ¿Cuál va a ser la diferencia en esta gestión?
0: Porque nosotros vamos a destrabar COFOPRI. La vamos a hacer funcionar como funcionaba en los años 90, cuando fue creada COFOPRI. Entonces, tenía mucha agilidad para poder entregar los títulos de propiedad. Lo vamos a destrabar y vamos a ponerle más esfuerzo, más presupuesto, más

0: personal para que funcione desde el día uno, que es el día de mañana, empieza a funcionar eso, y tenemos más o menos un mecanismo establecido, ¿no? De un catastro universal unificado de todas las instituciones del Perú para poder mapear en tiempo real, ¿no? No solamente que no se produzcan invasiones nuevas, sino mapear lo que ya está invadido, ¿no? Lo que ya está, digamos, ocupado, no necesariamente invadido, lo que ya está ocupado, y de eso escoger las zonas que son de riesgo, las zonas por donde pasen vías principales o áreas de servicio ya destinadas por las municipalidades. En esas zonas no se va a poder titular, pero en las otras zonas sí se va a poder titular. Y hay muchas de estas zonas que están solicitando titulación hace 20 años, hace 15 años, están totalmente consolidadas. ¿No? Les vamos a dar prioridad inmediata y vamos a trabajarlo. Nosotros tenemos la meta de poner 1.250.000 viviendas sociales, ¿no? Poner agua potable a esos 7 millones de peruanos que no la tienen y hacer cumplir con el 1.000.000 y pico de títulos de propiedad que están faltando. Nosotros vamos a cumplir con esas metas que están bien establecidas en el plan de gobierno. Decirle a toda la población del Perú, no solamente de Lima, del sur y del norte, sino toda la población, incluido el oriente y todos, de que nosotros vamos a trabajar arduamente, ¿ya? Estamos haciendo un cronograma también de visitas para visitar todo el país, in situ ver las situaciones, ¿no? Y vamos a trabajar para lograr la titulación, las viviendas, el agua potable y todo esto que está faltando, y lo vamos a hacer. O sea, no tengan dudas de que no lleguemos a la zona o que no lo hagamos, lo vamos a hacer.
1: Así cortísimo, yo soy amigo de él, le voy a pasar su fono y lo va a llamar, porque es bastante ubicado, es muy sencillo y es arequipeño, Trejo, pero chambeador. Pero también quiero aprovechar que usted está acá para preguntarle por la designación del ministro de Defensa. Previo a esto, porque usted va a ser diplomático seguramente, veamos el momento más emotivo, creo yo, de la vida de Keiko, más inclusive que la propia juramentación, que es lo que ha pasado hoy día. Ha desfilado con Mano Chavín de Huántar y el Jeín, y Keiko se puso a llorar, lo que no lloró cuando la han ungido como presidenta, veamos.
2: Mientras miles de peruanos aplaudían el paso impecable de las tropas, hubo un momento en el que el desfile dejó de ser una exhibición militar para convertirse en un homenaje a la memoria.
3: Estamos viendo entonces a los veteranos de guerra y de la pacificación nacional, y claro que sí, con profundo respeto, pues, y gratitud, se rinde homenaje a estos hombres y mujeres que con valentía, honor y sobre todo inquebrantable compromiso con la patria, hay que decirlo.
2: Eran ellos, hombres de cabello blanco, con el cuerpo marcado por las heridas de la guerra. Algunos avanzaban en silla de ruedas, otros desfilaban con una pierna amputada y algunos ya no podían ver el camino. Pero ninguno perdió lo más importante, el honor de haber servido a su patria.
4: Y si usted ve esta foto que estoy mostrando, correcto, eso es por la misma que ya el tiempo del terrorismo, yo estaba en zona de emergencia cuando su papá de Keiko, de la actual presidenta Keiko Sofía Fujimori, ha sido presidenta del Perú. Y gracias a ese año se ha logrado combatir al Sendero Luminoso, MRTA.
2: Eran los veteranos de guerra, hombres que alguna vez enfrentaron el fuego enemigo, combatieron al terrorismo y arriesgaron su vida para defender la soberanía nacional. Hoy ya no marchaban rumbo al combate, marchaban por aquellos compañeros que nunca regresaron.
5: Bueno, la experiencia, en mi caso fui herido y alcanzado por dos impactos de bala de fusil AKM de los MRTA. En la cadera izquierda me la destrozó y estuve 6 años para volver a caminar. Gracias a Dios yo no perdí alguna parte de mi cuerpo, pero sí quedé bastante mal y pude, con el paso de los años, recuperarme en poco la parte física.
6: La emoción también alcanzó al estrado oficial. La presidenta Keiko Fujimori no pudo contener las lágrimas al ver desfilar a los veteranos en un momento que evocó el respaldo que durante el gobierno de su padre se dio a las Fuerzas Armadas en la lucha contra el terrorismo.
7: Presidenta, le rindo homenaje, mira, ella está muy emocionada. Ya le hemos visto, está muy emocionada, está reconociendo el trabajo que... Mira. Gracias,
8: le dice.
6: Cada medalla sobre sus uniformes cuenta una historia que pocos conocen. Detrás de cada paso hay noches en la selva, patrullajes interminables, familias que esperaban noticias y compañeros que quedaron en el camino. El tiempo marcó sus rostros, pero no logró borrar el compromiso que un día juraron ante la bandera del Perú.
5: En el Perú no hubo conflicto armado, hubo terrorismo. Terrorismo de Sendero Luminoso y el MRTA, que se enfrentó al Estado peruano y el Estado decidió mandar a sus mejores hombres a combatir este flagelo terrorista. Y acá estamos, presentes, orgullosos y decididos siempre a seguir luchando por el Perú.
6: Porque las guerras terminan, los uniformes se envejecen y las canas reemplazan al casco. Pero hay algo que nunca cambia, el amor por el Perú. Hoy, esos veteranos no desfilaron para demostrar su fuerza, sino para recordarnos que la libertad y la paz que hoy disfrutamos también fueron construidas con sacrificio, valentía y la vida de hombres que eligieron servir a su patria antes que a sí mismos. Honor y gloria a nuestras Fuerzas Armadas.
1: A ver, siendo diplomático, ¿qué consejo le daría al señor Belaúnde Llosa, que es un civil y que tiene la papa caliente, el Ministerio de Defensa, y usted ha sido Ministro de Defensa y usted es un militar?
9: Bueno, yo lo que diría, no por ser político, sino que es parte del respeto y las atribuciones que tiene la presidenta de nombrar a la persona que cree conveniente para llevar a cabo ello. Entonces yo pienso que en el sector defensa debemos dejar de repente ideologías o algún tipo de revanchismos y debemos de dejar por un pequeño espacio de tiempo, ¿no?, supervisando las acciones para que, porque el señor Belaúnde, si bien es cierto, no ha tenido algún tipo de experiencia dentro de lo que es el sector de defensa, pero ha sido ministro de Energía y Minas.
1: Un mes.
9: Sí, pero conoce de la gestión pública y puede llevar a cabo algún tipo de acciones. Entonces, mis recomendaciones sería de que las relaciones y las coordinaciones tienen que ser muy estrechas con el Comando Conjunto de las Fuerzas Armadas y con las instituciones. Porque ahí hay varios retos. Uno, ¿cuál va a ser el rol de las Fuerzas Armadas para apoyar la gestión de riesgo de desastres? Segundo, ¿cómo va a lograr la normatividad para que las Fuerzas Armadas puedan intervenir en este gran reto que se tiene? Porque uno dice, sí, que intervengan las Fuerzas Armadas, pero ¿tienen el paraguas legal? No lo tienen. ¿Cuál va a ser los nuevos roles que va a asumir las Fuerzas Armadas? Tercero, ahorita cuando habla de modernizar, tenemos un serio problema con el conflicto de Rusia con Ucrania, de que solamente vamos a tener en esta transferencia de gestión 4 helicópteros operativos Mi-17 para enfrentar el Niño.
1: Abro un paréntesis. Carlos Espaz me parece un tipazo, pero ese es un error de Keiko ponerlo a él, pues muy cercano al gobierno americano. Los rusos se molestan, no nos dan repuestos y nos quedamos sin fuerza aérea sin helicóptero.
9: No es que
1: porque además están en una guerra tremenda, se están peleando con su guerra. O sea, no hay y nos podemos poner peor. Entonces, Keiko también acá improvisa poniendo a este señor, que es muy buena gente, pero yo te aseguro que va al Parque Roosevelt y lo asaltan.
9: Claro. O sea, yo pienso que en el tema, por ejemplo, de los helicópteros y de la relación de los Estados Unidos...
1: No, y los MiGs y los Antonov y lo que quiera.
9: Es que ya no existen los Antonov,
1: claro.
9: Porque la fábrica Antonov ha sido destruida.
1: Claro, pero ¿no? En fin, la tecnología rusa de transporte... Nosotros tenemos la matriz rusa en la Fuerza Aérea y también en el Ejército.
9: Pero ahora ya no,
1: claro.
9: Porque con la adquisición de los F-16 ya estamos entrando a otro tipo de acciones, ¿no es cierto?
1: Hay que darle la vuelta a todo eso. Pero en fin, la verdad es que le vaya bien.
9: Sí,
1: si cree en Dios, que rece un montón, porque la verdad lo va a...
9: Yo pienso que son grandes retos y yo pienso que tiene la capacidad profesional para llevar a cabo eso. Como le digo, tiene que estar rodeado de un equipo técnico que le pueda ayudar a llevar a cabo todos los grandes retos y todos los grandes compromisos. La señora presidenta ha definido dos grandes ejes que me parecen los correctos, ¿no? Cómo enfrentar el fenómeno del niño y cómo garantizar la inseguridad ciudadana, o sea, cómo revertir ese clima que tenemos. Entonces, y ahí hay una seria y gran participación de las Fuerzas Armadas. Entonces, creo que el reto viene por ahí. Entonces, cuando hablamos de que puede haber algún fallecido o algo, tiene que establecerse un paraguas legal correspondiente, una normatividad. Por ejemplo, si en estos momentos intervienen las Fuerzas Armadas en un asalto, está en problemas las Fuerzas Armadas, porque no hay un paraguas legal. Lima, Trujillo u otro sitio no es el BRAEN. No es el BRAEN. Para yo cambiar eso, por ejemplo, está pidiendo facultades para administrar los penales. Pero lo que se tiene que hacer es algo puntual. Yo no administro los penales porque de acuerdo a la reglamentación de la ONU, que hay una regla Mandela, indica de que son autoridades civiles, profesionales los que administran el penal. Pongo un ejemplo de la Marina. Nadie puede entrar a la Marina o salir de la Marina sin la custodia de la base naval. ¿Correcto? Pero la administración la hace ¿quién? El INPE. Entonces, eso se tiene que buscar, que las Fuerzas Armadas intervengan para ver la seguridad de la infraestructura, nadie entra, bueno, nadie sale. Bueno. Entonces, pero esos aspectos puntuales tienen que normalizarlos y tienen que llevar a cabo en estas facultades legislativas.
1: Si yo tengo cáncer, pido un oncólogo. Si estoy mal del corazón, pido un cardiólogo. Y si estoy mal de la cabeza, pido un neurólogo. Pero en fin, es Keiko, es la presidenta y ella es la que está jugando la posibilidad de equivocarse. General, ha sido usted muy amable.
9: Muchísimas gracias por la oportunidad y lo que se nos viene ahorita no es nada grato como hemos visto, es de suma preocupación porque podemos apreciar en este momento de que existe una temperatura sumamente alta, no solamente en el ambiente, sino en el mar territorial, y tenemos que tomar las medidas de una manera rápida, tenemos que correr, no podemos caminar, y ese es un reto que tienen que asumir todas las entidades. Ya la presidenta dijo el qué, pero hay que desarrollar el cómo y cómo llevar a cabo cada una de las secciones para que todas las instituciones del Estado participen de manera transversal en tema de seguridad ciudadana y en tema de la gestión de riesgo de desastres.
1: General, ha sido usted muy amable.
9: Gracias por la oportunidad.
1: Vámonos a la pausa. Les tiro varios centros. No hay Fara malo, no hay Guía malo y no hay Musiris malo. Es más, Papo Musiris, mi chochera, era comelón. Aunque, según lo que veo, Pati Musiris no es muy comelona, que digamos. Pero Keiko sí. ¿Qué tiene que ver Pati Musiris con la comelone Keiko? Bueno, es quien la viste. Así que vamos a ir a la pausa para que nos cuenta cómo va a ser Keiko para seguir viéndose tan bonita. Pausa, regresamos.
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1: Bueno, Keiko, como cualquier presidente o presidenta, tiene un montón de cosas criticables, pero hasta el momento no he escuchado a nadie que le critique su look. Está guapa la Keiko. No está soltera, por si acaso. Y Pati Musiri sabe, pero no le voy a preguntar del tema. ¿Qué tal? ¿Cómo estás?
24: Hola, ¿qué tal? ¿Cómo estás? Gracias por invitarme a tu programa.
1: Cuéntame una cosa. ¿Hace cuántos años la conoces a Keiko?
24: Hace 16 años.
1: Ya. ¿Y cómo es que, bueno, los Musiri viven en el mundo textil hace, no sé, 80 años?
24: Yo me crié en los talleres de mis tías.
1: Ya.
24: En la fábrica de mi papá. Después, más grandecita. Siempre me gustó el diseño, las telas, y la verdad que yo siempre quise ser diseñadora, pero mi papá me decía que no, que eso era para los chinos.
1: Ya.
24: Pero a mí me encantaba.
1: A ver, pero bueno, yo soy amigo de un montón de árabes, entre ellos Papo Musiri, que paz descanse.
24: Lindo, mi primo.
1: Más bueno que el cuáquer, el volvá en árabe, se comía.
24: Lindo.
1: Atroz, pero en fin. Todo el tema textil tiene varios temas, o sea, hay desmotadora, hay hilandería, hay tejeduría, hay confección y hay diseño. ¿El negocio de tu familia por dónde iba? Porque tú terminas diseñando y diseñas para cada persona.
24: No, bueno, mi papá empezó como vendiendo en el mercado central cuando era muy pequeño.
1: Ya.
24: Y luego empezó a hacer chompas.
1: Ya.
24: Y se iba a Huancayo, a Puno, a vender. Yeah. Tenía una tienda en Puno y una en Gamarra.
1: Uh-huh.
24: O La Victoria. No sé si sería Gamarra en esa época. Y bueno, empezó, ya creció muy rápido y terminó teniendo solo tejeduría. Empezó haciendo telas, pero en realidad se quedó con las hilanderías porque él ya no, o sea, ya trabajó tanto en este negocio que era muy esclavo y muy, digamos, porque es un negocio delicado, ¿no?
1: Sí, claro.
24: No, que me decían, no te puedes dedicar a esto porque yo por eso solo hago hilados. Y yo le decía, papi, pero me encanta el diseño. No, hijita, ¿qué quieres? Ser costurera. Y yo quería ser costurera.
1: ¿Y estudiaste o eres...?
24: No, sí estudié.
1: ¿Dónde estudiaste?
24: O sea, estudié primero, estudié costura en muchos sitios. Me metía en todos los cursos que podía. En los veranos, donde iban las chicas del hogar. Yeah. Me iba ahí en el verano y me metía a hacer curso de costura. Una japonesa espectacular me enseñó costura. Y cuando terminé mi carrera de administración en Inglaterra, porque mi papá me dijo, o secretaria, por favor, cualquier cosa antes que eso.
1: Yeah.
24: Le dije, secretaria, me muero. Y yo no, le dije, yo quiero ser diseñadora. Bueno, hice mi carrera en Inglaterra de administración.
1: ¿En dónde? ¿En Manchester o en Londres?
24: No, estuve en un pueblo, Bournemouth. Yeah. Estuve en un college que se llama King's College. Y de ahí me fui a Marangoni.
1: Yeah.
24: Y me quedé ahí a estudiar diseño. Y ahí
1: ¿Pero qué hice su universidad?
24: Sí, pero se llama college.
1: Claro, no, mi hija se está yendo para allá.
24: En
1: Manchester,
24: buena.
1: Que la gente sepa, están los mejores talleres de textiles del mundo, porque ahí fue la revolución industrial.
24: Exacto.
1: Y ellos perfeccionan los telares japoneses y los telares chinos. En Inglaterra, por eso el casemir perfecto, de pura lana.
24: Claro, absolutamente.
1: Y están las mejores telas del mundo, están en Inglaterra.
24: Yo viví en una época linda en Inglaterra porque yo me iba a mirar telas a Liberty y yo siempre me gustó las telas.
1: Ya. ¿Cómo terminas de diseñadora de Keiko?
24: Bueno, porque yo tengo mi marca hace muchos años. Yo empecé con una marca de ropa que era mi sueño, ¿no?
1: ¿Qué
24: yo
1: es?
24: Moda y compañía.
1: Ya.
24: Y yo empecé en el Jockey Plaza cuando había muy pocas marcas, casi ninguna peruana, o más o menos. Yo tenía mi ilusión de tener una marca para vestir a las peruanas, pero de pies a cabeza.
1: Ya.
24: O sea, que tú entraras a Moda y Compañía y tú te puedas comprar desde un arete hasta el zapato y te ibas a comer. O te ibas a una fiesta o te ibas a una cena. Entonces empieza este negocio que empieza en el Jockey, después llegué a tener 11 locales y casi me vuelvo loca porque yo
1: ¿Sigue
24: producía...
1: ¿Sigue siendo tuyo o ya lo vendiste?
24: No, es mi marca.
1: Yeah.
24: En un momento la alquilé a... En la época de la pandemia estuve un poco como que hice un descanso porque, bueno, esos 2 años fueron... Y cerré muchos locales y me quedé con 1 o 2.
1: Ya.
24: Yeah. Pero no puedo deslindarme de mi negocio porque en verdad... Yeah.
1: ¿Cómo la conoces a Keiko?
24: Bueno, hace 16 años estábamos en el gimnasio y una amiga me dijo, oye, tenemos que ayudar a Keiko porque se aparece algún comunista.
1: Yeah.
24: Y yo le digo, me encanta Alberto Fujimori porque en realidad, bueno, como no sé si sabes, pero mi padre estuvo muy amenazado por el MRTA que era chica. Entonces, yo conozco lo que es el terrorismo. Mi papá andaba como si fuera fugitivo. Entonces, yo sinceramente, yo he sido muy pro Alberto Fujimori y lo admiraba
1: muchísimo.
24: ¿Pero
1: la vida hacia el gimnasio, Keiko?
24: No. Teníamos una amiga en común y esta amiga en común, hay que ayudar en la campaña. Me puse a hacer polos, pitas, hacíamos de todo con tal de que...
1: Pero ya hace 16... Bueno, hace Keiko 16, tiene
24: cuando
1: 12
24: fue
1: años
24: la primera... Mira... Cuando perdió lloré como si se me hubiera muerto un familiar. De ahí, bueno, seguí siempre siendo personera y...
1: O sea, eres fujimorista.
24: Sí.
1: ¿No estás inscrita en el partido?
24: No.
1: A ver, todo el mundo sabe, no estoy siendo malcriado ni nada parecido, que Keiko siempre ha tenido problemas con la balanza. Es más, se metió a Perú Runners.
24: Pero una trome, se
1: adelgazó
24: un montón. Pero no sé, le gustó mi marca y yo sin llamarla ni nada, ella iba y compraba en mi
1: tienda.
24: Entraba
1: a la tienda.
24: Claro, y se llevaba algún vestido y de pronto yo la veía en redes con algo mío, ¿no?
1: Ya.
24: Siempre le ha gustado. Y tenemos una muy amiga en común que me llamó para que le haga los vestidos para el primero y el segundo debate.
1: A ver, ella es complicada... O sea, todo el mundo piensa que los japoneses son muy perfectos.
24: No.
1: Y la verdad es que la costura, pues, es una ciencia exacta porque tú tienes que hacer de acuerdo a Keiko la ropa. ¿Cómo es el tema de, ok, ya, te voy a vestir, pero un debate? ¿Cómo se va a vestir un debate? ¿El color, el bordado?
24: O sea, ella me decía, me gustaría, ¿no?, tal cosa. o yo, y tiene gente que tiene alrededor y me...
1: Este es el primer debate. Quiero, a ver, este vestido es de un día que va a ver a Dina Boluarte, si es que no me equivoco.
24: Sí, ella lo compró en la tienda, no me lo pidió hacer exclusivamente para ella.
1: Ahí estaba flaquita, en su prime.
24: Bien flaca, está en su prime. Perú Runners, regia. Este,
1: antes de la Argentina.
24: Sí, sí, me encantó a mí. Yo de verdad, me pareció súper su look, súper flaca. El azul le queda lindo, además.
1: Ya, pero ya no está tan flaca.
24: Pero se ha adelgazado, está muy...
1: No,
24: bien.
1: Más que esto no, ahí estaba ya tela, tela.
24: Sí, estaba bien flaca, ¿no?
1: Sí, ahí estaba demasiado flaca, sí, ya, demasiado
24: regia.
1: Flaca.
24: No, sí, regia.
1: Ya, de ahí tenemos, a ver si lo vamos a poner en orden, el primer debate, el vestido del primer debate, si fueran tan amables, póngalo, por favor, porque la gente... No, ese
24: fue el del primer debate.
1: Ya.
24: Ese vestido, en realidad, es de la línea de mi... O sea, de mi línea de ropa, de la que yo vendo.
1: Ya.
24: Ella no me mandó a hacer nada especial para mí. Ella me pidió... Pero yo estaba de viaje y ella fue a la tienda y me dijo, ya encontré.
1: Y cuando alguien va a tu tienda y le queda un poquito grande,
24: siempre
1: o chiquito,
24: lo entallamos, lo subimos bastas, hacemos lo que haga necesario. Ahí creo que le hicimos un pequeño entalle, por lo que me contaron las vendedoras, pero la verdad que le quedó muy bien.
1: Pero bien, dije, ella nunca se pone escote, por dar un ejemplo. No sé si te has fijado, nunca. Nunca.
24: Y
1: siempre es joyeme.
24: O sea, a mí me gusta verla abierta acá. O sea...
1: Ella tiene una siempre se pone un crucifijo chiquito, nunca se pone más, nunca se pone ni perla ni nada.
24: Y ahí es, sinceramente ha sido un lujo trabajar para ella, no porque yo sea fujimorista, pero es una persona que realmente yo la siento como que está mucho más metida en el tema de la campaña, sí. Hablando con uno. Yo cuando he ido a probarla, que le he ido a probar dos veces, porque realmente fue probarle el vestido, hacerle unas cositas.
1: No es fastidiosa, no es exigente.
24: Nada.
1: No.
24: O sea, ella confía, gracias a Dios, ha sido bastante generosa conmigo y siempre me ha dicho, confío en ti.
1: Ese es el vestido del segundo
24: ese
1: debate.
24: Ese vestido es el segundo
1: debate. Que es parecido
24: debate.
1: Al primero.
24: Sí, lo que pasa es de que ese vestido tiene una historia, porque yo le hice otro, que después lo he visto que se lo ha puesto.
1: ¿Y este por qué
24: y
1: se
24: este
1: lo puso de blanco? Y tiene un cinturón como unos bordados.
24: La noche me llama la amiga que tenemos en común... Y me dice, amiga, la amiga ha soñado que quiere en blanco.
1: Ya. Yeah.
24: Y yo, oh my God, yeah. Jueves en la noche.
1: Son supersticiosos los fujimori,
24: entonces,
1: ¿sabes?
24: El viernes en la mañana, yo digo, si mi modelista va a las 8 de la mañana, dale. Y le mandé dos opciones. Y se puso la opción más sencilla, que es esa.
1: Ese cinturón.
24: Esa es parte de mi
1: el
24: línea.
1: ¿El cinturón es tuyo también?
24: No,
1: ¿y la cartera?
24: No, la cartera probablemente puede ser una cartera mía, pero... El cinturón sé que lo hizo una artesana, no sé su nombre, pero es una persona que le manda cosas.
1: De Huancayo.
24: De artesanías de Huancayo.
1: Un colega
24: no sé
1: tuyo,
24: si de Huancayo, ¿eh?
1: José Luis Salinas, trabaja mucho con estos temas de los bordados y tal.
24: Para mí la mejor es Meche Correa.
1: ¿Sí? Bueno, es un clásico la señora, ¿no?
24: No, y es... Yo, gracias a Dios, tuve la suerte. Llamé a Meche porque el bordado de la manga... Yo lo hice con una inspiración mía, o sea, con la flor de Huancayo, pero lo estilicé. Porque la flor de Huancayo es gorda, como una alcachofa. Entonces yo decía, no me va, o sea, a mí... Y como que vi la flor de Meche, vi la original, pero al final no me quedó tan... O sea, me quedó bien, pero le faltaba algo. Y le pedí permiso al equipo y a ella que quería contar con Meche Correa. Uh-huh. Y la verdad que ella fue...
1: Se juntaron.
24: Amorosa, me recibió feriado a la hora que yo quise. Le dije, por favor, ¿qué opinas de este bordado? ¿No? Porque yo no soy especialista en bordados.
1: Hablando de... Mira, ve, a mí siempre me pasan este tipo de cosas. Pues si tú has venido acá con la hermana de un íntimo amigo de mi hermano que estaba en el colegio y tus primos son amigos míos. Y hoy... Es cumpleaños de Rosana Bogataz, cuyo hermano era hermano nuestro, Jack Bogataz, que también era diseñador, también paisano.
24: Ay,
1: como todo.
24: Jack estudió conmigo también.
1: Sí, hoy es cumpleaños de Rosana.
24: Ah,
1: y Jack será hermano de la casa, hermano nuestro.
24: Jack, un buen diseñador.
1: Sí, sí. Rosana, preciosa, también hoy día cumplió no sé cuántos años.
24: Guapa, guapo él también.
1: ¿Cómo así? Los aguatás son, o sea, usted los ares son, cuando tienen los ojos verdes son abusivos para eso.
24: No,
1: pero
24: yo
1: en
24: no
1: fin.
24: Los tengo verdes.
1: Bueno, escúchame. ¿Cómo es que llega al vestido de ayer? Porque el vestido de ayer ha sido el vestido de la asunción de mando.
24: cómo llega, como te dije, yo le estaba preparando un vestido.
1: Este de acá.
24: Ella ya me había comentado que quería un azul. Yo me fui a ver a mi hija fuera, que ya acaba de acabar su carrera, y yo estuve buscando azules y le llevé las dos opciones de color. Habían dos azules ya. Y ella escogió este azul, que es un azul
1: que no se ve, ¿no?
24: No, no es eléctrico, es un azul que se llama Peacock, que es un azul como el del pavo real.
1: Ya.
24: Se parece a tu saco.
1: Es medio verde.
24: Es un
1: Pico
24: azul.
1: ¿Qué es en inglés?
24: Pico, que es un pavo real.
1: Sí, claro.
24: Es un azul pavo real.
1: Ajá.
24: Es un azul muy bonito. Y le quedó tan lindo porque su colorimetría, la verdad que yo creo que es el azul es un color que le queda muy bien. Y nada, empecé a hacer el vestido y me llamaron la semana, como 10 días, por favor, la prueba final, pero yo quería lograr ese cuello.
1: Uh-huh.
24: Porque ese cuello la hace señorial. Yo quería que ella tenga esto abierto y que tenga un cuello así alto y que la haga, que sea un vestido sencillo pero importante.
1: No sé si estoy diciendo una burrada, pero ese diseño, ¿tú has tenido algún tipo de reminiscencia japonesa? Porque así se viste mi chico.
24: No.
1: ¿Sabes quién es mi chico?
24: ¿Quién es mi chico?
1: Emperatriz.
24: Ah.
1: Lo que pasa es que mi chico es plebeya.
24: Ah.
1: Se casó con el señor y el señor es emperador. Entonces ella se viste como se le da la gana. Y utiliza ese tipo de ropa, porque en Japón tú sabes que las mujeres la tapan, las hipertapan, más tapadas que las árabes. Y ese vestido es igualito al que usa la emperatriz de Japón.
24: No sé, no. A mí se me ocurrió.
1: Búscalo en el Google.
24: Yo quería algo amplio acá, porque quería que se le vea el cuello.
1: ¿No se pone dijes? O ahora tiene un dije.
24: No, sí, ella usa esa cadenita con una cruz y unas perlitas.
1: Rara. Además es supersticiosa, como yo. Tenía solamente una pita roja.
24: No me di cuenta.
1: Sí, claro. Tiene una pita roja en la mano izquierda y no usa reloj.
24: ¿Y eso es bueno usar, no usar reloj?
1: No lo sé, pero una persona como ella, después de todo lo que ha pasado, tiene todo el derecho del mundo a ser supersticiosa, comprenderás, ¿no?
24: Yo estoy feliz que ella sea presidenta.
1: Sí.
24: Porque es mujer. Porque ha pasado por tanto.
1: Sí, más por lo que ha pasado por tanto, ¿no? Porque ahí han habido otras mujeres.
24: Pero en realidad, yo creo que, mira, hasta los que no la quieren, yo he escuchado muy buenos comentarios, se ha desempeñado muy bien, ha hecho un lindo discurso, ha sido corta, clara, concisa, tiene ganas de trabajar.
1: Qué chancona.
24: Positiva.
1: Pues, qué chanconzota.
24: Mira, yo cuando he ido a probarle, yo me he sorprendido que hay gente que le espera horas y atiende a todos. Yo no sé qué van a pedirle, pero gente súper humilde y ella atiende a la gente.
1: Bueno, ¿tú por qué eres trabajadora?
24: No sé, porque me gusta.
1: ¿Por tu
24: ocuparme
1: papá?
24: Ocuparme en algo.
1: Por tu viejo. Tú has visto el ejemplo de tu viejo y tu viejo ha visto el ejemplo de tu abuelo y para ustedes trabajar es lo normal. Por eso tus primos y todos los paisanos trabajan y trabajan y trabajan y llega un momento cuando tienes éxito económico, tú ya no trabajas por la plata.
24: No, yo...
1: Trabajas por el respeto a ti mismo y porque le tienes que dar el ejemplo a tu hijo y a tu hija de que tiene que trabajar. Y eso es lo que ha visto ella, porque el papá era una máquina trabajando.
24: No, ella de verdad que es súper ordenada. Yo me he dado cuenta que tiene los horarios, o sea, 12:30, tenía que llegar. Y ese mismo día, la verdad que para mí me sorprendió porque ella dijo que si le iba con la banda presidencial y yo... Uh-huh. Porque yo no sabía si se lo iba a poner o no, ¿no?
1: Yo se lo puso. Sí,
24: y
1: se lo fue
24: puso
1: bien.
24: Y se le ve guapísima. Sí. De verdad.
1: ¿La conoces a Sashi, no?
24: Sí.
1: Fashion Emergency, para mañana, por si acaso.
24: Yo feliz, yeah. Yo feliz, pero es algo que no se puede imponer. Ella quiere darle apoyo a los comerciantes de Gamarra,
1: sí, claro.
24: Quiere darle apoyo a otros diseñadores también. Y sinceramente, yo creo que ella debe tener una identidad, ¿no? Y a mí me encanta la identidad esta que es actual con lo peruano, porque nosotros tenemos mucho que ofrecer como cultura,
1: sí, claro.
24: ¿No? Y la cantidad de bordados que tenemos y colores. Entonces yo creo que esto ha dado una comunicación con la gente impresionante, porque yo he visto los comentarios y la gente es súper, sí, porque me siento identificada, porque está con el bordado de Huancayo.
1: Sí, nadie la ha criticado, o sea, le puede que tenga un montón, pero
24: está
1: comportándose
24: a
1: la altura de las circunstancias.
24: Pero casi nadie, o sea, yo miraba, porque me la he pasado ayer yo mirando y mirando y mirando, y yo me he quedado bien sorprendida de los buenos comentarios que hay hacia ella.
1: Pero en fin, bueno, te agradezco por la visita. ¿Tus hijos se han salido también textileros, no?
24: No, mi hija es...
1: ¿Manan?
24: No, nada. Mi hija no. Mi hija me ayuda en marketing un poco, pero ella quiere... Ella es otra... Los chicos ahora son diferentes. Quizás porque, no sé... A mí siempre me gustaron las manualidades.
1: Ya. Yeah.
24: Pero ella no la veo nada de eso. Es al contrario, es más práctica. Es diferente.
1: Pero en fin. Te agradezco por tu visita.
24: Igualmente te agradezco y gracias.
1: Mándale saludos a tus primos. Saludos, los músicos son más buenos que el cuáquer, los musiriza.
24: Sí, son buena gente, mi familia.
1: No, la verdad que son buena gente. Tú no eres comelona.
24: Cuando sí, soy comelona.
1: No sé dónde se habrá ido.
24: Sí, soy comelona.
1: Te agradezco por la visita, muy amable.
24: Gracias.
1: Muy amables. Gracias. No. Gracias por estar ahí.
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Hola, hola, queridos amigos. Este es su programa Médico de Guardia. El día de hoy vamos a tocar algunos temas que ustedes quieran solicitar, conversarlo por el teléfono, pero creo que dentro de todo este calendario de los 365 días, habiendo ya consumado las elecciones y sabiendo quién es el ministro de Salud, sabiendo que el señor Dyer no necesariamente es un médico, cosa que yo hubiese opinado distinto, yo pienso que un médico debería estar siempre a cargo de esa cartera, pero no tiene por qué ser algo tajante, pero sí es importante que la población conozca algunos enfoques sobre lo que el Perú necesita. La salud del Perú, en cuanto sea buena, mala, regular, eso va a terminar en que si la salud del Perú como Estado, como país, no es buena, no vamos a pretender que los servicios de salud para las personas sean exitosas y, por lo tanto, los ciudadanos de a pie son los que van a heredar esa externalidad. Entonces, cosas que en una entrevista ustedes no van a escuchar, yo humildemente trataré de compartir con ustedes los enfoques que tuve yo en mi condición de candidato a la presidencia del Perú y que obviamente me obligó como profesional y como un conocedor profundo del país a buscar soluciones. Entonces, yo soy un técnico, no soy un político, y he puesto a analizar las condiciones en que está nuestro país. El problema del Perú, que es un problema y a la vez es una bendición, es la geografía que tenemos. No hay ningún país en el mundo que tenga una geografía tan cambiante, tan agreste, tan imbrincada, no existe. Y eso se lo debemos a la cordillera de los Andes. Nuestro país está atravesado de norte a sur y de sur a norte por tres cadenas montañosas que llegan prácticamente algunas hasta los 7.000 metros sobre el nivel del mar. Y eso, pues, esas cordilleras, esos gigantes de témpano, generan un problema, generan la vinculación que debe tener el país. Entonces, nosotros tenemos tres cadenas, la cordillera occidental, central y la oriental, que se unen en el nudo de Vilcanote, en el Cusco, y en el nudo de Pasco. Y entonces, eso hace de que, como no tenemos grandes llanuras, Brasil, por ejemplo, es puro bosque, es puro plano, Uruguay parece una mesa de billar, la Argentina, no por las puras, le dicen la pampa argentina, y los llanos de Venezuela, hace pues que allí la comunicación sea mucho más fácil que comunicar un país donde hay una geografía tan, tan distinta, ¿no? No estoy renegando de mi geografía, porque esa geografía le da al Perú, por ejemplo, la riqueza natural, la diversidad biológica, y gracias a eso el Perú tiene todas las frutas, todas las legumbres, todas las hortalizas, tiene de todo el Perú. Por eso el Perú tiene peces de lago, de Titicaca, peces de río, peces de ríos caudalosos como el Amazonas, y tenemos tres mares distintos con temperaturas distintas, y eso hace que tengamos peces y mariscos de todo tipo. Parte de eso es la geografía del Perú. Entonces, por ese lado es una ventaja. ¿Dónde viene la desventaja? En que la gente del Perú, cuando quiere vivir, no encuentra pues una llanura cerca a un río donde le permita vivir. Y entonces mucha gente no se instala en lugares muy difíciles, en lomas que son muy elevadas, y donde llevar una carretera es muy difícil, donde llevar luz, agua, internet es muy difícil por lo costoso. No es lo mismo hacer una casa en Surco que hacerla en el Cerro San Cristóbal. Obviamente, para hacer una casa en el Cerro San Cristóbal tienes que buscar un camión,
más gasolina, más gente que monte y que desmonte, ¿no? Entonces ya se entiende que es un problema. Entonces, el problema del Perú, ¿no?, es su geografía, donde hay mucha gente desconectada, ¿no? De acuerdo al último censo y en forma oficial, hay oficial por el Ministerio de Salud, tenemos nosotros 95.000 poblados donde hay pequeños caseríos de 50, 100 o 200 personas que no tienen ningún tipo de posta. Una posta en el Perú más o menos te cuesta $500.000, te cuesta una posta en el costo, es decir, el terreno, la elaboración y la implementación. Una posta para que exista un profesional médico tiene ese costo. Si nosotros quisiéramos hacer 95.000 postas, no hay presupuesto que aguante ni en 5 años. Por lo tanto, soñar en que el Perú le puede dar atención primaria de salud a toda su población es imposible. ¿Por qué? Por la geografía, ¿ok? Y además, nuestros pobladores ya se han insertado. Somos un país que tiene muchos legados, ¿no?, los chachapoyas, los chancas, los vicus, y que esos vienen de sus abuelos, sus bisabuelos, sus tatarabuelos, y hay mucha gente que vive por ahí. ¿Cómo lo sacas? ¿Cómo le digas, ya tienes que salir de ahí porque llegó la civilización? Eso es imposible. Esa gente va a querer morir ahí en sus montañas porque es su hábitat, porque es sus recuerdos, es su nostalgia, porque son sus padres, sus abuelos que le dieron ese terreno. Y entonces, ¿cómo hacer si hay 95.000 pueblos donde un paciente que pueda tener una apendicitis, ¿no?, y que en Lima lo diagnostican en cualquier lugar, en esos lugares no, porque no hay médicos, ni siquiera hay enfermeras, ni siquiera hay técnica de enfermeras, o sea, no hay nada de nada. ¿Qué hacer? ¿Acaso sería una salida inventar? No, porque en el mundo ya prácticamente todo está escrito. Solamente tienes que levantar la cabeza y investigar si el problema que tú tienes ya fue resuelto en otro lugar del planeta. Y en lugares como Colombia, como Chile, como Brasil, ya se tuvo ese problema, a pesar que su problema no es tan grande como el nuestro. Por ejemplo, Chile. Chile tiene una larga faja de terreno de más de 4.000 kilómetros de longitud. Sí, pero tiene una sola cordillera. Perú tiene tres. Por lo tanto, es mucho más difícil llevar los servicios públicos a gente que está en una sola cordillera que a una que está distribuida en tres cordilleras. Es muy, muy problemático, ¿no?, la inversión que tienes que hacer en la carretera, en los estudios, en el personal que no quiere ir para allá, en el personal que le tienes que dar bonificación por lugar fronterizo, bonificación por altura, bonificación por zona de peligro, porque para llegar a esas postas hay mucho riesgo. Muchas carreteras son solamente, la mayoría de carreteras son afirmadas, y entonces todos los años se nos mueren 5 o 6 trabajadores de salud, entre médicos, enfermeras, obstetras, odontólogos, porque nuestra geografía es muy peligrosa. Entonces, ¿cuál es la solución? Si es que habitante de uno de esas quebradas, de uno de esos poblados, de uno de esos manglares, se enferma, no tiene a quién preguntar, porque ni siquiera farmacia hay. Entonces, la enfermedad va a seguir avanzando, y si la enfermedad no se diagnostica a tiempo y no se cura a tiempo, esa enfermedad va a avanzar hasta que el paciente, si es una infección, hace una septicemia y se va a morir. ¿No? Si el paciente tiene una apendicitis, que es algo muy fácil de diagnosticar en Lima, pero allá en la lejanía nadie diagnostica, se viene la peritonitis, explota el tejido,
sale toda esa cantidad de material intestinal, que es la futura materia fecal, y obviamente va a contaminar todo el cuerpo a través del peritoneo. El paciente va a hacer una peritonitis y antes de que muera va a llegar a Lima, a Chiclayo o a Cusco, tratando de que le salven la vida, y lo van a poner en una unidad de cuidados intensivos. Finalmente, ¿cuál es el mensaje? Una enfermedad que pudo haberse curado con 20 soles, porque si a ese paciente le daba sus antibióticos o lo trasladabas a tiempo, le hacían la operación de la apendicitis y ese paciente se sanaba. Pero ese paciente no tiene eso, hace crisis de la enfermedad, y cuando llega no solamente consume más gastos del pobre presupuesto que tenemos, y el paciente muere. Si el paciente muere, esa familia queda sin padre, esos hijos quedan huérfanos, la rueda de la productividad se para y todo se vuelve un problema. Por lo tanto, yo con respeto le digo al ministro de Salud, que entiendo que es un muy buen técnico, pero la visión de un médico es distinta a la de un técnico. Y entonces, sí, hoy día, que es una sorpresa, porque hasta hace 2 días atrás se pensaba que el doctor Recoba, un eminente pediatra, era el que iba a ocupar el cargo de ministro de Salud. Pero no fue así. Entonces, aquí no estamos ni para criticar ni para hacerle la vida imposible a las personas, no, sino es compartir con algunas ideas que hemos revisado, hemos estudiado, y en eso estamos actualmente. ¿Cómo podríamos aliviar este problema de que hay 95.000 pueblos que no tienen ni médico, ni enfermera, ni obstetra, nada, ni nutricionista, no hay nada de nada? Este problema ya ha sido enfrentado en Brasil, también en Colombia. ¿Y de qué forma? Allá se conoce a lo que se llama el agente comunitario de salud. Que aquí en el Perú también hay un agente comunitario de salud. ¿Quién es un agente comunitario de salud? Es una persona que vive en ese pueblo, y que lo más probable es que vive en ese pueblo y que muere en ese pueblo, porque es su rutina, es su modus vivendi. Bueno, porque tampoco no se trata de colocar un agente todos los días, o cambiar cada mes o cada año. ¿Por qué eso es importante? Porque los pueblos de la serranía, de las alturas, de la selva peruana, tienen una forma de vivir. Y cuando llega un médico, como llegué yo hace 40 años al pueblo de Jayanca, uno viene de la ciudad con otras costumbres, con otro pensamiento, y se encuentra con otra realidad que es de la comunidad, ¿no? Si tú estás en las alturas de Huancavelica, tú no le vas a decir a una mamacha, mami, ponte en la camilla, ¿no?, que te abre las piernas para examinarte. Ella no va a querer, porque obviamente está rompiendo todo su celo, su conducta, y entonces no va a entender que se necesita de repente hacer un Papa Nicolau para saber si le hago o no le hago el examen, si le diagnostico o no le diagnostico cáncer. Entonces hay un choque de cultural, y cuando ese médico que llega a esa posta comienza a familiarizarse con el poblado, ya cambio en el equipo, ya cumplió su año, nuevamente a Lima, a Lima, a Lima, todo el mundo a Lima, y no hay un médico que realmente conozca a esa comunidad. Entonces, bien dice el refrán, en pueblo chico, infierno grande. Una persona de esa ciudad sabe quiénes son de ese lugar, quiénes no son, saben cuándo es su santo, saben si es casado, si es viudo, si es divorciado, sabe si tiene tuberculosis, sabe si tiene plata, si no tiene plata, si cría cuyes, saben. Entonces, uno de los problemas que tiene el Perú como salud es que es ese choque de culturas, donde el estudiante de medicina

Y cuando vamos a ese poblado, o sea, no hay el que nos haga el puente, la conectividad, la comunicación eficaz, no existe. Eso es lo que ocurre. Y entonces, mientras que no haya una comunicación directa entre el médico que va a un poblado lejano y la comunidad, eso no va a funcionar. No va a funcionar. Tú le dices, pones tu cartel ahí, pegado en tu posta, mañana vacunación, no va nadie, porque la gente no confía en la vacunación, ¿no? O le dices, madres gestantes, no, mañana control. ¿Qué control? Control ecográfico. ¿Qué es eso? Nadie va. Entonces, por eso el agente comunitario de salud es importante, porque es el conector, es el puente entre ese profesional que va a una posta por primera vez en su vida, ¿no? Pero al año tiene que regresar. Esa conexión de ese médico con ese poblado no existe. Y por eso, en gran parte, la política de salud en el Perú es desacertada, porque no la conocen, porque no viajan. A Dios gracias, tengo más de 18 años viajando por todo el Perú, atendiendo, yo no voy a atender a una clínica, yo voy a atender muchas veces en casas de los mismos pobladores que me reciben. Muchas veces pongo una frazada en el suelo, ahí echo al paciente y ahí lo examino, porque esa es la realidad que hay en el país. Entonces, ¿qué es lo que debemos de buscar? ¿No? Un agente comunitario de salud, como hay en otros lados. La diferencia está que en esos países les pagan y en el Perú le quieren dar un diplomita. ¿Quién no va a dedicar su vida por un diplomita? Por otro lado, otra diferencia, los capacitan y tienen una mente más abierta para saber que ese agente comunitario puede hacer muchas cosas. Voy a poner un ejemplo. Vamos a suponer que me llamen a mí de Utcubamba y me digan, sí, doctor, le habla Casimiro Mamani Yontop. Ya, hijo, ¿qué pasa? Tengo un paciente que se me ha puesto mal. Ya, dime sus signos vitales, temperatura, frecuencia cardíaca, frecuencia respiratoria, presión arterial, ¿no? Y su concentración de oxígeno. 5 puntos que los puede hacer hasta un niño de 7 años. Un niño de 7 años, con todos los aparatitos que hay, me puede decir temperatura, presión arterial, pulso, frecuencia respiratoria y concentración de oxígeno, que lo hace con un aparatito que lo pones en el dedo. Ya con eso, ya me está dando muchísimas pautas. Yo le digo, ahora, agarra ese estetoscopio electrónico que hay hoy en día. El estetoscopio es ese aparato con que nosotros escuchamos la presión, el pulmón, el corazón. Hoy en día hay esos aparatos con un software que te dicen el diagnóstico. Te dicen si el paciente está con hipertensión, el ventrículo crecido, si tiene de repente las aurículas crecidas y están haciendo, por ejemplo, un problema de una endocarditis. Te lo dice este aparatito. Como también, ¿no? En la ecografía también hay software inteligentes que te dicen cómo está la pared gástrica, que te dicen cómo está la vesícula, si está distendida, si no está distendida, te dice una serie de cosas. Y entonces, si yo tengo esa, y si yo tuviese esa información a través de un agente comunitario, yo le diría, a ver, sácame una foto del paciente, ¿no? Sácame una foto de la parte que esté hinchada. A ver, sácame una foto de la pierna, ya. Con tu dedo, presiona esa pierna. ¿El hueco queda ahí hundido a la piel o ya se estableció? No, doctor, ya se restableció. Entonces, yo sabré, como médico, si es que es un edema blando o un edema duro. Y entonces, con eso yo puedo saber si es que ese paciente solamente tiene un problema de varices o de repente tiene una linfangitis por una tremenda infección o por un cáncer que está obstruyendo el retorno venoso. Antes de irnos a un corte, existen ya en Colombia

0: en Brasil y en Chile los agentes comunitarios. ¿Pero qué? ¿Qué es la diferencia? Que los capacitan y les pagan. Y entonces ese agente comunitario sirve de puente entre el médico que está ahí y, si no lo hubiese, con el médico que está en una oficina de apoyo de diagnóstico de una teleconferencia. Y con eso llegaríamos a todo el Perú. Le voy a seguir diciendo cómo lo haríamos, ¿no? Y le mando un saludo al señor Dyer, ministro de Salud, a ver si en algún momento yo le puedo compartir algunas ideas. No pretendo, por si acaso, ningún cargo en el ministerio, pero sí mi propósito es que el poco dinero que tenemos, porque es poco para las grandes necesidades, sea bien invertido y se haga con conocimiento de causa, porque no todo es tecnología. También hay que saber la problemática in situ. Vamos a un corte y volvemos.
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0: Bien, queridos amigos, continuamos. El día de hoy estoy compartiendo con ustedes algunas apreciaciones que he recorrido, que he recogido, ¿no? De la búsqueda de la problemática que tenemos en el país. Entonces queremos un país sano para que la gente que vive en ese país pueda vivir sanamente. Y estoy hablando de cuál es el grave problema que tiene el país. La causa es la geografía tan bonita, pero tan agreste y difícil que tenemos. Eso hace que los pueblos estén muy recónditos y llevar una carretera, llevar electricidad, llevar agua, de llevar desagüe, es francamente difícil y costoso. Pero en cuanto a cuánto es la cantidad de poblados en el Perú que no tienen ningún médico, ni brujo tienen los pobres, son 95.000 poblados, esta es una cifra oficial. Entonces yo trato de acuerdo a lo que he preguntado, a lo que he leído y a lo que he visto, ¿no? Porque una cosa es que tú seas un médico o un ministro de escritorio y otra cosa es que seas una persona de campo y que conozca la realidad. Entonces, ¿qué es lo que yo estoy planteando? Que se utilice lo que ya existe en otros países con mejores decisiones. Y estos son los agentes no comunitarios de salud, que son personas de cada pueblito allá lejano, pero esa persona vive allí y conoce a todo el mundo. Lo conoce al alcalde, lo conoce al cura, lo conoce al jefe del puesto, ¿no? Si es que hay eso, porque muchas veces ni eso hay. Pero él sabe que la familia Gutiérrez, la familia Pérez, la familia García, cuántos hijos tiene, todo eso él sabe. Y eso es muy importante porque muchas veces la comunidad no le tiene confianza, no en el criterio del médico, sino en sus costumbres. ¿Quién será? A veces el médico, sin querer queriendo, puede ser un tanto déspota, ¿no? O un tanto desinteresado, y eso pierde la conectividad con el pueblo, que es una cosa que se tiene que lograr sí o sí. La empatía que genera un médico con su paciente es muy importante, porque si en el trato que hay médico-paciente, el paciente no tiene confianza en ese médico porque lo miró mal, porque le gritó, porque le llamó la atención, porque puso un ejemplo que no es el más indicado, se pierde esa conexión y ahí se pierde mucho los resultados del buen acto médico. Entonces, en el Perú, ¿hay agentes comunitarios de salud? Sí, hay. ¿En todos los pueblos? En algunos. ¿Les pagan? A ninguno le pagan. Entonces, no solamente tú crearías un puesto de trabajo en cada uno de esos pueblitos, lo capacitas, y no solamente lo capacitas, sino le das su material de trabajo. Por ejemplo, ¿cuántas veces, 3 veces en mi vida, viajando en avión, la azafata ha dicho, su atención por favor, señores pasajeros, ¿hay algún médico a bordo? Obviamente mi juramento hipocrático, yo levanto la mano, pues. Entonces, ¿qué pasa? Que acá hay un paciente que se ha puesto mal, le ha bajado la presión, se ha desmayado. Entonces yo le digo a la azafata, tu maletín de medicamentos, porque todos los aviones tienen un maletín de medicamentos, ¿no? ¿Para qué? Y solamente el médico puede, que se identifique, puede utilizarlos. ¿Por qué hago ese recordaris? Porque también nosotros podríamos tener en cada uno de esos pueblitos, ¿no?, un set de medicamentos que son esenciales. Antibióticos, antiinflamatorios, aspirina, lo básico para que ese paciente, en caso tenga una infección, aguante hasta que llegue a una posta, a un I3 o hasta un hospital chico, pero que ese paciente no se nos muera, ¿no? Entonces, hoy en día existen ya unos set de diagnóstico. Yo los he visto, me han ido a buscar a mi casa de Israel y me han dicho, doctor, lo hemos escuchado usted hablando eso en la campaña, eso ya existe, doctor. Abro la maleta, que es una maletita como una mochila con ruedas, y ahí me dijo, a ver, pruébelo, doctor. ¿Cómo lo pruebo? Este, por ejemplo, es el otoscopio electrónico. Póngale la oreja. Y lo pongo en la oreja y no estoy hablando de fantasía, estoy hablando de cosas reales. El aparatito me dice si el paciente tiene sordera neurosensorial o si es por conductiva. Me dice si el tímpano está roto o está entero. Me dice si hay inflamación o no hay inflamación. Solamente colocándolo. Así está la tecnología. Y tenían un estetoscopio, ¿no?, con un diafragma muy sensible, que lo colocan en el pecho. Me dijo, doctor, póngaselo usted en el pecho. Yo lo pongo en el pecho y salía toda la gráfica. Presión, pulso, arritmia, qué tipo de arritmia, todo. Entonces yo decía, ¿y por qué estos aparatitos no están en cada lugar del país al fondo, refundidos, con una persona que lo único que haga es que sea mi extensión de mi mano o de mi oreja o de mis ojos? Es decirle, a ver, vamos a suponer que mi agente sea Juancho. Ya, Juancho, tómale una foto al paciente, por favor. Tómale la foto al paciente. Ya, dame sus ciclos vitales, ¿no? Como presión, pulso, frecuencia respiratoria. Ya, a ver, ponle el estetoscopio en el pecho. A ver, ponle el traductor del ecógrafo, pónselo en la panza para ver cómo está la vesícula, cómo está. Yo tendría, en 10 minutos, tendría un diagnóstico situacional del paciente. Entonces le diría, Juancho, allí en el maletín hay unas cápsulas que se llaman ciprofloxacina. Dale eso ahorita, dale, ¿no? Y dale acetilcisteína o dale tal pastilla, porque yo soy el médico y estoy viendo al paciente. ¿Dónde estoy yo? Yo estoy en un gran centro con varios médicos respondiendo las consultas del Perú profundo. No me digan que eso no se puede hacer, porque yo ahorita, mientras que he venido acá al programa, yo he estado atendiendo una conversación con 32 países ahorita. ¿Por qué? Porque yo soy el presidente de la Sociedad Peruana de Autores y no voy a estar viajando pues a Cuba, Argentina, a Chile para comunicarme, cuando sé que con la tecnología de mi laptop nomás veo la foto de todos los presidentes y hablamos. Comunicamos. Eso ya es cosa del ayer. Eso es una cosa totalmente fácil, alcanzable, lograble. Ahora la pregunta es, ¿cuántos médicos, la legislación laboral dice que luego de los 70 años, por más buen médico que seas, por más que levantes pesas, por más que bailes en un solo pie, 70 años a tu casa? ¿Cómo en tu casa? ¿Tú crees que a mí me van a decir que me vaya a mi casa a los 70 años? Yo voy a vivir, Dios mediante, por lo menos hasta los 101 años. Yo quiero servir a mi país. Yo quiero trabajar en lo que me gusta, que es la medicina. ¿Cuántos médicos que tienen mucha experiencia, que están en su casa regando plantitas o jugando crucigramas, no quisieran venir a trabajar a estos centros de diagnóstico a distancia? Y no lo voy a exigir mucho, porque ya están viejitos. Pero 4 horitas, en lugar de estar ahí en tu casa apoltronado, ahí que te comen las polillas, mejor ven acá, te van a pagar tu platita, pero con tu experiencia, tú que así has trabajado en el 2 de mayo, en el Loaiza, que has trabajado en el Hipólito Unanue, que has visto de todo, no me digas que no vas a poder llegar a un diagnóstico con toda esa tecnología que hay. Eso es lo que hay que hacer. Entre otras cosas, señor ministro de Salud, eso es lo que hay que hacer. Hay que invertir del presupuesto lo primero en tener un buen control de la salud, el primer nivel de atención. Pero si te vas a gastar la plata construyendo las postas y después colocando ahí la estufa, el microscopio, la centrífuga, la camilla y todas esas cosas, y lo peor de todo que hasta lo van a malograr o hasta se van a llevar las piezas, como ocurre en muchos hospitales, y eso todos los médicos lo sabemos, ¿no?, que es una vergüenza. Pero eso ocurre. Entonces yo mejor adiestro a esa persona que va a nacer en ese pueblo, que va a morir probablemente en ese pueblo, pero que ama ese pueblo. Y entonces a esa persona lo puedo capacitar. Le doy un puesto de trabajo y no malgasto el dinero, no espero presupuestos, que después me lo van a hacer anexo de anexo de anexo, hospitales como el del Cujo, que no han acabado nunca, 14 años para hacer un hospital. ¿Por qué? Porque en un hospital grande, la coima es grande. Eso es lo que pasa. Entonces, en lugar de invertir correctamente donde al Perú, donde el Perú necesita, ¿no?, lo gastan en otras cosas, comprando vacunas que no sirven. ¿Se acuerdan en la pandemia? ¿No? Comprando sistemas de diagnóstico que no servían, ¿no?, en lugar de traer máquinas, fábricas de oxígeno, en lugar de traer pulsímetros para regalar a la gente. Murieron más de 250.000 peruanos por la ineficacia y por la coima que ocurrió en todo el sistema del COVID. Entonces, una de las cosas que sí me interesa como peruano y como médico es que el diagnóstico tiene que ser el preciso. ¿Y quién hace el diagnóstico? El ministro de Salud. Y es eso lo que me preocupa. Que la tecnología, bienvenida, siempre bienvenida, pero el diagnóstico lo hace un médico. Y eso es lo que me preocupa, ¿no? Me preocupa de que no se toman las medidas más importantes, de que el poco presupuesto que tiene el Perú, ¿no?, sea bien utilizado. Porque de buenas intenciones está empedrado el camino al infierno. Dice, no, pero es que yo pensaba. No, pero es que yo pensaba. No es que yo pensaba, déjate de hacer mega hospitales que se van a demorar una eternidad, donde después te ponen... No, yo no te dije que costaba 300 millones, yo te dije 350. Pero ¿sabes qué? Nos olvidamos de hacer el desagüe. Fíjese lo que ha ocurrido en el Perú. Hace un hospital se olvidan de hacer el desagüe. ¿Qué? O sea que el paciente, ¿por dónde bota sus excrementos? ¿A dónde? No hay desagüe. Esas cosas parece increíble, pero ocurre en nuestro país. Y entonces, queridos amigos, los 265.000 millones de dólares que hemos tenido deben invertirse correctamente. Y es por eso que yo digo, ¿dónde está el problema? ¿Por qué casi el Perú estuvo a punto de ser un país ya rumbo al comunismo, un país de un socialismo recalcitrante, pero en gran parte explicable, porque esa gente no tiene nada de nada. Siempre ha sido olvidada. El Perú le dio la espalda. Entonces, después no estés asustadito cuando diga, va a venir el presidente Roberto Sánchez. Un saludo para Roberto, a quien lo conozco y varias veces nos hemos tomado un lunch, ¿no? Y después venga el loco Antauro, fusilamiento para todos, ¿no? Captura del rey de España y lo canjeo por la plata que se lleva a Cajamarca. Obviamente Antauro es una persona muy ocurrente, por decirlo así, pero dentro de todos de su reniego no deja de haber, ¿no?, una realidad del abandono de la mayor cantidad de gente del país. Y el rico quiere ser cada vez más rico. Y el pobre, lamentablemente, sigue siendo más pobre. Entonces, esta charla que tenemos, y pido disculpas, porque debería estar hablando de cáncer de hígado, de repente de neumonía, de hablar de faringitis crónica, como siempre lo hago. Pero estamos saliendo del 28-29 de elecciones. Y no me puedo quedar callado con todas estas cosas que he vivido y el conocimiento que tengo para referir sobre estas cosas. Entonces, lo que el Perú necesita en cuestiones de salud, lo que el Perú necesita es que la menor cantidad de pobladores del Perú estén olvidados, sin ninguna oportunidad de vida ante una enfermedad importante. Es por eso que prácticamente las elecciones fue 50-50. Y con todo respeto, no es que ese 50% hayan votado por Keiko, sino que al ver al Cuco, dijeron, uy, viene Roberto, viene Antauro, esto se va a convertir en una Cuba mezclado con Venezuela. No, no, no, mejor me vuelvo chinito y voto por Keiko. Esa es la realidad. Y con todo respeto. Bueno, entonces, después de esta, Perú no tiene otra oportunidad. Porque si Keiko no hace las cosas como Dios manda, el próximo año todos somos bandera roja, la hoz y el martillo, todos. ¿Por qué? Porque no se han hecho las cosas correctamente. Y el tema es muy difícil, es muy difícil. No, lo que le espera a Keiko es muy difícil, remontar un avión que prácticamente, sí, efectivamente estaba yendo en picada, en total picada. Pero señores, acuérdense por favor de estas ideas que doy con asidero, ¿no?, de que hay que darle salud a los que más necesitan. Los pueblos de la periferia, de la profundidad, con ellos tenemos que llegarle la medicina a ellos en primer lugar. Y la tecnología lo hay. Antiguamente tú podías estar en Selendín. Tú te quieres comunicar y estás buscando línea, estás buscando línea. Hoy en día, con el Starlink, que es un aparatito que cuesta, ¿cuántos? $600 me costó a mí. Y con ese aparatito, no importa si yo estaba en la punta de Ticlio o estaba en las profundidades de Pucallpa, siempre tenía línea. Nunca se me caía. Y es más, a través de ese aparatito de Starlink hacía mis programas de radio. Y de ahí salía para YouTube, yo salía para Spotify, salía para TikTok. No se me caía. Entonces, imagínense si ese aparatito, ese Starlink, lo ponen en cada posta o en la casa del agente comunitario, cómo la medicina del siglo XXI llegaría inmediatamente a la casa de ese peruano del cual nadie se acuerda. Y con toda razón, ese peruano, cuando ha venido las elecciones, ¿no?, ha ido con su lapicero rojo, a marcar: yo voto por Roberto Sánchez porque estoy cansado de las mentiras que me hacen en Lima. Tiene toda la razón. Hoy día es la oportunidad de corregir en gran parte eso, porque otra oportunidad no vamos a tener. Ahorita nos hemos salvado con las justas, y si es que Roberto Sánchez no hubiese cometido algunos errores, seguramente Roberto pudo haber sido tranquilamente el presidente. Tranquilamente. ¿No? Pero meter ese fiscal ahí como su adjunto y decir que ponerlo a Antauro como futuro ministro, y yo creo que eso fue un error, tremendo error. Pero Roberto Sánchez estuvo a un milímetro de ser presidente. Ya en estos momentos el dólar estaría por lo menos a 7 soles. Ya se hubiesen retirado todos los capitales golondrinos. Ahorita estaríamos viviendo un problema tremendo. No me quiero seguir metiendo por allí porque eso ya es una visión política, pero es imposible hablar de la solución de salud en el Perú sin ahondar, sin analizar las cosas de la política y lo que estamos viviendo. Entonces, mucha suerte, señor ministro de Salud, ingeniero Dyer, mucha suerte, de verdad. Y acuérdese de este consejo, que no es porque a mí se me ha ocurrido. No sabe las horas y horas y horas que he leído sobre estos temas, ¿no? El agente comunitario de salud. Agente comunitario de salud en todo el Perú profundo, urgente, bien equipado con su Starlink, conectado a salas de conferencia de diagnóstico, con los mejores médicos que ya han pasado a retiro, ¿no? Ganamos por todos lados. Ojalá que alguien de allá arriba me haya escuchado y lo pueda aplicar. Con mucho gusto comparto lo que he podido aprender con dedicación, con buena onda y, por si acaso, para deslindar, no estoy pensando ni por acá pretender ocupar un puesto, para nada. Mis ideas, mis apoyos siempre han sido desinteresados, pero cuando uno ve tanta gente que necesita, uno por lo menos tiene que hacer el intento de mejorar esas cosas. Vamos a un corte y volvemos.
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0: Mi productora Keiko me dice, doctor, ¿y de qué vamos a hablar? Y le digo, si ya nos quedan 7 minutos, ya terminemos de hablar sobre política nacional de salud. De eso, bueno, hablaremos. Hay un tema que también me preocupa, ¿ok? Para que un médico sea especialista, acaba la carrera, hace su serum y después postula para ser cardiólogo, pediatra, nefrólogo, inmunólogo. Y son por lo menos de 3 a 5 años más de estudios. En el caso de que tú quieras ser cardiovascular, tienes que hacer 5 años más en un hospital grande como el 2 de Mayo, como el Loaiza, como el San Juan, como el Unanue, como el de Cayetano Heredia. Entonces, como ves tanto paciente todos los días de una misma enfermedad, ¿cómo no vas a aprender, pues? Aunque sea de rebote, ¿no? Aprendes, ¿no? Entonces, y además, si te equivocas, hay uno que sabe mucho más que tú y te dice, ven para acá. Mira, esto se resuelve así, así, así. ¿Ok? Ya. Ese médico nunca más se va a olvidar de esa enseñanza. Porque obviamente está atento, tiene un reto y le va a prestar atención y lo va a internalizar en su cerebro. Así es que se hacen los especialistas. En el 2 de mayo, tú ves las peores enfermedades que hay. Las más raras, las más difíciles. Y llegan ahí al 2 de mayo, llegan a Loaiza, llegan al Hipólito Unanue. Y entonces ahí tú eres residente de primer año, de segundo año, del tercer año. ¿No? El residente del primer año es una especie de esclavo del hospital. A ese tiene toda la chamba, el residente de segundo año, ¿no? Lo tiene contra la pared y el residente de tercer año peor todavía. Entonces, ese médico que está en formación ve todos los días casos diferentes. Tiene situaciones de éxito, se siente alabado, se siente digno, ha salvado una vida. Pero cuando se equivoca, también ese paciente se va al más allá. Y allí viene el aprendizaje. Cuando acaba su formación de 3 a 5 años, es un especialista. Y por eso se puede enfrentar a una operación de cerebro, ¿no? Cómo te abren el cerebro, te quitan la calota craneana y te entran al cerebro. Para eso, eso no lo puedes hacer haciendo cursos por correspondencia, por favor. Entonces, lo que me preocupa es que durante el Congreso anterior saliente se aprobó una ley, vamos a creerle que ha sido con buena intención, vamos a creerle. Sí, pues, pero no estamos para hacer cosas con buena intención. Hay que hacer cosas que sean realmente válidas. A ver, dile a un médico de una posta de Tarma, sin ofender, solamente de Tarma, o si quieres de Ayacucho, o si quieres de Tarata, o si quieres de San Ignacio, en la frontera con Ecuador. A ver, dile a ese médico que está acostumbrado a que tiene sus sueros, sus inyecciones, ¿no? A ver, opera el cerebro, se le va a morir. No es lo mismo. Entonces, no puede ser que sea una ley que diciendo, es que si hay un médico que ha estado 10 años haciendo una tarea, ¿no? Y ya le das el título de especialista. Eso es un error. Voy a pensar que ha habido una buena intención. Sí, pues Armando, pero ¿a dónde vamos a conseguir más médicos residentes? ¿A dónde? Si ya no hay presupuesto para hospitales. Si tú mismo, Armando, estás diciendo que la plata no sea para hospitales, sino que el primer nivel de atención de salud. ¿A dónde se van a formar? Entonces, a que no haya nada, aunque sea pues que vengan unos médicos de experiencia media caña para que atiendan a media caña. Y el paciente a media caña, viva o muera. Así es, esa no es medicina. No, entonces yo había dado otra idea que creo que es mucho, mucho mejor. Y es sencillamente que en el Perú hay por lo menos 50 clínicas que están muy bien equipadas y están con los mejores médicos. Porque la verdad sea dicha, donde más gana un médico es en una clínica, pues. Definitivamente. Cobran más por la consulta, hay más plata, entonces hay para pagarle a los mejores médicos, ¿no? Y entonces lo que debería hacer el Estado es decirle, a ver, Clínica Delgado. Clínica Delgado es una cachetada a la pobreza. Tiene los mejores médicos, los mejores equipos, las mejores camas, los mejores baños, las mejores enfermeras, tiene todo. Ya pues, entonces, ¿sabes qué? Yo te voy a... ¿Tú cuánto ganas? ¿Cuántos millones al año es tu renta? Bueno, tú tienes un impuesto que pagarme. Ya. No me pagues el impuesto. Quédate el impuesto. Pero fórmame a los médicos traumatólogos, a los infectólogos, a los pediatras, a los... Fórmamelos. Porque yo como Estado no tengo a dónde van a aprender. No tengo. Esa es la idea que yo di durante la campaña que había que debatir. Que no hubo ni dónde debatir porque a la hora de que vino el debate, salud, contra todo pronóstico, no se puso salud a debate. No se puso salud a debate en este país, donde tenemos el 43% de niños con anemia, que es un tema que también quería tocarlo para darle otras ideas, pero ya se me acabó el tiempo. Entonces, otro problema, ¿no?, que podemos solucionar es lo siguiente, ¿no? Hay que aumentar las plazas, porque donde entra uno, entran dos, y donde entran dos, entran tres. Pero es mejor tener tres residentes, donde habían dos, para acortar la brecha de falencia de médicos. Y aquí termino. En el Perú faltan 18.000 especialistas. ¿Sabes cuál es el especialista que más falta en todo el Perú? El médico anestesiólogo. Y esa es la explicación de por qué cuando a ti te tienen que operar una hernia, te necesitan de aquí a 6 meses. Porque no hay médicos anestesiólogos, no hay. El médico anestesiólogo después de 8 horas de trabajo ya está, pues, está electrizado de la tensión. Tiene que irse a dormir a su casa, es lógico. Si no sería provocar una mala praxis médica. No vas a tener un médico que depende de un hilo la vida del paciente, lo vas a tener sin dormir. Eso es imposible. Esa es la explicación por la cual en todo el Perú es difícil que te operen, salvo que tengas plata, te dicen de aquí a 6 meses, de aquí a 5 meses, porque no hay médicos anestesistas. ¿Y sabes cuáles son los segundos médicos que más faltan en el Perú? Los psiquiatras. No hay psiquiatras. Hay unos cuantos psiquiatras para un país que enfermo, convulsionado, sin ánimo. Por eso, ese es, cada una de las cosas tiene una explicación. Por eso, una vez más, comparto, y solamente por hoy, porque ya mañana vuelvo a hablar de medicina, pero creo que es mi responsabilidad como médico poder tocar unos temas tan importantes para la salud de nuestro país y de los pobladores de nuestro país. Bien, ya mi productora Jacob me está poniendo mala cara, ¿no? Entonces ya se dice, tiempo, parece el vóley. Queridos amigos, gracias por sintonizarnos. Nos vemos mañana en Médico de Guardia. Chao.
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0: Hola, hola, queridos amigos. Bienvenido a una versión más de Detrás de una canción. El día de hoy vamos a disfrutar de nuestra música peruana, el sabor, el saoco, ¿no? Toda la flexibilidad andante de un gran intérprete que vamos a conocer, ¿ok? Veamos lo que nos ha preparado nuestro equipo de producción. Adelante, control.
1: Cantautor, bailarín y difusor apasionado de lo nuestro, con más de 35 años de trayectoria artística profesional, Jorge Luis Caso se ha consolidado como uno de los máximos exponentes del criollismo contemporáneo.

Desde sus inicios en el folclore norteño como campeón de marinera y tondero, pasando por sus estudios en el Conservatorio de Música de Piura y en la Escuela Superior de Arte Dramático, Jasso ha llevado la peruanidad en la voz y en los pies.

reconocido internacionalmente como embajador cultural de la música peruana y distinguido por su elegancia y versatilidad sobre los escenarios de América y Europa. Jorge Luis combina el sentimiento del vals, la energía de la marinera y el zapateo en un espectáculo inolvidable. Con ustedes, el talento y la elegancia de Jorge Luis Jasso.

0: Así es, Jorge Luis Jasso, qué maravilla tenerlo después de tanto tiempo. Bueno, lo veo siempre en la sociedad, pero en la faceta artística hacía mucho que no lo veía, pero siempre es un placer tener a este directo amigo y gran cantautor e intérprete nacional. ¿Cómo estás?
1: Encantado de estar en tu programa, Armandito. Muchísimas gracias por la invitación a todo el Perú. Contento de estar frente a ustedes y poderles contar algo de mi música.
0: Has venido con un look, ¿será que no te veo hace tiempo o ese look ya lo vienes ya imponiendo en todos tus escenarios?
1: Ya lo
0: vengo
1: imponiendo ya de un tiempo esta parte con el sombrerito, me gusta el sombrerito.
0: Está bien, muy bien. Jorge Luis Jasso es uno de los intérpretes más expresivos que ha tenido la historia de la música peruana en todos sus géneros. La forma como cada parte de su cuerpo habla. Él lo hace hablar a su oreja, a su antebrazo, a su muslo, a su nariz. Todo el mundo habla, ¿no? Una forma de expresar cómo vive este muchacho cada canción. Bueno, le digo muchacho porque lo conozco hace mucho tiempo y sigue muchacho. O sea, no engorda este condenado, no se arruga. No, ha hecho un pacto con Julio Andrade, con el demonio.
1: Lo que pasa es de que yo vengo de Piura en el año 81 y pues como todo provinciano, tímido, me gustaba cantar, me gustaba bailar. Ya venía de Piura siendo campeón nacional de marinera y de tondero en el Club Grau de Piura. Pero esa expresividad todavía no la podía, valga la redundancia, no la podía expresar cantando en el escenario porque había una timidez ahí que me retenía. Entonces, cuando he terminado la secundaria, ingresé a la Escuela Superior de Arte Dramático, a la ENSAT. Y allí es donde estudié teatro, danza, expresión corporal, canto.
0: Viene
1: un poco, ya que cuando uno empieza a hacer teatro, porque hice teatro también, hice teatro en la calle, hice obras de teatro o unipersonales en mi etapa juvenil, digamos, ¿no? De 18 a 20,
0: hace poquito, 25,
1: ¿no? Entonces, eso me ayudó muchísimo a, digamos, a salir de esa forma que tenía de ser muy, muy, muy interna, ¿no?
0: Ahora pues, entiendo.
1: Y también el teatro definitivamente te ayuda muchísimo a entender y a comprender las canciones dentro de la currícula de la carrera, porque es una carrera,
0: claro,
1: lo que
0: uno
1: estudia,
0: sí, claro,
1: ahí en la escuela. Está también el curso de psicología 1, 2, 3 y 4. Entonces, de alguna manera, son cosas que van aportando para cuando uno se para en un escenario, ¿no?
0: Porque así es, ahora entiendo, Armando, muchas cosas. Sí. La primera vez que yo tuve la oportunidad de gozar, ¿no?, de una performance de Jorge Luis Jasso, yo le dije al sonidista, oye, le está pasando corriente por el micrófono a Jasso, porque el hombre lo veía que Thriller era un chancay de a 20, pues, como con lo que el hombre, cómo bailaba. Sí. Que no, pero que cada movimiento, como diría el Chavo del Ocho, fríamente calculado.
1: ¿Sabes que Luis Abanto Morales me decía, ¿no? Zambito, me decía, porque me decía, Zambito, ¿no? Tú eres el Michael Jackson de la canción criolla.
0: No le faltaba razón, ¿eh? No le faltaba razón.
1: No sé. Y Javier González, que es mi padrino musical, ¿no? En paz descanse, igual que Manuel, que don Luis Abanto, bueno, me decía, ¿no? Párate y canta nomás, chico. No te muevas tanto que pareces una marioneta de aquí. Párate y canta. Entonces estaba entre uno que decía que no me mueva y el otro que decía, no sé, sé tú, libera tú. Acá no le hagas caso tú. O sea, así, o sea. Pero entre consejo y consejo de muchos artistas que tuve el honor, la suerte y el privilegio, la bendición de Dios de poder conocer, María de Jesús Vázquez, Eloís Angulo, Esther Granados, Teresita Velázquez, ¿no? Rafael Matallana, Abanto Morales, pues, todos ellos realmente de alguna forma aportaron con un sabio consejo, con la señora Alicia Maguiña, todos aportaron, ¿no?, con su elegancia, con su prestancia y con su calidad de artistas, a que yo no trate de desarrollar en algo, ¿no?, la música que hago, ¿no? Y bueno, y en ese intento estamos, porque la verdad que uno nunca termina de aprender. Decir que uno ya no se considere ya artista consagrado, eso me parece que es una
0: ahora tontera. Entiendo muchas cosas. Uh-huh. Yo me paraba a escucharlo a Jorge Luis Jasso y decía, oye, este me está cantando o me está insultando, porque la boca la pone, mueve, y es la expresión. Hace poco lo estaba entrevistando a Tomasito, el hijo de Pedro Suárez Vértiz. Y mientras que él cantaba, como yo soy que lo entrevisto, mientras que él canta, yo lo observo, ¿no? Veía el esfuerzo, la concentración por el vocalizar. Y me dio una grata satisfacción ver al hijo de Pedrito. Pedrito es mi pata, fui su médico en algún momento, pero no, Pedrito, tú que estás arriba, tu hijo está cantando mejor que tú, así que en ese lado, estate tranquilo. Pero el muchacho articulaba, respiraba, había una técnica ahí. Y la verdad que yo, si no hubiese sido por esta entrevista, no me hubiese enterado que Jorge Luis Jasso era de Piura. Segundo, que era campeón de marinera y tondero. Ya son cosas mayores todavía. Ganar en Piura no son cosas mayores. Y si encima de eso se mete al teatro, y si encima de eso hace estudios de psicología, de cómo enfrentarse al público. O sea, por eso ahora me explico de que Jorge Luis Jasso es un artista completísimo, completísimo. El Michael Jackson, ¿sí o no? No tiene nada de descocado.
1: No, yo simplemente trato de cantar y de entregar todo de mí. Escuché justamente a don Alfredo Aguirre que una vez le había dicho don Mario Cabañaro, ¿no es cierto?, que uno debe poner su voz y su cuerpo al servicio de la canción y no la canción al servicio de tu cuerpo y de tu voz, ¿no? Entonces, y sí, eso es lo que he tratado de hacer toda mi vida, sin haber escuchado ese gran consejo que le dio don Mario Cabañaro, o esa gran comparación que ha tenido don Mario Cabañaro con Alfredito Aguirre, con quien hoy comparto pues un programa de radio y compartimos también muchas anécdotas e historias, y me voy nutriendo cada vez más de cómo, ¿no?, cómo ha hecho una carrera alguien tan importante como Alfredo Aguirre, ¿no?, que hoy por hoy forma parte de mi carrera y de mi vida como persona, ¿no?
0: Alfredito Aguirre tiene una canción espectacular. ¿Cómo se llama esa canción donde él le tira piedritas, sí, a su novia?
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0: Esa canción es espectacular.
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0: Ay, Alfredo.
1: Dulce duda.
0: ¿No? La vez pasada estaba tomando un cafecito con Marco Yunas, ¿no? Uh-huh. Y me dice, Armando, ¿tú sabes de quién es esta canción? Yo le digo, por supuesto, de Alfredo Aguirre. ¿Por qué? La quiero cantar. O sea, te llamo, ahorita te llamo por teléfono. La canción es bien bonita, sí, bien bonita, ¿no? Y así hay cuantas canciones hermosas que de repente no han alcanzado la popularidad que merecen.
1: Así es.
0: Esta es una canción que debería estar en el ranking, sí, siempre. Uh-huh. por la cadencia, por la armonía que tiene, por el léxico que usa.
1: Lo que pasa es de que para que una canción se haga éxito, no solamente necesita del apoyo de los medios de comunicación, también necesita del apoyo del mismo público que la escucha. Si le gusta la canción, obviamente la hacen suya, ¿no? Ese es el caso de don Alfredo Aguirre, que esta canción, cuando se la entregó a don Arturo Sambo Cabero, fue pues un éxito rotundo. Ya la había grabado antes, me parece, con el trío Los Morunos, ¿no? Él había Guillermo, creo que se llama, no, Manuel, ¿no? Sí. El señor, la primera voz de Los Morunos, ¿no? Pero con don Arturo Sambo Cabero la canción encuentra su guante perfecto.
0: Sí, entonces, claro.
1: Y eso es lo que entró al gusto popular, y por eso es que tenemos un éxito rotundo.

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0: Bueno, Jorge Luis, nacido en Piura, ¿en el mero, mero Piura
1: así
0: o
1: es,
0: este...
1: así es. En Sullana, en Sullana, y viví en un pueblito que está a media hora de Sullana, que se llama Las Lomas, ¿no? Ahí donde hacen las ricas tortas. Bueno, yo vengo a Lima con toda la ilusión de ser artista.
0: ¿Qué edad?
1: 11 años.
0: 11 años. Un crío.
1: Así es. Y bueno, poco a poco me fui formando. No pude ingresar al conservatorio.

0: De música, a pesar de que yo venía del conservatorio de música ya estudiando violín y estudiando canto, pero no pude ingresar. ¿Por qué? Porque vine con un curso jalado. Entonces, que es matemáticas, que es uno de los cursos que la mayoría de nosotros los peruanos.
1: 7 por 8.
0: 48.
1: 7 por 8. Bueno. No se estudió en la Vallejo, creo. No se estudió en la Vallejo.
0: Bueno, la cuestión es de que por ese curso lamentablemente no pude ingresar ese año al Conservatorio de Música de acá de Lima y entonces quise seguir canto, era mi pasión. Entonces conocí a Polito Bedoya, no sé si habrás oído hablar de él, el señor padre de Eddie Martínez. Él fue mi profesor, mi primer profesor de canto. Después de él conocí a Juan Lamadrid, uno de los primeros tenores nacionales, también fue mi profesor de canto por un lapso aproximadamente de 2 años. Y ya esto, creo yo que para mí el guante, porque siempre uno encuentra la persona o la actividad que calza justo contigo, es la señora Ana María Parodi, ¿no? Primera soprano nacional, que murió reciente este año a la edad de 105 años, falleció mi querida Anita, ¿no? Entonces, pues después mi carrera como compositor nace justamente con una canción que cuando me contrata la Peña La Valentina,
1: ¿ya?
0: La Peña La Valentina, la señora Norma Arteaga, Barrio Nuevo, me contrata para hacerme abrir el show, que yo limpie el terreno. Entonces allí yo cantaba la primera vez y vi o conocí a Eloís Angulo, Arturo Sambo Cabero, Lucila Campos, Manuel Donaire. O sea, era una constelación de artistas.
1: Sí,
0: era una constelación de artistas y yo estaba, solamente los había visto por televisión. Entonces,
1: y en blanco y negro.
0: Y en blanco y negro, con televisor de patitas y puertitas. Entonces estaba tan emocionado que salí de la peña como a las 3 de la mañana, así más o menos, que quedaba en la cuadra 9 de la avenida Iquitos, esquina con Isabela Católica, y yo vivía en Mendoza Merino, en lo que se dice Mendocita, yeah, en la cuadra 3. Entonces yo me he ido caminando todo esto, Isabela Católica, avenida Iquitos, Manco Capa, hasta llegar por 28 de julio, hasta llegar a Mendoza Merino, y en ese trayecto compuse una canción que se titula Un Nuevo Cantante, y esa canción me viene acompañando 38 años de mi vida. Imagínate, me hizo ganar el primer festival en el Teatro Segura, y que también produjo Canal 7, me acuerdo, y de ahí ya vinieron otras canciones. Como esa canción era un homenaje a los nuevos intérpretes, después de eso viene otra canción que se titula Esencia de Vals, y que es un homenaje a los compositores, y en esos compositores yo vi reflejado a Felipe Pinglo y a Chabuca Granda como dos íconos de nuestra música criolla que inspiran o motivan a las nuevas generaciones a seguir nuestra
1: música. Y tú, noble cantante de Sullana Piura, vas a vivir a Mendocita.
0: Así es,
1: ¿a dónde
0: así
1: más
0: es
1: te mandan?
0: Ahí. Mendocita, ahí, y ahí a tres cuadras del coloso del blanqueazul.
1: Y
0: arriba Alianza.
1: La gente traviesa, cuando pasabas por Mendocita, ¿no te cobraba peaje? ¿O ya te hiciste conocido?
0: Al contrario, ya, fíjate que cuando ya terminaba de cantar, yo venía con mi tía Eloís, yo la esperaba a Eloís Angulo, ¿ya? y ya nos veníamos a pie conversando, ella me agarraba del brazo así, vamos hijito, vamos conversando.
1: No le habrás querido perjudicar a la tía, ¿no? Porque usted más movido que para que brujo, usted.
0: Nos íbamos conversando.
1: Por favor, no,
0: escúchame, nos íbamos conversando.
1: Mira lo que me vengo a enterar ahora.
0: Nos íbamos conversando con Eloísa, ¿no es cierto? Y ahí, por ahí siempre no faltaba uno que otro, ¿no? De esto, victoriano, que decían, ¿no es cierto? Se ponían de... Ah, no. Es la tía Eloísa y es el flaco que canta. El flaco que... Ay, o sea, ella, más bien nos protegía.
1: Qué bien. Sí, porque Mendocita ha sido un barrio siempre, más movido siempre, que Maraque Brujo, ¿eh?
0: Siempre ha sido.
1: Qué bien.
0: Y ahí, pues, esto...
1: Ahora entiendo tanto, muchas cosas. Sí.
0: Es parte de una historia. También fui coro de la señora Alicia Maguiña.
1: No.
0: Ay, esa fue una experiencia muy, muy...
1: La tía era más exquisita.
0: Muy bonita, sí. Pero esto, uno aprendía muchísimo cómo hacer. Gracias a ella yo aprendí a hacer conciertos en teatro. ¿Por qué? Porque era una mujer muy organizada.
1: Sí, ¿no? Sí.
0: Y, y, y muy esto, muy dedicada, ¿no? A la perfección. Yo soy Virgo, entonces imagínate, o sea, se juntaron, pues esto, ¿cómo se dice, no? Esto.
1: Creí que me ibas a decir yo soy virgen. Y
0: no, Virgo.
1: Traigan el detector de mentiras, iba a decir yo. Detector de mentiras.
0: Corten. No, bueno, es esto. Es la señora Alicia Maguiña, Manolo Ábalos, Pepe Torres, son parte, el señor Óscar Cabero, que fue el...
1: No, esas ya son palabras mayores.
0: Es el
1: ganador, demórate de hablar con Óscar Cabero y Aróstegui.
0: Así es.
1: Por su santa madrecita.
0: Así es.
1: Ganador del Campeón Música.
0: Así es. Con Osquitar tuve la suerte de hacer el primer disco en CD, que fue pues una maravilla, ¿no? Que lo titulamos La Serenata de Jorge Luis, y donde pues hizo unos arreglos maravillosos del plebeyo, que él mismo me dirigió cómo cantarlo, porque era una propuesta diferente de hacer La Flor de la Canela y El Plebeyo, que son dos temas realmente íconos, ¿no? En mi voz y hacerlos de una manera diferente, o sea, con un frescor, ¿no? Con una frescura que en ese momento, pues esto era muy importante, ¿no? Entonces, con Oscar, aparte, he ganado un par de festivales, o sea, ¿qué te puedo decir? He sido rodeado y bendecido por Dios por gente talentosa, maravillosa y de buen corazón que confiaron en mí en algún momento. Como ahora usted, doctor, que también confió en mí para darme pues no la conducción de un programa de radio para todos los peruanos que pertenecemos a la DAI. Entonces, definitivamente, eso es lo que va haciendo la carrera de un humilde cantor.
1: A ver, voy a hacer una encuesta acá rapidita.
0: A ver.
1: A mi director musical... Daniel Ibarcena y Estabrides.
0: Ay, ay, ay.
1: ¿Usted joven, usted es socio de Soniem o no? Sí, allá. Joe Fernández. ¿Usted, don Joe, es socio de Soniem o no? Así. ¿Usted, mi querido Héctor Suárez, también es de Piura?
0: Ay, ay, ay. Ah, mi paisano.
1: También es de
0: Piura,
1: sí, sí, sí. ¿Usted es socio de Soniem o no? Muy bien. Acá al fondo, Gustavito, ¿tú eres socio de Soniem? ¿Seguro? O sea, está muy bien, muy bien. Acá... No, Óscar Cabero es dueño de Soniem. ¿Usted eso? También. Y allá, uy, qué miedo. Acá está.
0: Huguito.
1: Huguito Bravo. ¿Usted es socio de Soniem? Ya. No es una casualidad. Y a ver, nuestra corista.
0: También.
1: Eli, ¿todavía no? No, pues ya es. Bueno, hago esta pregunta porque las personas que nos van a escuchar, seguramente que han escuchado hablar de Updike. ¿No?
0: Así es.
1: El próximo año cumple 75 años.
0: Así es.
1: Pero hay una sociedad hermana en la cual yo soy, mucho gusto, yo soy también socio de Soniem, pero además soy socio y fundador de Soniem.
0: Así es.
1: ¿Okay? Es importante porque tú eres un alto directivo de Soniem. Esta es una buena oportunidad para que te cuentes un poquito a nuestros amigos que nos ven qué cosa es Soniem, del cual tú eres ahora un alto directivo y muy merecidamente.
0: No es que sea directivo, porque ya hace tiempo que dejé de serlo, pero sí, Soniem pues es una sociedad de gestión que recauda los intereses de los intérpretes, de los ejecutantes, de los músicos, ¿no? Y en el tiempo en el que yo fui directivo, de los actores.
1: También.
0: Porque ahí nos llamábamos Anaí, no sé si te acuerdas.
1: Claro, Anaí.
0: Entonces, y bueno, pues definitivamente, así como Abdai recauda, ¿no? las regalías de los compositores, pero cuando se habla de recaudar, ¿no? Y cobrar es cuando se expone el trabajo, ¿no? Cuando no se expone el trabajo, pues lamentablemente no hay que cobrar, no hay nada que cobrar porque no hay exposición, ¿no? Entonces,
1: está bien.
0: De eso se trata, ¿no?
1: Bueno, quería decirle, aprovechar para que la gente sepa que en el Perú hay una asociación de autores y compositores, eso es Abdai. Hay otra asociación de intérpretes, músicos y ejecutantes.
0: Así es.
1: Y hay otra asociación de los que ponen el billete, para hacer los discos. Por ejemplo, Sony, por ejemplo, Warner, por ejemplo, Universal. Pero así como hay mega instituciones, ¿no? De repente, ¿cuántas veces a Jorge Luis Jasso ha tenido que sacar de la suya?
0: Así es.
1: Alquila su sala, así, alquila sus músicos, sus arreglos, y entonces tú eres también un productor fonográfico.
0: Sí, siempre, casi todo. Tengo 19 producciones musicales, 19, y de las 19, bueno, o sea, yo soy el productor ejecutivo, económico, como le quiera llamar, ¿no? De 18.
1: Por ejemplo, Huguito Bravo tiene como una.
0: Más o menos,
1: ¿no? Pero ahí está, pero anda, escúchala, vale por 100. Huguito, ahí está Huguito.
0: Con Huguito también tuvimos la suerte de hacer un concierto muy bonito en el Teatro Nacional. Lo que es ahora la sala Inca, creo, ¿no? Porque no estaba todavía el Teatro Nacional ahí en el Instituto. ¿Ah? Los Incas. Entonces, y ese concierto lo dirigió nada más y nada menos que mi gran amigo, el señor Rulli Rendón. Otro gran e importante baluarte para mí como persona, como músico, como arreglista, como amigo y consejero. La verdad que sí, o sea, estoy cumpliendo 38 años de vida artística profesional,
1: ¿no? ¿Cuándo es el día?
0: El 12 de agosto, pero lo voy a celebrar justo con el día de mi cumpleaños, que es el 29 de agosto. Así que ahí voy a esperar a toda mi gente, ¿no? Para que,
1: entonces, desde ahora, sí, ¿no? Comienza a hacer la invitación.
0: Sí, sí.
1: Ya de una,
0: sí,
1: vez, aprovecha, sí, aprovecha, sí, que para luego es tarde, como dice el Chavo.
0: Ahí está, en el Centro de Convenciones Surco, ahí vamos a estar presentando.
1: No, pero haz la invitación como, sí, Dios manda. Pues, todo el Perú te escucha.
0: Este sábado 28 de agosto, a partir de las 9 de la noche, en el Centro de Convenciones Surco, Jorge Luis Jasso, 38 años de música, arte y danza para el Perú.

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0: Hola, hola, yo soy Stanis Mogollón Benítez, compositor de música tropical, sobre todo cumbia. Actualmente soy presidente de la BDAI, nacido en la provincia de Talara, Máncora, Perú. Para mí crear es mi vida. Creo que es un don que me regaló Dios de hacer música y compartirla con mi gente. También crear ahora se ha convertido para mí en un modo de vivir. Con eso yo sostengo a mi familia y cumplo con todas mis necesidades. El futuro de la creatividad para mí es muy bueno, pero hay que tener mucho cuidado con las herramientas digitales que están apareciendo y que atentan contra el trabajo que hacemos como creativos. Yo creo que debemos dejarlo en eso, en una herramienta musical, porque la creatividad es algo que viene de uno mismo, viene de un ser humano y eso no se cambia por nada.
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0: 38 años.
1: La verdad que cuando me dicen, oye, pero tú tienes más años cantando, porque me encuentro, por ejemplo, con mi amiga Milagros Guerrero, me encuentro con Eduardo del Perú, me encuentro con Ronnie Susunaga, me dicen, no, oye, no, pero tú tienes mucho más años. Bueno, a ver, uno cuenta la carrera artística profesional. ¿Qué cosa es una carrera artística
0: desde
1: profesional?
0: Desde que pasas por caja.
1: Claro, desde que pasas por caja, desde que tienes ya viajes, desde que tienes festivales ganados, desde que tienes discos, desde que tienes entrevistas en televisión. O sea, eso es, o sea, es hacer carrera, ¿no? Entonces, pero si vas a contar desde que ¿cuántos años tienes cantando? Bueno, yo no puedo contar cuántos años tengo cantando porque la verdad no recuerdo. Yo sé que siempre he cantado desde muy chiquillo.
0: No recuerdas porque por la edad ya viene el Alzheimer viene, y todas esas cosas ya.
1: No, sí, o sea, la verdad es que yo lo único que recuerdo, sí, cuando era muy chiquillo, es que a veces mi papá era médico, ya falleció mi padre y mi madre ya no están conmigo, pero cuando mi papá tenía, o sea, en la casa, siempre vive en casa grande, ¿no? Entonces esto, tenía sus consultas y yo me metía a mi cuarto pues con mis audífonos y cantaba así a todo pecho, ¿no? O sea, cantando
0: las canciones. Pero tu viejo nunca te insinuó, sí, el deseo que sea médico, ¿no?
1: ¿Ah? Sí, él quería que sea médico y cuando terminé la secundaria me dijo, no sé, me sentó ahí, no, se preparó un rico almuerzo, etcétera. Ya, bueno, ¿qué va? A mí y a mi hermano gemelo, ¿no? Ya. Entonces esto, bueno, ¿qué van a hacer? ¿Qué van a seguir? Aquí yo estoy para ayudarlo. Él quería pues formar la clínica Jasso.
0: Claro.
1: Pero yo le dije, Pepe dijo esto, yo voy a ser médico, ¿no? Entonces, ¿y tú qué vas a hacer? Artista, papá, le digo. Entonces, y me dice, no, sí está bien, hijito, me dice, eso está bueno para...
0: Eso está de ya, para ya.
1: No, me dice, para...
0: Es tu arte, tu hobby, tu pasatiempo.
1: Es un hobby, ¿no? Pero, ¿qué vas a hacer en la vida? Voy a ser artista, le digo. Voy a ser cantante, voy a ser esto, bailarín, actor.
0: Uy, cuando le dijiste bailarín, tu viejo habrá abierto los ojos, bailarín, peluquero, hago extensiones, pongo pestañas.
1: Entonces agarro y dijo, no. Y se opuso, entonces esto, ese almuerzo terminó siendo una discusión y recuerdo que...
0: Se acabó el almuerzo.
1: Se acabó el almuerzo y entonces yo inmediatamente me fui a La Palizada, me acuerdo. No sé si
0: sí, recuerdas, sí, claro, que estaba, claro, claro,
1: en la avenida Ejército. Sí, sí. ¿No? Entonces esto, hablé con el señor Morote, ¿no? Me acuerdo de él. Ya, entonces, y dije, no, soy Jorge Luis Jasso, vengo de Piura, yo soy el jilguero criollo. O sea, yo me puse así, ¿no? Y quiero hacer un espectáculo acá, ¿no? Entonces me digo, ya bueno, el señor no me conocía, pero ni en pelea de perros. Entonces agarra y me dice, acá te damos un miércoles, ¿no? Tú vendes tus tarjetas, tenemos 350 tarjetas, las vendes todas, eso es para ti, te ponemos el marco musical, ¿no? Y te ponemos dos artistas consagrados. ¿A quién quieres? Tenemos esta cartera. Entonces yo escogí a Pepe Vázquez y a Marta Elena. Y
0: arriba Alianza, arriba
1: Alianza. Y yo vendí las 350 entradas, ¿no? Y cuando vendí mis 350 entradas, lo invité también pues a mi papá, a mi mamá, todo, claro. le vendí entradas hasta a la empleada, o sea, a todo el mundo, ¿no? Estaba chivolo, estaba chiquillo. Entonces
0: yo creo que tú hubieses sido mejor político, ¿eh? Político, congresista, hubiese arrasado con todo el billete.
1: A todos les vendí.
0: Tú hubieses sido congresista, no, por Piura.
1: Sí. Y yo, la verdad,
0: todo el billete para ti.
1: No, pero todo ese billete, o sea, cuando terminó el ETE, ¿no? Agarré y le dije, no, toma papá, acá está. Para que no digas que voy a ser un parásito, que voy a ser un vago, ahí está. Esa plata, y déjame que voy yo a postular a la escuela, voy a postular, ¿no?, a la escuela de Bellas Artes, ¿verdad? O sea, yo tenía, en realidad, a esa edad, exactamente qué cosa quieres ser, no lo tienes claro, pero sí. Había la intención de querer ser artista, ¿no?
0: Entonces, a mí,
1: me gustaba la pintura, la danza, el cantar.
0: Tu viejito lindo, sí, ¿Cómo se llamaba el doctor Jasso? ¿Cómo se llamaba?
1: Don Mariano. Carlos Mariano Jasso Peláez.
0: O sea, cuando tú le diste ese billete a tu papá,
1: ya.
0: ¿Qué te dijo? ¿Cuándo haces el otro show? El otro
1: contento, sí, cuando haces el otro show.
0: ¿Cuál es el otro?
1: Oye, y resulta que, algo que no he contado, conocía a don Manolo Ávalo, ¿no? Con don Manolo grabé también un par de canciones.
0: Te falta grabar con Noé nomás.
1: Sí, sí. Grabé con don Manolito y don Mano le llega la oportunidad o la invitación de hacer un show en El Salvador con todos sus músicos, ¿no? Para homenajear fiestas patrias.
0: Ya.
1: Y él, como no podía porque tenía un contrato acá en Perú, entonces me pasa a mí la
0: y te vas a El Salvador.
1: Y yo me fui a El Salvador con Carlos Rincón, que recién comenzaba.
0: No, ese es banda ya.
1: Carlos Rincón, Pepe Sánchez, mi hermanita que en paz descanse, mira. También Valentina de Oro, y bueno, o sea, Griselda Álvarez.
0: Date con una piedra en el pecho, que en ese tiempo tú ibas con esa gente, con esa banda que ibas por allá. Te agarraba Bukele,
1: sí.
0: El Salvador no salía, sí. No salía, sabía.
1: Pero bueno, y fue mi primer viaje internacional, ¿no? Siendo chiquillos, todos estábamos chiquillos, mocosos, pues, ¿no? Con mucho el ímpetu de salir adelante, ¿no? Así es.
0: Un saludo para Carlos Enrique Rincón Ruiz.
1: Ay, ay, ay. Por su señora madre.
0: Así es. Sí.
1: Así es.
0: Un beso para su mamá, que es mi tía, ajá. La señora Esperanza. Mi tía Esperanza. Yo soy primo de Carlito Rincón.
1: Así es.
0: Bien, no quiero que se me pase el tiempo. Quiero que nos digas dónde las personas pueden buscar a Jorge Luis Jasso para su cumpleaños, aniversario, ascenso.
1: Claro. Bueno, allí en pantalla aparece mi nombre. Es Jorge Luis Jasso. JASSO. Entonces, considerando el apellido JASSO, Jorge Luis Jasso, tú me puedes encontrar en Facebook, en Instagram, en TikTok, me puedes...
0: ¿La SUNAT?
1: Solamente en Google, no, está prohibido para la SUNAT y para los cobradores, no existe. Me llamo Lazo, pongan Lazo. Y bueno, entonces es en todas mis redes como Jorge Luis Jasso, artista, y ahí me pueden ubicar. Y ya saben, pues que yo los... y mi teléfono, que es el 992-759710. 992-759710, solo para contratos, porque para el maltrato, eso sí, eso se lo doy solamente a la malcriada nomás.
0: ¿Ese teléfono no es de la comisaría de Barranco? Mira, vas a tener que hacer otra pared en tu casa, porque en tu casa está lleno de trofeos, reconocimientos muy, muy merecidos. Pero tus hermanos, tus amigos, que te estimamos, que te queremos, que respetamos tu talento, tu sacrificio, tu constancia, tu caballerosidad, ¿no? Queremos traerte este presente.
1: ¡Uy, qué bonito! ¿No?
0: Para darte un recuerdo de esta linda, linda faena. Ahí está. No lo vayas a vender, porque le di uno a Huito Bravo.
1: Ay, ay, a Huito.
0: Lo puso al palo en dos.
1: Yo pensé que me decía a Carlito Rincón. A mi Carlito. La verdad que muchísimas gracias, Abdai, mi casa musical. Yo te admiro, Armando, te respeto y tengo una gran gratitud por ti, porque eres una persona que siempre está atenta a las necesidades del autor en todo sentido, ¿no? Y de los autores que a lo mejor no tenemos la suerte de cobrar mucho, porque simplemente nuestras canciones no suenan como quisiéramos que sonaran. Entonces, por eso es que, como digo, no hay nada que cobrar, pero tú siempre ves la forma de favorecernos, ¿no? Y para eso tenemos siempre, ¿no? Algún sustento de salud, tenemos alguna cosa que nos, alguna ayuda económica. Cuando algún artista está enfermo, también estás allí presente, y eso habla de ti como un líder, un líder que se preocupa por su gente. Muchísimas gracias por todo lo que has hecho por la Abdai y por nosotros los
0: gracias,
1: autores.
0: Jorgito. Gracias,
1: gracias, Armandito.
0: Bien, queridos gracias, amigos, ha sido una excelentísima conversación, charla. Gracias, que se repita, Gracias, Jorge Luis, por estar con nosotros. Y ahora sí, nos vamos. Chao, querido Perú. Hasta la próxima.

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0: ¿Qué tal? ¿Cómo están, amigas y amigos de PBO TV y PBO Radio, la radio con fe? En breve estaremos unidos ya a las 270 compañías de cable,
1: ¡sí!,
0: por las que llegamos como PBO TV. Y mientras tanto estamos como PBO Radio unos cuantos minutitos nada más. Y luego vamos a ordenar todo lo que tenemos para hoy. Hay un tema que ha cambiado la agenda del día. Un tema que tiene ribetes de connotación mundial.
2: ¿Qué?
0: El hecho de que Gianni Infantino le haya comunicado a las 211 asociaciones o federaciones que componen la FIFA que tienen 53 días para manifestarse si están de acuerdo o no en que se privatice el campeonato mundial a través de un organismo creado por la FIFA, en donde ingresan capitales privados aportando muchos millones y millones y millones de dólares. No se está diciendo toda la verdad, se está mostrando solamente la cabecita, pero falta el cuerpo entero. Pero de eso vamos a hablar, y también del gran triunfo de Cienciano del Cusco, que pasó a octavos de final de Copa Sudamericana, la derrota de Sporting Cristal, el comunicado de Cristal que se queja del arbitraje. Ya es muy tarde para remediar todo lo que ha pasado. Después de estas fiestas en las que nos han dado descanso, y le hemos dado descanso a Alejalder, se ha ido a Aruba, ha regresado en un viaje relámpago.
2: ¡Cállate la boca!
0: Con María Cristina, mi tía María Cristina, que lo sigue gobernando. Y vamos a tocar todos esos temas. Estaremos con Gustavo Peralta y Coelho también a través de la línea, porque tiene algunas cosas que informarnos Gustavo Peralta y Coelho. 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Tenemos menú entonces, mi querido Ael, vamos con el menú de hoy.

0: campeonísimo nuestro.
1: Crisis en el fútbol mundial. La UEFA y la CONCACAF rechazan la inclusión del financiamiento privado en el mundial. Uno celebra, el otro llora, llora, llora para que te desahogues. Regresó el papá de América tras eliminar al vigente campeón Lanús de la Sudamericana, mientras que Cristal se quedó en el camino con un mal arbitraje de Ostojic. Compadre querido, la U alista su operativo Cusco sin Quispe y quizá vuelva a la línea de tres. En tanto, Guerrero evita hablar del arbitraje. No ha evitado hablar del arbitraje, Guerrero. Guerrero ha dicho que él confía en el arbitraje, que saben que los árbitros se pueden equivocar, pero que hacen lo posible por sacar cada partido adelante. Cosa que no comparte, por si acaso, el tío L.A. Yaldergo. ¿Qué tal, Aruba, L?
2: Buenas, espero que...
1: ¿Está bronceado?
2: No, pues no comienzo.
1: ¿Pero qué no puede?
2: Y hoy día me cruzo el señor ya cuadrado con su auto, el último que ha comprado.
3: ¡No!
2: Y le digo, porque me dice, claro, tiene razón, ¿no? O sea, ¿para qué está el grupo de campeonísimo? Lo que pasa es que en un momento antes de las fiestas, él dijo a la autoridad máxima, ha dicho 27 y 28, se toma libre y se... Entonces,
1: 28 y 29.
2: O 29. Entonces le comunico a la señora Pérez. De inmediato al día llego, así que...
1: Ya hizo la programación. Vámonos, Aruba, hijo.
2: Me dice, no, pues la señora no dice, no, toma y se acabó ya cambiarle. Porque
1: cuando... No la puede reprogramar.
2: Ya, no.
1: Ya.
2: Se pone como un pichín.
1: No es como en la Liga 1 que puede reprogramar, entonces, cambiar la hora y todo.
2: Caballero, nomás dije, ¿la fiesta para qué? Que vamos allá, vamos para aquí, vamos para allá, quiero comer esto, el otro, el dulce picante.
1: Ricky Milky.
2: Y entonces, de todas maneras, el chequeo, le escucho al tigrío como en sus tiempos mozos. Estaba relatando.
1: ¿Qué?
2: Bajé el volumen y dije, de repente, el doctor Latour ha ido un momentito a Ñoba. Vuelvo a la carga y el tigrío estaba solo, el tigrío. Así que, bueno, pues son cosas que pasan, ¿no? Y ahorita, además, le digo, llámala pues a tu tía, o sea, a la señora María. No, me dijo, no. La señora Pérez no me...
1: No, yo no choco con mi tía, no.
2: Ya
1: no,
2: se acabó el jabón.
1: No. Si chocar contigo es bravo, imagínate chocar con mi tía, es terrible.
2: Felicitaciones, Cienciano. Felicitaciones, Cienciano, que es el único club hasta el momento, es el único que ha quedado, ¿no?
1: ¿Cómo que hasta el momento? ¿Ya lo está sacando?
2: No, el que ha quedado, digo, ya. Cienciano ha quedado, de los peruanos, de los 8 peruanos, queda solamente Cienciano. No digo que... Es una costumbre que sea buena, pero ya el 2003 ganó ganó a River y a Boca. No en 48 ni nada, pero ganó sus títulos. Es el único equipo peruano que ha logrado. Y ayer se dio el lujo, ¿no?, de dejarlo fuera a Lanús, que era el último campeón de la Copa Sudamericana. Y yo me robustezco. Y otros se pican, se jalan los pelos. En el caso mío porque no los tengo. O me los afeito todos los días. Pero el 2-0, señores, por favor, no asegura una victoria, no cierra. Y no cerró, pues. De 2-0 terminó 4-0 y en el global 4-2. Pasó, ya pasa la marea, después de 12 días se viene el partido contra Botafogo. Primero acá, tengo entendido, y cierra allá.
1: Entre el 11 y el 13 de agosto el partido de ida. Y el 18 y el 20, que es cumpleaños de Jorge Espejo. Día del Callao, además.
2: Sí, Día del Callao.
1: Esos días serían los partidos de octavo de final del equipo cusqueño. Primero local ante el Fogao. Sí. Y después el partido de vuelta ante el Botafogo de Río de Janeiro.
2: Ahora, entiendo que el día del partido contra la U presentará la misma formación que si es que no hayan jugadores lesionados, ¿no?
1: Porque... ¿Y por qué? ¿Te gustó el...?
2: Sí, sí, sí.
1: ¿Sí te gustó?
2: Este tipo de partidos se tienen que jugar así, además sin complejos. Era enfrentar...
1: Pero tú no dices que la altura no pasa nada con la altura.
2: ¿Quién ha dicho eso?
1: Tú el otro dijiste que, no, que la altura... No. Que...
2: La altura es una realidad, no es un mito. Entonces, y a uno les afecta más y a otro menos. Los que están acostumbrados no les va a afectar. O los que tienen esa familiaridad de ir a la altura permanentemente. Hay que acordarse que la U en Cerro de Pasco salió campeón. En Cerro de Pasco, ¿a cuánto? Casi 4.000 metros de altura. ¿No es cierto? Pero, digo, es el partido de la fecha indiscutiblemente. Cienciano 0 puntos en Clausura y está obligado.
1: Uy, ¿con quién juega? ¿Con quién le toca Cienciano?
2: Con la U. Está obligado a ganar.
1: ¿Y cómo se sienten los hinchas de la U?
2: Pregúntale, pues
1: no,
2: abre.
1: No, si has dialogado con ellos.
2: Abre micrófonos, tú abre teléfonos ya. Y te van a decir cómo.
1: Te pregunto si has dialogado con ellos, pues.
2: Yo lo único que te puedo adelantar: 60-40 a favor de Cienciano. 60. Sí, pero si vuelve a repetir la actuación de ayer. Uh-huh. La actuación de ayer fue redonda y me hizo acordar al formato de Carlos Daniel Jurado. ¿Ya? Pelotazo y pelotazo y pelotazo. Y los otros no podían salir. Y como siempre estos se quejan, después del Mundial se han quejado y siguen con la herida abierta. Escuché a los coleguitas diciendo, argentinos, de que cometieron el error de llegar al mismo día del partido.
1: Es lo mejor.
2: Sí, pero se ahogaron.
1: Y se ahogan por la altura. No porque llegan el mismo día o qué sé yo. Lo que pasa es que si llegas el mismo día, te afecta menos.
2: Sí, pero igual no podían ni caminar ya. No podían, no daban. Sin embargo, en el segundo tiempo adelantaron líneas por gusto y adelantan y crack.
1: No, pero escúchame.
2: Le clava el cuarto, Cienciano.
1: Tú veías.
2: Ahora, yo no creía que era 4 goles, disculpa que te corte. No pensé. Que podía ganar, sí.
1: Ya.
2: Y ganó.
1: Tú veías el rostro de los jugadores, porque tú sabes, pues, que el jugador hace el esfuerzo, ¿no es cierto?
2: Claro.
1: Y cuando concluye la jugada o cuando le meten el gol. Es cuando ya se chorrea todo,
2: todo.
1: Y se veían imágenes de los jugadores de Lanús ya, es decir...
2: Abatidos.
1: Vomitando el hígado. Pues.
2: Sí, es verdad. Es verdad, pero de esa forma se juega ese tipo de partidos. Por eso digo que debe mantener ese ritmo, esa dinámica, aunque los rivales son diferentes y los equipos peruanos suben... casi permanentemente, más en este torneo que tiene 8, 11, 9.
1: 11.
2: 11, pero me quedo corto.
1: 11
2: equipos de altura. 11 más. O sea, qué cosa. Más paran arriba que abajo.
1: Sí, como tú. Siempre me haces hincapié que el de arriba siempre tiene más posibilidades de ganar, porque dependiendo de dónde se.
2: Es el que maneja.
1: Dónde se acomode, ¿no es cierto?
2: Es el que manda, es el que acomoda.
1: Me está llamando Carlito Reate y seguramente me está preguntando, claro, Tigrillo. No, todavía no te veo en pantalla, tranquilo, ya estamos en breve. Sí, me acaban de pasar la información que Perú va a jugar con México martes 29 de septiembre en el estadio Sport Stadium. En Harrison, New Jersey. En New Jersey está jugando.
2: Todos los partidos son en Estados Unidos, ¿no?
1: Sí, claro.
2: ¿Qué es el empresario que mueve todo eso? Porque todos Estados Unidos.
1: Pero lo que más paga.
2: No se puede jugar acá.
1: Es lo que más paga.
2: La gente no ve a la selección peruana.
1: Pero escúchame.
2: No la ve en el estadio. ¿Hace cuánto tiempo?
1: El Helder, si tú quieres jugar en el Perú, lo primero que encuentras es ese concepto.
2: Pero si no sea.
1: Déjame terminar, por favor. Es ese concepto estúpido de que debemos jugar en el Nacional. El Nacional es la casa de la selección. ¿Cómo no vamos a jugar en la selección? Los jugadores se sienten. Y los jugadores son tan babosos, ¿ok? Que efectivamente presionan para jugar en el Nacional.
2: O sea, no saben qué es lo que es negocio. Porque de ahí sale. No, también le pagan de ahí, no sé.
1: Como que de ahí, por supuesto que le tienen que pagar.
2: Pero no se dice que.
1: A propósito. Me dicen que mañana debe estar firmando la federación la renovación de un contrato con uno de los sponsors más importantes que tiene la federación. Y que los viste muy bien, por si acaso. ¿Qué pasa?
2: No digo, no quiero tirar nombre porque tampoco no me incumbe.
1: Pero no buena, te incumbe la información.
2: Es buena noticia.
1: Ya.
2: Buena
1: okay, noticia. Ok. Es buena noticia. Es buena noticia porque si se firma con la compañía que va a transmitir los derechos de la televisión, quiere decir que plin, plin, van a entrar las monedas. ¿Ah?
2: ¿Y cuándo vamos a tener nosotros derechos
1: de un mundial? No van a haber derechos de radio, señor.
2: No hay derechos.
1: No hay derechos de radio, señor.
2: No se puede comprar.
1: No. ¿Qué quieres comprar?
2: No, te pregunto, por eso es lo
1: que... No, vamos a concursar, pero desde la capacidad de competir que tenemos nosotros.
2: Te he hecho
1: ¿Nos
2: una
1: escuchan
2: pregunta,
1: o no nos escuchan?
2: Te he hecho una pregunta directa. ¿Cuándo vamos a nosotros
1: pero te estoy diciendo,
2: comprar derechos para ir a un mundial?
1: ¿Pero para qué quieres comprar derechos? ¿Para ir al mundial? Perdón. ¿Tú quieres comprar derechos para transmitir desde una cabina que está fuera del estadio?
2: No.
1: No, pues dime. ¿Para eso quieres?
2: Lo que se hace hoy día es... Abres con el partido inaugural y cierras.
1: ¿Y ahí el resto?
2: Pues,
1: ¿hueve a puerto?
2: Pero
1: ¿el resto es hueve a puerto o no?
2: Pero es bastante...
1: Pero dilo.
2: Claro,
1: tú
2: sí.
1: Tú dices las cosas claras.
2: Pero si yo...
1: O sea, ¿tú quieres que Philip Butters y Carlos Alberto Navarro paguen por los derechos del Mundial para transmitir inauguración y final?
2: Yo en Italia...
1: Y diga, estoy en el Mundial número 11.
2: Yo en Italia y en Francia habré ido pues a 10, 12 partidos transmitiendo. Y los otros nos ponían en nuestro
1: hueve
2: lugar.
1: Hueve a puerto.
2: Pero nos ponían el sonido internacional.
1: Hueve a puerto, pues.
2: No,
1: estás en un cuarto 2x2 con una pantalla, pues.
2: Pero tenías el sonido internacional. Yo,
1: ¿y qué cosa es el sonido internacional? Es la gente que está en el estadio.
2: Momento,
1: el ambiente.
2: Sí. Sonido internacional. Bueno, el sonido ambiente del estadio.
1: Te metes una grabadora ahí al fondo.
2: No se hacía eso, pues.
1: Ya, ok.
2: Por eso digo, en mi caso, esa experiencia,
1: yo
2: me sentía en un momento como si estuviera en el estadio.
1: ¡Ah, su madre! ¿Qué tal milonguero que eres, por mi madre? Me sentía en el estadio. ¿Cómo vas a...?
2: El sonido.
1: ¿Y qué tiene que hacer el sonido y el público y la jugada?
2: No, porque hay otra... Porque es así. El peor...

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0: 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Bueno, le decimos a la gente que nos está escuchando y no nos puede ver en este momento.
2: Señora Pérez, por favor, estoy en el canal.
0: Sí, por si acaso.
2: Tú tienes una radio grandá ahí que escuchas. Entonces busca el 91.9 y vas a escuchar a tu señor esposo.
0: Pero mejor llámala, ¿no? Porque...
2: No, yo no cargo los celulares. Quería estar cargando los celulares. Entonces,
0: ¿Para qué tiene celular?
2: Porque la gente se distrae y yo sé cómo manejo los celulares.
0: No, pero cuando maneja...
2: Te distraen y tengo otra cosa, el celular. Olvídate.
0: Pero cuando manejas...
2: No.
0: ¿Ah? Bueno, vamos con... Bueno, ¿qué te pareció a ti? Fue fulminante lo de Cienciano contra...
2: Sí, total.
0: ¿Ah?
2: Total. Jugó al ritmo que se tenía que jugar este partido.
0: Y está la cuota de suerte, ¿no? Porque el primer gol de Garcés... Quiere cabecear y cabecea con la rodilla. ¿Cómo es eso?
2: Sí, pero el goleador tiene esa... ¿Cuántas veces se han contado? Goleadores dentro del área que definen hasta con la oreja. Así.
0: ¿Te acuerdas cuando el Checho quiso patear con uno y le dio con el tobillo del otro?
2: Y salió igual. Jaime Ruiz.
0: Chino.
2: El chino. ¡Pas! ¡Madre! ¿No? El dentro del área era terrible. ¿No? Todo lo veía patear al arco y fue goleador de la U lejos.
0: Tú sabes que yo rescato eso en los goleadores. Que tú le dices que te devuelvan una pared y te devuelven quincha.
2: Sí, no.
0: ¿Ok?
2: No le pidas.
0: Pero cuando le envías la pelota muy alta, la empalman. Cuando le envías la pelota más alta, se chalaquean.
2: Sí.
0: Le envías la pelota al pie que no dominan y la cucharean. Arriba. O sea, no sé si es un tema instintivo. O se preparan para pegarle a la pelota,
2: pero
0: como venga, ¿no?
2: Esa gente nace con eso en el cuerpo, ¿no? Nace para ser goleadores. Pero
0: ¿y tú crees
2: goleadores de diferentes características?
0: ¿Y tú crees en la suerte del goleador?
2: La suerte es algo que nos acompaña siempre.
0: Ya.
2: Sí, sí, acompaña.
0: Porque hay jugadores,
2: sí, sí,
0: que tú dices... Pero no se mueve mucho y la pelota cae donde él está. Entonces dice, no, tiene una capacidad de ubicación. Hermano.
2: No, pero se ubica bien. ¿Cuál es? Cauterucho puede ser el
0: Cauterucho.
2: Ese tipo.
0: La Pepa, ¿no te acuerdas?
2: También.
0: La Pepa estaba fumando su cigarro en el segundo palo. ¿Ah? En el segundo palo estaba fumando y eso, pa, vendía la pelota, pa, la tocaban.
2: Sí,
0: ni siquiera saltaba.
2: Le entregaban la pelota, le daban la pelota. Buscaban a ese goleador, porque el goleador es tu solución. Uh-huh. Entonces lo buscaban. Y los tipos respondían. Por eso cuando escucho, no, que sale del área, que se va por aquí, que se va por allá, que regresa para que el otro salga. Cuento. No, hermano, el goleador... Ahora, hay distintas características. El goleador...
0: Están así, los fulminantes, los explosivos, los técnicos, los que puntea la pelota.
2: ¿Cómo se llama el de Bélgica que tú te has enamorado?
0: ¡Ah, Romelu Lukaku!
2: Entonces, el tipo...
0: ¡Mi Romelu!
2: Entonces, le jugaban la pelota y se la llegaba bien.
0: Uh-huh.
2: Le llegaba al pie, el hombre cubría, giraba, gol.
0: No, pero también el hombre tiene un tamal de supe en cada pie.
2: Claro, 48, calza como 48, sí, sí, así sí. Como te gusta a ti.
0: Claro, y goleadores entonces, zapatones.
2: Por eso, como dice, democracia... Y goleadores es difícil.
0: Claro.
2: Eso lo escuché mezclando la política. Bien Cienciano, pero que también puede aprovechar la altura.
0: Ahora, dos goles de Hover, dos goles de Carlos Garcés.
2: Hover merece una llamadita nuevamente a la selección.
0: Ahora Hover es de selección.
2: Claro.
0: Ya. ¿Puedes firmar ahorita en tu libretita ahí?
2: Oye,
0: hoy,
2: pero,
0: 30 de julio
2: pero,
0: del año
2: a la selección,
0: 2026.
2: A la selección.
0: Pedí a Joven para la selección.
2: Sí. A la selección se llama...

0: esta característica de hace, ¿cuánto? Cinco, esta eliminatoria, ocho años, puede ser, creo, al que en el momento, en el momento, en este momento, Hover la está rompiendo.
1: Por eso lo llamaron a Jairo Vélez.
0: ¿Y qué tiene que ver? No sé, no entiendo.
1: Porque tú estás hablando del mejor momento. ¿Y qué a Jairo Vélez lo llamaron y tú dijiste, no, que es ecuatoriano, que esto, que el otro.
0: Ah, Jairo Vélez.
1: No, ¿de quién estoy hablando?
0: Pero yo no voy a ir en contra, insisto, del juego de Jairo Vélez, por si acaso. Ya saben cuál es mi punto de vista y no lo voy a volver a repetir por eso.
1: No.
0: Nada más. Hoy la señora flamante presidenta se ha reunido con el ex.
1: ¿Cómo te amar?
0: No. Es
1: flamante,
0: una noticia.
1: Le dices ahora. Flamante. ¿Por quién votaste?
0: Se ha reunido con el que fuera presidente de Ecuador en el falso Paquiche.
1: No.
0: ¿Se han reunido?
1: ¿Sí?
0: Sí, bueno.
1: Como, ya, ok. Tú sabes que yo tengo un cuadro del momento en que Fujimori hace el acuerdo con Maguad.
0: ¿Maguad?
1: Claro, con Maguad. Sí, sí, sí. ¿Ha venido Maguad?
0: Dice, hoy escuchaba la noticia.
1: Ay.
0: Revisa, que no tiene nada que ver con el fútbol, pero es así.
1: Ya.
0: ¡Sí hubo guerra!
1: Perú, sí, claro.
0: Ecuador.
1: Claro.
0: Punto. Ahí lo dejo.
1: Mira, y yo tengo, tú sabes que yo creo que a la señora presidenta le encantaría tener el cuadro que fue pintado.
0: Entrégale, pues, entonces.
1: No, pero hay que comprarlo, pero yo no tengo plata para comprar el cuadro.
0: No, yo entendí que tenías el cuadro, tú.
1: No, yo tengo, o sea, yo he visto el cuadro. Es más, me dijeron a mí hace como un año y medio, dos años, que el pintor lo estaba vendiendo porque lo había tenido guardado. ¿Ah? Y tú sabes que tiene, en la parte posterior de la pintura, hay una dedicatoria. Y señala, acá está, mira, no te miento, tú sabes que yo no te subo al columpio. Podemos, todavía no estamos en tele, ¿no? ¿Ah? Ok, le voy a enviar a Marisolcita, para que vea que acá estamos en la pomada, pues.
0: Un saludo para la señorita Marisol.
1: Marisol, ahí le voy a mandar ojalá que no llegue a Marisol Cruzillat, que el otro día le envié un mensaje y se lo envié a Marisol Cruzillat pensando que era para Marisolcita. Y aquí está la foto, mira. Ahí está. Maguad y Alberto Fujimori.
0: Ya desapareció.
1: No.
0: Ahí está.
1: Páralo. ¿Lo puedes parar?
0: Sí.
1: El celular, digo.
0: Ahí está. No, están echaditos los dos.
1: ¿Ah, sí?
0: Están echaditos, sí. Aquí está, sí.
1: Ahí está.
0: Eso forma parte de la historia.
1: Claro.
0: Formó parte de la historia. Y el tema ha sido dejar flores en la tumba de Alberto Fujimori. Esa ha sido la noticia del día de hoy.
1: Nos sumamos a PBO TV en este momento.
0: Ah, qué bien.
1: Muchas gracias. Marisolcita, ¿puedes colocar la foto de la pintura de la que estábamos hablando? Ahí está, mira. ¿Ah? Ahí está en el marco todavía, en el marco original. Está Alberto Fujimori. Y está el señor Maguad, quien era presidente en ese momento.
0: De Ecuador.
1: De Ecuador, claro que sí. Como te decía, voy a buscar para ver la dedicatoria.
0: Pero hubo una guerra, ¿no?
1: Claro que sí, por supuesto. Dice acá, retrato la paz. Yamil Maguad, dice, presidente de Ecuador. Alberto Fujimori, presidente de Perú. Esto fue pintado en el año 94.
0: ¿Por qué?
1: Con gran admiración y cariño.
0: ¿Pero por quién lo pintó? No.
1: De un artista, dice Bauer. No. Lo que pasa es que tú sabes que no logro ver. No, fila. Filatova Bauer, parece que sería el nombre, pero es Bauer el apellido. ¿Ok? Y él, acá está, ¿ve? Ahí está, dice Filatova Bauer. Es más, le voy a pasar a Marisol.
0: ¿Quién la, es?
1: Un pintor, pues,
0: ya
1: hermano.
0: Ya sé que es un pintor peruano, argentino, chileno.
1: Peruano, pues, hermano.
0: Ah, no sé, pues.
1: El Papa y Charapa y Bauer es peruano también. Y ahí está. La firma,
0: la pintura de la paz.
1: De quien pinta. Y mira, sobre el codo del brazo derecho de Maguad está la firma. del pintor.
0: Ahí está, así, así.
1: Ah, y ahora vamos a pasar en este a lo grande.
0: Para y ese es caso cerrado, no hubo más a partir de eso.
1: Ya, pues.
0: Se terminaron.
1: Tilín, tilín, se acabó el juego, pues.
0: Las hostilidades.
1: Ah, todo, todo se acabó. Todo se... Ahí está, mira, ahí está.
0: Sí, ahí está.
1: Ahí está. Yo no te miento, hermano. Ahora, está a la venta ese cuadro, por favor. ¿Quién da más?
0: El año 99, ver, ¿no?
1: ¿Con cuánto empezaríamos a este... a esa, este... ¿Cómo se llama cuando a subastar ese cuadro? Por la significación que tiene. Y además, Keiko... bueno, todavía no cobró su primer sueldo, pero la podemos picar. ¿Cuánto le pondría de inicio a la subasta, mi querido?
0: $5,000.
1: ¿$5,000? ¿Quién da más? ¿$5,000 nada más? Hoy $5,000 cuesta cualquier... Si una entrada para ver un partido del Mundial te cuesta $30,000. Esta ha sido la firma de La Paz.
0: Tú me preguntas, yo te contesto.
1: $5,000. ¿Quién da más?
0: Ahí, ese es el tema, porque ¿cuál es el interés?
1: Ya. ¿Y a tú hasta cuánto pagarías de tu bolsillo?
0: No.
1: Ya estoy chocando.
0: No.
1: Te he agarrado en temas sensibles.
0: No, eso tiene que ver mucho con la política. Ya, por no favor, no.
1: Pero es un momento, un bonito momento. Bueno. ¿Cómo La Paz no va a ser un buen momento? ¿Ah?
0: No, sí.
1: Ahí está, y escúchame, y está este don Alberto Fujimori, está jovencito ahí. ¿Ah?
0: Pero más joven es este...
1: ¿Maguad?
0: Sí, más joven.
1: Se denota, ¿no? Bueno, ok.
0: Este ha sido el momento político.
1: Nos ponemos en orden, ¿ok?
0: ¿Qué?
1: 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Volvemos.
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0: 6 y 33.
1: Amigas y amigos de Campeonísimo en PBO TV y en PBO Radio, la radio con fe. Empezamos la segunda media hora. Puchungo estuvo el fin de semana. Sigue en los Estados Unidos de Norteamérica. El día 2 se está incorporando a Campeonísimo. El día 4, Elejalder viaja a Canadá. Después de haber estado en Aruba, no ha sido suficiente el viaje a Aruba en estos días. Y el 4 está yéndose a los Estados... No, a Canadá, ¿no es cierto? A Canadá. Va por un evento familiar impostergable que ha sido programado por la señora María Cristina Pérez, ¿no es cierto? De Godos no tiene quejas. De Godos no tiene quejas.
2: Así es. Además, con esta vaina del yape, no hay escapatoria.
1: ¿Qué tiene el yape con Canadá?
2: No, digo, la señora no va a ir. Yo tengo que dejarle todo el...
1: Ah, ¿ella no va?
2: No, se va.
1: ¿Se va solo?
2: Sí, pues, ella va a ir al nacimiento de la última nieta. Ya. O sea, no...
1: Allá, intercalado.
2: Intercalado.
1: O sea, vas a estar con Chemo el Solar.
2: Sí, pero recién estamos en este día, pues, hermano.
1: Ya, okay.
2: No sea tan zapayo, pues.
1: 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Bueno, a ver. Han puesto el grito en el cielo. Se ha movido todo el cotorro futbolístico mundial con la información que llegó a cada una de las asociaciones o federaciones que conforman la FIFA, la Federación Internacional de Fútbol Asociado. En esta comunicación, Infantino les participa para que en 53 días digan si están de acuerdo o no están de acuerdo en esta empresa que constituye la FIFA, una empresa paralela, con un aporte de las entidades privadas, dice Infantino, hasta por el 21%, lo cual yo no creo, y que ese 21% que va a ser proporcionado o sería proporcionado por la empresa privada va a ser distribuido entre las 211 asociaciones o federaciones. Infantino dice, yo no los obligo por si acaso, pero esto significa privatizar al fútbol, meter a la empresa para que tome decisiones sobre organizaciones de campeonato del mundo, venta de entradas, campeonato mundial de clubes y otros eventos más. Entonces, la empresa privada se inmiscuiría, porque va a defender sus intereses, por supuesto. Pero
2: sí, pero la mayoría la va a seguir teniendo FIFA.
1: ¿Qué cosa?
2: Cuando tú hablas de un 21% para esta empresa que ve.
1: No, el 20, es que ahí está el cuento. Y te voy a decir, bueno, vamos a escuchar a Infantino y después te voy a deshilachar cómo es esta avivada de Infantino y también de Trump, porque al fin y al cabo Trump está en el negocio. Trump vio, porque escuche bien, Trump no ha necesitado que termine el mundial para saber que iba a ser exitoso el campeonato mundial, porque ya estaba vendido todo.
2: Claro.
1: Y cuando ha visto la porción de dinero que se ha movido, le ha lustrado la cabeza a Infantino, lo ha apapachado y le ha dicho, ven para acá, Gianni, ven para acá. Te presento a mi yerno tiene su hermanito. El negocio lo tenemos que hacer acá. pero a Estados Unidos no le gusta el fútbol. Lo que le gusta a Trump es la mermelada, el billullo, el billete. Y esto dice Infantino.
3: Es una decisión importante y está en sus manos. Si la mayoría de ustedes decide aprovechar esta oportunidad, a cada federación miembro de la FIFA se le garantizarán 20 millones de dólares, luego 22 millones de dólares, luego 24 millones de dólares a través del programa Forward de la FIFA durante los próximos 3 ciclos. Y para quienes lo soliciten sin ninguna obligación, se le concederán ahora otros 20 millones de dólares a través del nuevo programa FIFA Fast Forward. Si en cambio la mayoría de ustedes decide que este no es el camino correcto, el programa Forward de la FIFA continuará exactamente como estaba planificado, con los 10 millones de dólares por federación miembro de la FIFA ya previstos.
1: Encima Infantino le pone la... Por eso le hemos titulado La manzana de Infantino, porque es como la bruja que te está enseñando la manzana envenenada. ¿Ok? Rojita por fuera, lustradita la manzana.
2: Y podrida.
1: Escúchame, pero mira lo que le ofrece. Le ofrece 86 millones en los próximos 3 ciclos.
2: Sí, claro.
1: A cada presidente de federación.
2: Ya está.
1: Ahora.
2: Para que se vean con echandía.
1: Ahora, la situación, yo creo que Infantino...
2: Pero yo creo, perdón, yo creo que ya la he estudiado para hacer esa propuesta así nomás. De haber estudiado, hacer conversaciones internas, no sé, y, porque depende de ustedes, dice. Eso, pero no creo que haya soltado, se le haya ocurrido, suelta la pelota y ahí están los millones. Y al público, se hablan de millones, porque esto es una empresa que va a seguir creciendo año a año, millones y millones, con una facilidad pero extraordinaria. Y no se investiga nada. Millones, todos son millones. No son, no es que sean 250 mil dólares, 3, no, millones de millones.
1: Claro, según Times, en un informe, habla y sostiene, porque debe tener información, Infantino habla que un 21% de esta empresa, la FIFA Awards, así se llama, ¿no? A ver, FIFA Awards es, figura creo... La FFE.
2: ¿Pero es un brazo que se ha desprendido de FIFA?
1: No, no. Dice, de conformidad con su mandato, la administración de la FIFA está explorando la posibilidad de consolidar los derechos comerciales de la FIFA que abarcan los derechos de la emisión, el patrocinio, licencias, venta de entradas, servicios preferentes con la gestión operativa de torneos de la FIFA mediante la creación de la FIFA Forward Enterprise. FFE, FIFA Forward, pero Forward
2: FIFA es igual que FIFA.
1: No, está bien pues.
2: Ya.
1: Pero está dejando ingresar a los privados.
2: Ya, y, sí, entiendo.
1: Y los privados van a tomar decisiones en los campeonatos mundiales.
2: Ya, ¿y cómo se llaman los privados?
1: Según lo que dicen, la empresa que se ha presentado o que ha presentado Infantino es una empresa... O mejor dicho, un grupo de inversionistas que está encabezada por el hermano del yerno de Trump.
2: Ay.
1: Ok, entonces no tiene pepa la calabaza, sino tiene pepas la papaya. ¿Ah?
2: Y le gustó entonces a Trump el tema.
1: Infantino hace llegar este documento que ven ustedes, que consta de 3 páginas, donde hace la exposición de motivos. Y dice, a mis colegas en cada una de nuestras 211 federaciones miembros y el Consejo de la FIFA, lo que acabamos de lograr juntos en cada región, en cada continente, es la Copa Mundial FIFA más sólida de nuestra historia, dice. Y ahora, le dice, les ofrezco esto. Pero esto ha debido de ser discutido a nivel de Congreso FIFA y decir... Miren, se nos está planteando esta idea. No, no, ya está todo.
2: Por eso te estoy diciendo.
1: ¿Aceptas o no?
2: Pero ya te estoy diciendo. Eso lo ha venido trabajando. La bien de a poco.
1: Claro.
2: Pero detrás de él hay otro grupo de gente, pues. porque tampoco no lo presentemos como un genio a este señor. Y a Perú le caerá algo.
1: No, a cada federación le caerían, escúchame, dice,
2: por eso,
1: y ojo, y pueden pedir 20, y por otro lado le podemos dar 20 millones más. O sea, te está poniendo la manzana, pero acaramelada.
2: No, ya eso se va a hacer. ¿Ah? Eso es un hecho. Ya.
1: No, yo creo que eso no, yo creo que él
2: si te dan 20 millones.
1: Él ha calculado de una manera, ¿ok?
2: Te dan 20 millones?
1: Escúchame. Él ha calculado de una manera y creo que no evaluó bien.
2: Pero no, yo creo que...
1: Creo que no evaluó bien.
2: Pero entonces, bueno, ese es tu punto de vista. Tú una cosa tan fuerte económicamente hablando, no la puedes soltar así.
1: Escúchame.
2: Como que vas a comprar pues un paquete de galletas, pues, hermano.
1: ¿Tú sabes cuánto ha sido la recaudación de FIFA en el Mundial?
2: No, yo lo que sé...
1: 13 mil millones de dólares.
2: Por eso... Mira, lo que ha repartido en premios se ha quedado corto.
1: ¿Se ha quedado corto qué?
2: Los premios.
1: ¿Se ha quedado corto?
2: Sí. ¿Tú crees que das esos premios?
1: No, te quedas corto cuando te falta plata.
2: Que demuestra que tiene X cantidad.
1: Tiene cualquier cantidad de plata.
2: Para dar esos premios.
1: Escúchame.
2: Es una exposición.
1: Recuerda que la FIFA es una organización sin fines de lucro.
2: Si de
1: 13 mil millones, los gastos de FIFA han sido de 4 mil millones, te quedan 9 mil. Si tienes 9 mil millones solo de este mundial, más allá de lo que tengas en caja, ¿cuál es la necesidad de abrirle la puerta al inversor si tú no necesitas plata?
2: Pero... Debe ser, pues, por algo.
1: Pero no, lógico.
2: No sé si tú has dicho...
1: Tú que eres mal pensado, todavía me dices, debe ser por algo, dices.
2: Sí, pues, pero trae Pepa la calabaza.
1: La primera que se pronuncia, y de manera fuerte...
2: La UEFA.
1: Poniendo la plancha en el pecho, es la UEFA. La UEFA y sus 55 federaciones miembros se mantienen unidas. Rechazamos de forma unánime... e inequívoca la propuesta de la FIFA de transferir participaciones en la propiedad de la Copa del Mundo y otras competiciones a inversores privados. La Copa del Mundo no puede ser tratada como un producto de inversión. Es uno de los mayores legados deportivos del fútbol. Se ha forjado a lo largo de generaciones gracias a los jugadores, las selecciones nacionales y los aficionados de todos los continentes. Ninguna parte de ella debe cederse jamás a inversores privados. La Copa del Mundo no está en venta. Apuesto y ha cerrado todavía. Europa tiene voz. Mientras Europa tenga voz, la Copa del Mundo no se vende, ha dicho.
2: Está bien.
1: Son 55 federaciones que agrupan a la UEFA.
2: Suscribo lo dicho.
1: Se suma CONCACAF. Y CONCACAF, que está en los 40 y pico, a 41 asociaciones. Ahí están las declaraciones en nombre de la CONCACAF.
2: No va eso ya.
1: Espérate, pues, ya, ¿sabes qué? Terminó. Yo estoy que le meto humo y todo lo demás y este me desinfla el globo, Dios mío. Falta un montón de tela por cortar, hermano, por favor.
2: ¿Cuántas son? Son 124 federaciones.
1: Son 211.
2: 211. Y mire, ya está en un tercio. Ya
1: ¡qué rompenota, por mi madre!
2: Que dicen que no.
1: La CONCACAF, ojo, y la CONCACAF ha sido aplaudida hasta con la planta de los pies por Europa, dice. Declaración en nombre de la CONCACAF y sus 41 asociaciones. Ya. La CONCACAF es una confederación unida por la pasión por nuestro deporte, donde el fútbol es lo primero. Guiado por esta filosofía, durante los últimos 10 años hemos construido... desde cero, una organización basada en el servicio, la gobernanza transparente y la gestión responsable del fútbol a largo plazo. La historia ha demostrado a la FIFA y a la familia del fútbol lo que sucede cuando los responsables del juego pierden de vista estos valores. Escucha, FIFA Gate. Teniendo esto en cuenta, la CONCACAF convocó hoy a una reunión de los presidentes de sus 41 asociaciones miembro, junto a su presidente, los miembros del Consejo y los miembros del Consejo de la FIFA, para debatir una propuesta elaborada y presentada por el presidente para establecer la FIFA Forward Enterprise y vender participaciones en la Copa Mundial de la FIFA a inversores privados. Durante la reunión, los miembros expresaron su profunda preocupación por la falta de garantías procesales en torno a la propuesta. El plazo artificialmente corto impuesto y la ausencia de revisión o aprobación por parte de órganos rectores pertinentes de la FIFA. Además, se cuestionó la necesidad de inversión de capital privado para financiar los programas FIFA Forward, tanto nuevos como existentes tras la Copa Mundial recién jugada. El debate reforzó la necesidad de una mayor transparencia y una gobernanza adecuada. La CONCACAF rechaza, repito, rechaza el pedido de Infantino para aprobar el FIFA Forward Enterprise. Y me dice...
2: Muy bien.
1: Escúchame.
2: ¿Y la Confederación Sudamericana?
1: Que la Confederación Sudamericana de Fútbol mañana hará sesión de presidentes y comité ejecutivo para fijar posición. Y según tengo entendido...
2: No
1: está
2: va.
1: Está dividido el asunto. No, no digo que no va. Porque la CONMEBOL suele votar en bloque. O sea, hacen sus asambleas,
2: sí.
1: Se ponen de acuerdo.
2: Pero muy mal.
1: Somos 5 más 4. Y si ganan 5 o 6 más 6 se imponen a 4, cuando votan, votan todos. O sea, son, ¿cómo es? Fuertes y solidarios.
2: Y solidarios. Ajá. Como corresponde. Y eso, finalmente esto se va a caer, ¿no? No. Porque además Infantino ha dicho...
1: O sea, hace 2 minutos me dijiste, ya está hecho. Y ahora me dicen que se cayó.
2: No. Pero lo que Infantino ha dicho al final, porque tonto no es por no decir otra cosa, si ustedes quieren, si ustedes dicen no, no se hace, no va. Eso es lo que ha dicho Infantino. Uh-huh. Y me quedo con eso. Y eso es lo que se va a producir. Un sondeo de Infantino que parece se cae toda la operación.
1: A ver... 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Pero África también ha tenido un pronunciamiento. Y estoy hablando de uno de los miembros de la Organización para Competiciones de Fútbol Masculino de la FIFA. Y me estoy refiriendo, a ver, porque acá tengo al personaje. Es, a ver. ¿Sí? Ahí está. Es Pinnick. Dice, la propuesta es uno de los miembros de la Liga Africana de Fútbol. De la Confederación, perdón. La propuesta de Infantino para la FFE aportará 20 millones de dólares a cada federación miembro. Como presidente de la FIFA, Gianni Infantino tiene derecho a proponer cambios si le corresponde a las partes interesadas a aceptar o rechazar. Una de las principales características del presidente es su capacidad para consultar ampliamente. Le está pasando la franela el hombre. Si lo estás, y lo está haciendo con la propuesta de la FFE. Según esta propuesta, la FIFA vendería participaciones minoritarias en una nueva filial comercial con fines de lucro a inversores externos. Los beneficiados de la propuesta seguirán siendo las federaciones miembros, incluidas la Federación de Nigeria, la Federación de Ghana, la Federación de Sudáfrica y todas las demás federaciones. Esta propuesta debería celebrarse tras la exitosa Copa Mundial de la FIFA. Amayu Pinnick, vicepresidente del Comité de Competiciones de Selecciones Nacionales Masculinas, opina de esta manera. O sea, el hombre, ahí está, no es él, por si acaso. Se parece a él, pero no es él. ¿Es familia o no es familia?
2: Claro, ¿ah? Se pregunta.
1: Bueno, ya lo arreglaron al hombre o está de acuerdo con que Infantino
2: pero le ponga 40 abiertamente, abiertamente es un arreglo. 20 millones.
1: Claro, a ver, y lo que acaba de decir... Por favor. Lo que acaba de decir él resume todo. Porque son 211 federaciones. Y son 4.200 millones en lo que, entre comillas, y esto remarco, estaría vendiendo la FIFA, que es el 21%, ¿ok? Para darle 20 millones a cada una de las federaciones.
2: Que atraque, que diga que sí.
1: Pero, escucha, Este 21% es para que vaya la plata exclusivamente a las federaciones. Pero lo que dice Times en su informe es que ese 21% es para que va a corresponder para el pago a las federaciones. Pero que aparte la FIFA, y no lo ha dicho Infantino, está colocando un 30% más del accionariado. O sea, estás hablando de cerca del 50%. Y no es 21, como nos está diciendo Gianni Infantino.
2: Yeah.
1: ¿Qué ha dicho FIFPro? FIFPro es el sindicato de futbolistas en el mundo.
2: ¿Tú estás en contra de los sindicatos?
1: Yo sí.
2: Toda la vida has dicho eso. Sí.
1: Y ojo, y les dije hace poco, ¿recuerdan ustedes que hubo un cambio de tarjeta? Que la tarjeta roja se la anularon al jugador de los Estados Unidos. ¿Se acuerdan ustedes?
2: Sí, claro.
1: Y pudo jugar por gusto, pero jugó a la fecha siguiente. ¿Por qué? ¿Quién se lo pidió? Trump. Y Trump se lo pidió y ya dijo, Donnie, dime y pídeme lo que quieras. Y le anuló la tarjeta. Entonces yo dije, ¿qué va a decir FIFPro? Y ahí me dijeron, negro, FIFPro no va a hacer nada porque en julio se ha reunido Infantino o el Comité Ejecutivo de FIFA con FIFPro sobre una serie de peticiones que tenía FIFPro a FIFA. Y FIFA le dijo, ok, dentro de ellas, que todos los futbolistas en el mundo iban a tener derecho al 5%, obligatorio 5% de las transferencias internacionales. ¿Ok? Y otros acuerdos más a favor de FIFPro. Entonces me dijo, no iba a hacer nada. Yo dije, no, FIFPro se va a callar la boca, se va a poner un esparadrapo en la boca, se va a poner un tec, no va a decir nada. Y no, FIFPro ha tomado nota y ha dicho que la propuesta forma parte de debate más amplio sobre el futuro de la gobernanza. Que en los últimos meses FIFPro y FIFA han dado pasos importantes para fortalecer la gobernanza conjunta a través del memorando de entendimiento. Esto es lo que te acabo de decir yo. ¿Ah? Dice, pero estos son principios esenciales que FIFPro y los sindicatos de jugadores de todo el mundo han defendido sistemáticamente. Por lo tanto, FIFPro espera que la propuesta de esta importancia se discutan de manera abierta y transparente.
2: Eso es
1: lo que. Y no se ha discutido. Simplemente se ha dicho, muchachos,
2: hay esta propuesta.
1: No es una propuesta. O sea, la propuesta de Infantino, pero Infantino ya está constituyendo la FFE. Y ha dicho, él ha dicho 21% para tanto billete, 30% para acá y el resto de la. Entonces, nadie ni ninguno debería ser tratado de esa manera.
2: Obviamente.
1: Como miembro de
2: estoy de acuerdo que ya hay dos
1: confederaciones
2: que han rechazado.
1: Y me dicen que Asia estaría por la misma senda. Vamos a esperar a ver cómo se comporta.
2: Puede pasar, señores, pero bien claro, me quedé con lo último de Infantino. Si ustedes quieren, no va. No literalmente.
1: No, pero es fulero. Porque dice, tienen 86 millones para cobrar. Ser. Pero si no va, van a seguir cobrando sus 9 millones nomás. O sea, es fulero. Entonces es recontra fulero. Ah, en el mundo, por supuesto. O sea, esto es la carne de la noticia en todo el mundo.
2: ¿Y cuánto a Perú también le toca, no?
1: A todas las federaciones le tocaría.
2: ¿Cuánto le tocaría?
1: Le tocarían 20 millones.
2: 86 millones.
1: No, 20 millones, el siguiente ciclo 22, el siguiente 24, el siguiente 26. O sea, cualquier cantidad de billetes.
2: Con
1: marca
2: razón.
1: Titulado. Claro, porque lo que ha dicho la UEFA, en resumidas cuentas, es que va a boicotear. No se va a presentar en ningún torneo internacional organizado por FIFA. Ni campeonato del mundo. Ni, es más, yo creo que ni la finalísima la jugaría. ¿Por qué? Porque UEFA dice, nosotros somos 55 federaciones y han hecho un conteo de la importancia de Europa para el mundo dentro del fútbol.
2: ¿Ya?
1: Y en los puestos principales del ranking, Europa tiene al último mayoría. Campeón del mundo.
2: Además tiene mayoría, ¿no?
1: Sí, sí, sí, claro que sí. Claro. No, no, tiene mayoría de qué. No, no, tiene 55 votos.
2: No, en cuanto a votos, ¿cuál es la confederación?
1: No, tiene 55.
2: Pero hay otras que no, la confederación de
1: África creo que tiene más. África creo que tiene más, más votaciones. En fin. As dice, boicot de la UEFA a la FIFA.
2: Está fuerte la cosa.
1: ¿Ah?
2: Está fuerte.
1: Fuerte, es que, escúchame, es que la FIFA ha dicho eso. Nosotros boicoteamos cualquier evento que organice FIFA en estas condiciones. ¿Ah? La Gaceta dice, UEFA, guerra total, a Infantino.
2: Algo iba a decir al respecto.
1: Boicoteremo. Y tornei FIFA finché non será fatto un paso indietro. Y te haré dormir con los peces. Escúchame, dicen que Infantino le dijo a cada uno de los presidentes de la federación, te voy a hacer una propuesta a la que no te vas a poder negar. ¿Ah? ¡Fin del mundo! Dice el titular. En fin. 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Hacemos pausa y regresamos.
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